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4: Cinco minutos pasaron de las 9 de la noche, 11-3-870-7485. La gente se comunica desde todo el país. Me quedé con esa intriga. Sí. El amigo de... Ah, le mandamos un gran abrazo a nuestros amigos de San Juan, ¿no? Que tanto bien nos han hecho en su claro, momento. Los mantenemos en
5: hemos estado allí.
4: En el recuerdo. Tiempo atrás.
5: Bueno, viene de San Juan el mensaje. Dani de San Juan. Mirá lo que dice. Bueno, buenas tardes para el equipo. Uruguay se quedó afuera por capricho de Bielsa, un poco lo que veníamos hablando en el programa. Y después dice, resultado Argentina. Atención, tome nota.
4: ¿Para qué noto? Para.
5: Sí, anoto. Por favor. Argentina 2, Cabo Verde 0, en relación a sus instintos. Esto es lo que viene el próximo viernes. Dani de San Juan, para él, considera que Argentina gana 2-0. Después, cuarto de final. Argentina 2, Portugal lo está, quedó del otro lado del grupo, pero sería Colombia. Argentina 2, Colombia 1, es el resultado del amigo sanjuanino. Semifinal. Argentina le gana 2-1 a Inglaterra y cerrando esta Copa del Mundo, los instintos de este oyente desde San Juan, es en la final Argentina le gana 2-1 a España, Argentina campeón. Esta final no la vamos a sufrir tanto como la de Qatar, dice. Saludos desde San Juan, la gente que se sigue comunicando como toda la tarde-noche.
4: Bueno, ojalá sea así y que el camino de este Mundial nos deposite una vez más en el sueño de la final mundialista. Pero quien más cerca está de todo este grupo, allí en el lugar de los hechos, más cerca imposible, es Sebastián Vera. Querido Sebastián, un abrazo grande. ¿Cómo estás?
6: ¿Cómo estás, Jorge? Saludos a Gus también y ahí a toda la gente de Radio Nacional. Recién aterrizados en la ciudad de Miami, en el estado de Florida. 35 grados hace en esta hermosa ciudad que me recibe con calor, como hace prácticamente en todos Estados Unidos, pero siempre el calor acá cerca de la playa es distinto.
4: Claro, evidentemente... va a ser un partido el próximo viernes donde va a estar el estadio copado de hinchas argentinos más que nunca en este campeonato mundial, pero desde aquí hasta el partido tenemos una semana en la que seguramente las calles de Miami se van a vestir también de celeste y blanco, ¿no?
6: Sí, obviamente, estaba chequeando un poco el pronóstico y para el día del partido la máxima es de 37 grados, así que nunca va a ser... tan bienvenido la pausa de hidratación como el día viernes en pleno partido de Argentina Cabo Verde. Sabes que compartí con muchos argentinos el vuelo y muchos me decían, no solo que tenían entradas, otros que pagaron precios irrisorios, sino otros que estaban tratando de contactarse con uruguayos, porque había mucho uruguayo que ya tenía entrada para 16avos, se veían enfrentándose con Argentina.
5: Sobraba uno, ¿no?
6: Bueno, sí.
5: Le quiere mojar el
6: dedo, no tiene nada.
5: Encima que se cae una frase, che, no tenés tu entrada, soy argentino.
6: Están tratando un poco y ahora muchos venían con la ilusión de encontrarse a esos uruguayos ya despidiéndose del Mundial, que se la saquen de encima. Pero la especulación siempre está ahí. Y el tema de entradas va a ser...
5: acá el viernes, ¿no?
6: Algo del que...
5: Ahora anda a sacarle, sí. Seba, anda a sacarle un buen precio a un uruguayo que se acaba de quedar afuera, no te va a pedir mínimo el doble.
6: Con la bronca. Sí, no te van a dejar, no te van a regalar nada. Y si te pueden, te escupen una vez que te vendieron la entrada. Pero sí, va a ser complicado, vamos a ver muchos pedidos de entradas. Recordamos siempre, esto es algo que repito mucho porque es impresionante, Según el último número del cónsul argentino, en el estado de Florida hay 200.000 argentinos, la mayoría vive en la ciudad de Miami o alrededores, así que nunca más locales que con el partido que se acerca en estos días, y obviamente habrá banderazos en esta semana. Esperamos a la selección, que según el cronograma oficial de la AFA se acercará a esta ciudad el primero de julio, y estará todo listo acá para empezar a dilucidar qué equipo parará Lionel Scaloni de cara al enfrentamiento con Cabo Verde.
4: Sebas, quienes en algún momento hemos tenido la fortuna, la suerte de poder recorrer las calles allí de la Florida, no solamente de Miami, sino de todo el estado, notamos que dentro de los inmigrantes, primero en el ranking lejos están los cubanos, después vienen los mexicanos y después quizás vengan los argentinos. ¿Por qué voy a esto? Porque seguramente te topaste o te vas a estar topando con muchísimos mexicanos, también así como con argentinos. Pero te pregunto, ¿qué les pasa a los mexicanos con Argentina? ¿Qué problema tienen?
6: No, ¿sabes qué, Jorge? Primero, que también te sumo a los colombianos, por lo menos acá en,
4: sí,
6: en Miami. Son una comunidad tremenda, es tremenda. Incluso a veces parece que son más que los argentinos. Habría que ir a buscar la data del cónsul colombiano. Pero los mexicanos, yo también tenía esa idea de un odio hacia Argentina y sobre todo a Messi, porque ellos son muy afines a Cristiano Ronaldo, por alguna razón al Real Madrid, y obviamente a Messi le tienen bronca por y a la selección argentina en particular, por los últimos mundiales donde nos hemos enfrentado y siempre ha salido mejor parada la selección argentina, también una Copa Confederaciones que le hemos ganado a ellos. Hay como una pica, pero viene más de ese lado. Yo pensaba lo mismo, pero yendo las últimas veces a los estadios, te cruzás pero cientos de mexicanos con la camiseta argentina. Incluso pude sacar en unos móvil previo al partido un mexicano que decía que prefería que gane la selección argentina al mundial por Messi que México. Así que, no sé, hay para todo. Uno también, yo tengo esa idea, ¿no? De como que nos detestan y prefieren prácticamente a todas las selecciones por encima de nosotros. Pero bueno, hay casos y casos.
4: Claro, no son todos entonces. Evidentemente están divididos también por diferentes cuestiones. Quizás los que utilizan las redes sociales son los que más...
5: más haters, sí, es cierto. Yo creo que también Messi ha cerrado un poco Messi la grieta, ¿no? Entre mexicanos y argentinos. Pero veremos qué pasa de acá al viernes. En cuanto al equipo, estrictamente, la gran duda pasa por si juega el Cuti o no y si juega Julián o Lautaro arriba, ¿no, Seba?
6: Bueno, sí, hablando del Cuti, bueno, hoy hubo comunicación entre Chiquitapia y la gente de AFA con la gente de Tottenham, porque se habían quedado preocupados por el tema de la noticia, no noticia, de la resonancia que se hizo jugador cordobés. Pero bueno, desde AFA desmienten otra vez que el Cuti se haya hecho algún tipo de...
5: Si fue la polémica, es cierto eso,
6: y
5: ¿no?
6: Que nada más, pero sí,
5: la polémica sí, con sí, la prensa
6: que Chiquitapia
5: salió a criticar a un colega en X, ¿no? Por una supuesta resonancia que no se hizo. Pero también en este nivel podría dejarlo afuera, por lo menos por precaución, al Cuti el viernes, ¿no?
6: Sí, bueno, nadie quiere subestimar a Cabo Verde, que sacó partidos adelante muy interesantes, ¿no? Contra campeones del mundo. Pero la verdad que sí hay que reservar para más adelante, para choques más duros quizás. Y no, si el Cuti no llega, como bien lo dijo Scaloni el otro día, si Cuti no llega, entrará otro compañero. No se lamentó tanto. Así que, bueno, por ese lado, hay que esperar cómo evoluciona la semana. Se supone que ya estará bien para el resto de los entrenamientos. Hoy la selección tuvo descanso. Y bueno, por el lado del delantero, me parece que el Lautaro viene ganándole por bastante en este arranque del Mundial a Julián, que se lo vio muy errático el último partido, quizás de los peores partidos que tuvo con la selección argentina. Y bueno, todo lo que lo rodea en estos momentos a Julián con el caso Barcelona, Atlético Madrid, no hace más que alimentar un poco los rumores de que a veces el jugador no está tan concentrado. Uno cree que sí, igual, ¿no? Son momentos futbolísticos, pero bueno, esos rumores alimentan, ¿no? Que quizás el jugador no está tan enfocado y tiene quizás otros problemas en la cabeza.
4: Además, habrá que ver, y esperemos que sea así, ¿no? El beneficio que le va a traer a Lautaro Martínez el haber conquistado por fin ayer su primer gol mundialista.
5: Sí, totalmente.
6: Sí, finalmente se pudo destapar. Bueno, mucha bronca, se sacó la mufa, hizo toda la, la pantomima del Toro, y por fin un jugador tan importante para esta selección y obvio con tantos títulos también presentes, no podía faltar que meta su gol mundialista. Veremos cómo evoluciona, no funcionó el doble 9 ayer, así que una lástima, será en otra ocasión. Lo que sí está intratable es Lionel Messi, y cada partido que lo veo en vivo me parece más extraordinario. Quiero mencionarlo nada más porque me parece una locura el nivel de jugador con 39 años y el espectáculo que está dando, y está por encima incluso por jugadores tan destacables como Mbappé, que la están rompiendo, ¿no? Vinicius también, que la están rompiendo, así que es un mundial de las estrellas este, y muy contentos acá para poder transmitirlo.
4: Sebas, además de Argentina ser local, más local que nunca en este caso, va a ser justamente Messi, ¿no? Porque estamos hablando de Miami, estamos hablando de su casa, de su prácticamente de su barrio.
5: Pasa por casa, se olvidó algo, va a la casa, claro, y lo agarra, va a la botines, casa
4: a buscarlo. Claro. Antonella no va a tener que estar parando en un hotel ahora, claro, para ir a la cancha y todo eso.
6: No, me parece que duermen todos en la casa de Messi. Total, Messi va a estar concentrado, no va a poder. Se quedan ahí, meten pijamada, me imagino. Sí, bueno, sabes que antes de viajar a Kansas para seguir a la selección, estuve unos días acá en la ciudad de Miami y hablaba con la gente un poco a ver cómo sentían la llegada de Messi. Y bueno, totalmente revolucionada. Es una ciudad que tiene un equipo de la NBA que ha salido campeón en uno de los deportes más fuertes de los Estados Unidos, y hay murales de Messi. Hay murales de Messi a la altura de jugadores campeones acá en esta ciudad, así que revolución total. Era la persona que esperaban acá quizás los latinos para que explote por fin el fútbol en esta ciudad y en este país que tanto está buscando, ¿no? Que el deporte rey mundial por fin desembarque y cree lo que pasa en todo el mundo. Y bueno, Messi está en todos lados, ¿eh? Hay publicidades de una golosina argentina incluso por las calles de acá de Miami, que no sé si ya irán apuntadas realmente a desembarcar en el mercado estadounidense o ya para el argentino que viene acá de vacaciones o a mirar la selección.
4: Sabés que hay una anécdota del 94 que involucra a Maradona en otra ciudad, no en Miami, en este caso en Boston. En aquel mundial, después de un partido que Argentina tenía un día libre, Maradona aprovechó para salir a hacer alguna compra, algún shopping, y fue acompañado por otra persona que nada tenía que ver con el mundo del fútbol, pero cuando entró a comprar, viste, tanto en el shopping como cuando entró a comprar el negocio, nadie lo reconocía como la figura que era, y en el medio del mundial estamos hablando, le avisaron al vendedor que había atendido a un protagonista número uno del deporte del
7: soccer,
4: del que se estaba jugando, claro, un mundial allí en la ciudad. Entonces este vendedor, cuando ya se había ido Maradona con esta otra persona, salió corriendo para buscar el autógrafo, y en vez de pedírselo a Maradona, se lo pidió a su acompañante. O sea, era tal el desconocimiento que tenía, claro, que le pidió el autógrafo al acompañante de Maradona pensando que era una estrella. Voy a aquella anécdota, aquel recuerdo del 94, para trasladarlo a hoy. ¿Por qué? Porque en el 94 no había no solamente ambiente, sino que había un desconocimiento total de lo que era el fútbol en los Estados Unidos. Hoy, en algunas zonas, como por ejemplo Miami, supongo que la situación es diferente, y bueno, ya lo estás marcando vos, hay murales hasta de Messi en las calles.
6: Sí, bueno, redundando un poco más en lo que sí ya habían tratado con Pelé, ¿no? En una liga que no era la Major League Soccer, estamos hablando del antaño, y tampoco había funcionado del todo el deporte acá. El Cosmos, exactamente, el New York Cosmos, en una liga que no, ni siquiera era la Major League Soccer, era previo a eso y no había funcionado. Messi sí, porque Messi traspasa lo que es el mundo del fútbol, es una figura que está por encima del deporte ya, y incluso aquellos que no saben de fútbol lo reconocen, saben que es una figura mundial, pero no le preguntes también, no estoy hablando de Miami, nos trasladamos a Kansas, por ejemplo, no le preguntes cuántos títulos ganó con el Barcelona, cuántos balones de oro tiene, no sé, de hincha de qué equipo era chiquito, pero un poco se van acercando, ¿no? Acá el fútbol es difícil todavía, yo diría que está quinto, cuarto, quizás con mucha fuerza después del mundial en los deportes, que está muy instalado obviamente el básquet, el béisbol y el fútbol americano.
4: Lo que pasa es que son tantos millones los americanos, los norteamericanos, porque americanos somos todos, los norteamericanos son tantos millones que después ves el partido de fútbol de la selección de Pochettino y la cancha está llena. Va convocando lentamente, quizás no al ritmo que ellos pretenden, pero ya metieron su segundo mundial, ya metieron Copa América también, la selección está siendo protagonista ahora, que es un poco también lo que uno piensa a veces, ¿no? Se lo proponen y lo logran. Sí, no, se tienen, proponen hacer algo.
5: Tienen infraestructura, tienen estadios.
4: Con el paso de los años, donde, claro, hacerlo. En un país donde el fútbol femenino era mucho más fuerte que el masculino hasta hace un tiempo. No sé si seguirá siendo así en estos momentos, pero en Estados Unidos el fútbol femenino sí es una potencia mundial.
6: Sí, ha salido campeona del mundo. Ellas, es un deporte que se juega mucho hasta a nivel semiprofesional en las universidades. La verdad que sí, también destaco el Mundial de Clubes, estuvieron y después el año que viene tienen los Juegos Olímpicos.
4: Claro.
6: O sea, a nivel deportivo, Estados Unidos a nivel deportivo tiene todo lo que quiere y lo va a traer. Y a nivel de infraestructura lo tiene todo, porque no tuvo casi que hacer nada. Los estadios son a los que van los estadounidenses todos los domingos. El estadio de Dallas, que tanto nos llamó la atención a nosotros que fuimos, que parece prácticamente un estadio del futuro, todo cerrado, climatizado, con una pantalla enorme, es el estadio donde juega todos los domingos el equipo del fútbol americano. O sea, siempre está y se va el fútbol y ese estadio va a seguir y todo continúa así. Así que le falta el saldito más y quizás un buen resultado de su selección. No te digo, pero empieza a envalentonarnos un poquito más a ellos.
4: Sebas, ya que decís de los estadios, en aquel 94 no había estadios de fútbol, se habían acondicionado los estadios del fútbol americano para jugarse al fútbol soccer, como le llaman ellos. En este caso también hay estadios que son del fútbol americano que se utilizan para este mundial. Pero te pregunto si todos los estadios son así o se utilizan también para el mundial estadios que tienen que ver con la Major League Soccer, o en todo caso, si no es así, si también comparten en la liga local, en la Major League, estadio con el fútbol americano.
6: Bueno, mira, acá justamente hablemos de la ciudad de Miami, porque está el estadio del Inter Miami, estrenado hace relativamente poco, está muy cerquita acá del aeropuerto donde acabamos de aterrizar, totalmente renovado, que ese no forma parte del Mundial. El que se va a utilizar para los partidos en esta sede es el Hard Rock, le dicen por la marca, que también funciona como estadio cuando llega la Fórmula 1 acá, la pista está, incluso se ve fuera de la temporada donde la máxima categoría de automovilismo. Pero sí, se ha utilizado también en partidos de Major League Soccer, y sí, cuando el campo de juego está disponible, se usa para partidos de fútbol exclusivamente. Hay un poco y un poco, la verdad, porque recordemos, como vos decís, el fútbol no es tan convocante como otros deportes, entonces quizás tener un estadio de 90.000 personas para que no venga ni la mitad, la verdad que es un desperdicio. Por eso tienen estadios multiusos. Pero bueno, vamos a ver cómo avanza el deporte. Creo que están tanteando eso también. Y con estadios a explotar y a totalmente llenos, habrá quienes digan, bueno, se vienen los estadios de fútbol mucho más grandes.
4: Claro, es verdad, por ahí los que se usan para la Major League Soccer no son estadios que están en condiciones para albergar un mundial de fútbol en el que van 70, 80 mil personas, pero sí juegan los partidos en sus estadios de fútbol, los equipos de fútbol, y se utilizan estos multiusos justamente, como bien marcabas vos, para estos propósitos. Me quedó también la historia del estadio en el Foxboro, donde se va a estar jugando mañana el partido que decíamos recién de Alemania con Paraguay. Ese estadio fue el lugar, tengo que buscar las palabras para decirlo, en el que Diego Maradona hizo su último gol, en aquel 4-0
5: contra Grecia. Qué golazo, aparte.
4: Fue el lugar, pero no fue el estadio, porque ese estadio está en el mismo lugar que ahora.
5: Está en el mismo lugar.
4: Pero se demolió en el 2001, el Foxboro Stadium original, donde Maradona hizo el gol. Y en el mismo predio se levantó este estadio con capacidad para 65.000 personas. Donde va a estar jugando mañana Paraguay con Alemania.
5: En Boston, exactamente.
4: En Boston, en el Foxboro. Así que fíjate vos lo que viene diciendo Seba, ¿no? Que tienen...
5: Sí, se actualizan constantemente.
4: Se actualizan, y que cuando el fútbol pegue, si pega de una vez para 60, 70.000 personas, no van a tener problemas si van a hacer estadios para esa cantidad de gente, Seba.
6: Sí, obviamente. Están los empresarios de acá frotándose las manos esperando que le vaya bien a esto para levantar un estadio de 800.000 personas y los dejan. No tienen problema acá con las enormidades. Acá además los estadios suelen estar en las lejanías de los centros urbanos por afuera, entonces no molesta tanto si se tiene que mover tanta gente como...
5: Los empresarios están como... Están como chiquitos con la barbecue, ¿no? Frotándose las manos.
6: Sí, sí, exactamente. Acá, hablando de chiquito, bueno, estamos preparados a punto de desembarcar en los outlets de Miami tan conocidos en busca de los talles para su pie, ¿no? Estamos hablando de más de un talle 15.
4: Bueno, pero ahí la va a conseguir 17, porque usa la de la NBA, claro. Lo tenés, cerca, chiquito, diciendo... ¿Lo tenés cerca, chiquito?
5: Sí, se lo escucho al aire, sí.
4: ¿Lo tenés
5: sí.
4: cerca, chiquito? Pásate un toque, decirle que salga sí, al aire. Sí. Decirle que salude al aire.
6: A ver, para que lo ponga, lo tengo que poner en altavoz, así nos escuchan todos. Dame un segundo, a ver si me dicen, ¿para qué?
5: A ver qué expectativa tienen los aules, ¿no? Que es para lo que fue, además de trabajar, ¿no?
7: ¿Cómo? Buenas tardes. ¿Cuándo?
4: Chiquilín, ¿qué dice acá? Mirá, Jorge Godoy, Agustín Domper. Estamos con todo el equipo, con Fer Puentes también aquí en el aire. Y te queríamos escuchar, mandarte un gran abrazo. Nos alegra mucho, hablando en serio, nos alegra mucho que un compañero de tantos años que se merece la chance de ir a su primer mundial lo esté disfrutando como lo estás disfrutando vos, con tu profesionalidad, con tu don de buena gente. Así que nos alegra mucho por vos. ¿Cómo la estás pasando, Chiquilín?
7: Primero, muchas gracias. La estoy pasando bien, conociendo ciudades, mi primer mundial. No conocía este país, es todo distinto. Son totalmente culturas raras a las nuestras. Y adaptando a lo que es este país. Pero bien, vamos bien, estamos contentos.
4: Desde lo estrictamente laboral, lo que te corresponde a vos, que es la cuestión técnica y todas esas cuestiones de enchufes, de cables, de conectividad, de poner al aire, me imagino que es otra cosa, ¿no? A lo que vivís acá en las canchas de Argentina.
7: Totalmente distinto. Por ejemplo, nosotros somos ficha americana, somos corriente de 210, acá es 110. Las patas de los enchufes, para que lo entiendan, las nuestras son ¿cómo es? Tres patas, acá son dos patas derecho, sí. A 110, entonces vos tenés equipos que no te andan a 110, tenés que traer un transformador para elevar la tensión para que puedan andar, claro. Funcionar, en cosas, después la conectividad anda siempre muy bien, todo eso es de primera acá la conectividad.
5: Chiqui, la última, la expectativa para lo que se viene, y no me refiero al partido de Argentina, sino a ir a los outlets. Bueno, se nos quedó sin conectividad.
4: A ver, ¿estás por ahí? Bueno, se dificultó la...
5: Sí, mientras tanto te leo dos mensajes que llegaron, entre tantos. Hola muchachos, ¿cómo están? No sé si gana fácil, dice Andrés... de San Javier, Santa Fe, obviamente de Argentina, frente a Cabo Verde. Después, hola amigos de Pasión, dice Horacio. A partir de ahora los partidos son mata y mata, y el que pierde queda fuera. Sí, así es, Horacio. No me animo a hacer pronósticos. Y uno más, Marcelo, el panadero Tierra del Fuego, dice, tienen el segundo mundial porque la FIFA lo ha dejado. Así que, bueno, que no está tan de acuerdo con este mundial en los Estados Unidos. Obviamente estamos hablando de la Copa del Mundo y esta infraestructura nueva.
4: Bueno, también se hizo en Qatar y Argentina fue claro. Campeón, o sea, no veo por qué no, también se está buscando otro tipo de cosas. ¿Los podemos despedir a los muchachos? Seba, ¿estás todavía, Chiquilín, allí en Estados Unidos? ¿Están?
6: Sí, a ver si nos escuchan.
4: Ahora sí. Seba. Bueno, Seba, finalmente el saludo para vos, para Chiquito. Pásenla lo mejor que se pueda, es el laburo, se disfruta también, obviamente, y esperemos comunicarnos... prontamente con más cuestiones que tengan que ver con lo que pasa con ustedes, con lo que pasa con la selección argentina y con esta gran cobertura que estás haciendo desde lo profesional, desde lo periodístico, Sebastián.
6: Bueno, les agradezco y sí, seguimos en comunicación y cuando quieran, acá aguantando el calor y pasando las horas y esperando que ya llegue la selección argentina a esta ciudad.
4: Perfecto. Iremos a buscar seguramente cuando... Vos llegues para ayudarte con las valijas, con tantos regalos que vas a traer. Ya sabés que el jefe te pide un peluche. Sí. El jefe de la semana le pide un peluche. Quiere un peluche de Sebastián Vera. No sé por qué tiene esa fijación.
6: Mirá, Oche. Bueno, vendrán con todas totalmente cerradas y rápidamente mi familia tiene instrucciones de ayudarme a correr. Pero no hay problema.
4: Un abrazo grande, Seba. Saludos para Chiquito.
6: Chao, chao.
4: Sebastián Vera desde Miami, ya ubicado, aguardando lo que va a ser la llegada de la selección argentina para su partido del próximo viernes frente a Cabo Verde por 16avos de final de esta Copa del Mundo de Estados Unidos, México y Canadá, que ya avanzó a la siguiente fase, hoy le ganó a Sudáfrica.
8: de ¿cómo se llama? Disculpa, justo estaba Eustaquio.
4: Eustaquio.
8: Steven Eustaquio. Eustaquio. No me salía el nombre. Eustaquio. Steven Eustaquio, justo en el final del partido, para la victoria del equipo canadiense y avanzar por primera vez en su historia a los octavos de final. Y mañana, partidazos. Brasil-Japón a las 2 de la tarde, Alemania-Paraguay y Países Bajos-Marruecos.
4: Señoras y señores, muy amables, se quedan ustedes con Juan y Minotti, Historias Mundiales. Muchas gracias.
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0: Bienvenidos a un nuevo episodio de Historias Mundiales, el ciclo que hacemos para toda la Argentina, llegando a través de la radio más grande, de Radio Nacional, a cada rincón de nuestro hermoso país, con alguna de estas historias particulares ocultas, lado B, del mundo, del universo de los mundiales, desde hace un tiempo y hasta el final del campeonato 2026 de Estados Unidos, México y Canadá, acompañando y complementando todo lo que tiene que ver con el fútbol show nacional, que viene teniendo enorme repercusión, que viene teniendo muy buenos números, gracias a todos ustedes que nos acompañan siempre del otro lado, que están prendidos los fines de semana, que buscan sentir los partidos a través del fútbol show nacional y a la manera en la que trata de elaborarlos el equipo del fútbol show nacional. Como les digo siempre, ustedes nos pueden encontrar a nosotros, Historias Mundiales, y también el ciclo del 2025, Historias de Vida con un poco de fútbol, en Spotify. Con esos nombres, Historias de Vida con un poco de fútbol, la temporada 2025, a la que le quedan muy poquitos capítulos por subir, Historias Mundiales, vamos actualizando semana a semana, Juan y Minotti por Radio Nacional, y si no, en mi cuenta de Instagram, @jyminotti, se meten, y en los links que aparecen en la bio, van a poder acceder al catálogo. Y si les viene gustando Historias Mundiales, quédense pendientes a Radio Nacional, porque se estarán dando cuenta, no quedan tantos partidos de Mundial, quedan menos semanas, y quedan menos también Historias Mundiales, seguramente después retomemos el camino habitual, pero bueno, será cuestión de más adelante. Todos los que gusten de escuchar Historias Mundiales, préndanse a Radio Nacional, porque serán seguramente las últimas semanas. La historia de hoy es muy peculiar, y muy sorprendente. Desde el título les va a arrojar varias preguntas. Aunque al ir conociendo la historia del país y su realidad en aquellos años, alcanzarán a comprender otra perspectiva de la que probablemente tengan a partir de lo que yo les cuente como título. En algún momento la prometí, y como siempre yo trato de cumplirles. Esta será la historia del país que le dedicó un documental entero al único gol que hicieron en un partido que perdieron 10-1 en un mundial. ¿Sí? Repito, la historia del país que le dedicó un documental entero al único gol que hicieron en un partido que perdieron 10-1 en un mundial. El documental, ya les anticipo por si lo quieren buscar, se llama Uno, la historia de un gol. Se estrenó en 2010 y está en YouTube. Lo pueden encontrar muy fácilmente, dura una hora y cinco minutos. Vamos a tener algún fragmento en nuestro programa. Pero en una de esas, si les interesa la historia y quieren buscar más, es una buena alternativa. Si van al documental sin un contexto previo, que les vamos a brindar, por supuesto, en Historias Mundiales, quizás alguna cosa se haga más difícil de entender porque está destinado a los locales, fundamentalmente. Y ya les anticipo que el país protagonista de nuestra historia del día es El Salvador. Es curioso porque no tenemos asociado a El Salvador con los mundiales. Y sin embargo, tiene dos participaciones en la cita máxima. La primera vez que jugaron un mundial fue en 1970. Fueron el primer país centroamericano en clasificar a un mundial. Esa clasificación tiene muchísima relación con el hecho de que México, el país más fuerte de la CONCACAF en aquel entonces, hoy está por abajo de Estados Unidos y probablemente de Canadá también, pero en aquel momento, en los 70, estaba por encima de cualquiera, y ni hablar de los centroamericanos. En aquel 1970, México fue anfitrión de la Copa del Mundo, con lo cual tuvo la clasificación directa por esa vía, no participó en eliminatorias, y liberó la posibilidad de que vaya otro equipo por CONCACAF. En aquel momento la CONCACAF solo tenía un cupo, en 1970 estoy hablando. Ese hecho le abrió las puertas a equipos que tenían una chance histórica, porque en general si no les ganaba México. México los tenía bastante de hijos. El Salvador consiguió imponerse en las eliminatorias, por ejemplo a Honduras y Haití, y de la mano de Gregorio Bundio, un entrenador argentino que había jugado en Independiente, aquí en la Argentina, que luego se había trasladado a Centroamérica para terminar su carrera como jugador y luego ser entrenador, consiguió la clasificación a aquella Copa del Mundo. Y sin embargo, a pesar de haber alcanzado la posibilidad de jugar en México 1970, lo cual ya era considerado evidentemente una hazaña, El Salvador no pudo conseguir buenos resultados en aquel torneo. En fase de grupos perdió sus tres partidos: 3-0 con Bélgica, 4-0 con México, quizás la derrota más dolorosa, y 2-0 con la Unión Soviética. Más allá de que es una presentación histórica, porque es la primera, y la realidad es que tampoco ninguna derrota fue catastrófica, a los salvadoreños les quedó clavada una espina por muchos años. El haberse despedido de un mundial, el único en el que habían participado, sin haber podido convertir siquiera un gol. Esa idea iba a quedar dando vuelta en todos los futboleros del país durante muchos años. Pasaron varias ediciones de la Copa del Mundo y tras el Mundial de Argentina en 1978, la FIFA tomó una decisión que fue muy bien recibida por muchas selecciones débiles alrededor del globo. Se ampliaría la cantidad de equipos participantes de 16 a 24. 16 fue el número de Argentina en 1978. El último Mundial con 16 equipos, pasaron a 24. Hoy sabemos que tenemos 48. No me hagan hablar del tema. Pero bueno, pasaron de 16 a 24 y esto significaba para muchos equipos una gran oportunidad, para muchas selecciones. Por ejemplo, las de CONCACAF, que pasaban a tener dos cupos en vez del único que tenían hasta ese momento. Para los salvadoreños, esto representaba una oportunidad única de volver un Mundial. Sin embargo, su contexto social y político era brutalmente caótico como para pensar en competir a nivel internacional. El Salvador en esos años, si bien no los quiero aburrir con historias que se repiten, porque lamentablemente de Centroamérica hacia el sur hemos tenido historias políticas, sociales bastante parecidas, pasaba por esos años un momento realmente delicado. Ellos consideran que en 1979 lo que sucedió en su país fue el estallido de una guerra civil. Un verdadero caos. Esa guerra civil duró 12 años y tuvo sus años más crueles, sus años más violentos, a comienzos de los años 80. Lamentablemente era un país acostumbrado a gobiernos de facto desde la década del 30. La realidad económica era lamentable. La poca riqueza que existía en el país la concentraba un pequeño grupo oligárquico. Y el resto de la población, viviendo en una carencia extrema, tampoco contaba con plenos derechos políticos, porque había habido varios intentos de organización política de parte de esos grupos marginados en los años 70 y se habían encontrado con permanentes fraudes electorales y la represión por parte de la policía. En 1979 se produce un nuevo golpe militar y como si algo le faltara a un país tan castigado, entra en la dinámica de la época, de fines de los 70, de principios de los 80. El gobierno militar, de facto, era financiado e instruido por los Estados Unidos. Y empezaron a crecer grupos guerrilleros, opositores, financiados por la Unión Soviética y Cuba. Con lo cual, para la población civil era un caos absoluto. La ciudad de San Salvador, la capital, era una balacera permanente. El desastroso resultado de todo eso fue un enfrentamiento armado que duró más de 13 años, con casi 100.000 muertos y una ola de violencia que era incontenible. En ese contexto, que un seleccionado de fútbol pudiese organizarse para competir a nivel internacional parecía imposible, por muchísimos motivos. Los más básicos, como les dije, la capital era un caos de tiros y bombas, en la que los jugadores de la selección debían escabullirse evitando balaceras o toques de queda para llegar al centro de entrenamiento. Aquel seleccionado debió suspender prácticas porque balas perdidas de tiroteos en zonas cercanas caían literalmente a metros de la cancha donde estaban practicando. La situación económica también repercutía, por supuesto. Los jugadores hace rato no tenían nada ni parecido a un salario ni un viático, pero encima no contaban con implementos básicos para jugar. No tenían pelotas oficiales. Jugaban o entrenaban con la pelota que tuviese algún jugador del equipo que la prestara un rato. Por supuesto que ni hablar de la ropa, no tenían ropa de entrenamiento. Usaban lo que tenían como podían. En todo ese contexto parecía imposible disputar un partido de fútbol. Sin embargo, increíblemente los encuentros de la selección parecía ser el único momento de paz y unidad social que tenía el país en aquel entonces. Existía una suerte de pacto tácito entre el ejército y las fuerzas revolucionarias para no atacarse mientras jugase el seleccionado, lo que de alguna manera permitió mínimamente abrir un estadio para que pudiese jugarse un partido de eliminatorias, algo que en un principio no parecía posible. Así el equipo superó la primera fase de las eliminatorias, primera fase que involucraba solo equipos de Centroamérica, y accedió a un hexagonal final, del cual iban a salir los dos clasificados al Mundial. Ese hexagonal final se jugó en Tegucigalpa, la capital de Honduras, en 1981. ¿Cómo era posible que un país con tantos inconvenientes pudiese llegar a competir por un lugar en el Mundial? Bueno, mucho de eso tenía que ver con un jugador puntual. Durante aquellos años, El Salvador contó con quien probablemente sea el mejor jugador de la historia de Centroamérica. En aquella selección jugaba nada menos que el extraordinario Jorge Mágico González, que era la figura del Deportivo FAS en aquellos años, con quien había conseguido títulos en el 78, 79 y 81. González fue reconocido unos años después por el mismísimo Diego Armando Maradona como uno de los mejores jugadores que él vio. Era el líder absoluto de aquel seleccionado, que ya había conseguido una hazaña al clasificarse al hexagonal final. El Mágico después iba a brillar unos años más tarde, en Cádiz, en España. Pero la historia no terminaba con la clasificación al hexágono al final. En ese torneo, no sin dificultad, porque arrancaron perdiendo el primer partido, los salvadoreños harían historia. Clasificaron al Mundial, entre otras cosas, gracias a un triunfo histórico ante el México de Hugo Sánchez, que ya era una figura reconocida a nivel mundial. Además, era un equipo que siempre les ganaba y con el que tenían cierta bronca, cierta pica. En aquel caso fue 1-0 para los salvadoreños gracias a una jugada magnífica del mágico González. Quiero que escuchen algo, que ya es del documental 1, algo de la rivalidad entre México y El Salvador de aquella época. No se querían mucho, los salvadoreños no los querían mucho, los mexicanos los despreciaban. Y quiero que escuchen algo que no se termina de saber, si fue un insulto real de los mexicanos o algo inventado por los salvadoreños para motivarse de cara al partido. Lo que evidentemente sucedió es que dio resultado. Escuchen y después lo explicamos.
1: Siempre México, pues, vea, hablan de superioridad. Ellos dicen, pues, que somos inferiores. Pues incluso en ese tiempo, unos periodistas, pues, y el Hugo Sánchez, pues, habló de que se jugaba con la pelota cuadrada.
2: Viene, lo dice, y amplia cobertura. Jugamos con pelota cuadrada. Entonces, lógicamente, todo el mundo lo que quería era apuntaba a México.
3: Tuvieron que hacer algunas conferencias de prensa para decir, nosotros nunca hemos dicho que en Centroamérica se juega con la pelota cuadrada.
1: Cosa que yo nunca he visto una pelota cuadrada acá, ¿va? Desde que yo nací, pues.
0: Bueno, maravilloso lo de la pelota cuadrada. Casi un chiste del Chavo del Ocho. ¿Y cómo les sirvió eso a los salvadoreños como incentivo para ganarle a México? Ahí el que escuchaban hablar más prolongadamente era Joaquín La Muerte Ventura, así lo apodaban. Futbolista, mediocampista de aquella selección de El Salvador. Lo apodaban así porque era bastante duro de pasar. El Salvador logró lo que parecía imposible siendo un seleccionado débil y mucho más en su contexto a nivel país. Clasificar al Mundial de 1982 en España. E iban a viajar a participar y a tratar de conseguir lo que perseguían desde 1970. Estaban desesperados por, al menos, conseguir hacer un gol en un Mundial. ¿Quieren saber qué pasó? ¿Quieren saber si finalmente lo lograron? Ya se los voy a contar. Pero antes vamos a hacer una pequeña pausa con música, como siempre. El año del Mundial de España es el 1982 y nos tomaremos de ello un poco, porque habrá también una pequeña licencia. Una de las grandes bandas argentinas que nos faltaba en este programa sacó su primer disco en aquel año, al menos con aquella formación. Estoy hablando de Los Abuelos de la Nada, banda que ya había tenido intentos, versiones en los años 60 y 70, pero que explotó en nuestro país en los 80, en la previa de la Primavera Democrática, con Miguel Abuelo a la cabeza, pero con el gran aporte de Andrés Calamaro, Cachorro López, Gustavo Bastarrica, entre otros. Esto es Yo Soy Tu Bandera, del segundo disco de Los Abuelos.

Yo soy tu bandera en la voz del inolvidable Miguel Abuelo. La verdad es que esta canción es de 1983, es del segundo disco. Pero me tomé la licencia porque es mi favorita de la banda y tiene una letra bien propia de Miguel Abuelo, que además de ser una belleza, tiene las palabras justas para recordar siempre lo que es importante. Volvemos a nuestra historia. El Salvador había conseguido el milagro de clasificarse a su segundo mundial en un contexto político y social dramático en ese país. E iban con el sueño de conseguir, por lo menos, aquello que se les había escapado en su primera participación en 1970. Hacer un gol. Las cosas se iban a complicar bastante. Es cierto que en los mundiales de esa época, con menos equipos participantes, la mayoría de los grupos de la primera fase eran difíciles. Pero a El Salvador le tocó enfrentarse a tres seleccionados demasiado fuertes. El sorteo, despiadado, los ubicó en el grupo 3, junto a Argentina, campeón del mundo, defensor, más allá de cómo le terminó yendo Argentina en el 82, Bélgica y Hungría. No había de esas tres un seleccionado débil. No era posible esperar que El Salvador le ganase ni le empatase a ninguna de las tres. Como si eso no fuese suficiente, las dificultades económicas del país continuaron repercutiendo en el equipo. La federación comunicó que no tenía plata para costear el viaje de los 22 jugadores, que era el número que permitía a la FIFA que llevase cada plantel al Mundial. Les dijeron a los jugadores que solo había dinero para que viajen 20. Más allá de que algunos de los futbolistas dicen que en realidad el dinero estaba y que se dedicaron los dirigentes a viajar ellos con sus familias, esposas, hijos, dejando afuera a dos jugadores del plantel, entre otras cosas. Lo concreto es que no solo viajaron 20 de los 22 posibles del plantel de El Salvador, sino que los pasajes que sacaron los dirigentes de la Federación Salvadoreña fueron los peores posibles. Y cuando le digo los peores posibles, no exagero. El viaje de esos 20 fue un periplo interminable, porque lejos de un avión privado, o al menos un vuelo directo, la Federación Salvadoreña sacó los pasajes más baratos, que incluían escalas ridículas e interminables. De El Salvador viajaron a Guatemala. De Guatemala viajaron para Honduras, pasando nuevamente por El Salvador. Nadie entiende por qué se fueron de El Salvador y tuvieron que pasar de nuevo por ahí. De Honduras fueron hacia Costa Rica. Y recién en Costa Rica cruzaron el océano para llegar hasta Francia. De Francia, otro vuelo en conexión hacia Alicante, en España, donde finalmente sí se iban a hospedar de cara a la Copa del Mundo. 3 días de viaje. Imagínense lo agotados que llegaron los jugadores, obviamente en clase turista. Era devastador para aquel equipo. Al llegar, además, se encontraron con que tampoco les habían enviado ni ropa ni pelotas para entrenarse. Debieron hacer una vaquita para comprar la pelota oficial, aquella con la que iban a jugar en el Mundial, y se entrenaron con lo opuesto, hasta que recibieron la indumentaria oficial un día antes del debut, con lo cual la tuvieron muy, muy difícil. La ilusión de los salvadoreños era gigante, pero las expectativas de cualquier analista serio eran catastróficas para el seleccionado centroamericano. Debutaban ante Hungría, un rival que durante la mayor parte del siglo XX mostró equipos bastante competitivos, más allá de que de los tres rivales en principio no era el más fuerte. Arrancó el partido y el seleccionado de El Salvador mostró mucho entusiasmo, pero enseguida vino el primer y durísimo golpe. A los 4 minutos de partido, Hungría puso el 1-0 y no aflojó, porque a los 11 cayó el segundo. El conjunto europeo iba a ser absolutamente despiadado. Se iba a abusar de un rival débil en todo sentido, que había llegado a la competencia con miles de problemas y le iba a propinar la mayor goleada de la historia de los mundiales. No hay otra así. ¿Saben cuántos goles le hizo Hungría a El Salvador? Se los dije en el título, pero en una de esas no se acuerden. Y se sorprendan de nuevo. Hungría le hizo 10 goles a El Salvador. Una bestialidad, seguramente innecesaria. 10 goles le hizo Hungría a El Salvador. Pero hay un detalle que omití intencionalmente. El partido no terminó 10-0. Terminó 10-1. A los 18 minutos del segundo tiempo, cuando iban perdiendo 5-0, los salvadoreños consiguieron lo que tanto anhelaban, su primer gol en la historia de los mundiales. El gol lo convirtió Luis Pelé Zapata, le decían Pelé, por supuesto, no tenía ningún parentesco ni nada que ver.
Una jugada del Mágico González, un centro, una serie de rebotes, se la pasaron como pudieron y Zapata, cerquita del arquero, la empujó. Lo festejó muchísimo. Solo los jugadores sabían en ese entonces lo que habían atravesado para llegar hasta allí. Y lo que significaba ese gol, ese primer gol en la historia de los mundiales para El Salvador. Toda la información respecto de cómo habían viajado, de los problemas que venían teniendo, de que no tenían ropa, de los aviones, etcétera, etcétera, la federación se lo ocultaba a los hinchas. Y los hinchas, en general, más allá de que una parte de la población festejó el gol, tomó como una humillación, como una deshonra, que Zapata y que alguno de sus compañeros hayan festejado tanto aquel gol en ese entonces, que significaba el 1-5 de un partido que encima terminó 1-10. Cuesta hasta decirlo, 1-10 es impropio del fútbol, evidentemente. Por supuesto que los diarios locales criticaron brutalmente a los jugadores y al cuerpo técnico después de lo que fue la derrota consumada 10-1 y sobre todo teniendo en cuenta esto que les decía, haber festejado tanto el gol del descuento. Todo el cuerpo técnico, todo el plantel quedó muy afectado por lo sufrido, pero trataron de recomponerse para los partidos que seguían porque era tan solo el primer partido del Mundial. Asimilaron más o menos el gol.

0: 20. Bueno, no fue así. Otra vez el equipo centroamericano sufrió una derrota, pero totalmente razonable. Fue 2-0 en favor de Argentina, con goles de Passarella y Bertoni. El conjunto argentino no la pasó nada bien por el juego brusco planteado por el débil rival, que básicamente se encargó de matarlos a patadas a los jugadores argentinos, y de esa manera más o menos aguantó el trámite. De hecho, el primer gol del partido viene por un penal, que fue penal, pero en el momento los hombres del Salvador se quejaron mucho. Tanto que, y pueden buscar las imágenes porque es muy gracioso y muy curioso, en medio de la protesta, un jugador del Salvador le pega una patada en las nalgas al árbitro, una patada en la cola, abiertamente, a la vista de todo el mundo. Lo que pasa es que se la pega de atrás, el árbitro no llega a ver quién es el que le propina el golpe, no sabe a quién expulsar y por eso zafa al jugador del Salvador, pero es una cosa grosera y alevosa. La vuelta, después de haber quedado afuera y de haber perdido los tres partidos, sobre todo el primero como lo perdieron, de los jugadores del Salvador a su país, fue bastante caótica. Había empeorado además la situación política y social, pero además las críticas recaían sobre ellos. Insisto que en aquel entonces se desconocían las situaciones por las que los jugadores habían tenido que atravesar para jugar aquel campeonato mundial, y la población no tuvo ningún tipo de contemplaciones. El plantel debió volver al país a escondidas para evitar el repudio popular, y ni así pudieron evadir situaciones violentas. Antes de contarles, yo quiero que escuchen del propio documental de Uno, La historia de un gol, los testimonios de algunos jugadores contando lo que tuvieron que vivir al regresar a su país.
1: Aquí la única forma como podemos llenar el estadio es colgando a un jugador de la selección, al culpable de la selección.
2: Inmediato salí del avión, ya tenía la mirada de la gente encima, y llegué a Migración y me rompieron las maletas, me hicieron un montón de cosas.
3: Cuando nosotros veníamos de España para acá, la liga profesional había dicho de que nosotros no podíamos ser contratados, pues. O sea, los equipos de la primera división nos estaban dando un castigo.
4: Fue triste. Yo bien me recuerdo, porque cuando ya regresamos de España, yo no salía de mi casa.
2: Estábamos en guerra y me ametrallaron el carro y me apedrearon la casa y me agredieron en un montón de lugares donde fui.
3: Si a Mora lo único que le faltó es que lo mataran.
5: Yo no me salvaba, aunque había anotado el gol.
2: Y fueron 22 impactos y no me tocó ninguno. Eso yo nada más puedo decir, que eso es un milagro.
6: Yo te digo, yo vine traumado, me retiré a los 24 años. Ya no quería saber nada de fútbol.
4: Regresé a mi equipo, no me quería, el club no me quería. Porque aquí nos levantaron el mote de que nosotros nos habíamos robado las cosas, que nosotros solo habíamos andado pidiendo dinero, que incluso adrede habíamos hecho lo del resultado, ¿verdad? Para poner a la federación en ridículo, cosas inverosímiles.
0: Bueno, ahí escuchaban algunas cosas, me voy a quedar con lo más duro, con lo más doloroso. Varios futbolistas de aquel equipo recibieron amenazas de muerte, y el arquero, el que más hablaba en el audio que escuchaban, Ricardo Mora, fue víctima de un atentado contra su vida. Le balearon el auto en el que se trasladaba, 22 disparos, por la obra y gracia de Dios, ninguno impactó en él y se salvó. El tiempo suele acomodar algunas cosas. Con el correr de los años, muchos de lo que tuvieron que vivir aquellos jugadores para llegar al Mundial y durante la competencia salió a la luz. Y se conocieron también algunas de las artimañas de los dirigentes de la selección salvadoreña. No voy a decir que a partir de eso los jugadores fueron reivindicados, ni mucho menos, pero sí la mirada que hoy se tiene sobre ellos en El Salvador es diferente. Colaboró con esa mejora de la imagen, obviamente, el paso del tiempo. El hecho de que El Salvador nunca más volvió a jugar una Copa del Mundo, ni siquiera para sufrir una derrota catastrófica, nunca más volvió a un Mundial. Y por supuesto, la filmación del documental Uno, Historia de un Gol, que se estrenó en el año 2010, que tiene muchísimos testimonios de los jugadores de aquella selección, que arrojan una mirada distinta y en muchos casos desconocida de lo que fue su participación en aquella competencia. La historia del Salvador en 1982, la historia del país que le dedicó un documental entero a su único gol en un Mundial, en una derrota que sufrieron por 10-1. Hasta aquí hemos llegado con otra de nuestras historias mundiales. Quédense siempre prendidos a Radio Nacional, al Fútbol Show Nacional, y van a encontrar nuestras historias. No quedan tantas, pero para mí, Juan y Minotti. Es un placer entretenerlos cada fin de semana con alguna de ellas.

buenas noches, nuevamente aquí en Tiempo de Descuento por la M870, Radio Nacional, la radio que llega y se escucha en todo el país. Quien les habla, Marcelo Marino, junto a Mariano Massimino y en los controles, por supuesto, y Mercedes Montes, conocida como Mechita, en la producción ejecutiva. Los vamos a estar acompañando hasta las 23 horas. Recién veníamos de escuchar historias, esas historias mundialistas que cuenta tan bien Juan Minotti, y hoy hablaba de El Salvador, ¿no? Que bueno, lamentablemente, y es así, nunca más participó en un mundial. Y son, es media hora de una perlita. Ayer también tuvimos una enorme, fantástica transmisión en el partido de Argentina-Jordania con Daniel Moyo en los relatos, el Mono Navarro Montoya en los comentarios, con Sebastián Vera en los móviles, y después desde aquí Nicolás Álvarez, Martín Bibiloni, todos apoyando y haciendo de la transmisión de Radio Nacional una enorme transmisión. Bien, hoy quería empezarlo brevemente, pero distinto el programa, porque quería hablar un poco de lo que es la tragedia en Venezuela, el terremoto que se produjo en Venezuela, que ya tiene alrededor de 1.500 muertos, casi entre 30.000 y 50.000 desaparecidos, más de 3.000 heridos. Y bueno, uno en lo personal tiene amigos ahí en Venezuela que vive hace muchos años, con el cual nos estuvimos comunicando, y por suerte y gracias a Dios están todos bien. Y el dolor se puede ver sintetizado en la figura del futbolista, ¿no? Lucas Trejo, el futbolista argentino que perdió a su mujer y sus dos hijos. Así que bueno, toda la solidaridad y todo el abrazo de aquí, de Tiempo de Descuento, para el pueblo venezolano. Por otro lado, y hablando ya, metiéndonos más en la cuestión informativa, política, el vocero presidencial, Adrián Rabier, en su cuenta de X, dijo que el día de mañana los equipos del jefe de gabinete saliente, Manuel Adorni, y su reemplazante, Diego Santilli, van a estar trabajando en una transición ordenada de la cartera, y anuncia, comenta que la jura del nuevo ministro será el día martes 30 de junio a las 16 horas en la Casa Rosada. Si estábamos ustedes mirando y observando los canales de noticias, Santilli recién salía de la Quinta de Olivos y decía, se comunicaba brevemente con los periodistas que allí lo aguardaban. Bien, dicho esto, comenzamos entonces formalmente con el programa que se llama Tiempo de Descuento, y hoy, por supuesto, se lo lleva todo el Mundial de Fútbol.

0: bueno, muy bien. Estamos aquí en Radio Nacional, la M870, con Mariano Massimino, como ya lo anunciábamos, en los controles de este avión. Mercedes Montes en la producción. Y nuestra línea de comunicación, 113-870-7485, 113-870-7485, para que nos escribas y nos comentes quién de todos los que ayer debutaron fue el preferido, cuál te gustó más, cuál entró mejor, quién, digamos, le aportó a la Argentina algo distinto de los que debutaron, ¿no? Por supuesto, sí, cuando entra Messi, obviamente le aporta algo totalmente distinto, pero de los que ayer estuvieron en el debut. A ver, en mi caso, a mí me gustó mucho Nico Paz. Me gustó su manera de jugar. No lo tenía tanto, sé que bueno, es un gran jugador y en el cómo también ha tenido una gran temporada. No lo tenía tanto a Nico Paz, me gustó mucho, además porque me gustó su presencia. ¿Qué quiero decir con esto? Miren que le fueron fuertes los jordanos, le pegaron unas cuantas patadas y el tipo en ningún momento se quejó, en ningún momento se tiró, salvo cuando ya eran demasiado fuertes, y en ningún momento hizo esta cosa que se están haciendo todos los jugadores de fútbol, que lo vemos muy seguido en este Mundial, que cuando se tiran miran la pantalla a ver si se toma alguna determinación. Me parece que el tipo juega callado, juega bien, tiene potrero, me gustó mucho. Otro que me gustó fue Barco. Entre Barco, Nico Paz, y ya había debutado, ¿no? Pero ya había jugado, pero Thiago Almada, le dieron a la Argentina una movilidad, una aceleración que la hace muy interesante, ¿no? Argentina parte jugando desde cierta tranquilidad, desde cierta lentitud, si se quiere, desde abajo, en el medio campo también, pero luego acelera mucho y me gustó ese acelere que le daban estos tres debutantes. Esperaba más de Simeone, Giovanni Simeone, me esperaba más porque lo venía siguiendo en el Atlético y estuvo deslucido, yo no sé si porque no se jugó tanto por esa banda, si porque estaba nervioso, se recluyó demasiado contra el lateral y no me pareció ahí que haya tenido un buen debut. Ojalá que pueda demostrar todo lo que sabe y hace el hijo de Simeone en el Atlético. Bien, hoy tenemos el primer debutante en los octavos de final de un Mundial, que es el equipo de Canadá, que le ganó a Sudáfrica 1-0 en un partido que a mi juicio fue soporífero. Pero bueno, obviamente sobre el final ganó Canadá y es el primero que sacó los pasajes hacia octavos de final. Las sorpresas, vieron que ustedes, que uno habla de sorpresas en este Mundial, y las sorpresas, a los equipos del continente africano, lo escuchaba a Agustín Domper en la transmisión de Pasión Mundial, decir que les había ido muy bien a todos los del continente africano, muy mal a los asiáticos, también muy mal a la gente de la CONCACAF, pero los africanos muy bien. Y entre las sorpresas está el próximo rival de Argentina, que es el viernes, donde se va a enfrentar a Cabo Verde. Bueno, tuve la oportunidad de verlo, lo vi contra España y jugó bastante bien, bancó bien la parada. Y nosotros, para analizar esto de la sorpresa, de cómo juega en este caso el rival de Argentina, estamos en comunicación, que ya lo tuvimos hace un par de domingos, con el periodista Daniel Mancini. Daniel, Marcelo Marino te saluda aquí desde Tiempo de Descuento. Muchísimas gracias por atendernos en esta noche de domingo. ¿Cómo estás?
1: ¿Cómo estás, Marcelo? ¿Cómo te va? Buenas noches.
0: Buenas noches. Bueno, ¿qué opinas de nuestro próximo rival, Cabo Verde?
1: Primero, un breve comentario. Dale. Pequeñísimo para adherirme a tu comienzo del programa. Bueno, la solidaridad con el pueblo venezolano es lo mínimo, porque hablamos de una tragedia. Uh-huh. Y después, un comentario sobre la selección argentina. Quizá me equivoque, y esto es un juicio de valor subjetivo, claro, pero me parece que es el equipo en competencia que mejor representa el sentido del juego colectivo. Uh-huh. En algún momento lo vamos a desarrollar, porque esto tiene que ver con varias cosas, incluso por encima de Francia, que es más agresivo, más estético, pero que tiene algunos problemas a la hora de defender, porque ha sido concebido un equipo que concebido de esa manera, es un equipo que otorga determinadas ventajas producto de esto de atacar, de tener en su ADN el tema del ataque. Me preguntabas concretamente sobre el tema de lo de Cabo Verde.
0: Sí.
1: Mira, se me había ocurrido pensar si en realidad los caboverdianos juegan como viven, ¿no? Vos sabés que hay muchas particularidades detrás de una selección como la de Cabo Verde. Te hago, y te pido que me interrumpas cuando lo creas necesario.
0: Pero por favor.
1: Un pequeño desarrollo histórico y lo vamos a enlazar.
0: Dale, con el tema del juego. Dale, me interesa, dale.
1: Vos sabés que es un país que tiene una independencia muy joven. Sucedió en 1975, ellos rompen vínculos con Portugal. Pero históricamente Cabo Verde es un país signado por las tragedias, las naturales y las propias, ¿sí? Mirá, finales del siglo XIX, principios del siglo XX, allí hubo una crisis cíclica de la economía que se juntó con un grave problema, una grave carencia de Cabo Verde, que es el agua, manifestada a través de las sequías y también la deforestación. Esto generó un proceso de migración muy grande y fue formando lo que hoy conocemos como las diásporas, a tal punto de que se cree hoy que hay más caboverdianos en el exterior que en el país. Ellos tienen aproximadamente 520.000 habitantes, un poco más de medio millón, pero es tal esta formación de diásporas, entendamos que cuando hablamos de diáspora nos referimos a la formación de centros comunitarios en diferentes lugares del mundo, ¿no? Que ha producido este fenómeno de que nos encontramos más en el exterior que en el propio país. Bien, ¿qué ha significado para el pueblo el tema de la tragedia? Generar dos sentimientos que están adheridos al ADN. Primero el de supervivencia, e inmediatamente después el de solidaridad. Ahora bien, si vos me permitís que yo pueda intentar atar esto con el juego,
0: me encanta, te lo permito, dale.
1: ¿Qué significa la supervivencia para el juego? Bueno, la supervivencia es algo que requiere oficio, solidaridad, esfuerzo y poco sentido del riesgo. ¿Por qué? Porque tenemos que formar un sistema con grandes eslabones de precaución para cuidar lo poco que tenemos. Ahí hay una reproducción muy fiel de lo que le pasa a la sociedad caboverdiana, que se paró, insisto, en la supervivencia y en la solidaridad para cuidar lo poco que tenían en relación a lo que vos viste de Cabo Verde cuando jugó con España. ¿Por qué? Porque en ese vínculo, la solidaridad aplicada al fútbol significa poner en práctica un axioma que te dice que siempre el sentido colectivo implica que uno es por los otros.
0: Claro.
1: ¿Sí? No hay otra posibilidad para quien no tiene grandes estrellas ni grandes individualidades que sostenerse sobre un elemento colectivo, sobre un hecho grupal. Y allí se aplica el axioma: uno es por los otros. Entonces, con parámetros similares, la sociedad de Cabo Verde y el equipo, su selección nacional, a través de la formación de jugadores nativos, y la mayoría de ellos no, criados en diferentes países de Europa, incluso también de África, tienen simetrías que son muy llamativas, porque los dos han hecho de la resiliencia, tanto la sociedad como la selección nacional, un elemento de trascendencia que hoy te habla de un equipo que va a jugar 16avos en una Copa del Mundo.
0: Claro, claro. Y en eso se notó, todos los relatores y los comentaristas resaltaban que no pegaban, ¿viste? Que no iban fuerte, que cometían muy pocas infracciones. Creo que de hecho contra España hicieron una sola infracción. Eso, ¿a qué se debe también? ¿A esto de un respeto por el buen juego, una mirada distinta del fútbol, de la práctica del fútbol? ¿Qué pensás, Daniel, con eso?
1: Permitime que te conteste con maldad.
0: Dale.
1: Mira, este mundial trae la imposición definitiva del fútbol africano, ¿sí? Tenés 9 equipos africanos que van a jugar la instancia siguiente, de la primera de eliminación directa. 9 de 10. Túnez es el único que quedó afuera, por lo cual el Mundial informa que hay una imposición definitiva, ¿sí?, del fútbol africano. Ahora, me parece que la próxima Copa del Mundo los va a tener en posiciones de elite aún superiores que en este campeonato. ¿Por qué? Porque todavía tienen una determinada ingenuidad defensiva que se notan los equipos que toman otro tipo de riesgo, no es el caso precisamente de Cabo Verde. Entonces, todavía están sintiendo contra los europeos y contra los grandes equipos sudamericanos, en especial contra la Argentina, un respeto que ellos muestran reprimiendo determinadas conductas, básicamente en la valoración del juego físico. Que esto es dejar de lado el golpe, porque saben que están muy condicionados o van a estar muy condicionados por los árbitros. Entonces, a mí me parece que en la ingenuidad hay algo para salvar y mejorar con el roce internacional, la competencia durante 4 años para la próxima Copa del Mundo. Pero básicamente, yo entiendo de que saben que trascienden a través de un juego eminentemente físico, eso implica roce y el roce lleva al golpe, también como sistema. Esto condiciona a los árbitros y ellos están muy instruidos para evitar que esto pase. Yo creo que por ahí va la respuesta, también es un juicio de valor propio después de lo que he observado, pero yo me quedo con esto de que tenemos un nuevo viento, me parece un viento muy fresco en el fútbol internacional, que se va a notar mucho más de acá a 4 años.
0: Me quedo con, y justamente te iba a decir eso, ¿no? Te iba a decir, bueno, yo profundizo en la maldad con el tema de la ingenuidad, te iba a tirar y lo tiraste vos. Cuando uno habla de los equipos africanos y cuando habla con los amigos y cuando habla con gente como vos que sabe, se hace hincapié en esto de la ingenuidad, ¿no? A la hora de, sobre todo de defender y de no ensuciar el o también de algunas acciones que tienen que ver con acciones riesgosas, ¿no? Que a lo mejor un equipo más experimentado, más bicho, por decirlo de alguna manera, no lo haría. Daniel, digo, te saco un segundito del tema de Cabo Verde, porque me gustaría tener tu opinión respecto a lo que le pasó, hablando de equipo bicho, ¿no? Y equipo fogueado. Lo que le pasó, a mí me parece una de las principales, no sé si sorpresas, porque uno veía que no venía tan bien, lo que le pasó a Uruguay. Nuevamente Bielsa quedándose afuera en la primera ronda de un Mundial, como con nosotros, con 2 equipos campeones del mundo. Me acordé de vos porque hablabas de una Argentina, de un juego compacto, solidario, tiempista, y lo comparaba con Bielsa, ¿no? Que es absolutamente vertical, lo que hablábamos en la primera salida, ¿no? De cómo es la sociedad y demás. ¿Cómo analizás el fenómeno Uruguay-Bielsa?
1: Mirá, Marcelo, vos sabés que el fenómeno social más importante de los últimos años es que cambió la manera de relacionarse de la gente, la manera de vincularse. Por lo cual, vuelvo a insistir en lo que hablamos la vez anterior. Nada le pasa al fútbol que no le pase primero a la sociedad.
0: Claro.
1: Bien, esto implica que hay patrones nuevos a la hora, no solamente de plantear el juego, sino también de vincularse con los futbolistas, que generacionalmente están muy lejos de individuos como Bielsa, que ya está por encima de los 60 años. Yo creo que Bielsa ha quedado preso de sus obsesiones, se nota en su carácter, en su manera de declamar, en su conducta, y también en cómo se ha relacionado con sus futbolistas. Ahora, cuidado, se ha generado un hecho crítico en esa delegación, plantel más cuerpo técnico, un enfrentamiento que se hizo público, ¿sí? Pero donde el coprotagonismo de los jugadores es tan importante como la personalidad enredada que tiene. Entonces yo advierto que Uruguay ha dado un paso adelante desde el punto de vista futbolístico, porque se ha visto un estilo, sí vertical, sí que no respeta la pausa, sí que no conoce la diferencia entre el vértigo y la velocidad. Eso lo pudimos observar todos. Pero fracasó. Y Bielsa no se ha aggiornado porque está preso de sus obsesiones que le enseñan la sociedad y, en consecuencia, el fútbol de una manera unilateral.
0: Claro.
1: Y esto hoy te lleva, Marcelo, a un error. Es como una cuenta matemática. Si vos partís de un proceso de razonamiento que está equivocado, vas a llegar a una conclusión que es errónea.
0: Claro.
1: Digo, ¿por qué lo de la matemática? Porque, bueno, estás obligado a modificar un montón de cuestiones. No te podés vincular hoy con individuos de 20 o 30 años que tienen otro lenguaje y otra manera de relacionarse con sus pares, de la misma manera que lo hacías cuando dirigías a Newell's o como lo hiciste hace 15 o 20 años. Claro. Pero vos estás ubicado en un lugar donde, como te corres de la realidad porque no cambias, empezás a crear una realidad paralela que te satisface, pero que en definitiva no tiene nada que ver con lo que ocurre. Bueno, a mí me parece que ahí hay un choque tan grande entre la conducta de Bielsa y el plantel, sea el Uruguay u otro, el Uruguay porque es el ejemplo significativo que estamos tomando, que te encamina a un fracaso. Por eso digo esto de una cuenta matemática, ¿no? Vos sabías de antemano que había un problema que te podía conducir a donde fuiste.
0: Claro, claro. Daniel, fantástico, fantástico todo lo que me acabas de decir. Coincido plenamente. Me parece que esta cuestión que vos estás diciendo y marcando, que es también que es la generacional, aunque muchos, muchos lo criticaban por el tema de sacar a Valverde, y yo ahí creo que banco la parada de Bielsa. Digo, si Valverde durante 3 partidos no jugó bien, por más que es un enorme jugador de fútbol, el por qué esta cosa de, bueno, ¿cómo vas a sacar a Valverde? ¿No? Esta cuestión de las vacas sagradas. ¿Cuál es tu opinión? Y ya con esto nos despedimos. ¿Cuál es tu opinión respecto a esas decisiones técnicas y tácticas de Bielsa, ¿no? Valverde, Muslera y demás.
1: Yo creo que Bielsa es un sabio, ¿sabes? Del tema del fútbol, él lo explicó hace muy poco diciendo que él lo que estudia son jugadas. Y después la va asimilando a una idea. A mí me parece que es un sabio que tiene este conflicto a la manera de relacionarse con el otro, que en realidad es un error de cómo se observa a un par, ¿no? Ahí se empieza a generar el conflicto a la hora de relacionarse. Yo creo que lo que él intentó con el tema de Valverde es cambiar el sentido del eje del juego y dárselo a Bentancur, que jugó un partido fenomenal. Bentancur jugó un partido fenomenal, es un volante interior que tiene una capacidad periférica para saber qué pasa, donde él está delante y detrás, y se advirtió en el último partido. Entonces me parece que al ver que probablemente Valverde estaba muy incómodo en un sistema que no lo protegió lo necesario, porque uno te olvide que esto del ataque frontal, del juego vertical y de lo que no respeta todo ese tipo de advertencia, termina generando desprotecciones que a determinados jugadores los entorpecen, les hace bajar el nivel, etcétera, etcétera. Entonces, yo creo que eso, lo de Muslera, que es admisible porque es una decisión del entrenador, lo que parece poco lógico es que lo condene sacándolo en el entretiempo.
0: Claro.
1: Entonces digo, si vos partir de un criterio como el que tratamos de explicar de lo que uno piensa, todo es consecuente. Todo lo ilógico o lo que parece serlo termina siendo una consecuencia directa de un razonamiento que está afectado por una manera de ser. Yo creo que él expuso a Valverde a jugar de lo que no puede. Y finalmente cambió el liderazgo del eje de esa base de sustentación de Uruguay y se lo dio a Bentancur, que cumplió, pero no modificó la carencia que le generó la mitad de la cancha un jugador como Valverde.
0: Gracias.
1: Lo último, dale. Marcelo,
0: sí.
1: Como decías vos, que sabés, mira, yo me río por eso, ¿no? La única virtud que tengo, se lo dije a Mercedes charlando en algunos de estos días, la única virtud que tengo, el único atributo que me corresponde es que yo soy hincha de Chacarita. Esto engloba todo, pero no tengo otra cosa, no sé, simplemente observo como hincha, porque me parece que el fútbol es un juego y un cable a tierra fenomenal.
0: Acá están diciendo que te aman, así que Daniel, el funebrero, el Chaca, a ver cuando volvemos a primera, te mando un abrazo enorme acá desde Tiempo de Descuento y te vamos a estar llamando el próximo domingo. Muchísimas gracias.
1: Cuando ustedes quieran, a disposición, dejale un beso a todos los compañeros de la Nación.
0: Gracias, muchas gracias.

0: Y bueno, estamos en tiempo de descuento. Nuestro número de WhatsApp es el 113-870-7485. Y la consigna es, y escriban por favor acá, la consigna es a ver quién te gustó más de todos los que debutaron ayer en el partido contra Jordania. Hubo unos cuantos que debutaron, así que yo ya di mi posición. Me gustó mucho Nico Paz. Y le vamos a preguntar al señor que está en Miami, al señor Sebastián Vera, que es el enviado especial de Radio Nacional, junto con el señor Moyo y el señor Navarro Montoya, que está cubriendo este hermoso Mundial 2026 en Estados Unidos. Sebastián, ¿cómo estás? Marcelo Marino te saluda. ¿Y cuál es tu preferido de los que debutaron ayer?
1: ¿Cómo estás, Marcelo? Bueno, sabes que me gustó por parte de Valentín Barco, que tuvo unos minutos finales entrando desde el banco en el segundo tiempo. Lo vi muy activo. Es verdad que tiene muchos jugadores por delante y va a ser difícil que, sacando algún caso extraordinario, vuelva a tener como minutos importantes, ¿no? Lo veo más entrando si algún partido ya está definido o hay lesionados, toco madera, pero me gustó su actitud y es una de las figuras que asoma de cara al futuro de la selección argentina. Y también, bueno, Gio Lo Celso, que por fin pudo hacer el debut mundialista y de qué manera, con un golazo de tiro libre. Así que hubo buenos jugadores, buenos minutos de jugadores, pero no así el equipo, que no terminó de funcionar, por lo menos no de la manera que pretendía Lionel Scaloni. Lo importante es que pudo ingresar Lionel Messi y la cancha se vino abajo en ese momento, porque la expectativa estaba otra vez si jugaba Leo, que había pedido jugar unos minutos más. Se lo dieron en el segundo tiempo y fue con un gol más para seguir aumentando, ¿no?, sus récords goleadores. Cada vez que Leo mete un gol hay un récord que se rompe a nivel mundialista.
0: Exactamente, y coincido con vos. Bueno, más allá de que yo elegí a Paz, Barco me pareció desequilibrante. Me gustó, bueno, no es un debutante, ¿no?, pero Thiago Almada, le dieron otra dinámica a la selección, ¿no? En un momento dado, Almada con Barco jugando ahí los dos y tirando paredes hasta en algún momento. Me resultó muy interesante esas dos apariciones. Lo vi un tanto maniatado a Simeone, no sé vos cómo lo viste ahí.
1: Bueno, están en una posición, claro, rara, difícil. También los nervios del debut deben pesar de alguna manera. Pero bueno, estaba en un falso 4, porque finalmente no terminó jugando en la posición de juegan habitualmente Nahuel Molina ni Cachete Montiel. Terminó casi que ocupando ese espacio, porque el partido se daba para eso. Ezequiel Palacio, por momentos, haciendo la banda y cubriendo el espacio que dejaba Gio cuando subía, pero bueno, nada, una prueba más y por suerte terminó todo bien. Argentina cierra la fase de grupos de manera perfecta. También la suerte le cae bien, porque a priori estaba la posibilidad de enfrentarse a un campeón del mundo como son Uruguay o España, e incluso una selección que ya nos había traído un mal trago como es Arabia Saudita, y parece a priori que nos toca una selección más accesible dentro de lo posible, una selección que no ha ganado en este Mundial como es Cabo Verde, que es una de las revelaciones por cómo se ha enfrentado mano a mano a estas selecciones con más renombre y ha salido bien parada. Así que la selección no tiene que confiarse, y acá recién arribados a la ciudad de Miami debemos decir que el calor va a ser una de las notas el día del partido.
0: Seba, bueno, me acabas de decir eso, ¿no? Justamente te iba a preguntar cómo estaba Miami. Contame, ¿qué pasa? ¿Hay mucho calor? ¿Es algo que los puede favorecer a Cabo Verde? ¿Cómo ves eso?
1: Hay calor, como en todos los Estados Unidos, porque estamos en pleno verano, la exactamente. Verdad, sí, acá lo que tiene la ciudad de Miami es que tenés accesible la playa, ¿no? Entonces se hace un poquito menos trágico toda la situación. Claro. Lo que sí, estamos hablando de unos 30 grados de media para el día del partido, que será el viernes. Se avecina también una temperatura bastante parecida. Lo que sí, empiezan a aparecer en algunos pronósticos alguna probabilidad de lluvia. Ustedes saben acá que si se acerca una tormenta eléctrica alrededor de los 13 kilómetros, el partido tiene que ser suspendido hasta que dejen de caer rayos. Así que no quiero que pase, pero digo que es una posibilidad, ya ha pasado en el partido que ha jugado Francia, que se ha tenido que detener hasta que se vayan las nubes y la tormenta eléctrica, y es una posibilidad de, más en esta época en la ciudad de Miami, el calor va a hacer mella y nunca va a ser tan festejado el famoso hydration break, acá tan odiado por el ambiente futbolero, pero la verdad que en ciudades como Miami y en los horarios que se van a jugar, y teniendo en cuenta que no es un estadio climatizado como ha sido el estadio de Dallas, la verdad que puede ser que se necesite en algún momento que los jugadores paren a tomar un poco de agua.
0: Estamos hablando con Sebastián Vera, enviado especial de Radio Nacional al Mundial, en este caso está en Miami. ¿Cómo, y ya te dejo, Sebastián, cómo viene la semana de la selección? ¿Va a haber conferencia de prensa de Scaloni? ¿Cómo ves eso? ¿Cómo viene eso hoy?
1: Bueno, hoy la selección argentina tenía prevista un entrenamiento, lo dieron de baja, le dieron un día de descanso a los jugadores para que estén en el hotel con sus familias, más tranquilos, después, bueno, un par de días bastante ajetreados ahí en Kansas, y luego, bueno, el primero está todo organizado para que la selección viaje a la ciudad de Miami. Recordemos, una ciudad muy cómoda para todos los jugadores de la selección y también para la selección de fútbol. No solo vive Messi acá, vive Rodrigo De Paul. Es una ciudad llena de argentinos y además la AFA misma ha construido un edificio, una central acá en la ciudad, así que más locales que nunca. La selección entonces viajará el primero de julio a la ciudad y el día anterior al partido, estamos hablando del día jueves, Lionel Scaloni tendrá la conferencia de prensa desde el estadio con algún jugador a elección. Todavía no ha tocado que hable Lionel Messi, ha pasado Nicolás Otamendi, ha pasado Enzo Fernández, Nicolás Tagliafico, y veremos a quién le toca el día jueves para dar la conferencia de prensa, así que estamos a la espera de esas situaciones, y obviamente, mientras tanto, siguen llegando los malones de argentinos, ¿no? Como si no faltaran argentinos en esta ciudad donde hay aproximadamente 150.000 argentinos que sigan llegando aviones y aviones en busca de, obviamente, de poder ver el partido de la selección argentina.
0: Eso va a ser impresionante, ellos vamos a ser absolutamente locales ahí, así que bueno, Sebastián, nos estamos conectando durante la semana, y si te comprometo para el próximo domingo, luego del partido de entre Argentina y Cabo Verde, completísimo tu informe, muchísimas gracias por estar nuevamente aquí en Tiempo de Descuento, gracias.
1: No, gracias a vos, totalmente comprometido, ya me puse la alarma, entonces el domingo que viene estoy atendiendo el llamado, no te preocupes.
0: Chao, Seba, hasta luego, gracias.
1: Abrazo.
0: Chao, chao.
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0: aquí estamos nuevamente en Tiempo de Descuento, con Mariano Massimino en los controles, Mechita Mercedes Montes en la producción ejecutiva, no para de moverse, de traerme datos, a ver, porque este tipo, por favor, que no se caiga el aire, así que está como con todo, yendo y viniendo, entra, escribe. Bien, Mechita, muy bien, gracias. Y bueno, y hablábamos recién con Sebastián Vera desde Miami, el enviado especial, junto con Daniel Moyo y el mono Navarro Montoya, que ayer hicieron una enorme, enorme, enorme transmisión. Y hablábamos también de cómo le había ido a los equipos africanos. Muy bien. Recién con Daniel Mancini, el periodista, periodista filósofo, digamos, nos decía que de 10 clasificaron 9, salvo Túnez, y también, bueno, cómo nos había ido a nosotros, ¿no? Los que estamos de este lado del mundo, ¿no? El continente, los sudamericanos, y a ver, nos fue bastante bien, eliminado Uruguay, quedó Brasil, quedó Colombia, quedó Argentina, quedó Paraguay, bueno, y entre quedó Ecuador, que dio la otra gran sorpresa, al contrario, ¿no? Una sorpresa negativa que fue el adiós de Uruguay en la primera ronda, y en este caso Ecuador le ganó a Alemania, nada más ni nada menos que Alemania, y tenía que ganarle, no le quedaba otra, y ahí le ganó 2-1 con un festejo alocado de Becasese subiéndose ahí la tribuna, con sus pelos al viento. Bueno, esto lo digo desde la envidia, por supuesto. Así que ahí Becasese, bueno, reflexionó sobre los rivales y la supuesta subestimación, ¿no? Que a veces se les pide incluso desde el periodismo a los técnicos, ¿no? Esta subestimación, porque la subestimación en realidad parte del periodismo más que de los que o dirigen o practican este hermosísimo deporte que es el fútbol. Y Becasese decía lo siguiente respecto a este tema que venimos hablando.
1: Yo jamás subestimé a Curazao, pero tampoco me siento menos que Alemania. Y por un lado sentí que subestimamos, sobre todo los medios, ¿no?, a Curazao, y ya nos sentíamos menos que Alemania. Y tal vez el mensaje sea un equilibrio. En el fútbol se gana en la cancha. No importa quién esté enfrente. Eso es lo maravilloso del juego. Entonces, si esto sirve para eso, bienvenido sea.
0: Perfecto, ahí lo que dice. Coincido y suscribo lo que decía Becasese. Otro de los que está haciendo un muy, muy, muy buen mundial es Colombia, que también, bueno, tiene más pergaminos, no sé si más equipo, pero también se lo ve mejor que Ecuador y que Paraguay. Y empató 0-0 con Portugal, un Portugal, poquito flojito, acá me hacen señas de que, bueno, una especie así de temblor de Portugal, ¿no? Una cosita muy... No digo, ahí Mecha dice que son medio pecho frío, pero no digo eso, no seas así, Mechita. Me parece que están un tanto sobrevalorados, ¿eh? Tienen grandes jugadores, pero no sé qué pasa. España tampoco puso mucho con Uruguay, tampoco fue al trote, pero me parece que tiene España un plus, al contrario de Portugal. Me parece que en España hay una decisión de haber ido al trote. Y para hablar de lo que se viene, de los 16avos, ¿no?, que ya arrancó hoy, ya tenemos uno en octavos, que es Canadá, estamos en contacto con un tipo que, muy joven, un periodista muy joven, que se llama Joaquín Bonifacio, y que si lo dejamos, que espero que lo dejen, va a ser un gran periodista. Recuerden este nombre. ¿Cómo andás, Joaquín? Gracias por comunicarte con Tiempo de Descuento. Marcelo Marino te saluda. ¿Cómo estás?
2: ¿Cómo va, Marcelo? ¿Todo bien?
0: Bien. Todo bien. Y bueno, para hablar un poco de los cruces, ¿no?, de 16avos de final. Yo estábamos, cuando arrancamos el programa, hablé algo muy brevemente de lo que fue hoy Sudáfrica con Canadá. Me pareció un partido soporífero, donde, bueno, Canadá triunfa, hace el gol a los 92 minutos y se lleva y va para octavos. Pero mañana tenemos ahí unos cruces bastante fuertes, ¿no? Brasil, Japón, Alemania, Paraguay, Países Bajos, Marruecos. ¿Cómo ves eso?
2: Muy bien, la verdad que bien. Brasil, que la verdad que viene remontando, Brasil que enfrentará a Japón en Houston. Uh-huh. Una Japón que busca romper un récord que viene creciendo del Mundial 98, que nunca pasó una fase mata-mata. Capaz es una oportunidad histórica.
0: Uh-huh. Capaz que es una oportunidad histórica. Yo veo un no veo menor este encuentro para Brasil, ¿eh? Es ciertamente complejo.
2: No, para mí es muy complejo. Y capaz, bueno, enfrentó a Marruecos, un rival muy de fuste, pero es un rival bastante complicado para la estancia que se va a disputar, que comenzó y va.
0: Exactamente. Y Alemania-Paraguay, vamos partido por partido, muy muy breve, Juan, pero Alemania-Paraguay. A ver, vos me darás la tuya, yo te doy la mía. Y dale. A ver... Alemania es un gran equipo, es un buen equipo, pero no es la Alemania, por lo menos por mi edad, que yo conocí. Alemania, he visto Alemanias muchísimo más poderosas que esta. Entonces yo le pondría una, no vamos a hacer la apología del juego, pero le pondría una fichita a Paraguay.
2: Y a ver, cuando Paraguay enfrentó una selección grande en este mundial, la pasó mal, porque Turquía capaz es una selección con mucha jerarquía, como jugadores como Arda Güler o Gildiz de la Juventus, pero la pasó mal con Estados Unidos. Y yo creo que Alemania es más equipo que Estados Unidos. No sé qué pensás vos, Marcelo.
0: Sí, no, por supuesto. Sí. Lo que digo es que el estilo de juego, me parece que Paraguay salió frío con Estados Unidos. Mejoró, puede ser. Mejoró mucho. Se confió más. Me parece que se subestimó.
2: Yo creo que hicieron la plancha también contra Australia, se enamoraron del empate los dos. Igual Alfaro es un técnico que se enamora fácil del empate. Alemania bien. Que vuelve a una serie mata-mata después de 12 años, aunque parezca mentira, vos que decías que no es la Alemania de antes. Sí. Su último partido en esta instancia fue la final con Argentina, si te puedes analizar.
0: Claro. O sea que Alemania, por eso digo, Alemania hizo un recambio, son todos pibes jóvenes. No conozco gran... Algunos sí, por supuesto, Rüdiger y demás, pero algunos no conozco. No conozco directamente a algunos jugadores de Alemania. Antes te los podía recitar de memoria.
2: Sí, y quizás no tienen ese crack mundial. Capaz ese intento puede ser llegar a ser Musiala o Wirtz, que lo compró el Liverpool hace muy poquito, pero no rindió lo que se esperaba y por lo que se gastó. Capaz le falta ese Toni Kroos, Lothar Matthäus más atrás en el tiempo que tenía, que decís, bueno, es de los mejores jugadores del mundo, o sea, top 5 sin ninguna duda.
0: Claro. Y después vamos al otro, al de las 22 horas, ¿no? Porque en las 14 vamos con Brasil-Japón, 5 y media de la tarde tenemos Alemania-Paraguay y 22 horas Países Bajos-Marruecos. Ahí, a ver, ¿qué opino yo? Ahí vi poquito de lo que se llama Países Bajos. Si me permitís, Holanda. Marruecos es un equipo muy complicado. No creo que la tenga tan fácil Países Bajos.
2: No, yo creo que tiene mejor equipo que Países Bajos.
0: Bien.
2: Yo creo que Países Bajos capaz es un equipo más completo en el medio campo, con jugadores como De Jong o capaz Reijer del Manchester City. Pero yo creo que Marruecos en general es el mejor equipo que Países Bajos. En delantero, sin ninguna duda. A ver, el referente de ataque de Países Bajos es Memphis Depay, que capaz acá en un fútbol sudamericano hace una diferencia, pero en un mundial no creo que haga la diferencia que hacían antes jugadores como Van Basten o Robben, que tenía Países Bajos.
0: Claro, no, en absoluto. Por eso yo le pongo una fichita a Marruecos. Y nos vamos al martes, y ahí a las 14 horas tenemos Costa de Marfil, Noruega. Bueno, Haaland, pero tampoco mucho de Noruega, aunque me parece que es el favorito, ¿no? En este.
2: Y yo creo que sí. Una Noruega que puso suplente contra Francia, regaló ese primer puesto, que tranquilamente lo podría haber ganado. A ver, Francia, nadie duda de lo que es Francia y que es uno de los mejores equipos del Mundial. Pero Noruega juega bien, los delanteros son muy fuertes, muy altos, muy bien, bien de esta zona. Yo creo que sí, yo también le pongo mi fichita a Noruega, que va a ser el rival de Brasil o Japón el que gane esta serie.
0: Claro. Y ahora vamos a ver, Francia-Suecia. Ahí cómo lo vemos. Yo lo veo a Francia, ¿no?
2: Sí, yo creo que sí. Yo creo que Francia. Yo creo que Francia, los delanteros de Francia vienen muy picantes. No solamente Mbappé, que viene rompiendo récords, que igualó a Klose, como con 16 goles en mundiales. Pero yo creo que sí. Yo creo que Francia es de los mejores equipos de este mundial. Si no es el mejor.
0: Exactamente. Y México-Ecuador, ahí vamos a trabajar, vamos a hacer un jueguito con unas palabritas. México-Ecuador, ¿cómo lo definís?
2: Yo creo que México... A ver, son dos selecciones que veo que vienen muy mal. Yo creo que son dos selecciones que ninguna llegó bien. Capaz, bueno, a ver, México pasó una fase de grupo fácil, casi sin despeinarse, pero no me parece un buen equipo. Y Ecuador, un Ecuador que con milagros llegó a esta instancia, que hace en una segunda fecha después de empatar con Curazao parecía que ni de casualidad iba a estar acá. Yo creo que Ecuador tiene mejor equipo. Pero bueno, México juega de local, juega en el Azteca.
0: Claro. ¿Y España-Austria? Te voy tirando así.
2: No, España. Austria es un equipo duro. Argentina, para mí, es el rival que más le costó a la selección argentina en la fase de grupos. Pero yo creo que España, con la jerarquía que tiene, debería ganarlo.
0: Y un posible rival, ¿no? En octavos. Y te dejo ya, Joa. ¿Australia-Egipto?
2: Australia-Egipto son dos equipos flojos. Capaz Egipto, con Mohamed Salah, con un poco de jerarquía europea que tiene, es un poquito mejor. Yo creo que pinca un poco más en punta Egipto.
0: Bueno, Joaquín, para terminar, ¿cómo ves vos entonces los 16avos, digamos, en general? Mira, no te nombré. ¿Inglaterra, Congo, cómo lo ves?
2: No, yo creo que Inglaterra, no, capaz no viene demostrando su mejor fútbol, pero con la jerarquía le sobra. Congo, una selección que le costó mucho a Portugal, le vendió caro el empate, pero no, yo creo que Inglaterra debería pasar, debería ser la favorita.
0: Bueno, entonces tenemos, a ver, mañana pasan Brasil, Alemania y Marruecos. Mañana pasan esos tres. El martes pasa Noruega, Francia y vos decís México.
2: Yo me voy a terminar quedando con Ecuador.
0: Ecuador. Ah, muy bien, vamos con Ecuador. Después pasa Inglaterra, Bélgica, ¿no?
2: Bélgica y Estados Unidos.
0: Y después pasa España.
2: Yo voy a decir Croacia. Croacia.
0: Croacia. Suiza o Argelia, ¿cómo lo ves?
2: Vamos a darle la ficha a los africanos.
0: Ah, muy bien. Argelia. Bueno, estamos haciendo un juego acá, ¿eh? Y Australia-Egipto, dijiste Egipto, ¿no?
2: Egipto.
0: Muy bien. Entonces tenemos a un Brasil, tenemos a Alemania, tenemos Marruecos, tenemos Noruega, tenemos Francia, tenemos Ecuador, Inglaterra, Bélgica, ¿no? Bélgica. Era así. Bélgica, sí, Estados Unidos, España, Croacia, Argelia y Egipto. Esos son los... y más Canadá, ¿no? Por supuesto que ya pasó.
2: Más Canadá que ya está
0: dentro. Entonces,
2: parte del juego.
0: O sea, Joa, todo esto ya lo tenemos, tiempo de descuento, ya se jugó. ¿Quiénes van a pasar entonces para los cruces de... Y nos falta Argentina, ¿no? Por supuesto que no lo pusimos.
2: No, Argentina, que si no llega a pasar debe ser el mayor fracaso.
0: Sí, y Argentina...
2: No tenga ninguna duda.
0: Dios mío, no. Por favor, la boca se te haga a un lado, diría mi abuela, ¿eh?
2: Argentina tiene que llegar fácil a semifinales.
0: Sí, tiene que llegar fácil. Joaquín Bonifacio, muchísimas gracias por prestarte a este juego y estar aquí en este domingo en tiempo de descuento. Muchas gracias.
2: No, por favor, muchas gracias.
0: Hasta luego.
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0: Bueno, y aquí estamos nuevamente en tiempo de descuento. Esto nos da respiro. Por favor, escríbanos al 113-870-7485, que es nuestro número de WhatsApp, 113-870-7485. ¿Para qué? Para que nos digan quiénes de todos los que debutaron ayer a ustedes les gustó más. Ayer debutaron Senesi, Barco, Lo Celso, Paz, el Flaco López, me estoy olvidando de alguno, ¿no? Sí, seguramente me estoy olvidando de alguno. Tengo a Barco, Lo Celso, Paz, el Flaco López, Senesi, Giovanni Simeone. Todos esos yo ya elegí, para mí el mejor fue Paz. Así que bueno, escríbanos nuevamente al 113-870-7485. Y estuvimos hablando de, por supuesto, el rival de Argentina, Cabo Verde, con el periodista Daniel Mancini. Y ahora vamos a hablar con Silvia Almeida, que es miembro fundamental de la Asociación o la Sociedad de Socorros Mutuos de la Unión de Cabo Verdeana, que tiene su sede en Dock Sud. Silvia, Marcelo Marino te saluda acá en Tiempo de Descuento. Gracias por atendernos en esta noche de domingo. ¿Cómo estás? Hola, Silvia, ¿estás ahí? Bueno,
1: estoy aquí, ¿me estás escuchando?
0: Te estoy escuchando, Silvia.
1: Okay.
0: Marcelo Marino te saluda, ¿cómo estás?
1: Muy bien, contenta y feliz y agradecida de que ustedes se comuniquen conmigo.
0: Gracias, gracias, Silvia, por favor. Bueno, ¿cómo está viviendo el pueblo caboverdiano en la Argentina esta posibilidad de llegar a los 16avos de final de este Mundial 2026?
1: Y en realidad lo está viviendo con mucha alegría, pero a la vez con mucha sorpresa, porque lejos estaba del pensamiento de todos nosotros, más allá del deseo, que Cabo Verde, que este equipo que con tanta humildad se preparó para llegar al Mundial, estuviera a estas instancias, ¿no? Yo creo que el fruto tiene que ver con la gran humildad que ellos tienen en conjunto con su director técnico.
0: Silvia, vos sos obviamente caboverdiana, ¿no? No sos caboverdiana.
1: Yo soy hija de caboverdiano y nieta de ambas partes. Mis abuelos maternos y paternos, todos de Cabo Verde.
0: Perfecto. Y vos sabés que investigando, digamos, porque me llamó la atención que esté en Dock Sud, ¿no? La asociación. Bueno, tiene que ver con esto de, lo hablábamos con Mecha, la productora, y yo le comentaba que la inmigración italiana, española, llegaba al puerto y luego seguía su recorrido hacia el interior del país o se quedaba en la ciudad de Buenos Aires. Pero ustedes, los caboverdianos, se quedaban en el puerto, como una manera de decir, ¿no? Porque
1: así es.
0: Trabajaban en el puerto. Su saber, digamos, exacto, ¿no? Estaba relacionado.
1: Sí, en realidad quedaron anclados en Dock Sud como en Ensenada, porque específicamente prácticamente todos han quedado trabajando en los astilleros, han sido navegantes, la gran mayoría, y como llegaban al puerto de Dock Sud como al de Ensenada en barcos, la gran mayoría, sí, es cierto, ha quedado anclado allí. También en La Boca hubo muchos caboverdianos.
0: Claro, hay mucho, y en Rosario, Bahía Blanca, ¿no? Hay caboverdianos también del interior de la Argentina.
1: Obvio.
0: ¿Tu abuelo trabajó en el puerto, Silvia?
1: El padre de mi padre, digamos, era policía cuando vino a la Argentina, después incursionó en las filas como policía en la ciudad de La Plata.
0: Ajá, muy bien. Y con esto del Mundial y con esta sorpresa, porque todos hablamos de la sorpresa de Cabo Verde, ¿cómo se preparan para el partido del viernes? ¿Cómo preparan ahí la asociación? ¿Van a hacer algún festejo en especial? ¿Van a esperarlo desde algún lugar? ¿Hay alguna cábala?
1: No, en realidad cábala no hay, porque tiene que primar el respeto. Todos los que estamos el día viernes en la institución, como lo venimos haciendo en todos los partidos, somos todos hijos y nietos de caboverdianos. Dado el tiempo, ya no nos quedan caboverdianos natos, hay muy poquitos, y es tal el respeto que le tenemos a la selección argentina, porque obviamente todos somos fanáticos de la selección argentina.

0: campeón del mundo y con los mejores jugadores del mundo. ¿Qué más puede pedir Cabo Verde? Esto es un sueño. Así que estamos todos esperando. Y bueno, la razón por la cual vos hablás conmigo hoy es por Cabo Verde. Por lo tanto, sí, claro, sería una utopía que Cabo Verde le gane a la Argentina. Pero en el fútbol nunca se sabe, ¿no es cierto?
1: Muy bien, Silvia, exactamente. En el fútbol nunca se sabe. Y ahora, ¿vos cómo resolvés esa, no sé si una contradicción, pero esta tensión entre justamente que sos argentina, pero a su vez con una caboverdiana, digamos, ¿no? Porque podríamos llamarte caboverdiana.
0: Por supuesto.
1: ¿Cómo, por quién vas a hinchar?
0: Voy a hinchar por Cabo Verde.
1: Muy bien.
0: Para que dé un lindo espectáculo. Pero sé cuál va a ser el resultado. Hoy hablaba con un primo y llorábamos los dos porque decíamos, mirá, si nuestros viejos estuvieran vivos, esto no lo podrían creer. Así que la actitud y la postura de todos los simpatizantes y todos los caboverdianos en Argentina va a ser verlo con mucho amor, con mucha humildad, y que sea lo que sea, porque los partidos se ganan y se pierden dentro de la cancha.
1: Exactamente, hay que jugarlos. Silvia, entonces, para el viernes son todos caboverdianos. No puede ir algún transeúnte ahí que pase por Doxú, que sea argentino y que se meta ahí para verlo con ustedes.
0: Desde el día que se fundó nuestra institución, las puertas siempre están abiertas.
1: Bárbaro.
0: Y está lleno de simpatizantes. No hay diferencia, ni caboverdianos, ni... Es más, DocSud es un crisol de colectividades, que siempre hemos estado mancomunados. Así que vienen los yugoslavos, vienen los polacos, vienen los italianos. Todos son bienvenidos. Así que las puertas van a estar abiertas a partir de las 18:30. Viene el que quiere, el que puede y el que tiene ganas.
1: ¿Me pasás la dirección de la sociedad?
0: ¿Cómo no? Es Leandro N. Alem.
1: Sí.
0: 1482. Uh-huh. Entre P. Angulo.
1: Sí.
0: Y Londres o Islas Malvinas.
1: Perfecto. Y en DocSud, perfecto. 18:30, entonces el viernes está todo ahí preparado. Y Silvia, ¿dónde
0: sí.
1: Tienen las redes? ¿Tienen... Instagram como para
0: sí,
1: que nosotros
0: sí, busquemos? Sí.
1: Bueno, pásalo, dale.
0: Sí.
1: Dale, pásate el chivo.
0: Instagram, Sociedad Unión Caboverdiana.
1: Ah, perfecto.
0: Así de simple.
1: Perfecto, Silvia. Bueno, Silvia, muchísimas gracias por esta conversación tan agradable aquí en Tiempo de Descuento. Muchísimas gracias,
0: Muchísimas gracias a ustedes y que todo esto sirva para el pueblo de Cabo Verde y que empiece a superar su enorme pobreza.
1: Muchas gracias.
0: Gracias a ustedes. Que tengan muy buenas noches.
1: Un abrazo enorme.
0: Y bueno, el viernes hablamos.
1: Vamos, el viernes hablamos. el domingo que viene hablamos, dale.
0: Dale, hacemos llamame, así. No hay ningún problema.
1: Dale.
0: No hay ningún problema.
1: Y nos chicaneamos un ratito, dale. Chau.
0: Dale, un abrazo. Chau.

Mariano acá en un alarde, en un toque, en una distinción, una sutileza, nos pone ahí al aire a Teófilo Yatré, Roda Vida, uno de los principales, o uno de los mejores, ¿no? Músicos caboverdianos de la historia. Así que muchas gracias, Mariano, por ese toque en la producción, ¿eh? Esto ha sido todo por hoy. Nos quedan 30 segundos para las 23 horas. Tiempo de descuento, ¿no? Ya son las 23 horas. Tiempo de descuento se despide hasta el próximo domingo.

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4: Hola Nacional, ¿cómo te va? Hola Mundo, hola República Argentina. Daniel Batola soy, ¿cómo les va? ¿Bien? Estoy saliendo ya del estudio, pero atención, hoy es un día muy especial, porque, ustedes se preguntarán cómo va a salir del estudio si recién está empezando el programa. Salgo del estudio para caminar por Maipú hacia Corrientes, doblo a la izquierda, unos metros nada más, llego a Auto Inn, y ahí está, me recibe el caballero, Danielito, y Pablito, sí, Danielito, está todo listo, ¿todo listo para qué, Pablito? Para volver a conmemorar, otro año, sí, 91 años que se fue. Increíble el zorzal criollo Carlos Gardel. Homenaje de Irresistible Tango. Y vamos a hacer una cosa. ¿Tenés lista la máquina del tiempo, Pablito? ¡Sí, Danielito, adelante! Bueno, vamos entonces, que suba en Auto Inn. Estamos, Avenida Corrientes 677 y... ¡Sube! La manivela, caballero. ¡Sube! ¡Arranca o no arranca, caballero! ¡Arranca o no arranca, caballero! Siempre arranca cuando acciona la manivela el caballero de Buenos Aires, José Arenas. Y llegamos a Nueva York. Homenajeamos al ídolo en Nueva York, 1934. Luces que no duermen, una ciudad que late distinto. Y en medio de este vértigo, un hombre del sur, un cantor de Buenos Aires, Carlos Gardel, un artista que no viene a probar suerte, viene a confirmar algo que el mundo todavía no sabe, que el tango puede ser universal. Y esa confirmación llega en una noche histórica, 5 de marzo de 1934, 11 de la noche, Gardel canta desde Nueva York, pero su voz no se queda allí, cruza el continente y llega a la Argentina a través de LR4 Radio Splendid. Lo que sucede es algo extraordinario. Mientras Gardel canta en Estados Unidos, sus guitarristas Vivas, Riverol y Barbieri lo acompañan en vivo desde Radio Rivadavia en Buenos Aires. Dos ciudades, un mismo tango, una emoción compartida. El público argentino lo escucha y por un instante Nueva York y Buenos Aires dejan de ser dos mundos distintos, se vuelven uno solo. Es la voz de Gardel, porque cuando Gardel canta no hay distancia, no hay tiempo, no hay olvido. ¡Mi Buenos Aires querido! Carlos, qué mal lo hago, ¿no? No, Batola, estás bárbaro, pero vos estás mucho mejor aquí en Nueva York. No lo puedo creer, estamos llegando a Nueva York. Estamos en Nueva York con la máquina del tiempo.

0: La voz de Gardel estaba uniendo continente. ¡Qué grabación! Él en Estados Unidos, los guitarristas en Buenos Aires. ¿Se dan cuenta lo que era eso? Estamos hablando de hace 100 años, viejo. Pero un adelantado. Y mientras su voz, como decía, une países, continentes, amores, pasiones, Gardel empieza a conquistar otro territorio. Vos fuiste un adelantado, Carlos. Te parece batola. Pero sí, pero no, es cierto lo que yo te estoy diciendo. Además, de vos se va a hablar todo el tiempo. Estamos en el año 2026 en el mundo. Y nosotros retrocedimos a 1930, 34. No te puedo creer. Sí, Carlos, créeme, porque te vamos a seguir difundiendo. Gracias, batola. No tenés nada que agradecerme. El cine, desde París, llega con un hombre clave, Alfredo Lepera. Alfredo fue tu socio artístico, el poeta, el que va a transformar canciones. Las va a transformar en eternidad. En Nueva York están trabajando ustedes intensamente, claro, están filmando ya Cuesta Abajo y también el tango en Broadway, pero ¿cómo sabes tanto? Y si yo vengo del futuro, Carlos, no te puedo creer. Dos películas que no solo muestran a Carlos, sino que lo proyectan al mundo. Pero no se detiene esto ahí. En los estudios de RCA Víctor registra las canciones de esas películas y comienza a preparar lo que vendrá. Cazadores de estrellas. Gardel entiende algo antes que nadie. El tango ya no es solo música. El tango es imagen, historia, emoción que se exporta. ¡Mira vos! Claro, se exporta y proporciona divisas. Y en cada letra de Lepera hay un pedazo de Buenos Aires viajando por el mundo. Tenés razón, batola. Pero ¿cómo no voy a tener razón, Carlos? Estamos frente a frente hoy. Y te pido algo. ¿Qué querés? Cantame Cuesta Abajo.
1: Tierra

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0: Con nuestra máquina del tiempo llegamos a la década del 30 a Nueva York con muchos oyentes, con los amigos que nos escuchan permanentemente y un Gardel que lo vemos que va de un lado para el otro, que no para, que permanentemente está trabajando, pensando, y hay un momento donde decide frenar, se toma un descanso, ¿sí? Y bueno, no digo un año sabático, pero él se fue a Toulouse, la fue a ver a la madre. Hola mamá, ¿cómo te va? Y ahí está con ella, disfrutando estos momentos. Además, aprovecha para pasear, para darse algunos gustitos. Este Carlos que es picarón. Vos me entendés, ¿no? Que me estás escuchando en Radio Nacional. Porque en medio del éxito siempre está el origen, ¿no? El origen, claro. Ver a la madre, a la que tanto quería. Vuelve a Nueva York y se mete de lleno en lo que viene, fin de año. Ya hablamos, ¿no?, hace un ratito de Cazadores de Estrellas. Y un detalle que marca todo. Graba el tango Amargura. En castellano, en francés y también en inglés. El tipo no se amilanaba, no le tenía miedo a nada. O no sé si, Carlos, decime la verdad. Vos no tenías ningún tipo de inconveniente. Te decían, grabe en francés, grabo en francés. Te decían, hable en inglés. Y decías, pero por supuesto, ok, I speak English. Sí, Carlos, cómo te queremos, te amamos, sí. ¿Quién no lo puede amar a Carlos Gardel? El mundo lo ama, porque la historia ya es otra. El mundo lo está escuchando en la NBC. El suceso es total, pero también llega la exigencia. José Arenas, a ver, vos que sabés tanto, los directivos le piden algo que no era tan natural para él.
1: Claro que sí, Daniel. Le piden que cante en inglés. Y Gardel no hablaba en inglés, pero lo hace igual, por fonética, para no defraudar a ese público que ya lo había adoptado. Bueno, ahí está la grandeza de no achicarse, ir siempre un poco más allá. Y aún así, aunque cambie el idioma, hay algo que no cambia nunca, que es el sentimiento. Y nuestro tema es Amargura, pero presten atención, porque en algún momento Gardel va a estar hablando en inglés.

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1: Y nosotros estamos con la máquina del tiempo en Nueva York, año 1934, y le digo a la profe, al profe que está escuchando en Salta, en Neuquén, en Tucumán, en Córdoba, que le hagan escuchar este programa. Y después van sacando cositas, ¿no? Y van buscando y van determinando cuál puede llegar a ser el tema de estudio o de investigación, porque esto lo tienen que saber los chicos. Todo lo que hizo Gardel, porque fue un verdadero adelantado. Y fíjate lo que te voy a contar ahora, profe. En 1930, hay otro Gardel en el 34, el que negocia, piensa, proyecta. La Fox le ofrece $15,000 por dos películas, pero él dice, ¿qué? $15,000, pero por favor, él no duda. Dice, no, yo quiero 50,000. Imagínate. Y no, y dice, sí, y además le pide un 5% de regalías. Es decir, la Fox le decía, te vamos a pagar 15,000. Él dice, no, yo quiero 50,000 y un 5% de regalías. Sabe lo que vale, él se tiene fe. ¿Te das cuenta? La autoestima que se tenía y sabe lo que buscan. Es una carta... la que hace a su apoderado, claro, a Delfino le escribe muchas cartas, y en una de ellas, a Buenos Aires, ¿no? Le dice, ya vendrán por mi carnicería a buscar carne para el gato. No es arrogancia, es inteligencia. Finalmente, el acuerdo llega con la Paramount. Y mientras todo eso pasa, Gardel deja ver su costado más íntimo. En otra carta, habla de su futuro, de su deseo de trabajar para él, de darle una vida mejor a su madre y de disfrutar con los amigos el fruto de tantos años. El éxito no lo cambió para nada. Mirá lo que quería hacer Gardel, ¿no? Disfrutar con los amigos, darle una vida espléndida a su mamá, estar con todos aquellos que lo aman, sí, porque todos amamos a Gardel, claro. Y este éxito es fantástico, Nueva York. Y si no, escucha este tema que nos impacta, nos conmueve, nos apasiona, nos vuelve a trasladar a ese momento en el cual Carlos Gardel se manejaba con esa soltura, con esa elegancia, con esa capacidad de adelantado. Hace tanto tiempo, ¿no? Y todavía seguís existiendo para todo el mundo.

Bueno, poco a poco va llegando el final de este viaje maravilloso, ultrasónico, con la máquina del tiempo, que ya está calentando motores, porque en cualquier momento volvemos a Maipú 555, año 2026, y una historia que ya hemos contado, pero que tenemos que reiterar. Un chico que sube por una escalera de incendio donde paraba Gardel, donde vivía Gardel en Estados Unidos. Sí, un pequeño sube por la escalera de incendio, entra por una ventana y se encuentra cara a cara con Gardel. ¿Pero quién es este pibe? ¿Quién es? Era Astor Piazzolla. Había ido a entregarle una figura en madera, una escultura que hizo el papá, que vivía en Estados Unidos. Se habían ido a vivir a Estados Unidos toda la familia, pero se quedó con algo mucho más grande el pequeño Astor cuando se encontró con Carlos Gardel. Lo invitó a desayunar, le regala una foto y sin saberlo está compartiendo una mesa con el futuro del tango. Gardel, grande ya, exitoso, bueno, no tan grande, ¿no? Pero con una carrera consolidada en Estados Unidos, triunfando para todo el mundo. Y ese chico, Astor, se están juntando, compartiendo una mesa juntitos. Ese pibe, años después, lo va a cambiar todo, imagínate. Pero en 1934 es apenas un chico con un bandoneón, con un sueño. Y bueno, sí, ponemos en marcha la máquina del tiempo. Vamos, José, vamos, caballero. Vamos dejando Nueva York con Gardel, con Astor Piazzolla, y regresamos a nuestro tiempo, Maipú 555, Buenos Aires 2026. Volvemos, pero algo de todo eso se viene con nosotros, porque esto no es solo un programa, es una máquina del tiempo donde hay historias, hay anécdotas, hay música, hay ídolos populares. Está Gardel, a quien hoy volvemos a homenajear a 91 años de su desaparición física. Y así somos, esto es Irresistible Tango. Y miralos, los estamos viendo tomando un cafecito. Y vos sabés una cosa, la mamá de Astor cocinaba bien y Carlitos iba a comer. Comían juntos con el papá de Astor, con la mamá, con el pequeño Piazzolla. Parece mentira, ¿no? El destino nos unió y nosotros nos vamos. Y el destino volverá a unir a los ídolos. Y nosotros en Radio Nacional lo hacemos haciendo radio, de verdad. Con arte, con ganas. Con la muchachada que nos acompaña. Con el país, de norte a sur, de este a oeste. Sí, Radio Nacional homenajea a Gardel. En Irresistible Tango. Volvemos juntos a Buenos Aires. 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La gente vive. La gente sueña. La gente canta. Volver.

¡Qué lindo homenaje a Carlitos! Y no te conté que le gustaba un postre que se llamaba Leguizamo. Bueno, lo hicieron especialmente para él. Eso te lo voy a contar otro día. Mientras tanto, comete algo dulce. Ah, mira, voy a ir hablando mientras comienza a sonar ya para mí, eres divina. Cuando el clima cambia, digo, voy hablando de lo que va a venir. Ahora jazz, típica y jazz, nos lleva a los orígenes de las grandes milongas, se descorren los cortinados y aparece la orquesta de Bubi La Vecchia, referente del jazz argentino, con un estilo elegante y bien porteño. Y mientras las parejas bailan, otras se van al hall, un copetín, a comentar lo que pasó, el homenaje a Carlos Gardel y lo que vendrá, porque viene mucho, mucho, mucho tango y mucha nostalgia. Quédense con nosotros porque llega el caballero de Buenos Aires, José Arenas, con un comentario impactante. Será titular de todos los portales del día domingo. Y las grandes duplas, y un bombazo, duplas, sí, cantor y orquesta, y un bombazo que no se imaginan, las duplas del 40. Y además vuelve Tango 64, cada vez mejor, ahora también en Radio Nacional, en Irresistible Tango. Quédate, quédate, no te vayas, porque esto recién empieza. Y baila con Bubi La Vecchia para mí.

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0: Hoy vuelve Tango 64 y sí, ya lo vivimos. Bueno, en el Café La Humedad nos deslumbraron como de costumbre, una de esas noches donde el tiempo se detiene y el tango vuelve a latir tum, tum, tum, tum, tum, con la fuerza de sus mejores años. El legado artístico y simbólico de Julio Sosa encuentra un tributo vivo en esta agrupación que revive el sonido inconfundible de las décadas del 50 y el 60, aquella época donde la voz del varón del tango le hacía frente a la invasión de los nuevos ritmos. Hoy vuelve a escena con una identidad poderosa. Tango 64 construye su repertorio sobre los grandes clásicos de Sosa, aquellos que inmortalizó, pero de todos los intérpretes, ¿eh? Claro, la orquesta de Franchini Pontier, Leopoldo Federico, pero además una personalidad de Patricio Pérez, el dueño de una voz impactante e impecable, que abraza al público con potencia, con emoción, en cada frase y con la participación. Bueno, vimos a Valeria Tomasini, extraordinario, aportó sensibilidad, elegancia, a una noche inolvidable en el Café La Humedad, Villar y Reunión, sí, en el Café La Humedad. Ahora, Patricio, con todo el grupo de Tango 64, canta, viene Cambalache, ¿eh? Qué bien canta Patricio. Esteban Zanardi, Ana Castro, Julia Peralta, arriba del escenario, vamos. Agustín Hidalgo y John Jung. Una vez más, Tango 64 confirma que el pasado no es recuerdo, es presente en estado puro, en irresistible tango. Tango 64. 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
1: Hay encuentros que cambiaron el tango para siempre, como aquel de Ricardo Tanturi con Enrique Campos.
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0: La milonga ya está en llamas, luces bajas, copas que tintinean, tin, tin, tin, tin, tin, el parquet brilla. Oh, qué bárbaro la milonga de Irresistible Tango. Che, ¿dónde quieren que hagamos la milonga? A ver, en Mendoza, en Tucumán, en Neuquén. ¿A dónde quieren que vayamos con la milonga? Con el DJ vamos. Vamos con el DJ y lo único que hace falta es tener ganas de bailar. Se arma la pista, se abrazan las parejas y suena la orquesta hoy de Héctor Varela. Una orquesta que hizo historia por su elegancia y su pulso bailable. Volvemos a esa época. Suena Héctor Varela, heredero de un refinamiento de las grandes orquestas típicas, con ese estilo claro romántico, pensando siempre para el bailarín, sí, con cortes y quebradas. En el micrófono, la elegancia de Rodolfo Lezica, inconfundible, una dupla que marcó época, fina, cadenciosa. Irresistible, Irresistible Tango recrea ese instante mágico. Y todo a media luz los dos, a media luz los besos, a media luz, ¿qué pasa, viejo? ¡Contalo, Lezica! ¡Dale, vamos! Varela, Lezica, y a bailar.
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¡Laray, lararay, laray, lararay! ¡Qué lindo que lo cantó el Rolo Lezica! Esto no se detiene, ¿eh? La pista está colmada. Mira, te digo una cosa, hasta Sonia Ferraris y Fabián Codevilla vinieron a bailar hoy. ¡Qué pareja que forman, eh! Y hasta se luquearon. Risas, brindis, el murmullo feliz de una noche inolvidable. ¡Che, qué bien que la estamos pasando! ¡Qué bárbaro! La milonga de irresistible tango volvió la alegría a Buenos Aires. Sigue a todo el país. Sigue sonando la orquesta de Héctor Varela. Conquistó al gran público con sonido brillante, accesible, profundamente milonguero como vos. Y ahora la voz profunda, arrabalera y apasionada de Argentino Corazón Ledesma. La milonga está enfervorizada, el país entero prendido a la radio, camiones, taxis. ¿Qué es eso? ¿Qué es? ¿Un burro? ¿Qué pasó? Pueblos lejanos, todos bailan. Se apaga la tele, apaga la televisión, viejo. Lo único que tenés que hacer es escuchar el Mundial por Radio Nacional. ¡Sí! Se enciende el alma. Fueron 3 años y esto es una fiesta.

0: Estuvimos en el Teatro Ópera con el Caballero de Buenos Aires y cuando el protagonista de Billy Elliot bailaba y hacía zapateo americano, es como que tenía ganas de subir, claro, el caballero, sí, y yo estaba dispuesto a seguirlo, imagínense lo que hubiera sido, pero el caballero cuenta historias, y muy buenas, y esta que viene, te va a sorprender, sí, sí, sí, esa historia de San Telmo que está en los subsuelos, vos no vas a poder creer lo que te va a contar, caballero. Caballero, vamos caballero, es todo suyo. José Arenas, él está esperando la voz del Polaco y de Rodolfo Lagos, el locutor institucional de Radio Nacional.
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3: Bueno, mis amigos, otra vez con ustedes. Hay un lugar imperdible en esta ciudad de Buenos Aires que no puede dejar de verse. Creo que es el lugar arqueológico más importante. Un lugar que tiene mucha historia para el asombro. Se trata del famoso Zanjón de Granados, que fue descubierto en forma casual y no hace tanto tiempo, y fue reconstruido y todos podemos visitarlo. Está ubicado en la calle Defensa 755, en pleno corazón de San Telmo. Bueno, les cuento la historia y espero que les guste. Este caserón fue construido en el año 1830. Debajo de él se encuentra un tramo del desaparecido Zanjón de Granados, un ramal del arroyo Tercero del Sur, que marcaba el límite sur de la ciudad fundada por Juan de Garay en el año 1580. En el año 1779, un inmigrante español procedente de Galicia compra este terreno con una casita que ya estaba construida y posteriormente un familiar construye esta casona como vivienda familiar. Bueno, como consecuencia de la aparición de la fiebre amarilla allá por el año 1871, estos caserones son abandonados por sus habitantes y se transforman en conventillos en el que vivían numerosas familias de inmigrantes de bajos recursos. Así la casa se fue modificando para adaptarla a los nuevos requerimientos. En el año 1985, esta propiedad fue adquirida por un vecino natural de San Telmo para desarrollar un emprendimiento comercial. Cuando comenzaron las obras de recuperación, es sorpresivamente descubierto un túnel. Como consecuencia de este hallazgo, se realizaron trabajos arqueológicos que dieron como consecuencia una serie de investigaciones y publicaciones inéditas. Este conjunto es la obra arqueológica más importante de la ciudad, donde es posible entender con claridad el antiguo sistema de desagüe urbano y sus cambios en el tiempo. A la vez, conocer una residencia de mitad del siglo XIX en perfectas condiciones. Se exhiben allí en el interior del túnel parte de los objetos hallados que se remontan hasta el siglo XVI. En la actualidad, se puede recorrer un laberinto de túneles que permite descubrir más de 4 siglos de historia de la ciudad. El Zanjón de Granados funciona hoy como museo y como centro de eventos. Les recuerdo, Defensa 755, no dejen de verlo. Les hago llegar un cordial saludo a todos y seguramente nos encontraremos nuevamente la semana próxima.
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0: No lo puedo creer, ya nos tenemos que ir, ya, pero tan rápido, a ver, ay, pasó una hora ya. Bueno, sigue un programa bárbaro, de a dos,

Pero claro que nos vamos a ir al salón, a ese salón que quedó seguramente reluciendo, una orquesta que rezonga y una fiesta al corazón, porque da gusto, ¿no?, seguir este compás más hondo, mucho más, y tan amigo, vamos morocha a bailar, que el salón encendido nos espera ya. Nos vamos hasta la próxima, llega Tanturi Campos, claro. Con este tango nos metemos ahí, luces encendidas, mesas alrededor y en el centro la pista, donde alguien se anima, invita, y en ese cruce de miradas empieza la historia bailada. Escribinos a @ irresistible tango. Nos vamos con Tanturi y Campos, milonga bien arriba, acá en el Auditorio Mayor de Radio Nacional, y nos despedimos con nuestro saludo tradicional. Sí, ¿te animás? Vos que estás en algún punto recóndito de la República Argentina, decilo con nosotros. Nos vamos con más. Hasta la próxima con más. Irresistible, decilo conmigo. Toma fuerza, respira hondo. Con más, grita el gol de Lionel, dale. Con más, irresistible. No tan bien como Moyo, seguro, ¿eh? No lo voy a igualar nunca. Abrazo, Daniel, abrazo, mono, vamos. Nos vamos con más, irresistible, ¿eh?

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El río Pilcomayo nace en las estribaciones de los Andes bolivianos y corre por abruptas pendientes llegando a la llanura chaqueña. 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

0: bienvenidos, aquí estamos, desembarcando del fin de semana, arrancando este día, el menos esperado, el más vituperado, el menos encantador de los días de la semana. Arrancando este lunes con, digamos, la alegría de que estamos al aire otra vez. Y es por eso que el lunes se transforma de a poquito en lo que nosotros querramos sentir a esta hora de la madrugada. Cuando empiezan a caminar las agujas del reloj y los primeros días y los primeros minutos de este lunes los empezás a recorrer con día 2. Este programa menos descontracturado, divertido, el que te roba una sonrisa, el que nació por y para ustedes. Una manera distinta de arrancar el lunes, como lo hacemos habitualmente, para los que están trasnochando, para los que están estudiando, para los que sufren de insomnio, para los noctámbulos, para los que no tienen otra cosa mejor. De hecho, desde aquí nosotros incitamos a que se duerman con la radio encendida. Digo, qué mejor que tener la radio a esta hora y desde la cama poder disfrutar un rato, interactuando juntos de la Puna a la Antártida y de la Cordillera a las Toninas. 50 radios que componen Radio Nacional, Radio Nacional Buenos Aires, y 49 radios en todo el país. Ahí en tu provincia, en tu pueblo, en tu ciudad, en tu localidad, solo nos tenés que buscar y nos vas a encontrar. Si no te alcanza con la radio, tenés la chance de bajarte la aplicación a tu celular. Radio Nacional Argentina, la web de Nacional. Nos buscás, link en vivo, mientras te nutrís de la muy buena información que habitualmente suben nuestros compañeros, también nos escuchás. Y si no, depende de la compañía de cable que tengas, nos buscás en la grilla. Los últimos canales son de radio y ahí también nos podés encontrar. Las chances que te damos aquí en la Argentina y en el mundo de poder escuchar día 2. ¿Cómo les fue el fin de semana? Ya nos lo van a contar. Este fin de semana lindo, el sábado con temperatura realmente agradable, ¿no? En algún momento miré, en mi casa hacía más frío adentro que afuera. Miré y decía 18 grados, parecía que hacía 4, pero hacía 18, estaba el solcito. Aproveché para baldear el balcón. No me moví de mi casa, creo que fueron los únicos 15 o 20 minutos que me levanté de la cama. El sábado fue extendido. Dije, no me muevo de acá. Y a la noche le mandé una foto a Sonia. Digo, mirá, desde la cama y con la pizza. Ahí estaba, esperando a la Argentina. De hecho, una gran alegría por la victoria. No así el domingo a la mañana, que me desperté temprano para ver a Colapinto. Y otra vez fallas en ese auto. Que hay días que querés, deseás que lo armen de vuelta, que le busquen, porque no lo podés entender, ¿viste? Una de cal y una de arena, pobre Colapinto. Pero veníamos chochos, inflamados de pasión del sábado a la noche. Digamos que como lo de Colapinto, digo, bueno, sigue mostrando de qué madera está hecho. Porque el tipo sigue sin abandonar, y eso es un buen dato, aunque te parezca mentira. Y no es conformarnos con poco, ¿eh? Es decirle, miren este tipo, en donde le den un auto como la gente. Espero que algún día se den cuenta. Yo creo que otras escuderías ya lo están relojeando. Pero ahí estuvo, deambulando en una carrera en Austria, en el Red Bull Ring, donde terminó ganando el Mercedes de George Russell, seguido por Max Verstappen con el Red Bull, y tercero Kimi Antonelli también con el otro Mercedes. El próximo fin de semana se viene el mítico circuito de Silverstone. Pero acá estamos, como siempre, para llevarles un poquito de alegría. Habitualmente decimos olvidar lo tedioso del día. En este caso, prepararte alegremente para lo que viene, el recorrido de la semana. Porque, insisto, arrancando estamos junto a Jackie Carol Macarevicius, nuestra productora ejecutiva, comercial y general. hoy con la ventaja de contar con un creativo al aire, el señor Mariano Machimino, que como todos hemos pasado, él está ahora. Sí, casi que se nos está muriendo al micrófono, pobre Marianito. Sí, estamos todos, es una peste, diría mi papá si viviera, es la peste bubónica, nene. Pero estamos todos apestados, una porquería, realmente un clima. En muchos lugares está nevando. Tenemos nuestros amigos, ¿te acordás que alguna vez hablamos los de Cabañas La Pachamama, ahí cerca de Sierra La Ventana? Una nevada realmente impresionante, ¿eh? Llegando julio, ¿eh? Llegando julio ya. Parece mentira. Ya cruzamos el umbral de la mitad de año. Impresionante. Así que estamos. Jackie, Marianito Machimino, ustedes, el combustible necesario, la energía para hacer este programa. Y ella, sin ella, todo lo que hablé hasta acá, casi 15 minutos, no tendría ningún sentido. Nada, absolutamente nada. Ella es inigualable, insustituible, inimitable. Ella es única. A ella la presentamos así.
1: Hola.
2: Hola, amor.

0: Te llamé, aunque nunca me atendés, porque la vida es una sola y en la mía está faltando tu calor. Te llamé. ¡Sonia Ferraris, te llamé!
1: Pero como dicen que les va. Muy buena madrugada. Acá estoy, me llamó y yo vine.
0: ¿Cómo estás, mi amor? ¿Todo bien?
1: Bien, muy bien. Qué linda canción esta de Cristian también. Me encantan estos recuerdos desempolvados.
0: Sí, estamos en esa, ¿viste? Ya te dije la semana pasada, no por reiterativo, el público se renueva. Estamos redescubriendo a Cristian Castro en las mejores versiones de su vida.
1: Me encanta.
0: Así que acá, ¿cómo estás?
1: Bien,
0: ¿cómo
1: muy bien. Semana? Sí, excelente, lindo, tranquilo. Uh-huh. Te escuchaba. El mío fue más o menos parecido. Sí. Traté de hacer todo lo que tenía que hacer el viernes. Uh-huh. Y sábado. El sábado fui hasta lo de mi madre. Sí. Un ratito y después me acobaché.
0: No, yo me levanté hoy porque tenía que limpiar. Así que lavé ropa, limpié y cociné. ¿Viste que te traje la piñolata que sí. te había prometido?
1: Llevé sabrosa.
0: Así que me puse a hacer piñolata, hice limpieza. Si no, me hubiese quedado todo el día en la cama hasta la hora que me tenía que bañar, afeitar y venir para acá. Pero no pude porque había que hacer cosas en casa y había que lustrar los muebles, esas cosas que hace un hombre de casa.
1: Yo lo hice el viernes eso.
0: Así que no, yo tendría que haberlo hecho ayer y dije, ni en pedo. De acá no, del no, esto es viejo, alguno se acordará, había un querido actor, comediante de Canal 9 de los 70, que decía, del noive nadie me moive, y a mí era lo mismo, porque el noive para mí era la cama, así que nadie me moive, dije, y no me moví, ¿eh? Venía el chico y decía, ¿qué comemos? No sé, fíjense. Así que acá estamos para arrancar una nueva semana. La semana en la que desembarca Julio, ya está llegando Julio, lo estamos viendo, está aterrizando, ¿viste? Ese video que descubrimos el año pasado, a Julio bajando del avión y dice, llega Julio, bueno, ya lo tenemos a Julio en puerta, sobrevolando, está en zona de aterrizaje, amor mío, ¿eh?
1: Sí, señor.
0: Así que una jornada esta de lunes, esperando, ya en un par de días llega Julio, y la selección, che, selección que ya está en 16avo de final.
1: Excelente. Puntaje ideal.
0: Y Messi que no para de hacer goles. 7 partidos en forma consecutiva haciendo goles contando Qatar 2022. Otro récord que incorpora Messi. Además de seguir sumando goles para convertirse, para seguir siendo el goleador más importante en la historia de los mundiales. Y Argentina que, es verdad, enfrente tenía un rival que era medio pelón, pero en algún momento lo complicó y hasta le hizo un gol, ¿no? Que el Dibu estaba caliente porque quería mantener la valla en cero y no pudo. Pero el Mundial de las Sorpresas, amor mío, está porque no solo viene Cabo Verde ahora, la gran sorpresa de este Mundial, la eliminación de Uruguay.
1: Sí, me puso muy triste.
0: Se lo buscaron, ¿eh? Todo demasiado. A mí me da mucha pena, pero bueno. No es un técnico de mi devoción, nunca lo fue Bielsa desde lo futbolístico. Y la verdad que se compraron un gran quilombo. Se dieron cuenta tarde. Pero lamentable la salida, porque terminó Uruguay en el puesto 37. O sea, ya el lugar de Uruguay en este Mundial es el puesto 37. Habiéndose quedado fuera de la fase de grupo. Y Marcelo Bielsa, que realmente tiene un récord negativo que es para el asombro. Porque con 2 selecciones campeonas del mundo, en las 2 oportunidades que tuvo de dirigir en un Mundial, en las 2 se va antes de culminar la primera rueda. Argentina 2002, en Corea-Japón, y ahora Uruguay, en Estados Unidos, México y Canadá, 2026. Realmente llamativo y triste lo de Uruguay. Triste lo de Uruguay, pero se compraron un quilombito. Y esto sigue, lo peor que sigue. Voy a hablar como si estuviéramos en el bar para que me entiendan rápidamente. Es un puterío lo que se ha generado. Porque ahora mañana hay conferencia de prensa de Bielsa, que ya se fue. La Confederación Uruguaya de Fútbol, o la Federación Uruguaya de Fútbol, les dejó a los jugadores varados y dijeron, no hay avión, vénganse como puedan. No hay, o sea, se tuvieron que volver solo cada uno. Una cosa realmente... Sí.

0: Vamos arriba a la celeste.
1: Vamos arriba a la celeste.
0: Pero bueno, así están las cosas, hermosa mía. Y lo de Canadá también, quería hacer referencia. Canadá, que en su vida había ganado un partido en un mundial. Le ganó 6-0 a Qatar. Ayer fue el primer partido de 16avos de final. Le ganó agónicamente a Sudáfrica. Y no solo rompe dos maleficios, el hecho de no ganar nunca en un mundial, ya lo hizo, y el hecho de pasar en menos de 5 días dos situaciones, fase de grupos y 16avos de final. Impresionante lo de Canadá.
2: Bueno, hay que ver hoy Brasil-Japón, ¿no? Uno de los encuentros más esperados. Sí. Bueno, ya en 16avos, así que ya se empiezan a definir los cuadros, ¿no? Qué nervios, porque ahora el que pierde queda fuera.
0: Es mata-mata. Mata-mata, sí, sí. Mano a mano, mata-mata. Ojo Brasil hoy que no le pase la plancha,
2: Bueno, Alemania-Paraguay y Países Bajos-Marruecos. Tres encuentros ahí como interesantes.
0: Exactamente. Y ahí también en Paraguay, otro técnico argentino que la está pasando mal, porque del otro lado está José Luis Félix Chilavert con la ametralladora. De hecho, en la conferencia de prensa de ayer, Gustavo Alfaro le dijo: Chilavert, en vez de ser un francotirador, ¿por qué no venís y te sentás con los muchachos en la concentración en vez de tirarme a mí? No, esas cosas que tiene Chilavert, que es fue un gran y talentoso arquero, pero a la hora de hablar tiene una lengua karateca repudiable. Así que, y mirá que no soy de los que están, qué sé yo, consustanciado con el juego que propone Gustavo Alfaro, pero el tipo no le puede decir nada. Llegó a Paraguay 16 años después del Mundial y ya está clasificado en 16avos de final, ¿viste? Tenés que ser un poquito más calladito la boca y para adelante, sobre todo con la selección de tu país.
2: Bueno, pero creo que es lo que busco siempre, Chilavert, sí, ¿no? Que se hable de él más allá de lo futbolístico.
0: Es un egocéntrico, un ególatra terrible, terrible. Así que, y nosotros, como bien ya anticipaste, el viernes 7 de la tarde en Miami. No sé si estás al tanto de las barbaridades que están pidiendo en la reventa de entradas para ese partido. Ya arrancaron de $2,000, $2,500 para arriba. Hay gente que la sacó $500 en su momento y ya está alrededor, porque encima tiene una ventaja. En los Estados Unidos no está prohibida la reventa. Vos te podés parar en la puerta de la cancha y vender 2.000 entradas, que porque las tenés, y nadie te va a decir nada. Entonces, le ponen el precio que quieran. Imagínate la cantidad de gente. A mí particularmente, por esto de ser periodista, ya me llamaron 5 amigos para ver si tengo algún contacto, porque estarían viajando a Miami y quieren ver si consiguen entrada. Digo, imposible, porque, y esto de verdad lo digo, yo hablé con alguien de AFA, muy importante, para ver cómo estaba la situación, y me dijo, desde hace rato que no hay. Para ese partido, no sabíamos si Argentina ya iba a jugar, igualmente me lo habían pedido, y desde hace como 2 meses que ya no hay nada para el partido de Miami. Una ciudad cara a los afectos de muchos argentinos, que además donde viven muchos argentinos y donde van a viajar muchos argentinos. Va a ser realmente una locura el próximo viernes cuando Argentina juegue con Cabo Verde ahí. Así que hay que estar atentos con la selección y festejar el hecho de que estamos ya una vez más hoy entre los 32 mejores, por esto de que se ha agregado una fase más por la cantidad de equipos que disputan la Copa del Mundo. Y lo peor de todo es que quieren multiplicarlo para el próximo Mundial. Lo de la FIFA, la verdad que es ya. Están desvirtuando todo. El fútbol desvirtuado por este muchacho Infantino que lo único que piensa es en la guita. Y ya realmente. Me disgusta la situación en general.
2: Bueno, y hablando de Cabo Verde, tengo algo para contarle de Bocinha.
0: Ajá.
2: Ay, me va a dar pena.
0: No,
2: sí, bueno, fue el verdugo de España, ¿no? En su debut en este Mundial. Quedó libre y ahora hay 3 equipos de Brasil que se han interesado en él.
0: Mira vos. Con 40 años hay que
2: sí señor, eso, sí señor. Bueno, acumuló 7 atajadas ante el campeón de Europa, pasó de 50.000 a 1.700.000 seguidores en Instagram en menos de 24 horas y confirmó que no tiene club.
0: Claro.
2: Bueno, en un ratito hablamos de Bocinha, el arquero de Cabo Verde.
0: Que se ha comprado a todo el mundo del fútbol con sus atajadas, y con esta situación de Cabo Verde. Por primera vez una Copa Mundial y pasando a la siguiente instancia. Nada más ni nada menos que empatando con Uruguay y con España, dos campeones del mundo. Y te aporto un dato más. No hace mucho tiempo, previo al Mundial, Cabo Verde buscaba jugadores descendientes de caboverdeanos a través de LinkedIn. Es una cosa increíble, ¿no? Viste que a veces te preparás y tenés el plantel desde hace 4 años y lo cuidás. Estos tipos, viste que el fútbol, como bien dijiste el otro día, y una frase que yo suelo emplear y me encanta que vos también la utilices, más que nunca dinámica de lo impensado, ¿no?
2: Absolutamente.
0: De Dante Panzeri, un grande del periodismo.
2: 0:29. Estamos a segundos ya de que se cumpla la primera media hora de nuestro día 2 del día de hoy y nos ponemos en contacto a través del WhatsApp Nacional, si les parece. 11-3-870-74-85. Ese es el número que agregan en la agenda del CELU. Allí los leemos, allí los escuchamos con un mensajito de audio. 11-3-870-74-85.
0: Acá estamos, y empezamos a recorrer el camino de la música. Grandes bandas que también hoy hemos elegido. Grandes bandas que han sonado y muy fuerte en los 80. Algunas siguen sonando y otras sonaron antes. Pero estos son éxitos que lanzaron en los 80.
2: Exactamente, y nos vamos al año 1983 de la mano de Duran Duran para abrir nuestro día 2 de hoy. New Moon on Monday.

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0: buenas noches, Sonia y Fabián. Acá Carlos camina por Puerto Madryn, siempre firme conjunto a ustedes. Y esa foto fue ayer en Pino Hachado, en la parte chilena. Terrible nevada.
1: Hola, ¿qué tal? ¿Cómo estás? ¿Qué sería la vida de mi vida y la vida de muchos sin dos locos lindos como ustedes? Realmente que con lo profesional y con ese don de dar felicidad, de dar alegría y sobre todas las cosas de dar amor. Son como aquellos héroes sin capa que irradian luz y con esa luz nos hace dar ganas de vivir y seguir peleándole la vida. Un abrazo grandote para vos, Sonia, y para vos, Codevila. Que sean felices sobre todas las cosas. El mejor de mis deseos. Cacho Arias de Tapagal, Salta.
2: Hola, buena madrugada, Sonia, Fabi, que tengan un excelente programa, buena semana. Yo ya me puse la férula para dormir, entonces no puedo usar mucho los dedos para mandar mensajitos. Bueno, que estemos bien, que sea todo lo mejor para todos. Chao, hasta mañana.
3: Pero muchísimas gracias a los amigos, las amigas que están por allí presentes a través de nuestro WhatsApp con sus mensajes. Bueno, a Carlos de Puerto Madryn, claro, él habla de una foto que en realidad nos envió a través de nuestro WhatsApp en la que se lo ve rodeado de nieve tomando un mate que me parece le cayó un poquito de nieve también.
4: ¿Al mate? Se va él.
3: Un abrazo bien fuerte. Carlos, buena ruta, buen viaje. Gracias. También a Cachito Arias de Salta, siempre tan gentil, tan generoso en sus mensajes. Y a Beatriz, que está por allí en Paraná. Finalmente le conocimos la voz. Así que muchísimas gracias, Bea, y que te recuperes prontito.
4: Un beso para todos y gracias por comunicarse con nosotros. Vos que estás siempre tan empapada de fútbol. Hoy es un día especial, me parece, ¿no?
3: Sí, señor. Claro que sí. 40 años de México 86. ¡Qué maravilla!
4: Cómo tenés presente todas las fechas. El otro día me nombrabas el 78, ahora me nombrás el 86. ¡Qué bárbaro! La segunda estrella.
3: Y me gusta, me gustan las evocaciones.
4: La segunda estrella, México 86. ¡Qué lindo! Los dos goles de Diego contra los ingleses, los dos goles de Diego contra Bélgica. El gol de Diego contra Italia de penal. No, de penal no, perdón. De volea a pierna izquierda. Una pena que Diego no haya podido por un gol ser goleador de ese campeonato, ¿no? Bueno, será premonitorio, qué sé yo. Digo, viste, uno se viene, vino Qatar y ahora, ¿por qué no? ¿Por qué no en Estados Unidos, habiendo sido la tierra que le negó a Diego la posibilidad de reivindicarse futbolísticamente, ¿no?
3: Era 3-2 frente a Alemania en la final del Mundial de México 86 en el Estadio Azteca, de la mano de Carlos Salvador Bilardo y con Maradona, que Argentina salía campeona allí en México.
4: 2-0 ganaba cómodo y se le vino la noche.
3: Sí.
4: En eso se pareció mucho a lo que pasó en Qatar. ¿Te acordás la final que Argentina ganaba cómodamente y se vino Francia con el 2-2? Después el 3-2, 3-3. Bueno, acá la corrida de Burruchaga para el tercer gol, después de una jugada bárbara de Valdano arrancando en su propio campo, y ese México 86 inolvidable de la mano de Diego Armando Maradona, amor mío.
3: Feliz día para todos los Pedros y para todos los Pablos hoy, ¿eh?
4: También.
3: San Pedro y San Pablo, sí.
4: Qué rica la... Bueno, no se hace más, esa costumbre se perdió. Las papas y batatas asadas. En la época que yo era chico, hace muchos años, muchos lo van a recordar, vas a ver que se enganchan, Sonia, cuando nosotros te hablamos de alguno. Algunos de los oyentes lo van a corroborar. San Pedro y San Pablo se juntaban ramas durante mucho tiempo y en algún lugar del barrio, en alguna plaza, en algún lugar donde había posibilidades, el día de San Pedro y San Pablo, hoy, se prendía fuego. Y se llevaban papas y batatas y se cocinaban para festejar San Pedro y San Pablo. Y una costumbre que hemos perdido en mi familia, desgraciadamente por el fallecimiento de mi tío Pedro. Siempre hacía un asado el día de San Pedro y San Pablo en la casa de mi tío Pedro, querido, a quien quiero mucho y a quien extraño también un montón. Se comía el asado en honor a su santo. Otra de las costumbres que había en mi familia y que obviamente con el paso del tiempo y... la salida de hacia otro plano de muchos familiares se terminan acabando.
3: Beso al cielo, sí, para Pedro Ferraris. Hola Sonia, hola Fabián, feliz comienzo de semana. Buena madrunoche, soy Ariel Herrero del distrito de Gush, San Rafael, provincia de Mendoza. Estoy de vuelta con ustedes, ya los extrañaba. Mira. Dios quiera que estén bien y que hayan tenido un hermoso fin de semana. Fuerte abrazo a la distancia y bendiciones. Gracias Arielito, un abrazo bien, pero bien fuerte para vos. Hola, llegó el lunes y vienen a los estudios de Nacional Sonia y Fabián, que no le tienen miedo al frío. Muy buena madrugada y vamos a Argentina con la escaloneta Tere, de Capilla del Señor, provincia de Buenos Aires. ¿Quién te dijo que no le tenemos miedo? Beso grande, Tere, de mi corazón.
4: Pavura, no miedo.
3: Muy buenísimas madrunoches, queridos Sonia y Fabi, todos los radioescuchas, que tengan un bello comienzo de semana. Bueno, nos envía por aquí unas cuantas imágenes, ¿no? De Julio asomando, estamos con un pie en Julio, Julio se viene con todo, Julio llega con heladas y baja del avión con un cajón de cervezas.
4: Qué bárbaro, Dios mío.
3: Gracias. Griselda, nuestra querida amiga de San Rafael, allí presente como siempre, arrancándonos una sonrisa. Hola, el lunes es el día más feliz para mí, porque vuelve nuestro programa.
4: Ah, muy bien.
3: Que tengan una buena noche. Sonia, Fabián, un fuerte abrazo a Tahir Suárez.
4: Gracias, Tahir, un abrazo grande. Mucha mer para hoy con Japón, ¿eh?
3: Sí, querido amigo, ¿eh? Claro, besos. Héctor del barrio Tres Cerritos, allí en Tartagal, nos está saludando. Llegó el lunes. Sonia, Fabián, excelente. El programa de A2, como siempre, escuchándolos a través de la FM 102.7. Radio Nacional Salta Macachagüemes. Vamos todavía, Héctor. Besos
4: vamos,
3: para
4: vamos,
3: vos. Coco nos está escuchando en Huincancó, provincia de Neuquén. Besos para vos. Mabel de Santa Fe, también canta presente. Nos envía besitos y que tengamos una buena noche, además de un buen comienzo de semana. Gracias, Mabelita. Buen comienzo de semana también para vos. Buenas noches, Sonia, Fabián. Que tengan un excelente arranque de semana. Miguel de Chascomús.
4: Qué lindo Chascomús.
3: Vamos, Miguelito. Beso para vos. Muy buenas noches. Buen comienzo de semana para nuestros queridos amigos Sonia y Fabián. Felicitaciones por la actuación de Argentina en el Mundial. A seguir adelante. Siempre somos hinchas de Argentina desde Tacuarembó. Nubia, Cintia, Marisela, Diana, Zuli y Sergio, les deseamos todo lo mejor acá con 6 grados. Nos dicen los chicos, gracias, ¿eh? Un abrazo bien fuerte para ustedes. Saludos, amigos de DEA 2. Buen comienzo de semana desde San Luis, Mario.
4: Gracias, Marito.
3: Muy buena madrunoche, mis queridos compañeros de DEA 2, nuevamente compartiendo con ustedes este arranque de semana con el dúo más explosivo de Nacional. Abrazos gigantes y vamos a Argentina todavía. Hasta la cuarta no paramos. Montones de besos. Oscar de Merlo. También lo tenemos ahí presente a Raúl en Trenquelauquen, a Gerardo, que canta presente desde Sal Si Puedes. Buena madrunoche, abrazos. Gracias, Gerard. Abrazos para vos también. Buena madrunoche, Sonia Pomelo, acá el gato de Corina.
4: Gatito querido.
3: Buena madrunoche, bendiciones para los dos y para todos los oyentes. Siempre prendido a Nacional, soy Oscar de Tortuguitas, que nos envía otro meme de Julio. ¡Qué frío! Y eso que nos falta Julio entero. Sí. Obviamente, viene montando un terito. Mamita. Julio Iglesias. Por Dios. Miguel también nos está escuchando allí en Monteros, provincia de Tucumán. Miguel Ariza, un abrazo bien fuerte para vos. También por aquí está asomando Andrés. Sonia, Fabián, feliz madrunoche. Me están acompañando porque estoy haciendo un laburo administrativo.
4: Mira.
3: Andrés de Rosario y de Central.
4: Muy bien, canalla de pura cepa.
3: Andrés, bienvenido, es un gustazo acompañarte. Muchísimas gracias por elegirnos. Hola, buenas noches. Sí, que recuerdo, las fogatas y los muñecos de trapo se quemaban y por supuesto los camotes asados. Qué hermoso programa, un beso. Fabián, Sonia, Laura de Pergamino. Acá estoy escuchándolos y tejiendo.
4: Qué lindo, un beso grande, Laurita, un beso grande y gracias por estar ahí.
3: Qué lindo, Laurita, abrazo. Oscar está por allí en Delviso, también sí, sumándose. Sonia, Fabián de A2. Gracias por acompañarme como siempre. Y por aquí también se va sumando Julio de Rosario. Y nos envía un video de un tango, San Pedro y San Pablo. Roberto Goyeneche, ajá, con Aníbal Troilo. Y nos dice Julio, este tango hace referencia al festejo con fogatas de los santos mencionados. En mi pueblito natal se hacían las fogatas. ¿Mm? Bueno, gracias, Julio. Un abrazo bien fuerte para vos. Y bueno, por acá Andrés agrega...
4: ¿Se adelantó?
3: Que siempre nos escucha. Mil gracias por su compañía. Gracias a vos, Andrés.
4: Digo, Julio, ¿se adelantó? Llegó antes. Gracias, Julio, por venir. Acá estamos, menos 10 ya, ¿eh? 0.50 en esta madrugada de lunes, arrancando la semana con buena música, con buenas historias, con ustedes, queridos oyentes, como protagonistas. Le damos, le deseamos una buena noche a Marianito Machimino, que ya se fue, y ya está quien lo reemplaza, nuestro querido amigo Maurito Torres, en los controles. Lo sacamos del ostracismo al querido Maurito, y ya está con nosotros musicalizando, poniéndonos al aire, dándonos una mano como corresponde, siempre presente el querido Maurito.
3: Y dándole play a lo que sigue, que es la música en DA2, de la mano de Rolling Stones, Too Rude.

0: Buenas noches, Sonia Fabián. Acá le habla Sebastián, reportándome, pasando por la ciudad de Comodoro, yendo a Perito. Que tengan una linda semana.
1: Bueno, muchísimas gracias a Sebastián entonces por los bonitos deseos, ¿eh? Gran semana para vos también. Buen viaje, buena ruta y buen destino.
2: Un abrazo grande para él, ¿eh? 0:54 de la madrugada, 6 minutos nos separan de la 1 de la mañana. Un rato se viene la historia, sensual, atrevida, lujuriosa.
1: Papá, mira vos, sí. ¿Todo eso?
2: Todo, y más, te diría y más.
1: Bueno, vos sabés que una supercomputadora pronosticó qué selecciones van a ganar los cruces de 16avos de final del
2: Mundial. No me diga.
1: Sí.
2: Vamos a repasar a
1: ti. Sí, dar mucha bola.
2: No, pero vamos a repasar. ¿Te acuerdas que estaba el Pulpo Pol que decía que iba a salir campeón?
1: Sí.
2: Y después la oveja no sé cuánto, y siempre hay una
1: bueno,
2: cosa.
1: Bueno, porque de esta a mí no me gusta, viste, contar los pollitos antes de que nazcan. Y es como que los números del modelo colocan a Argentina, España e Inglaterra como las selecciones con mayor margen de ventaja sobre sus rivales.
2: Ajá. Está bien. Yo ya te digo que, mirá lo que te digo, ya presagio que se le erra con Inglaterra. Se manca con Inglaterra la computadora. Acordate lo que te digo.
1: Sí, que nos viene dando tantas sorpresas este mundial. Que... Bueno, es la supercomputadora de Opta.
2: Sí.
1: Plataforma especializada en análisis de datos deportivos que completó la fase de grupos del Mundial 2026 con una proyección que anticipa quiénes serán los combinados que van a avanzar a los octavos de final. Bueno, instancia que ya tiene su primer clasificado, ¿no? Sí. Canadá, como decíamos, que venció 1-0 a Sudáfrica. Bueno. Opta realizó cerca de 10.000 simulaciones y asignó a cada selección un porcentaje de probabilidad de avance en cada una de las 16 llaves de la segunda fase del torneo.
2: Estoy escuchando atentamente.
1: Bueno, como te decía, Argentina, España e Inglaterra fueron colocadas como las selecciones con mayor margen de ventaja sobre

0: Estoy diciendo que no contemos los pollitos antes de que nazcan.
1: No, yo no cuento. Yo digo que, digamos...
0: No digamos, ¡ay, no! Sí, Cabo Verde, lo pasamos así por arriba, como alambre caído. No, yo no.
1: De hecho,
0: después nos llevamos sorpresas.
1: De hecho, yo considero al técnico de la selección argentina un tipo serio, humilde, ubicado, perfil bajo... Y vaticino un mundial difícil y con sorpresa.
0: Sí.
1: Ahora, de ahí a tenerle miedo, digo, no.
0: Miedo, no, pero
1: no,
0: bueno.
1: Temor.
0: Bueno, igual el porcentaje es alto.
1: Sí,
0: ¿no?
1: Claro.
0: Convengamos que es 89,24.
1: Olvídate.
0: Es el porcentaje más alto de toda la ronda. Le sigue en Francia con un 81,46% frente a Suecia.
1: Sí.
0: E Inglaterra con un 84,04% ante la República Democrática del Congo. El partido que el modelo identifica como el más equilibrado es el de Egipto contra Australia. Los africanos tienen un 53,56% de chances de avanzar frente al 46,44% de los oceánicos.
1: Ojo con República Democrática del Congo, ojo, ojo. Digo, lo pongo ahí.
0: Brasil, que llega al cruce con Japón,
1: sí,
0: como uno de los equipos más observados del torneo,
1: sí,
0: tiene un 68,94% de probabilidades de pasar octavos según Opta. ¿Sí?
1: Ajá.
0: Colombia, por su parte, enfrenta a Ghana con un 71,91% de chances a favor. La proyección también anticipa los posibles cruces de octavos de final si los favoritos de Opta se imponen en cada llave.
1: Ajá.
0: Los duelos proyectados son Alemania versus Francia.
1: Sí.
0: Canadá versus Países Bajos. Portugal versus España. Estados Unidos versus Bélgica. Ojo, ¿eh?
1: Sí.
0: Brasil versus Noruega. México versus Inglaterra.
1: Sí.
0: Argentina-Egipto. Y Suiza-Colombia.
1: Ajá. Esos son los cruces que vaticina...
0: Opta.
1: Opta.
0: Esta supercomputadora. 10.000 simulaciones realizó.
1: Me suena a línea de colectivo. ¿Viste? Opta, Depta, Adapta, Dapsa. Me suena a eso, Opta. Pero bueno, vamos a darle la derecha. Vamos a ver en cuánto le erra. Quiero que repasemos con vos este cronograma que nos acaba de dar Opta.
0: Bueno, este es el desglose completo de probabilidades,
1: sí,
0: para los 16avos de final. ¿Sí? Alemania, 78,58% de chances de vencer a Paraguay.
1: Sí.
0: Francia, el 81,46% de eliminar a Suecia.
1: Sí.
0: Países Bajos, el 61,17% de superar a Marruecos.
1: Ajá.
0: Portugal, un 67,42% de ganarle a Croacia. España,
1: sí,
0: un 85,22% de posibilidades de deshacerse de Austria. Estados Unidos, un 78,46% de chances de quitarse de encima a Bosnia.
1: Sí.
0: Bélgica, un 56,91% de posibilidades de imponerse ante Senegal. Brasil cuenta con un 68,94% de chances ante Japón. Noruega posee un 67,81% de posibilidades de dejar sin sueño a Costa de Marfil. México, 61,35% de chances de superar a Ecuador y avanzar octavos de final. Inglaterra, 84,04% de chances de imponerse ante Congo. Argentina, un 89,24% frente a Cabo Verde. Y con un 53,56% y una de las llaves más parejas, Egipto dejaría fuera a Australia. Suiza, 65,21% de chances de vencer a Argelia. Y Colombia, 71,91% de posibilidades de eliminar a Ghana.
1: Ojo con los africanos, insisto, ojo con los equipos africanos. Ojo, ojo con Marruecos, ojo con Ghana, ojo con República del Congo, ojo, ojo. Porque terminan sorprendiendo, ¿eh? Ojo. Así que atentos a Opta y vamos a estar controlando los resultados.
0: Una de la madrugada en todo el país.
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0: 6 de la mañana, 6 minutos.
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La magia del querido Mauro Torres para musicalizar la historia del día. Los Bee Gees suenan en de a dos, anunciando esta historia que te va a cautivar, que te va a enervar la sangre. ¿Te gustan las historias kenchis? Si sos así y tenés ganas de soñar, volar, envuelto en pasión, sensualidad y lujuria, quédate los próximos minutos aquí en Nacional, porque se viene en día 2 esta historia que lleva por título

apaga la luz, se mete en la cama, desnuda, se arropa abajo las mantas, respira hondo, cierra los ojos y la fantasía del cuerpo que se desliza sobre ella, de la boca que la besa, de los dientes que la muerden, de las manos que la acarician, guía las suyas por encima de la piel, una directo a sus senos y la otra bucea por debajo de su ropa interior que parece humedecerse. Esos dedos juegan, pulsan el botón de la flor que se inflama carmesí. Mientras palpita y se mueven despacio, va adquiriendo el ritmo necesario. Aceleran, se detienen deprisa, hasta que el placer la invade. El cuerpo se convulsiona y los dientes muerden su labio inferior, ahogando un gemido. Y el fruto de su pecado se convierte en pulpa y jugo cálido que brota. ¿Recordás, lobito mío? Yo sí, como si fuera ayer. Salimos del trabajo como siempre, disimulando, porque no queríamos que nadie supiera, aunque todos sabían. ¡Qué ingenuos! Como si escondernos en los recovecos para darnos un beso fugaz o pasarnos notitas con disimulo en medio de la labor diaria evitara lo inevitable. Nos encontramos en el bar de siempre, pedimos algo, reglas de juego, para poder besarnos en el rincón más oscuro mientras rozábamos nuestros cuerpos por encima de la ropa como si hiciéramos el amor. Teníamos tanta hambre, y ningún sitio donde saciarla. Hace frío y nos refugiamos en un soportal. Te acaricié por encima de la ropa y tú metiste tus manos por dentro de mis pantalones. Yo intenté llegar a esa ropa interior que te habías puesto para la ocasión, aunque no pudiera verla. Tu boca, mi boca, las lenguas que jugaban, los dientes, el placer, el orgasmo, distinto a los anteriores. Empapados, y no dijiste nada, yo tampoco. Pero sé lo que los dos pensábamos. ¿Cuánto tiempo ha pasado desde entonces? Ahora sé que tus dedos consiguieron lo que otros dedos no han conseguido. Y que no tengo nada de lo que avergonzarme. Por eso, a veces me puede la nostalgia. Me tiro en la cama, intentando recordar aquellos momentos de placer, mientras imagino que nos besamos, que nos olemos, que nos mordemos, como Drácula y Mina. Luz de toda luz. Y ahondo en mi interior hasta que no quedan rincones, y me dejo llevar hasta que los músculos de las piernas se convulsionan, y mi garganta exhala un gemido, y mi cerebro y mi sexo se funden en un relámpago. Pero no consigo que mi deseo se canalice y empape la cama cuando lo haces vos. Por dicho que lo intente una y otra vez, no lo consigo y no lo consigo. Puede que, a pesar de todo,
aún no se haya cerrado el círculo. Y la ruleta... Y la ruleta siga girando. ¿O no lo crees?

0: recuerdo de la década del 80. Allí teníamos a The Police, Every Breath You Take, Cada Vez Que Respiras.
1: Hermoso tema de The Police y de la década del 80, ¿no? Decíamos en el arranque junto a Sonia, estamos repasando grandes bandas que tuvieron su suceso también en los 80. Algunas directamente ochentosas y otras atemporales, ¿no? El caso de Duran Duran, de Rolling Stones, Genesis, por simplemente The Police, y la que viene, y la que viene. Así que estate atento porque vamos a disfrutar de lo que queda con muchas cosas, entre ellas justamente la buena música. Les dije en el arranque, les comentaba con Sonia, de si hay un tipo que me cae muy bien de verdad, por su ubicación, por su sencillez, por su humildad, por su perfil bajo, porque siempre tiene una palabra atinada para hablar, es el técnico de la selección argentina, Lionel Scaloni. ¿Qué tal el partido, Sonia? Escuchalo porque realmente da gusto escucharlo. Tras el partido, una vez consumada la victoria, en los micrófonos de la FIFA, decía esto, mirá.
2: Bueno, lo que buscamos era que los chicos que no habían jugado tengan minutos, porque la verdad que se lo merecen y bueno, han hecho un buen partido, más allá de que no venían jugando, la verdad que estoy contento porque bueno, le dimos minutos a todos y eso es muy importante para nosotros. Era lo que buscaba, pero también hay un alto grado de credibilidad de parte tuya. Hoy lo pusiste a Palacio de lateral derecho, que son cosas que se prueban. Los jugadores creen en cada decisión que toman ustedes.
3: Sí, sobre todo que dan una mano al equipo, el equipo hoy lo necesitaba. Creemos que en esa posición no queríamos arriesgar a Nahuel, que venía de una inactividad, Gonzalo, que no lo queremos cuidar porque la verdad que son posiciones difíciles y bueno, Pala nos dio una mano por un eventual problema que podamos tener en ese puesto.
2: ¿Cómo lo viste? Bueno, Leo te volvió a convertirlo, Chelso también, el gol de Lautaro, de algo, de las cosas que vos querés de sensación.
3: Bueno, sobre todo los Chelso que no ha podido estar en el anterior mundial, Lautaro que no había hecho gol, se dio una noche buena y el gol de Leo, contento y ahora se viene lo bueno.
1: Es realmente para aplaudir, ¿no? Digo por qué, te voy a dar algunas razones de por qué el tipo hay que aplaudirlo. El tipo se preocupa porque en un mundial intenten tener minutos todos sus jugadores. Hay otros técnicos que ni siquiera les importa. Les voy a poner un ejemplo. Daniel Alberto Passarella, en 1998 en Francia, llevó a dos jugadores que ni siquiera los puso 30 segundos. El Negro Estrada y el Chelo Delgado viajaron y este tipo está en el detalle. Es decir, vinieron todos, intentemos darle minutos. Si el Mundial nos da la chance, que jueguen todos. Y va probando, y ante un rival accesible como Jordania, lo prueba Ezequiel Palacios, que habitualmente 5 lo pone de lateral derecho, y el tipo rindió. Lo pone al Colorado Barco, que habitualmente juega por la izquierda porque es zurdo, lo pone por derecha y el tipo rindió. Y le da la chance a Lautaro Martínez de redimirse. ¿Vos sabés que Lautaro Martínez, Sonia, queridos oyentes, es el cuarto goleador en la historia de la selección argentina? El cuarto goleador. 38 goles tiene en la historia. Y este es el primero que marca en mundiales. Hasta ese detalle está. Y fíjate que cuando Lautaro Martínez festeja, hace como que se saca la mufa, ¿no? Lo Celso, la historia de Lo Celso es realmente para que se te caiga un lagrimón. El tipo ya allá por el 2017-2018 pintaba para crack. Y el impresentable de San Paoli, hoy técnico de Talleres de Córdoba, lo llevó al Mundial de Rusia y no le dio siquiera 30 segundos. O sea, esto es lo que te digo, que resalto de San Paoli. La chance de que todos puedan tener sus minutos en un Mundial. Lo Celso fue en el 2018, no jugó, ni siquiera ingresó, pasó desapercibido. En las horas previas a Qatar 2022, el tipo se rompe los ligamentos y no puede ser de la partida, se pierde el Mundial. Y recién pudo debutar en el Mundial en la noche de sábado y convirtió un golazo de tiro libre. Lo Celso, a Lautaro le dio la chance de poder jugar y que marque el gol de penal para sacarse la mufa. Y por ahí hasta se dio el lujo de sacar a Messi, después lo pone, pero Messi podía haber jugado mucho más minutos. Y ahí pinta de cuerpo entero no solo a Scaloni, a esta selección y a Messi. La humildad. Messi dijo, no, tranquilo, dale minutos a los chicos, yo me arreglo y entro en el momento que tenga que entrar. Además está decir que Messi entró, convirtió y rompió un récord, como lo contábamos en el arranque del programa. Convirtiendo en 7 partidos consecutivos de mundiales. Arrancó ya por Qatar 2022 y ahora, ¿no? Con todo lo que eso implica. Y además, no solo consiguió eso, sino que sigue ampliando la ventaja de goles convertidos en un mundial, como para que nadie lo alcance. Y lleva 6 goles en 3 partidos, cuando en Qatar hizo 7 en 7. Así que atentos estamos, ilusionados, como siempre, con esa esperanza de, viendo un mundial irregular, si Argentina logra la regularidad que hasta aquí ha mostrado, ¿por qué no ilusionarnos? Insisto con esa palabra. Porque aparte es importante, ¿no? El hecho de mantener la ilusión y que no sea desmedida. Eso es lo que pide habitualmente el técnico de la selección. Y nosotros estamos encolumnados en esta selección, insisto, que nos ha dado tanto, porque uno ahora se olvida, pero esta selección fue campeona de América en el 2021, ganó en el 2022 en la previa del Mundial la finalísima ante Italia en Wembley, luego vino el Mundial de Qatar y recordemos, hace 2 años Argentina se proclamó campeona de América en los Estados Unidos ganándole la final a Colombia. Ha ganado mucho y tiene mucho por ganar y todavía tiene hambre de gloria y la humildad de los campeones. Así que ojalá se nos pueda dar como para meternos en ese grupo selecto de los que tienen 4 Copas del Mundo.
0: Hola Sonia, hola Fabián, nos escriben por aquí, un gran abrazo a la distancia. Alfredo, desde Villa Crouse, San Juan. Alfred, besos, gracias por acompañarnos. Hola Sonia, hola Fabi, ¿cómo pasaron el fin de con la selección? Acá con el Isma, remetidos en los partidos y mi fixture va de 10. Les deseamos un hermoso lunes, yo por retirarme a mis aposentos. Mañana tengo un día movidito si Dios quiere, buen descanso, lo sigo acompañando, pero ya tapadita. Nelly, un beso grande para vos, para Ismael allí en San Benito, provincia de Entre Ríos.
1: Claro que sí.
0: Buena madrugada, Sonia, Fabián, feliz comienzo de semana. Nos escribe Betty del puesto Las Taguas, allí en Malargüe, provincia de Mendoza. Besos enormes, Betty, gracias. Gracias por acompañarnos, como siempre. Hola, gente linda, Sonia, Fabián, soy Gerardo de Córdoba. Debo decir que coincido con Sonia, nunca subestimar ningún rival. Gracias por la compañía extraordinaria de ambos dos. Muchas gracias, Gerardo. Besos para vos también. Abrazo, chicos, aquí escuchándolos, como siempre, acompañándome. Cecil Hughes de Esquel, allí en la provincia de Chubut, bueno, nos envía un abrazo y las fotos de sus peques, bellísimos, bellísimos, por cierto. Así que Cecil, gracias, gracias como siempre por estar cerquita. Hola, buen día Sonia, buen día Fabián, ¿cómo les va? Un placer escucharlos nuevamente. Feliz inicio de semana, nos escribe Guille desde Paraguay.
1: Mira vos, desde Paraguay, muy bien Guille.
0: Hola Sonia, hola Fabián, doy el presente, coincido con Pomelo, ojo con los africanos y sumo además el arbitraje. Creo que ya está digitalizada la final. Francia versus Argentina, sería la final que todos quieren que se repita. Buen comienzo para todos, lo sigo escuchando. Miguel del barrio de Montserrat. Miguel, un beso enorme, enorme también para vos. Hola, genios de la vida. Sonia, Fabiana, acá estudiando gastronomía por internet. Firme como tapón de arena, nos escribe Ricardo, nuestro querido cocinero neuquino, allí en Villa Langostura, presente como siempre. Hola, hola, empapadas madrunoches. Muy sensual el relato. Bendecida semana para ustedes. Gustavo, de Malargüe, provincia de Mendoza, también canta presente, Fabi. Uh-huh. Hola, soy Alejandro de San Juan, de Rivadavia, puntualmente. Que tengan una hermosa noche y gracias por estar. Alejandro, bienvenido. Qué lindo acompañarte. Gracias.
1: Un abrazo grande y gracias por estar ahí, ¿eh? La gente que se va sumando, siempre estamos renovando los oyentes y eso es muy lindo.
0: Y también tenemos mensajitos de audio que nos han llegado a nuestro WhatsApp.
4: A ver. Hola, hola. Buenas noches, Sonia y Fabián. Volví a aparecer. Guillermo del Hortondo les habla. Sí, cómo no me voy a acordar de la fogata de San Pedro y San Juan. Los escucho todas las noches. Me duermo con ustedes todas las noches. Así que, bueno, un saludo grande, un cariño grande para los dos.
5: Hola, buenas noches, señora Sonia y Fabián. Un saludo bien grande a lo alto y a lo ancho y a lo largo del país. Soy Miguel y estoy trabajando en los arándanos. En primer lugar, vivo la patria. En segundo lugar, Dios quiera que no vaya bien el fútbol. Y quiero saludar al Club Atlético Defensor del Pueblo del Cercado Montero Tucumán por salir campeón en primera división ayer domingo. Bueno, ¿qué más le puedo decir? Viva la patria y vamos Messi y Argentina, tenemos que ganar. Somos más completos, sin desmerecer el respeto que se merecen todos los otros equipos. Y como todo país de acá de Sudamérica o América son más completos que los otros, creo yo así. Aunque Francia también y España, pero no. Aquí hay fútbol, lo que pasa es que hay que armar bien los equipos, hay que armarlos para tratar de jugar y llegar, como está haciendo Argentina y los otros grandes equipos. Bueno, hasta luego, señores, muchas gracias.
0: Bueno, muchas gracias a Miguel, nuestro amigo de Monteros, allí en la provincia de Tucumán, y para Guillermo de Hortondo, Santa Fe, que volvió.
1: Y para el Club Defensores, ahí de Monteros, Tucumán, que ganó el campeonato de primera división de la provincia de Tucumán, Gran abrazo y felicitaciones por el logro obtenido.
0: 1:26 en la República Argentina. Vamos a seguir adelante. Hay más Día 2, hay más recuerdos, hay más clásicos ochentosos, como lo que se viene de la mano de Queen, Radio Gaga.

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0: Ahí teníamos otro recuerdo de la década del 80 junto a Aerosmith, Angel.
1: Y uno repasa, ¿no? ¿Y cuántos cantantes y bandas conocidas tienen temas llamados Angel, ¿no? Uh-huh. Ni hablar de cantante inglés, Robbie Williams, ¿no? Tiene uno en Ángel, tiene, bueno, este tema.
0: Cristian Castro.
1: Pero hay otro grupo, otra banda internacional también, que ya me voy a acordar. Digo, pero este tema, sobre todo por Aerosmith, ingresa en ese selecto grupo que alguna vez Sonia Ferraris marcó como esas bandas metaleras que le ponían un poquito de amor y dulzura.
0: Che, las mejores baladas.
1: Exactamente. Estamos aquí siendo ya 1:40 de la madrugada. Nos quedan 20 minutos por delante, nada más. Una mala performance la de Colapinto, ¿eh?, en el día de ayer.
2: Qué bronca tenía.
1: Sí, estaba muy enojado. Porque de hecho, Sonia, no había arrancado mal el fin de semana de Colapinto. Había hecho una prueba libre, había quedado octavo. Pero evidentemente hay problemas de potencia. Eso es lo que argumentó el propio Franco Colapinto. Problemas de potencia. Mira, te invito, y después te cuento algo más, te invito a escuchar a Colapinto lo que decía enojado después de la carrera, ¿no? Porque después lo tenemos que escuchar, como dijo Sonia el otro día, Briatore, sacando pecho y haciéndose, no, yo sé cuándo lo tengo que sacar y le echar. Te tenés que ir vos, Briatore, de Alpine. No te aguanto más. Escuchá a Colapinto. No es Colapinto, perdón, ¿eh? Entre tanto material que uno va... Ahora sí, ahora lo voy a tener a Colapinto. Escuchamos a Colapinto.
3: Me quedé sin botella y empezaron a pasar. Como se recuperó un poco, y después salí de la 1 y se quedó de vuelta. No tenía nada, empezaron a pasar todos, quedó 22. Así que no sé qué pasó. Nos quedamos sin bus. Hay que entender el porqué. Creo que fue un fin de difícil con el motor y con la parte eléctrica que costó un poco más que otro fin de semana. Así que hay que entender el porqué, porque era la largada que siempre es nuestro fuerte y siempre largamos bien. Y hoy reaccioné bien, tuve como buenos primeros 2-3 metros y después se quedó para el auto. Así que a entender un poco qué pasa con esas largadas que no salen ahora acá en Austria y a estar mejor en Sirius. Y bueno, antes fue un día muy malo, creo que. Nada, sin ningún tipo de ritmo, muy lento, patinando mucho. Me quedé ahí atrás de los Williams al principio, era muy difícil pasar con el mismo motor, teníamos el mismo deployment que ellos, y era muy difícil. Después con la goma un poco mejor, lo fuimos uno fácil, pero igual una carrera larga y dura la goma, atrás no aguantaban, fue que se me gripe de atrás y hay que entender la razón y ser mejor en Silvia.
1: Ahí estaba el querido Colapinto, ¿no? Peor la pasaron los muchachos de Cadillac. Checo Pérez y Valtteri Bottas, que literal se les prendieron fuego los autos en la primera vuelta. Era tanto el calor que reinaba en Austria a la hora de la carrera, 47 grados, inhumano. Imagínense toda la indumentaria que deben ponerse los pilotos para correr, y además con 47 grados, al sol. Y no es que acá, viste, decir, subí al auto que ponés el aire acondicionado. Bueno, se les prendieron fuego los frenos en la primera vuelta y tuvieron que meterse adentro los dos Cadillac. Muchos problemas para muchos, pero a nosotros nos interesan los problemas que viene padeciendo el Alpine. Que parecía habían solucionado. De hecho, se lograron muchos puntos en esta primera parte de la temporada. Pero es cierto que todavía deja mucho que desear la escudería anglo-francesa, y veremos si el próximo domingo, en el mítico circuito de Silverstone, ese circuito montado sobre una vieja pista de aterrizaje de la Segunda Guerra Mundial, donde alguna vez Ferrari obtuvo su primera victoria en la Fórmula 1, y ¿sabés quién la conducía? José Froilán González, un argentino. Mirá lo que ha sido, lo que han significado los argentinos para Ferrari. Después vino Juan Manuel Fangio, que hasta logró el campeonato con Ferrari, y después vino Carlos Alberto Reutemann, que ganó con Ferrari allá por el 77, 78, ¿Por qué no soñar el día de mañana con Franco Colapinto? ¿Eh? Tenemos el nombre y el apellido para correr en Ferrari. Por ahí, ¿eh? ¿Por qué no ilusionarnos? Como con la cuarta estrella. ¿Por qué no soñar con Franco Colapinto arriba del caballino rampante?
0: Bueno, hablando de la cuarta estrella, hablando del próximo rival, ¿no?, de nuestro seleccionado, hablemos un poquito de Bocinha, ¿qué le parece?
1: Sí, claro, el arquero sensación.
0: Sí, señor. Bueno, detuvo a España con las manos, dejó a Cabo Verde con un empate histórico en su debut mundialista y al bajar del campo no tenía club. El portero de 40 años quedó libre tras la no renovación de su contrato con el Deportivo Chaves de la Segunda División de Portugal. Uh-huh. Y su actuación en el Mundial 2026 abrió una puerta inesperada. Tres equipos de la Serie B de Brasil, todos en los primeros puestos de la tabla, negocian su contratación.
1: Mira.
0: Bueno, según se reportó a través de un portal brasileño, el interés de Brasil no surgió de la nada. Fueron los aficionados de ese país quienes, a través de las redes sociales, dispararon la popularidad del portero, ¿no?, tras su presentación ante España aquel 15 de junio. Uh-huh. Bueno, antes de ese partido, y esto lo comentábamos acá, Fabi, tenía 50.000 seguidores en Instagram, sí. Bocinha, y al día siguiente la cifra trepó a 1.700.000. El propio arquero se enteró del dato en vivo, ¿no?, durante una, uh-huh, una entrevista. Y bueno, confirmó su situación. Terminé contrato con mi club anterior, Deportivo Chaves, y en este momento todavía no tengo nada. Lejos de esquivar el tema, fue muy directo sobre su futuro. Dijo: estoy abierto a todo. Vamos a ver qué sucede. Esto ante la consulta específica sobre un posible destino en tierras brasileñas. Uh-huh. No descartó la opción.
1: Bocinha, que... bueno, lo habíamos contado acá, la particularidad de su alias, ¿no? Su sobrenombre, Bocinha, quiere decir abuelita. Uh-huh. Y tenía que ver con que cuando le pegaban o lo corrían, él se iba a resguardar las polleras de su abuela cuando era pequeño. El querido Bocinha, que debe sacar un buen usufructo ahora, porque... 1.700.000 tenía cuando se enteró ahí, pero ya debe haber ascendido.
0: Sí, sí, seguramente. ¿Vos sabés que tengo otro datito de color para sumar?
1: Sí.
0: Bueno, el nombre.
1: Sí.
0: Sí.
1: Su nombre real.
0: Real es Josimar José Évora Díaz, ¿no? Él nació en Mindelo, en la ciudad principal de São Vicente.
1: Ajá.
0: Mientras el mundo seguía el Mundial de México en 1986.
1: Mirá.
0: Su padre quiso ponerle el apellido del delantero argentino Jorge Valdano, que dos días antes había marcado en el debut de Argentina.
1: Claro.
0: Pero las autoridades de Cabo Verde rechazaron el nombre por normativa local. Y la segunda opción fue Josimar, el lateral brasileño que esa misma semana deslumbraba al planeta.
1: Si mal no recuerdo, ahora que lo mencionas, Valdano le hizo dos goles a Corea en un partido que le ganamos, el debut del 86. 3-1, el otro lo hizo Ruggeri. Y mirá qué lindo dato de color a propósito de... ¿Cómo se podía haber llamado, no? Valdaniño, por ejemplo. Digo, a propósito...
0: Valdano José.
1: Exacto, hablando de esto de los seguidores. Bueno, su fruto le debe estar sacando, ¿no? Digo, viste que los negocios que se pueden hacer para los que tienen muchos seguidores, te aparecen marcas, te aparecen queriendo utilizar tu imagen y tus seguidores en Instagram para poder... Así que en buena hora, si le puedes sacar rédito a este momento de gloria que vive Bocinha, y que además se lo merece. Yo lo escuché la primera nota que hizo después de aquel partido ante España y se lo vio realmente muy emocionado y como sorprendido por todo lo que le estaba tocando vivir, ¿no? Yo, si mal no recuerdo, Sonia, hubo un caso similar de un arquero que se hizo recontra famoso en un solo mundial, y fue Abelo Conejo, en Italia 90, arquero de Costa Rica. Y también fue furor, porque atajó, la rompió toda. Abelo Conejo, en aquel mundial del 90, otro de esos nombres que suelen aparecer en pleno mundial, ¿no? Estos nombres que nadie tiene, como este neozelandés, a que le hicieron una canción acá que se hizo famoso, el lateral derecho de Nueva Zelanda, Team no sé cuánto, no lo recuerdo, que ya lo compraron de Olimpia de Paraguay al tipo. Que hubo un compositor argentino que buscó entre los nombres del Mundial el menos conocido, el que menos repercusión tenía, y a partir de ahí al tipo también le llueven los seguidores, tiene como 6 o 7 millones de seguidores, y ya lo contrataron de Olimpia de Paraguay. Las cosas que te da el Mundial, ¿no? Tenés que aprovechar, es tu momento y hay que subirse al tren del éxito, porque pasa una sola vez en la vida.
0: 10 minutos nos separan de las 2 de la madrugada y por aquí la tenemos a Cristina de San Rafael. Cristina Osuna. Hola, buena madrugada, ¿cómo están? Yo acá acostada escuchándolos como siempre. Quiero saludar a mi marido Rubén. Que tengan un excelente y bendecido comienzo de semana. Bueno, bendiciones a montones, Cristina, y un beso enorme para Rubén.
1: Sí, también. Sí, un beso grande para él.
0: Gracias, gracias por sumarte, gracias por escribirnos. Por ahí también la tenemos a Marta, de San Salvador de Jujuy. Buena madrunoche, Sonia Fabián, saludos. Que tengan un hermoso lunes, feliz semana, abrazo grande. Muchísimas gracias, Martita. Abrazo fuerte, fuerte también para vos. Hola, Fabián, coincidirás conmigo. El partido versus Cabo Verde lo planifica y gana Scaloni con un 3-4-3.
1: Puede ser, sí, no, hay que ver cómo lo que piensa Scaloni y quiénes son los. Calculo que van a estar al 100% todos, pero podría, no estaría mal un esquema. Aunque lo veo reacio a Scaloni en armar defensa con 3. Es más clásico, ¿eh? Siempre con 4 en el fondo. Pero bueno, para mí es 4-3-3 o 4-3-1-2. Pero no dejan de ser número de teléfono, ¿viste? Parece el tema de Rafael Agarra. Por eso nunca me gusta hablar del 4-3-3, 3-2-1, 3... Hay que jugar al fútbol y mostrar de qué estamos hechos.
0: Beso grande para Tito Lucero, nuestro amigo de Chosmalal. Y además tenemos un mensajito de audio. Hola.
2: Sonia, buenas noches. Argentina juega bien. Lo que sí no tienen que engolosinarse tanto de andar tocando cerca del área y no patear desde afuera del área. Tienen que probar de patear de afuera del área. Y Lautaro y los delanteros que acompañan a la delantera tienen que patear de afuera del área, porque los defensores van a estar muy pendientes de eso y de cerrar el área. Soy Martín de Ingenoma. Te quiero mucho. Saludo al equipo.
0: Beso grande, Martín, también, allí presente desde Ingeniero Maswitz.
1: Uh-huh. A vos te quiere mucho, a mí no. 1:53 casi de la madrugada. Estamos entrando en la recta final, en esta madrugada de lunes, arrancando la semana aquí en Día 2. Ustedes saben que hasta las 6 no se tienen que mover, ¿eh? Se viene Discoteca Nacional en esta gran madrugada, como las viejas matinés de cine de barrio, ¿no? 2x1.
0: ¿Habemos ñoquis hoy?
1: Podría ser, ¿eh?
0: Sí, lunes 29.
1: Tenía pensado otra cosa, pero ahora que me lo dejaste, tengo ñoquis. Tengo ñoquis.
0: Mientras escuchamos a Depeche Mode, casi Dale. Casi sobre el final de nuestro Día 2 del día de hoy, esto es Personal Jesus.

0: Casi casi sobre el final de nuestro día 2, ahí teníamos la música junto a Depeche Mode, Personal Jesus.
1: Nos estamos marchando ya.
0: ¿Usted?
1: Es verdad. Se quedan con Discoteca Nacional. Hoy que la nona está un poco mejor. Hablo de Jacqueline Caro y Macarevicius, que aparentemente ha tomado el consejo de uno de nuestros oyentes con el jugo de naranja caliente y
0: la miel.
1: Y eso parece que a la nona le ha traído una mejoría sustancial de su estado gripal. Así que agradecido a quien nos pasó el... Ya lo vamos a tener, lo tenemos todo ya, lo hemos retenido para las próximas... Ojalá no venga ninguna gripe más, pero con este clima no sabe uno que no puede pasar. Así que ahí estamos. Nos estamos yendo, ustedes saben, se tienen que quedar firmes hasta las 6 de la mañana en Discoteca Nacional, con esta novela hermosa. Nosotros nos vamos despacito, Jackie se queda también, Maurito Torres, que ha tomado los controles en esta madrugada. Ustedes que saben de qué manera bancar a esta negra hermosa que tanto se lo merece. Negra, nos vemos mañana, hermosa.
0: Pero por supuesto, un placer.
1: Señoras, señores, se quedan enganchados con la mejor música programada por esta negra hermosa en Discoteca Nacional. Nosotros nos reencontramos mañana, Dios mediante, a la medianoche para hacer el mejor programa de la radio, la mejor madrugada de la radio, esa madrugada super matiné 2x1. Bueno, como no hay en ningún otro lugar, aquí, de a dos y discoteca, un solo corazón. Hasta mañana, gracias por tanto.
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3: Las 2 de la madrugada en la República Argentina. El presidente Javier Milei anunció que Diego Santilli es el nuevo jefe de gabinete. En sus redes sociales, el primer mandatario publicó una fotografía junto al designado funcionario y a la secretaria general de la presidencia, Karina Milei. El posteo explica que están delineando los fundamentos para una transición ordenada del cargo y anticipa que la jura será el día martes a las 16. La aduana habilitó por 10 años un depósito fiscal particular en Granadero Baigorria. La firma Fundición Santiago Martínez, Sociedad Anónima, obtuvo la habilitación de su almacén de 848 metros cuadrados en calle Silvestre Begnis 1200 de la localidad Jurisdicción Aduana Rosario. Se incorporó como permisionario conjunto Carlos Boero, Sociedad Anónima, a través de un contrato de comodato tras cumplir los requisitos técnicos y documentales exigidos. La autorización tendrá una vigencia de 10 años, sujeta al mantenimiento permanente de las condiciones operativas y tecnológicas requeridas. Nacional es Mundial con la información de Nicolás Álvarez.
4: Giovanni Simeone habló del próximo rival de la Argentina en el Mundial, Cabo Verde.
5: Tenemos que centrarnos ahora en 16avos, en Cabo Verde, y pensar en nosotros, que siempre es lo que nos hizo fuertes, el grupo, de estar juntos, en mejorar en cada detalle para seguir creciendo, y eso es lo que nos hace más fuertes.
3: El tiempo en la ciudad de Buenos Aires y alrededores, temperatura 6 grados, un décimo, cielo ligeramente nublado con neblina, humedad 90%, visibilidad 8 kilómetros.

0: kilómetros, rige una alerta amarilla por vientos para las islas Gran Malvina y Soledad.
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encanta, me encanta, me encanta esta hora del día, la que me da siempre la posibilidad de abrirte de par en par las puertas de la Discoteca Nacional.

1992, desde Colores Santos, allí teníamos a Gustavo Cerati, Daniel Melero, vuelta por el universo para abrir musicalmente nuestra discoteca nacional de hoy. Es el lunes 29 de junio de 2026 y aquí estamos una vez más reencontrándonos. Señoras, señores, bienvenidas, bienvenidos. Qué placer una vez más estar por aquí siendo cómplices, siendo testigos del nacimiento de una nueva vida. Todos amuchaditos en este rinconcito de la noche, en este rinconcito del dial. Frías madrunoches las que se vienen dando en esta parte del planeta. Bueno, un domo por allí, una cosa rara, ¿no? Que se está dando en Europa, que eleva las temperaturas, las lleva, pero arriba de los 40 grados. Bueno, en un ratito vamos a estar hablando de este fenómeno, pero también, lógicamente, de cómo se viene este cierre de junio, climatológicamente hablando, en nuestras provincias. En apariencia se esperan algunas nevadas incluso en el sudoeste y en el sur de la provincia de Buenos Aires en estos días, impulsadas por el ingreso de una fuerte ola de aire polar, un fenómeno que afectará principalmente a las zonas serranas y localidades del interior bonaerense. Así que vamos a estar hablando en un ratito nada más acerca de lo que nos depara el pronóstico para este cierre de junio y, bueno, por supuesto, esperando la llegada de julio, finalmente. Nos pone en el aire nuestro queridísimo Maurito Torres, cubriendo a Gabriel Ceni en este arranque de semana. En el control central de LRA1, Radio Nacional Buenos Aires, hoy nos supervisa Cristian Barrio Nuevo. Vaya el abrazo a los compas Pablo De Bernardini y Daniel Rodríguez en la planta transmisora de Radio Nacional Buenos Aires, allí en General Pacheco, que hacen posible que este mensajito de madrugada llegue a todos los rincones de la patria, merced a nuestras 49 emisoras. Nos produce y nos coordina Jacqueline Macarevicius. Y hoy saludamos a los compas y colegas de LRA 24. Radio Nacional Río Grande, allí en el norte de Tierra del Fuego. Nos sintonizás en AM640 o bien en la FM88.1. Dicho esto, cofradía madrunochera, qué felicidad, qué exultantes estamos, puntaje ideal. Bueno, Argentina ya en 16avos de final, de esto estuvimos hablando un rato largo con Fabi, a la espera del choque frente a Cabo Verde el próximo viernes, a las 7 de la tarde. Bueno, por lo pronto tenemos, como siempre, mucho por compartir y muchas ganas de pasarla bien en este arranque de día. Hasta las 6 en sintonía, haciendo juntas la discoteca nacional. ¡A pura música! Y hablando de eso, se viene Spinetta, Mapa de tu amor.

teníamos a los fabulosos Cadillacs siguiendo la luna. Antes, Abuelos de la Nada, Así es el calor y ya estamos en marcha. No sé cómo es el calor, te digo, ya me olvidé hace rato. Por lo pronto, con un beso enorme a nuestro querido Ricardo de Villa Langostura, allí en Neuquén, por ejemplo, le cuento que para hoy el pronóstico está indicando una máxima de 7 grados, ¿sí? Con cielo algo nublado. Ahora el cielo está ligeramente nublado y la temperatura es de 3 grados 7 décimas. La térmica, 1 grado 4 décimas bajo cero. ¿Sí? Así arranca nuestra recorrida hoy por Villa La Angostura, provincia de Neuquén. Hablando de amigos que se quedan siendo parte de esta discoteca, que ya nos vienen acompañando con Fabi, ¿no? Nuestro DEA 2. Tengo un abrazo muy especial para Alejandra, que desde San José de Jáchal, allí en la provincia de San Juan, nos escribe, sigo con la discoteca nacional. Buen comienzo de semana, vamos todavía, Ale, nos seguimos acompañando. Oscarcito, desde El Viso, también por allí presente. Mario, de San Luis, está fría la madrugada. Sonia, sigamos acompañándonos, por supuesto. Sigamos poniéndole un poquito de calor, ¿te parece? Gracias, gracias Mario querido. A Sergio y las chicas de Tacuarembó, acá estamos hasta las 6 junto a la Discoteca Nacional. Hermosa la música bajo la compañía de Sonia Ferraris. Todo lo mejor también para ustedes, chicos. Muchas, pero muchas gracias por acompañarnos. Bueno, les decía que Richard, nuestro cocinero neuquino, por allí nos ratifica también que se queda presente siendo parte de nuestra discoteca hasta las 6. Vamos todavía. De la disco madruteca, en realidad. Sí. Beso grande, Ricardo. Ana María, de Santa Fe también, por allí se va sumando. Espero que hayas pasado un buen fin de semana y que ahora lo estés pasando bien también. Gracias. Abrazo fuerte, Ana María. Claro que sí, lo estoy pasando hermoso en vuestra compañía. Violeta, de Salta Capital. Hola, Discoteca Nacional, bienvenida a la música linda nuestra. Vamos todavía, Viole. Muchos besos para vos también. Linda madrunoche, Sonia. Besos acá firme. Cuídate mucho. Gerardo Gómez, nuestro amigo de La Marque, allí en la provincia de Río Negro, sumándose también. Gerard, bienvenido. Y uno más. Hola, Sonia. Excelente madrunoche. Que tengas un maravilloso día y que todo vaya genial. Estoy disfrutando de la excelente música, esperando la historia de las 3 y el especial de las 4. Abrazo grande para vos y todo el equipo. Juan Carlos de Pilar, ansioso Juan Carlos. Vamos todavía, tenemos una bonita historia por compartir minutos después de las 3, cuando la noche invite, cuando la noche convide y por supuesto también un súper especial preparado para las 4, que en un ratito les cuento justamente de qué se trata. Nos conectamos, como siempre, a través del WhatsApp nacional. Ustedes saben, y si no se los cuento, es el 11-3-870-74-85. Ahí los leo, ahí los escuchamos. En una nota de voz, 11-3-870-74-85. 2:30, seguimos adelante. Hay más canciones en esta Discoteca Nacional de lunes. Llegan los tipitos, campanas en la noche.

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Uno de los temas de Andrés Calamaro versionado por Diego Torres en la discoteca nacional, en la disco Madruteca. Me encantó esa de esa sugerencia de nuestro amigo de Villa La Angostura. 20 minutos faltan para llegar a las 3. Señoras, señores, empiezo a pasear por el país, empiezo a visitar amigas, amigos. Por ejemplo, en San Luis. Abrazo bien, pero bien fuerte a quienes por allí nos están escuchando, como Mario, ¿sí? Incondicional compañero de nuestras madrunoches a través de nuestra LRA 29, allí presente siempre. 2 grados 7 décimas en la temperatura ahora en San Luis. La sensación térmica es de 7 décimas de grado bajo cero. El cielo está despejadísimo y se espera una máxima de 15 grados. Con cielo algo nublado. En este lunes, ya cerrando de alguna manera el mes de junio. Mañana martes, 30, cielo algo nublado, mínima 1 grado bajo cero, máxima 15 por San Luis. Pero atención, porque julio llega con heladas, me mató. Me quedé pensando en ese meme de julio bajando del avión con el cajón de las cervezas. El miércoles llega julio por San Luis con un día ventoso. Cielo mayormente nublado, 3 grados de mínima y apenas 7 grados de temperatura máxima. Y ni te cuento cómo sigue. Bueno, de eso hablamos después. Por lo pronto, 2 grados 7 la actual, 7 décimas de grado bajo cero la térmica. De San Luis me voy a San José de Jáchal, donde el cielo está despejado, la temperatura es de 3 grados 8 décimas y el pronóstico indica una máxima de 6 grados, con cielo algo nublado. Mañana martes, cierra junio con cielo despejado, 4 grados bajo cero la mínima, 10 grados la máxima. Y atención el miércoles, 1 de julio, por San José de Jáchal. Es verdad que julio llega con heladas, ¿sí? Hay probabilidad de lluvias y nevadas durante la madrugada y la mañana. Nevadas a partir de la tarde para el miércoles en San José de Jáchal. Escúchate esto. Con una mínima de 6 grados bajo cero y una temperatura máxima de 2 grados bajo cero. Así que estar atentos, a estar atentas por Jáchal, en este cierre de junio y en este arranque de julio. Por Salta, mientras tanto el cielo está mayormente nublado, 10 grados la temperatura, 14 la máxima pronosticada para hoy, se esperan algunas lloviznas hacia la tarde. Mañana martes, cielo mayormente nublado, mínima 2, máxima 14 grados también. Y el miércoles, arranca el mes con cielo parcialmente nublado, una mínima de 4 grados y una máxima de 13 por Salta. En Río Grande, Tierra del Fuego, ahora el cielo está despejado, 2 grados 3 décimas la temperatura, 2 grados 8 bajo cero la térmica. Y el pronóstico está indicando lluvias y nevadas hoy durante todo el día, con una máxima de 5 grados. Mañana martes también lluvias y nevadas durante todo el día, con una mínima de 1 grado bajo cero y una máxima de 3. Y el miércoles se espera cielo mayormente nublado, con una mínima de 2 grados bajo cero y una máxima de 5 grados por Río Grande, Tierra del Fuego, que además está bajo alerta amarillo por vientos fuertes hoy. Seguimos adelante. Mientras tanto, recorriendo nuestra geografía, pero a través de la música. Se vienen Mercedes, Raúl Carnota, Suna Rocha y una zamba de Carnota, Grito Santiagueño.

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0: más en Comodoro, estoy esperando para descargar si Dios quiere. Te mando un abrazo, buen programa y buen comienzo de semana. Bastante resfriado ando, así que tranquilo más. Un beso.
1: Un beso grandote, Juanjo, que pase pronto. Bueno, te digo que hay unos cuantos. Yo por ahí le vengo esquivando. No sé hasta cuándo, pero de todas maneras igual también hago lo propio para evitarlo. Que pase prontito ese resfrío. Juan José Lobos, nuestro amigo camionero allí por Comodoro Rivadavia. También sintonizando Radio Nacional, prendido a esta discoteca llena de canciones, llena de historias, hechas canciones. Tengo un beso grande para Víctor, que está por allí también presente en Bécar, sumándose a esta parte de la madrugada. Bueno, Tahir Soares desde Sao Paulo, que nos ratifica que se queda también siendo parte de la discoteca nacional. Saludos desde Concepción, Chile, escuchando la radio en esta madrunoche. Fabián, bienvenido, Fabián. Qué placer acompañarte. Gracias, gracias por elegirnos. Borrando fronteras, ahí vamos cruzando la cordillera y sumando a nuestro amigo también de Concepción. Faltan segundos para llegar a las 3 de la madrunoche. Se viene en instantes nuestra historia de hoy. Es una historia de amor que tiene como protagonistas a Susan Sarandon y a Sean Penn. Nada más y nada menos. Había una diferencia de edad, ella más grande, en unos cuantos años más que él, pero obviamente eso no importó demasiado, ¿sí? 14 años de diferencia, y te digo que escribieron una historia muy, pero muy bonita que en instantes vamos a compartir. Antes hay que informarse. Para eso ya está preparado para contarnos lo que hay que saber a las 3 de la madrunoche nuestro compañero Fernando Pedernera.
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3: Las 3 de la madrugada en la República Argentina. El candidato derechista brasileño Flavio Bolsonaro elogió la gestión del presidente Javier Milei. El hijo del expresidente Jair Bolsonaro consideró que Javier Milei ha estado haciendo una revolución del bien en la Argentina y vaticinó que en poco tiempo el país se ha transformado y dijo estar seguro de que va a avanzar aún más. Infantes de Marina argentinos rescataron a 2 menores en Venezuela. Un perro del contingente argentino llamado Bart los halló con vida atrapados bajo una estructura colapsada durante las tareas de búsqueda y rescate. El can ingresó a un túnel entre los escombros, marcó presencia positiva y permitió redireccionar la excavación hacia el lugar exacto donde se encontraban los niños. Nacional es Mundial con la información de Nicolás Álvarez.
4: Nicolás Tagliafico, lateral izquierdo de la selección argentina, habló del Mundial que se está jugando.
5: Mundial que se está equiparando mucho, incluso con equipos africanos. Creo que clasificaron casi la mayoría.
6: Se metió Argelia.
5: Entonces, es un Mundial que tenés que estar muy preparado, y algo que tenemos nosotros positivos es lo que te decía antes de la adaptación, y eso es muy importante en esta clase de momentos, porque te puede tocar un africano, te puede tocar cualquier equipo y tenés que estar preparado para todo, pero siento que es un mundial muy muy equilibrado y seguramente vaya más sorpresas.
3: El tiempo en la ciudad autónoma de Buenos Aires y alrededores, temperatura 5 grados 7 décimos, cielo ligeramente nublado con neblina, humedad 91%, visibilidad reducida a 8 kilómetros. Rige una alerta amarilla por vientos para las ciudades de Río Grande, Ushuaia y Tolhuin en la provincia de Tierra del Fuego.
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Ella tenía 38 años. Él, 24. Sobre el papel, la diferencia de 14 años debería haber despertado críticas. Pero en la realidad, simplemente alimentó un romance ardiente, construido sobre la rebeldía mutua y una obsesión compartida por el arte. Mucho antes de que el mundo comenzara a obsesionarse con las diferencias de edad en las relaciones de celebridades, Susan Sarandon y un joven e impetuoso Sean Penn silenciaron discretamente el ruido de la ciudad de Nueva York con una pasión secreta que nadie vio venir. Era mediados de la década del 80. Una época de luces de neón y titulares estridentes, y aún así lograron mantener su intensa relación mayormente fuera del radar. Se conocieron en un momento decisivo de sus vidas. Susan ya era una figura consolidada, irradiando confianza y un tipo poco común de sensualidad intelectual que intimidaba a la mayoría de los hombres. Sean era el recién llegado, impredecible y apasionado. Un actor brillante, con un temperamento legendario y un magnetismo imposible de ignorar. La diferencia de edad no importaba en su mundo. Por el contrario, añadía emoción al encuentro de dos almas ferozmente independientes en medio de una multitud de conformistas de Hollywood. La pareja se movía en los mismos círculos vanguardistas, entre el humo de exclusivos salones para actores y manifestaciones políticas. Susan se sintió atraída por la intensidad sin filtros de Sean. Él no se comportaba como los típicos galanes que intentaban impresionarla con autos lujosos o frases ensayadas. Era rudo, profundamente apasionado por su oficio y completamente sincero respecto a sus opiniones. Sean tenía una energía salvaje que era imposible de ignorar, recordaría años después un amigo cercano de aquella época. Miraba a Susan no como una mujer mayor, sino como la persona más inteligente de la habitación. Y a Susan le encantaba que no tuviera miedo de desafiarla. Para Sean, Susan fue una revelación. Poseía una sabiduría serena que contrastaba marcadamente con el estilo de vida caótico que él comenzaba a desarrollar. Pasaban largas noches hablando de arte, literatura y del cambiante panorama político de Estados Unidos, encontrando una profunda armonía intelectual que complementaba su atracción física. Era una relación libre de pretensiones. Caminaban por las calles de Manhattan con gruesos abrigos, mezclándose entre la multitud y protegiendo con determinación el mundo privado que habían construido juntos. Sin embargo, dos grandes fuegos no pueden arder para siempre en la misma habitación sin provocar un incendio. A medida que la fama de Sean se disparaba, su vida se volvía cada vez más caótica y la intensa atención de los medios comenzó a desgastar el refugio privado que compartían. Susan, una mujer que siempre valoró su paz y su independencia, comprendió que sus caminos comenzaban a separarse. Querían cosas distintas para el futuro inmediato. Y finalmente, la relación se apagó tan rápido como había comenzado.
El breve romance terminó sin dramas ni declaraciones públicas amargas. Permaneció como un hermoso capítulo privado que ambos actores recordaron con enorme respeto. Curiosamente, esta relación sirvió como un adelanto del futuro sentimental de Susan. Anticipó un patrón constante en su vida amorosa, demostrando que cuando se trataba de asuntos del corazón, ella siempre elegiría un espíritu vibrante y una mente brillante antes que una fecha de nacimiento. Su historia no trata de números que coinciden en un documento de identidad, sino de la conexión entre dos espíritus intensos e indomables en un momento específico del tiempo. Se enseñaron mutuamente a amar sin pedirle permiso al mundo.

And Wings, My Love. Música del mundo en la discoteca nacional. Paseo que sigue así.

Momento sensible en esta recorrida por el mundo a través de la música, junto a Eddie Gourmet y Dani Rivera, para decir adiós. Llegó luego Javier Solís con Payaso y recién Giliola Cinquetti y el trío Los Panchos, Se te olvida la mentira. Seguimos de paseo ahora por Brasil con Caetano Veloso y Capullito de Lili.

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sí, para ir poniéndonos a tono, ¿viste? De cara al encuentro entre Argentina y Cabo Verde el próximo viernes, ahí teníamos a la caboverdiana Cesaria Évora, la reina de la morna, la diva de los pies descalzos. ¿Sabes por qué la llamaban así? Ella acostumbraba a presentarse descalza sobre los escenarios, en solidaridad con los desamparados y las mujeres y los niños pobres de su país. Aquí la teníamos a la Évora con Carnaval de São Vicente. Y a propósito del encuentro entre Argentina y Cabo Verde, pues es que el presidente de la República de Cabo Verde anticipó que Messi va a recibir un regalo especial antes del cruce de 16avos del Mundial. José María Neves, mandatario de Cabo Verde, confirmó que va a buscar entregarle a Lionel Messi una camiseta oficial de la selección caboverdiana con el número 10 y su apellido en la espalda, ¿sí? En la antesala del cruce entre ambas selecciones por los 16avos de final del Mundial 2026. Bueno, Neves declaró: le ofreceremos los colores de nuestra selección con su número y su nombre para homenajearlo como uno de los mejores futbolistas del mundo. Bueno, un regalo que será gestionado a través del propio seleccionado africano, ¿no? Para que llegue a manos de nuestro capitán. 3:37 en la República Argentina. Vamos a seguir adelante por aquí con un beso grande, grande, grande para Olguita de Villa Radatili, allí en la provincia de Chubut. ¡Grande Susan! Ah, esto en relación a la historia de Susan Sarandon y Sean Penn, que compartíamos hace un ratito nada más. Defensora de lo privado. ¡Qué personalidad en ese basurero! Sin lugar a dudas. Gracias, mi reina. Un beso enorme, enorme para vos, como siempre. Me encanta saberte por allí, bien cerquita. Hola, Sonia, ¿cómo estás? Soy Esther de San Rafael. Te escribo para dar mi presente. No lo hice más temprano, pero te venía escuchando con Fabián. Gracias, gracias por la compañía de siempre. Bueno, que todo vaya bien hoy, en ese turno con el doctor. Estercita, beso para vos y para Juan. Y te prometo que me abrigo y me cuido. Gracias. Horacio y Dorita nos están escuchando allí en Quemú Quemú, provincia de La Pampa, como siempre. Presentes, muchas gracias. Oscarcito de Delviso, gracias. Gracias por la historia de hoy. El amor ante todo. Abrazo al alma. Gracias, Oscar. Otro amigo Oscar, en este caso Oscar Alberto Escobedo de Córdoba Capital. Buena madre noche, estimada compañera Sonia. Me encantó escuchar al gran Javier Solís. Te sugiero cuando puedas algún que otro tema por Cuco Sánchez. Gracias, saludos cordiales. Gracias a vos, Oscar, por la sugerencia. Me encantó. Besos. Sigo en tu compañía, mi reina hermosa. Nos escribe Guille desde Escobar, allí cerquita de Asunción, en Paraguay. Vamos todavía. Lalo Román, nuestro amigo remisero de Tartagal, se suma también. Hola, Sonia, digo presente hasta las 6. Saludame, siempre te escucho. Vamos, Lalo, todavía. Un abrazo bien fuerte y el agradecimiento, como cada madrunoche, por elegirnos y también por hacernos compañía. 3:39, les cuento de qué trata el especial de hoy. Bueno, para arrancar la semana, sacándole viruta al piso, vamos a disfrutar de un picadito de tangos. Tangos, milongas y valses. Hoy en nuestro especial. ¿Y sabes con cuál vamos a arrancar? Con uno que nos sugería nuestro amigo Julio de Rosario, que tiene que ver con este 29 de junio. San Pedro y San Pablo, interpretado por Roberto Goyeneche en la orquesta de Aníbal Troilo. Bueno, justamente ese tango que hace referencia al festejo, ¿no? A la celebración de San Pedro y de San Pablo con las fogatas de estos santos. Así que a partir de las 4, entonces, Goyeneche, Raúl Lavier, Rubén Juárez, Alfredo Bellucci, Enrique Campos, Carlos Acuña, Tita Merelo, Roxana Fontán, Rosana Falasca y Jorge Ortiz, entre otros protagonistas en nuestro especial de la Discoteca Nacional. Ahora vamos a seguir adelante, si les parece, de recorrida por nuestra Argentina profunda, con un puñado de los nuestros. Antonio Tarragó Ross, en el comienzo, soy el Chamamé.

0: Hola, muy buenas madrugadas. ¿Qué tal, Sonia, equipo de Radio Nacional y oyencia? Hermosa la historia, cuánta determinación. Me parece muy bien. A veces en la vida hay que tomarlas. Bueno, quería saludarte y agradecerte tantas cosas lindas que nos brindan todas las madrugadas. Hermosa la música, todo. Solamente decirles gracias, gracias, gracias. Mirta, la uruguaya de Florida.
1: Rosita Silvestre.
2: Pero muchos besos, Mirta, querida. Me encanta que te haya gustado también la historia de hoy. Sí, claro. Susan se encargó junto a Sean de cuidarla de todo lo estruendoso, ¿no? De Hollywood. Esa relación que fue breve, pero ardiente. Ahí teníamos una chacarera de Roberto Ternán por Yamila Cafrune. Camino al rodeo en la discoteca nacional, antes un huayno, carnavalitos con Tomás Lipán, de Gustavo Patiño, Florcita de Cardón y los Chalcha habían pasado con la chacarera de los hermanos Sábalos y Víctor Ledesma, Chacay Manta. Estamos a 8 minutos, apenas de las 4 se viene en un ratito nuestro especial de hoy, pero antes, más de los nuestros, Cuti Roberto Carabajal, ahora y Barrio Los Lagos.

0: flores rojas, hasta entonces desconocidas, y se da origen a la flor del ceibo. Qué bonita historia, ¿no? Contada y cantada en esta canción guaraní de Osvaldo Sosa Cordero por Rosendo y Ofelia en la discoteca nacional Anahí. Estamos a un minuto y algunos segundos de las 4 de la madrugada. Se viene en instantes nuestro especial. Hoy a pura música ciudadana. Antes de que llegue, quiero saludar a Nicolás Obadilla, que nos está escuchando en Tucumán con su mamá Isabel. Como siempre, muchos besos para ustedes y bienvenidos. También quiero saludar a Helen, mi querida condesa de San Isidro. Soñita amada, feliz semana. Feliz San Pedro y San Pablo, que nos acompañen siempre. Espero los tangos. Hermosa madrunoche, hermosa música, cuídate mucho del frío. Abrazo con mucho calorcito. Gracias, Helen, por estar siempre a mi lado. Abrazo al alma. Laurito Ferreira, mi riojano amigo de González Catán. Oh, mi Sonia, buen día. Gracias, Lauri, por acompañarnos. Una madrunoche más. Y por aquí también se va sumando Toto de Concepción del Uruguay, allí en Entre Ríos. Un saludo enorme, buena madrunoche, muy fría, pero siempre acompañando con tu calor. El sereno de la distribuidora. Totito, un gran abrazo también para vos. Llegamos a las 4, nos informamos y hay especial.
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2: Las 4 de la madrugada en la República Argentina. Javier Milei se reunirá con Flavio Bolsonaro en un encuentro de aliados de Israel en América Latina. El mandatario argentino y el candidato a presidente brasileño por el Partido Liberal participarán de una actividad organizada por Israel Allies Foundation en CABA. La actividad tiene como eje la expansión de los Acuerdos de Abraham, una iniciativa que suma nuevos países. El encuentro promoverá la adopción de la definición de antisemitismo de la Alianza Internacional para la Memoria del Holocausto. En Venezuela asciende a 1.450 la cifra de muertos tras el terremoto. De acuerdo con lo informado por el presidente de la Asamblea Nacional de Venezuela, Jorge Rodríguez, el número de fallecidos se elevó en las últimas horas. El representante legislativo venezolano señaló que hasta el momento hay 3.150 heridos registrados. Sin embargo, Estados Unidos sostuvo que podrían ser muchos más. Nacional es Mundial, con la información de Nicolás Álvarez.
3: El técnico de la selección argentina, Lionel Scaloni, habló de los que marcaron goles para el equipo: Giovanni Lo Celso, Lautaro Martínez y Lionel Messi.
4: Sobre todo Lo Celso, que no podía estar en el anterior Mundial, Lautaro, que no había hecho gol, se dio una noche buena y el gol de Leo. Contento y ahora se viene lo bueno.
2: El tiempo en la ciudad de Buenos Aires y alrededores, temperatura 5 grados 6 décimos, cielo algo nublado con neblina, humedad 93%, visibilidad reducida a 8 kilómetros. Rige una alerta amarilla por vientos para centro y sur de la provincia de Santa Cruz.
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1: Y 3 del lunes 29 de junio de 2026. Señoras, señores, claro que sí, esta es la Discoteca Nacional en vivo hasta las 6 desde la ciudad de Buenos Aires a través de AM870 para el país. 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

listas para empezar a transitar una nueva semana en sintonía. Puestos en el aire a partir de este momento por el señor Josué Hualpa, vamos a dar paso a nuestro especial de hoy, a puro 2x4. Señoras, señores, es un gustazo presentarles a estos cantores, a estas grandes orquestas. Como en el comienzo, lo prometido, un tango de Ismael Spitalnik con letra de Julio Huasi. Y tiene que ver un poquito con esta fecha tan especial, ¿sí? Este tango hace referencia a la celebración de San Pedro y San Pablo con las fogatas, ¿no? De estos santos. Así que Roberto Goyeneche en la orquesta de Aníbal Troilo, en el comienzo, San Pedro y San Pablo.

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0: La Luna, Osvaldo Pugliese presentando a Roberto Chanel, Osmar Maderna con su Lluvia de Estrellas, Roberto Ray en la orquesta de Osvaldo Fresedo, Nelly Omar con uno de sus clásicos, Amar y Callar, y recién Miguel Montero de José Canet, La Abandoné y No Sabía. Especial Apuro 2x4 hoy en la discoteca de Radio Nacional. Sé que hay muchos, muchas por allí que le han sacado viruta al piso. En un ratito nada más estaremos haciendo una recorrida por los mensajes que han ido llegando mientras sonaban estos tangos y estas milongas en el aire de Radio Nacional. Señoras, señores, estamos a segundos de las 5 de la madrugada. Nos queda todavía un ratito por recorrer juntos, juntas, hasta las 6 en esta discoteca nacional. Ahora nos informamos con Fernando Pedernera y seguimos.
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2: Las 5 de la madrugada en la República Argentina. El Ministerio de Seguridad Nacional aprobó nuevos lineamientos para la Red Científica de Gestión de Riesgos. Se incorporaron a la red SENASA, INDEC, Parques Nacionales, Autoridad Regulatoria Nuclear y Dirección Nacional de Emergencias Sanitarias, entre otros. La Agencia Federal de Emergencias coordinará esta red para fortalecer el apoyo científico-técnico en la prevención y respuesta a los desastres. Internacionales, más de 1.300 personas murieron en Europa por la ola de calor histórica. La Organización Mundial de la Salud reportó que las extremas temperaturas veraniegas ya provocaron un récord de fallecimientos. El director del organismo, Tedros Adhanom, advirtió que las infraestructuras no están preparadas para contener este fenómeno agravado por el cambio climático. Nacional es Mundial con la información de Nicolás Álvarez.
3: Luego de la victoria de la selección argentina frente a Jordania en el Mundial, Emiliano Dibu Martínez confirmó que el próximo partido lo va a atajar sin la férula.
4: La verdad, orgulloso. Decidí no operarme, la verdad la pasé mal. Vine acá muy jugado, no pude entrenar, mismo todavía no entrené con el grupo. Siempre entreno con Martín y no puedo entrenar con el grupo todavía. Ya creo que para el partido próximo puedo jugar sin férula, que es muy incómodo, el guante lo siento muy flojo. Es algo que me la tuve que comer solo con Martín. Jero y Juan me dieron una mano grande, entrenado con pelota de vóley toda la semana y la verdad me molesta muchísimo, pero al final en la cancha trato de no sufrirlo.
2: El tiempo en la ciudad de Buenos Aires y alrededores, temperatura 5 grados 2 décimos, cielo parcialmente nublado con neblina, humedad 89%, visibilidad reducida a 8 kilómetros. Rige una alerta amarilla por vientos para Tierra del Fuego, Islas Malvinas y centro y sur de la provincia de Santa Cruz.
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Y aquí vamos, como siempre, agradeciendo en esta parte de nuestra discoteca estar vivos un día más en la faz de la Tierra. Claro que sí, abriendo la ventana a la vida en este lunes 29 de junio de 2026. Buen día para todo el mundo. Bienvenidas, bienvenidos los y las del Club de las 5. Gracias a quienes nos vienen acompañando desde que arrancamos allá pasaditas la cero con Fabi Codevila, nuestro día 2, y que luego se han quedado siendo parte, siendo cómplices de esta discoteca nacional desde la ciudad de Buenos Aires y para todo el país. Juntos, juntas, en sintonía hasta las 6 en este rinconcito de la noche, en este rinconcito del dial, con, por ejemplo, 4 grados 8 décimas de temperatura por Comodoro Rivadavia. 2 décimas de grado de sensación térmica y el pronóstico indicando apenas 9 grados de máxima con cielo algo nublado. Con 5 grados de temperatura y 3 grados 3 de sensación térmica por Malargüe, provincia de Mendoza. 9 grados también la máxima prevista para hoy por allí con cielo ligeramente nublado indica el pronóstico. Y con 5 grados 2 décimas de temperatura por la ciudad autónoma de Buenos Aires. 89 el porcentaje de la humedad y el pronóstico indicando una máxima de 14 grados. Hoy con cielo ligeramente nublado. Mira, por estos lados, hoy, mañana y pasado, el pronóstico casi calcado, ¿sí? Porque las mínimas serán de 4 grados y las máximas de 14. Hoy, mañana y pasado, ¿sí? Así cierra junio, así arranca julio, al menos en la ciudad autónoma de Buenos Aires. Sin previsión de lluvias, ¿sí? En lo que respecta a esta semana que estamos empezando a transitar. En un ratito, obviamente actualizo datos del tiempo en el país. Me voy a dar una vuelta por el Calafate, por San Rafael. Ahí está Griselda agradeciendo. Tremendo el especial. Gracias. Un placer, hermosa. Besos para vos. También voy a andar por Catamarca. Ahí está el profe Chicho Arregues escuchándonos en Los Nogales. Muchísimas gracias por ese abrazo fraterno de siempre y, por supuesto, por acompañarnos en estas madrunoches. Bendiciones a montones, profe. Abrazo fuerte para Sole de Castelar, que va arrancando por allí su jornada. Buen lunes para todos, despidiendo junio. Pinta una semana de frío, abrigarse bien antes de salir a trabajar. Y para hoy, ñoquis, como todos los 29. Vamos todavía, solcito, a tener una hermosa semana, claro que sí. Beso para Oscar Alberto Escobedo, de Córdoba Capital, para Hugo, que va arrancando su lunes allí en Mercedes, prendido a Radio Nacional. Besos para vos. Otro amigo de la provincia de Buenos Aires, Teco, nos está escuchando en General Pacheco. Buen día, gracias por el fabuloso especial de hoy. Extraordinarios los tangos. Viajé por varias etapas de mi vida. Que tengas una excelente semana. Muchos besos, Teco. Me encanta que hayas disfrutado de nuestro especial de hoy. Gracias también a Oscar, nuestro uruguayo afincado allí en Del Viso. Andrés, que arranca su lunes en Bariloche. Buen día, Sonia, equipazo. ¡Qué buenos tangos enganché! Por una muy buena semana. Acá estoy, despertándome antes para disfrutar de tu compañía y de la discoteca. ¡Me encanta! Vamos, Andrés, todavía juntos hasta las 6, ¿eh? Buenas y frías madrunoches. Sonia, muy lindos los tangazos que pasaron. Que se repitan. ¡Qué músicos! ¡Qué orquestas! Pero no sé si se podrá, en algún momento, algún especial con orquestas como Alain Debré, claro, Horacio Malvicino, Ray Conniff, ¡epa! Fran Purcell, Raymond Lefrere. Me encanta, me encanta. Vamos a tener en cuenta un especial tan exquisito como el que propones, Roberto. Muchas gracias. Hola, Sonia, buen día. Hace frío para arrancar la jornada. Luis Marcelo desde Gualeguaychú, allí en la provincia de Entre Ríos. Vamos todavía, Luisma, que no nos amedrente el frío. Olga, bienvenida, Olguita, tanto tiempo, nuestra amiga del porteño barrio del Abasto. Qué lindo el recorrido musical que nos has regalado. Querida Sonia, una joya por la diversidad de talentos. Y gracias por pasar a Tomás Lipán con su delicado y particular color de voz. Maravilloso el bloque de tangos. Te cuento que en mi familia estamos todos muy eufóricos alentando a la selección argentina en cada partido.
Saludos desde el porteño barrio del Abasto con mi bandera argentina flameando al viento y mandando la mejor onda para Scaloni y todos los jugadores. Vamos todavía, Olga. Estamos todos en sintonía, estamos todos eufóricos, ¿eh?, después del 3-1 del sábado. Camilo Zárate va arrancando también su jornada allí en Cañada de Gómez, provincia de Santa Fe. Buen día para vos. Gracias, gracias por acompañarnos. Y a Brum, de Santa Rosa, ¿eh?, allí en la provincia de Corrientes. Buen amanecer, Sonia querida, qué frío, me agarré una gripe, pero ya estoy saliendo. Besitos, beso grande, Brum. Te digo que estamos todos igual. Por lo menos acá tenemos un equipo bastante diezmado. Hay algunos que venimos zafando, toco madera por las dudas. Pero bueno, es lo que nos trae siempre don invierno, ¿sí? Alguna gripe, alguna angina. Pero bueno, lo bueno es que ya está saliendo, así que nos alegramos por eso. 5:14 del lunes. Matecito en mano, ¿qué les parece si compartimos la información de ANSES? Bueno, cierra el calendario de pagos, ¿sí?, del mes de junio. Hoy se abonan jubilaciones y pensiones que superen los haberes mínimos a quienes tengan documentos terminados en 8 y 9. Así que fin para el calendario de pagos de este mes. Hoy, jubilaciones y pensiones que superen los haberes mínimos a beneficiarios y beneficiarias con documentos terminados en 8 y 9. Dicho esto, vamos a seguir adelante. Recta final de la Discoteca Nacional de hoy, llena de canciones. Como siempre, para acompañar el despertar de tantos y de tantas y el cierre de jornada, de algunos que por allí vienen trabajando en esta madrugada de lunes. La Mississippi, Blues del Equipaje.

0: Sonia, ¿cómo estamos? ¿Todo bien? Buen lunes para todos. Buen comienzo de semana. Acá recorriendo ruta. Estamos con una temperatura actual de 5 grados sobre cero, así que va a ser un día espectacular hoy. No aparenta ser invierno acá, estamos con muy buen clima. Bueno, buena jornada. Metele música nomás.
1: Le ponemos música entonces, Fernando. Muchísimas, muchísimas gracias. Mirá qué lindo, un veranito de San Juan, ¿no? Por el Calafate. Abrazo fuerte, fuerte. Bueno, 5 grados por allí. Besos y más besos para vos. Mientras escuchábamos a Pedro Aznar con Cuerpo y Alma y antes a La Renga con Veneno. 5 y 26 en la República Argentina. Y hablando de santos, ¿no? De veranito de San Juan. Bueno, hoy saludamos a todos los Pablos y a todos los Pedros, ¿sí? Hoy decíamos tempranito, cristianos, católicos y ortodoxos, celebramos la fiesta de San Pedro y San Pablo en conmemoración del martirio en Roma de los apóstoles Simón Pedro, que fue el primer papa, y el apóstol Pablo de Tarso, ¿sí? Ahora voy a seguir de paseo por el país, visitando amigas, amigos. Allí se va sumando uno de los del Club de las Cinco. Por aquí con viento fresco, desde el sur, bien al sur, diría yo, Luisito. Luis de Río Grande, Tierra del Fuego. A propósito, está vigente un alerta amarillo por vientos fuertes por allí. Se esperan lluvias y nevadas hoy durante todo el día y en este momento la temperatura es de 3 grados 8 décimas. La sensación térmica 2 grados 6 décimas bajo cero. El cielo está algo nublado en Río Grande, Tierra del Fuego. 5 grados es la máxima pronosticada para el día de hoy, Luisito. De Río Grande me voy a Córdoba, capital. 9 grados, una décima la temperatura, 8,6 la térmica. El cielo está despejadísimo y se espera una máxima de 15 grados en este lunes con cielo algo nublado. De Córdoba a Huaycama, allí en Valle Viejo, provincia de Catamarca. 10 grados, 8 décimas la temperatura, cielo ligeramente nublado y la máxima para hoy está prevista en 14 grados. Se espera un lunes con cielo mayormente nublado por Huaycama y por Barreal, provincia de San Juan, el cielo está despejado. La temperatura es de 2 grados 4 décimas, 61 el porcentaje de la humedad y la máxima para este lunes por Barreal está prevista en 9 grados. Beso grande para Javier, que está por allí escuchándonos precisamente en Barreal, provincia de San Juan. 5 y 28, vamos a seguir adelante. ¿Qué les parece ahora un poquito de Lito Nevia? Viajamos. Vamos a fortalecer un poquito el corazón. Solo se trata de vivir.

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0: Bailemos, Coti Zero King, ya sobre el cierre de nuestra discoteca nacional del día de hoy, señoras, señores, y hasta aquí hemos llegado. Ha sido un verdadero placer arrancar una nueva jornada juntos, juntas, empezar a transitar otra semana. Ya los últimos días de junio, bueno, llega julio, estamos cargados de memes. Ay, por Dios, qué creativos que son algunos, Nos han llegado varios en esta madrunoche que los vamos acopiando, por supuesto. Gracias, gracias enormes a todos y cada uno de ustedes por habernos acompañado, por habernos elegido una vez más en la madrugada. Si Dios quiere, solo si Él mañana, minutos después de las cero, nos reencontramos. Yo sé que va a querer, ¿sí? Con Fabi Codevila haciendo día 2 y más tarde abriéndonos de par en par las puertas de nuestra discoteca nacional. Ya arrancamos la semana, que eso es un montón, ¿sí? Bien arriba, con actitud positiva, siempre, siempre para adelante. Para atrás, ni siquiera para tomar envión, ténganlo en cuenta. Hoy el cierre musical con Charly García y se viene luego a partir de las 6 el panorama federal de noticias para quedar bien informados en el arranque de jornada. Gran lunes para todo el mundo, buen comienzo de semana. Raros peinados nuevos. En el comienzo un lindo recuerdo del año 1984 desde Piano Bar, así que a disfrutar del talento de Carlos Alberto Moreno hoy en el cierre de nuestra discoteca. Chau, hasta mañana.
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1: Muy buen día, Fer y equipo. Me encanta despertarme y escuchar desde el panorama de noticias, informarme y después todo el folclore que tanto amo. Muchísimas gracias a todos. Que tengan muy, muy buen día.
2: Hola, hola, ¿qué tal? ¿Cómo les va? Muy, pero muy buenos días. Bienvenidos a este lunes 29 de junio del 2026, ya sobre el final de este junio. Estamos a mitad arrancando esta segunda mitad del año, compartiendo con ustedes, como siempre, este panorama federal de noticias. Nos quedamos hasta las 7 de la mañana, acercándoles todo lo que necesitan para comenzar una jornada bien informada. Por supuesto que los invitamos a que se comuniquen con nosotros, a que nos dejen sus mensajes de audio para comenzar luego las próximas jornadas de este panorama federal a través de nuestro WhatsApp, que es el 113-109-5896. 113-109-5896. La temperatura en la ciudad de Buenos Aires, 5 grados una décima. Cielo algo nublado con neblina. La humedad relativa ambiente, 89%. La máxima para hoy de 14 grados. Va a ser una jornada fría, pero toda la semana vamos a arrancar con temperaturas frías. En un ratito vamos a ir con el pronóstico extendido y, por supuesto, vamos a repasar el pronóstico para los distintos puntos de la República Argentina. Mi nombre es María Fernanda Heras y, como siempre, acompañada por Fernando Pedernera. Buen día, Fernando.
3: Muy buenos días, María Fernanda. Muy buenos días y buena semana para todos.
2: Iniciamos esta jornada, como es costumbre, recorriendo las calles.
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3: Hay registro de un incidente ocurrido durante la madrugada con intervención del SAME en Juncal y 9 de julio entre un auto y una moto. El SAME asistió al motociclista.
2: Nos vamos a repasar cómo está el estado de los accesos y autopistas. El tránsito es normal y con buena marcha en Puente Pueyrredón, Puente La Noria, y Alsina, Autopista Buenos Aires-La Plata, Autopista Recheri, 25 de mayo, Delepiane, Lugones, Cantilo, Cámpora, Ilia, 9 de julio, Autopista Perito Moreno, Camino del Buen Aire, Autopista del Oeste, Panamericana y General Paz.
3: En cuanto a los servicios, los trenes ramales Mitre, Tigre y José León Suárez de la línea Mitre circulan a horario.
2: En la línea Roca, los ramales La Plata, Gleu, Bosque y Ezeiza corren dentro de los cronogramas previstos.
3: También están operando a horario las líneas Belgrano Norte, Belgrano Sur, Urquiza, San Martín y Sarmiento.
2: En relación al subte y el premetro, comenzaron a operar de acuerdo con los cronogramas previstos.
3: Y en el Aeropuerto Internacional de Ezeiza y en el Aeroparque Metropolitano Jorge Newbery, la operatividad es normal.
0: Estado del tiempo.
2: Y la propuesta es, a continuación, repasar el pronóstico del tiempo para este lunes 29 de junio del 2026 por regiones de la República Argentina.
3: Comenzamos con el NOA, Jujuy, Salta, Catamarca, La Rioja, Tucumán, Santiago del Estero. Mañana fría, con heladas en sectores serranos y valles. Cielo mayormente despejado a parcialmente nublado, temperaturas entre 2 y 16 grados, vientos moderados del oeste en cordillera.
2: ¿Qué estará pasando en el NEA? Formosa, Chaco, Corrientes y Misiones tendrán una nubosidad variable con algunos bancos de nieblas matinales.

0: variables, ambiente fresco sin lluvias significativas, temperaturas entre 7 a 17 grados con vientos leves del sur.
1: En Cuyo, Mendoza, San Juan y San Luis, día frío y seco con predominio de sol. Heladas matinales en zonas bajas, temperaturas entre 1 y 14 grados, vientos moderados del oeste en la cordillera.
0: Nos vamos para la zona del centro del país, que está compuesta por Córdoba, Entre Ríos, Santa Fe, Buenos Aires, La Pampa y Amba. Cielo parcialmente nublado, con neblinas en el litoral, sin precipitaciones, temperaturas entre 5 y 15 grados, vientos leves a moderados del sector sur.
1: En la Patagonia, Río Negro, Neuquén, Chubut, Santa Cruz y Tierra del Fuego, frío intenso, con heladas generalizadas, cielo despejado en la mayor parte, con posibilidad de algunas nevadas aisladas en la cordillera. Temperaturas entre 3 grados bajo cero y 8 grados sobre cero. Vientos moderados.
0: Y en el sector antártico argentino, islas del Atlántico Sur, condiciones polares con mucho viento y bajas temperaturas. Cielo nublado con probabilidades de nevadas. Temperaturas entre 15 grados bajo cero y 5 grados bajo cero, con sensaciones térmicas mucho más bajas.
1: Y compartimos ahora la información de la ANSES con Diana Costanzo.
2: ANSES informó que hoy, lunes 29, finalizan los pagos de las jubilaciones y pensiones que superan un haber mínimo cuyos titulares posean documentos terminados en 8 y 9. Estas prestaciones incluyen el medio aguinaldo y el aumento por movilidad del 2,58%. La fecha y medio de cobro se puede consultar desde el sitio web de ANSES, opción calendario de pagos, también desde Mi ANSES, con CUIL y clave de la seguridad social.
0: Y las asignaciones de pago único, primera quincena y familiares de pensiones no contributivas se estarán abonando hasta el miércoles 8 de julio a beneficiarios con todas las terminaciones de documentos.
1: El presidente Javier Milei anunció que Diego Santilli es el nuevo jefe de gabinete.
0: En sus redes sociales, el primer mandatario publicó una fotografía junto a Santilli y escribió: aquí, junto al nuevo jefe de gabinete de ministros, Diego Santilli, y la secretaria general de la presidencia, Karina Milei, delineando los fundamentos para la transición ordenada del cargo, y la jura será el martes a las 16.
1: La decisión se confirmó anoche tras una reunión entre el jefe de Estado, su hermana y Santilli en la residencia presidencial.
0: En una entrevista televisiva tras la designación, Javier Milei informó que volverá a fusionar el Ministerio del Interior y la jefatura de gabinete bajo el mando de Santilli.
3: Si usted se fija, es un movimiento equivalente al que en su momento hicimos con Guillermo Francos, porque lo que vamos a hacer ahora nuevamente es fusionar el Ministerio del Interior con la jefatura de gabinete. Y eso, digamos, ¿por qué? Porque gran parte del trabajo tiene que ver con trabajar con los gobernadores, ¿sí? Y requiere de músculo político. Y en este caso, desde mi punto de vista, Diego Santilli es un gran trabajador, digamos, que conoce bien el oficio, mucho oficio político, y yo creo que va a ser una forma de volver a darle aire a todas las cosas que tenemos que seguir haciendo, a pesar de que ya cumplimos no solo lo que prometimos para todo el periodo en la campaña del 23, sino que además cumplimos todo lo que prometimos en la de medio término, pero como no estamos dispuestos a dejar de hacer reformas, digamos, seguimos haciendo reformas y no vamos a parar hasta que Argentina sea el país más libre del mundo.
1: Al retirarse de la Quinta de Olivos, Santilli relató que la instrucción que recibió del presidente es continuar con un gobierno transformista y reformista, y que el objetivo es que los argentinos estén cada vez mejor.
4: Estuve reunido con el presidente y con la secretaria general, con Karina Milei, donde, bueno, cuando llegué me plantearon, bueno, lo que por ahí era una versión generalizada, pero yo no había tenido la palabra del presidente, así que aquí hablamos y, bueno, sí, vamos a funcionar tal cual lo dijo el presidente, de la misma manera que había sucedido antes con la administración de Guillermo Francos, al frente de la jefatura de gabinete. Y, bueno, seguimos trabajando, tenemos un plan de continuar a fondo con la gestión, con un gran gabinete de ministros que tiene este presidente, el presidente Milei, y seguir con las reformas que venimos encarando. Por más que hemos cumplido todo lo que se ha planteado en la campaña, hay muchas más reformas en adelante.
0: Santilli destacó el acompañamiento de la sociedad al proyecto del presidente Javier Milei y auguró para el país un crecimiento de 20 o 30 años consecutivos.
4: Cuando uno mira a otros países del mundo que han atravesado las situaciones que el presidente Milei está llevando adelante, han salido en crecido 20, 30 años consecutivamente, y eso es lo que está pasando en nuestro país, que ha sido dos años muy difíciles y que la sociedad ha acompañado y acompaña fuertemente, pero no hay que negar que han sido durísimos, pero transformar 100 años no se hace de la noche a la mañana, que está creciendo el país, que tiene que crecer mucho más aún para que le llegue a cada rincón de los argentinos y a cada laburante, y ese es el camino.
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0: 6 de la mañana, 10 minutos en la República Argentina y estamos aquí para acompañarte en tu mañana, en tu comienzo de día o quizás en tu regreso a casa luego de una jornada laboral nocturna o cada uno en sus diferentes realidades, pero unidos a través de Radio Nacional AM870, Radio Nacional Folclórica 98.7 y las 50 emisoras distribuidas en todo nuestro territorio nacional. En la ciudad de Buenos Aires la temperatura 5 grados una décima. Humedad relativamente 89%, cielo algo nublado con neblina. La salida del sol será a las 8 de la mañana, 2 minutos.
1: Internacionales. Terremoto en Venezuela. Encontraron sin vida a la familia del futbolista Trejo.
0: Los cuerpos de la esposa y los dos hijos del jugador argentino fueron hallados bajo las estructuras colapsadas del complejo residencial Cumanagoto.
1: El Club Sport Marítimo de La Guaira, institución a la que pertenece el defensor, confirmó el hallazgo de Yanina Maranela junto a sus hijos Aarón y Ainhoa Trejo Maranela.
0: Fue luego de cumplir 72 horas de labores ininterrumpidas de remoción de estructuras en el sector de Playa Grande.
1: Asciende a 1.450 la cifra de muertos tras el terremoto.
0: El número de fallecidos se elevó en las últimas horas de acuerdo con lo informado por el presidente de la Asamblea Nacional de Venezuela, Jorge Rodríguez, aunque Estados Unidos sostuvo que podrían ser muchos más.
1: El representante legislativo venezolano señaló que hasta el momento hay 3.150 heridos registrados.
0: En relación con la infraestructura, se reportaron 2.501 infraestructuras afectadas, entre las cuales hay 784 edificios, 38 hospitales y 43 centros comerciales.
1: Escuchamos al dirigente venezolano sobre la ayuda de los voluntarios.
2: Continúa la busca de continúa el esfuerzo supremo de los más de 25.000 rescatistas, personal militar, personal policial, bomberos, protección civil, Cruz Roja, organizaciones que han estado 24 horas después de los terribles terremotos contiguos del día 24 de junio a las 6 y 10 de la tarde para salvar las vidas de las venezolanas y los venezolanos que encontremos. Cada vida salvada es un milagro. Cada vida salvada es también la respuesta al esfuerzo de miles y miles de personas, donde incluimos y agradecemos para siempre a los 2.624 rescatistas y delegaciones internacionales que nos acompañan.
0: Y entre los contingentes internacionales se encuentran los infantes de marina argentinos que ayer contribuyeron al hallazgo con vida de dos menores atrapados en una estructura colapsada.
1: El hallazgo fue posible gracias al trabajo de Bart, uno de los perros que integra la Brigada Nacional, que ingresó a un túnel abierto entre los escombros, marcó presencia positiva y permitió orientar la excavación hacia el lugar correcto.
0: El gobierno confirmó la muerte de 6 argentinos en Venezuela.
1: La Cancillería informó que 4 de los 7 argentinos reportados como desaparecidos fueron encontrados con vida y que aún se busca a otras 3 personas.
0: Kirchner indicó que también tiene el registro de 3 grupos de familiares de argentinos con niños y otros 2 individuos que quedaron en situación de vulnerabilidad debido a las consecuencias de los devastadores movimientos telúricos.
1: El canciller dijo que hay un menor que se encuentra solo, sin su familia, y que se enviará más asistencia.
0: Argentina aumenta su colaboración en los operativos de rescate en Venezuela.
1: La ministra de Seguridad, Alejandra Monteoliva, señaló que las brigadas USAR de Argentina continúan desplegadas y operativas en Venezuela.
0: Allí realizan tareas de búsqueda y rescate en coordinación con otros equipos para localizar sobrevivientes de los terremotos.
1: La funcionaria afirmó que el operativo coordinado por la Agencia Federal de Emergencias está funcionando.
0: Escuchamos el mensaje de la ministra a los brigadistas.
3: Quería saludarlos y agradecerles. Sabemos la prioridad y lo importante que son en situaciones como esta. La tarea que ustedes realizan es de una entrega y de un valor incalculable, inconmensurable. Así que mucha suerte, mucha fortaleza, así que muchísimo agradecimiento y hacer el mejor trabajo, porque sabemos que son los mejores. Lo que queremos es un aplauso de ustedes para ustedes.
1: ¿Cómo analizar las donaciones de los argentinos para Venezuela?
0: El informe de Fernanda Germañer.
4: Organizaciones civiles venezolanas en Argentina recomiendan a quienes quieran colaborar con el país ante la tragedia tras los terremotos hacerlo a través de la Agencia de la ONU para Refugiados, Cáritas y la Cruz Roja en Venezuela. Radio Nacional habló con el presidente de la Asociación Civil Venezolanos en La Plata, Rogelio Zafra.
5: La mayoría de las organizaciones civiles venezolanas en Argentina estamos recomendando hacer donativos económicos directamente a Cáritas de Venezuela, a ACNUR Venezuela y a la Sociedad Venezolana de la Cruz Roja en Venezuela. Acá no podemos hacer recolecta porque sencillamente no tenemos un transporte para enviarla.
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0: Argentina es mundial.
1: Argentina venció a Jordania y mantiene intacta la ilusión del bicampeonato.
0: El triunfo desató una verdadera fiesta con el equipo y se consolida paso a paso en la competencia.
1: El próximo choque será ante Cabo Verde el viernes a las 19 y los argentinos ya se preparan para una nueva celebración albiceleste.
0: Y la victoria del fin de semana ante el combinado jordano se vivió como una auténtica final, aun cuando Argentina quedó primero en el grupo y ya estaba clasificada.
1: En Texas, una multitud de hinchas tiñó el estadio de celeste y blanco y se quedó a cantar y celebrar durante casi una hora tras el pitazo final.
0: Mientras que en territorio argentino la euforia se trasladó a las calles, miles de fanáticos se concentraron en lugares tradicionales como el Obelisco en Buenos Aires, celebrando con caravanas, banderas y cánticos al ritmo de la escaloneta.

0: La canción del Mundial de Shakira alcanzó el segundo puesto global de Spotify.
1: Dai Dai, el tema oficial de la Copa del Mundo, se consolidó como uno de los mayores éxitos musicales actuales.

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1: El presidente Javier Milei viajará a Paraguay para participar de la cumbre del Mercosur.
2: El mandatario parte el martes a Paraguay, donde estará participando de la cumbre de jefes de Estado del Mercosur en Asunción.
1: El encuentro contará con la presencia de 7 mandatarios y diversas delegaciones internacionales.
2: En esta reunión de líderes, los ejes temáticos serán el seguimiento del pacto comercial con la Unión Europea y el inicio de negociaciones con Japón.
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3: Gracias. Y siguen las repercusiones de la enorme victoria de la selección argentina el sábado por la noche en el cierre de la fase de grupos ante Jordania en Dallas. 3-1. Con ese extraterrestre que usa la 10 y que luce orgullosamente el brazalete de capitán. Claro, hace falta decir que hablamos de Leo Messi, que ni siquiera jugó todo el partido, pero que pudo convertir en tiro libre 2 goles de tiro libres de lo que va de su historia personal en los mundiales. Y además convirtió en 7 partidos en forma consecutiva. Esto lo arrastra desde Qatar 2022. Leo Messi vuelve a romper un récord y le permitió a la Argentina cerrar una enorme victoria. Argentina como objetivo el próximo viernes. Viaje a Miami. El escenario, el Hard Rock Stadium. El rival, una de las sorpresas de este mundial. Cabo Verde, 7 de la tarde. Comienzan los mata-mata. Comienzan los mano a mano. Comienza el verdadero mundial. Y la Argentina llega cargada de energía con las 3 victorias y habiendo sido primera en el grupo. A reventar estará el estadio repleto de argentinos. Muchos han esperado la oportunidad de que esto suceda para sacar ese boleto a Miami. Las entradas imposibles. En la reventa ya se habla de entre $2,500 y $3,000 por entrada. Impresionante, pero antes de llegar a ese partido, quien hace un balance de lo que fue hasta aquí la participación de la Argentina fue este señor técnico de Galera y Bastón, porque lo marca de cuerpo entero su forma de ser, su forma de trabajar, su humildad, su sencillez, su perfil bajo. Lionel Scaloni hace un balance de la selección argentina en este mundial.
4: Bueno, el balance, lógicamente, después de ganar los 3 partidos, es positivo, y sobre todo porque hemos hecho participar a todos los jugadores, que era una meta que siempre nos planteamos, porque creo que todos merecen no solo disfrutar de venir al Mundial, sino de jugarlo. Por suerte tuvimos la oportunidad de darle minutos y creo que han cumplido, porque era un partido difícil. Ellos son un buen equipo, se encierran bien atrás, no dejan espacios. Y bueno, los chicos hicieron un buen partido, que al final era de lo que se trataba, tenerlos disponibles a todos y después valorar de cara a lo que viene. Lógicamente, si se puede contar con ellos, que me han dado muestras de que sí, ¿no?
3: Y tras hacer ese balance, también tuvo tiempo de hablar de cómo está el plantel, teniendo en cuenta los jugadores que habían llegado lesionados y el Cuti Romero, que se lesionó en el transcurso de este Mundial. Pero todo hace suponer que va a estar al 100%. ¿Es así, Scaloni?
4: El único jugador que hoy estaba en el banco pero no estaba disponible para jugar al Cuti. Esperemos recuperarlo y si no, bueno, jugar a otro compañero. Sabemos que a partir de ahora se van acortando los días. Hemos jugado cada 5, cada 6 y ahora a partir de 16 la situación va a cambiar. Y bueno, y sobre todo porque se va a jugar, jugamos en Miami con calor, un horario difícil de entender, la verdad, pero bueno, han jugado todo a ese horario, no nos podemos quejar. Creo que está bien, más allá de Cuti, que esperemos recuperar, el resto está bien y los tenemos disponibles.
3: ¿Y cómo hacer, Lionel, para no marearse, para no pensar, para no ilusionarse? Bueno, el técnico explica ¿Por qué no hay que marearse y por qué hay que dar aún el 100% para lo que viene?
4: Es que no hay de qué marearse. Acá hay que seguir, jugando, hay que seguir dando el máximo. Lo que siempre dije, lo dije en la rueda de prensa de ayer, esta camiseta implica siempre dar el máximo, rendir e intentar hacerlo lo mejor posible, intentar ganar. Y eso es lo que han hecho hoy y van a hacer siempre, ellos lo llevan adentro. No me voy a cansar de repetirlo, que llevan adentro competir y así será. Al menos mientras esté yo, será así y yo creo que siempre ha sido así. El futbolista argentino siempre ha sido comprometido con su camiseta y lo único que hay que decirle es que lo repliquen en la cancha.
3: Y si como esto fuera poco, le preguntaron sobre Leo Messi, sí. Esta sonrisa tiene que ver con que, de la misma manera que pensamos todos, respondió Lionel Scaloni, ya no quedan adjetivos calificativos, no hay forma de mencionar la dimensión que ha tomado Leo Messi, el mejor de la historia, y esto decía Scaloni.
4: Es una situación un poco incómoda para mí cada vez que me preguntan eso, porque ya no sé más qué decir. Lo único que si te puedo agregar algo es que él hoy podía haber jugado 90 minutos y podía, sin desmerecer al rival, a lo mejor agrandar esa leyenda, pero prefirió también en que sus compañeros tengan minutos, prefirió también pensar en lo que viene y eso habla más que bien, porque no piensa en esos números que tanto la gente habla. Así que contento porque bueno, decidió eso. Cuando hablé con él, dijo que lo mejor era eso, yo también estaba de acuerdo. Creo que eso habla un poco de lo que representa para él la selección argentina, el grupo, los compañeros, y eso está buenísimo, la verdad. Después todo lo otro, estoy como ustedes, si me sigue, no digo sorprendiendo, pero ya no hay más palabras.
3: Y Scaloni siguió de charla con los periodistas y cerrando la conferencia de prensa se le preguntó justamente con respecto a la inclusión de Julián y Lautaro, algo que no se venía dando y que hasta el propio técnico decía que era difícil proponerlo en la cancha. Sin embargo, el sábado se dio Julián Álvarez y Lautaro Martínez, que terminó rompiendo ese maleficio de poder convertir en un mundial. Bueno, esto decía respecto al técnico de la selección argentina.
4: No tenemos duda de ni de Lautaro, ni de Julián, ni de Lo Celso. El gol, lógicamente, que siempre es bienvenido, pero hacen un trabajo increíble. Lautaro está haciendo un trabajo espectacular y más allá de que convierta o no, estamos súper contentos con él. Desde que está con nosotros ha sido un chico comprometido. Pero bueno, repito, si hacen gol, mejor porque para ellos y para el equipo, bueno, es mucho mejor, pero aún así estamos contentos con ellos.
3: Y si hablamos de Lautaro Martínez, también tenemos que decir que es uno de los goleadores más importantes que tiene la selección y que sin embargo hasta aquí no había marcado un solo gol en mundiales. Llevaba 37 con la camiseta de la selección, es el cuarto goleador en la historia del conjunto albiceleste. Pudo romper el maleficio, pudo anotar de penal y tras el partido, Lautaro Martínez, el ex delantero de Racing, hoy en el Inter de Milán, decía lo suyo.
5: Pudimos ganar y eso es lo que cuenta. Lo importante era afrontar este partido con la seriedad que amerita, por la camiseta, por la historia de nuestra selección. Es un test para todos, dejar siempre lo mejor. Todos hemos trabajado de la mejor manera para llegar a este mundial y bueno, contento. En todos los partidos, un mundial siempre es muy difícil, así que tenemos que afrontar todos los partidos con la seriedad que corresponde porque va a ser duro, va a ser un partido lindo, en un ambiente también donde nos sentimos muy cómodos porque hemos ganado en ese estadio la Copa América. Ahora descansar, recargar energías y pensar en lo que viene. Sin duda que va a ser un partido durísimo, más que nada por lo que representa para ellos, así que a afrontar eso de la mejor manera.
3: Y también quien apareció en el score, que terminó convirtiendo, que tiene una historia realmente muy particular con los mundiales. Su primera cita fue para Rusia 2018. Sampaoli no lo incluyó ni un minuto. Previo al Mundial de Qatar, se lesionó gravemente y tuvo que abandonar el plantel. Llega a este Mundial con la posibilidad de jugar por primera vez una cita mundialista, un partido, y convierte su primer gol. Una exquisitez de tiro libre. Sí, Gio Lo Celso habla de su emoción y tiene tiempo de destacar a Lionel Messi.
6: Una emoción muy grande, más que nada por todo el recorrido. Al final, debutar en un mundial con un gol, que es muy emocionante. Pero más que nada el recorrido, al final me tocó estar en el Mundial de 2018, no me tocó jugar, pasamos muchos momentos y nada, lo de hoy es inolvidable. Fue una noche completa, ahí con Leo estuvimos hablando un poco en el entretiempo de tiro libre, el movimiento hacia el arquero, muy feliz también por él que volvió a marcar, está muy feliz, muy enchufado y bueno, nosotros empujamos atrás.
3: Hasta ahí la palabra de Gio Lo Celso. La selección entonces seguirá trabajando esta semana, adelantaría su viaje a Miami pensando en el próximo viernes. Esta es la radio del Mundial y por ende hay un gran equipo cubriendo paso a paso de la selección argentina en los Estados Unidos y soñando con la posibilidad de seguir avanzando en una llave que se presentaría accesible. El Mundial hay que jugarlo, el técnico ya lo ha expresado, todos los rivales son difíciles. Argentina está capacitada y después de ver lo que hemos visto hasta aquí, vamos con perfil bajo, pero ¿por qué no soñar con el objetivo de llegar a la cuarta estrella?
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2: Con el top de las 6:30, repasamos los principales títulos.
1: El presidente Javier Milei confirmó que Diego Santilli es el nuevo jefe de gabinete.
2: Terremoto en Venezuela, hallan sin vida la familia del futbolista Lucas Trejo.
1: El nuevo triunfo de la selección mantiene intacta la esperanza de los argentinos.
2: Milei viajará a Paraguay para participar de la cumbre del Mercosur.
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8: Seis de la mañana, 34 minutos en la República Argentina, en la ciudad de Buenos Aires. La temperatura 6 grados 2 décimas, el cielo ligeramente nublado con algo de neblina. La humedad relativa ambiente 89%, recordando que el sol estará saliendo a las 8 de la mañana, 2 minutos. Atención que tenemos información de tránsito para compartir con ustedes. Choque en autopista del oeste, chocaron dos vehículos en Ituzaingó, en el kilómetro 28, sentido Capital Federal. El carril izquierdo está reducido. Reiteramos, choque en autopista del oeste, chocaron dos vehículos a la altura de Ituzaingó, en el kilómetro 28, sentido Capital. Se está trabajando en el lugar.
9: Y vamos a presentar ahora la primera parte de las efemérides del día en la voz de Magdalena Arnú.
10: Hoy, lunes 29 de junio, recordamos el día de 1986 en que Argentina gana por segunda vez en México la Copa del Mundo.
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10: Fue al vencer 3-2 a Alemania Federal. El gol de la victoria resultó de un pase de Diego Armando Maradona a Jorge Urruchaga, quien corrió hacia el área y definió ante la salida del arquero alemán. Andrea Kobylski escribió el poemario Fútbol Sonetos en honor de aquella selección y a la que nos devolvió la Copa en Qatar 2022. Y así nos contaba cómo logró combinar la severa métrica clásica con la pasión popular.
12: Las reglas y el formato del soneto, en lugar de ser una limitación, siento que me dieron la posibilidad de jugar con las palabras y de combinar, inventar cosas a las que no me hubiese animado en un texto narrativo o en verso libre. Pude juntar palabras, ideas que en otro formato no hubiesen ido juntas. En todos los sonetos sabía cuál era la idea con la que empezaba, pero no sabía cómo terminaba, porque un poco la rima y la métrica me iban llevando hacia lugares que no eran esperados. Había mucho de prueba y error en la construcción de cada soneto. El primero que escribí fue el de Ángel Di María y después seguí con los otros jugadores de Qatar que jugaron la final contra Francia y le dediqué uno a Scaloni también. Y finalmente escribí un soneto por cada uno de los 7 partidos que jugó la selección, empezando con el partido contra Arabia Saudita hasta llegar a Francia. Cuando terminé, pensé que también tenía que rendirles homenaje a los campeones de México 86, un poco porque Este año se cumplen 40 años de ese mundial, otro poco porque a mí me marcó muchísimo de chica, yo tenía 12 años cuando Argentina sale campeón.
11: El mundo unido por un balón.
10: También un día como hoy, pero de 1896, nacía doña Petrona C. de Gandulfo. Fue pionera en la Argentina como cocinera televisiva, pero también se movió como pez en el agua en la radio y en la gráfica, donde publicaba sus famosas recetas. Uno de los grandes hitos de su carrera fue su voluminoso libro de cocina, uno de los más vendidos y codiciados del siglo XX. Esto nos decía al respecto la socióloga Andrea Matallana, autora del libro Delicias y Sabores, desde Doña Petrona hasta nuestros días.
13: El libro, por el que es famosa, que contenía más de 900 preparaciones, tuvo más de 100 ediciones, se convirtió en una suerte de Biblia del hogar moderno. Miles de mujeres aprendieron a cocinar. Era la década del 40, 50, 60, un regalo de casamiento, una suerte de manual de cómo manejarte, no solamente en la cocina, sino en el hogar. Fue una constructora inteligente de su propio mito. Como ella decía en las entrevistas, que cuando se casó no sabía ni hacer un huevo frito y que a la cocina no la llevaba ni a escobazos. Y ella lo contaba eso en el pico de su éxito. Era la historia de una mujer que se había construido a sí misma y esa historia en algún punto calaba en la lógica de la mujer argentina de la década de 60, 70.
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10: Y un 29 de junio del año 2000, Patricio Rey y sus Redonditos de Ricota lanzaban Momo Sampler, su noveno y último álbum de estudio. El disco se caracterizó por su fuerte experimentación electrónica, que acaso anunció el camino solista que el Indio Solari emprendería poco después. Así lo señalaba Mariano del Mazo, autor del libro Fuimos Reyes, la historia completa de los Redonditos de Ricota.
14: Además de ser el canto de cisne de una banda que ya en ese momento ostentaba una trayectoria de décadas, si tenemos en cuenta que empezó en el 78, es la confirmación de las diferencias estéticas que estaban teniendo el Indio Solari y Sky. El Indio abogaba por lo que finalmente fue Momo Sampler, un disco bastante tecno, con muchas capas sonoras, programaciones, la presencia de Hernán Aramberri, y de alguna manera la guitarra de Sky, aquellos solos sinuosos, vibrantes de los primeros tiempos, bueno, estaban totalmente desplazados y de alguna manera se puede pensar que anticipa la carrera solista del Indio Solari. Es un disco muy claro en cuanto a su propuesta lírica, textual, porque justamente Momo Sampler habla de un carnaval, una simulación. La palabra sampler también es algo que refiere al camuflaje y eran momentos de la alianza. El país se despeñaba hacia el abismo. Si los Redondos habían empezado discográficamente la carrera con Gulp y aquellos estribillos luminosos como A Brillar Mi Amor, ahora es la despedida del siglo XX, una voz opresiva, un lamento. Uno de sus estribillos es No da más la murga de los renegados. Era el comienzo del fin de lo que luego fue la crisis del 2001.
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8: Seis de la mañana, 40 minutos en la República Argentina.
9: El presidente Javier Milei se reunirá con Flavio Bolsonaro en un encuentro de aliados de Israel en América Latina.
8: El mandatario y el candidato a presidente brasileño por el Partido Libertad participarán hoy de una actividad organizada por Israel Alliance Foundation en la ciudad de Buenos Aires.
9: La actividad tiene como eje la expansión de los acuerdos de Abraham, una iniciativa que suma nuevos países.
8: El encuentro promoverá la adopción de la definición del antisemitismo de la Alianza Internacional para la Memoria del Holocausto.
9: También fortalecerá las respuestas legislativas frente al terrorismo y el extremismo y fomentará acciones coordinadas en toda América Latina.
8: Javier Milei y Flavio Bolsonaro se encontraron este año en la asunción del presidente chileno José Antonio Kast en marzo.
9: Allí el argentino le transmitió al brasileño su apoyo y certeza de que van a ganar las elecciones.
8: Retoman las audiencias para analizar pliegos de 30 candidatos judiciales.
9: La Comisión de Acuerdos del Senado retomará las entrevistas el martes y miércoles en la nueva tanda de análisis de pliegos enviados por el Poder Ejecutivo.
8: El 4 de junio, el Senado aprobó 74 pliegos propuestos por el Ejecutivo y el presidente firmó los decretos de designación de 47 de ellos.
9: El INDEC dará a conocer el índice de actividad económica.
8: Hoy el Instituto Nacional de Estadística y Censo difundirá el estimador mensual de actividad económica de abril.
9: En marzo, el EMAE registró un incremento interanual de 5,5% y una suba del 3,5% respecto de febrero.
8: En tanto, el martes, el Instituto informará sobre el consumo de energía del primer trimestre.
9: Pier Paolo Barbieri anticipó una mejora de la economía en la segunda mitad de 2026.
8: El fundador de Wallace destacó que el país tiene una oportunidad histórica para registrarse que las exportaciones energéticas superaron a las del sector agropecuario.
9: El empresario proyectó un crecimiento más variado para los próximos meses debido a la estabilidad financiera global y la consolidación del superávit fiscal.
8: Asimismo, consideró que la baja de las tasas de interés locales ayudarán a recuperar la actividad en sectores postergados como la construcción, el comercio y la industria.
9: Los padres de Loan prestarán testimonio en el juicio oral.
8: María Noguera y José Peña comparecerán el martes ante el Tribunal Federal de Corrientes bajo la condición de damnificados en el proceso por la sustracción de su hijo.
9: El matrimonio contará con asistencia psicológica durante las audiencias presidenciales para garantizar su resguardo frente a los imputados de la causa.
8: Existe la posibilidad de que las autoridades judiciales ordenen retirar del recinto a los acusados con el propósito de evitar un cruce directo en el lugar.
9: Más información con Nerina Álvarez.
16: Dentro del marco del juicio por la sustracción de Loan Danilo Peña, este medio tuvo acceso a material probatorio que será presentado en las próximas audiencias. La defensa de Alan Cañete presentará un material fílmico que establece una conexión directa con Ramón Dupuy, donde el mismo Dupuy reconoce haber enviado a un equipo de abogados y a Alan Cañete a colaborar con la búsqueda de Loan. Esto, según la defensa, podría derribar alguna de las acusaciones de la fiscalía. La semana próxima declararán los primeros testigos, incluidos los padres de Loan, quienes contarán con apoyo psicológico y un estricto protocolo para cuidar a las víctimas.
8: Despidieron los restos de la periodista Ernestina Páez.
9: En una ceremonia íntima, familiares y amigos dieron el último adiós a la conductora que falleció el viernes cuando su automóvil fue embestido por un tren.
8: El féretro fue llevado por su hijo Benicio, quien expresó su dolor y dedicó en sus redes sociales un mensaje de despedida de su madre.
9: Sos mi todo, escribió el joven, quien estuvo acompañado por su tía Federica Páez, su abuela y compañeros de elenco de la conductora y actriz.
8: El Ministerio de Salud confirmó las sedes y fechas del examen digital para residencias.
9: Más de 5.600 profesionales rendirán el nuevo examen integrado.
8: Recibimos un informe de Diana Costanzo.
17: Se confirmaron las fechas y sedes del examen integrado para el ingreso a las residencias de salud. Los postulantes a especialidades básicas, no médicas y posbásicas habilitados para rendir tendrán que presentarse el 30 de junio en la sede Barracas del Correo Argentino en la Ciudad Autónoma de Buenos Aires. Por su parte, los que rindan el examen para residencias básicas en medicina tendrán que acercarse a ese edificio o a la sede central del Correo Argentino ubicada en Monte Grande, provincia de Buenos Aires, el 8 de julio. El examen se realizará de manera digital a través de una plataforma tecnológica desarrollada junto al Correo Argentino. El Ministerio de Salud indicó además que cada postulante recibirá una tablet individual bloqueada, cuyo acceso requerirá un usuario y contraseña personal intransferible. Para poder rendir, los postulantes deberán presentarse con documento nacional de identidad. No se podrá ingresar con teléfonos celulares, relojes o lentes inteligentes. Los resultados se darán a conocer entre el 20 7 y el 31 de julio y el 1 de septiembre ingresarán a las residencias médicas. Un adolescente murió durante los festejos por la victoria de la selección en Salta.
9: Una joven de 14 años falleció en la madrugada en la localidad de General Pizarro, ubicada en el departamento Anta.
17: Fue después de sufrir un accidente de tránsito mientras participaba de una caravana de celebración por la victoria del seleccionado argentino.
9: El siniestro se produjo cuando una motocicleta de gran cilindrada impactó contra una moto en la que viajaba la menor.
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17: De la mañana, 46 minutos en la República Argentina. En la ciudad de Buenos Aires, la temperatura 6 grados 2 décimas. La máxima para hoy de 14 grados. Mañana martes, una mínima de 6, una máxima de 14, con cielo parcialmente nublado. El miércoles, mínima de 4, máxima de 14, con cielo también parcialmente nublado. Y el día jueves, con una mínima de 2 grados, una máxima de 12 grados.
15: Internacionales.
9: Un fuerte temblor sacudió la costa noreste de Japón.
17: Un sismo de magnitud 6.1 encendió las alarmas este domingo en la región asiática, aunque los protocolos de emergencia descartaron cualquier riesgo de tsunami.
9: El movimiento telúrico se originó en el Océano Pacífico a 40 kilómetros de profundidad, registrando su mayor intensidad en la ciudad de Hachinohe.
17: La primera ministra, Sanae Taikachi, solicitó a los residentes mantener la máxima precaución ante posibles réplicas y revisar los planes de evacuación.
9: 11 muertos al estrellarse una avioneta en el este de Francia.
17: El siniestro aéreo ocurrió en la ciudad francesa de Nancy, en una aeronave en la que viajaban personas que iban a participar de actividades de paracaidismo.
9: Según una investigación preliminar, la avería en el aparato generó el accidente que sucedió minutos después del despegue en el aeródromo de Nancy-Essy.
15: Provincias.
17: Impulsan un proyecto para la inserción laboral de personas mayores de 18 años con diversidad funcional intelectual.
9: Desde Radio Nacional Mendoza recibimos el informe de Rolando Brizuela.
18: Plan B, demostrar que yo puedo, es un innovador método para ganarle a la exclusión social de adolescentes y adultos discapacitados que buscan la inserción laboral. Cecilia Despirito, una de las fundadoras y coordinadoras de este espacio, comenta sobre el trabajo mancomunado con personas con diversidad funcional intelectual.
19: El proyecto siempre encarado al entrenamiento laboral de personas con diversidad funcional intelectual. Una vez que pasan este proceso de entrenamiento que dura un año, puedan producir nuestros productos o sus propios productos. Tienen que ver con la inclusión social.
17: San Luis tuvo una activa participación de la Asamblea Federal del Consejo de Seguridad Vial.
9: Gustavo González nos amplía desde LRA 29.
20: La provincia de San Luis participó de una nueva edición de la Asamblea Federal del Consejo de Seguridad Vial. En esta oportunidad se desarrolló en la provincia de Mendoza y sobre el tema hablamos con el subdirector de Coordinación Operativa de Seguridad Vial de la provincia, Ricardo Sosa.
21: Fueron muchos puntos importantes a tratar. Uno fue RTO, otro fue licencias de conducir, radares. En lo particular, nuestra provincia hizo mucho hincapié en lo que es el centro unificado que se realizó en el Desaguadero y se lo vio muy positivo para así articular anillos de seguridad y se quedó a la espera de seguir trabajando en conjunto con otras provincias.
17: Ola Polar, un hombre en situación de calle, murió de hipotermia en el departamento de Rivadavia, en San Juan.
9: La víctima fue identificada como Hugo Cortés, de 60 años.
17: En tanto, otro hombre de 57 años falleció por frío en Misiones.
9: La información con Noelia Villa desde Radio Nacional Puerto Iguazú.
0: Un hombre fue encontrado muerto en el polideportivo de la Chacra 3233 en la ciudad de Posadas y según el parte de la policía de Misiones se determinó que murió por hipotermia. La ola polar se cobró así una vida en la provincia. El Servicio Meteorológico Nacional extendió las alertas por frío extremo en los últimos días para todo el NEA, advirtiendo sobre las consecuencias para la salud que implican estos pronósticos.
8: Advierten sobre el peligro de la contaminación por microplástico en la Puna.
9: Desde Radio Nacional Jujuy nos amplía Daniel Reynoso.
1: El licenciado Gastón Cingolani, quien coordina el proyecto de investigación internacional de estudio de microplásticos en ecosistemas de la Puna jujeña.
22: Los plásticos se están considerando peligrosos por las cuestiones que se están descubriendo de esto de que se van partiendo, se van produciendo partículas más pequeñas y esas empiezan a entrar en las cadenas tróficas y en el cuerpo humano, por ejemplo. Hoy no hay mucha información sobre sus consecuencias, pero sí de que eso está ocurriendo. Asimismo, se ha detectado plástico en prácticamente todos los ecosistemas del mundo.
8: Fiscalizan las medidas de seguridad de los micros eventuales en La Rioja.
9: Más información con Carlos Vega desde LRA 28.
23: Brenda Quinteros Zoluaga, directora de la Comisión Nacional de la Regulación del Transporte en La Rioja, detalló cómo se trabajará en la normalización de los micros de viajes ocasionales.
24: Todos estos tipos de viajes que son por fuera de los viajes habituales de larga distancia hasta el lugar de donde tiene partida el micro en cuestión y poder fiscalizar todo lo que tiene que ver con medidas de seguridad, tanto el micro como las habilitaciones correspondientes y todo lo que conlleva a los choferes que van a realizar el micro.
9: Se dio a la fuga en Concepción del Uruguay un hombre condenado por secuestro y explotación sexual.
8: Recibimos un informe de Eli del Mar Otman desde Radio Nacional Gualeguaychú.
25: Rubén Alberto Cabra, alias Petro, de 43 años, escuchó el veredicto del Tribunal Oral Federal de Concepción del Uruguay por Zoom. Fue hallado culpable de secuestrar, golpear y prostituir a una adolescente de 17 años en un cabaret de esa ciudad. Sin embargo, el tribunal no ordenó su detención inmediata y le impuso solo reglas de conducta. Cabra apagó la pantalla, vació su casa y desapareció. Cuatro días después, cuando Gendarmería llegó a sus domicilios declarados en Villa Ángela, Chaco, una vecina confirmó que se había mudado llevándose todas sus pertenencias.
15: Deportes.
8: Nacional es mundial.
9: Retomamos el contacto con Fabián Pomelo Codevila.
26: Y el mundial se sigue disputando. Ya estamos en la fase de 16avos de final que comenzó a jugarse en el día de ayer con la agónica victoria de Canadá sobre Sudáfrica 1-0 que le permite ya meterse al conjunto norteamericano en los octavos de final. Realmente lo de Canadá ha sido trascendental en este mundial, ya que logró su primera victoria en mundiales, recordemos el 6-0 a Qatar, y habiendo superado la fase de grupo se metió también en 16avos de final. Y no contento con eso, ya está en los octavos de final. Estos 16avos de final que seguirá con los cruces de Alemania-Paraguay, Francia-Suecia, Países Bajos-Marruecos, Portugal-Croacia, España-Austria, Estados Unidos-Bosnia-Herzegovina, Bélgica-Senegal, Brasil-Japón, Costa de Marfil-Noruega, México-Ecuador, Inglaterra, República del Congo, Argentina, Cabo Verde, Australia, Egipto, Suiza, Argelia y Colombia-Ghana. Que en el día de hoy se disputarán estos partidos. Desde las 14 horas, la selección canarinha, Brasil, ante el conjunto nipón. Brasil-Japón, 14 horas entonces, 17:30, Alemania-Paraguay. Teutones y guaraníes se verán las caras también. Y desde las 22, Países Bajos-Marruecos, los neerlandeses enfrentando a los africanos. Entonces, este es el cronograma en la jornada de hoy en cuanto al Mundial. En cuanto a la Fórmula 1, corrió Colapinto, claro. Carrera complicada para el argentino. Y victoria de George Russell en Austria, en el Red Bull Ring, tras experimentar problemas de potencia con el Alpine en la largada. El argentino le tocó ir siempre desde atrás, llegó 15, su compañero de equipo terminó 13, no fue un buen fin de semana para el PIN, que había arrancado bastante bien el viernes, inclusive en una de las pruebas libres, Colapinto había trepado al octavo lugar. Sin embargo, la carrera fue para el Mercedes de Russell, que fue seguido en el podio por Max Verstappen con el Red Bull y Kimi Antonelli, su compañero de equipo, con el otro Mercedes, entonces completando el podio. Con respecto a Colapinto, escuchamos la palabra del piloto argentino tras terminar la carrera.
2: Largué, me quedé sin potencia y empezaron a pasar. Como que se recuperó un poco y después salí de la 1 y se quedó de vuelta. No tenía nada y empezaron a pasar todos, quedó 22. Así que no sé qué pasó, nos quedamos sin boost. Hay que entender el porqué. Creo que fue un fin de difícil con el motor y con la parte eléctrica que costó un poco más que otros fines de semana. Así que hay que entender el porqué, porque otra largada que siempre es nuestra fuerte y siempre largamos bien. Y hoy traccioné bien, tuve como buena buenos primeros 2-3 metros y después se quedó para del auto. Entender un poco qué pasa con esa largada. Que no salen ahora acá en Austria y a estar mejor en Silverstone. Igualmente fue un día muy malo, creo que nada, sin ningún tipo de ritmo, muy lento.
26: Hasta ahí la palabra de Franco Colapinto. ¿Cómo sigue la Fórmula 1, el campeonato? Se viene el mítico trazado de Silverstone, el Gran Premio de Gran Bretaña. Esto será el próximo fin de semana y ahí estaremos alentando más que nunca a Franco Colapinto.
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8: Seis de la mañana, 57 minutos en la República Argentina. Y antes de finalizar este panorama federal de noticias, repasamos el pronóstico para las distintas regiones de nuestro país.
9: Comenzamos con el NOA, mañana fría con heladas en sectores serranos y valles y lo mayormente despejado a parcialmente nublado.
8: En el NEA, nubosidad variable con algunos bancos de nieblas matinales, ambiente fresco sin lluvias significativas.
9: En Cuyo, día frío y seco con predominio de sol, heladas matinales en las zonas bajas.
8: En el centro, cielo parcialmente nublado con neblinas en el litoral sin precipitaciones.
9: Patagonia, frío intenso con heladas generalizadas, cielo despejado en la mayor parte con posibilidad de algunas nevadas aisladas en cordillera.
8: En el sector antártico argentino, islas del Atlántico Sur con condiciones polares con mucho viento y bajas temperaturas. Cielo nublado con probabilidades de nevadas.
9: En resumen, lunes frío y mayormente seco en todo el territorio. Heladas matinales en Cuyo, centro, Patagonia y sectores del NOA. Temperaturas más suaves en el NEA y centro, con máximas que no superarán los 17 grados, sin lluvias relevantes, predominio de sol en la mayoría de las provincias.
8: Y rápidamente recordamos la información de ANSES. Hoy concluye el pago de las jubilaciones y pensiones que superen el haber mínimo y se abonarán a beneficiarios con documentos finalizados en 8 y 9.
9: Recordamos que las asignaciones de pago único se pagan hasta el 8 de julio a beneficiarios con todas las terminaciones de documento.
8: Momento de repasar los principales títulos.
9: El presidente Javier Milei se reunirá con Flavio Bolsonaro en un encuentro de aliados de Israel en América Latina.
8: Retoman las audiencias para analizar pliegos de 30 candidatos judiciales.
9: El INDEC dará a conocer el índice de actividad económica.
8: Una adolescente falleció durante los festejos por la victoria de la selección en Salta.
9: 11 muertos al estrellar.

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0: día, muy buen día. ¿Cuántos? 3:03 nos están separando ahora de las 7 de la mañana en la República Argentina de este día lunes. Qué fiaquita, 29 de junio de 2026 en todo el mundo. Mi nombre es Nico Yacoy. Esto es Primer Round en el muy lindo aire de Radio Nacional AM870. Hasta las
1: 10 de la mañana.
0: María Fernanda Heras, muy buen día, bienvenida, ¿cómo le va?
1: Buen día, Nico, buen día a todo el equipo, a los oyentes, muy bien. Bueno, con un día fresco, vamos a tener una semana fría, así que arrancamos julio, arrancan los memes de julio ya.
0: Sí, claro.
1: Sí. Y
0: que tengas un julio bárbaro, que julio bárbaro tal cosa.
1: Sí,
0: no.
1: Sí, sí.
0: Qué bárbaro,
1: sí.
0: Julio bárbaro, que ha devenido, ¿no es cierto? En algún momento le prestábamos atención a la cosa que decía y después está, qué sé yo, en el lugar que merece, que es un meme, ¿no?
1: Es un meme.

0: es un meme más de Julio.
1: ¿Cómo sí. cambian la cantidad de pavadas que hemos escuchado decir a este Julio Vargas? Sí, qué bien, nos convencía. Pero ya no.
0: Me hace reír a esta hora de la mañana. ¿Para dónde vas con Julio? Bueno, decía que va a ser una semana muy fría. Vamos a tener, por ejemplo, un día el jueves que va a ser de 2 grados de máxima. Así que a prepararse.
1: Ah, bueno. O sea que tendremos un jueves de mínima.
0: ¿Sabés que yo hablo con vos y no sé, cuando te digo 2 grados, digo, ay, no sé cómo hacerte los 2 grados?
1: Claro. Haceme cuernitos, no hay ningún problema. Como me hacen allá. Digo, 2 minutos, así se hace.
0: Claro, totalmente.
1: Ahora está muy impuesta la B, que es como otra cosa, ¿no es cierto? Es la buena onda.
0: Porque depende para qué lado, claro, depende también para qué lado.
1: Después,
0: lo vamos a analizar eso. Lo vamos a analizar. A ver, estamos hablando de la B de paz, de la B de la victoria. Entonces depende para qué lado. Tengo entendido, por ahí estoy diciendo cualquier barbaridad, pero...
1: Sí. Pero bueno, ahora lo veremos. Lo vamos a hacer un estudio de campo. Este rato va a estar encargado del estudio de campo el señor Martín Campuzano, que está sentado allí desde hace media hora más o menos, preparándose para sacar esta conclusión hacia el final del programa.
0: Bien, y contarles que 6 grados 2 décimas es lo que estamos teniendo en estos momentos en la Ciudad Autónoma de Buenos Aires. En un ratito vamos a estar repasando las distintas regiones de nuestro país. Tenemos cielo ligeramente nublado, la humedad relativa ambiente 89%, la visibilidad está reducida, así que a tener precaución, reducida por neblinas. La salida del sol se sigue retrasando, se sigue demorando. A las 8 de la mañana, 2 minutos. Y la máxima para hoy será de 14 grados con cielo parcialmente nublado. Estamos hablando del tiempo para este lunes, último lunes de junio, en lo que es la Ciudad Autónoma de Buenos Aires.
1: Muy bien. ¿Qué hay que saber entonces hoy, lunes 29 de junio, a esta hora? Diego Santilli será el nuevo jefe de gabinete, lo anunció el presidente de la Nación, Javier Milei, en sus redes sociales. El primer mandatario publicó una fotografía junto a Santilli y escribió: aquí junto al nuevo jefe de gabinete de ministros, Diego Santilli, y la secretaria general de la presidencia, Karina Milei, delineando los fundamentos para una transición ordenada del cargo. Se vuelve a unir el Ministerio del Interior con la Jefatura de Gabinete. La jura será mañana martes a las 16 horas. Terremotos en Venezuela. El último balance oficial indicó que los sismos dejaron al menos 1.450 muertos y más de 3.000 heridos. Los rescatistas trabajan contrarreloj para hallar sobrevivientes entre los escombros. Por su parte, el gobierno argentino confirmó el fallecimiento de 6 nacionales. El canciller Pablo Kirchner informó que se recibieron 215 solicitudes de asistencia consular. Argentina envió brigadistas y perros entrenados para ayudar en las tareas de rescate. El presidente Javier Milei participará de la cumbre del Mercosur. El mandatario parte este martes a Paraguay, donde asistirá a la cumbre de jefes de Estado del Mercosur. El encuentro contará con la presencia de 7 mandatarios y diversas delegaciones internacionales. Revés para la AFA. El Tribunal Oral Federal número 1 ordenó a la Asociación de Fútbol Argentino ejecutar un seguro de caución de más de 2 millones de dólares que retenía en el marco de la causa Fútbol para Todos. Claudio Tapia había ofrecido devolver el dinero en 3 pagos después del Mundial, pero el tribunal rechazó la propuesta. Los fondos deberán ser depositados en la cuenta del tribunal en un plazo de 10 días. Despidieron los restos de Ernestina Páez. En una ceremonia íntima, familiares y amigos dieron el último adiós a la conductora, que falleció este viernes cuando su automóvil fue embestido por un tren. El féretro fue llevado por su hijo Benicio, quien expresó su dolor y dedicó en sus redes sociales un mensaje de despedida de su madre. Encontraron el cuerpo de otro de los pescadores que habían desaparecido en el Río de la Plata. Se trata ahora de Carlos Kovács, de 60 años, que había salido a pescar junto a su hermano Claudio, aún no localizado. Los restos fueron hallados a 20 kilómetros de la costa, frente a la localidad de Punta Indio. Días atrás fue encontrado el cuerpo de Sebastián Romegiali por la Armada de Uruguay, a 45 kilómetros de la costa de Montevideo. Rodrigo Ruiz, muy buen día, bienvenido. ¿Cómo le va?
2: ¿Cómo te va, Nico? Buen día para vos, para todos. Bueno, la selección argentina volverá al trabajo hoy, descansó ayer.
1: Está bien, después está bien que haya descansado.
2: Del gran triunfo.
1: Después del sábado a la noche de trabajo intenso.
2: De Jordania, así que bueno, hoy Scaloni ya con un poquito más de claridad se va a poner a trabajar con el plantel para pensar en Cabo Verde, el próximo rival, del viernes a las 7 de la tarde en Miami, con las cosas un poquito más claras, porque el otro día en el partido con Jordania me parece que la evaluación que él ha hecho ha sido satisfactoria, le ha dejado buenas cosas ese partido, sobre todo de los futbolistas que están con alguna duda, ¿no?, alguna lesión. Así que Tagliafico es una realidad que puede llegar a ser titular, es Elo Medina. En el otro sector, la verdad que fue para todos sorpresa la actuación de Ezequiel Palacios, un chico que juega generalmente en la mitad de cancha, que el otro día lo puso de lateral por derecha, así que es una buena variante ahí. Así que tiene o Molina, Montiel o Ezequiel Palacios. Y de adelante quizás la duda, si juega Julián Álvarez o Lautaro Martínez. Después el resto me parece que son todas cosas buenas.
1: Cuando decís con mejor panorama, digo, el hecho que haya no jugado Messi todo el partido te permite ver el equipo en otra dinámica.
2: Claro.
1: No quiero decir el equipo en sí mismo, digamos, sin alguien que ciertamente, ¿no es cierto?, mueve el amperímetro y
2: la selección ya ha pasado por etapas donde Messi no estuvo por lesión en eliminatorias. De hecho, uno de los mejores partidos del ciclo de Scaloni fue con Brasil en eliminatorias, acá en el Monumental, 4-1 le ganamos a Brasil sin Messi en ese partido. O sea, eso habla de un trabajo de Scaloni para cuando no esté el mejor futbolista del mundo, del plantel, poder tratar de suplir esa ausencia con, por supuesto...
1: ¿Cómo fuimos sin Messi más allá del resultado en tu perspectiva?
2: Bien. Sí, Argentina siempre ha sacado de la cara, sobre todo con Scaloni cuando él estuvo al mando. Al no estar Messi en el plantel o en el equipo, la selección ha tenido muestras. De hecho, la que te nombré recién, la de Brasil, uh-huh, fue una actuación, la verdad que una de las mejores del ciclo, y fue sin Messi. Así que bueno, por suerte el mejor de todos cuando entra tiene ese magnetismo, que cada jugada le saca oro puro. Y bueno, el otro día llegó a 7 partidos consecutivos convirtiendo, máximo goleador en los mundiales. Bueno, sigue batiendo récords y ojalá siga así todo el mundial. Y aparte vos
1: ¿pero el máximo goleador de este mundial es otro? Yo escuché mal.
2: No,
1: es Messi. Es Messi. Por eso, sí. Yo qué estoy escuchando. Están diciendo que será del de Canadá, no sé.
2: No,
1: un canadiense. ¿Qué estás diciendo?
0: Y lo sigue Mbappé.
1: Cualquiera dice cualquier cosa.
2: Mbappé con 4.
1: Claro.
2: Y aparte vos ves la foto, Nico.
1: Obvio, ni lo corroboré. Dije, está Rodrigo Luna, le pregunto.
2: Hoy me preguntaba Ceci Diwan, cuando me vio en el pasillo, me dice, qué lindo cuadro que tenemos. El cuadro de la foto esa de 16avos, vos ves la llave,
1: bueno,
2: de un lado y del otro.
1: Todos están diciendo lo mismo, la llave, ayer me decía un amigo, la llave, no sé.
2: ¿Yo qué te dije, Ceci? Buen día.
1: Qué buena llave.
3: Buen día. Yo dije, qué buena llave, pero no porque nos hayan beneficiado, sino porque no hicieron bien su trabajo los otros. Y al que me dijo, hay que jugar cada partido.
1: Efectivamente.
2: Nadie gana en las vísperas.
1: No hay tal cosa como una buena llave.
2: Nadie gana en las vísperas.
1: Totalmente.
0: Claro, decíselo a Uruguay.
2: Olvídate, claro. Por Uruguay, eso, que tenía a priori un grupo con rivales que vos decías, bueno, Cabo Verde, Arabia Saudita, España, obviamente, con España perdemos, decían, bueno.
1: A nosotros además nos hace mal eso, dormirnos los laureles, ¿o no?
0: Sí. Entonces,
2: sí,
1: llegaremos.
2: La verdad que bueno, esta selección ya ha dado muestras de situaciones en la cual estaba en adversidad y ha sacado cosas adelante.
1: ¿Ya se complica a qué altura entonces, más o menos?
2: Y si uno hace como un seguimiento, te podría tocar Colombia en cuartos de final.
0: Ajá.
2: y Brasil en semis.
1: Ese es el
2: rival más.
1: Bueno, pero es como decir, llegamos a la semi. No, no digan así.
0: Lo que pasa es que Colombia viene con sed de revancha por lo que fue la Copa América.
1: Bueno, que se calmen Colombia, después vamos a hablar con ellos, que se calmen. Después.
0: Se quedaron con una calentura, perdón.
2: Así que bueno, vamos a estar dando un poquito de eso, Nico, y bueno, y ya tenemos un primer octavo finalista que ayer fue Canadá.
1: Estamos un amistoso en el medio con Colombia. Claro. Vamos a hacer todos los goles y después en el del Mundial. Si es por eso, lo vemos.
0: Me gustó.
2: Canadá ya está en octavo final, que ayer le ganó a Sudáfrica, así que ya tenemos un octavo finalista. Y hoy hay tres partidos, te digo. Sí, ¿no? No son de lunes, son de domingo. Se tenía que haber jugado
1: son
2: ayer.
1: De domingo. Bueno, es que ahora es un gran domingo, ¿no es cierto? De acá en adelante, medio sí, que es un gran domingo.
2: Sí, la verdad que sí.
1: Está muy bien. 14 minutos de las 7 de la mañana, 15 y digo. Alejandra Gallo, muy buen día, bienvenida. ¿Cómo le va?
4: Pero muy buen día. ¿Cómo están todos? Bienvenidos todos a este primer round futbolero.
1: Efectivamente, usted también ha estado manija el fin de semana.
0: ¿Sobrevivió la pijamada?
4: Tuve pijamada, sí. Los que no sé si sobrevivieron, yo sí. No sé si sobrevivieron los vecinos, cada gol me abrían, como no los dejaba salir al balcón.
1: Ah, ¿por qué?
4: Porque no quería que gritaran desencajados en el balcón. Entonces, ¿qué hicieron? Aprendieron a mover la traba infantil de la ventana del living.
1: Claro.
4: Que por suerte también tiene protección. Abrían la ventana y cada gol de Argentina gritaban desencajados. Así que no
1: pero
4: sé.
1: Está muy bien, es parte de che, no pasa nada, no se molesta.
4: No, está bien, pero fue genial.
1: Está muy bien.
4: La verdad que la pasé genial.
1: ¿Durmieron?
4: No.
1: Ah, no.
4: Durmieron 2 horas, no sé nada. Yo llegué un momento
1: que
4: apagué.
1: Viste que las pijamadas, a diferencia de las nuestras, que no se llamaban así tampoco, en serio consisten en no dormir.
4: Primero que terminaron repasados de remanija porque el partido terminó tarde. Estaban como para jugar un segundo partido, te diría yo, en el living de mi casa. Les costó dormirse. Sí. Después se pusieron re charletas.
1: Claro.
4: Yo llegué un momento que me bajé la palanca sí, y me dormí. Y tipo 6:30 de la mañana escuché que ya estaban hablando. ¿Sabés qué habían hecho? ¿Saben qué habían hecho? Todos los colchones que yo había puesto para que arriba pongan la bolsa a dormir.
1: Ah.
4: Oblicuos con el sillón y se tiraban por tobogán y gritaban. ¡Gol de Argentina!
1: Ah, no, eso 6:30 de la mañana.
4: 6:30 de la mañana. Por eso digo, los vecinos se ven acordar.
1: No, perfecto, pero ya está, lo tachamos de la lista, misión cumplida. Misión cumplida. ¿Y en materia económica?
4: En materia económica tenemos mucho para conversar, Nico, porque vamos a estar hablando de los nuevos reacomodamientos, qué impactos pueden tener en las expectativas y en el clima de la economía. ¿Qué dice el sector privado de esto? Te voy a contar, estuve hablando con varios, así que vamos a estar contándote después. Porque
1: varios privados, pero no de lengua, que contaron.
4: Claro. Sí. Varios referentes importantes del sector privado, pero que han comentado, han dado sus opiniones.
1: Ahí había una necesidad aparentemente traída a la conversación por los responsables de la política económica de terminar con una crisis política más o menos rápido para poder enfocarnos en eso, ¿no?
4: Lo que se había visto era un repunte de la economía que después volvió levemente a enfriarse y bueno, ahora la expectativa pasa brevemente porque lo que queda por delante tiene que ser todo para crecer y sobre todo porque todo el mundo sabe que la arena de combate, donde se va a dar el campeonato electoral para ir con terminología futbolera,
1: es la economía.
4: Así que de eso vamos a estar hablando también, por supuesto, de las modificaciones en precios, de los aumentos que va a haber en julio, que tienen que ver más que con aumentos en sí mismo, con la disminución de subsidios. Y con esto que vos llamás,
1: sigue ese proceso,
4: el camino hacia la normalidad.
1: El arduo camino hacia la normalidad. Cecilia Díaz, muy buen día, bienvenida. ¿Cómo le va?
3: Buen día, Nico, equipo. ¿Cómo están por acá? Seguimos con Venezuela porque ya van más de 90 horas consecutivas de labores de rescate. La presidenta encargada de Venezuela, Delcy Rodríguez, extendió una semana más la suspensión de clases. Ya informó que el 75% de las redes eléctricas están funcionando, el 68% del suministro de agua, el 90% de las rutas también. ¿Cuál es la situación hoy? Bueno, están encontrando aproximadamente 20 muertos por día, es según esto, las cifras oficiales, y no hay dónde ubicar estos cuerpos. Hay 8 o 9 morgues que están improvisando en distintas zonas de La Guaira, que es la zona de desastre, ¿no?
1: Absolutamente, donde... 20 muertos por día. Pongámoslo así, 20 hallazgos por día. Sigue sin tener relación con el número, bueno, que aparentemente ya se bajó los escombros, ¿no? Ahora después vamos a hacer una actualización en la página, pero estaba, ¿no?
3: Y más de 1.200 familias damnificadas, según también cifras oficiales. Los equipos de rescates internacionales están trabajando, pero la situación es de absoluta precariedad. Hay falta de insumos, falta de medicamentos, falta de coordinación, falta de herramientas, colapso de las vías, de tránsito para que llegue la ayuda. La situación, Nico, sigue siendo muy compleja. También vamos a hablar...
1: La línea es esto de la falta de respuesta estatal, ¿no es cierto? Después de años del Estado presente y de que se... Y además de una de un Estado organizado como un relojito para otras logísticas, como por ejemplo la represión o el control de la ciudadanía, resulta que cuando tiene que hacer esto, realmente no está. Por supuesto, es una cuestión de mucha envergadura, ¿no? Pero...
3: Sí, no estaba preparado para este desastre, pero lo que te cuentan los venezolanos que vas hablando es que si bien está llegando la ayuda internacional, ellos se están coordinando los vecinos entre ellos. La mayoría de los primeros rescates ocurrió porque los vecinos se organizaron, y muchos critican, con algunas personas que tuve la posibilidad de hablar, el rol que están teniendo los militares que están siendo desplegados en la zona, que están observando pero no están ayudando. Eso es lo que te dicen los propios venezolanos que se trasladaron de otras partes del país a La Guaira para ayudar a sus hermanos. Y están ahí sacando ellos.
1: Pues eso, viste que cambiaron el estamos solos por nos tenemos a nosotros. Nos tenemos, ¿cierto? A nosotros. Nos tenemos a nosotros. Que es efectivamente lo que uno está viendo. Ahora los números realmente asustan.
0: Y en una de las páginas oficiales, Nicolás, la cantidad de reportes son 80.019, mientras que...
1: 80.019...
0: Personas reportadas, pero aún sin contacto son 46.629, bueno, que no tienen contacto.
1: Estamos hablando de 20 hallazgos por día, de 1.400 muertos, pero hay 46.000, más de 46.000 personas inhalladas. Eso
4: son,
1: ¿no es cierto? Avisar un número, ¿no? Final tremendo, tremendo. Bueno, te trujaba el corazón ver a la gente, ¿no es cierto?, la vereda enfrente diciendo, bueno, tengo ahí en los escombros a mi hija, mis nietos, mi padre. Impresionante y dramático el desenlace de la historia del futbolista argentino Trejo, ¿no?
3: Sí, ¿no? Que perdió a su mujer y a sus hijos.
1: Sí, y a sus dos hijos. La verdad que tremendo. Luego volvemos contigo con más internacional. Y digo ahora nuevamente María Fernanda Eras.
0: Y para meternos nuevamente en lo que tiene que ver con el fútbol, cómo se fue incorporando el lenguaje del fútbol a la diaria. Vamos a ver algunas frases.
1: Por ejemplo, ¿qué decimos?
0: Y por ejemplo, está fuera
1: cambio
0: de juego.
1: Juez. No, eso no es.
0: Está fuera de juego.
4: La tiró afuera.
1: Ah, la tiró afuera. Eso sí, la tiró afuera.
0: Claro,
1: tiro
0: sí. Hay varios, ¿eh? Vamos a pedirle a los oyentes que nos ayuden. Pero además, estuvimos trabajando con la Chinita Valdivieso el fin de semana. Vamos a hacer...
1: Trabajó todo el fin de semana la Chinita Valdivieso.
0: Todo el fin
1: por
0: de
1: eso
0: semana.
1: No tenemos hoy, le mandamos un beso.
0: Y estuvo produciendo también para mi segmento. Vamos a hacer un test de... ¿Qué gol hizo Messi el día de cumpleaños de cada uno de ustedes?
1: Ah, pero no hay que acordárselo. No. Pero decís que algún gol hizo.
0: Algún gol hizo. Vamos a buscarlos, los goles. Son muy pocos los días del año en los que Messi no convirtió. Entonces...
1: ¿En una carrera de cuántos años?
3: Más de 20.
2: Más de 20.
1: Más de 20.
0: Más de 20 años. Más de 20 años. Así que vamos a ir haciendo la prueba en vivo. Me van a ir diciendo los días de cumpleaños de cada uno. Yo busqué el mío. Golazo.
1: Sí,
0: no siempre en mundiales, puede haber sido en Barcelona, en el Inter,
1: por supuesto.
0: Pero la verdad que es interesante jugar con él.
2: Hace 40 años no había nacido Messi, por ejemplo.
1: Claro.
2: Pero ¿y qué pasaba hace 40 años?
1: De su cumpleaños.
2: ¿Se acuerdan?
1: No,
2: de su
0: nacimiento. Sí, estábamos de festejo.
2: Estábamos de festejo hace 40 años.
1: ¿Por qué?
2: Porque hoy, Argentina, campeón del 86.
1: Ah, mira qué bien eso.
2: Sí. Bueno. Un día como hoy, Argentina-Alemania. Ajá. 3 a 2 en el Estadio Azteca, justo en México.
1: Justo, epa, hay muchas cosas que está ahí. Sí. Volviendo, no me quiero volver esotérico, pero,
4: sí, no, pero
1: la historia, sí, la historia y los astros, ¿no es cierto?
2: Elijo creer.
1: El bueno, atrás y el adelante, bueno, se alinean para que ganemos nuevamente.
0: Con, con las camisetas también, se dio que salimos campeones los días que de las camisetas que usó Messi. Ahora, una de las camisetas que usó Messi durante mucho tiempo fue la 19.
1: Ajá.
0: ¿Qué día finaliza esta Copa Mundial?
1: 19 de algo.
0: No digamos nada.
2: Anule Mufa.
0: Qué anulamos raro. Mufa, anulamos Mufa.
1: Ahí Romina está. Winner, muy buen día, bienvenida. ¿Cómo le va?
5: Muy buen día, ¿cómo están?
1: Bien, acá haciendo, no sé, mesimancia, ¿viste? Estamos leyendo en función.
5: Claro, bueno, eso de mesimancia, ¿eh? Tengo una nueva meta.
1: Ahí está, voy a empezar, voy a poner una carpita acá afuera en Maipú y voy a hacer mesimancia.
5: Ay, Dios, pero muy interesante los datos y las cosas que están contando.
1: Sí.
5: Porque a la gente le gusta todo eso.
1: Por supuesto.
5: Está bueno.
1: Por supuesto. Así que tenemos, bueno, a nuestra numeróloga de cabecera que es,
0: después nos pasás el día de tu cumple, Romy.
5: Fernanda Eras.
1: Bueno, ¿cómo, bueno, ¿cómo amanece la Argentina? Te digo que
5: bueno,
1: acá venía, estaba enquilombado el tránsito, ¿eh?
2: Sí.
1: Sí, acá ¿sí? me dice Ale, Gallo también lo confirma. Sí, nos levantamos como locos, no sé por qué.
5: Y bueno, cosas que suceden. Lo primero de todo, ahora las complicaciones se están dando en el barrio de Devoto. Ahí el conductor de un camión perdió el control del vehículo y terminó impactando contra el muro de contención del tren San Martín y el alambrado. Literalmente lo rompió y se subió a parte del muro. Esto es en Ricardo Gutiérrez al 4500. Ahí la circulación está cortada. Trabajan los bomberos, Nico, porque hay derrame de combustible. Eso es lo más peligroso. Entonces están trabajando en el lugar para controlar esa situación. El conductor del camión no sufrió lesiones, se bajó por sus propios medios. Ha sido asistido por SAME como medida preventiva, pero se encuentra en buen estado. Entonces hay un corte en Ricardo Gutiérrez a 4500. No afecta al servicio del tren San Martín, que está operando sin inconvenientes. Después se dio un choque de dos motos en Avenida General Paz, a la altura de Tecnópolis. Esto es en el barrio de Saavedra, en sentido hacia el Río de la Plata. Ahí la circulación está reducida. General Paz tiene muchas demoras hoy en el barrio de Saavedra, puntualmente por este choque, y después toda la primera zona de Liniers, Devoto, en sentido hacia Lugones. Los que vienen por Panamericana van a encontrar las primeras demoras desde la bifurcación de los ramales de Pilar y Campana hasta 197, todo en sentido hacia la Ciudad Autónoma de Buenos Aires. Hay retrasos en autopista de Nepiane, hubo un choque a la altura de Villa Lugano en sentido al centro, y esto genera demoras en autopista Richeri, impacta directamente, y la autopista Buenos Aires-La Plata está con buena circulación. Todo esto los accesos a la Ciudad Autónoma de Buenos Aires. En cuanto a rutas nacionales argentinas, el Paso Cristo Redentor, ubicado en Ruta 7, que conecta Argentina con Chile, operativo las 24 horas, operativo hasta las 21 horas.
1: Ah, ok.
5: Sí, casi metemos la pata. Bueno, está con este servicio de 9 a 21 horas porque es el horario invernal, con lo cual es importante, bueno, planificar los viajes. Siempre contamos que dos horas antes se van cerrando las barreras en Uspallata y en otros pasos internacionales del país también, una hora y media antes van cerrando los controles para después que crucen y no acumulen vehículos que no van a poder pasar. En Río Negro, buena circulación en la Ruta Nacional 40, toda la zona de San Carlos de Bariloche se transita sin inconvenientes. La misma 40 entre Esquel y Epuyén, pero ya en Chubut, en diferentes sectores, las calzadas se encuentran húmedas y resbaladizas, las banquinas también. Entonces es importante ahí transitar con precaución, llevar siempre una marcha precautoria, baja velocidad y luces bajas encendidas, tener en cuenta esos datos. Los pasos internacionales Pino Achado y Cardenal Zamoré, vamos a estar pendientes a ver si se da la habilitación a partir de las 9 de la mañana, que es el horario que tiene siempre programado. Ayer estuvieron operando los dos pasos, vamos a ver si hoy sucede lo mismo. Pino Achado está habilitando generalmente un poco más tarde, alrededor de las 10:30, que es cuando se dan las condiciones climáticas que mejoran. Tal vez hoy suceda lo mismo, lo vamos a ver en el transcurso de la mañana. Después, en la provincia de Misiones, se debe transitar con precaución en la ruta nacional 14, a la altura de Dos Hermanas y Bernardo de Irigoyen. Se hacen tareas de mantenimiento y quiere a baja velocidad. Lo mismo en el acceso sur a Posadas por la ruta 101 y en la ruta 12, en la travesía urbana de Posadas, también se están haciendo tareas viales. En todas estas zonas, respetar las indicaciones de señalización, bajar la velocidad, generalmente es entre 20 y 30 kilómetros por hora. Y ya volviendo a la provincia de Buenos Aires, todo lo que tiene que ver con los servicios, el Tren de la Costa está con un servicio reducido, hace Delta San Isidro, esto es por tareas de que se están haciendo en zona de vías, bueno, luego de la colisión que se dio el día viernes, donde falleció lamentablemente Ernestina Pais.
1: Así es, qué bárbaro.
5: Sí, terrible, una noticia muy triste para el mundo del espectáculo y para la gente en general, porque una persona que era muy allegada y generaba que la quieran, ¿no? A ver. Entonces, bueno, mucha tristeza. Están trabajando ahí en la zona para mejorar todo lo que es la zona de vías en el lugar.
1: Romy, muchísimas gracias. Que tengas un hermoso día.
5: Ustedes también. Chau, chau.
1: Beso grandote. Es Romina Winner. Y ahora nos asomamos, dije, al amanecer de la Ciudad Autónoma de Buenos Aires con Mariel Ríos. Mariel Ríos, muy buen día. Bienvenida. ¿Cómo le va?
6: Hola, muy buenos días. El amanecer también está asomando tímidamente por el este en este momento. Se lo divisa para el lado de la zona del río. Estamos viendo que despacito, despacito va aclarando el nuberío que había por esa zona. Y hacia el oeste estamos viendo una luna recontra brillante y hermosa que nos sorprendió a los que salimos temprano y los que no tenemos edificios muy altos cerca. Y todavía tímidamente se ve ahí detrás de los edificios, así que si todavía no salieron, apúrense así la ven, porque realmente es digna de divisar esta luna brillante que hay hoy y que se está yendo de a poquito muy tímida. Hace frío en la Ciudad de Buenos Aires.
1: Y usted lejos de casa, se da cuenta, ¿no?
6: Y lejos de casa y sí, sin guantes, pero está mejor que la semana pasada, aunque les tengo que contar que se vienen unos días mucho más gélidos.
1: Ya lo hemos advertido
6: frías,
1: acá,
6: ¿eh?
1: Sí, prepárese, ¿eh? Porque la vamos a querer afuera contando... Sí. Contando
6: sí, lo que suceda aquí sí, en la ciudad.
1: Porque usted lo tiene que sentir para poder contarlo.
6: Claro, si no, ¿cómo lo cuento? No, hay que comprobarlo. Es así. Hay que hacer la comprobación empírica, como nos enseñaron en la facultad.
1: Efectivamente.
6: Por supuesto. Y hablando de comprobación empírica, pudimos comprobar, lamentablemente, que nuestro gurú falló.
1: Sí, le iba a decir, no va a ir a buscarlo hoy, no lo merece.
6: No lo tengo hoy, pero bueno.
1: Y además que aprenda que cuando tira números así como... con cierta displicencia, como hizo el viernes, después se equivoca y no vamos nada.
6: Tiene sus consecuencias, se perdió las medias lunas. Yo lo dejo a consideración del público, sí, que nuestros oyentes llamen y voten si vale la pena ir el viernes y darle otra oportunidad después de que haya acertado dos partidos.
1: Esto es así, dos de tres,
6: recibió muy amablemente, no sé. Yo lo dejo a consideración.
1: Bueno, vaya y visítelo, dele un beso, pero no le pregunte nada sobre él.
6: No sé. Yo lo dejo a consideración del público, Jaco, y el soberano tiene que decidir.
1: Bueno, acá
6: hay democracia. Claro, dejémoslo decidir el soberano. A ver si le llevamos medias lunas o no, si es cierto o no. Y hablando de medias lunas...
1: Por ahí se le nubló, porque él dijo 4, pero dijo 4-0, no dijo 3-1.
6: No dijo 3-1 y dijo que estaba raro el partido porque eran muchos suplentes. Ya lo veía raro, dijo.
1: Pues él vio 4 goles, pero no los vio bien. Ese es mi punto.
6: No sé. Fíjense, si le damos otra oportunidad más el viernes, vemos. El viernes vemos, a la mañana decidimos con producción en base al voto del soberano.
1: Está muy bien.
6: A ver si le llevo o no le llevo medias lunas, si gana, si no gana. Y hablando de gastronómico y de medias lunas...
1: Esto es una oyentecracia, se da cuenta, ¿no?
6: Sí, obvio. Nos debemos a los oyentes.
1: Es cierto.
6: Sí, es así. Y hablando de medias lunas y cosas ricas y demás... Hoy es el cumpleaños, el aniversario, ya la tenemos eterna, pero lo celebramos, de una prócer de Santiago del Estero. Ajá. La señora doña Petrona C. de Gandulfo.
1: Pero mirá vos.
6: Oriunda de La Banda, un día como hoy cumpliría 128 años esta prócer de la cocina, la pionera de todos los programas que vinieron después. la que hizo cocinar a todo un país, la que con ese librito hizo cocinar a la que no sabía nada o al que no sabía nada de cocina. Así que merecía que en Radio Nacional recordemos a esta prócer.
1: Por supuesto, y que nos cuenten qué receta de Doña Petrona. No sé, yo tengo un amigo que tiene el libro y hace de comer según Doña Petrona. Bueno, que nos cuenten.
6: Todavía se edita el libro, ¿eh? Así que váyanlo a buscar a las librerías, porque todavía existen los libros de Doña Petrona en las librerías.
1: Ajá. Bueno, ha sido pionera, yo creo que no solamente en la Argentina, ¿eh?
6: Me parece que sí, que es pionera, al menos a nivel latinoamericano seguro. No sí. Sé Norteamérica porque ellos tienen sus personas de la tele ya de mucho tiempo cocinando, pero no me quiero arriesgar a decir en el mundo entero, pero al menos de Latinoamérica seguro.
1: Seguramente. Y bueno, abrirse camino, ¿no es cierto? En ese momento con una cosa. Después fue criticada porque que le enseñó a las mujeres a cocinar y no a otra cosa, pero sacar eso, que es una cosa, ¿no es cierto?, anacrónica.
6: Yo creo que estuvo muy bien, porque además hacía recetas terrenales, cosas que podían hacer todos en casa, no era una cuestión elitista. Me parece que estuvo bueno y marcó una época, y acercó también, de alguna u otra manera, a las personas a los libros. Porque,
1: eso, bueno, sí.
6: Me parece que hizo un beneficio por todos lados, Doña Petrona, sí. Y además nos regaló apodos caseros a todos los que ayudábamos a nuestros padres en la cocina. A todos nos decían Juanita. Sí. ¿Quién no recuerda a Juanita? Porque no podemos recordar a Doña Petrona si no recordamos a Juanita también.
1: Bueno, yo pensaba en Susanita. Digo, ¿cómo? Porque tenía un nombre así. Juanita era, ¿no es cierto? ¿Me lo alcanza? Juanita me lo alcanza. Tengo que buscar algún audio de Doña Petrona.
6: Sí, Juanita. Así che. Que bueno... Bien merecía recordarla.
1: Mariel, en HBO hay una serie que se llama Julia Child, sí. Y que precisamente, ¿no es cierto?, de alguna manera recuerda a una Doña Petrona norteamericana.
3: Claro, es la historia de una cocinera estadounidense. Hay una película con Meryl Streep, que ella viajaba por el mundo porque su marido era diplomático y encontró esta idea de hacer un libro. Es una de las precursoras de este tipo de difusión.
1: Hace primero un libro y después...
3: Y después un programa de
1: un
3: televisión.
1: Un programa exitosísimo y... bueno, lo que enseñaba puntualmente, precisamente por donde estaba destacado su marido como diplomático, era cocina francesa, ¿no es cierto? Cocina francesa en la televisión norteamericana. Y después las hay en la actualidad, digamos, y que han montado grandes negocios sobre la base
6: hay
1: de
6: hay
1: esto.
6: Muchísimas.
3: Hay un montón, pero Doña Petrona, como decía Mariel, fue precursora en América Latina y después hay otros ejemplos en otros países. Por ejemplo, en Perú hay una cocinera muy famosa que todavía está viva, que tiene casi 100 años, que fue, tomando el ejemplo de Doña Petrona, sí. Siguió con eso su país. También Perú, un país que tiene una tradición culinaria muy importante, pero ella viene a inaugurar un poco toda esta movida de difusión culinaria, Doña Petrona, en nuestra región.
1: Mary Berry en el Reino Unido, ¿no es cierto? Es también muy conocida y un personaje, mira, cerquita de los 100 también, cerquita de los 100. Claro, pero Mariel, tenemos claro. Audio de Doña Petrona.
6: A ver, vamos a escucharla.
7: Repetida, debido a muchísimos pedidos. Ana María, por favor, ¿les pasa los ingredientes? Juanita, por favor, me levanta la manga.
1: Claro, está muy
6: hermoso, hermoso, Doña Petrona. Juanita, me encanta, Juanita, esa vocecita que tenía
1: una
6: de
1: artista,
6: Petrona.
1: Una artista. María Río.
6: Sí, sí. Bueno, le desactivé un recuerdo más, sacó y a cocinar ahora.
1: ¿Por qué dicen desactivé? Para mí lo activan, estaba desactivado y lo activan, pero dicen desactivé. Claro. No lo vamos a trabajar.
6: Bueno, vio que es como los videojuegos, que uno va como desactivando
1: eso,
6: cosas
1: tiene
6: y
1: que
6: va
1: ver
6: logrando
1: con
6: objetivos.
1: Sí,
6: bueno,
1: sí.
6: le activé un recuerdo y a los oyentes también, que nos cuenten, ¿qué cocinaron de Doña Petrona? ¿Qué recetas siguen haciendo?
1: María Ríos, muchísimas gracias.
6: Adiós, hasta luego.
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0: 40 minutos ya de las 7 de la mañana, Alejandra Gallo nos has hecho ya perder toda posibilidad de cumplir con la grilla.
1: Bueno, pero dale.
0: Como corresponde a esta hora, empezamos nuestra ronda de amaneceres provinciales. Primero de todo vamos a zapar la provincia de Neuquén con Nélida López. Nélida López, muy buen día, bienvenida, ¿cómo le va?
2: Muy buenos días, Nico. Aquí estamos con una temperatura de 4 grados bajo cero, con una sensación térmica de 7 bajo cero, con un cielo mayormente despejado, el viento calmo.
0: Bien, bueno, hace cara de frío.
1: No, hice cara de buen día, hice cara de estoy congelada, 4 bajo cero. Yo venía dándome manija porque en Buenos Aires el jueves va a ser de máxima 2 grados, pero 4 bajo cero hoy... Ya está.
2: La sensación térmica de 7. Y bueno, no hemos tenido, al menos aquí en la parte de centro de la provincia, en Zapala, nieve ni lluvias, pero sí realmente mucho frío.
0: Mira, bueno, ¿cómo corresponde al invierno, no es cierto, Nélida? Están acostumbrados.
2: Totalmente.
0: Están acostumbrados.
2: Totalmente.
0: Nélida, contame esta tragedia que terminó con la vida de un joven músico de 26 años.
2: Así es, la información se hizo saber rápidamente a través de las redes sociales porque era un músico joven muy conocido en el ambiente musical y también por toda la gente. Gonzalo Orellana, él era integrante del grupo musical Los Chama de Cristal, bueno, hijo también de Marcelo Orellana, un reconocido cantante de la misma agrupación de Campera. Es una familia de músicos y bueno, lamentablemente las pericias dicen que su vehículo en el que él viajaba y el cual conducía se habría cruzado de carril e impactó de lleno con un camión que venía por la otra mano. Y su fallecimiento habría sido en el acto.
0: Qué bárbaro, la verdad, tremendo, tremendo. Así que ruta 22.
2: Ruta 22, entre Zapala y Cutralcó, en el kilómetro 1336. Uh-huh.
0: Bueno, ahí lo hablábamos, bueno, lo hablamos siempre con Romina, ¿no es cierto? Todo el cuidado en el momento de conducir.
2: Es una ruta, Nico, vamos a decir realmente que estos últimos años se colapsa mucho. Quienes la transitamos a diario, realmente la parte que es de Arroyito a Zapala, si vienen camiones adelante es imposible poder traspasarla porque es un solo carril. Sin en cambio, bueno, desde Neuquén a Arroyito tenés doble vía y eso aligera el tránsito y disminuye también los accidentes, ¿no? Sí, pero bueno, es una ruta que quedó allí nada más.
0: Nélida, muchísimas gracias, que tengas lindo día.
2: Un abrazo, gracias.
0: Beso grandote. Es Nélida López de LRA 17, Radio Nacional Zapala, provincia de Neuquén. Y nos vamos ahora a Santiago del Estero con Luciana Lucchini. Luciana Lucchini, muy buen día, bienvenida, ¿cómo le va?
3: Hola, Nicolás, buen día para toda la audiencia y el equipo ahí desde Santiago del Estero, saludándolos en este... Bueno, amanecer frío, no helado, ajá, al menos esta vez, bueno. Pero estamos ahí, ¿eh? Con 9 décimas, no sé si cuando termine de amanecer, bueno, ahí has visto que empieza a salir el solcito y es como que hace un bajón en la temperatura, pero
0: 9 décimas hasta ahora es un frío tremendo.
3: Es tremendo, por eso te digo, no estamos helados, pero estamos ahí, ¿eh? Y nos espera una semana bastante fría y helada, sí, por lo menos lo que va a ser a partir del miércoles, te diría. Con mínimas que van a estar muy, pero muy bajito, ¿no? 3 grados, 2 grados, que bueno, a ver, nos anticipan que vamos a tener un comienzo de mes, un julio bastante frío en Santiago del Estero.
0: Efectivamente. Contanos, Luciana, este caso de femicidio en Colonia Dora.
3: Sí, lamentablemente, hoy amanecimos con esta noticia de esta mujer que ha sido asesinada, un asesinato seguido de suicidio, porque... la pareja de ella que la termina matando, después se termina quitando la vida. Aparentemente se habla de un suicidio, porque lo encontraron a él colgado de un árbol. Pero bueno, el que encuentra esta escena escalofriante es el hijo de este matrimonio. Vamos a contarle a la gente que Colonia Dora es una ciudad del interior de Santiago del Estero, estará a unos 180, 200 kilómetros de la capital santiagueña. Llega el hijo de este matrimonio, de Edith Pérez y de Omar González, y se encuentra con su madre tendida en el suelo, con varios con varias heridas en el estómago, dice él, en la zona de la panza, cuenta este muchacho, aparentemente con se las habría provocado con un arma blanca, ¿no? Después tenía golpes en la cabeza, bueno, obviamente la cantidad de sangre y todo lo demás. Sigue recorriendo la casa y lo encuentra también, en este caso a su padre, como les decía, pendiendo de un árbol del fondo, del patio de su casa, ¿no? Bueno, pidió ayuda, uno de los vecinos fue el que llamó a la policía, llegó a la policía, constató todo lo que estaba, lo que había sucedido, así que bueno, los cuerpos, por una cuestión de protocolo, han sido trasladados para la correspondiente autopsia, por supuesto. Aunque bueno, se habla de esto, ¿no? De que se presume la muerte, al menos, de este hombre por ahorcamiento, y habría sido él, obviamente, el que asesinó a su mujer y después, por supuesto, se quitó la vida, ¿no? Ella pertenecía al grupo de bomberos voluntarios de Colonia Dora. Así que bueno, muchos mensajes de consternación, de dolor, de sus propios compañeros, ¿no? Y por supuesto de la gente que la conocía desde esa función. Así que bueno, triste noticia en Santiago del Estero con este femicidio que hoy enluta a la provincia, ¿no?
0: Luciana, sí, tremenda noticia. Cuando haya actualizaciones nos vas contando, ¿te parece?
3: Claro que sí. Un beso para todos.
0: Un beso grande. Luciana Lucchini, de LRA 21, Radio Nacional Santiago del Estero. Y nos vamos ahora a La Rioja con Carlos Vega. Carlos Vega, muy buen día. Bienvenido. ¿Cómo le va?
4: Nico, ¿cómo estás? Buen día. Un saludo para todos. Acá estamos. 4 grados la temperatura a esta hora en la ciudad de La Rioja. Vos sabés que para esta semana se pronostican temperaturas bajo cero. ¿No? Desde el miércoles en adelante. Y llegando con un alivio hacia el sábado, o sea, con 0 grados, que no va a ser ni frío ni calor, digamos.
0: Ponele.
4: Como dicen los gallegos, digamos, ¿no?
0: Qué bárbaro.
4: Exactamente, pero así venimos con estas temperaturas bajas en lo que va a ser el inicio del mes de julio, en donde vos sabés que desde el Servicio Meteorológico anunciaron que La Rioja va a tener... y esta parte también del país va a tener un frío, digamos, moderado, seco, y que no se va a extender por mucho tiempo. A lo sumo, 2 a 3 semanas, y después es como que va a comenzar a moderar o a temperar, ¿no? Justamente el clima más acorde a esta zona del país.
0: Uh-huh. Bueno, a ver, tiene que ver con este clima, ¿no es cierto?, puntualmente, y es que comienza sí. La temporada turística de invierno en la provincia.
4: Tanto en la capital como en toda la provincia de La Rioja está previsto hacer el lanzamiento de lo que es la temporada turística con distintas alternativas. La ruta del vino es, digamos, la insignia de lo que va a ser toda esta temporada turística de invierno, que no tan solo se extiende en lo que son estas 2 o 3 semanas de vacaciones, con las diferencias que hay entre provincias, porque La Rioja y un grupo de provincias salen el 13, en otra parte del país salen el 20, y bueno, así se completa el mes de julio, pero acá por lo menos comienza la temporada turística de invierno el 13, digamos, de manera oficial, y se extiende durante todo el mes de agosto y hasta mediados de septiembre, con todo lo que es las distintas propuestas. En capital, como en distintos puntos de la provincia de La Rioja, la zona del oeste, como lo es Chilecito, Famatina, lo que es la zona de Villa Unión con Tarampaya, con Laguna Brava, la zona de la costa riojana también, en donde en esta parte se lleva a cabo la mencionada ruta del vino, con visita a distintas bodegas y emprendimientos vitivinícolas, como así también en la zona de lo que es Chilecito, y en la zona también en la visita del Cabre Carril. El parque antropológico y lo que es el Saladillo en la ciudad de La Rioja, y distintas zonas para transitar, como es también el dique en la capital provincial, son distintos lugares que se han vuelto atractivos para lo que es el desarrollo del turismo interno, que esto también es algo importante a destacar, como así también para los visitantes que llegan a esta parte del país. ¿Por qué, Nico? Porque llegan a La Rioja, hacen base en la capital provincial y durante distintos días van buscando y visitando otros destinos dentro de la provincia de La Rioja.
0: Muy bien, nos daremos una vuelta, Carlos, entonces, en algún momento. ¿Nos convenciste?
4: Los esperamos con distintas alternativas enológicas, gastronómicas y también socioculturales a disfrutar acá.
0: Mirá que bien entrenado está Carlos, ¿qué es lo que propone primero? Está bien, está muy bien. Che, Carlos, lo que sí, completar la vacunación de dengue, ¿verdad?
4: Sí, mira, esto también es importante porque las vacunas, desde el vacunatorio central nos indicaron que vencen el 20 de julio.
0: Okay.
4: Y todavía hay una parte de los que tienen la primera dosis que no concurrieron a ponerse la segunda. Así que deben completar tema de vacunación.
0: Bueno, vayan que claro. Si no, no sirve.
4: Y claro, y además aprovechar de que es gratis, aprovechar este beneficio justamente y de que pueden acceder a esta cobertura.
0: Carlos, muchísimas gracias, que tengas hermoso día.
4: Un saludo para todos, buena semana.
0: Es Carlos Vega, de LRA 28, Radio Nacional, La Rioja.
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0: César Tapia, muy buen día, bienvenido, ¿cómo le va?
1: Nico y equipo, ¿cómo andan? Buen día.
0: Muy bien, usted empezando la semana tempranito, como corresponde.
1: Como corresponde.
0: Bueno, ¿con qué vio el asado? ¿Con qué asado vio un hombre de campo el partido?
1: con amigos, juntada.
0: Ahí va. Después nos va a contar sobre los detalles del asado. ¿Vos sabés asar, sí?
1: Sí.
0: Ah, está bien, perfecto.
1: Una cosa que te guste y otra cosa es que sepas, ¿no?
0: Ah,
1: te tiene que gustar para asar.
0: Claro.
1: Sí, te tiene que gustar. Claro. Sí. Si está el que acompaña, es muy importante también.
0: Ah, claro.
1: Que trae la picada. Eso te sale más rico el asado.
0: Ah, la previa de sí, se está perfecto.
1: Claro.
0: Claro.
1: Nunca dejes al asador solo. Si querés que salga rico, nunca lo dejes solo. Acompañalo.
0: Ahí está. Que es una manera de asar vos también en algún punto, ¿viste?
1: Claro,
0: está bien.
1: Claro. Totalmente.
0: Así que hay que agregar al aplauso al asador, el aplauso a los que acompañan al asador.
1: Claro.
0: Y se le hace más fácil.
1: Totalmente.
0: Me parece muy bien. Che, contanos esas expectativas por la campaña de granos.
1: Sí, exactamente. Expectativa porque el tema de el piso, el tema de la humedad está poniendo un poco más lento la terminación de la campaña de grano grueso. Decíamos que ya hace 15 días que viene con un 2% para la soja y que no se termina de cosechar. Bueno, ayer un poquito más de aire y en algunos lotes se estaba terminando, pero también viene un poco más retrasada la siembra de trigo, que había arrancado muy fuertemente y que, bueno, ahora está un poco más del 60%, pero está yendo muy, muy lento. El tema del piso y el tema de la humedad está haciendo que esta campaña venga con esa situación, donde también lo que mencionamos, lo que falta del maíz, también falta un resto importante para el maíz, y eso hace que, obviamente, cuando va cambiando el clima, puede llegar a afectar de alguna manera los efectos tardíos para estos maíces, así que hay monitoreo importante con respecto a la parte final, ¿no?
0: Claro. Así que, bueno, así estamos. Un año en ese sentido. Bueno, veremos cómo se desenvuelve, ¿no? Para no sembrar alarma, digo.
1: Sí.
0: A nivel de clima,
1: a ver,
0: y todo esto.
1: Sí. La alarma está con respecto a lo que va a pasar. Lo importante es terminar esta campaña. Después la campaña que vendrá será otro punto en el cual va a ser muy estratégico por
0: con
1: lo que
0: el
1: hemos
0: niño
1: mencionado
0: encima, claro.
1: Y sí, porque semana a semana se va ratificando y se va sabiendo un poco más en qué zonas. Los especialistas en las últimas horas han hablado un poco más que impactaría un poco más de para el norte de nuestro país, y hay que ver en qué zonas, pero bueno, para los cultivos obviamente eso será determinante. Pero el clima vuelve a ratificar que es un factor preponderante a la hora de la campaña, y hay que ver la estrategia que utilizan los productores para no tirar, como se dice habitualmente, tirar dólares en la tierra, ¿no?
0: Totalmente.
1: Y después
0: totalmente,
1: la cosecha.
0: Totalmente. Sí, sí. César, muchísimas gracias, que tengas lindo día.
1: Dale, Nico, un abrazo para vos y todo el equipo.
0: Abrazo grandote, es César Tapia.
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11: 8 de la mañana en la República Argentina. El presidente Javier Milei.

0: mundo.
1: Continúan las tareas de rescate en Venezuela mientras aumenta la cantidad de muertos y más de 46.000 personas aún están sin contacto. Los equipos de emergencia argentinos salvaron a dos menores que fueron encontrados entre los escombros por un perro entrenado. El estado del tránsito con Romina Wiener.
2: La provincia de Mendoza, el paso internacional Cristo Redentor, ubicado en Ruta Nacional 7 que conecta Argentina con Chile, está operativo para todo tipo de vehículos a partir de las 9 de la mañana hasta las 21 horas. Recordamos que es obligatorio la portación de cadenas. Además, transitar con precaución la provincia de Chubut en la Ruta Nacional 259 en diferentes sectores, calzada húmeda y resbaladiza.
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3: Jornada de 16avos en el Mundial de Fútbol. Hoy habrá 3 partidos, 14 horas. Brasil ante Japón. 17:30, Alemania enfrentando a Paraguay. Y por último, 22 horas, Países Bajos, Marruecos. De aquí saldrá el rival de Canadá, que ayer, recordemos, derrotó 1-0 a Sudáfrica.
1: En Córdoba, donde nos escuchás a través de la M750, la temperatura es de 1.4°, el cielo está parcialmente nublado y la humedad es del 94%. En Buenos Aires, la marca actual 6.3°, la humedad 84%, cielo ligeramente nublado.
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0: 3 minutos nos separan ahora de las 8 de la mañana en la República Argentina este lunes 29 de junio de 2026 en todo el mundo.
1: Y bien, Nico, con términos futboleros te digo, cortita y al pie, el pronóstico...
0: Por favor, ahí van apareciendo los términos futboleros.
1: El pronóstico para hoy, bueno, tenemos 6 grados 3 décimas de temperatura en la ciudad de Buenos Aires, una máxima para hoy de 14 grados. ¿Y qué va a pasar en el resto del país? Bueno, vamos rápidamente por regiones. En el NOA, mañana fría con heladas en sectores serranos y valles, cielo mayormente despejado a parcialmente nublado. En el NEA, nubosidad variable con algunos bancos de nieblas matinales, ambientes frescos sin lluvias significativas. En Cuyo vamos a tener día frío y seco con predominio de sol y heladas matinales en zonas bajas. En el centro de nuestro país, cielo parcialmente nublado con neblinas en el litoral sin precipitaciones. En la Patagonia, frío intenso con heladas generalizadas, cielo despejado en la mayor parte con posibilidades de algunas nevadas aisladas en la cordillera. En el sector antártico argentino, islas del Atlántico Sur, condiciones polares con mucho viento y bajas temperaturas. Claro. Cielo nublado con probabilidades de nevadas. Te la dejo picando.
0: Está muy bien, muy bien. Nuestros oyentes están escribiendo...
1: Y están mandando, sí, algunas frases
0: Muy bien.
1: Para
0: ¿A dónde lo

0: dicen.
1: Para este primer round a través del 1138707485. Y me estoy deleitando con... Yo miro a... Porque están invitados. No, miro a la camarita. Miremos a la cámara que estamos. Hola. Estamos viéndonos por YouTube. Nos ven en el streaming. Nos ven que en no lo habíamos dicho eso todavía.
0: Efectivamente. Estamos de vuelta en el streaming. Nos encuentran en YouTube.
1: En YouTube. Ingresan, cliquean Radio Nacional en vivo y nos ven ahí en vivo y en directo.
0: Unos vivos bárbaros hacemos, ¿no?
2: Sí, claro. Además nos ven intercambiar, hacer gestos.
0: Ah, por supuesto. Lo mal que nos llevamos, el serrucho, todo eso, ¿no?
2: Y que nos comunicamos también a través de WhatsApp. Porque algunos te preguntan, che, los estamos viendo, están escribiendo, mirando. Y claro,
0: porque pero por supuesto.
2: Yo no le puedo decir a Nico algo mientras él está hablando con ustedes al aire.
0: Claro, entonces nos vamos como preparando el camino. ¿Eh? Sí,
1: y como yo hoy me pongo la 10.
0: Sí, ¿viste? Ahí está, muy bien, sigue con eso. Bien.
1: Vamos, sí, estoy deleitándome con todas las fechas de cumpleaños que te digo que son partidazos en esta mesa.
0: Los de Messi.
1: Sí, goles de Messi en el día de tu cumpleaños. Me dicen, ¿qué día cumplieron años? Y yo les digo, ¿qué gol metió Messi?
0: Bueno, ¿qué gol metió el 27 de mayo, que es mi cumpleaños?
1: El 27 de mayo... Pero fue tremendo gol. En el 2009, y acá Rodri me va a ayudar, ganaban la Champions con el Barça jugando 2-0 frente al Manchester United.
3: Sí, sí, sí. Lindo partido. Fuera del área, un zurdazo. Van der Sar, creo, el arquero del United, sí. Hay que buscarlo, sí.
1: No lo tenemos preparado con Rodri, se lo estoy tirando en el año 2009.
0: Muy bien, bueno, entonces tengo gol, creí que no tenía. Creí
2: gol,
0: que no
2: campeón.
0: Tenía.
1: Gol y champion.
0: Gol, claro. Gol de champion. Está muy bien. Bueno, ahí vamos a ir repasando el del resto de los integrantes de esta mesa. La mesa de Messi sería en algún punto, ¿no?
1: Claro.
0: En ese sentido. Pero les tengo que contar que hay que saber hoy lunes 29 de junio a esta hora. Diego Santilli será el nuevo jefe de gabinete. El anuncio lo hizo el presidente de la Nación, Javier Milei, en sus redes sociales, que afirmó que está delineando los fundamentos para una transición ordenada del cargo. La jura será mañana martes a las 16 horas. Se vuelve a unir el Ministerio del Interior con la jefatura de gabinete.
4: Si usted se fija, es un movimiento equivalente al que en su momento hicimos con Guillermo Francos, porque lo que vamos a hacer ahora nuevamente es funcionar el Ministerio del Interior con la jefatura de gabinete. Y eso, digamos, ¿por qué? Porque gran parte del trabajo tiene que ver con trabajar con los gobernadores, ¿sí? Y requiere de músculo político. Y en este caso, desde mi punto de vista, Diego Santilli es un gran trabajador, digamos, que conoce bien el oficio, mucho oficio político, y yo creo que va a ser una forma de volver a darle aire a todas las cosas que tenemos que seguir haciendo, a pesar de que ya cumplimos, no solo lo que prometimos para todo el periodo en la campaña del 23, sino que además cumplimos todo lo que prometimos en la de medio término, pero como no estamos dispuestos a dejar de hacer reformas, digamos, seguimos haciendo reformas y no vamos a parar hasta que Argentina sea el país más libre del mundo.
0: Esto decía respecto de su designación el propio Diego Santilli.
5: Estuve reunido con el presidente y con la secretaria general, con Javier Milei, donde, bueno, cuando llegué me plantearon, bueno, lo que por ahí era una versión generalizada, pero yo no había tenido la palabra del presidente, así que aquí hablamos y, bueno, sí, vamos a funcionar tal cual lo dijo el presidente, de la misma manera que había sucedido antes con la administración de Guillermo Francos, al frente de la jefatura de gabinete. Y, bueno, seguimos trabajando, tenemos un plan de continuar a fondo con la gestión, con un gran gabinete de ministros que tiene este presidente, el presidente Milei, y seguir con las reformas que venimos encarando. Por más que hemos cumplido todo lo que se ha planteado en la campaña, hay muchas más reformas en adelante.
0: Terremotos en Venezuela. El último balance oficial indicó que los sismos dejaron al menos 1.450 muertos y más de 3.000 heridos. Los rescatistas trabajan contrarreloj para hallar sobrevivientes entre los escombros. Por su parte, el gobierno argentino confirmó el fallecimiento de 6 nacionales. El canciller Pablo Kirchner informó que se recibieron 215 solicitudes de asistencia consular. Argentina envió brigadistas y perros entrenados para ayudar en las tareas de rescate. Esto decía el coronel Wisinger, uno de los brigadistas argentinos llegados ya a Venezuela.
6: con dos patrullas, con cuatro binomios de perros para búsqueda y rescate, que es lo más urgente que tenemos en estos momentos, tratar de buscar sobrevivientes y tratar de auxiliar a las personas que realmente le están pasando mal con este primer escalón.
0: En este momento hay una fuerte réplica en Caracas, así que ampliamos en...
1: Sí, en el centro minutos. De Venezuela de 5.5, Nico. Las réplicas vienen sucediendo desde el miércoles, donde hubo dos terremotos consecutivos de 7.2 y 7.5. Este es muy fuerte, esta réplica que se está sintiendo, y tenemos que tener en cuenta la inestabilidad de todas las estructuras que fueron dañadas y que pueden seguir, ¿no?, derrumbando.
0: El presidente Javier Milei participará de la cumbre del Mercosur. El mandatario parte el martes a Paraguay, donde asistirá a la cumbre de jefes de Estado. El encuentro contará con la presencia de 7 mandatarios y diversas delegaciones internacionales. Revés para la AFA, el Tribunal Oral Federal número 1 ordenó a la Asociación de Fútbol Argentino ejecutar un seguro de caución de más de 2 millones de dólares que retenía en el marco de la causa Fútbol para Todos. Claudio Chiquitapi había ofrecido devolver el dinero en 3 pagos después del Mundial, pero el tribunal rechazó la propuesta. Los fondos deberán ser depositados en un plazo de 10 días. Despidieron los restos de Ernestina Páez en una ceremonia íntima. Familiares y amigos dieron el último adiós a la conductora, que falleció este viernes cuando su automóvil fue embestido por un tren. El féretro fue llevado por su hijo, Benicio, quien expresó su dolor y dedicó en sus redes sociales un sentido mensaje de despedida de su madre. Encontraron el cuerpo de otro de los pescadores que habían desaparecido en el Río de la Plata. Se trata de Carlos Kovach, de 60 años, que había salido a pescar, entre otros, junto a su hermano Claudio, aún no localizado. Los restos fueron hallados a 20 kilómetros de la costa, frente a la localidad de Punta Indio. Días atrás fue encontrado el cuerpo de Sebastián Romeghiali por la Armada de Uruguay, a 45 kilómetros de la costa de Montevideo. Miriam Mariotto, muy buen día, bienvenida, ¿cómo le va?
7: ¿Qué tal? ¿Cómo les va a ustedes? Nosotros aquí tempranito en Villa Devoto, porque aquí en la calle paralela a las vías del ferrocarril, esto es en Ricardo Gutiérrez al 4500, un camión que venía circulando por esta calle tranquila de barrio con casitas bajas, justo en el lateral de la vía, aparentemente tuvo una rotura de dirección. Un camión bastante grande chocó contra el muro de contención del costado de las vías, que también tiene un alambrado.
0: Los relatos dan que es contra el alambrado, pero no, tiene una suerte de guardarray, algo así, antes.
7: Sí, es un muro, digamos, que tiene aproximadamente 80 centímetros de alto, bastante ancho, y quedó a caballito, podríamos decir, el camión, a caballito del muro.
0: Tal cual.
7: Allí lo que está pasando en este momento, está el conductor de este camión, que tiene un golpe fuerte en la cabeza, pero que no quiso ser trasladado. Están con un policía acercándose, seguramente a retirar alguna pertenencia. Hubo también un derrame de combustible, hay un tanque directamente que quedó en la veredita, una vereda bastante angosta que hay aquí, quedó en el piso. Bueno, le pusieron arena y distintos materiales para tratar de contener este derrame importante de combustible que tenía. Ahora están, bueno, en este momento trabajando ahí en las... A ver si me puedo acercar, si no me echan, y si me echan, me perdonen, pero para ver si el señor, podemos hablar con el señor. Disculpame, venías conduciendo el camión. ¿Qué pasó? ¿Te quedaste sin dirección?
8: Se rompió la columna de dirección.
7: Bueno, la sacaste dentro de todo barata, porque es bastante firme esa pared, ¿no?
8: No, creo que acá no había pared. Allá adelante, sí.
7: Bueno, ¿estás lastimado?
8: No, estoy bien, por suerte.
7: Bueno, gracias. Bueno, el señor nos contaba eso, ¿no? Que se quedó sin dirección, está lastimado, tiene la frente lastimada, pero bueno, nada de gravedad.
0: Sí, que no había pared, nada. Pero el camión está montado en la pared. Está arriba. O sea que sí, está arriba, sí, en la, bueno, pared. Entendió por pared, ahí, una pared, sí, hay una parecita, si querés, pero hay una suerte de guardarray, es eso.
7: De minimizar, por ahí para él mismo, ¿no? Tratar de minimizar, sí, porque fue bastante, el impacto tiene que haber sido bastante importante, porque se rompió bastante toda la parte de abajo del camión, pero bueno.
0: Se montó a la pared, sí.
7: Sí, literalmente a caballito de la pared. Así que bueno, y el tema del derrame de combustible también afortunadamente pudo ser controlado, porque bueno, eso también podría haber terminado de una manera bastante más grave. Así que esa es la situación en este momento aquí al lado de las vías en Villa Devoto.
0: Bueno, sano y salvo entonces el conductor del camión. Y en materia de tránsito, servicios, ¿cómo está afectando esto? ¿El tren sigue su curso y el tránsito también?
7: Sí, el tren por suerte no fue afectado en las vías y es una calle muy tranquila, sí, paralela a la vía, no está cortada una cuadra, esos 100 metros nada más, y afortunadamente no es una zona de mucho conflicto de tránsito, así que nada, en un rato supongo cuando terminen de limpiar el combustible y sacar el camión, seguramente volverá toda la normalidad.
0: Miriam Mariotto, muchísimas gracias.
7: Hasta luego.
0: Hernán Mundo, muy buen día, bienvenido, ¿cómo le va?
9: Hola, buen día, buen lunes, buena semana. Bueno, nosotros con la expectativa puesta en lo que...
0: Con alguna poca información hoy, Hernán, ¿no es cierto?
9: Sí, ¿no? Y durante el fin de semana, sobre todo.
0: El fin de semana, no, y la que va a venir estos días, porque bueno, esto implica, sí, claro, por supuesto, ya no solo cambio de nombre, sino una reestructuración fuerte en algunas áreas, claro, ¿no es cierto? Hacia arriba, en lo que es jefatura de gabinete, su fusión con el Ministerio de Interior, y hacia abajo, las consecuencias en el organigrama, ¿no?
9: Totalmente, y es por eso que esperamos ahora en un rato lo que será una reunión de transición entre los equipos de la ahora ex jefe de gabinete, o sea, Manuel Adorni, después de su carta de despedida en la tarde del sábado, y el ministro coordinador que, bueno, va a ocupar funciones, hablamos de Diego Santilli, cuarto en ocupar este cargo durante la administración de Javier Milei. No está todavía designado oficialmente Diego Santilli en el boletín oficial, recordemos que primero tiene que estar publicada la oficialización de la renuncia de Manuel Adorni, eso todavía no ha sucedido. De cualquier manera, como ustedes decían bien en los títulos, la jura de Diego Santilli está prevista para mañana a las 16. ¿Por qué mañana a las 16 en el Salón Blanco de Casa de Gobierno? Porque recordemos que previamente, también como ustedes lo decían en los títulos, el presidente tiene agendado y estará presente en Asunción del Paraguay para la cumbre del Mercosur, una reunión plenaria que estará terminando allá por la 1:15 de la tarde mañana, con lo cual el presidente volverá a la República Argentina, a Buenos Aires, para tomarle juramento a Diego Santilli, como decíamos, mañana a las 16. Y en cuanto a actividades del presidente hoy, más allá de la entrevista que dio anoche por televisión en un medio colega, seguramente estará tomando la palabra y habrá alguna definición, pero en este caso más de tipo de rumbo económico y también de política internacional, porque a las 20:30 Javier Milei estará en el hotel de la zona de Puerto Madero. Esto en el marco de una cena que organiza la Fundación Aliados de Israel, los también llamados Caucus, hablamos de una red internacional de legisladores y políticos pro-israelíes. Recordemos, esto sucederá en la noche, con lo cual habrá discurso allí entonces del presidente. Y refiriéndonos a Casa de Gobierno, recordemos, han pasado tantas cosas que de repente, bueno, puede quedar en un segundo plano, pero mañana a las 11 estará dándose la primera conferencia de prensa de Adrián Gravier como vocero presidencial. Recordemos que se esperan anuncios económicos y también preguntas. Dentro de los anuncios económicos, la posibilidad de que se avance en medidas en las que se ha trabajado en el ámbito de regulación, cabotaje, seguros, mercado inmobiliario incluidos dentro de esas medidas, y alguna decisión en torno a combustibles. Eso mañana a las 11 de la mañana. Y Nicolás, lo que hay que esperar para esta tarde, esto en el ámbito de defensa, y por lo que ha iniciado el gobierno a partir del fin de la semana pasada y durante el fin de semana, el envío de ayuda humanitaria a Venezuela, que no va a cesar, o sea que va a continuar, y es por eso que esta tarde se va a estar preparando, ya alistando para partir el segundo escalón de asistencia de las Fuerzas Armadas Argentinas. Incluye brigadas, las llamadas brigadas USAR. Ahí está incluida una patrulla del Regimiento de Infantería de Montaña 22 de San Juan, perros especializados, equipos de rescate y los llamados perros rastreadores. Dentro de los perros rastreadores hay dos perros a los que hace mención Defensa, uno de ellos particularmente de 8 años, llamado Derek, que dicen que además de que es un perro de los más, entre comillas, hábiles para este tipo de trabajo, bueno, será su última misión, así que esperan, por supuesto, que la concrete de la mejor manera.
0: Bueno, y hubo buenas noticias porque dos nenes fueron encontrados con uno de los perros argentinos, esto que decíamos, así que eso está muy bien. Te dejamos seguir trabajando, Hernán. Cualquier novedad, nos llamas, dale.
9: Por supuesto, en contacto.
0: Abrazo grande, es Hernán Mundo, corresponsal de Radio Nacional en Casa de Gobierno.
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0: No vamos a hacer estos comentarios en público.
1: No, era fuera del micrófono.
0: Sí, era fuera del micrófono.
1: No me quemes.
0: No, sobre nadie de acá, era gente del espectáculo. Estaba hablando de gente del espectáculo.
2: Y cuando pasan las décadas, dice, era, le ponen el pasado. No,
0: claro. Sigue siendo muy linda.
2: Bellísima.
0: Está muy bien.
2: Mirá cuando lleguemos nosotros a esa edad, ¿no?
0: Claro. Claramente. Ya tengo. Claramente. Bueno, nos vamos a Corrientes ahora con Nerina Álvarez. Nerina Álvarez, muy buen día, bienvenida, ¿cómo le va?
3: Buenos días, Nico, buenos días a todo el equipo que está en el piso y buenos días a toda la audiencia nacional, por supuesto. Por acá, 7 grados, una sensación térmica de 6, mucho frío. No sé cómo estará en Buenos Aires, pero acá estamos pasando días de mucho frío.
0: Qué bárbaro. Pero el juicio por la desaparición de Loan se calienta.
3: Así es. Bueno, mañana, 9 de la mañana, nuevamente audiencias, tercera semana de audiencias. Uh-huh. En la capital correntina, específicamente en el Escuadrón 48 de Gendarmería, donde finalmente se esperan que declaren los padres de Loan. Estamos hablando de María, estamos hablando de José y también de los hermanos. Entre ellos va a estar declarando José hijo, que se acuerdan que hubo mucha... había mucha... no sabría decirte cómo.
0: Mucha
3: especulación acerca de las donaciones y todo lo demás, que tuvieron que cerrarle las cuentas tanto de Mercado Pago como del Banco Nación, entre otros. Bueno, va a estar sentado respondiendo las preguntas tanto de la Fiscalía como de la Defensa. Vamos a ver qué puede aportar el hermano de el hermano mayor de Loan, que es lo que más. El testimonio que más se espera en este momento. También a ver qué puede aportar José, que estuvo en el momento de la desaparición de Loan, ¿sí? A ver, de igual manera, después de las declaraciones que vino haciendo el papá de Loan en los distintos medios locales, él afirma que nunca tuvo conocimiento de que el nene se había retirado hacia el Naranjal, afirma que nunca le pidieron permiso para llevarle al nene de su lado, así que bueno, vamos a ver cómo se va desarrollando, pero sabemos que va a estar con una psicóloga de las víctimas, estamos hablando de los padres, va a haber un protocolo para cuidar a las víctimas y van a estar acompañados, por supuesto, del psicólogo.
0: Bastante vapuleo han estado sufriendo con esto del corrimiento, ¿no es cierto?, de la fecha de la declaración. No es una cosa emocional ni psíquicamente gratuita, con lo cual, viste, respetémosle la fecha.
3: Sí, tal cual. Y además entendemos también de que al ser tanto tiempo el juicio, dilatarlo cada vez más, con todas estas irregularidades que vienen pasando a lo largo de las audiencias, para la familia esto debe ser una tortura más.
0: Pero claro.
3: Es por esto que se va a respetar el protocolo para cuidar a las víctimas. Van a estar acompañados de la psicóloga, porque imagínense lo que van a hacer para los padres estar ahí con los imputados, con los 17 imputados, los 7 imputados principales. Hablamos de las personas que estuvieron, que vieron por última vez a Loan.
0: Yo creo que ciertamente es revivirlo todo, pero a eso se sobrepone la esperanza de que salga algo en limpio de juicio, que para eso está, no solo en el deslinde de responsabilidad, sino, bueno, alguna luz sobre el paradero de Loan y su destino, cualquiera haya sido.
3: Exactamente. Bueno, y en este contexto que se aceptaron ahora nuevos testigos, estamos hablando de Codazzi, estamos hablando de Lilita Carrió, que ya hay mucha repercusión con la declaración de Lilita Carrió en todos los medios locales, puesto que sabemos que luego del tuit que en ese momento el exmandatario, estamos hablando de Gustavo Valdés, él afirmaba en un tuit que ya el caso estaba resuelto y que fue un accidente. Luego, ¿se acuerdan que Codazzi también salió a afirmar esto en varios medios, que para él era un accidente, que no había ningún hecho de trata ni nada por detrás? también los dichos de Lilita Carrió en varios videos que están circulando durante todo el fin de semana, donde Lilita decía: yo ya hablé con el gobernador y él me dijo que lo hicieron desaparecer, yo ya hablé con el gobernador y a alguien habría que quebrar, y estaba haciendo referencia en ese momento a la Udelina. Así que justamente con todos estos dichos, con todas estas afirmaciones que dio Lilita Carrió, es que por eso la defensa del fiscal de la Udelina pidió que se incorpore como testigo a Lilita Carrió.
0: Qué ganas, ¿no es cierto? Siempre está metida en todo, ya está, porque pareciera estarla complicando esta vez. Bueno, que vaya a declarar y listo. Que vaya a declarar y listo. Pero claro, como es una gran bocona, resulta que estas cosas tienen consecuencias.
3: Pero tal cual.
0: Porque ella está acostumbrada a boquear en el ámbito de la política donde reina la impunidad.
3: Exactamente. Y además no se dan cuenta que hay una familia, unos padres sufriendo detrás de todo esto.
0: Es que bueno, eso es.
3: Neri. Bueno, además tuvimos, sí. te tiro un dato de color antes de retirarme. Ajá. La defensa de Alan Cañete va a tener una presentación, un nuevo material fílmico probatorio que va a ser resonante en estas audiencias, ¿eh? Va a aportar algo más. Va a haber un dato más importante en estas últimas audiencias.
0: Eso va a pasar esta semana. Bueno, okay,
3: sí, okay. Exactamente, esta semana. Así que vamos a estar atentos de lo que puedan. Es un material fílmico y también va a haber unas nuevas presentaciones contra los dichos de la fiscalía, así que bueno, hay que estar atentos a mañana y el miércoles con estas nuevas audiencias, a ver cómo se va desarrollando todo. De igual manera vamos a estar ahí y le vamos a estar contando a la audiencia el minuto a minuto.
0: Nos lo vas contando, Neri, dale, muchísimas gracias.
3: Gracias a ustedes.
0: Que tengas lindo día. Es Nerina Álvarez de LRA12, Radio Nacional Santo Tomé, provincia de Corrientes, está cubriendo para nosotros el juicio que se sigue por la desaparición hace ya 2 años de Loan Danilo Peña.
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4: 8 de la mañana, 30 minutos en la República Argentina. Fuerte réplica de terremoto en Venezuela. Hace minutos se registró un sismo de 5.1 en la escala de Richter. El epicentro se ubicó a 27 kilómetros de Caracas y los especialistas afirman que la falla se desplaza hacia la capital venezolana. El Ministerio del Interior y la Jefatura de Gabinete funcionarán en forma conjunta. Así lo dijo el presidente Javier Milei tras confirmar que Diego Santilli asumirá como ministro coordinador.
5: Si usted se fija, es un movimiento equivalente al que en su momento hicimos con Guillermo Francos, porque lo que vamos a hacer ahora nuevamente es fusionar el Ministerio del Interior con la Jefatura de Gabinete. Y eso, digamos, ¿por qué? Porque gran parte del trabajo tiene que ver con trabajar con los gobernadores, ¿sí? Y requiere de músculo político.
4: Tiroteo en Estados Unidos en un fan fest del Mundial. Una persona murió durante el ataque armado que ocurrió en San Pedro Square, en California. Las autoridades confirmaron que hay una segunda víctima que fue trasladada a un centro médico en estado crítico. En Buenos Aires la temperatura 6 grados, la humedad 87%, cielo ligeramente nublado.
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0: Bueno, muy bien, 33 minutos pasan ahora de las 8 de la mañana en la República Argentina. Nuestros teléfonos
1: 11-3-870-7485.
0: Bueno, ahora vamos a escuchar o a leer algunos mensajes de nuestros oyentes respecto de esto, ¿no es cierto? Frases que del fútbol pasan a la vida cotidiana y conocer el número de cumpleaños, la fecha de cumpleaños de cada para ir contándoles qué gol hizo Messi ese día. Pero nos vamos ahora a cosas muy importantes y que nos tienen ciertamente preocupados, como por supuesto los sismos en Venezuela. Vamos a charlar con Iván García Marrero, es periodista, nos atiende desde Bolívar, en ese país. Hola Iván, Nico Yacoy, equipo en Radio Nacional Argentina, buen día, gracias por atendernos.
2: Hola Nico, buen día. Si para ustedes es el primer round, nosotros tenemos ya varios campeonatos del mundo de 15 asaltos con esta tragedia que se vive en nuestro país. Pero aquí estamos, con la frente en alto, sobre todo con mucha ilusión de cara al futuro, con mucha desazón, sobre todo por los últimos acontecimientos, donde han pasado más de 100 horas de ese trágico doble terremoto y que, bueno, nos tiene a nosotros, como dicen, en capa caída. Pero, Nico, aquí estamos a la orden, abiertos a cualquier comunicación.
0: Iván, lo primero es, continúan las réplicas, ¿no es cierto? Algunas se sienten más, otras menos, pero nos llegan reportes de réplicas en distintos puntos del país.
2: Ciertamente, a unos 100 kilómetros del epicentro original del día martes pasado, el día de ayer en la ciudad central de Valencia, se sintió, no a nivel de terremoto, pero un temblor un poco fuerte, unos 4 grados aproximadamente, registró el departamento sismológico del país, que se llama Fundisis, y bueno, indudablemente causó más temor del que ya tenemos.
0: Claro.
2: Pero afortunadamente ese sector del país no se vio afectado inicialmente en los dos terremotos iniciales, y afortunadamente no pasó de ahí, sino de otro mayor susto.
0: Iván, tenemos una cifra oficial de 1.450 fallecidos, más de 4.000 heridos. Pero llama mucho la atención la cantidad de personas reportadas y sin contacto, ¿cierto?
2: Cierto, y sobre todo porque la cifra oficial es bastante dispareja a unas cifras que están haciendo la sociedad civil, llamémosle así, porque aquí está dividido el aporte, llamémoslo de una manera, quienes colaboran al rescate entre la sociedad civil y el gobierno. Hay un registro que supera a los 70.000 desaparecidos.
0: Claro.
2: Y luego de 100 horas, Nicolás, resulta prácticamente milagroso que pueda aparecer alguien con vida, ¿no? Entonces, ayer veíamos precisamente imágenes de niños recién nacidos, de jóvenes de mediana edad, de adultos, y todos fueron tildados precisamente de milagro. Porque es que dicen los expertos en esto que 70 horas es como que el tiempo límite, aquí ya estamos en 100 y largo. Esta tarde a las 6:15 se estaría cumpliendo el quinto día de esa trágica tragedia que vivimos el pasado martes.
0: Ahí la disparidad, como lo decías Iván, en las cifras, ¿con qué tiene que ver? ¿Con un gobierno que no quiere contar? ¿O es otro coletazo de la inoperancia que viene mostrando? Y no lo sabe, la verdad es que no sabe.
2: Es la inoperancia que viene mostrando, nos han desnudado al mundo, de ver cómo todas las instituciones están completamente colapsadas, los hospitales públicos sin ningún tipo de asistencia médica, de requerimiento. Te cuento, Nicolás, que por ejemplo un paciente va a una operación rutinaria y tiene que llevarse todos los implementos, y no solamente los de él, sino también los que van a entrar en quirófano, es decir, con el anestesiólogo, con el asistente, llevar mascarilla, ropa, un casco, esto, o sea, todos los enseres que se necesitan. Eso te da una muestra del nivel de deterioro y de desidia que hay en todas las instituciones. Y no sé si quizás habrás visto por redes sociales, por otros noticieros, que los primeros días bomberos tenían que alumbrar la zona crítica con la linterna de su celular y no tenían ni siquiera una segueta para cortar una cabilla. Entonces, indudablemente que la contingencia no estaba preparada para uh-huh. ese tipo de eventualidad. Y bueno, gracias a Dios, me llegó a cuentagota la ayuda internacional, por cierto también de Argentina, pero esta también sufrió una serie de trabas burocráticas, porque no tiene otro nombre, de pedir un permiso para retenerlos en el aeropuerto, donde dame la cédula de cada uno de los integrantes, hasta el perro, ¿el perro cómo se llama? Vamos a tomarle una foto del perro para que...
0: Porque es un Estado que ha estado acostumbrado a controlar, digo, toda esa técnica y organización que había puesto al servicio del control de la ciudadanía, esa expertise para otra cosa no la tiene.
2: Así mismo es, Nicolás, es el querer controlar todo pero sin control, es ordenar el desorden, así se podría más o menos resumir.
1: Iván, Cecilia Diwan, te saluda. Estás hablando, bueno, de una situación de precariedad absoluta, de falta de recursos. También hemos visto a personas pidiendo papel y una virome para anotar el nombre de las personas que fallecieron para ponerlas en los cadáveres y que ese cuerpo no quede sin identificar. No hay ni siquiera papel en esta situación. Y hablas también de que llega a cuentagotas la ayuda humanitaria. ¿Por dónde está llegando con las vías terrestres colapsadas, con una infraestructura que imposibilita que aterricen los aviones? ¿Cómo está llegando esta ayuda hasta La Guaira?
2: Bueno, hasta La Guaira están llegando la gran mayoría de ellos con aviones al aeropuerto principal, que es el aeropuerto Simón Bolívar de Maiquetía.
1: ¿Está funcionando ahora Maiquetía?
2: No, es que una de las pistas quedó agrietada, o sea, quedó bastante dañada, pero la que se llama la pista presidencial está habilitada. Y entonces por ahí es que están llegando todas las ayudas internacionales, pero se ha reportado casos de que una delegación, por ejemplo, de República Dominicana, lo detuvieron más de 6 horas en el aeropuerto para hacerles como que un chequeo, ponerle un brazalete para identificarlo, o sea... es la diligencia, cómo gestionar una tragedia para que sea viable y la convirtieron en otra tragedia adicional a la tragedia.
0: Sí, esto es, es aventurado reflexionarlo ahora y hasta parece irrespetuoso porque se está muy preocupado por lo pronto sacar esa gente de los escombros y esperar que Milagro de por medio sea con vida, ¿no? Pero vamos a ver qué pasa con la sociedad y el gobierno después de esto, ¿no?
2: Y sobre todo porque la sociedad civil sobrepasó la gestión del gobierno como tal.
0: Claro.
2: En diferentes ciudades se generaron puntos de acopio, de recolección de donativos, y realmente la respuesta fue impresionante. Toneladas de alimentos, de medicinas, de ropa, de absolutamente de todo, o sea, el empresariado privado realmente dio una muestra junto con la sociedad civil de, y ustedes lo están conociendo ahora, de lo afable que es el venezolano, que puede tener mil dificultades, pero es un tipo que da la mano, un tipo que es alegre, un tipo que te abraza, y así somos como sociedad, pues, y en estos momentos tan difíciles es que más unidos estamos.
0: Iván, te agradezco muchísimo por el reporte, te dejo seguir trabajando y abocado a tus cosas y volvemos a hablar, ¿te parece?
2: Me parece primero agradecerles, creo que es lo más importante, a toda la Radio Nacional de Argentina, este abrazo solidario, ustedes allá tomándose un rico mate y aquí tomándome un café, pero con la misión del comunicador, informar. Nosotros no somos la noticia, nosotros somos y en la comunidad, y por eso si ustedes tienen apenas un primer round de la mañana, como te dije al principio, nosotros tenemos varias peleas de título mundial.
0: Iván, un abrazo grandote.
2: Gracias.
0: Es Iván García Marrero, es periodista, nos atiende desde Bolívar, Venezuela. Es impresionante la situación. Él pintaba al venezolano, y una cosa que yo redescubro con esta crisis es el agradecimiento del venezolano. El venezolano es una persona agradecida, ¿viste?
1: Sí.
0: Antes incluso de contar su propia penuria en el medio de esto, pero y gracias a Dios tal cosa, y después viene la descripción de algo que es tremendo.
3: Apocalíptico, ¿no? Son imágenes, ¿viste? Que no se puede creer.
0: Sobre, bueno, lo que los medios están contando ahora con título de catástrofe, que lo merece, que es una réplica puntualmente en la ciudad de Caracas. Los reportes que nosotros vamos recibiendo directamente, gente con la que estamos hablando, es que ha sido dispar.
1: Sí,
0: y o sea, no lo, las personas con las que hemos hablado, de hecho, no lo han sentido.
1: No, y también una cosa interesante que hablábamos más temprano sobre el control, ¿no?, del Estado en cuanto a la ciudadanía que se vino dando durante todos estos años. Lo que me decían personas que han, que están en La Guaira, que viajaron de otros puntos para ayudar, es que hoy, cuando los militares le dicen no te acerques a esta zona, la gente ya no los oye. Están desesperados por ayudar.
0: Están desesperados por ir. Acá hay algo que se va a quebrar y vamos a ver qué pasa en el plano geopolítico, porque bueno, probablemente tenga menos margen incluso el gobierno norteamericano para sostener el gobierno de Rodríguez como transición, porque
1: bueno, ahí hay dos visiones.
0: No estuvo a la altura.
1: Hay una preocupación de la disidencia, ¿no?, de la oposición venezolana, es decir, que esto no extienda aún más el calendario electoral.
0: Sí, al contrario, está siendo muy claros algunos sectores, María Corina Machado, con
1: la necesidad de un
0: otro,
1: cambio
0: que
1: democrático
0: es que convoquemos a elecciones ya.
1: Claro.
3: No, y además porque fíjate que, por supuesto que es dificilísimo y no le quiero poner la mirada materialista a la cosa, pero acá vas a necesitar muchos recursos.
1: Dicen
0: ya había la necesidad de una reconstrucción. Yo me encuentro periódicamente con amigos de Venezuela que salen para estas reuniones y sobre todo de la diáspora, y tenían un cálculo hecho enorme y ya hablaban desde hace, te diría, años de la necesidad de reconstrucción. Imagínate ahora.
3: Por eso digo, ahí necesitas una gestión, digamos, cualquier organismo internacional, por ejemplo, o humanitario que pueda hacer ese aporte, necesita hacerlo con un interlocutor institucionalmente sólido.
0: Totalmente.
1: El Programa de las Naciones Unidas para el Desarrollo ya cifró en 7.000 millones de dólares para reconstruir este desastre que pasó ahora. ¿Cómo se va a reconstruir? ¿Cuál va a ser el plan? Ya Estados Unidos está hablando que tiene que ser la inversión extranjera la que apuntale esta reconstrucción de Venezuela a través de la exportación de sus recursos naturales. Venezuela viene en un proceso de abrir la economía, de generar distintas reformas para fomentar la inversión, pero bueno, sin estabilidad también es muy difícil que
0: las empresas. A mí me parece que vuelvo, traía la mirada materialista, dice Alejandra, pero, y no es eso, porque en realidad es tu mirada económica, que está en todas las cosas. Yo traigo otra forma, si querés, de la frialdad, que es la mirada del poder, porque es lo que hago, un análisis político en función de ese fenómeno. Yo lo que veo es que se encamina, digamos, a un proceso de deslegitimación de la autoridad de Elsi, y no es cierto, la reducción por reducción a caricatura, ¿no es cierto?, de un Estado que te había controlado, ¿no?, soplado la nuca durante tanto tiempo, pero resultó que no tiene espalda para esto.
3: Para cuidarte, ¿no? Se supone que era un Estado benefactor.
0: Su verdad, y te está mostrando no solo en qué estaba interesado, sino su verdadera estatura. Digo, si no tuvo para ir a revolver escombros y en tiempo propio, ¿sí?, antes de que haya que esperar un milagro como ahora, ¿sí?, sacar a las personas de ahí, bueno, tampoco tiene para reprimir. Digo, me parece que miedo es alguna de las cosas que se van a terminar desinflamando como subproducto de este proceso, otra vez, especulación política tan lejana de lo que está pasando ahora como la materialista económica, pero que tienen que estar porque son miradas, ¿no? 47 minutos ahora de las 8 de la mañana.
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0: 39 minutos de las 8 de la mañana. Sebastián Vera, muy buen día, bienvenido, ¿cómo le va?
1: ¿Cómo estás, Nico? Bien, acá estamos recién arribados acá a la ciudad de Miami, esperando Miami. Un poquito lo que sea. Sí. Exactamente, ya los chistes han sido hechos, apenas hemos tocado el aeropuerto.
0: Tengamos a Ford para cada vez que decimos Miami, por favor, porque claro.
2: ¡Miami!
3: Seba ya había estado en Miami, ¿no? Vos habías estado ahí haciendo bases, viajaste a Dallas y después volviste a Kansas, perdón.
1: Sí, ya había estado en Miami unos días antes de viajar para el primer partido de la selección. Había visto ya el clima mundialista, que era como el principal lugar donde ya se vivía el fútbol, porque obviamente la población latina acá es enorme. Uh-huh. y además se preparaban los uruguayos para su debut. Ahora ya los uruguayos retirándose lentamente, ¿no?
0: No seas malo.
1: Exactamente.
0: Bielsa tiene que aprender un poco igualmente, ¿o no?
3: Y sí, igual.
1: Y se fue con una imagen medio...
3: No le fue bien en los mundiales.
0: Otro sobrevaluado, ¿viste? Toda la familia Bielsa está sobrevaluada.
3: No le fue bien en los mundiales a Bielsa. A Marcelito.
0: Toda la familia Bielsa está sobrevaluada.
4: Son intelectuales.
0: Sobrevaluado. Por eso. Bueno, no, Seba, acá lo tuyo.
1: Sí, perdón. No me... Bueno, estuvimos...
0: No me dejes seguir haciendo amigo, dale.
4: Claro.
1: Estuvimos viajando con muchos argentinos, esperan... Muchísimos argentinos más. Los números que hay son 30.000 argentinos que hay, que vinieron exclusivamente para el Mundial, y se esperan alrededor de 70.000 argentinos que llegarán en las próximas horas a la ciudad de Miami para tratar de asistir al estadio, porque ese
4: desembarco
1: es el tema, ¿no?
4: Argentino
1: lo que se viene
4: en
1: ahora.
4: Miami, 70.000.
3: Claro, lo que pasa es que cuando uno veía el recorrido de Argentina, si salía primero, era indefectiblemente que iba a caer ahí. Entonces mucha gente ya sacó entradas anticipadamente sabiendo que Argentina iba a jugar en esa sede, ¿no, Nico? Seba, ¿es así?
1: Sí, exactamente. Bueno, estaba todo ya un poco organizado y además empezaron a aparecer vuelos relativamente baratos para acercarse a la ciudad. El tema en realidad va a pasar a partir de acá, de hoy, al día del partido, es las entradas, ¿no? El tema del momento.
0: Claro.
1: Porque tratar de conseguir, no solo tratar de conseguir, sino los precios y
3: cuánto están
1: aumentando... Y están, ya me dijeron los argentinos que les están ofreciendo de $3.000 para arriba. Pero 3.000, la que está
3: barata,
1: prácticamente en el techo. Sí.
3: Claro.
0: Si a mí me cuesta entender este, voy a la...
4: A cualquier
0: al
4: precio.
0: Pique, voy a la casa, ¿no es cierto? Es como que sí, a la pesca. Como
3: tengo una del dron. Ahí te agarras del dron y la ves de ahí arriba. Esa es la más barata que
1: la
3: tengo.
1: Gente quiere vivir el clima mundialista.
0: Eso está bárbaro. En el Fan Fest afuera del estadio.
4: Y atención con hacer la gran argentineada, ya hubo dos detenidos por quererse meter con entradas que no correspondían. Y ahí no hay tutía, ¿eh? Ahí tenés que pagar la fianza.
1: Sí, bueno, el otro día en Dallas la policía había avisado que el primer partido que había tenido Argentina ahí había muchos colados y que no iba a permitir que esto vuelva a suceder. Y para el segundo partido se habían puesto más rigurosos, con controles desde mucho antes ya pidiendo entradas.
0: Pero hubo argentinos, que llegaron a colarse efectivamente, materialmente entraron al estadio sin entrada, ¿no?
1: Bueno, no sé, quizás no lo dijeron. Que habrán tratado, me imagino que entre tanta gente y ya que estaban ahí, habrán intentado. No sé, sí que hubo detenidos, los hubo, no sabían, la policía de Dallas informó que hubo 7 detenidos el primer partido y para el segundo hubo unos 10. Pero bueno, esperemos que acá en Miami no sucedan mayores problemas.
0: No.
1: Bueno, con la noticia de los youtubers que fueron detenidos el otro día, van a tener el ojo puesto más atento.
0: ¿Cómo fue esto de los youtubers? Bueno. Ellos querían entrar al partido Colombia.
1: Contra Portugal.
0: Claro.
1: Los youtubers argentinos trataron de ingresar con una credencial que ya no era para ese partido. Ingresaron prácticamente al campo de juego, en la zona de campo de juego, y fueron escoltados directamente a la comisaría.
0: Con
4: fianza de $2.500.
1: Exactamente.
0: Bueno, portate bien, Sebastián Vera, que además sos de representante de Radio Nacional. Así que...
3: Selección, Seba, llega el miércoles, ¿no? Miércoles por la noche, ¿puede ser?
1: Exactamente, ahí. Llega el miércoles y estará acá los días previos. Después, obviamente, el día anterior al partido, el día jueves, Scaloni dará la conferencia de prensa junto a un jugador desde el estadio y ya empezaremos a pensar un poquito más en lo que es el equipo titular.
0: Bueno, qué loco, porque varios están jugando en su casa.
3: Van toda la casa de Messi ahí.
0: Claro, ¿no? Todo está jugando Messi, después están jugando en su casa. Claro. Bueno.
2: Pijamada en lo de Antonella, claro.
4: También Rodrigo De Paul.
0: Por eso digo, es como que eso nos tiene que jugar a favor, che, estamos desesperadamente buscando cosas que no, ¿no?
4: Ahora, Seba, Rodri, los días libres como el que tuvieron ayer, ¿pueden hacer cualquier cosa?
3: ¿Se la familia, sí.
4: Pero
3: sí, ahí
4: pueden,
3: en eso,
4: ¿no? ahí en el ¿pueden hotel? Intimar, por ejemplo.
3: Bueno, eso habría que apuntárselo a los médicos, yo creo que sí.
0: A los intimantes.
3: Yo creo que sí,
4: porque hubo entrenadores que...
3: Bilardo, por ejemplo, sí.
2: Otra época.
4: Claro, otra época.
3: Pero bueno, yo qué sé, el día de descanso. Hasta el partido, que son 5 días,
2: hay un
3: permitido.
0: Como todo, tiene que ver con la moderación y el punto de
3: vista. Exactamente. Tal.
0: Pueden, pero no cansarse demasiado. Sería así, ¿no es cierto, Sebastián Vera?
1: Sí, obviamente. Bueno, es que no queda mucho. Ayer justamente le habían preguntado el otro día al Dibu post-partido y qué pensaba hacer en Kansas y comentó lo mismo que opino yo. Ajá. No hay mucho que hacer en Kansas. O estás con la familia, estás
3: mira
1: un rato ahí y se terminó. Claro. Nada más, claro, mira partido.
0: Está muy bien. Seba, muchísimas gracias.
1: Nos reencontramos mañana, abrazo.
0: Abrazo, Seba Vera, que es corresponsal de Radio Nacional, en este caso en Miami, palpitando la previa del partido, que es ¿cuándo y a qué hora?
3: El viernes que viene a las 7 de la tarde. ¿Sabes lo que va a ser el tránsito acá? Mamá, viernes a las 7 de la tarde, imagínate.
0: A las 3 de la tarde se complica el tránsito.
3: Yo creo que sí, y antes también.
0: Me pareció que el sábado comprobé la tesis de Romina Wiener, que se acelera un poco el tránsito una hora antes del partido.
2: Y porque todo el mundo va bien,
0: ¿no? Llegar a donde sea que se junta y, ¿no?
2: Exacto. Sí. Y se paraliza, ¿viste que se paraliza?
0: Y después se paraliza completamente.
2: No hay manera de que haya nadie en la calle, es tremendo.
0: Efectivamente. Yo que soy capaz de ir a comprar algo en el medio de un partido mundial, ahora...
3: Pedí, mejor.
0: Ahí está.
3: Pedí.
2: ¿12 empezando... de la noche?
0: No, este sábado no, pero en otro momento. Digo, ya estoy empezando a vivir la condena social y me da vergüenza.
2: Claro. Bueno, el otro día...
0: No voy a ir a
2: comprar. Escúchame, cayeron dos. El lunes fue el de las 2 de la tarde, fue un lunes.
3: De la tarde,
2: sí. Ese lunes cayeron dos a esa hora en el gimnasio.
0: Bueno, pero es para verlos, ¿o no?
2: Para entrenar. Otro
0: bueno, pero entrenás con los televisores en un ambiente...
2: No había nadie, estaban todos mirando el partido en otro lado.
3: Claro.
0: Es cierto.
2: Se suspende, se detiene la Argentina.
0: Está bien, nunca mejor dicho. 57 minutos de las 8 de la mañana.
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0: bien, 58 minutos de las 8 de la mañana.
1: Bueno, vamos a recorrer un poco la historia de los cumpleaños de cada uno a través de los goles.
0: Yo era entonces un gol campeón de la Champions.
1: Repasamos el tuyo. 20, los que nos están viendo por YouTube van a poder ver campeón los goles. Claro. Ahí está. 27 de mayo, cumpleaños del conductor de Nico Jacoy, conductor de primer round. En el año 2009, ahí Martín lo tiene, ganaban la Champions con el Barcelona por 2-0. Dijimos contra el Manchester United. Después tenemos, vamos con el de Rodri, el 8 del 5, Cambu. Ahí está. Martín Cambursano nos preparó.
2: Del Betis.
1: El de, claro, doblete, Rodri, en el 2013.
2: Sí.
1: Contra el Betis
2: Balompié.
1: Habían salido 4-2. Ahí tenemos una de las fotografías. Después, a ver, Ale Gallo. Diga, 2-5. Vamos con el de Ale Gallo y ya nos vamos al informativo. En el año 2009, goleada del Barça.
0: Mira qué bien.
1: Al Real Madrid, 6-2. Rodri, si tenés algo más para decir.
3: No, 6-2.
1: 6-2.
3: ¡Golazo!
2: Bueno, con gol y campeón. Fue campeón.
1: Con gol de Messi, creo que metió 3.
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5: 9 de la mañana en la República Argentina. Nueva réplica de terremoto en Venezuela, esta vez fue de 5.1 en la escala de Richter. Por Radio Nacional, el periodista Iván García Marrero

0: De Radio Nacional Gualeguaychú nos informa el Idermar Otman.
1: El gobernador de Entre Ríos y dirigente del PRO, Rogelio Frigerio, felicitó este lunes a Diego Santilli por su designación como nuevo jefe de gabinete de la Nación. A través de su cuenta de X, Frigerio expresó su respaldo al nombramiento y destacó las condiciones personales y políticas del exministro del Interior. Conozco tu capacidad de trabajo, tu vocación de diálogo y tu compromiso para construir consensos en momentos complejos. Te deseo muchos éxitos en este nuevo desafío, escribió el mandatario de Entre Ríos.
0: El estado del tránsito con Romina Wiener.
2: Buena circulación en el complejo Zárate Brazo Largo, ruta nacional 12 del Mercosur, y tránsito intenso en el complejo de la ruta nacional 16, puente Chaco Corrientes. Tránsito intenso en ambas cabeceras. Además, en la provincia de Neuquén se debe transitar con precaución en el camino de los Siete Lagos, en diferentes sectores, calzada húmeda y resbaladiza.
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3: La selección argentina de fútbol se vuelve a entrenar hoy luego de un domingo de descanso. El entrenador Lionel Scaloni se pondrá a trabajar pensando en Cabo Verde, el próximo rival del viernes a las 19 horas en Miami, con buenas noticias ya que tiene a todo el plantel a disposición, ya que se han recuperado los futbolistas que arrastraban lesiones, el caso de Nicolás Tagliafico y Gonzalo Montiel.
0: En Bariloche, Río Negro, donde nos escuchás, en AM590, la temperatura es de 2 grados una décima bajo cero, el cielo está nublado y no se esperan tormentas para las próximas horas. En Buenos Aires, la marca actual, 6 grados, la humedad 87%, el cielo está ligeramente nublado.
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0: 24 minutos ahora de las 9 de la mañana en la República Argentina, este lunes 29 de junio de 2026 en todo el mundo.
1: Y estamos con Nico Yacoy, nos quedamos hasta las 10 de la mañana en primer round. Te cuento que en la ciudad autónoma de Buenos Aires la temperatura es de 6 grados, cielo ligeramente nublado. La humedad relativa ambiente 87%, la máxima para hoy de 14 grados. ¿Y qué le espera a todo el país? Un lunes frío, mayormente seco en todo el territorio, con heladas matinales en Cuyo, Centro, Patagonia y sectores del NOA. Temperaturas más suaves en el NEA y en el centro del país, con máximas que no superarán los 17 grados. Sin lluvias relevantes y predominio de sol en la mayoría de las provincias.
0: Muy bien.
1: Y los oyentes que se están comunicando a través del 11-3870-7485, nos dice Franco, dice, frases futboleras, atajando penales.
0: Ah, eso sí, acá estoy atajando penales.
1: Gambeteando problemas.
0: También.
1: Haciendo tiempo.
0: Eso también, claro.
1: Saludos, Franco, desde el Palomar.
0: Muy bien,
1: Franco. Ricardo, desde Moreno, dice, mi término futbolero es atajo los penales cuando me fusilan con preguntas claro. comprometidas.
0: Ah.
1: Bueno, también nos escribe...
0: ¿Quién hace preguntas comprometidas?
1: Epa, ¿y qué preguntas?
0: ¿Y qué responde?
1: Claro. Buen día, primer round. Los estoy viendo por la televisión en YouTube. Mirta de Villa Urquiza.
0: Bien,
1: muchos
0: Mirta.
1: Ponen la televisión ahí para vernos.

0: Buen día, soy Eduardo de Merlo, jubilado, estoy escuchándolos desde la cama. Les deseo que tengan muy feliz día a Nacional, gracias por las noticias. Y hoy a comer ñoquis, claro.
1: A comer ñoquis, pero mirá la necesidad desbloqueada, así se dice, ¿no es cierto? Sí. Nueva necesidad desbloqueada, comer ñoquis. ¿No es cierto?
2: Qué rico, de rúcula.
3: Si es al mediodía, te va a
1: comer de rúcula.
3: Unos ñoquis de Brasil y Japón.
1: El ñoqui, ya lo está cagando.
0: Ya te la complicó.
1: ¿Cómo de rúcula? Los ñoquis son de papa.
2: Queda riquísimo. ¿Y de boniato?
1: Pero.
2: ¿O de batata?
1: Pero siempre con papa.
2: A veces no, no es necesario.
1: Y ya no son ñoqui, entonces.
4: Sí, se usa con distintos tipos de verduras, Nico.
2: Es muy rico el de rúcula,
1: pero para mí no
4: es. Hay algunos que salen más difíciles.
1: Es otra cosa, es un bollito de. Boñato, no. Perfecto, me encanta.
5: Un bollito de boñato.
1: Un bollito de boñato, no me digas que es un ñoqui de boñato.
2: Es cierto lo que dice Ceci, que cuando no lo haces de papa, viste que la consistencia es otra. Si lo pasás por el...
4: El de calabaza es muy difícil
1: por el
4: que
1: cosito.
4: Te quede bien.
1: Ay, me hace mal los dientes.
2: Se desarma un poco. Claro.
1: Por la harina. Como
2: no
1: hay que poner la harina
2: suelta. No lo pases, hazlo cuadradito, es ñoqui igual.
1: Sí, yo lo puedo hacer... Me sale como una torta si yo lo hago.
4: Mejor comprar, hay gente que está especializada
1: sale
4: en
1: sale todo junto y yo voy... Pero sí, es lo mismo, o no, no es que la
2: que
1: forma...
2: Que lo haga tu mamá.
1: No es que las formas no tienen... No alteran el producto...
5: Claro.
1: Yo sirvo porciones de ñoqui.
2: Claro. Es una tortilla.
1: ¿Querés una porción? Gacha, como dice. No, me dice que no.
4: Malfati se llama eso.
1: Ahora unos. Sí, muy malfati. Pésimamente Fati. Pésimamente Fati. ¿Qué hay que saber ahora? 7 minutos de las 9 de la mañana. Diego Santilli será el nuevo jefe de gabinete, también tendrá a su cargo el Ministerio del Interior. La jura será mañana martes a las 4 de la tarde. Terremotos en Venezuela, mientras siguen las tareas de rescate, se registró una fuerte réplica en Caracas que generó preocupación en la capital venezolana. A casi 5 días de los trágicos terremotos que golpearon el país, hay al menos 1.450 muertos y más de 3.300 heridos. El empresario farmacéutico Hugo Sigman declara este lunes en la causa que investiga las irregularidades en la compra de las vacunas contra el COVID durante la pandemia. La Fiscalía analiza un supuesto favorecimiento a determinados laboratorios y el rol que tuvo el propio Sigman en las negociaciones con el Estado. Encontraron el cuerpo de otro de los pescadores que habían desaparecido en el Río de la Plata. Se trata de Carlos Kovács, de 60 años, que había salido a pescar junto a, entre otros, su hermano Claudio, aún no localizado. Bueno, bien, y para charlar de este tema precisamente tenemos en línea ahora a Fernanda Germanier, nuestra cronista en Provincia de Buenos Aires. Fernanda Germanier, muy buen día, bienvenida, ¿cómo le va?
6: Buen día, Nico, buen día a toda la mesa de Radio Nacional. Recién lo decías, el hallazgo de otro de los pescadores desaparecidos que se produjo ayer en las primeras horas de la tarde. Así lo informó la Prefectura Naval Argentina y una vez que se encontró este cuerpo sin vida, se localizó a la familia que se acercó a reconocerlo y finalmente se dio con la identidad de Carlos Kovács, de 60 años, como bien lo decías recién. ¿Dónde fue este hallazgo? A unos 20 kilómetros de la costa, aguas adentro, en jurisdicción de Punta Indio. Ahí se produjo entonces el hallazgo de otro de los pescadores. Después del descubrimiento, el ayudante del fiscal local dispuso la realización de la autopsia en el marco de esta causa caratulada como averiguación de causales de muerte. La semana pasada, el viernes...
1: ¿Qué puede determinar la autopsia, Fer? ¿Qué puede determinar? O sea, ahogamiento, pero sí, digo, ¿qué otro rastro? Bueno, no sé.
6: Huella de lo que ha pasado. Algo formal, ¿no? Un trámite de tipo formal que hay que hacer en este caso. La semana pasada, cuando yo conversaba con los bomberos voluntarios de Berisso, que participan en esta búsqueda, y hablábamos de las posibles hipótesis, ¿no? Sí. A ver cuál podría ser la hipótesis. Lo que me decían es, hasta que no aparezca la lancha, no vamos a saber específicamente qué fue lo que pasó.
1: Eso, más la lancha que los cuerpos.
6: Y claro, en cuanto a saber por qué pasó lo que pasó, ¿no? Obviamente que pensamos en el hundimiento, por supuesto, de la embarcación, pero hasta que no se dé con la lancha, si bien hasta el momento apareció, por ejemplo, flotando el bidón de nafta, ¿se acuerdan que lo contábamos? Esto fue en Atalaya, en el partido de Magdalena, pegadito a Punta Indio. Fíjense dónde se concentra, ¿no? Principalmente los principales hallazgos, porque también el viernes a la tarde lo que sucedió es que el otro pescador, o sea, son cinco, ¿no? Sebastián Romegiali, también el cuerpo de Sebastián fue hallado, pero esto ya en aguas uruguayas. Uruguayas, pero esto fue
1: muy,
6: a unos...
1: Muy adentro igual.
6: 45 kilómetros de la costa de Montevideo, pero a la altura de Atalaya, en el partido Magdalena, o sea, del lado de Uruguay, pero a la altura de Atalaya. Mm. Entonces, fíjense de qué manera todo lo que fue apareciendo fue se da entre Atalaya y Punta Indio, que están pegados, ¿no? El partido de Punta Indio. Todo se concentra en esa zona y, por supuesto, que los operativos continúan a cargo de Prefectura Naval, con el apoyo también de los bomberos voluntarios de Ensenada, de Berisso, de Magdalena, también participa Defensa Civil, hay guardacostas y guardavidas, y si bien se está haciendo un patrullaje entre el puerto de Buenos Aires, el puerto de La Plata y todos estos municipios, ¿no?, que recién les nombré, o partidos en realidad, sí se concentran los mayores esfuerzos en estas zonas donde ya aparecieron dos cuerpos, apareció una mochila, apareció el bidón de nafta. Entonces, seguramente con el correr de los días vamos a ir teniendo otras novedades, ¿no? Sobre, en aguas del Río de la Plata, la costa argentina como puede suceder en la costa uruguaya.
1: Así que, Fernanda, seguir pendientes y que aparezcan, bueno, a esta altura es los cuerpos, ¿no es cierto? El realismo nos da eso. Y que podamos colegir las causas, ¿no es cierto? ¿Qué es lo que pasó?
6: Que se pueda dar con las causas, pero bueno, para eso deberá aparecer también la embarcación. Recordemos, decíamos que ya hay dos pescadores hallados sin vida. Todavía quedan encontrar a Claudio Kovács, que es el hermano de Carlos, quien apareció en el día de ayer. Claudio tiene 50 años. Alejandro Boscardín, de 28 años, que era el que manejaba la embarcación, el más joven de todos. Y Damián Hubie, de 42 años. Estas personas todavía están siendo buscadas. También hay que decir que muchos pescadores aficionados que participan e interactúan en diferentes grupos de Facebook, por ejemplo, se pusieron a disposición, también están colaborando con las búsquedas, salen con kayak. Es impresionante cómo entre los pescadores y quienes son aficionados por la pesca también se fueron sumando de manera voluntaria a la búsqueda de estas cinco personas en el Río de la Plata.
1: Fer, muchísimas gracias. La seguimos en cuanto tengas novedades.
6: Por supuesto, seguimos cuando haya novedades. Hasta luego.
1: Abrazo grande, que tengas lindo día. Fernanda Germanier, cronista de Radio Nacional en provincia de Buenos Aires.
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6: Bueno, muy bien. 16 minutos nos separan ahora de las 9 de la mañana. Vamos a charlar, lo tenemos en línea, con el coronel Miguel Wisinger. Miguel es comandante del contingente argentino en Venezuela. Hola, Miguel. Nico Yacoy, equipo Nacional. Buen día. Gracias por atendernos.
7: Bueno, buen día, Nicolás. Buen día.
6: Miguel, bueno, contanos un poco ya en el terreno, sí. ¿No es cierto? ¿Qué es lo que están haciendo?
7: Sí. Bueno, nosotros hemos arribado acá a Venezuela el día 27 a la madrugada. Uh-huh. Estamos vinimos a trabajar a la zona, la zona B2, que está en el epicentro. Estamos en el estado de La Guaira y en la localidad de Carballera. Uh-huh. A partir del 27, que llegamos a la madrugada, nos dieron un posible lugar de para poder armar lo nuestro y poder salir a trabajar lo antes posible. Todo el estado está sin luz, sin agua, uh-huh, sin gas, no hay servicio, no hay internet, no hay absolutamente... está todo colapsado, es un estado devastado prácticamente. Nos costó llegar hasta el lugar que es un polideportivo que está muy muy golpeado, pero nos permite tener todo reunido en la plaza y salir por el tema de seguridad. Hoy tuvimos un sismo de 5 puntos acá, realmente se movió bastante. Ay, se cayeron algunos edificios, impresionante. Y bueno, eso nos da un poco de seguridad y salir para los trabajos. Uh-huh. Nosotros en la actualidad tenemos dos patrullas de canes, o sea, cuatro binomios. Uh-huh. Que trabajan, se turnan, trabajamos a la mañana, descansamos un poco a la tarde y a la noche volvemos a retomar. Sobre todo los trabajos de noche son los que más rinden porque baja la temperatura. Acá es pleno verano, hace mucho calor. Claro. Y hay que preservar a los perros porque son los que realmente hacen la diferencia. Uh-huh. Y bueno, en el marco de eso veníamos trabajando bastante duro entre el 27 y el 28, pero todos los cuerpos que retirábamos estaban sin vida, si bien los localizábamos todo. Y ayer tuvimos una alegría porque uno de los perros, sí, que es Bart, de la Armada, localizó dos chicos que están con vida. Bueno. Así que hizo un trabajo que eso posibilitó que la gente llegara rápidamente y acortar los tiempos de rescate porque el perro marcó por dónde se tenía que entrar y certificó que ahí había vida. Realmente
6: qué bárbaro.
7: Es muy motivante.
6: Ahí, Miguel, contame un poco lo siguiente. Me decías que tienen como una suerte de cuadrante asignado. ¿Cómo Exacto. fue eso? ¿Ustedes llegan, ofrecen la ayuda y quién los ordena?
7: No, nosotros hicimos un check-in, un ingreso al país desde el aeropuerto. Ajá. Ahí hay diferentes organizaciones que van chequeando las capacidades que uno tiene. Uh-huh. Y en base a eso hacemos un briefing, una reunión de trabajo rápidamente, tipo 3 de la mañana, 3 y media, y se da un lugar focal para trabajar. En particular, yo estoy trabajando con una brigada de bomberos venezolana, personal de Brasil, están las dos patrullas de Argentina, también de la Policía Federal, y la Puma de la provincia de Buenos Aires, está también los bomberos españoles. El día de ayer trabajamos con los jordanos para poder extraer los cuerpos sin vida de una familia. Y es toda una, por supuesto, no es una complicación acá. Si hay profesionales, esta vinieron de todos lados del mundo. Sí. Pero bueno, el idioma, un montón de cosas que hay que ir saltando para poder trabajar y trabajar bien. Uh-huh. Así que, pero bueno, el idioma de la solidaridad es universal, así que sí, todo el mundo aporta a las cosas y bueno.
6: A ver si entendí bien, Miguel. Entonces sí, siempre la ayuda internacional está en el terreno comandada por algún cuerpo venezolano, por ejemplo, de bomberos, de policía, de lo que
7: nosotros toque, pero yo en particular, mi misión fue apoyar a este grupo, a este cuerpo de bomberos en un sector que es el B2. Uh-huh. Hay unas patrullas que trabajan de forma independiente por el tipo de material que tienen específico, detección uh-huh. de sonidos, sensores de movimiento. Claro. Entonces, digamos, igual que cuando pasó lo de los chicos, a nosotros estaban trabajando en la zona, había indicios, pero no se sabía dónde, y me requirieron a los perros, a Bart. Entonces, inmediatamente fuimos al lugar e hicimos la búsqueda. Uh-huh.
6: Miguel, las cifras son conmovedoras, ¿no es cierto? Ya lo sí, son las oficiales, sí, pero lo que hay debajo de los, hay que decirlo, lo que hay debajo de los escombros es tremendo.
7: Es una tragedia, o sea, uno pasa por los edificios que están derrumbados completamente uh-huh. y lo que quedaba de la familia está afuera esperando tener una noticia positiva o esperanzas. La gente, todo el sector, todo el estado fue parcialmente evacuado. Uh-huh. Entonces hay grandes uh-huh. sectores donde están la gente, no lo llamo refugiados, sino la que pudo sacar algo. Claro. Hay gente que quedó sin ropa, sin comida. Hay grandes lugares donde se dan esos servicios. El país está haciendo un esfuerzo enorme, todas las organizaciones también, para poder atender toda esa gente. Uh-huh. Y a su vez sostener la operación de rescate, porque la prioridad todos estos días es buscar gente con vida.
6: Con vida, eso te iba a decir, sigue siendo con vida. Bueno, lo sí, confirmó sí, el hallazgo sí, de los dos nenes, pero sigue siendo sí, el sí, norte sí, de la búsqueda ese.
7: No, por supuesto. Las casas van marcándose con un código internacional donde se pone inclusive si hay gases o algún producto químico derramado, que se haya ajá, producido algún tipo de contaminación, y hay algún probabilidades de encontrar algún restos humanos, o hay algo de vida, y se busca particularmente donde esa marcación está. Uh-huh. De cuando pasa, ve todas las casas marcadas, es una marcación internacional que se hace. Ajá. Y eso permite que nosotros con los perros cumplamos nuestra misión.
6: Claro.
7: Con nuestra patrulla, y después vengan los equipos de corte, uh-huh. Los equipos de búsqueda especializados con sondas, con un montón de cosas. Claro. Que complementan. Claro. La búsqueda. Es un gran equipo de trabajo.
6: Un engranaje. Ahí, Miguel, ¿qué otra cosa aportamos nosotros los argentinos?
7: Bueno, nosotros acá somos muchos y muy profesionales. Acá usted tiene la patrulla de la Policía Federal, que es de primer nivel, la patrulla de la Provincia de Buenos Aires, son patrullas certificadas. Uh-huh. Nuestras patrullas también. El día martes está llegando un Hércules con más ayuda y más equipo, con otra patrulla más, por parte de las Fuerzas Armadas, equipo de potabilización de agua,
6: eso, sí.
7: Todo tipo de apoyos para cocina, vehículos. Uh-huh. Bueno, nosotros somos, el escalón adelantado para cumplir esta misión de buscar gente con vida. Después hay que sostener la operación en el tiempo para poder seguir aportando un montón de otras cosas, porque bueno, desde la recuperación de los cadáveres hasta el sostenimiento del apoyo también que hacemos con el cuerpo de bomberos, es importante. Uh-huh. Esto es de largo aliento.
6: Estás en un terreno doblemente complejo, porque si bien la acogida ha sido seguro que humanamente bien ponderada por los lazos que nos unen pueblo a pueblo, pero las relaciones gubernamentales no existen. Eso no ha sido óbice a que pudieras llegar y hacer tu trabajo.
7: Bueno, no, yo eso lo comenté ya en varias entrevistas que me hicieron. La recepción de las autoridades venezolanas fue impecable. A nosotros nos estaba esperando el ministro de Defensa, y hace un día y medio tuvimos la reunión con la presidenta. Ajá. Y realmente todo lo que tienen lo dan, absolutamente todo. Todo lo que tienen lo dan. La gente se acerca, donaciones, ajá, tratan de aportar comida, agua. La hidratación es fundamental, Ahí y de a poco se va mejorando. Pero hemos tenido una recepción por parte de todas las autoridades impecables. O sea, no, nada que tengamos que
6: objetar.
7: Toquetar, no.
6: Está muy bien, está muy bien.
8: Coronel.
7: Adelante nuestro llegaba un avión de Qatar también, okay. Y atrás un avión de Alemania. Sí. O sea, es,
6: no hay distinción de banderas frente a estas cosas.
7: No, en absoluto.
6: Totalmente.
8: Coronel absoluto. Alejandra Gallo lo saluda, muy buen día. Y por supuesto, un premio para ese gran perro rastreador, ¿no? De parte de todos los argentinos, un orgullo, no solo para ustedes, sino para todos nosotros. Quería, me imagino que usted tiene una amplia experiencia en este tipo de tareas y uno se curte el cuero, como se dice en el barrio, pero quería preguntarle si cuando llegó vio lo que había imaginado o si esas escenas fueron mucho peor de lo que hubiera imaginado.
7: Bueno, tengo experiencia, yo me estoy desarrollando como soy el comandante de Protección Civil y Emergencias del Estado Mayor Conjunto, de las Fuerzas Armadas. Hemos vivido desde incendios, inundaciones, terremotos en Chile, cuando fuimos a apoyar con el hospital móvil y otras cosas más. Pero el nivel de devastación, también lo conversábamos con otras agencias internacionales, es prácticamente muy parecido al de Turquía, donde también hubo una cantidad de víctimas parecida. Acá se ha derrumbado una ciudad entera. O sea, para que tengan una idea, es una ciudad entera que se ha derrumbado. Edificios de 14, 15 pisos, 10 pisos, es una zona devastada.
6: Qué terrible.
9: Comandante, según el registro oficial argentino, hay 7 pedidos de búsqueda de paradero, 4 ciudadanos que fueron encontrados y 6 argentinos fallecidos. ¿Cómo se está trabajando para encontrar a estos pedidos, ¿no?, de desaparecidos de búsqueda?
7: Bueno, los pedidos desaparecidos los está canalizando Naciones Unidas y las organizaciones que están relacionadas con el gobierno por el tema de identificación. Uh-huh. Cuando se saca una víctima, se identifica, se va a la base de datos. La gente carga una base de datos con sus familiares, descripciones, posibles últimos lugares donde se los vio. Y entonces, en base a eso, se hace una carta donde las familias aportan un montón de datos.
6: Claro.
7: Y realmente es muy positivo y se trabaja todo el mundo en la búsqueda de las personas. Uh-huh. A mí, en mi WhatsApp me llegan habitualmente por sectores, si yo vi esta persona, aparentemente lo que extraí de restos humanos es algo que es compatible con eso. Con esa persona que están buscando. Y bueno, realmente se hace un trabajo interagencial.
6: Miguel, muchísimas gracias por este rato, no te quito más tiempo, bueno, que el tiempo útil esté para vos es ahí trabajando, así que
7: vamos. Bueno,
6: un abrazo grandote.
7: Bueno, igualmente, que tengan buen día.
6: Lo mismo vos. Es Miguel Wisinger, es este coronel, es comandante del contingente argentino trabajando en este momento, los escuchábamos, en Venezuela.
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13: 9:30 en la República Argentina.
14: Diego Santilli elogió el liderazgo político del presidente Javier Milei.
13: El designado jefe de gabinete dijo que le gustaría que el primer mandatario sea reelecto el año que viene.
14: Afirmó que la agenda económica viene dando números muy positivos, como la baja de la inflación, la mejora del poder adquisitivo y de los salarios y el derrumbe del riesgo país.
13: Operativos de rescate en Venezuela.
14: Por Radio Nacional, el comandante argentino Miguel Ángel Bisinger se refirió a las acciones que se desarrollan los equipos nacionales en ese país.
15: Nosotros en la actualidad tenemos dos patrullas de CANES que trabajan, se turnan, trabajamos a la mañana, descansamos un poco a la tarde y a la noche volvemos a retomar. Veníamos trabajando bastante duro entre el 27 y el 28, pero todos los cuerpos que retirábamos estaban sin vida, si bien los localizábamos todo. Y ayer tuvimos una alegría porque uno de los perros, que es Bart, de la Armada, localizó dos chicos que están con vida. Así que hizo un trabajo que eso posibilitó que la gente llegara rápidamente y acortar los tiempos de rescate, porque el perro marcó por dónde se tenía que entrar y certificó que ahí había vida.
14: Nacional es mundial.
13: En diálogo con el programa Primer Round desde Miami, el periodista de Radio Nacional Sebastián Veira dijo que llegarán 70.000 argentinos para el partido del viernes.
16: Son 30.000 argentinos que vinieron exclusivamente para el mundial y se esperan alrededor de 70.000 argentinos que llegarán en las próximas horas a la ciudad de Miami para tratar de asistir al estadio. El tema en realidad va a pasar a partir de acá, de hoy, al día del partido, es las entradas. Ya me dijeron los argentinos que les están ofreciendo de $3.000 para arriba, pero 3.000 la que está prácticamente en el techo.
14: En la ciudad de Buenos Aires, temperatura 7 grados, humedad 80%, cielo ligeramente nublado.
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0: 9 de la mañana, Alejandra Gallo.
1: Bueno, a ver, lo dijimos al principio del programa, vamos a retomar un poco esta idea. Vos sabés muy bien, Nico, hablando de términos futboleros, que la que se viene ahora es, en el campo de batalla, la economía. Hablar de economía, debatir de economía, de cara justamente hacia lo que resta de este año, que va a ser decisivo, no solo en cuanto a las expectativas económicas y el nivel de recuperación de la economía y descenso de la inflación, sino en cuanto a la definición de los candidatos electorales, cómo se van a ir armando las alianzas, y sin duda la economía va a estar en el centro de la escena. La campaña va a pasar por ahí. El gobierno lo sabe y está empezando a definir, a pulir ahí sí los lineamientos con los que va a ir a dar ese debate público, porque se ha llegado a la conclusión de que muchas cosas que se han hecho por todos estos ruidos políticos los últimos meses se han perdido, se han diluido entre ellos.
0: La oposición va a buscar todo el tiempo la oportunidad de hacer dos cosas que confluyen en una al final de la historia. La primera es sacar la pelota afuera, hablando de metáforas futbolísticas, ¿no? Y proponernos un debate mucho más cortoplacista sobre otras urgencias, la mitad de ellas inventadas, ¿sí? Pero sacar la pelota afuera para oscurecer logros que son el resultado del esfuerzo enorme de la sociedad argentina.
1: Sin duda.
0: Sí, esto es una manera de amputarle el fruto de su propio esfuerzo, ¿sí? Uh-huh. Y lo segundo es, bueno, ciertamente en la medida que pueda, hacerle un hueco debajo de la línea de flotación, ¿no es cierto? Generando gastos inusitados, que no caben dentro del presupuesto, y también generando zozobra.
1: Por eso, ¿cierto? Es muy importante.
0: Es decir, restando confianza.
1: Exactamente, por eso es muy importante todo este nuevo horizonte respecto de seguir el sendero de la desregular el Estado, digamos, ¿no? El presidente lo tiene clarísimo, lo dijo ayer brevemente y explicó qué es lo que él está mirando. ¿Te parece que lo escuchemos?
2: Claro. Se ve que la tasa de inflación está, digamos, claramente en un sendero decreciente. Cuando usted mira las expectativas del mercado, ve que hay un sendero decreciente. Es decir, y además nosotros no vamos a cambiar la forma de hacer la política monetaria. No vamos a dejar de tener una política monetaria dura hasta que terminemos la inflación. Por lo tanto, será más tarde, más temprano, pero la inflación la vamos a aniquilar. Ese es el primer punto. Y de hecho está bajando. Primer punto. Segundo punto, lo que tiene que ver con el nivel de actividad. El dato de PBI del primer trimestre es un excelente dato.
1: Ahí está, perfecto. Bueno, lo escuchamos al presidente hablar de economía como en tantas ocasiones lo ha hecho. Ahora vamos a empezar a escucharlo más.
0: Claro.
1: Porque, a ver, vos hacías un muy buen me lo dejaste, pero picando en la cancha. ¿De qué te hablaría la oposición? Los aumentos de julio. Aumentan los prepagos, aumentan los alquileres, aumenta el transporte. ¿De qué va a hablar el gobierno? Sí. Hay aumentos en junio que tiene que ver básicamente con el desmantelamiento del sistema de subsidios que viene pisando tarifas y transporte desde hace 15 años en Argentina y que limita muchas otras condiciones que tienen que ver con las inversiones.
0: Ergo,
1: el que nos escucha,
0: es inflación reprimida.
1: Claro, pero además son reglas de juego. El que nos escucha dice, ¿qué tiene que ver el precio del bondi con la inversión? Un montón.
0: Claro.
1: Porque si vos estás subsidiándole a las empresas de transporte el precio de la tarifa del boleto, que es su principal ingreso, todos los sectores después tienen derecho a pedir, che, yo también quiero que me subsidies el precio del producto que yo vendo.
0: Sí.
1: O sea,
0: sin contar con que esa plata, puesto que no se imprime, sale de algún lado, que básicamente son los impuestos, que no puedo bajar.
1: Exactamente.
0: Eso también hacia la condición o clima de negocios e inversión.
1: Absolutamente, por eso es tan importante, y esto el gobierno es lo que está mirando, Nico querido, es el debate económico, no solo las medidas, sino qué es lo que llevan a tomar esas medidas en el camino, como vos decís, esta frase que me encanta, que yo te tomé y que te robo todos los días, de normalización de la

0: sí le digo, bueno, hay un último momento relacionado con la situación en Venezuela.
1: De Venezuela, después de 43 horas de tareas de rescate, lograron sacar a un hombre de 21 años. Se trata de Aarón Levin Cantillo. Fue rescatado por equipos de búsqueda de Venezuela, de México y de El Salvador. Así lo informó primero el presidente Bukele de El Salvador a través de sus redes sociales y después lo confirmó Delcy Rodríguez, la presidenta interina de Venezuela. 43 horas desde que detectaron que estaba ahí hasta que lo sacaron.
0: Qué bárbaro.
1: Bueno, y da esperanzas, ¿no?
0: Efectivamente.
1: Se va alejando.
0: Las dos cosas, ¿no es cierto? La celebración te hace caer, que es la excepción a la regla, ¿no es cierto? Sí. Pero por otro lado, la esperanza de que hay excepciones, ¿no es cierto? Hay la posibilidad de excepciones,
1: sí.
0: Que es la parte, si querés, llena el vaso, ¿no?
1: Sí.
0: Y,
1: sí.
0: Que es real. Bueno, en el Centro Venezolano Argentino está ahora Miriam Mariotto. Miriam.
2: Hola, así es, Nicolás. Bueno, estamos en este momento con Luisa Vera, que es vicepresidenta de Alianza por Venezuela, que son los quienes coordinan este Centro Venezolano Argentino, que, bueno, ante la ausencia de embajada, también cumplen un rol muy importante para todos los venezolanos que están en nuestro país y que, bueno, desde el primer momento del primer terremoto en Venezuela están trabajando para coordinar información. Luisa, ¿cómo fueron avanzando durante el fin de semana? ¿Ya tuvieron confirmación de la gente que estaba tratando de conectarse con sus familiares, al menos desde aquí, desde Argentina?
3: Hola, buenos días. Sí, se han logrado contactar a, por ejemplo, en los casos que no han llegado, un 60% ha contactado a sus familias que por problemas de electricidad, de no haber líneas telefónicas, se lograron ubicar a sus familiares desaparecidos.
2: ¿Y cómo están llevando el tema del aumento de ya las cifras, lo que se esperaba, ¿no? Pero y también el paso de las horas y aún lugares que no se ha podido mover ni un solo escombro, ¿no?
3: Son situaciones muy críticas para todos nosotros, angustiantes, muy tristes porque ya han dejado de buscar en algunos edificios. Igualmente, toda la ayuda humanitaria y equipo de rescate ha sido muy todavía insuficiente para la cantidad de edificios que se han caído. Hay zonas que nos reportan que ni siquiera han llegado los rescatistas. Esta mañana pasaban cifras en donde establecían 774 edificios colapsados, donde 189 un derrumbe total de edificaciones. Todavía son insuficientes toda la capacidad, a pesar de que muchos países han enviado ayuda, rescatistas, perros, pero hace falta más.
2: Bueno, Nicolás, estamos aquí, no sé si querés hacerle alguna pregunta especial.
0: La pregunta, Miriam, que venimos haciendo, que es de qué manera ayudamos, ¿no es cierto?
2: Eso también le quería preguntar, si tiene que ver con ¿de qué manera se puede ayudar desde acá? Sabemos que hay lugares que están realizando acopio de distinto tipo de materiales, de alimentos, agua, pero eso, ustedes no están realizando este tipo de acopio porque es bastante complicado, ¿no?, el traslado.
3: Todavía no existen los canales oficiales para hacer envío y donaciones en especie para nuestro país. Existen mesas de trabajo compuestas por ONG de la sociedad civil venezolana, ONG de humanitarias y miembros representantes del gobierno tratando de armar toda la logística, que es bastante compleja porque hay que cumplir con ciertos protocolos para poder llevar todas las donaciones en especie. Cuando hablamos de especie, son agua, ropa, es alimento. Lo que estamos promoviendo desde Alianza por Venezuela es donativo dinerario hacia la ONG que ya están en terreno, como es Cáritas, como es la Cruz Roja y como es ADRAS, ACNUR. Y de verdad que desde si el pueblo argentino, gracias por todo el apoyo que nos están brindando, y es que con que un abrazo usted le den a un venezolano acá significa un montón. Apoyen a los emprendedores venezolanos, que ahorita más que nunca necesitamos mandar remesas, son ayudas directas que estamos haciendo, y son situaciones críticas. Desde Alianza por Venezuela estamos ayudando a través del dispositivo Conectar Venezuela, y la página Desaparecidos Terremotos Putocón, en donde estamos tratando de apoyar a aquellos migrantes que tienen familiares desaparecidos. Igualmente estamos atendiendo casos puntuales de apoyo psicológico y emocional a personas que tienen sus familiares desaparecidos allá.
2: Muchas gracias, Luisa. Bueno, sí, la verdad que el trabajo es a pulmón, sí. También eso hay que remarcarlo aquí en este centro venezolano argentino. Y bueno, reciben, obviamente, todos quienes están aquí en Buenos Aires tratando de contactarse y también desahogarse un poco de lo que es sobrellovido mojado, ¿no? Podríamos decir.
0: Totalmente. Miriam, muchísimas gracias.
2: Hasta luego.
0: Un abrazo grande, es Miriam Mariotto.
4: Mesa de saldos. Lo último, pero no menos importante, ¿qué quedó por decir?

0: Bien, 43 minutos de las 9 de la mañana, vamos por lo que queda, Rodrigo Ruiz.
1: Bueno, lo que queda es agenda para hoy, Nico. Decíamos una jornada bien dominguera, pero de lunes a las 14 horas después del almuerzo o almorzando, Brasil-Japón. ¿Sí?
0: Ajá.
1: Ojo Brasil, porque tiene un rival.
0: Japón, te van a decir.
1: Tiene un rival enfrente que corre y es muy atlético el equipo nipón, así que en el último antecedente el año pasado le ganó 3-2 uh-huh. en su único triunfo en la historia, así que es muy cercano ese registro, así que Brasil-Japón hoy a las 2 de la tarde, el favorito Brasil, por supuesto, es el que va a pasar de ronda. A las 17:30 Alemania
0: con ganas de mufar.
1: Alemania-Paraguay.
0: Eso es cara de mufar, yo te conozco.
1: No, voy a la lógica. Alemania-Paraguay, otro partido dentro de el favoritismo acá está para el equipo
0: paraguayo.
1: Teutón. Paraguay llega con una clasificación muy conflictiva, con su entrenador bastante cuestionado, Gustavo Alfaro. Así que hoy Alemania-Paraguay a las 5:30 de la tarde y 22 horas Países Bajos-Marruecos. Otro lindo cruce.
0: Muy bien, ojo con Marruecos.
1: Sí, por supuesto, es el equipo africano es uno de los mejores.
0: Se ha mostrado, ¿no?
1: Sí, exactamente, que siempre va de menor a mayor, así que lindo encuentro de este partido. Será el rival de Canadá, que ya está.
0: Dejamos ganar a Marruecos ahora, pero que después lo hagan ganar en la próxima.
1: Sí, y bueno, y con respecto a nuestro rival, Cabo Verde, escuchamos si querés brevemente a Scaloni, que habla en la previa del partido.
2: No me sorprendió, es un buen equipo, que le ha puesto la cosa difícil a los tres rivales que ha jugado. Vi el de contra España, lo vi en directo en la tele. Con Uruguay vi el primer tiempo, el segundo no recuerdo dónde teníamos que irnos, luego entrenábamos. Y es un rival duro. Es inútil que yo me ponga acá a decir que no es un rival duro, porque es mentira. Es un rival duro que nos va a poner las cosas difíciles, porque ya se la puso difícil a España, que es una de las favoritas, por más que haya merecido ganar España, no ha podido, Uruguay no ha podido y Arabia no ha podido. O sea que, y sobre todo por las cosas que estamos viendo en estos mundiales, para tener cuidado. Así que es un buen equipo, rápido, que juega bien, tiene calidad y bueno, a lo mejor para muchos No es así, pero yo te puedo asegurar que es un buen equipo y que nos va a poner las cosas difíciles.
0: Bueno, ya está, me pusiste nervioso.
3: Es que sí.
1: Y todavía falta.
0: La próxima no ponemos ningún audio de Rodrigo Ruiz. Mariana Gilaborde, muy buen día.
3: Buen día. Bienvenida. ¿Cómo les va? ¿Qué dicen?
0: Llegó para la venta de garage.
3: Sí, para la venta de garage. Sí. Revuelvan que algo van a encontrar, así siempre. Que yo encontré, revolví y también se encontró una billetera. ¿Escucharon?
0: Ah, pero viste.
3: ¿Escucharon que la hinchada argentina te hace cantito para todos? Si quieren, recordamos ese momento que cuando terminó el partido de Jamaica con Argentina, que Jamaica, dije.
0: Ah, ¿Qué pasó?
3: Jordania. Bueno,
1: era con
3: Jota. Bueno, Jordania no, pero me di cuenta, menos mal, porque ninguno me corrigió. Corrijan nomás. ¿Escuchamos el cantito? ¿Cómo lo hicieron? ¿Me parece? Y ahí se callan. Empiezan a buscar un poco la billetera, empiezan a abrir a ver cómo se llama el dueño de la billetera. Y ahí aparece el otro cantito. Pero Monteros hay muchos. Entonces dijeron, ¿cómo se llama? ¿Tiene nombre y apellido?
0: Carlos Montero.
3: Juan Manuel Montero.
0: Bueno, qué bien eso, porque el otro perdió la billetera, parece que está denunciando, no, encontré la billetera.
3: Y en eso, de este griterío,
0: la sociedad argentina, no sé si me encanta o me da vergüenza.
3: Y ahora van a escuchar. Y siguen, y siguen, y siguen, y en un momento apareció Juan Manuel Montero.
0: Bueno, muy bien.
3: Y apareció
0: de la invocación colectiva.
3: De la billetera, claro. Apareció el tema de la billetera.
4: Muy bien.
0: Todo con el mismo ritmo. Ese es el tema de la abuela, era la billetera.
3: No importa, son todos de cancha. Son todos.
4: Yo te digo una cosa, a partir de esto empezaron a decir, no dominan el mundo los argentinos porque no quieren.
0: ¿Cómo que no tenemos? Tenemos una reina, teníamos un papa hasta hace poco, tenemos un...
4: Al mejor jugador del mundo.
0: Vamos por abajo, sí.
4: Vamos conquistando de a poquito, Claro.
0: Vamos a tener al secretario general de la ONU, ¿no es cierto?
3: Seguramente.
0: Así que eso está muy bien. Cecilia Diwan.
5: Estados Unidos e Irán acordaron un cese de hostilidades inmediato después de estos ataques que hubo de buques en el estrecho de Hormuz. Se reinician las negociaciones para normalizar el tránsito de portacontenedores en ese estrecho y continúan las conversaciones para el acuerdo final. Pero acá, ojo, ¿por qué? Porque Irán estuvo utilizando como arma el estrecho de Hormuz, generando la inestabilidad que esto provoca en los mercados como arma de negociación. Pero Estados Unidos es uno de los principales beneficiarios con el cierre de Hormuz. ¿Por qué? Porque aumentó su producción de petróleo y esto está beneficiando a mediano plazo a países como Argentina, como otros países de la región, porque podemos ser proveedores estables de estos hidrocarburos.
0: El mundo aprendió una lección y es que búsquense otros proveedores, aunque sean un poco más caros, porque Hormuz hoy está abierto, mañana está cerrado.
5: La inestabilidad de hoy se va a buscar estabilizar con proveedores estables. Y ahí nosotros, con
0: la inestable Argentina garantía la estabilidad del mundo. Mirá vos, ¿eh?
5: Sí, Argentina y otros países también de la región sudamericana, que es una región de paz, que lleva a los exportadores de hidrocarburos a fomentar, ¿no? A traer nuevas inversiones.
4: Y los economistas ya dicen que por 5 años como mínimo el precio del crudo va a estar por arriba de lo que estaba antes. Así que aprovechemos.
0: Alejandra Gallo.
4: Mañana, primera conferencia de prensa del vocero presidencial, donde se esperan, entre otras cuestiones, del nuevo vocero presidencial, donde se esperan, entre otras cuestiones, anuncios económicos que van en la, entre otras cuestiones, ¿no? La desregulación del Estado, por ejemplo, el mercado inmobiliario, y podría haber también algunas novedades en el sector energético.
0: Muy bien, van a poder empezar a aparecer temas que va a estar bueno debatir. Y nuestro rol es el compromiso, ¿no es cierto?, de Radio Nacional, al menos en esta dirección, en la que estamos. Poner sobre la mesa los argumentos todo, para que pueda cada cual sacar su conclusión razonada. Y la conclusión razonada está ahora a cargo de María Fernanda.
4: Bueno, jugamos de local, ahora en Miami, otro término futbolero. No dar pie con bola también, pero nosotros sí damos pie con bola y cumplimos con los últimos 3 goles con el cumple de Ceci, 21 del 2, sí. Primer partido de Messi en el torneo 2024 de la MLS. Había tirado, le falta un gol a Messi convertir, lo que se llama gol olímpico, Rodrigo.
0: Sí, ¿y qué? ¿Qué?
4: No le quieren pedir este hombre. Es de córner.
0: Bueno, tirar. Lo va a hacer en la final va a ser el gol ganador de la Argentina.
4: Martín Cambursano, el 8 del 9, Argentina-Ecuador en el 2023 también convirtió Messi. Y lo mejor para lo último, 12 de enero, mi cumpleaños. No, porque fue una goleada de Barcelona al Betis, donde estamos acostumbrados a que se lleve el balón porque convirtió 3.
0: Muy bien, nos vamos a buscar a Corona.
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0: que en la base Petrel en Antártida se desarrollan importantes obras de infraestructura destinadas a modernizar sus instalaciones y también a aumentar su capacidad operativa para futuras campañas antárticas.
1: Antártida Argentina.
0: Secretos del fin del mundo.
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0: Bienvenido, ¿cómo
1: bien, estás? Bien, feliz semana, ¿eh? ¿Qué semana? ¿Qué fin de semana? ¿Cuántas noticias? ¿Cuánta actualidad actual, valga la redundancia?
0: Sí,
1: porque
0: muy actual,
1: en todo momento está surgiendo información, más allá de las efemérides futboleras que hay que recordar, del Mundial 86, 40 años se están cumpliendo de la obtención del título de aquella Copa del Mundo en México, justamente. Y bueno, siguiendo la información, por supuesto, en el programa estuvimos escuchando ahí la cobertura de los rescatistas en Venezuela.
0: Tremendo, y demás, tremendo,
1: ¿no?
0: Y hablamos con Wisinger, que es el comandante a cargo de, pongámoslo así, la delegación contingente argentino, prestando ayuda en Venezuela. Impresionante, además lo que se escuchaba de fondo, ¿no es cierto? Que era realmente la gente laburando y nada, una ciudad que se vino abajo, y él mismo lo confirma, ¿no? Los números que están dando vueltas son los números de la superficie, lo que hay debajo.
1: No. Es muy, muy, muy heavy. Y pone ahí al descubierto toda una situación, ¿no? Previa y una gran contradicción, ¿no? Porque por un lado es la falencia ante la cual uno se encuentra, las dificultades que se está encontrando justamente por tantos años de una situación que se vive en Venezuela, y a su vez la necesidad de que haya, en este y en otros casos, estados que respondan.
0: Bueno, y la paradoja, ¿no es cierto? Porque un estado que te ha perseguido, que era un relojito para perseguir y que no, además para intimidar, después resulta que
1: no te rescatiste, tenés que encontrar ese equilibrio, de la comunicación, de la salud, del rescate y demás.
0: Y como al fin y al cabo la solidaridad la terminan convocando los pueblos más allá de su gobierno.
1: La gente, ¿no?
0: Porque uno puede decir por Delcy, claro, por Delcy nada, pero por el pueblo venezolano todo, ¿no?
1: Y además ahí ya no entra más. Por eso están nuestras fuerzas.
0: Claro.
1: Por eso
0: la
1: primera fue de Estados Unidos.
0: Muy bien recibida.
1: Pero también están otros países.
0: Sí, claro. Totalmente. Sin distinción de bandera, ¿no?
1: Exacto.
0: Así que.
1: Y después ese es un gran eje.
0: Y el otro eje, bueno, las definiciones, la letra chica respecto de los cambios en el gobierno.
1: Sí,
0: de los cuales conocemos los nombres, ¿no es cierto? Pero ahora queda ver un poco cómo quedan incardinadas ciertas estructuras, ¿no? Sí tenemos el dato de que, y esto confirmado por el propio presidente de la Nación, que se vuelve a un modelo que es muy propio a su vez de este gobierno, que es la jefatura de gabinete que subsume en sí misma el Ministerio del Interior.
1: Vuelve a eso.
0: Así que se vuelve a ese esquema, un poco
1: como con otro rango interior.
0: Sí, músculo político, dijo el presidente, y me parece que está muy bien, destacando ese costado de las atribuciones del jefe de gabinete, que básicamente por diseño constitucional es una figura nueva desde el 94.
1: Sí, la nueva constitución, la reforma.
0: Tiene a su cargo la relación, con los gobernadores, la relación con el Parlamento, eso es muy importante también, y la ejecución presupuestaria.
1: Sí, algo de lo que el colo Diego Santilli sabe mucho, ¿no?
0: Claro.
1: Sabe,
0: ese trabajo que ha estado haciendo, la relación con los gobernadores,
1: señor,
0: sobre todo, y con el Congreso también.
1: Sí,
0: Así que hay un upgrade natural. Te amplío
1: en cuanto a muchos de los que trabajamos en distintos meses y más. Hemos dialogado, hecho entrevistas y más, de abrirse en cuanto al diálogo con prensa y demás. Yo creo que vamos a ver algo de eso también.
0: Puede ser. Paralelo a eso, la designación de una nueva vocería que también va a significar un cambio, estará inaugurando su rol más allá de la presentación del viernes pasado, mañana mismo cerca de las 11 de la mañana con la primera conferencia de prensa. Así que bueno,
1: mañana va a ser un día con mucho movimiento.
0: Mañana va a ser un día con mucho movimiento.
1: Vamos a traer al mundo allá.
0: Totalmente.
1: Hay que mandarlo desde temprano.
0: Empieza. Que ya
1: el programa desde allá a la tarde.
0: Totalmente. Y después ataja, cuando se duerme en el mundo, ataja Lili Arias.
1: ¿Con el Mundial bien?
0: Y con el Mundial muy bien. Muy contentos, preocupados por la Estación Espacial Internacional, que la van a hacer, ¿no es cierto?
1: Sí.
0: Acuatizar sería desorbitar, ¿viste qué es la palabra?
1: Desorbitar.
2: Está bien.
0: Va
2: a ir porque parece
0: una
2: nave
0: que está desorbitada.
2: Claro, desorientada.
0: Sí, desorientada.
2: ¿O no? ¿Suena eso?
1: Pero
0: porque la va
1: desorbitar.
0: La va a orientar en la desorbitación un empujón que le va a dar una nave de Elon Musk. Qué impresionante.
1: Sí, son cosas que suceden, ¿no? O sea, en el espacio.
0: Esto es cerca del 30, ¿no? Bueno. Si Dios quiere, 2030. Sí. Y va a caer en una parte, Punto Nemo, parece, del Pacífico. Y ya hay discusiones sobre eso. Y ya hay discusiones sobre eso porque tiene el tamaño de una cancha de fútbol.
2: Es claro. Es como estar en una película, ¿no? Como si vos me lo decías esto, escúchame, no nos vayamos a cuando éramos chicos, pero me lo decías 5 años atrás. Sí. Era impensable.
0: ¿Y por qué la van a pagar? Siempre tuvo una vida útil, ¿no es cierto?
1: Tienen vida útil y lo otro que hay que decir es que hay chatarra espacial en órbita y funcionando.
3: Y no puede quedar como chatarra es esta que también.
1: Es un riesgo.
2: Y si se nos cae en la cabeza.
1: Es un riesgo. Vos pensás que hay satélites.
0: Es que
1: no.
0: Sí.
2: Claro,
1: satélites
2: sí.
1: Orbitando de la década del 70, que era otra tecnología, pero que siguen prestando funciones, pero ya se usan otros, por supuesto. Y eso de la década del 70, que eran, por ejemplo, de la OTAN y demás. Ajá. Se utilizan para comunicaciones truchas, piratas y demás. Porque están sin
0: ¿lo podés pinchar?
1: Sí, absolutamente. En Brasil se estila mucho y en México también.
0: Mira.
1: Sí.
0: Pero mira.
1: Sí.
0: La Agencia Federal de Emergencias, entre las cosas que monitorean, está esa, ¿no es cierto? La posibilidad de que vos decías te caiga en la cabeza.
2: Sí, algo bueno, claro. Exagerando, pero de verdad puede
0: pasar. Bueno, lo hace todo muy complejo. A los pedos va la nave, viste que vos la mirás, da como 19 vueltas al mundo por día.
1: La podés ver, bueno, de hecho...
0: Se ve a simple vista porque ¿qué está? 400 kilómetros.
1: Hay una aplicación que te va diciendo, cuando te alerta, cuando está por pasar cerca tuyo, y podés ir y te dice más o menos de qué lado viene. Sobre todo en las afueras de la ciudad se ve...
0: Totalmente. Adri Corol, tenga usted un excelente programa, todos un excelente día, y nosotros nos volvemos a encontrar, Dios mediante, mañana a las...
3: 7 de la mañana.
0: Chau, chau.
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5: Hora 10 en la República Argentina.
6: Diego Santilli se manifestó a favor de la reelección del presidente Javier Milei. El designado jefe de gabinete afirmó que es necesario que la población apoye al primer mandatario para que el cambio continúe en Argentina. Además, destacó los logros económicos del gobierno como la baja de la inflación, la suba de los salarios y la mejora del riesgo país. Ataque a tiros en Alemania. 5 personas murieron y hay 2 detenidos. La agresión armada ocurrió en el norte de ese país, en una ciudad ubicada a 40 kilómetros de Hamburgo.
5: El estado del tránsito con Romina Wiener.
7: Atentos, a partir de las 10 de la mañana queda habilitado el paso internacional Pino Achado, ubicado en la ruta nacional 242. Recordamos que es obligatoria la aportación de cadenas. Además, ya está operativo el paso Cardenal Zamoré, ubicado en la ruta nacional 231.

0: La sensación térmica es de 2 grados 3 décimas bajo cero. Se registran lluvias y nevadas.
1: En la ciudad de Buenos Aires, temperatura 7 grados, humedad 80%, cielo ligeramente nublado.
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1: El arquero egipcio Esam El Hadary ostenta un extraño récord. Hasta aquí es el jugador más viejo en disputar un mundial de fútbol. Esto lo logró al jugar para su selección contra Arabia Saudita en el Mundial de Rusia 2018. Esam El Hadary contaba en esa oportunidad con 45 años y 161 días.
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3: ¿Sabías que, en 2020, el chamamé fue declarado Patrimonio Cultural Inmaterial de la Humanidad por la UNESCO? Y sí, es correntino nomás.
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0: Buen día, buena mañana, ¿cómo vamos? Va arrancando la mañana de Nacional Córdoba en este lunes 29 de junio. De a poco el equipo se va así calando, de a poco el equipo se va acomodando en el estudio, poniendo todas las bauleras, todos los cajones que trae el equipo de la radio pública, en la operación y musicalización Fernanda Casinelli y Grupe Britos, en la producción y puesta al aire Bárbara Arias, Marcelo Toba Moreira, en la coordinación de Gustavo Seriani, los compañeros en planta transmisora que hacen todo el esfuerzo para que salgamos de la mejor manera posible por la AM750 y el equipo periodístico que trae sus petates hasta los estudios de la radio pública. Frank Chafitela, José Luis Romero, ¿cómo están? Buena mañana.
1: ¿Cómo le va, Facundo? El mejor de los lunes de la semana. Bien, bien, muy bien acá, arrimándome al fogón.
2: Ajá.
1: Fogón en lo espiritual, en lo humano, por todo lo que ustedes irradian. Y también por la calefacción.
0: ¿Está muy fuerte? ¿Quiere que la apague?
1: No, está muy bien.
0: ¿Está bien?
1: Sí.
0: Igual usted no se sacó el poncho, nada. Mantuvo
1: no,
0: todo.
1: No, estoy con frío.
2: Bueno, acá se le va a ir el frío. Buen día, buena mañana para todos y todas. Sí, acá estamos. Está muy abrigado, es verdad, porque está abrigado igual de como vino...
0: De la calle.
2: Exacto, sí. Temprano la

0: Mañana no se ha sacado ni la campera ni la bufanda, absolutamente nada. Pero claro, campera de jean. ¿Qué abriga una campera de jean? Había un grado más temprano. ¿Quieren que les diga ahora cuál es la temperatura en la ciudad de Córdoba?
1: ¿Cómo estamos?
0: Bueno, subió un poquito, porque realmente muy poquito es lo que subió. 2 grados 2 décimas la temperatura a esta hora, siendo las 10 de la mañana con 7 minutos. 83 el porcentaje de la humedad, el viento del sector noroeste a 6 kilómetros por hora. Y bueno, y el cielo está despejado. En un ratito el Servicio Meteorológico Nacional va a volver a actualizar los datos y vamos a volver a decirles cómo sigue aumentando la temperatura, porque la máxima que pronostican para hoy es de 15 grados.
1: Y 15 grados. Atención, porque además la provincia está experimentando un cambio importante en las condiciones climáticas, porque hay un ingreso de un frente de aire polar. Y esta vez lo decimos así, aire polar, el que ingresó durante el transcurso de estas semanas. Hoy lunes ya se han registrado heladas en diferentes puntos del territorio cordobés. Pero además, prepárense, porque los días más fríos, miércoles y jueves.
0: No, pero esperen, que es más frío todavía. Ya tengo el pronóstico extendido y por lo que estoy viendo, el sábado 4 de julio, mínima de menos 2 grados, máxima de solo 10 grados.
1: Bueno, la semana pasada hubo nevadas en las altas cumbres. Bueno, va a volver a haber esta semana también un poco de helada allí y de nieve en lo que son los picos serranos que tenemos en la provincia. Recuerden, ¿no? Un meteorólogo la semana pasada nos prometió, y estas fueron las palabras, nos prometió que en el mes de julio va a haber nevadas incluso en la ciudad. Así que Romero, es yo que usted esa camperita de jean la iría guardando. Muy linda, muy fachera, muy bien lavada, con jabón blanco.
0: Hasta la primavera esa campera tiene que quedar ahí en el fondo del placar esperando volver a ser usada.
2: Trato de ataviarme, de vestirme, de con... Bueno, a ver, Argentina tiene ancla en Kansas.
1: Sí.
2: Ahí en la capital, la sede, Topeka, sí. Claro, estamos hablando de...
1: Por el mundial...
2: Lo vaquero.
1: Ah.
2: Los jeans.
1: Ahí va.
2: Cowboys. Lejano, viejo este. Por eso es que trato de, bueno, apelar a este tipo de outfits.
0: Bueno, ¿saben cuántos grados hay ahora en este momento en Kansas? 26 grados. Agradable temperatura a esta hora. Ya son las 8 de la mañana, parcialmente soleado. Humedad del 77%, la máxima para hoy en Kansas, 33 grados.
1: Igual con esa campera, 33 grados, tampoco estaría muy cómodo en Kansas.
0: No,
2: pero estoy bien, estoy cómodo. A ver, ya estoy empezando a extrañar el verano. Me he proclamado enemigo del verano, cosa que no ocurría cuando era joven, pero ahora, en los últimos tiempos, escogí como mi estación preferida en esa disputa, ¿no? Esa reyerta entre verano versus invierno, me quedaba con el invierno. Pero ahora...
1: Ha flaqueado.
2: Sí, yo no. digo... No, ahora creo que paulatinamente vuelvo a lo que fue mi primer amor, que es el verano.
1: Bueno, vamos a adentrarnos entonces también en los primeros amores nuestros, que es la información,
2: sí,
1: ¿le parece?
2: Sí,
1: vamos a los principales títulos de la jornada. Terremoto en Venezuela. Confirmaron la muerte de los familiares del futbolista cordobés Lucas Trejo. La noticia fue confirmada este fin de semana por el Club Sport Marítimo de La Guaira, luego de más de 74 horas de búsqueda entre los escombros. Yanina Marianela, esposa del jugador, y sus dos hijos pequeños, Aaron y Ainhoa, fueron hallados sin vida en donde vivían, en el edificio de La Guaira, allí en Playa Grande. Continúan las tareas de rescate en el país caribeño luego del doble terremoto que hasta el momento se cobró miles de víctimas y un centenar de edificios afectados.
0: Incendio en Casa Grande. El fuego se desató ayer por la tarde en un basural a cielo abierto de la localidad situada en el departamento Punilla. Fernando López, director de bomberos de Valle Hermoso, confirmó que el foco presentaba riesgo de propagación.
3: Hace aproximadamente 25 minutos estamos trabajando en el basural a cielo abierto de la localidad de Casa Grande, jurisdicción de nuestro cuartel de Valle Valle Hermoso, y bueno, por las dimensiones del mismo, al momento está sin conscriptos dentro de lo que es unas calles cortafuego, pero con riesgo, con alto riesgo de propagación, así que por lo cual hemos incrementado las dotaciones nuestras y también autobombas del cuartel de La Falda, de Cosquín, y también están participando dos aviones hidrantes pertenecientes al sistema del Plan Provincial de Manejo del Fuego.
1: Cuatro detenidos en el marco del festejo por el triunfo de Argentina frente a Jordania. Ocurrió en la madrugada del domingo en las inmediaciones del Patio Olmos. Por los disturbios resultaron con lesiones dos policías de la provincia. El comisario inspector Alfredo González confirmó que los detenidos arrojaron elementos contundentes contra otras personas y el personal policial.
4: En la madrugada del domingo, en inmediaciones del Patio Olmos, cuando se llevaron adelante los festejos de la victoria argentina ante Jordania por la Copa del Mundial de Fútbol, es que los dos policiales, realizando patrullaje en altura, divisan el accionar sospechoso de varias personas que lo hacían pasando entre medio de la multitud y trasladando algún tipo de objeto. Esta situación y la denuncia de varios damnificados del robo de sus teléfonos celulares es que se trabaja en la identificación de los autores de los hechos con los efectivos policiales y los móviles de CAP. En esa circunstancia, comienzan a arrojar hielos, botellas de vidrios y toda clase de elementos contundentes contra el personal policial, resultando lesionados tres efectivos, dos móviles dañados y el casco de un efectivo de la Guardia de Infantería totalmente dañado. Como consecuencia de los hechos, se procedió a la aprehensión de cuatro personas, dos hombres mayores de edad, una mujer y un joven, que fueron puestos a disposición de la justicia.
0: 'Diego Santilli será el nuevo jefe de gabinete de ministros. Su designación la dispuso el presidente Javier Milei tras conocerse la renuncia de Manuel Adorni el pasado sábado. 'Diego Santilli asumirá como jefe de gabinete mañana.
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2: 16avos del Mundial, hoy a las 14 Brasil-Japón, 17:30 Alemania-Paraguay, 22 horas Países Bajos-Marruecos. Ayer Canadá le ganó 1-0 a Sudáfrica y ya está instalado en octavos. Tras el 3-1 a Jordania, Argentina el viernes a las 19 con Cabo Verde en Miami. En un rato, contacto con la península de la Florida.
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0: 10:15 de la mañana y ustedes se pueden contactar con Radio Nacional porque vamos a estar hasta las 12:45. Nos escriben al 3517-170505, el mensajero de la radio pública. Lo repetimos, si no lo tienen agendado, que ya podrían ir guardándolo, 3517-170505. Y vamos con lo que es la información de servicio de esta jornada, porque hay muchísimo para tomar nota, porque la municipalidad informó que desde hoy va a haber cortes de calle por obras de aguas cordobesas. Esto es, primero, una de las calles es Paso de Uspallata, a la altura de Videla Castillo y Tambo Nuevo. Allí la intervención va a durar una semana. Este corte va a estar hasta el próximo lunes 6 de julio inclusive. Así que los automovilistas que suelen tomar esta arteria de la ciudad van a estar circulando por Paso de Uspallata. Van a tener que desviar José María Galán, Martín García, Copacabana y de allí vuelven hasta Paso de Uspallata. Mientras que la línea 22 que pasa por esta calle irá por Paso de Uspallata, Obispo Clara, Soldado Ruiz y de allí vuelta a su ruta normal. También va a haber cortes en la calle Ángelo de Peredo, entre Belgrano y Turrado Juárez. Este trabajo, en cambio, va a ser hasta el viernes 3 de julio. Aquellos automovilistas que circulen por Peredo deberán desviar en Belgrano y de allí vuelven por la Pueyrredón, Avenida Pueyrredón. El último corte de cordobesas, de calle de aguas cordobesas, va a ser en Alejandro Margariño Cervantes, entre Juan B. Justo y Alejandro Aguado. Allí quienes circulen por la Cervantes se desviarán en República de Siria, Alejandro Aguado, y de allí vuelven por la Juan B. Justo. Recordemos, estos cortes van a ser primero el de Paso de Uspallata una semana, después el de Ángelo Peredo hasta el viernes y hasta el próximo lunes también el de Alejandro Cervantes, así informa la Municipalidad de Córdoba.
1: Y me pliego a la información sobre el estado de las rutas en la provincia de Córdoba. La autopista Córdoba-Rosario, Ruta Nacional 9, circular con precaución por calzada inestable. Esto es lo que están anunciando desde la Policía de Córdoba. En la autopista Córdoba-Rosario, kilómetro 503, sentido Córdoba-Rosario, en la localidad de Belville, por obstáculos sobre la vía. Allí es lo que están actualizando a esta hora desde la policía. Además, corte total en la ruta provincial número 13 por obras sobre el kilómetro 13, a la altura del kilómetro 13 hasta el kilómetro 5 entre Pilar y Costa Zacate por obras de repavimentación. Además de eso, la tenemos total circulación normal en Ruta Nacional 36, Provincial 3, Nacional 19, Nacional 35, el Camino del Cuadrado está totalmente habilitado a esta hora, lo mismo que la autovía Punilla en la ruta provincial número 7 también está libre, y lo que es Avenida de Circunvalación a esta hora presenta normal circulación, o sea que está todo habilitado.
0: Perfecto, entonces allí el estado de las rutas de las calles de Córdoba, y tengan en cuenta también porque lo que es el sistema de energía en la provincia, porque la EPEC, la Empresa Provincial de Energía de Córdoba, está actualizando algunos medidores y va a haber cortes importantes a lo largo de la provincia. Uno de los más largos va a ser el que se va a realizar en Río Cuarto. Desde las 8 de la mañana ya está cortado el servicio hasta las 18 horas. Se dio a conocer que estos cortes van a afectar principalmente a lo que es los barrios Alberdi Norte, Ex Cuarteles, Pueblo Alberdi y Santa Rosa. En este sentido, EPEC notificó que cada cliente tendrá un corte de solo una hora de duración en el marco de estas 10 horas de trabajo que van a estar llevando adelante por la actualización de los medidores. A la vez, mañana martes se va a realizar también una actualización tecnológica en la subestación transformadora. Esto también va a generar un corte del servicio en lo que es la zona de Alberdi Norte, Ex Cuarteles, Pueblo Alberdi, Santa Rosa, Alem, Güemes, Nueva Argentina, Peirano, Ruta 8, Barrios Unidos, Aero Village y Parque Industrial, informaron desde la Empresa Provincial de Energía de Córdoba.
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0: 10 y 19 de la mañana y todavía siguen las repercusiones de lo que fue el partidazo de Argentina del pasado sábado, terminado ya entrado el domingo.
1: Así es, fue 3-1 ante un seleccionado, sabido es, que ya estaba eliminado antes del partido, con una selección argentina que con solvencia había accedido a la próxima instancia, con puntaje ideal, líder, una fecha antes ya estaba el pasaporte a la siguiente ronda. No obstante, Argentina le dio la chance, el técnico Scaloni, a jugadores que habitualmente no son titulares y algunos que de pronto necesitan tener rodaje, sumar minutos para estar en su plenitud futbolística para estos partidos que se vienen ahora, mano a mano, donde el que gana sigue y el que pierde se queda al margen de la competencia. Bueno, Argentina sin ningún tipo de problemas, le ganó claramente a los jordanos y de esta manera ahora se prepara para lo que será el próximo viernes a las 19 en nuestro país, en Miami, ante la sorprendente Cabo Verde.
0: Que ya salió Scaloni a abrir el paraguas. Ya dijo, no es fácil, muchachos, ¿eh?
1: No. No ganó ningún partido Cabo Verde, tampoco los perdió. Sumó 3 puntos y con esos 3 le sirvieron para acceder a esta instancia. Uno podría decir, ¿no?, a la distancia, Cabo Verde ya está. Fue su primera experiencia mundialista. Cumplió. Y si vas a quedar eliminado, y vas a quedar eliminado con el campeón del mundo ante Messi, entonces yo les diría, técnico de Cabo Verde, muchachos, disfruten de esto porque es único. No hemos perdido, es cierto, no hemos ganado, hemos pasado, ya hemos superado ampliamente el objetivo primordial. Y qué mejor despedida que sea ante Argentina, campeona del mundo, y Messi. Pero Argentina debe ganar, obviamente.
0: Claro, hay que cumplir. Sí. Bien los goles, bien en tiempo y forma. Golazo de McAllister, el tiro libre. ¿Querés que lo...?
1: De los Chelsea.
0: De los Chelsea, perdón, sí. De los Chelsea. ¿Querés que lo
1: dale,
0: escuchemos?
1: Daniel
0: Moyo. A ver cómo fue el relato de Daniel Moyo. Moyo estuvo... ¿cuánto tiempo empezó la transmisión? ¿Como 3 horas antes?
1: Sí.
0: ¿Cuánto fue la previa?
1: Empezó a las 5 de la tarde y era a las 11 de la noche el partido. Espectacular la transmisión de Nacional.
0: A ver, escuchamos.
2: Ahí va a venir el tiro libre para la Argentina. Tumba, tumba, tumba. El tiro libre de Lo Celso. Lo está mirando el arquero. Va a venir al palo izquierdo para gritar el primer gol. Abrazate de tu familia. Gritalo, gritalo. Ahí viene el primero de Argentina para Pan. Ahí viene el primero de Argentina. Ahí va Lo Celso.
0: Usted cómo lo vivió al partido, Romero, pero se lo vivió muy relajado. Ya habíamos pasado, la gente en la casa estaba como charlando de otras cosas, mientras veía de reojo el partido, no era muy, parecía que al principio no iba a ser muy exigente.
1: No, indudablemente que Argentina tenía la tranquilidad, la serenidad propia de que ya estaba en la próxima instancia. La expectativa para ver cuándo iba a entrar Messi.
0: Claro.
1: Y obviamente el 10 entró, clavó un tiro libre, de esta manera suma un gol más, por ahora es el máximo anotador que tiene este Mundial. Y bueno, yo creo por la hora para disfrutar. Vi mucha movilidad, movilización de gente, comprando cosas. Che, ¿qué vamos a comer? Comemos antes. Sí, sí. No, pero va a terminar a la una de la mañana.
3: Y muchos se juntaron antes también a ver el partido anterior.
1: Oh, sí, sí, sí.
3: Y Portugal-Colombia.
1: Claro, ya a las 6 de la tarde ya se puso. Por eso, digo, mucha gente comprando desde temprano.
3: Sí, sí,
1: el sábado
3: sí.
1: A la mañana, cosa, se viene el frío, vamos viendo el partido, a qué hora comemos.
3: Sin embargo, a pesar del frío, muchas personas siguen eligiendo las picadas.
1: Sí, sí.
3: Las picadas para compartir. Creo que se debe a que es muy práctico. Preparas todo antes, lo pones sobre la mesa y listo. Porque estaría mucho mejor comer unas pastas, por ejemplo. Pero hay alguien que se tiene que...
0: No, pero en una junta tiene que lavar 15 platos.
3: Claro, pero aparte de lavar 15 platos, que en algunas casas siempre hay alguno que le gusta lavar o está ahí, se ofrece... Hay alguien que se tiene que sacrificar, porque si estás haciendo, por ejemplo, ravioles, hay que estar sacando los ravioles mientras está el partido. Entonces, la picada es como algo más sencillo, me parece.
1: No, sí, sí, sí, porque si no, a ver, perdón por lo poco académico, si no alguien siempre se clava.
3: Claro, por eso.
1: Ah,
3: sí.
1: Imagínate, una compañera propone baña cauda. Y bueno, va a estar medio embromado.
3: ¿Sabes? Bueno, pero eso, por ejemplo, todo lo podés preparar antes. La baña cauda la podés preparar toda antes y lo mismo, lo ponés sobre la mesa.
0: Y ya está.
3: En eso es práctico. Por eso las comidas que podés directamente, la preparás antes y las tirás sobre la mesa. Bueno, las tirás es una forma de decir. Va muy bien. Quiero volver sobre el gol de Lo Celso, porque me llamó la atención de la decisión de ir directamente al arco. Porque... podría no haberlo hecho, haber buscado ahí que alguien lo acompañe. Y fue preciso, prolijo. Todos se tiraron, se abrieron. Me encantó que sus compañeros, cuando leyeron la decisión, le abrieron pase a la pelota de él, porque todos se tiraron de palomita, cabeza al piso.
1: Oh, sí. Estuvo bien, bien preparado, bien ensayado. No obstante, el arquero Jordano...
0: Dio una mano también.
3: Tengo un amigo que tiene una caniche que ataja mejor.
1: ¿Ah, sí?
3: Sí.
0: Dio una mano al arquero Jordano en los dos tiros libres de Argentina. Usted recién hablaba de clavado. El clavadón que le pegaron a Senesi en el penal.
1: Penalazo. Oh, sí, sí, fue un penalazo, sí, sí, sí, sí. Por ahí el árbitro en primera instancia...
3: ¿Vieron cómo le quedó la trucha? No. Después, cuando habló con la prensa, tenía el labio superior como si le hubiesen puesto, no sé, 5 jeringas de relleno.
1: ¿Ah, sí?
3: Sí, sí, sí. No, no, no, impresionante. No, no,
0: le comió los tapones al defensor Jordano.
1: No, sí, tal cual, tal cual. Digo, a ver, hay una especie de guerra fría... Obviamente no lo van a exteriorizar ni lo van a hacer público. A ver, Messi está disfrutando del Mundial. Lo de los goles viene por añadidura. Pero hay otros que son jóvenes y que están allí peleando, disputándose a ver quién es el máximo artillero. Naturalmente que apuestan a que el equipo llegue lo más lejos posible. Digo, Mbappé,
0: claro.
1: Dembélé. Son jóvenes y están peleando por lograr marcas. Y sí, que su selección, la de Francia, salga campeona. Lo mismo un Cristiano Ronaldo en Portugal o un Vinicius Juniors en Brasil o Haaland en Noruega. Quieren llegar lejos, pero también no dejan en su fuero íntimo de pensar en que pueden ser goleadores o escogidos como los mejores jugadores del torneo. Uno dice, si Messi hubiera estado desde el arranque, capaz que los 3 goles que marca Argentina hubieran sido 3 goles más en la cosecha de Messi. El tiro libre de Lo Celso es contrafáctico. Lo pateaba Messi y seguramente la clavaba. El penal no estaba Messi. Lo hizo Lautaro Martínez, que lo ejecutó de manera brillante. Y además necesita el bahiense congraciarse con el gol. Uh-huh. También pudo ser de Messi. Y el otro gol, el tercero, que logró el 10. Entonces, pero digo, por sobre todas las cosas, es que los muchachos hayan podido jugar. Porque, Dios... no lo permita, por si llega a haber algún suspendido, algún lesionado, sabés que esos muchachos son los que van a tener que jugar y dar la cara. Por eso hay que tenerlos plenos en lo físico, en lo mental y obviamente en lo futbolístico. Así que bueno, llegó el segundo, ¿no?
0: Llegó el segundo y así lo relataban en la transmisión de la radio pública.
2: Acomoda la pelota Lautaro. Lo tiene Lautaro, el número 22. Marcó el penal para la selección argentina. Ahí está Lautaro, la carrera del Toro. Ahí está Toro para tumbarlo al arco de Jordania. Avala Lautaro por su gol. Ahí va Lautaro por su gol para que sea el segundo de Argentina. Ahí va el goleador. Pegar Messi, la tiene que clavar Messi, un jugador argentino se pone delante de la pelota, es Paredes, ahí se está yendo, era Thiago, Paredes que queda para pegarle de derecha, de vuelta a la barrera donde arranca el área grande, la carrera de Lionel, clávala Lionel, contén el aire, el primer grito del domingo es para Lionel, el primer grito del domingo es para Lionel, por arriba, por abajo, te amaga de que va y para el norte y va para el sur, es tremendo este chiquilín. ¡Gol! Música para mis oídos, gol del Pulga, gol de Messi, gol del Pulga, gol de Messi, gol del Pulga, de Lionel, el gol de Argentina lo hizo Messi. El arquero de vuelta agarró la avenida Corrientes desde el Luna Park para Chacarita. Se fue de contramano. Toda la lógica indicaba que la pelota iba para ese sector. ¿Y qué hizo este? ¿Qué hizo este tremendo jugador? Este jugador descomunal. ¿Qué hizo este maestro? Por bajo, a la derecha, para que el arquero diga: patapúfete, me van a volver loco. Loco lo van a volver. Primero lo Chelsea y ahora Messi, lo enloquecieron el arquero de Jordania.
4: Y la garra, que hoy sea una fiesta.
0: Ahí pasaban entonces sí. Los tres goles de la selección argentina.
1: Daniel Mozo con Carlos Fernando Navarro Montoya, con Sebi Vera, gran sonido de Chiquito Profili, para la puesta al aire impecable de Radio Nacional, con la Argentina ganando 3-1 ante Jordania y la clasificación a 16avos. El viernes a las 19 con Cabo Verde en Miami.
0: Vamos a estar ya despuntando durante toda la semana cómo llegamos a ese cruce de 16avos de final, pero antes nos vamos al corte musical 10:32. Nos vemos, nos escuchamos hasta las 2:45 en la mañana de Nacional Córdoba.
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10: ¿Sabías que en Jujuy el carnaval no solo se festeja, también se entierra? 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Una semana antes, el diablo se vuelve a enterrar para que descanse hasta el año que viene. Una tradición ancestral que mezcla lo indígena, lo criollo y mucha fiesta.
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0: Me quedo aquí de Gustavo Cerati sonando a las 10:38.
1: Estamos escuchando a Gustavo Cerati en la mañana de Nacional porque se viene ahora en el mes de julio una nueva propuesta por parte de la Orquesta Provincial de Música Ciudadana bajo la dirección artística de Damián Torres. Van a hacer un homenaje a Gustavo Cerati y también a Soda Stereo. Un proyecto que es muy audaz porque busca acercar la obra de Cerati a la identidad sonora del tango. ¿Y quién está a cargo de los arreglos musicales? El propio maestro Damián Torres, bandoneonista, compositor y titular de la Orquesta Provincial de Música Ciudadana. Lo hacen sobre una idea original de otro artista, que es Juan Gabriel Bustamante Hurtado, y así surge este espectáculo que se llama Cerati en el Arrabal, que fue estrenado en el año 2021 en Medellín, Colombia, por la orquesta típica El Empuje. Ahora nosotros podremos disfrutarlo gracias a la Orquesta Provincial de Música Ciudadana el próximo miércoles 8 y jueves 9 de julio a las 9 de la noche. Y tendrá una actuación especial, un cantante invitado. Lucas Heredia ha sido el artista elegido por Damián Torres para acompañar a la Orquesta Provincial de Música Ciudadana en esta nueva travesía, en esta nueva aventura en la cual se mete la orquesta. Y las ubicaciones, atención, son sin cargo, entrada gratuita.
0: Bien.
1: Sujeta a la capacidad de la sala del Teatro del Libertador San Martín.
0: Hay que ir con tiempo a buscar entrada.
1: Atención, ¿cuándo van a salir entonces las entradas? ¿Cuándo vamos a poder ir a la boletería del teatro a retirarlas? A partir del martes 7 de julio, de 9 de la mañana a 8 de la noche, para cualquiera de estos dos días, tanto el miércoles 8 como el jueves 9. Ambas funciones, ambos conciertos serán a las 8 de la noche en el Teatro del Libertador San Martín, que por cierto, anoche estuve allí viendo Giselle.
0: Ah, ¿fuiste al final?
1: Fui finalmente a la última presentación de Giselle en el Teatro del Libertador San Martín, que allí estuvo el ballet oficial de la provincia junto a la orquesta sinfónica de la provincia presentándose. Fueron muchos días porque comenzó el jueves pasado el programa y anoche era el turno de... porque esto es, quizás algunos lo saben, otros no, las y los protagonistas, los bailarines principales, van cambiándose, intercalándose. No hacen todas las funciones la misma bailarina y el mismo bailarín. En el caso de anoche, por ejemplo, que tuve la posibilidad de ir a ver Giselle, la joven aldeana es Brenda Vera. A ella le tocaba la función del 26 y del 28. Queda todavía la última función del 30, es decir, de mañana martes, y allí Giselle será Julieta Morquio. Aquellos que vayan mañana verán a otra primera bailarina interpretando a Giselle. Lo mismo con respecto a los bailarines principales que acompañan a Giselle. Por ejemplo, anoche era Luciano Bravo y mañana será Daniel Altamirano. Una gran puesta por parte de los elencos estables de la provincia de Córdoba que vuelven con Giselle. Ya la habían puesto en escena a esta obra, a este ballet, hace algunos meses atrás, el año pasado, y ahora revuelven y ya está terminando, así que solamente queda para mañana, martes 30, a las 20 horas.
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0: Estamos transitando la tercera semana del juicio oral y público por la desaparición de Loan Peña, el niño de 5 años, sustraído en junio del 2024 en la localidad de 9 de Julio, en Corrientes. Y como decía, esta semana continúan las audiencias. Va a haber nuevas audiencias allí en marco de este juicio. Por eso que tenemos en línea a nuestra compañera de LT12 Radio Nacional, General Madariaga, Paso de los Libres, Nerina Álvarez. Nerina, ¿cómo estás? Facundo Franca, te recibimos en Córdoba.
3: Buenos días, Facundo, a todo el equipo que se encuentra en el piso, también a toda la audiencia de Nacional. Así es, empieza mañana martes a partir de las 9 de la mañana nuevamente una audiencia, la tercera semana de audiencias de el caso Loan, por la sustracción de Loan Danilo Peña. Recordemos que estas jornadas de juicio se vienen llevando lamentablemente bajo varias irregularidades. Entendemos de que este día martes posiblemente puedan finalmente declarar los padres de Loan. Estamos muy expectantes porque puedan declarar los papás, mucha expectativa de lo que pueda llegar a decir José, de lo que pueda llegar a aportar el hermano mayor de Loan. Recordemos también que el hermano mayor de Loan estuvo mucho tiempo bajo la lupa por las donaciones, le inhibieron no solamente Mercado Pago, también Banco Nación, puesto que no quedaba claro exactamente qué hicieron con la cantidad de donaciones que recibieron en su momento, y también van a declarar los demás hermanos de Loan. En total van a declarar 7 personas, de lo que está dispuesto para martes y miércoles, bajo, por supuesto, un estricto protocolo para cuidar a las víctimas. Estamos hablando de los padres de Loan. Va a estar acompañado de la psicóloga para poder cuidar de que los padres de Loan no estén enfrente de los 17 imputados, especialmente de los 7 imputados principales. Hay quienes estuvieron con Loan, fueron los últimos que vieron a Loan. Y dato importante para esta nueva semana: la defensa de Alan Cañete va a presentar nuevo material probatorio, nuevo material fílmico que va a determinar a la fiscalía algunas acusaciones. Algunas acusaciones la va a tirar por el piso, porque es muy importante lo que va a aportar este material fílmico la defensa de Alan Cañete. En este contexto también les comento, como ustedes sabrán, fue aceptado el testimonio, las declaraciones de Lilita Carrió, de Codazzi. En este contexto sabemos que a Lilita Carrió se la cita por sus dichos, sí, en ese momento, cuando, recuerdan ustedes, el exmandatario Gustavo Valdés tuiteó que el caso ya estaba resuelto, que era un accidente. Bueno, después de ese tuit, Lilita Carrió sale a decir públicamente en varios medios de comunicación que ella se había comunicado con el exmandatario porque tenía una confianza, o es amiga, o tienen un trato fluido, y que él le había dicho que, bueno, a alguien había que quebrar, haciendo alusión a Laudelina Peña. Es por esto que la defensa de Laudelina Peña solicita que se la cite a declarar a Lilita Carrió, a Codazzi, y bueno, el tribunal oral aceptó finalmente que sean incorporados a la lista de los 161 testigos que van a ir pasando a lo largo de estos 4 meses.
0: Nerino, una consulta te hago en relación a lo que se prepara para la jornada de mañana, cuando José y María, los padres de Loan, se presenten a declarar. ¿Han hecho en estos días algún tipo de declaración en la prensa o han guardado silencio, están esperando presentarse ante la justicia?
3: No, el papá de Loan, José, sí hizo un par de declaraciones en medios locales, el cual había expresado públicamente que para él dejó de ser familia de Laudelina, que él esperaba que en algún momento amplíe su declaración y pueda aportar algún dato de relevancia en la causa, esperaba que se quiebren, y él, muy dolido, muy sentido, decía que se sentía culpable prácticamente de haberlo llevado a Loan ese día, que él ignoraba, y él replica muchas oportunidades esto, que él ignoraba que esas personas iban a estar ese día en compañía de su mamá, que él en realidad fue a almorzar sin conocimiento de que iban a estar todos allí presentes. Esas 7 personas imputadas, que estamos hablando de Callaba, de Millapi, de Pérez, de Benítez, sí sabía que iba a estar la hermana de Laudelina, pero no sabía que iba a estar Pérez y Callaba.
0: Perfecto, Nerina. Bueno, muchísimas gracias por estos minutos con Radio Nacional Córdoba. Mañana seguramente, o a lo largo de la semana, iremos repasando cómo evolucionaron los diferentes testimonios.
3: Perfecto, estaremos en contacto, por supuesto, comentándole a la audiencia. cómo se van a ir llevando a cabo estas distintas jornadas y muy expectantes, como repetía en un principio, de lo que puedan llegar a aportar o decir los padres de Loan.
0: Escuchamos a Nerina Álvarez, compañera de LT12 Radio Nacional General Madariaga, Paso de los Libres, sobre esta tercera semana del juicio por el caso Loan Danilo Peña.

0: 8 de la mañana, Franca Chiafitela.
1: 126 años del nacimiento del escritor de El Principito.
0: De Saint-Exupéry.
1: Sí, nació el 29 de junio de 1900. El Principito fue traducido a más de 600 idiomas. Está dentro de los libros más traducidos después de la Biblia y también del Corán. Es impresionante. Saint-Exupéry, escritor, poeta, periodista, ensayista e ilustrador, y además de eso, piloto y explorador. Y así fue como encontró la muerte. Recordemos, en 1935 tiene un accidente aéreo junto a su mecánico. Ahí fue a partir de ese accidente que tiene junto a su mecánico, es que él empieza con toda esta idea de El Principito, porque dice que tiene como un espejismo, una cosa rara.
0: Una visión.
1: El desierto, claro, cae con su avión en el desierto junto a su mecánico, y eso de estar ahí perdidos, extraviados, empieza a tener esta visión, y luego entonces cuando vuelve, escribe la historia del Principito y todas esas preguntas como bastante filosóficas que podemos encontrar a lo largo de cada uno de sus capítulos, y qué son esos libros que a lo largo de nuestra vida, cuando volvemos a ellos, reinterpretamos e interpretamos cosas distintas. Por eso dicen que si lo lees cuando sos niño, es una cosa, en la adolescencia otra y ya en la adultez otra. En 1938, en Guatemala, tiene otro accidente. ¿Por qué? Por el peso del combustible. ¿Se acuerdan que hace unos días hablábamos sobre el accidente de Carlos Gardel en Medellín, Colombia? Y que parte de este accidente tuvo que ver con el sobrepeso en el avión en el cual se trasladaba Gardel y todo su equipo. Bueno, acá pasaba algo parecido, ¿no? 1938, lo mismo, otro accidente por el peso del combustible, y fue en 1943 cuando él lanza este libro, El Principito, en Nueva York. Él dijo, ¿no? No es un libro para niños, está pensado para que sea para los adultos y así entender los distintos niveles del libro. Sin embargo, como dijimos recién, al principio se lo tomó como un libro para chicos. Aunque él decía, no lo escribí con esa idea. Se lo transformó luego como un icono de la paz, por la protección del planeta que hace el propio Principito a través de su propia flor y la propia rosa y del propio planeta. Y si tenemos que hablar, esto ustedes escuchan, fue en 1943 que lo lanza. Y después tiene muy poquito después, un año después, desaparece su avión en Marsella. Entonces él nunca pudo ver la proyección, el alcance que tuvo su libro, El Principito, lo que sucedió y lo que sucede hasta el día de hoy con este libro. Fue un visionario, Saint-Exupéry, un adelantado a su época respecto al cuidado del ambiente, a los peligros ecológicos que amenazaban el planeta. Y se desapareció su avión, se lo dio por perdido, y recién fue en 1998, dijimos 1944, a 1998 un pescador encuentra una pulsera de plata con el nombre y con los datos de Saint-Exupéry.
0: 50 años después.
1: En el 2000, 1998, en el 2000 recién se encuentran los restos del avión. Y recién, en el año 2004, con una tecnología de arqueología subacuática, confirmen entonces que ese avión que encontraron en el año 2000 era el de Saint-Exupéry, que desapareció en la costa de Marsella en 1944. Es muy loco escuchar muchos años después a el piloto alemán, a Horst Rippert, que dijo que él fue quien derribó el avión de Saint-Exupéry. Lo dijo allá por el año 2017. Hay un corto documental que ustedes pueden ver a través del Servicio de Difusión Pública de Francia, en donde allí hablan justamente con la familia. El propio hijo de Saint-Exupéry habla acerca de la vida de su padre, y ahí dicen que se confirma entonces que este piloto alemán fue el que derribó el avión en el cual se trasladaba Saint-Exupéry. Hoy se están cumpliendo 126 años del nacimiento del escritor del Principito.
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0: minutos faltan para las 11 de la mañana. 3517-17-0505, el mensajero de la radio pública. Y repasamos, Romero, ¿le parece qué es lo que nos está quedando para el día de hoy del Mundial? Ayer sentí un vacío en el pecho. Sentí una desolación.
1: ¿Por qué?
0: Un solo partido.
1: Y sí, fue el adelantado, ¿no? Ya, ¿cuánto fue? En la madrugada del domingo, ya la selección argentina daba fin dentro de su grupo a lo que fue la fase de grupos, la fase inicial del Mundial. Y bueno, ya ayer domingo arrancaron los 16avos de final. Y uno de los seleccionados organizadores, Canadá, que al quedar segundo en su zona, debió dejar su país de origen e ir a jugar a territorio estadounidense. Y le ganó 1-0 a Sudáfrica cuando ya expiraba el partido. Ya en tiempo agregado, sí, un partido sin demasiados matices, con pocas luces. Pero bueno, ganó Canadá, pasó a la próxima instancia, octavos de final, y los sudafricanos ya quedaron eliminados. Hoy tenemos continuidad, hay partidos muy interesantes. A las 14, hoy se van a medir Brasil con Japón. A las 17:30, Alemania frente a Paraguay. Y a las 22, Países Bajos con Marruecos. Va a estar lindo, ¿eh? Son tres lindos partidos. Recordamos que ahora es eliminatorio el cruce. El que gana sigue, el que pierde se queda al margen de la competencia. Que en caso de igualdad de los 90 minutos, habrá un alargue de 30.
0: Ahí divididos. También hay cooling break.
1: Sí, también. Sí.
0: ¿También el alargue también?
1: No, el alargue no.
0: Ah, me parecía, ya íbamos a cortar todo.
1: No.
0: Dos alargues jugados en 5 minutos cada
1: sí, espacio. Ahí lo que habrá es un cambio extra, ¿no? un cambio más se podrá realizar. Y en caso de ser necesario, se dirime a través de la ejecución de penales. Recordamos que Argentina va a jugar el viernes a las 19 en Miami con Cabo Verde. Y uno dice, a ver, sí, hay un sorteo, están las bolillas. Es azaroso, pero no deja de ser inducido. Porque, a ver, ayer Canadá tuvo un rival de los no fuertes, de las no potencias como Sudáfrica. Sabido es que es muy contemplativo FIFA a la hora de darle un cierto mimo, una cierta caricia al país organizador. Salvo que sea una potencia. Salvo que lo organice Brasil, lo haga Francia, lo haga Argentina, el Mundial. Pero si es Qatar, sabe que no le da el cuero como para ir muy lejos. Entonces, al menos para entusiasmar al público local, y más o menos induce el sorteo, como para que le toque rivales que estén a su altura. Y después, bueno.
0: Que después en la cancha demuestre.
1: Sí, después que lo demuestren. Bueno, a ver. Hoy Alemania se cruza con Paraguay. El ganador de Alemania-Paraguay, estaremos todos con el sudamericano, con Paraguay.
0: A los compañeros guaraníes.
1: Pero el gran favorito es Alemania. Si Alemania pasa, se va a encontrar con el ganador de Francia-Suecia.
0: O sea, no es una llave muy...
1: Claro, voy a decir en octavo de final, Alemania-Francia es una pena. Para nosotros los argentinos está bien que se eliminen entre ellos. Bárbaro, se va allanando el camino. Pero... Sí. Con una mirada neutral, equidistante, uno dice...
0: Los alemanes no están muy contentos.
1: Qué temprano que vamos a quedar afuera, porque son candidatos a ser campeones. Y uno de los dos va a quedar afuera, tempranamente. Y si sea Alemania, sea Francia, y después en cuartos se pueden cruzar con Países Bajos.
0: Estamos hablando de tres de los mejores seleccionados de la primera ronda.
1: Y por el otro lado vienen... España y viene en Portugal.
0: Ya estamos hablando
1: semifinales. Se van a triturar entre ellos.
0: Es una Eurocopa.
1: Ah, claro. A ver, una perogrullada. Los partidos hay que jugarlos, pero a ver, si Argentina pasa Cabo Verde, Argentina se va a enfrentar con el ganador de Australia-Egipto. Y si continúa su marcha, puede ser Suiza, Argelia, Colombia, O gana. No es lo mismo que enfrentar a una Alemania, a una España, a un Portugal, a un Francia. Después, obviamente, Argentina primero le tiene que ganar a Cabo Verde. Y después será que le tiene que ganar a Australia, a Egipto. pero no es lo mismo que los otros. Bueno, así que veremos, hoy ya los partidos fuertes, ya mañana continuarán y llegará la cita que será para nuestro seleccionado viernes a las 19 con Cabo Verde, y uno cree que lo probó a Palacios de 4.
0: Ah, al final Palacios,
1: que no, no, el titular es Molina.
0: Ajá.
1: El titular es Molina. Y seguramente si está recuperado va a jugar el Cuti Romero. Y Lisandro Martínez. Y Tagliafico marcará el lateral por izquierda, al margen de la buena tarea que desempeñó Facundo Medina. Pero ya Tagliafico había jugado contra Austria algunos minutos. Ayer, en el partido ante Jordania, jugó muchísimo. Motivo por el cual entonces uno cree que, de no haber algún problema, ojalá que no sucedan, pero más o menos los titulares que pensó que Cráneo, Escalón y equipo técnico van a ser quienes estén ante los caboverdianos.
0: Perfecto, lo iremos repasando más adelante seguramente, pero ha llegado la campanada de las 11. Nos vamos a la síntesis nacional de noticias.
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3: 11 de la mañana, la República Argentina. Venezuela condecoró al perro rescatista argentino que salvó la vida de dos niños.
4: Mariel Ríos.
5: Un perro de rescate argentino fue clave para encontrar con vida a dos nenes bajo los escombros en Venezuela. Y por eso hablamos con el jefe de prensa del Estado Mayor Conjunto, el teniente coronel Gustavo Rovidart, que se encuentra allí en Venezuela y nos cuenta lo siguiente.
6: Los perros se entrenan en búsqueda de personas con vida y en restos humanos. Dos actividades diferentes. En función de eso empezamos a trabajar. Nuestro perro héroe Bart encontró a dos niños con vida, que la verdad, y fue condecorado por Venezuela. Todo esto está conducido por el comandante de la Dirección Militar de Emergencia y hoy vamos a tratar de salvar vidas.
3: En tanto, los venezolanos en Argentina continúan organizando la ayuda.
4: Miriam Mariotto.
7: Desde el Centro Venezolano Argentino sugieren que quienes quieran realizar donaciones a Venezuela luego de los terremotos lo hagan mediante el aporte económico a las organizaciones que ya están trabajando en el terreno.
8: Lo que estamos promoviendo desde Alianza por Venezuela es donativo dinerario hacia la ONG que ya están en terreno, como es Cáritas, como es la Cruz Roja y como es ACNUR. Gracias por todo el apoyo que nos están brindando. Y es que con que un abrazo usted le den a un venezolano acá, significa un montón.
3: Actualizamos el estado del tránsito con Romina Wiener.
9: Atentos en la ruta nacional 14, a la altura del kilómetro 212, altura Ubajay, Entre Ríos, se produjo el vuelco de un camión en sentido al sur. En el lugar hay un carril reducido, amplio operativo de seguridad y se generan demoras. Respetar las indicaciones de señalización. Por otro lado, en la provincia de Tierra del Fuego, en la ruta nacional 3, en diferentes sectores, entre Torwin y Ushuaia, calzada húmeda y resbaladiza. Ir a baja velocidad.

0: Línea de Resistencia, donde nos escuchás por AM620, la temperatura es de 11 grados 7 décimas, el cielo está parcialmente nublado y la humedad es de 81%.
1: En Buenos Aires la marca actual 10 grados 8 y la humedad 71%, cielo ligeramente nublado.
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10: Curiosidades que tienen que ver con los mundiales de fútbol. En este caso hablamos del entrenador Vittorio Pozzo, de nacionalidad italiana y que es el único en haber ganado dos mundiales y de manera consecutiva. Vittorio lo hizo posible en los mundiales de 1934, disputado en Italia, y en 1938, disputado en Francia. Ambos conduciendo los destinos de la selección italiana.
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0: 11:07 de la mañana. Vamos actualizando, ¿le parece, Chofitela, el estado del tiempo en la ciudad de Córdoba?
1: Sí, cielo despejado y subió la temperatura, 11 grados 5 décimas a esta hora, 52 el porcentaje de la humedad, del viento del sector noroeste a 4 kilómetros por hora, la visibilidad es óptima de 10 kilómetros, la máxima pronosticada para hoy, según el Observatorio de Córdoba, 15 grados. Mínimas que van a rondar en los próximos días entre 1 y 3 grados, máximas que no van a superar los 16 grados en los próximos días.
0: Bueno, abrigarse nomás, no hagan como Romero que se vino todo pechito al aire, Radio Nacional.

0: sino que abríguense una buena bufanda, un buen abrigo. Ahora vamos a cambiar un poquito lo que es el tono de la información, porque ya han pasado 5 días desde los 2 terremotos que han golpeado a Venezuela, lo que es el trabajo a contrarreloj que están realizando allí los equipos de emergencia para tratar de dar con los sobrevivientes producto de este sismo que ha golpeado al país bolivariano. Y es por eso que estamos también en línea para hablar y analizar esta situación en Venezuela con Cecilia Diwan, periodista de LRA A1 Radio Nacional Buenos Aires. Cecilia, ¿cómo estás? Facundo, José Luis y Franca, te recibimos en Radio Nacional Córdoba.
1: Buen día, ¿cómo están ustedes por ahí? Acá claramente siguiendo el minuto a minuto de la situación que está viviendo Venezuela después de más de 100 horas que han transcurrido de este terremoto, un día donde siguen llegando las réplicas según el equipo sísmico venezolano. Hoy hubo 3 réplicas, una que se sintió fuerte en la zona central de 4.2, dice el sistema sísmico venezolano. Después hubo una rectificación de la agencia que se encarga de detectar los movimientos sísmicos en el mundo desde los Estados Unidos, que habló de un 4.6, no hubo daños reportados. En un día también donde, a ver, hay frustración, empieza a preocupar ya la cantidad de horas que han pasado desde el terremoto para encontrar a los miles y miles de desaparecidos, pero también hay esperanza. Sabes que hoy, más temprano, se logró rescatar a un joven de 21 años de nombre Aaron, que estuvo 106 horas bajo los escombros. Hace 2 días los equipos de rescate lograron oírlo, detectar en dónde estaba, y después de 43 horas de un trabajo conjunto coordinado entre equipos rescatistas de México, de Venezuela y de El Salvador, se logró sacar entre los escombros a este chico de 21 años. Son historias individuales las que generan, ¿no?, esta esperanza de, pese a que siguen avanzando las horas, todavía se puede encontrar a personas con vida bajo los escombros. También hubo una historia muy emotiva el día de ayer de una madre que fue encontrada con su hijo recién nacido de 18 días. También una historia que se repite, el hermano de esta mujer estaba caminando entre los escombros, la logró detectar, y bueno, y una vez que se escucha que hay una persona bajo los escombros, los equipos de rescate, las maquinarias que hay, pero que faltan, y faltan muchas, y es muy difícil trabajar en terreno, llevan muchas horas poder, ¿no?, sacar con vida a estas personas una vez que son detectadas.
0: Cecilia, ¿se confirmó el fallecimiento de 6 ciudadanos argentinos?
1: Sí, y hay 7 que siguen desaparecidos, hay 4 argentinos que fueron rescatados con vida. Argentina, sabés que ya envió una misión humanitaria, está allí un comandante del ejército que está trabajando, coordinando un equipo de 26. Esta mañana más temprano tuvimos aquí en Radio Nacional de Buenos Aires la oportunidad de dialogar con el comandante que está coordinando desde Argentina esta misión, y nos contaba el trabajo de coordinación que se lleva adelante. Desde allí, una vez que llegan los equipos internacionales, están aterrizando en un sector del aeropuerto de Maiquetía, que es el aeropuerto internacional Simón Bolívar de Venezuela. En esta zona, ¿no?, tan afectada, hay un tramo de las pistas, que es la que se usa normalmente para el avión presidencial, que está más o menos estable, porque otras pistas fueron absolutamente dañadas, y allí está aterrizando los equipos internacionales que están llegando. Una vez que llegan ahí, son registrados por una coordinación venezolana que ven qué tipo de recursos traen, desde recursos médicos, insumos, hasta la especialización que tienen ese tipo de rescates. Los dividen en áreas y en cada área se van coordinando entre los distintos equipos rescatistas nacionales e internacionales para llevar las distintas etapas de labor, tanto de remoción de escombros, de búsqueda de personas con vida y también de restos, ¿no?, de personas que han fallecido.
0: ¿Se han podido restituir los servicios en algunas de las zonas afectadas? Recordemos que se había cortado el gas, la luz, obviamente por situaciones de prevención.
1: Según informa el gobierno de Venezuela, sí. Según informa, no completamente, en distintos sectores sí, Pero bueno, hablando con ciudadanos venezolanos que están así en terreno, en la zona más afectada, en La Guaira, no, en La Guaira no, y se ha extendido la suspensión de clases una semana más.
0: Perfecto. Bueno, muchísimas gracias, Cecilia. Sabemos que estás muy ocupada, estás con muchísimo trabajo, pero muchas gracias por estos minutos con Radio Nacional Córdoba para ir actualizando cómo está la situación allí en Venezuela.
1: Por supuesto, al servicio de ustedes. Saludos a todos.
0: Abrazo grande. Bueno, pasaba Cecilia Diwan, compañera de LRA 1, Radio Nacional Buenos Aires, contándonos sobre la situación en Venezuela y lo que ha dejado este sismo que ha golpeado hace 5 días atrás al hermano país bolivariano.
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12 de la mañana tenemos y hay una buena noticia para jubilados y empleados públicos de la provincia de Córdoba. El gobierno ya dio a conocer la fecha en la que se va a abonar el salario y los haberes en junio. Por lo menos el cronograma va a empezar mañana martes. Los sueldos de este mes tienen el siguiente cronograma. Lo que sería martes, policía de la provincia de Córdoba, fuerza policial antinarcotráfico y el servicio penitenciario. Mientras que el primero de julio, el próximo miércoles, cobrarán todo lo que es salud, educación y el personal docente terciario, también incluido en el sistema de cobro para el día miércoles. Jueves, lo que es Ministerio de Educación, DGIP, también el escalafón general, tramo ejecutivo, todos los diferentes escalafones de salud, docente, poder judicial, legislativo, defensoría del pueblo, lo que es vialidad, músicos, cuerpos artísticos, en realidad todo lo que es el sector de empleados públicos en general. Y el viernes ya sí, las autoridades, diferentes autoridades y directivos de APROS, según han informado desde el gobierno de la provincia de Córdoba. El martes cobran jubilados y pensionados de la Caja de Jubilaciones. Esto acaban de anunciar desde el gobierno de la provincia de Córdoba.

0: 11:19 de la mañana. Estamos escuchando Mi Jardín.
1: Sí.
0: ¿Es de Mon Laferte y Milo J?
1: ¿Qué pregunta?
0: ¿Qué pasó acá?
1: No. Ambos artistas, Milo J argentino, Mon Laferte chilena, no grabaron esta canción juntos,
0: pero
1: que
0: si
1: se llama Mi Jardín. Es una composición que se volvió viral hace unos meses atrás, hace unas semanas atrás. Es una canción que produjo un artista y productor, Melody Mano, que utiliza fragmentos vocales de ambos cantantes, de Milo J y de Mon Laferte, y creó este tema que se llama Mi Jardín, pero ambos artistas, tanto el argentino como la chilena, nunca grabaron esto.
0: Ah, o sea, pero ¿sabían que estaba existiendo? ¿Sabían que alguien estaba haciendo este trabajo? ¿O se enteraron una vez viralizado?
1: Esa es la gran pregunta que estamos teniendo a esta hora, en este momento. Y también acá se empiezan a desdibujar los límites de la inteligencia artificial y de los derechos también, y de todo lo que se puede hacer hoy con las nuevas tecnologías, ¿no? Esto se viralizó, es una canción preciosa la que estamos escuchando. Las voces son las de ellos en este caso, porque lo que hizo este artista fue ir buscando fragmentos de diferentes canciones, interpretaciones de ambos artistas, y crea esta canción que se llama Mi Jardín y que está, como decimos, disponible para escuchar en diferentes plataformas. Es el desafío de este siglo. Las nuevas tecnologías, el uso de las mismas, cuáles son los límites y también qué van a hacer aquellos que son los productores, quienes producen los contenidos, ¿no?
0: Claro.
1: ¿Y qué van a hacer los estados al respecto? ¿Si van a legislar o no?
0: La vista gorda. Bueno.
1: Muchas dudas, muchas preguntas, incógnitas se abren.
0: Son problemas que no nos pasan a nosotros, Romero, ¿no?
2: No.
0: Los que no cantamos bien, nadie nos busca la voz para hacer un producto con Milo J, por ejemplo.
2: No, quien pudiera, ¿no? Si les parece, nos vamos a Miami, allí en Estados Unidos, haciendo un gran trabajo, nuestro compañero de Radio Nacional Buenos Aires, Sebastián Vera. Hola, Seba, aquí con Frank y Facundo, te saludamos desde Córdoba. Un abrazo grande. ¿Cómo anda todo por allí, Sebi?
3: ¿Cómo estás, negro querido? Saludos ahí a todos los compañeros de Radio Nacional. Bien, acá, recibiendo el calor, poniéndole el pecho al calor. Yo sé que allá en Argentina andan todos con un poco de frío. Bueno, acá estamos todos en la amplitud térmica del otro lado, totalmente del otro lado. Pero la verdad que muy contento, llegamos hace unas horas ya a la ciudad de Miami.
2: Bien, Seba, ¿y la selección aún permanece en Kansas? ¿Ya llegó a Miami? ¿Cuándo va a llegar ahí a la península de Florida?
3: La selección argentina hará base a priori siempre en la ciudad de Kansas, donde se entrena el complejo Compass que le pertenece al equipo de la Major League Soccer local, el Sporting Kansas City. Sí, se quedará ya, llegará a la ciudad de Miami recién el primero, miércoles, vendrá ya para alojarse de cara al partido del viernes. El jueves, obviamente, Scaloni dará la conferencia de prensa que dan todos los DTs el día anterior desde el estadio del Hard Rock Stadium junto a un jugador. Por lo pronto la selección entrena hoy a las 8 horas de horario argentino, 18 de horario de Kansas, con acceso obviamente a prensa los primeros 15 minutos, y empezaremos a ver cómo evoluciona, ¿no?, el equipo de cara al viernes. La incógnita obviamente está en el cuti, que se supone que ya está bien de la rodilla, pero bueno, veremos cómo transita estos días, ¿no?
2: Claro, Sebastián Tagliafico jugó unos minutos ante Austria, después lo hizo ante Jordania. Todo parece indicar que si ya está bien, va a recuperar la titularidad. Digo, en el lateral izquierdo, al margen del buen trabajo que tuvo Facundo Medina cuando debió reemplazarlo allí en ese sector.
3: Sí, obviamente, fue más una suplencia de urgencia que otra cosa, porque bueno, Medina puede jugar de tres, pero también juega de central, y la verdad que con Tagliafico sano y ya con los minutos que ya ha tenido en los últimos partidos, Tagliafico parece que va a ganar de nuevo su lugar, ¿no?, de titular, y ese sería en todo caso el único cambio que haría Scaloni en relación al partido contra Austria. La verdad que lo único que queda esperar es, obviamente, como te decía, la evolución de la rodilla del Cuti, y después el equipo se mantendría con Medina de 4, otra de las variantes que vimos rotando en este Mundial, y Lautaro continuando como número 9 por encima de Julián Álvarez.
0: Sebastián, ¿cómo estás? Facundo te habla. ¿Se conoció o por lo menos han podido conocer ustedes o hablar con parte del cuerpo técnico algún tipo de balance sobre los rendimientos? El sábado de la noche vimos que se rotó gran parte del plantel de la selección. Está bien que la medida no es de alta exigencia, pero se vieron buenos niveles en general. Vos decías recién se va a mantener el Lautaro como 9. ¿Qué otro balance se pudo saber del cuerpo técnico?
3: Bueno, ¿cómo estás, Facundo? Sí, bueno, obviamente muy contento con algunos que hacían debut mundialista, como es el caso de Senesi, ¿no? El último jugador que llegó a la selección argentina, que llegó sobre la hora por el cambio de los jugadores lesionados, pero la verdad que muy sólido. Bueno, a él le hacen el penal, obviamente, para el primer gol de la selección argentina. Ni hablar de Lo Celso, que por fin pudo hacer su debut mundialista, ¿no? Después de tantas rachas malas que tuvo, ¿no? En el 2018 que no pudo ingresar ni un solo minuto y en el 2022 por la lesión que tuvo previo al mundial. Muy contento, es un jugador muy querido. Y desde lo estrictamente futbolístico, bueno, muy contentos con Valentín Barco, también su debut que fue en el segundo tiempo. Difícilmente igual vea minutos, ¿cómo decirlo?, en partidos que todavía se estén dando a partir de acá, ¿no? Que todavía estén partidos, difícilmente, tiene muchos nombres por encima. También los minutos que tuvo Thiago Almada sobre el final también gustaron muchísimo. Lo único ahí que preocupa es un poco la actualidad de Julián Álvarez, que recordemos, no solo que vuelve de una lesión, porque llegó lesionado a la concentración argentina, sino... bueno, se lo ve a veces un poco en un nivel futbolístico malo, y también se habla, no el cuerpo técnico, pero se habla por acá, de que la situación que está teniendo en estos momentos con el Atlético Madrid, con el Barcelona y con los entredichos que ya se están haciendo públicos, pueden estar afectando un poco la cabeza al jugador. El cuerpo técnico están tranquilos, los van a bancar, pero saben que Lautaro Martínez en este momento está un paso arriba de Julián.
2: Está muy bien, muy certera, digamos, la información que manejás, Sebi. Lautaro Martínez por ahí, bueno, es un gol de penal, pero al menos puede darle, él está en su plenitud física, no tanto Julián Álvarez, y además por ahí el gol que convierte y lo ejecuta muy bien, le puede dar un plus, digo, en cuanto a lo anímico, en cuanto a lo psicológico, porque sabido es que, más allá que fue campeón del mundo en Qatar, él no estaba conforme con su labor individual, de hecho perdió la titularidad, encima Julián Álvarez arrasó en Qatar, y ahora cuando parecía que iba a ser nuevamente suplente, por distintas razones lo pusieron desde el arranque la mayoría de los partidos, motivo por el cual no sería sorprendente que una vez más ante Cabo Verde lo ponga como titular.
3: No, obviamente, igual sabemos la calidad que tiene Julián, ha tenido una temporada con altibajos, pero con puntos muy altos, ¿no? Julián ha tenido una temporada con partidos muy importantes, Real Madrid, Arsenal, hemos visto a un Julián en distintas posiciones, porque en el Atlético de Madrid no juega de 9 puro, tiene que acompañar un 9 y quizás también en algún momento la selección argentina utiliza esa variable, como el otro día, que no funcionó el doble 9 y tampoco fue tan doble 9 porque finalmente Julián se puso como un extremo más. Hay que ver cómo rota el equipo. Julián Álvarez lo que tiene ahora, a diferencia del 2022, es que lo pueden poner prácticamente en todo el frente de ataque, no está clavado, no tiene por qué ser Lautaro o Julián, pueden en algún momento que el partido lo requiera o en algún momento específico esa variable existir, pero bueno, obviamente en estos momentos, si estamos hablando de 9 puros, Lautaro está por encima. Igual yo siento y más allá de obviamente que se pudo desquitar con el gol, como que hay algo en el Mundial con Lautaro Martín que no se está dando, porque a pesar de que lo vimos activo, pasando, ¿no? Los palos, los arqueros, siempre como hay algo que evita que Lautaro termine metiendo un gol de jugada en el Mundial. Esperemos que se destape el viernes y obviamente que sea un gran Mundial para el Toro.
2: Decías recién, Kansas va a ser el centro, como lo viene siendo, de la concentración argentina. No hay que apresurarse, a los partidos hay que jugarlos y ganarlos, pero ahora, el viernes va con Cabo Verde en Miami. De pasar a Argentina, estaría jugando en octavos en Atlanta.
3: Exactamente, en Atlanta. La evolución del camino de Argentina, si todo se da como se tiene que dar o como esperamos que se dé, es Atlanta, si no me equivoco, y luego regresaría a Kansas para unos posibles cuartos de final. Que se empiezan a repetir las ciudades a partir de ahí, Argentina, por eso ha decidido en su momento.
2: Sí.
3: Bueno, no, ya sé, yo digo nada más, el camino ya está hecho, después hay que caminarlo. Pero lo que digo, por eso la selección argentina ha decidido hacer base entonces en lo que es el corazón de los Estados Unidos, como es la ciudad de Kansas.
2: Sebastián, impecable trabajo, ¿eh? Nos alegra mucho que estés allí, que puedas desarrollar y enviar a las distintas emisoras que componen la cadena nacional todo tu buen trabajo. Un cariño grande a los compañeros, a Daniel, al Mono, a Chiquito. Un abrazo grande desde Córdoba y nos seguimos escuchando.
3: Obviamente, un abrazo enorme para todo Córdoba y para ustedes. Y obvio, seguimos en contacto cuando quieran.
2: Perfecto, Sebastián Vera, de Radio Nacional, directamente desde Miami.

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0: 11:39 de la mañana y nos pueden escribir al 3517-170505, como lo hacen aquí o el equipo de la mañana de Nacional, Franca, Pierina, Facundo, Romero y el resto del equipazo. El partido de Argentina no lo vi. Epa, ¿qué pasó acá? Estaba viendo una serie y me faltaban dos episodios. Estaba intrigante el desenlace. Me enganché. Al terminar cambié y vi el final del partido. Un pálpito para los partidos de hoy. Pasan Brasil, Alemania y Holanda. Buena semana, saludos Roberto Díaz. Roberto, o sea, cambió el partido de la selección por una serie.
1: Lo raro, Roberto, de todo esto es que la serie uno puede verla on demand. Es decir, cuando quiere, donde quiere, como puede también, ¿no?
0: No, él dijo no, lo voy a ver ahora.
1: Claro, tengo que terminar ya esta historia que me tiene agarrado hasta los huesos. Porque sí, realmente dejar de ver la selección argentina para ver el final de esta historia, que nos tenés que decir, Roberto, cuál era esa serie que te mantuvo así tan atrapado para dejar de ver este partido que, como ustedes decían hace un rato, era un partido...
0: Relax. Creo que por eso Roberto también dijo, no, más sí, me quedo viendo la serie.
1: ¿Qué importa lo que pase? Ya sabemos que pasamos a la segunda ronda, entonces chao, listo, tranqui ahí, por eso. Posiblemente tenga que ver con eso. Roberto, igual contanos cuál es esa serie que viste este fin de semana que te mantuvo tan, tan atrapado. El Cine Club Municipal Hugo del Carril está cumpliendo 25 años. Esto lo hemos hablado en otros momentos. Durante todo este año van a llevar a cabo diferentes acciones celebrando este aniversario tan importante. Y una de esas acciones es trasladarse al Museo Municipal Genaro Pérez.
0: ¿Por?
1: ¿Por qué? Porque van a inaugurar un recorrido por el pasado, presente y futuro también de este cineclub que está ubicado en Boulevard San Juan, un espacio para los y las cinéfilas, en Boulevard San Juan 49. Bueno, se van a ir al Museo Municipal Genaro Pérez, que está ubicado aquí sobre calle General Paz, a unas cuadras nomás, dos cuadras de Radio Nacional Córdoba. ¿Cuándo va a ser la apertura de este recorrido visual que se llama Un Futuro Extraordinario, 25 años del cineclub en objetos e imágenes? El próximo jueves 2 de julio a las 19 horas será la inauguración oficial de esta muestra que nos propone un recorrido por la historia, como dijimos, por el presente y también por el porvenir de este espacio que durante muchos años, muchos momentos tuvo sus vaivenes que tienen que ver también con la gestión pública de los espacios culturales. Hoy se encuentra en un muy buen momento, más vivo que nunca, así lo han dicho los propios programadores del Cine Club Municipal Hugo del Carril, y este próximo jueves 2 de julio van a estar de fiesta en el Genaro Pérez. Una de justamente las personas que estuvo trabajando en la construcción estética de esta iconografía del cineclub es Julieta Bocio, que es asesora curatorial junto a Valentina Martínez Gallino, y ellas lo que destacan es el desafío de traducir la vida de una sala de cine a el museo, llevarlo a lo que es el museo gráfico. Es todo un desafío mostrar eso, pero lo cierto es que en estos 25 años del Cine Club Municipal Hugo del Carril se trabajó muy fuertemente en la parte visual. ¿Cómo olvidar esas hermosas revistas que siguen hasta el día de hoy imprimiendo? Vos vas al cineclub
0: y
1: te encontrás el papel. Y a lo largo de todos estos años, esas mismas revistas fueron cambiando, fueron muchos los diseñadores gráficos que trabajaron, que hicieron un gran trabajo en todos estos años, y entonces por eso también decidieron mostrar todo este material del cineclub y lo harán allí en el Museo Genaro Pérez, que quedará a partir del jueves 2 de julio expuesto por varias semanas con entrada libre y gratuita. Y recuerden que la estatua de Daniel Salzano, que no sabíamos qué iba a pasar, que se la sacaron de la vereda del Sorocabana, hoy tiene otro nombre ese histórico bar de... En realidad el bar se cruzó al frente.
0: Se mudó,
1: ya no es lo mismo, hay que decirlo. Bueno, ¿se acuerdan que la estatua de Salzano estaba que sí, que no, que bueno?
0: Plaza San Martín tuvo en un momento ahí.
1: Plaza San Martín estuvo, que es otra de esas esquinas emblemáticas de la ciudad de Córdoba. Bueno, ya tiene lugar desde hace un tiempo para aquellos que todavía no han visitado el cineclub. Cuando ustedes ingresan y se encuentran con el barcito del cineclub, a mano izquierda, bajo la cartelera semanal del cineclub, está la estatua de Daniel Salzano, que es escrito escritor, poeta, ensayista, gestor cultural. Gracias a él, Córdoba tiene el Cine Club Municipal junto al Centro Cultural España Córdoba, porque también fue el ideólogo y el gestor para que se lleve a cabo el proyecto entre AECID, que es España, y la Municipalidad de Córdoba para llevar a cabo este hermoso centro cultural que tenemos también en el casco histórico, en el casco chico de la ciudad de Córdoba. Bueno, la estatua de Salzano está ahí, encontró el lugar que se merecía justo para los 25 años de este espacio que él supo crear.
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0: Y 45, hay novedades en relación al femicidio de Agostina Madeleine Vega. Recordemos, la semana pasada, tras cumplirse casi ya un mes del femicidio, 3 de los 4 imputados han pasado ya a indagatorias. Todavía falta la pareja de Claudio Barrelier. Hoy Barrelier, el principal acusado, detenido en la cárcel de Bower. Bueno, una de las novedades es que se ha recibido a la madre de Agostina, Melissa Heredia, como querellante de la causa. Ha salido ya su abogado representante, el doctor Nagy, ha confirmado que Heredia, la mamá de Agostina Vega, ha sido aceptado en la causa y están pidiendo acabar con los fake news y con lo que es la cantidad de versiones en relación al rol que ha tenido Melissa en el último mes, sobre todo vinculado a haberle, entre comillas, facilitado a Agostina a Barrelier, como se dijo en algunos lados en algún momento de esta investigación. Otra de las situaciones es cómo se ha complicado la situación de la tercera imputada, Soledad Andreani. Andreani es la persona que le prestó el automóvil Ford Ka a Barrelier para ir a esconder los restos del cuerpo de Agostino. Bueno, según las pericias científicas con luminol, han arrojado que hubo restos de sangre en este Ford Ka que fue limpiado, y esto obviamente vincula, agudiza lo que ha sido la imputación de Soledad Andreani en relación al encubrimiento agravado y a su vínculo con Barrelier, quien, repetimos, hoy se mantiene no solamente como el principal sospechoso, sino también detenido en la prisión de Bower.
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0: 11:47, Romero.
1: Bueno, además del Mundial, se está desarrollando la Fórmula 1 internacional con la participación del argentino Franco Colapinto. No tuvo un buen fin de semana en el Gran Premio de Austria, la escudería Alpine. No solamente Colapinto no tuvo una participación feliz, sino su propio compañero, el francés Pierre Gasly, tampoco. Motivo por el cual el argentino terminó en el 15º lugar. No pudo sumar ni él ni tampoco Gasly, lo venían haciendo últimamente, pero bueno, fue un retroceso para la escudería en el trazado de Spielberg, allí en Austria. Pero va a tener revancha el próximo fin de semana.
0: Ya, rápido.
1: Habrá actividad, sí señor, con el Gran Premio de Gran Bretaña. Esto va a ser en el mítico trazado de Silverstone, con la particularidad que en esta fecha habrá sprint. Sprint es una mini carrera, ¿eh? Así que, a ver, la actividad del viernes a las 8:30, ensayos libres. Y a las 12:30, la clasificación al sprint. El sábado, a las 8 de la mañana en nuestro país, la carrera sprint. A las 12, la clasificación. Y la carrera va a ser el domingo a las 11 de la mañana. Se podrá ver por un canal premium. No será tan libre. Así que bueno, a rebuscárselas para ver la carrera de Colapinto. Y volviendo al Mundial, qué problema que hay en Uruguay con su temprana despedida del Mundial. Naturalmente Marcelo Bielsa, el técnico argentino, es el blanco de todas las críticas. Asumió todas las responsabilidades tras la eliminación, se dice, congregó a todo el plantel y entre otras cosas le dijo, me dejaron solo. Así como que lo mandaron, hablando mal y pronto, al muere. Y ahora se ha conocido que el cuestionado arquero Fernando Muslera, la noche previa al partido que pierde con España 1-0, llegó a 41 grados de temperatura, la fiebre, y que el cuerpo médico de la selección de Uruguay sabía
0: de
1: este
0: eso.
1: Problema. El único, y como se dice, el último en enterarse fue Bielsa.
0: No, Bielsa no sabía que su arquero tenía fiebre.
1: Lo dijo, no lo dije yo, ni vos. Lo dijo Diego Forlán, exjugador, exfigura de la selección charrúa, dijo Nando, como le dicen en la intimidad, sí, por Fernando Muslera, dice: Nando pasó una noche difícil, 40, 41 grados de temperatura, estaba con fiebre, dice, el cuerpo médico lo sabía, menos el técnico.
0: ¿Y no le dijo Nando al técnico, che, loco, no me siento bien, no dormí?
1: Y viste cómo es esto. Creyeron, según los facultativos, que se iba a poner bien.
0: O es un
1: centro
0: que está tirando Forlán ahora. No, discúlpeme, Romero, yo no me lo creo.
1: Bueno, pero vio cómo es esto.
0: Sí.
1: En las buenas estamos todos juntos, unidos, y cuando pasan este tipo de situaciones, con fracasos, con frustraciones, como le quieran denominar, afloran versiones, rumores, dimes y diretes de un lado y del otro. Bueno, ya venía mal el proceso, con ex referente que cuestionaban la presencia de Bielsa, y ahora, bueno, ya se decretó el caos total en el fútbol charrúa uruguayo con la pronta eliminación del Mundial.
0: Flojito Mundial de Uruguay, y obviamente esto va a generar muchísimos debates de acá en adelante sobre quién se va a hacer cargo de las riendas de la selección. 11:51.
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0: escuchamos Tonada de Luna Llena, Simón Díaz.
1: Simón Díaz, el gran maestro venezolano. Esta es una de las canciones más emblemáticas del folclore venezolano y seguimos muy atentos. Más temprano hablábamos con nuestra compañera periodista internacional Cecilia Diwan para actualizar la situación en Venezuela y la información que llega es que justamente fue un perro, un pastor holandés que fue entrenado aquí en Córdoba como perro de búsqueda, quien rescató a estos dos niños que estuvieron 3 días bajo los escombros. 3 días rodeados de montañas de hormigón, de estos edificios derrumbados en un escenario que es realmente post-apocalíptico, y estos 3 niños fueron rescatados por este perro que se llama Argo, pastor holandés, que integra una brigada internacional preparada justamente para intervenir en catástrofes de gran magnitud como la que golpeó al país venezolano. Justamente Fernando Suárez, que es el adiestrador de esta escuela cordobesa que se llama Adal Wolf y es uno de los responsables del entrenamiento de Argo, explicó a la prensa que estos animales no buscan cuerpos ni siguen rastros comunes, sino que detectan las moléculas que libera una persona viva. Es decir, busca sobrevivientes, claro, no muertos. Son perros de búsqueda de personas vivas, por venteo trabajan, por las moléculas aerotransportadas que desprendemos los seres humanos. Ellos lo que hacen es codificar esos olores y desde cachorros son entrenados mediante el juego para buscar víctimas con vida. No hay hasta el momento escáner ni tecnología que pueda superar a un perro trabajando en una escombrera. Esto es lo que explicó Fernando Suárez, que es adiestrador de esta escuela cordobesa Adal Wolf. Y es, bueno, realmente a uno se le pone la piel de gallina pensar en el trabajo que están haciendo todos estos rescatistas en buscar, a pesar de que ya pasaron más de 3 días, personas con vida.
0: Y que es clave también esto, ¿no? Poder encontrar y asesorarse de que hay gente con vida para poder llegar después con las máquinas a hacer ese trabajo más delicado que ir sacando todo y cada uno de los restos que, uh-huh, que hay ahí, que obviamente generan muchísimas complicaciones y que están generando muchísimas complicaciones hoy a los trabajos de los rescatistas.
1: Argo, el perro cordobés entonces, entrenado aquí en Córdoba, fue el encargado de rescatar a estos chicos, de mostrar exactamente el lugar en donde tenían que ir a hacer las excavaciones y retirar los escombros para encontrar a estos niños que estaban hace 3 días allí. Otra de las cosas que explicó Suárez es que el proceso de entrenamiento de estos perros, si bien dura alrededor de 2 o 3 años, nunca termina. Siempre continúan en un entrenamiento continuo, desde que son cachorros hasta que forman parte de estas brigadas. El objetivo, explicó, es que el animal ignore todo lo que sucede a su alrededor, que pensemos que en esos momentos es caótico.
0: Hay muchísimo movimiento, mucha gente, mucha gente trabajando.
1: Sí, y que se concentre únicamente, la atención del perro vaya únicamente en localizar personas, ¿sí? Y allí, cuando recibe la orden de búsqueda, el perro solo se focaliza en eso, en encontrar a la víctima con vida y no le importa nada más. Y eso es un trabajo de mucho, mucho entrenamiento junto a estos animales y la escuela que los entrena es de aquí, de Córdoba, y se llama Adal Wolf.

La municipalidad informa que continúa el trabajo de descentralización de servicios y llega a los diversos barrios de la ciudad para que vecinos y vecinas tengan acceso a las a los diferentes trámites y servicios en cercanía de sus hogares. La primera jornada se va a realizar este martes en el Club Maipú, en la calle León 1932, de 9 a 13 horas. Allí van a poder realizar los trámites relacionados con lo que es el registro civil, solicitar el nuevo documento por pérdida o por robo. También cambio para niños y niñas de entre 5 y 8 años y adolescentes de 14, la renovación de los documentos allí también. Se iniciarán trámites de actas de matrimonio, nacimiento, defunción, cambio de género y registro fuera de término. Va a estar también allí en el Club Maipú lo que es el móvil odontológico, en donde profesionales brindan información relacionada al cepillado y a la salud bucal. También mujeres que se encuentran en periodo de gestación van a poder acceder al programa provincial del embarazada y su bebé con información necesaria para el periodo gestacional y cómo llevar adelante un embarazo saludable. A la vez se colocarán las vacunas del calendario y se van a realizar los testeos de ITS. También habrá un stand en donde se podrá recibir información sobre el Córdoba Baila. Mientras que el miércoles 1 de julio todo el sistema de trámites cercano de la municipalidad va a estar en Boulevard Ilia, lote 25, Manzana F. Allí es de 9 a 13 horas. Además de todos estos trámites que estamos hablando, también estará el stand del CAPEM, que le dará a personas migrantes y refugiadas información de los trámites y servicios que pueden realizar en dicha sede, además de todos los servicios disponibles para aquellas personas que eligieron a Córdoba como su hogar. 12 del mediodía, suena la campana de la síntesis nacional de noticias.

0: 12 del mediodía en la República Argentina. El presidente Javier Milei respaldó la candidatura del brasileño Flavio Bolsonaro.
1: Hernán Mundo.
2: En la residencia de Olivos, Javier Milei recibió al senador y candidato a presidente de Brasil, Flavio Bolsonaro. En el encuentro, el presidente argentino brindó su apoyo al postulante de la derecha brasileña de cara a las elecciones que se van a llevar a cabo el 4 de octubre próximo y que en caso de segunda vuelta se definirán el 25 de octubre. En otro orden, digamos que el presidente estará esta noche a las 20:30 en la conferencia de Caucus de Latinoamérica, un espacio de apoyo a Israel.
0: Catamarca se organiza para ayudar a Venezuela.
1: Desde Radio Nacional en la provincia argentina nos informa Roxana Sarmiento.
3: Catamarca se une a una colecta solidaria y oración para ayudar a las víctimas del terremoto en Venezuela. Así lo contó Eileen, integrante de la colectividad venezolana desde la provincia de Catamarca.
4: Hay aquí venezolanos que están radicados en Catamarca, tienen familiares, algunos están desaparecidos, otros fallecieron lamentablemente y bueno, allí estamos en constante comunicación con ellos. Gracias de verdad a las personas, a los catamarqueños que nos donaron muchas cosas y ya en esta semana comenzamos a ordenar, a embalar para enviar a Buenos Aires y de allí se envía a Venezuela.
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1: Toda la información con Damián Zárate.
5: El seleccionado argentino ya piensa en el partido del próximo viernes desde las 7 de la tarde en Miami contra Cabo Verde y una de las grandes dudas es si puede volver Cuti Romero, que sufrió un golpe en la segunda fecha del grupo contra Austria y a partir de ahí empezó a hacer trabajos diferenciados. Será clave lo que suceda en los primeros días de entrenamiento, hoy y mañana, para saber si juega el viernes o en todo caso si Argentina llegase a clasificar a octavo de final, jugaría recién el martes 7 contra Australia o contra Egipto.
0: En La Rioja, donde nos escuchás por AM620, la temperatura es de 9 grados 2 décimas, el cielo está nublado y no hay pronósticos de lluvias para las próximas horas.
1: En Buenos Aires, la marca actual 12 grados 4, la humedad 64%, cielo ligeramente nublado.
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10: Lionel Messi y Cristiano Ronaldo no solo disputan quién es el mejor del mundo, de hecho el argentino está unos escalones arriba, sino que también disputan quién será el que más mundiales haya jugado en su carrera. Hasta aquí ambos tienen 5 mundiales y aspiran a estar en 2026 para llegar a los 6. Ambos jugadores han disputado Alemania 2006, Sudáfrica 2010, Brasil 2014, Rusia 2018, Qatar 2022 y a ambos se los espera en este mundial que se jugará en México, Estados Unidos y Canadá.
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0: siempre. 12.06 de la mañana, entramos en los últimos 40 minutos de la mañana en Nacional Córdoba, con el cielo despejado, con una temperatura que está en los 14 grados 3 décima, la humedad del 46%, presión a 973 hectopascales, el viento soplando oeste-noroeste a 4 kilómetros por hora y una visibilidad de 10 kilómetros. Le damos la bienvenida ahora a la mesa periodística a Pablo Páez junto a José Luis Romero. ¿Cómo está, Pablito? Buen
1: bien.
0: Día.
1: Bien, hola, Facu.
2: ¿Cómo anda? ¿Cómo anda la juventud? Bien, bien, bien. Renovamos el saludo, bueno, con un sol que no seca la ropa.
0: No me sirve. ¿No?
2: Sí. Que va más allá de lo numérico, ¿no? De los guarismos que arroja el servicio meteorológico, pero cuando vos decís, viste que a veces uno dice, es una lluvia que moja.
0: Claro.
2: Y sí,
0: redundante,
2: pero más o menos vos ya te das cuenta. Es decir, que no es copiosa, pero que moja. Es una llovina.
0: Suficiente para espantar las visitas innecesarias, esas que se te quedan.
2: Sí, sí. Y bueno, es un sol que no seca la ropa. No seca. Con lo cual te da la pauta que la humedad es importante o bien influye la presión atmosférica.
0: Para mí la presión.
2: Sí.
0: Los 973 hectopascales son clave.
2: Bueno, quedan 40 minutos para dejarlo todo, muchachos.
1: Bueno, vamos.
2: No sé qué, en 40 minutos son técnicos, tienen que dar una charla al plantel. Bueno. ¿Qué les dicen? Si evitemos los penales.
0: Si se la dan a los de amarillo, perdemos.
1: Dijo el doctor Carlos Salvador.
0: Digo, así debe haber sido la charla que el técnico de Canadá.
2: No, sí.
0: Tranquilamente.
2: Sí. Y llegó Canadá, mira vos, a octavos de final.
1: Sí.
2: Digo, no quiero ser protestón, porque además van a decir, oh, este que está en la radio como todos los lunes, ya llegó con mala onda, con mal humor. Pero bueno, es decir, en buena hora que Canadá, aunque sea en tiempo agregado, en el último minuto, lo ganó al partido ante Sudáfrica. Sí. Y bueno,

0: ya es el primer seleccionado que está en octavos.
1: Claro.
0: Quizás en otro lugar y con otro sorteo, no tan mimoso y cariñoso, contemplativo, por ahí Canadá no llegaba a tal instancia. Pero bueno, esto es así.
1: Sí.
0: Los sorteos son sorteos, pero están... Está naturalmente inducidos.
1: Claro, pero es el sorteo y es la suerte. Hay mucha gente que se está quejando porque en otros países porque a Argentina le tocó Cabo Verde, pero no es culpa de Argentina. ¿Qué quiere? Si hubiera calentado España, si hubiera calentado Uruguay, ¿qué culpa tiene la Argentina?
2: En un momento estábamos jugando con Uruguay el viernes.
1: No sé si usted ha escuchado, vio que...
0: No, sí.
1: Porque la prensa internacional está enojada, porque Argentina tiene suerte. Bueno, hermano, ¿qué quiere? Si usted no se puso una pila para clasificar, ¿qué va a hacer culpa Argentina?
0: Me parece que hay una pifiada de la FIFA, ¿no? En el formato, en el criterio para hacer el sorteo.
1: Bueno.
0: Por un lado, es lógico, siempre al local, al organizador, tratan de darle una mano. Pero bueno, armaron para Estados Unidos, para Canadá, para México,
1: claro,
0: para que puedan sortear la fase inicial y medianamente tener un rival en 16avos o en octavos que esté a la altura. Como para que sigan, como para que generen expectativa en el país donde se organiza el Mundial. Pero claro, mandás al muere a seleccionado fuerte.
1: Claro.
0: A ver, si Alemania, como indica la cátedra, le gana Paraguay y Alemania se va a cruzar en octavos con Francia, que uno supone que no tendrá inconveniente ante Suecia. Es decir, tan tempranamente se va a quedar afuera Alemania. Francia, claro, son candidatos a ganar el Mundial.
2: Sí, sí. Ahora bien, Romero, esto que decía recién Pablo. Argentina juega con Cabo Verde. ¿Cabo Verde en qué puesto terminó?
1: Cabo Verde terminó segundo.
2: ¿En qué puesto terminó Paraguay?
0: Tercero.
2: Paraguay, tercero. Argentina juega con un segundo grupo.
1: Sí.
2: Alemania juega con un tercero. ¿Quién tiene más suerte ahí? Suecia, que juega con Francia. ¿Qué terminó?
1: También.
2: Tercero.
1: Tercero, sí.
2: Ah, y entonces, ¿y la suerte para quién está?
1: Por eso te digo, pero...
0: Sí, bueno.
1: Hay un poquito de, viste, de... Yo sé, de calentura. Y bueno, con Argentina, porque bueno, porque es la campeona del mundo, juega bien, tiene el goleador del torneo, Messi cae encima, que Messi cae que entra, me clava una pepa. Bueno... Entonces, bueno, le empiezan a pegar por cualquier lado, pero no es culpa argentina.
0: A ver, decíamos, si Paraguay en buena hora que pueda clasificar y dé el gran batacazo y elimine a Alemania, es un representante de Conmebol, de esta parte del mundo, y uno lidia porque además considera que es el débil, que el que va a ganar es Alemania. Pero puede ser una digna despedida para Paraguay perder con Alemania.
1: Sí.
0: Es decir, quizás sea una frustración que Paraguay, qué sé yo, en 16avos termine eliminado con Bosnia.
2: Claro.
1: Eso está claro.
0: Claro. A ver, Cabo Verde.
1: Alfaro, ¿quién le va a decir algo si lo elimina a Alemania?
0: Y sí. Cabo Verde, digamos. La primera vez que juega un mundial, está bien, no ha ganado, tampoco perdió, 3 empates lo metieron en esta instancia.
1: Claro.
0: Pero uno dice, bueno, si quedamos eliminados, ya está. Perdimos con los campeones del mundo, con Argentina. Jugamos con Messi.
1: ¿Sabés la alegría que tiene ese plantel, Chalo? El arquero está enloquecido.
0: Y sí.
1: La figura de este equipo Cabo Verde. Y claro, imagínate, ni se pensaban.
0: A ver, pasa acá, trazando una comparación a la distancia, ¿no? Cuando en el sorteo de Copa Argentina, un equipo del Federal A dice, ojalá que me toque River, ojalá que me toque Boca.
1: Sí.
0: La historia.
1: Sí.
0: Aunque nos metan 200 goles.
1: No.
0: Pero no importa. Es decir, vemos a los jugadores que vemos en la tele, con quien impensadamente...
1: Nunca nos vamos a cruzar.
0: Claro. Sacamos fotos, le ponemos camiseta. Y bueno,
1: es el mejor ejemplo ese.
0: Sí. Bueno, en fin.
1: Y que se vayan acostumbrando los colegas periodistas, porque el Mundial que viene va a pasar más todavía.
0: Ajá.
1: Si vamos a 64 equipos, más va a pasar. Así que bueno, vayan acostumbrándose.
0: Bueno, el sábado a la noche ya ha empezado el domingo. Argentina le ganó 3-1 a Jordania. Y uno dice, ¿sirvió al partido? Al margen que en el fixto tenía que jugarlo.
1: Yo creo que sí.
0: Digo, para que, como ya lo había anticipado el técnico Scaloni, tuvieran minutos, jugadores que lo merecían, así dijo, para bueno, que vayan adquiriendo ritmo.
1: Y la defensa sobre todo, porque aparentemente el Cuti Romero no llegaría a partido para Cabo Verde, ¿no? Si ya están hablando que no llega, imagínate, ¿no? Debe ser indudablemente que se ha complicado su dolencia.
0: Me llamó la atención que lo haya puesto a... Está bien, digamos, Juliano, buscar alternativas.
1: A Juliano de Cuatro.
0: Sí, o al propio Palacio jugando ahí de lateral por derecha.
1: ¿Quién fue, Juliano o Palacio de Cuatro, para ustedes?
2: ¿Juliano no estaba?
1: Pero es verdad que muchas veces...
2: Palacios iba para atrás como cubría, a la cueva, como se le llama.
1: Pero le hacía el relevo en el lateral derecho, ¿verdad lo que dice José Luis?
0: No, sí, digamos...
1: Le hacía el relevo de cuatro.
0: ¿Sí, sí? Está bien, digamos, probar, ensayar, experimentar, por si las moscas. Porque uno dice, a ver, sí. Molina es el titular, el reemplazante natural es...
2: Montiel.
1: Para mí Montiel no estaba bien, José Luis.
0: Evidentemente no estaba
1: no
0: bien.
1: No estaba bien Montiel.
0: Si no, él hubiera necesitado minutos.
1: Sí, iba a jugar.
0: Como lo mismo Julián Álvarez y como Tagliafico.
1: Sí. Bueno, vos fíjate que Tagliafico lo puso. La idea él era poner a Montiel. Montiel indudablemente sigue mal. Está. Mirame, no me toqué, diría mi madre. Está, bueno, por eso dijo, vamos a buscar otra alternativa. Y la alternativa es Juliano Simeone con la prestación ahí de Palacio, haciéndole el refuerzo por la banda derecha. Bien, me parece.
0: Sí,
1: No, me parece.
0: También jugó mucho Julián Álvarez, que necesita minutos, sí. Necesita recuperar el nivel futbolístico con el cual terminó en Champions. Pero es lógico que sucedan estas cosas, lamentablemente. Mientras se desarrolla el Mundial y donde los futbolistas tienen que estar con la cabeza puesta en este objetivo que esperan tanto poder estar, poder jugar... pero en el mientras tanto es lógico, es un ser humano, que no tenga la cabecita puesta en otro lado.
1: ¿Le está jugando en contra lo de su venta a su salida del Atlético Madrid?
0: Sí.
1: Yo creo, más allá de la lesión, me parece que le está jugando en contra.
2: Jugar el Mundial, concéntrate en el Mundial. Pero... Hace uno, dos, tres goles en el Mundial y va a ver que te van a buscar. Vamos.
1: Sí. Pero indudablemente está, yo no lo veo 100% metido a Julián, a mí me da la misma sensación que José Luis.
0: Sí, no. Sí, como dice Facundo, a ver, no somos psicólogos, ni somos el representante, ni asesores. Es decir, estás jugando un Mundial y no es que te vas a quedar sin trabajo.
1: No,
0: al contrario, se están peleando para una torta así de plata y también para un salto en lo que puede ser lo deportivo. Sí.
2: Claro.
0: Es decir, con todo el respeto al Atlético de Madrid, el Barcelona o el Real Madrid es más.
1: Y sí,
0: es más, pero bueno.
1: Parece que ya estaría ya directamente, vio que venden las camisetas anticipadas, la de Julián Álvarez ya no está en el Atlético de Madrid. No es un dato menor.
0: No.
2: Y no debe haber.
1: Y el Cholo me parece que le bajó
2: el
1: pulgar.
2: No debe haber gustado la declaración.
1: No, el Cholo aparentemente ya le bajó el pulgar y le dijeron, listo, denle en salida, no más.
0: Bueno, hoy que tenemos hoy, a las 14 Brasil-Japón.
1: Sí.
2: Partidazo.
0: ¿Sí?
1: Sí.
2: Le van a
1: un hueso duro de Robert, yo creo que...
2: Claro, después de Marruecos, el partido más difícil que tiene Brasil.
1: Si tenemos que jugar un prode, yo lo pongo un ganador a Brasil, pero no le va a ser fácil, ¿eh? Uh-huh. Es un hueso duro de Robert, los japoneses vienen jugando bien, lo vienen demostrando, torneo a torneo.
2: Hicieron buen partido Países Bajos,
1: sí,
2: los japoneses.
1: Claro.
0: Bueno. No, hueso duro de Robert es el que comí ayer con el guiso de lenteja.
2: Bueno.
0: Y sí, lo tuve 6 horas.
1: ¡Apa!
2: Epa. Bajo el agua.
0: Estaba duro.
2: A olla presión.
1: Lo chupaba, pensé que lo chupaba o lo comía, güey. Sí.
0: Bueno, a las 17:30. Hoy no voy a poder dormir siete.
1: No,
0: Alemania con Paraguay.
2: Ahí somos todos guaraníes.
1: Tiene un olor a 0-0 ese. ¿Qué?
0: ¿Sí?
1: Yo creo que sí.
2: Fue Francia 98, fue de 0-0, ¿no? Que pierden en alargue Paraguay.
1: Yo no me extrañaría que lo tires. Yo lo veo así, yo lo vengo mirando a Paraguay, le cuesta un montón. Y Alemania arrancó muy bien, pero fue de mayor a menor Alemania, ¿no?
2: Está bien que el último terminó con suplentes, todo,
1: Sí, pero bueno, no hizo un buen... Yo esperaba más de Alemania, por ejemplo.
0: Bueno, y a las 22, Países Bajos con Marruecos.
2: Ahí estoy fijo.
1: No, ese va a ser bravísimo. Puede llegar a ser un empate, pero con goles, sí. Uh-huh. Ese sí, porque...
0: Va a estar lindo, ¿no?
1: Sí, sí, ese lindo partido. Eso, este partido de Países Bajos-Marruecos podría ser, como decís vos, José Luis, un partido de cuarto de final, tranquilamente, semifinal.
0: Sí, son los pollos míos los marroquíes. Pero marroquí.
2: Marocco.
0: Sí, Marocco. Pero juegan muy bien, pero tienen menos gol que,
1: sí, sí, sí,
0: que
1: sí.
0: Yo.
1: Sí.
0: Y atrás tienen
1: sí,
0: sus,
1: sí,
0: sus vacilaciones. Mundial que, ojo, en líneas generales es ofensivo. Me gusta, sí, porque sí, hay propuestas.
2: Eso te iba a decir. Ojo que Países Bajos tampoco, que si bien tiene a Van Dijk atrás, tampoco que es una muralla, ¿eh?
0: Sí, sí. Y yo reniego mucho, ¿viste? De algunas reglas que se han puesto ahora. Bueno, obviamente, el parar para tomar agua.
1: Eso usted lo ve mal. Pero,
0: ¿sabés qué me parece bueno? Eso de que ahora te cuentan los segundos porque lo veo más rápido.
1: No, eso sí.
0: En los primeros partidos por ahí se olvidaban.
1: Sí. Y en los cambios, ¿no viste? Sí, los cambios vuelan los jugadores.
0: Lo hacen rápido.
1: Los jugadores vuelan en los cambios, ¿no? O salen por donde tienen que salir.
2: La parte más cercana salen.
1: Y no protestan más.
0: No, sí.
1: Y el
0: sí.
1: otro, no me parece que estaban. A ver, yo lo veo bien. El otro día lo discutía con mis hijos esto. Yo lo veo bien. Porque hacen temperaturas muy altas.
0: Sí.
1: Ahora, está bien. Pero pasa que le mete más publicidad a la
0: paja. Sí.
2: Está bien, pero el otro día jugando en Dallas, aire acondicionado tiene el estadio, cancha cerrada. ¿Qué necesidad había?
0: Claro.
1: Bueno, pero ya está vendido todo eso. Entonces ahí está la queja. Che, sí, verdaderamente, ¿ustedes piensan en la FIFA? ¿Piensan en el jugador o piensan en la publicidad que están vendiendo?
2: Pero está clarísimo.
1: Ahí está, viste, la controversia.
2: Una pausa para hidratarte en Toronto. Vamos. Es Toronto, no Miami.
0: Sí, sí, sí. Hoy por ejemplo, sí, en Paraguay y ante Alemania, sí, vuelve Miguel Almirón.
1: Apa.
0: Que ya cumplió con la fecha de suspensión. Sí. Digo, traigo esto a colación, además de la información, para que los jugadores se acuerden que no se tienen que tapar la boca. Porque hablando en cordobés bien básico, se echó un mocazo Almirón.
1: Sí, se la mandó. Sí. Se olvidó.
0: Claro, se olvidó y se tapó la boca así.
2: Ahora, seamos fieles. Fue el único que expulsaron de todos los jugadores que se taparon la boca.
0: ¿Hubo otro que se
2: tapó? Hubo otro. Bellingham en Inglaterra se tapó la boca. En el partido de Francia también hubo un par que se tapaban la boca.
1: Valverde lo hizo con la remera arriba, por ejemplo.
2: También.
0: Está bien.
2: Almirón fue el único que... Y, toma.
1: Lo que pasa es que fue una jugada en la mitad de la cancha. Había sido medio picante la jugada.
2: Sí,
1: ¿no?
2: se habían dado. Y uno de los jugadores pidió el VAR. Y sí, por medio del VAR es que lo echaron a Almirón.
1: Sí, algo le dijo, porque ahí nomás como ese Facu salió loco, sí, sí, el jugador, sí, diciendo, y bueno, y ahí nomás vieron la repetición. Y...
0: Debo reconocer que me taparon la boca.
2: Fue el partido contra Turquía, estaban terminando áspero.
0: Sí, sí, tal cual. Bueno, a ver, hoy juegan a las 14 Brasil y Japón.
1: Bueno, en Japón no juega su amigo el geométrico, no juega Cubo, que sigue lesionado.
0: No.
1: No juega Cubo, que es una de las figuras del seleccionado japonés. Creo que a usted le interesa eso, ese tipo de cosas. Su amigo del geométrico.
0: Cubito.
2: Ito es otro, que ese sí juega, Ito.
1: Ito sí. Cubito.
2: Claro.
0: Un día de estos voy a traer un equipo. Lo estoy preparando. Estoy amasando.
1: ¿Todo geométrico?
0: Está leudando.
1: ¿Qué, un equipo geométrico que va a traer uno de
0: estos? Sí, sí, porque después, claro, el periodismo clásico, sí, el equipo ideal, el medio campo... Acuérdense lo que les digo. Ese día,
2: cuadrado.
0: En sus trabajos pidan franco compensatorio, saquen vacaciones, porque vamos a dar un equipo. Pero ahora,
1: sí,
0: hoy juega a las 14 Brasil y Japón.
1: Sí.
0: Digo, de Brasil hay música para poner. Y de Japón, ahí se mató la burra.
2: ¿Cómo que no?
1: ¿Cómo? Ya ahí se puso Caseros, el gordo Casero.
2: Yo le iba a pedir, por favor, que no caiga en lo obvio.
0: ¿En cuál?
2: En poner a Alfredo Casero.
0: ¿En serio?
2: Claro.
0: ¿Y cuál iba a poner? ¿Qué me hubiera sugerido usted?
2: Y después le voy a recomendar un par, pero no Alfredo Casero. Igual vieron que fue un boom, incluso allá,
1: sí,
2: en Japón, en 2002.
0: Sí. No, no, no. Y además, escuchando a gente que sabe, es decir, sí, más o menos aprendió.
1: Aprendió o mandaba fruta.
0: Pero más que todo, fonética.
1: Fonética, sí. Pero mandaba fruta, ¿no?
0: Bueno. No, no, no, pero el tipo, no me acuerdo quién lo compuso al tema, cantaron juntos en pleno mundial de...
1: Sí, me acuerdo.
0: Está bien, claro. En esa época todavía no existía Shakira, porque si hubiera estado Shakira seguro que la canción del mundial...
2: Existía, no había llegado todavía FIFA los discos.
0: Claro, en ese mundial de Japón y Corea que acá veíamos a la madrugada, no me acuerdo la banda, pero daba asco el tema, no,
1: sí, sí.
0: No vendió ni un disco, no vendió nada, ni un cassette vendió.
1: No me acuerdo ni el tema, me imagino.
0: Bueno, pero el que hizo roncha fue Alfredo Casero.
1: Sí, impresionante.
0: Que, a ver, escuchó al mozo, que era japonés, de un amigo de un restaurante en Buenos Aires, que cantaba esa canción y le gustó, y lo grabó. Canción de la isla se llama, ¿eh? Que tiene toda una connotación social, bla, bla, bla. Bueno, vamos a escuchar entonces Shimauta, canción de la isla, Alfredo Casero.

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1: Bueno, ahí está, para los más jóvenes, allá para el Mundial 2022, que organizó conjuntamente 2002, Japón y Corea, este tema fue el gran éxito. No estuvo nada que ver con el Mundial.
2: No era la canción del Mundial tampoco.
1: No, nada que ver, pero es decir, lo que facturó, a ver, acá lo googleé, Kazufumi Miyazawa, el cantante y líder de la banda The Boom.
2: Que después hicieron la versión juntos.
1: Claro, porque el tipo vio que casero en Argentina empezó a facturar, el tipo cobraba
2: derecho de golpe el Sadai de Japón le decía, che, acá tenés algo en Argentina.
1: Sí, y además lo usaban en las radios, en la tele, las cortinas musicales, el mundial, se viene el mundial, y sonaba esto.
2: En el Abasto, en la noche, en la zona del Abasto vos salías y sonaba esto.
1: Sí.
2: Ibas a la Rústica, Ojo Bizarro, todos esos lugares.
3: ¡Hala! Mamita. Bueno, mirá Facu, tenés alguna noche también. No solamente Drácula que tiene noche acá.
1: Bueno, como decía un gran relator, el eco rumoroso de lo que fue la temprana eliminación de Uruguay, que ahora genera...
2: Hablando de 2002.
1: Sí. Un problema muy grande para...
3: Sí, igual Uruguay ya no venía jugando bien, ¿o no?
1: Es que no tiene jugadores.
3: No venía jugando bien. Clasificó, sí. Tiene equipo para clasificar acá en Sudamérica, sí. Clasificó, pero ya había críticas. Sobre todo por la falta de gol, que viene hace rato la falta de gol. Uh-huh. Y bueno, sí, así
2: el
3: fue.
2: El último gol de Darwin Núñez fue en Copa América.
3: Bueno, ahí está.
2: Contra Perú, creo que fue el último.
3: No, es que estoy...
2: El 9 de la selección.
3: No es que lo quiero defender a Bielsa, porque es argentino. Bielsa también tiene sus cosas, bueno, su carácter, es muy particular. Pero el equipo no viene jugando nada. Está en un cambio generacional tremendo. Bueno, José Luis se cansó de decirlo acá. No tienen delantero, no tienen mucho equipo.
1: No.
3: Vos te pones a mirar, Muslera, ¿por qué atajó? Porque indudablemente no tiene otros arqueros jóvenes. Si no, voy a atajar. Si no, lo hubiera... No sé, no le tenía confianza a Roger, no sé qué... Bueno, estaba el pibe acá, él hacía un chiste Facundo, el arquero de Belgrano.
2: Claro, Cardoso. Ojo.
3: Cardoso, eso sí. Yo. No sé. Bueno.
1: A ver, Roget fue un arquero joven, era la renovación en el arco. Claro. Y lo hizo durante toda la clasificatoria del Mundial.
3: El arquero del Inter de Porto Alegre, ¿no?
1: Claro. Resulta que después el muchacho entró en un pozo en el rendimiento, lesión, bajas actuaciones, partidos muy malos, y se venía el Mundial. Y a Bielsa no le quedó otra. Empezó a mirar.
3: A los costados.
1: Sí, claro. Y lo ves que Muslera, con 40 años... Sí. Andaba muy bien el Estudiantes de La Plata. Y un tipo que ha jugado mundiales. Entonces dice, bueno, lo voy a traer a Muslera.
3: Pero aparte, ¿cuánto atajó en Europa?
1: Y sí.
3: Una experiencia tremenda. No es cualquier arquero.
1: Entonces, bueno, es decir, a ver. Pero después, no, que por qué lo dejó afuera a Naitán Nández. Todo bien con Naitán Nández, pero está ya en el último tramo de su carrera. Sí. Es decir, alguna vez había que hacer el recambio. Ya no está Godín. Godín era figura. Josema Jiménez está, pero ya no es Josema Jiménez.
3: Es más, juega de suplente. ¿No?
1: Claro. Hace uno o dos mundiales atrás, Cavani era Cavani. Y ni qué hablar de Luis Suárez. Lo que era Suárez. Es decir, jugando en los clubes más importantes del mundo, en el Barcelona, múltiple campeón con Messi. Pero bueno, es una generación...
3: Sí, y sumale las lesiones, ¿no? Porque Arrascaeta llegó todo roto.
1: Y sí.
3: De la Cruz no es el mismo que estaba en River, pero así todo. Creo que el último partido fue lo mejorcito que mostró Uruguay.
1: Encima, el único o quizás uno de los poquitos jugadores clase A que vos me digas, este es top.
3: Pajarito.
1: Valverde.
3: Claro.
1: El drama con el Real Madrid que se peleó con... Claro, es decir, todo mal, se está por ir. Otro que está con la cabeza en otro lado.
2: Sí. No llegó a la mejor forma. Claro,
1: no llegó a la mejor forma. No,
3: imagínate que el jugador franquicia era Bentancur, que tampoco es.
1: No,
3: el
1: sí.
3: Jugador, pero...
1: Y el otro bueno, el defensor, Araújo.
3: Araújo, sí.
1: Lesionado. se tuvo que ir mientras estaba allá, en, bueno, estaban en Cancún, pero digo, no estaban de vacaciones en Cancún, estaban en, jugaban en México, en Plaza del Carmen, se tuvo que ir a España para que, en pleno mundial, que lo trataran a ver si lo... Y no llegó.
3: No llegó.
1: Entonces, claro, tenés que empezar. Sí, y el Sanabria ese, ¿de dónde es? Lo tenés que googlear. Y bueno, así, está bien, la pericia, la idoneidad del técnico que la tiene Bielsa, él debió trabajar. Bueno, a ver, no tengo salmón, no tengo trucha, bueno, voy a hacer un guisito que sea rico, es decir, con poquito tratar de armar un buen equipo, una buena comida. Con lo poco que tenés, bueno, ahí está. De pronto Bielsa no logró eso.
3: No,
2: para nada.
3: No logró.
2: Salvo en unos minutos con España, después Uruguay quedó debiendo más de lo que ofreció.
3: Y
2: Los primeros minutos.
3: Y el factor también, parece que mentiras, pero el factor suerte tampoco lo acompañó para nada.
1: Llegó.
3: No ligó nada.
1: Porque oportunidades tuvo, chances tuvo para concretar, pero bueno.
3: Y con España no hizo mal partido.
2: Por eso te digo, Ari.
3: Todo, hay un antes y después en el gol de que lamentablemente se hace Muslera solo. Después, chao.
1: Y después en todo el proceso, que es algo que, a ver, son muy requeridos los técnicos argentinos, han hecho el trabajo muy bien, qué sé yo, a ver.
2: Se les reconoce.
1: Sí, se les reconoce el laburo. Bielsa hizo un gran trabajo en Chile.
3: Sí.
1: Después Sampaoli hizo un gran laburo en Chile. El flaco Gareca, después de mucho tiempo, lo llevó a Perú a jugar un mundial.
3: Sí.
1: Y a partir de ahí, y porque los países de origen...
2: Alfaro en Ecuador primero.
1: Claro.
3: Sí, y después, y bueno, y ahora en Paraguay también. Paraguay no jugaba nada, discúlpenme, ¿no? Paraguay, dentro de todo, con sus, como dijo José Luis, está rebuscando el Alfaro con lo poquito que tiene en Paraguay.
1: Y sí.
3: Está bien, después lo tenés a Chilaver que lo mata. Chilaver, pero vos fijate, tampoco es...
1: A ver.
3: Tampoco son el Bayern Múnich. Fijate, no le pegué tampoco, porque bueno, hace lo que puede.
1: A ver, es feo lo que voy a decir, pero es la realidad. Mientras algunos seleccionados buscan jugadores que están jugando en Europa... Alfaro busca jugadores de nuestro fútbol.
3: Sí.
1: Es decir, en esta plantilla de Paraguay hay, no sé, 8 o 9 jugadores que juegan acá en el fútbol argentino. Sí. Y no es por tirarnos a menos, porque no es la liga de qué sé yo.
2: Y no somos la liga española, no la Premier.
3: Lo que pasa es que no les sobra nada. El fútbol paraguayo, su liga paraguaya, está en decadencia, no está.
1: No tiene. Entonces, bueno, es decir, tiene que traer jugadores de acá. Sí, en su momento, Paraguay traía a Edo Valdés, que jugaba en Alemania, a Roque Santa Cruz.
3: Sí, claro. Sí.
1: Es decir, en esa época tenía uno o dos más o menos picantes.
3: Sí.
1: Pero ahora se las arregla con lo
2: tenía
1: que
2: puede.
1: Tenía
2: un Carrasco, tenía un par de defensores centrales duros.
1: Y sí.
3: Sí, no, tenía a Arce, que era el lateral, jugó en todos lados.
1: Claro.
3: Que jugaba en Brasil cuando no jugaba nadie, ¿te acordaste?
1: Claro. Entonces uno dice, bueno, demasiado ha hecho. Sí, que es conservador.
3: No, bueno, sí, pero ese es el estilo de cosas. Y me parece que a este Paraguay le cae como anillo al dedo. Después podemos discutir, ¿sí? ¿Verdad? ¿A mí me gusta el estilo? No me gusta. Ahora, ¿lo hace funcionar? Lo hace funcionar.
1: Claro. Entonces, bueno, y en el caso de Bielsa, bueno, además también en su momento, en pleno proceso, Luis Suárez...
3: Lo mató.
1: Ella empezó a hablar del malestar en la convivencia de la selección, que Bielsa. Y porque Luis Suárez estaba caliente porque ya estaba grande y ya Bielsa no lo convocaba. Si se quiere, fue más digno lo de Cavani. Cavani...
3: Se bajó solo.
1: Porque un jugador que han sido top y no se banca en ser suplente.
3: ¿Y no?
1: El hecho de tenerlo ahí en el banco, aunque no te pidan, te mete presión. Y bueno.
3: No, pero aparte sabías que también le mete malestar al grupo esas cosas, ¿viste?
1: Sí, porque ahí uno salió a defenderlo, el otro salió a darle la razón. ¿Sí te acuerdas lo que dijo el rubio que juega de adelante?
2: Forlán.
1: No. Canovio. ¿Te acuerdas que a Canovio lo rajó?
3: Sí,
1: volvió.
3: Claro.
2: Sí.
1: Las barbaridades. Bueno, sí. Todo eso, es decir, un Bielsa mirado. Es decir, Uruguay no ha logrado sacar un técnico del prestigio del maestro Tavares.
3: De maestro Tavares, nunca más.
1: Probar Fossati.
3: Fossati todo bien, pero Fossati.
1: Sí, Diego Aguirre. Y lo tuvieron que venir a buscar a Pasarela.
3: Claro, sí, de acuerdo.
1: Y ahora Bielsa.
3: Sí.
1: Es decir, porque no generan eso.
3: No.
1: Qué sé yo, a ver. Colombia. Colombia en su momento, ¿quién lo iba a tocar a Pacho Maturana? Era Menotti, Maturana.
3: Claro, sí.
1: Y le siguió su discípulo, el Bolillo Gómez.
3: Sí. Y para de contar.
1: Claro, lo tuvieron que buscar a Néstor Lorenzo.
3: Sí, bueno. Peckerman primero.
1: Sí, Paraguay antes de Alfaro no estuvo Garnero.
3: Sí. Tuvo Garnero, tuvo sí. Ramón Díaz, tuvo Barrios Esqueloto. Mirá todos los entrenadores argentinos que pasaron por Paraguay.
1: Claro, estuvieron buscando y bueno, ¿no? Bueno, pero después, obviamente, como son extranjeros, la prensa les da con un caño.
3: Sí, Chilaver los mata. Yo solo cada vez que aparece un técnico, Chilaver se pone. Sí.
2: No lo llaman.
3: Bueno, pero él tampoco hace nada, porque Alfaro estuvo muy bien ahora en la, no sé si escuchó en la conferencia de prensa de Alfaro, donde dice, mirá, ven y decímelo a mí, no generes ruido y lío y malestar. Y hacia acá son todos, es verdad, bienvenido, ahí hay nombres, Roque Santa Cruz estuvo conviviendo con la delegación, y varios más que nombró José Luis, histórico, ¿no?
1: Sí,
3: de Paraguay. Y no hay drama, lo que pasa es que bueno... yo en otro caso sí, puede ser, qué sé yo, creo que era cuando estaba Ramón Díaz o cosas, lo mató a Barros Esquelote también, pero bueno, si la ver es así, ¿no? Tómalo, déjalo.
1: Ah, no, tal cual.
3: Pero,
1: bueno.
3: No se suma nunca. Déjame decir que, sí. que hubo Fórmula 1, acordate, ¿no?
1: Sí,
3: No fue bien.
2: No.
3: Alpine fue Alpine, un pino. Sí. 15º Franco Colapinto, en Gran Premio de Austria, donde ganó George Russell con una clasificación mamita. Hay más duda que... Bueno, ya el fin de semana hay carrera de vuelta, ¿eh?
1: José Vamos Luis. Todavía.
3: ¿Sí? Es en Silverstone, Gran Premio de Silverstone.
1: Vamos todavía, ¿eh?
3: Va a haber carrera sprint, como le gusta ver, todo, completo. A partir del viernes 3 de julio.
1: Sí, la macana es que no lo pasa el canal, que lo podemos ver.
3: No lo pasa, ¿no?
1: No.
3: Ah.
1: Ya vamos a buscar. Bueno. Algún amigo que nos tire a un centro.
2: Escríbame después.
1: Bueno, hoy a las 14 Brasil-Japón, sí. Ya vamos con una música brasileña. 17:30 Alemania-Paraguay, 22 Países Bajos-Marruecos.
3: Yo me imagino que va
1: Argentina
3: a poner.
1: El viernes a las 19, con Cabo Verde. Esto va a ser en Miami. Ya. Ojalá Dios quiera, ¿eh? Si Argentina pasa, después va a jugar con el ganador de Australia-Egipto. Esto va a ser en Atlanta.
3: Sí.
1: En cuarto sería, nos dijo... Otra vez en Kansas.
2: Sí, en Kansas.
1: Bueno, después los partidos entre semana, qué sé yo, a ver, Francia-Suecia, Portugal-Croacia, España-Austria, Estados Unidos-Bosnia, Bélgica-Senegal.
3: Bueno, mañana juega México.
1: Mañana juega México. Juega
3: uno de los organizadores ante Ecuador.
2: A las 10 Argentina.
3: Sí, a las 10.
1: También Costa de Marfil-Noruega. Sí. Es decir, por la llave argentina hay rivales de menos chapa, ¿no?
3: Y sí.
2: Igual te digo que a nosotros un Colombia nos complica.
3: Guarda con Colombia, ¿eh?
2: Claro.
3: Viene bien Colombia.
2: Un Colombia a nosotros nos complica.
1: No, ya empiezan a sobrar.
3: No, güey.
1: ¿Cómo sería si les tocara España, Francia?
2: Me muero de miedo.
1: Y yo me barino.
2: Me muero de miedo.
1: No, deben estar preocupados. No sé. Alemania, si pasa, le toca Francia. Y si pasa, le toca Países Bajos. Y después le va a tocar Portugal y España. ¿Qué queda?
3: Y bueno, pero ¿qué va a ser?
1: Nosotros estamos, sí,
3: pero,
1: durísimo bueno, Colombia.
3: Pero la suerte, bueno.
1: A mí me gusta más Colombia que Brasil. Me gusta, sí, sí.
3: Sí.
1: Es más duro Colombia.
2: Sí. Claro, está bien armado. Sí. Está jugando bien.
3: Sí, también tiene poquito gol, ¿no?
1: Pero
3: juega muy bien. Pero tiene más variantes que otros equipos que le cuesta llegar al arco. Tiene más variantes.
1: Bueno, nos tenemos que ir.
3: Oh, pero no, pará. Yo sé la música, yo me imagino. ¿Es mujer lo que piso?
1: No.
3: ¿No?
1: No. Esta es una banda.
2: Se adelanta.
3: Pensé que era Daniela Mercury, porque a él le gusta.
1: No, me gusta.
3: ¿Viste? Le conozco los gustos.
1: No, ni le vamos a poner un poquito más de movimiento. Paralamas.
3: Ah, muy bien. Me encantó.
2: Bueno, le agradecemos a Irupé Brito y a Fernando Casinelli. Estuvieron en la operación y musicalización. Producción y puesta al aire, Bárbara Arias, Marcelo Toba Moreira, la coordinación de Gustavo Seriani, compañeros de planta transmisora que hacen todo lo posible para que salgamos de la mejor manera por la AM750 y el equipo periodístico de Radio Nacional con Betina Marengo, quien les habla, Facundo Arzamendia, Franca Chafitela, estuvo hoy Gerardo Murgués, tomó licencia.
1: Le mandamos un fuerte abrazo para
3: el enfermito.
2: Abrazo también, abrazo para Pelín de Propato y pasaron por aquí José Luis Romero y Pablo Páez.
1: Nos vamos con los Parolamas, dos sucesos, ahí va, Uma Brasileira. Chao.

0: con el desarrollo de la información, lo más importante, en 15 minutos. El presidente Javier Milei elogió a Diego Santilli tras confirmar que el ministro del Interior asumirá mañana como jefe de gabinete. Dijo que es un dirigente con mucho oficio político.
1: Diego Santilli es un gran trabajador, digamos, que conoce bien el oficio, mucho oficio político, y yo creo que va a ser una forma de volver a darle aire a todas las cosas que tenemos que seguir haciendo, a pesar de que ya cumplimos no solo lo que prometimos para todo el periodo en la campaña del 23, sino que además cumplimos todo lo que prometimos en la de medio término, pero como no estamos dispuestos a dejar de hacer reformas, digamos, seguimos haciendo reformas y no vamos a parar hasta que Argentina sea el país más libre del mundo.
0: Milei confirmó además que el Ministerio del Interior y la Jefatura de Gabinete funcionarán en forma conjunta.
1: Si usted se fija, es un movimiento equivalente al que en su momento hicimos con Guillermo Francos, porque lo que vamos a hacer ahora nuevamente es funcionar el Ministerio del Interior con la Jefatura de Gabinete. Y eso, digamos, ¿por qué? Porque gran parte del trabajo tiene que ver con trabajar con los gobernadores, ¿sí? Y requiere de músculo político.
0: Diego Santilli se manifestó a favor de la reelección del presidente Javier Milei. El designado jefe de gabinete afirmó que es necesario que la población apoye al primer mandatario para que el cambio continúe en Argentina. Además, destacó las reformas impulsadas por el presidente Javier Milei y remarcó que tiene los objetivos muy claros.
2: Primero, tener un presidente que tiene una visión y una convicción contundente de hacia dónde quiere llevar el país. Y en esa convicción me tocó interactuar con los gobernadores, porque para dialogar, para tener una modernización laboral, una ley penal juvenil, que el mundo la resolvió y la Argentina no la había resuelto, o una modernización laboral que el mundo resolvió y la Argentina no resolvió, para tener una ley que ordene la situación, que cuide nuestros glaciares, pero que permita las inversiones, leyes de reformas estructurales, super rig, sin ir más lejos, la semana pasada.
0: Santilli sostuvo además que la transición será ordenada y responsable. Desde Casa Rosada, Hernán Mundo.
3: Con el objetivo de avanzar en la transición, en la Jefatura de Gabinete de Ministros, se reúnen a esta hora integrantes de los equipos técnicos que han formado parte de la gestión de Manuel Adorni y también funcionarios que acompañan a Diego Santilli por el momento al frente del Ministerio del Interior. Está previsto, por otro lado, que Adorni y Santilli mantengan un encuentro en próximas horas. El designado jefe de gabinete jurará mañana a las 17:30 ante Javier Milei en el Salón Blanco de Casa Rosada. Será, por lo tanto, cuando regrese a Buenos Aires el presidente, tras lo que será su asistencia a la cumbre del Mercosur en Asunción del Paraguay.
4: Internacionales.
0: Nueva réplica en la zona central de Venezuela, el informe de Cecilia Diwan.
5: Un sismo de magnitud 4.6 sacudió la zona norte de Venezuela, la misma devastada por el doble terremoto del pasado miércoles, que ya causó al menos 1.450 muertos y 3.150 heridos. La presidenta interina de Venezuela, Delcy Rodríguez, informó el rescate de un hombre de 21 años en el estado venezolano de La Guaira, después de haber permanecido atrapado por 106 horas. En tanto, el presidente de la Asamblea Nacional de Venezuela, Jorge Rodríguez, afirmó que los rescatistas se encuentran ahora en las horas críticas para salvar vidas tras el doble terremoto.
0: En este marco, la misión consular humanitaria argentina ya inició los contactos con connacionales afectados por los terremotos. El canciller Pablo Quirno destacó que ya se registraron 215 pedidos de asistencia, 7 solicitudes de búsqueda de paradero, 4 personas encontradas y 6 fallecidos. Al respecto, Daniela Zambrano, periodista de France 24 en Caracas, calificó la situación como de desastre.
6: Esto es un caos total. El nivel de devastación es mucho peor a lo que cualquiera puede imaginar, o más allá de lo que puedan ver en sus imágenes en televisión, porque la realidad es que las autoridades no han podido llegar a todos los sitios donde se necesita ayuda, y por cada pueblo que hemos transitado durante estos 4 días consecutivos que hemos bajado a La Guaira, encontramos una y otra vez los mismos testimonios. Aquí no ha llegado nadie, estamos sacando los cuerpos de nuestros familiares con las uñas.
0: En tanto, el coronel Miguel Bisinger, comandante del contingente argentino de colaboración en Venezuela, afirmó por Radio Nacional que uno de sus perros halló 2 chicos con vida bajo los escombros.
7: Nosotros en la actualidad tenemos 2 patrullas de canes que trabajan, se turnan, trabajamos a la mañana,
4: descansamos un poco a la tarde y a la noche volvemos a retomar. Veníamos trabajando bastante duro entre el 27 y el 28, pero todos los cuerpos que retirábamos estaban sin vida, si bien los localizábamos todo. Y ayer tuvimos una alegría porque uno de los perros, que es Bart, de la Armada, localizó dos chicos que están con vida. Así que hizo un trabajo que esto posibilitó que la gente llegara rápidamente y acortar los tiempos de rescate, porque el perro marcó por dónde se tenía que entrar y certificó que ahí había vida.
0: En tanto, el Centro de Acopio de Venezuela recibe donaciones de insumos médicos. El informe de Mariel Ríos.
7: La Asociación de Enfermeros Venezolanos en Argentina recibe hasta las 18 en Avenida Las Heras 2416 insumos hospitalarios. Jessica, venezolana que reside en nuestro país hace 9 años, se acercó a donar y nos dijo lo siguiente.
8: ¿Tenés familia allá en Venezuela?
9: Sí, tengo amigos, pero mis familiares están bien.
8: ¿Y te acercaste aquí al centro de acopio a traer qué?
9: A traer medicina para la tensión y todo eso, la presión.
8: ¿Sentiste la necesidad de ayudar?
9: Mal, mal. Estaba tan mal que necesitaba hacer algo. Y nosotros somos voluntarias y estamos trayendo las medicinas.
10: Deportes.
0: Nacional es mundial y la selección se prepara para enfrentar a Cabo Verde. El informe de Damián Zárate.
11: Argentina entrenará desde las 20, horario de la Argentina. Parte de ese entrenamiento será abierto a la prensa para empezar a despejar algunas dudas. Si juega Cuti Romero, que viene de una lesión que lo imposibilitó de jugar contra Jordania. Argentina juega el viernes, de clasificar el viernes. Va a volver a jugar por octavos contra Australia o contra Egipto el martes 7 de julio. La duda habitual en la delantera, si continúa Lautaro Martínez o se mete Julián Álvarez. Si Tagliafico se queda en el equipo después de recuperar el puesto por el lugar de Facundo Medina. Y habrá que ver también por la punta derecha si se mete finalmente Nahuel Molina Lucero.
0: Sebastián Vera, periodista de Radio Nacional en Miami, afirmó que alrededor de 70.000 argentinos llegarán a esa ciudad para el partido entre la selección y Cabo Verde.
12: Son 30.000 argentinos que vinieron exclusivamente para el Mundial y se esperan alrededor de 70.000 argentinos que llegarán en las próximas horas a la ciudad de Miami para tratar de asistir al estadio. El tema en realidad va a pasar a partir de acá, de hoy, al día del partido, es las entradas. Ya me dijeron los argentinos que les están ofreciendo de $3.000 para arriba, pero 3.000 la que está prácticamente en el techo.
0: Gonzalo Casenave, un argentino que estudia en Bangladesh, contó por Radio Nacional la experiencia de ver el partido contra Jordania en una universidad de ese país.
13: Lo bueno del partido era a las 11 de la noche, entonces los estudiantes no estaban estudiando, entonces se juntaron 10.000 personas, me dijo el decano, y eran todos con la camiseta argentina, y cuando yo llegué, obviamente se armó un revuelo porque dijeron que había un argentino, era el primer argentino que veía el partido con ellos en la universidad, y el tío que grababa ahí. Nada, me hicieron subir al escenario, obviamente se volvieron todos locos, después me saqué 3.000 selfies con ellos, había banderas de palo de Argentina, yo estaba subido al escenario, rodeado de toda la gente porque era una locura.
0: La justicia les prohibió salir del país a Martín Insaurralde y Jessica Sirio. La resolución alcanzó también a Sofía Clerici y a otros involucrados en el caso por enriquecimiento ilícito. La decisión judicial se conoció días después de que el fiscal solicitara la detención del ex intendente de Lomas de Zamora.
10: 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Deportes.
0: Nacional es mundial y continúa la definición de la primera etapa de eliminación de la Copa del Mundo. El informe de Damián Zárate.
11: Con 3 partidos continúan hoy los 16avos de final, recordando que Canadá es el primer equipo, uno de los 3 anfitriones, en ingresar al selecto grupo de los octavos de final, eliminando agónicamente a Sudáfrica. Desde las 14, Brasil con Japón, 5:30 de la tarde, Alemania y Paraguay, y se cierra la jornada desde las 10 de la noche con el cruce entre Países Bajos y Marruecos.
0: En este marco, los Palmeras viajan a Estados Unidos con su hit del Mundial. El informe de Lidelmar Ottman desde Radio Nacional Gualeguaychú.
14: Por primera vez, los palmeras hablaron de lo sucedido días atrás en pleno Mundial 2026 que se volvió viral cuando una parte de sus hits sonó en los estadios mundialistas antes del himno argentino. El líder de la banda, Marcos Camino, le contó al Radio Nacional qué sintieron en ese momento y anticipó la gira por los Estados Unidos.
15: Blooper con suerte, le decimos nosotros. La verdad que parece que tenemos un pacto con el diablo lo que respecta a los palmeras, porque justo nos vamos para Estados Unidos. Este es nuestro último show antes de irnos para Estados Unidos. Nos vamos en el marco del Mundial y llegar con un hit mundialista es algo muy grande para nosotros.
0: El presidente Javier Milei respaldó la candidatura del brasileño Flavio Bolsonaro. La información con Hernán Mundo.
3: En la residencia de Olivos, Javier Milei recibió al senador y candidato a presidente de Brasil, Flavio Bolsonaro. En el encuentro, el presidente argentino brindó su apoyo al postulante de la derecha brasileña de cara a las elecciones que se van a llevar a cabo el 4 de octubre próximo y que en caso de segunda vuelta se definirán el 25 de octubre. En otro orden, digamos que el presidente estará esta noche a las 20:30 en la conferencia de Caucus de Latinoamérica, un espacio de apoyo a Israel.
0: La comunidad en Venezuela solicita donaciones a organismos que se encuentran en zona de desastre. El informe de Millán Mariotto.
16: Desde el Centro Venezolano Argentino sugieren que quienes quieran realizar donaciones a Venezuela luego de los terremotos lo hagan mediante el aporte económico a las organizaciones que ya están trabajando en el terreno.
17: Lo que estamos promoviendo desde Alianza por Venezuela es donativo dinerario hacia la ONG que ya están en terreno, como es Cáritas, como es la Cruz Roja y como es ACNUR. Gracias por todo el apoyo que nos están brindando. Y es que con que un abrazo usted le den a un venezolano acá significa un montón.
0: En tanto, un organismo de Argentina registró los terremotos en Venezuela. El informe de Diana Costanzo.
18: Una institución científica argentina registró la energía sísmica liberada por los terremotos en Venezuela. Se trata del Observatorio Argentino Alemán de Geodesia, ubicado en el partido de Berazategui. La doctora en geofísica del CONICET, responsable del instrumento que permitió registrar los sismos, Romina Galván, dio precisiones.
19: Podemos identificar el momento en el que nos llega la perturbación producida por el primer evento y unos segundos después observamos el solapamiento con la llegada del segundo evento. A partir de ese momento, nosotros registramos la información de los dos eventos juntos. Además, se observa una fuerte oscilación. Está asociada a la llegada de las ondas que se propagan por la superficie terrestre.
0: En este marco, dos rescatistas y sus perros viajaron a Venezuela para colaborar en las tareas de rescate. La justicia ordenó peritar el celular de Ernestina Pais. La medida busca esclarecer si la periodista se encontraba utilizando el dispositivo al momento del accidente ferroviario en Martínez. El teléfono fue recuperado dentro del Honda Civic de la conductora. En tanto, el Tren de la Costa continúa con servicio reducido tras el choque en el que murió Ernestina Pais. Hallan el cuerpo de otro pescador perdido en el Río de la Plata. El informe de Fernanda Germanier desde la capital bonaerense.
20: Encontraron el cuerpo sin vida de otro de los pescadores desaparecidos en el Río de la Plata. Se trata de Carlos Kovács y es el segundo hallazgo que se produce en los últimos días tras dos semanas de intensos operativos. El cuerpo apareció en jurisdicción de Punta Indio. Radio Nacional habló con los bomberos voluntarios de Berisso que participan de los rastrillajes.
21: Un pescador avistó un cuerpo a la altura de Punta Indio, 18 kilómetros adentro del río. Una vez que se tomó conocimiento desde el cubo, lográndose identificar uno de los hermanos Kovács. Las acciones van a continuar en el día de hoy en toda la zona de Atalaya, Punta Indio, Magdalena y parte también de la Balandra acá en Berisso.
0: Crecen los casos de gripe A. El informe de Gabriel Varila desde Radio Nacional Santa Fe.
22: La gripe A concentra 9 de cada 10 casos respiratorios detectados en Santa Fe. La directora provincial de Promoción y Prevención de la Salud, Analía Chumpitaz, confirmó que se trata de un brote estacional que elevó la demanda hospitalaria.
23: Todos los años tenemos brotes estacionales de virus respiratorios. En esta oportunidad estamos teniendo, obviamente, un aumento en la demanda ambulatoria y en las guardias. No tiene mayor gravedad que la gripe habitualmente, sí mayor transmisibilidad. Y de cada 10 cuadros respiratorios, 9 son producto de la influenza. Por lo tanto, no hay que confundir con el resfrío.
0: Hasta aquí, Panorama Federal de Noticias.
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0: Carajo, Argentina 3, Alemania 2, Argentina 3, México 2, Argentina a 5 minutos de ser campeón del mundo. Argentina está por festejar el campeonato del mundo.
1: Buenas tardes, ¿cómo les va? Bienvenidos a Pasión Nacional. Este lunes 29 de junio del 2026,

0: Coco en aquella época, de un equipo extraordinario que revolucionó la cuestión táctica defendiendo con líbero y dos stoppers, y que realmente fue un equipo sensacional, que tuvo la figura descomunal de Diego Armando Maradona con la complicidad del resto de los jugadores, porque era un equipo que respaldaba la solidez de Diego. En el arco Pumpido, en la saga central Oscar Ruggeri, Ricardo Justi en el medio de la cancha, el Vasco Larticochea, Jorge Valdano más adelante junto a Jorge Burruchaga. Realmente un equipo extraordinario que le dio a la selección argentina en aquella oportunidad el segundo título de la Copa del Mundo. Hoy en la continuidad del Mundial ya comenzaron, ustedes saben, los 16avos de final. Me escucho con reverberancia. Van a jugar a las 2 de la tarde Brasil y Japón. Vamos a transmitir el partido por el streaming de... Ahora escucho perfecto. Por el streaming de Radio Nacional, justamente con el relato de Martín Perazo. 5:30 de la tarde Alemania-Paraguay. Lindo partido. Y a las 22 van a jugar Países Bajos frente a Marruecos. Ya está Canadá clasificado a los octavos de final luego de la victoria agónica frente a Sudáfrica por 1-0. Bueno, la debacle de Uruguay, lamentablemente, afuera del Mundial. Argentina ya piensa en Cabo Verde. Tuvimos la magnífica transmisión con Daniel Moyo y el Mono Navarro Montoya del sábado por la noche. La muy buena victoria argentina por 3-1 frente a Jordania, que lo depositó al equipo nacional en los 16avos de final de este Mundial. España, que no hizo absolutamente nada para ganarle a Uruguay el otro día, un error de Muslera. Se conoció en estas horas que Muslera había jugado con 40 grados de fiebre, que no estaba bien, algo que Bielsa no sabía, y hoy fueron elocuentes las imágenes de Marcelo Bielsa llegando al Aeropuerto Internacional de Carrasco allí en Montevideo, en la más absoluta de las soledades, después de lo que fue la eliminación del equipo argentino. Bueno, y hoy Brasil, Brasil el gran candidato frente a Japón, Alemania con Paraguay, Países Bajos frente a Marruecos. Los saludo a Hernán Exmayer, nuestro locutor. Bienvenido a Pasión Nacional. Hola, Hernán.
1: Hola, Nico. Muy buenas tardes para todos. Tenemos 14.6 de temperatura, con una humedad del 70%, un cielo ligeramente nublado y un teléfono para que puedan comunicarse, el WhatsApp 11-3870-7485.
0: Muy bien, me da mucho gusto saludar al querido José Luis Romero en el centro del país, ahí en Radio Nacional Córdoba. José Luis.
2: Hola, ¿qué tal, Nicolás? Fuerte abrazo para vos, los compañeros, la audiencia en el país. Un tímido sol en Córdoba capital a esta hora. 14 grados 3 décimas la temperatura, la humedad 47%.
0: Muy bien, perfecto. ¿Qué viste del fin de semana, negro?
2: Bueno, a ver, ayer un impensado cruce de 16avos de final, tan solo la caricia, el mimo de FIFA a la hora de inducir el sorteo ha permitido que Canadá juegue con Sudáfrica, digo, otros equipos al margen del azar, al margen de la conformación de los grupos, van a tener rivales más complicados, más difíciles. En ese sentido, Argentina, pero grullada, tendría que jugar y ganar los partidos que le quedan, pero para la cátedra es un andarivel más accesible que por el otro costado, donde puede ser un Francia-Alemania, donde puede cruzarse con Países Bajos, todos pesos pesados, candidatos al título, puede ser Portugal, en fin, se está dando, digamos, cruces impensados y tan tempranamente en este Mundial.
0: Bien, perfecto, ya vuelvo contigo. En el día del cumpleaños de Leandro Paredes, 32 años, saludo a mi amigo Damián Zárate en Pasión Nacional.
3: ¿Cómo estamos, Nicolás? Muy bien. Bueno, se espera por el partido dentro de un ratito, como vos marcabas. Esperamos también por el seleccionado el próximo viernes. Mientras tanto, Boca sigue trabajando. Tiene partido casi en lo inmediato. Con el comienzo de julio se viene una andanada de partidos en la triple competencia. El comienzo del torneo de clausura, tiene los partidos de Copa Sudamericana y el partido pendiente de 16avos de final con Sarmiento de Copa Argentina. Así que en un rato nos metemos en el mercado de pases, con pocas cristalizaciones y varios futbolistas buscados. Un par de Estudiantes.
0: Mira vos, bueno, ya lo contás. En duda el Cuti Romero en la selección argentina para el partido del viernes frente a Cabo Verde, que lo vamos a tener por Radio Nacional. El partido va a ir a las 7 de la tarde, hora de la Argentina, 6 de la tarde, hora de Miami. Me da mucho gusto saludarte, querido Javier Vicente.
4: ¿Cómo te va, Nico? Aquí estamos, esperando otro de los partidos de 16avos de final. Se dice que la Copa del Mundo comienza justamente cuando empiezan los playoffs, cuando empiezan los mata-mata. A tener en cuenta lo siguiente, en caso de empate en los 90 de juego...

0: Seguimos con alargue y penales. Pero me tomo de lo que decía nuestro colega José Luis Romero, ¿no es cierto? A esta altura de las circunstancias, ahora se entiende por qué Claudio Tapia quería ese puesto en FIFA de organizador de los campeonatos. Dejó allanado el camino para que Argentina llegue a la final frente a Francia sin contratiempos. Prácticamente sin contratiempo. Recién tendría un partido algo difícil si le toca a Colombia en cuartos y un poquito más comprometido, porque es todo un clásico, con Brasil en las semis. Bueno. Ahora me saco el sombrero una vez más con el presidente de AFA, que tiene muy claro para qué está en este juego.
1: Le están poniendo...
0: para allanarle el camino al equipo argentino y lo hizo.
1: Le están poniendo una cucarda a vos y el Negro Romero hablando de la FIFA, con cuestiones que son absolutamente azarosas. ¿Quién hubiese pensado? Absolutamente. ¿Quién podía prever que Cabo Verde terminaba segundo del grupo? De ninguna manera. Y lo mismo con
0: hubiese sido segundo Uruguay, te digo, no hay diferencia. Futbolísticamente no hay mucha diferencia.
2: Yo, a diferencia tuyo, me saco el sombrero por Messi, los jugadores y el cuerpo técnico.
0: Bueno, pero si encima te ponen rivales más accesibles y podés llegar tranquilo.
2: Pero no te ponen rivales, tiene que ver con la ilógica del Mundial. Nadie iba a pensar que Uruguay no iba a poder ganarle a Cabo Verde.
0: No te cruzás con Francia hasta la final, no te cruzás con España y no te cruzás con Países Bajos, que son los tres mejores equipos de este Mundial, junto a Argentina.
1: Pero si la primera fecha empataron España y Cabo Verde. Sí. Si Uruguay seguía un proceso bastante lógico, intragrupo, te mandaba a jugar en 16avos con España.
0: No, íbamos a jugar contra Uruguay. Si Uruguay... España iba a ser primera del grupo. Eso estaba cantado, porque era el mejor equipo de ese
1: grupo. Uruguay debió terminar primera en ese grupo si ganaba sus correspondientes partidos. Bueno, también, ya si sabiendo ganaba. Que España había empatado con Cabo Verde.
0: Pero no ganó.
1: Bueno.
0: No ganó y tuvo mala suerte, lamentablemente.
2: Mirá que La Torre dijo que más allá de Messi no estaba del todo conforme con el rendimiento del equipo argentino.
0: No, por eso mismo. Este fixture le facilita a la Argentina no tener que cruzarse con rivales de envergadura que lo podrían complicar mucho. Esa es la clave de esto.
2: Bueno, es una mirada. Tranquilamente el rival podría haber sido Uruguay. Lo que pasa es que Uruguay se mancó. Lamentablemente no ganó en ninguno de los tres partidos. Y todas las que iban al arco fueron adentro, lamentablemente.
1: Podría haber sido España. Lo que pasa es que los agoreros hablan de fixtures armados, que Infantino esto, que Chiquitapia el otro. Si se da una lógica, después del empate...
0: la lógica era España primero. Siempre fue la lógica.
1: Eso sí. Precomienzo de Mundial. Sí. Cuando empatan en la primera fecha Cabo Verde con España, el que estaba asignado para quedarse con el grupo era Uruguay.
0: Pero Uruguay no tenía nivel futbolístico para tal cosa, y lo demostró después.
1: Quedó afuera después, pero ya con el resultado puesto, porque jugó después Uruguay.
0: ¿Vos crees que Uruguay lo hubiese comprometido mucho a la Argentina esta fase de 16avos de final?
1: Yo creo que sí, porque es un partido diferente jugar contra un rival de la misma confederación.
2: Por supuesto que para la Argentina en la previa es mejor enfrentar a Cabo Verde y no a Uruguay. Después los partidos hay que jugarlos. Sí. Porque siempre en Negro puede haber una sorpresa en pleno desarrollo de Mundial.
3: No, indudablemente, su primera experiencia mundialista para Cabo Verde. Clasifica con 3 empates. No ganó, no perdió. Al principio festejamos, celebramos el mundo entero, salvo los españoles, esa igualdad heroica. Pero después hemos ido viendo responsabilidades, vaya que las tiene Bielsa, porque si no tienes jugadores top premium, bueno, vos como entrenador debes buscar, porque teoría y capacidad y idoneidad a Bielsa le sobran, pero no logró con poquitos elementos, como diría Doña en la casa, hacer una comida rica. Tampoco necesita el técnico tener elementos e ingredientes caros para hacer algo presentable. Ahora digo, obviamente, si no le estoy colgando un collar de perlas a Chiqui Tapia, no, de ninguna manera. Es decir, es tan inducido como lo fue en Qatar, como lo fue en el Mundial anterior, para darle al equipo anfitrión o a los que organizan el Mundial una cierta consideración, atención. A ver, si lo organiza Alemania, Alemania no necesita que le armen un fixture o que lo induzca al fixture. Brasil tampoco, Argentina tampoco, porque le sobra cuero para pasar de fase. Ahora, obviamente, para Estados Unidos, para México, Canadá, una cierta atención está. A ver, querían que no se enfrentara Argentina y España. Lo habrá habrán hecho tan mal que casi les toca jugar claro. Argentina y España y eliminarse rápido.
2: La verdad que sí, para algún desprevenido podrían haber jugado Argentina-España, ¿cierto? Pero ahí coincido con Javier, se sabía que España iba a ganar el grupo. A mí en términos generales me gustó el partido de la Argentina el otro día, creo que hay buenas noticias para Scaloni, teniendo en cuenta que tiene cantidad y calidad. Hay dos futbolistas que fueron titulares el otro día, que para mí son inamovibles. Uno es el arquero y el otro es el lateral por la izquierda, Nicolás Tagliafico. Se nota que es el 3 titular y es el 3 que tiene que terminar.
0: Sí, pero cuando hay que sacarle la roja al representante de Julián Álvarez. No le puede haber puesto el compromiso de tener que definir su futuro en pleno mundial. El chico está pensando en otra cosa.
2: Le ganó la pulsea a Lautaro Martínez, no solamente por el gol, jugó mejor. Y daría la sensación, por supuesto que uno...
0: concentrado en la Copa del Mundo.
2: Yo soy de los que piensan que Julián es muy profesional y es muy responsable, pero parecería que está desenfocado y que está pensando en su contrato con el Atlético de Madrid.
1: Tiene tiempo de reengancharse con la Copa del Mundo, pero el otro día se lo vio desconectado, como a una selección argentina. Yo en esto coincido más con La Torre, no sabía que había dicho esto, que el otro día no lo vi bien al combinado nacional. Por supuesto, hay que sumar que eran 11 voluntades que habitualmente no juegan juntos.
2: Para mí jugó un buen partido igual la Argentina otro día, con la figura de Leandro Paredes.
0: Un rival bastante.
2: Está bien.
0: De lo peorcito de la Copa del Mundo, ¿no?
2: Está muy bien, pero a Argentina, a pesar de esta situación, le ganó. Por supuesto, ahora
0: empieza... Creo que armaba la barrera y se ponía detrás de la barrera. No lo vi nunca eso. Armaba la barrera y se ponía detrás de la barrera. ¿Para qué armaba la barrera?
1: Tal vez lo obligás a jugar algunos metros más adelante. El otro día, por el nivel individual, me parece que le dijo a Scaloni: acá estoy debutando en mundiales, y es Lo Celso le ha dado, por supuesto partiendo más atrás, le ha dado un cambio de ritmo que Argentina no tuvo con Tiaguito todavía.
2: No, está bien, pero entró bien el otro día Tiago en el partido. Yo preguntaba, más con ganas que con el factor de una pregunta, si era descabellado pensar que Paredes podía jugar en el lugar de Thiago Almada. Me dijeron que no, de ninguna manera.
1: No, en el lugar de Thiago Almada no.
2: Thiago entró bien en el partido del otro día y se gana el pasaje a Miami para el equipo titular, al igual que Lautaro. Lautaro hoy, a mí, a la mesa en general, creo que nos gusta más Julián, pero Lautaro hoy está, uno tiene que ser honesto, está mejor que Julián.
1: Habría que preguntarle al Mono, cuando salga en algún momento, si lo ve jugando, o a Javier también, o a vos también, por supuesto, que analizan fútbol, si Lo Celso puede jugar algunos metros más arriba reemplazándolo a Thiago Almada.
2: Lo que pasa que es inamovible para mí el mediocampo.
1: Por eso más adelante, los tres del medio que jueguen...
0: A mí me gustaba Nico Paz ahí.
2: Están en un nivel de excelencia. Rodrigo De Paul, Enzo Fernández, que hoy está muy bien en el equipo argentino, le da una dinámica a Enzo. Y por supuesto Alexis McAllister, que hace también el trabajo sucio. Tal vez no sean tan valorados, pero para la estructura del equipo son muy importantes.
1: ¿Y no puede sumarse a esos tres Lo Celso, tal vez unos metros más arriba, jugando con Lautaro y con Messi?
2: Sí, podría ser, pero lo veo más a Thiago Almada para esa función que a Lo Celso.
1: Sí.
2: Pero no está mal lo que planteas.
0: A mí me gusta más Nico Paz ahí.
2: Bueno, ponele.
1: Nico Paz que fue
0: dar mucho,
1: uno de los que perdió una chance el otro día.
0: Sí. Porque evidentemente llegó lesionado a esta Copa del Mundo.
2: Y así viene marcarlo. Porque yo digo que aprovechó la oportunidad. No me habían gustado en términos generales los dos primeros partidos de Thiago Almada. Pero el otro día, cuando entró en el segundo tiempo, anduvo bien.
1: Sí, y el caso para analizar es el de Nico González, que entra casi siempre, es el jugador 12 o 13 con Paredes.
2: Y el otro día no ingresó.
1: Y el otro día no jugó. Cuando jugaron suplentes y no jugó, ¿cuál será la explicación?
2: Negro, ¿cómo ves el mediocampo argentino pensando en el partido del viernes frente a Cabo Verde?
3: A ver, yo creo que de los nuevos respecto a Qatar, Thiago Almada se ganó un lugar. Y yo particularmente creía que iba como arrancó. Y después sucesivamente iba a mantener la titularidad. Indudablemente que, y en buena hora, el técnico tiene alternativas para ese lugar. Y si lo ve, que aún jugando con el resto de suplentes, que es difícil cohesionarse porque habitualmente no juegan, pero si Lo Celso lo hace bien, bueno, ahí tenés una alternativa. ¿Te gusta Nico Paz de acuerdo a las características?
2: A ver, Negro, espérame. Sí. Esperame un segundito que lo escuchamos a Carlo Ancelotti, el técnico de Brasil.
4: Dale. Preparado a todo lo que puede pasar en el juego. Creo que es un juego que exige mucho. mas eu acho que a equipe pode fazer.
5: Uma das grandes qualidades coletivas da seleção brasileira é a pressão alta. Uma das grandes qualidades do Japão é sair da pressão alta. Vamos repetir a mesma estratégia de pressionar lá em cima?
4: Mais ou menos. Creio que tem momentos onde temos que fazer, é o momento onde tem que esperar, fazer um bloco mais compacto no meio campo.
5: 45% das finalizações sofridas pelo Japão foram pela bola aérea. A bola parada ofensiva brasileira precisa melhorar? É uma arma?
4: É uma arma, sim, que todavia não hemos aproveitado, mas temos jogadores fortes. Também o Japão tem muita boa qualidade, porque marcou gol contra a Holanda em bola parada, então tem que mirar a todos os lados, não? Ofensivo, mas também defensivo.
5: Como na última vez te pergunto, confiante?
4: Muito confiante.
2: Muy bien, hasta ahí Carlo Ancelotti. Ya vuelvo, Negro, dame un minuto. Lo quiero saludar al querido Martín Perazo de Fútbol Show Nacional, está aquí en el estudio. Martín va a transmitir por el streaming de la radio a partir de la 1:30 p.m. el gran partido que van a jugar Brasil y Japón a las 14. Hola Martín, bienvenido.
6: Hola Nico, Javier, querido Zárate, ¿todo bien? ¿Todo tranquilo
2: bien,
6: también para
2: bien.
6: Nuestro locutor?
2: Para Hernán y Exmayer, ¿eh?
6: ¿Todo bien, Hernán?
7: Muy bien. Muy bien.
6: Si te habré escuchado en el Victoria Palace, Hernán.
2: Muy bien, muy bien. Hoy vamos a estar con el gran Gustavo Jove, la voz del fútbol ahí con Brasil y Japón.
6: Lindo partido, ¿eh?
2: ¿Qué te parece?
1: ¿Vos vas por la canariña? ¿Vos sos hincha de Brasil también?
6: Yo soy hincha de Brasil.
1: Mirá vos.
6: Del fútbol de
1: Nos
6: Brasil.
1: Nos venimos a enterar a vos.
6: Del fútbol de Brasil.
2: Ahí está, esa definición me gustó, del fútbol de Brasil.
1: ¿Cómo sos hincha de Brasil? Sí. Usted de 5 estrellas tiene.
6: Mira, en mi secundaria tenía la remera de Bebeto y mis compañeros me hacían un poco de bullying por eso. Claro.
1: Te lo merecías.
6: Pero sí, es verdad, pero en el 94 cuando acunaban el gol al Bebeto, Ronaldo. Me gusta el fútbol de Brasil. Ahora digo, algún día Japón va a pasar esa línea.
2: Bueno, ¿sí? Puede ser. Sí. Yo planteaba con los partidos, y ahora quiero que lo saludes Martín al Negro, que está en Córdoba, ¿cuál será la sorpresa en la jornada de hoy? Si es que tenemos una sorpresa, porque si uno mira la grilla, te darás cuenta, a ver, yo si tuviera que apostar, voy a mano de Brasil, de Alemania y de Países Bajos. Sí.
6: Nunca pasó octavos de final Japón en un mundial.
2: ¿Por qué sería hoy?
6: Hoy están 16avos, pero me parece que tiene una chance histórica. Claro. Pero yo creo que el fútbol, la esencia de Brasil, y lo sumo al Negro, al rigor táctico de Ancelotti, es una mezcla, una conjunción que, ojo, puede dar sus frutos. Yo sé que Brasil no está en el radar de los candidatos, de los mayores candidatos.
2: Pero por la marca siempre es candidato Brasil.
6: Y tiene un tipo que es el máximo goleador de la selección de Brasil, en el banco lesionado, como Neymar, que en algún momento va a volver.
2: Sí, claro. Negro, ¿vos sos de hincha del fútbol de Brasil? Seguro que sí.
3: Oh, obviamente que sí, un cariño grande. Abrazo, Martín, a la distancia. Sí, era necesario, siempre lo sostengo, un reseteo cultural en el fútbol brasileño. Ya con el jogo bonito no alcanza. También hay que incorporarle movimientos tácticos, como bien decía Martín, que eso se lo puede inyectar a Ancelotti. No sé si le va a alcanzar para este Mundial, porque es un cambio paradigmático que lleva su tiempo, lleva su proceso, pero es decir, de pronto no va a tener el brillo, el barniz, la laca que te ilumine de Brasil, pero un equipo más pragmático, quizás un poquito menos luminoso, pero que es lo que se requiere, se necesita hoy. De pronto los nostálgicos, los líricos, ¿viste? Debemos guardar el violín un poquito en la bolsa para tener herramientas para ganar un Mundial, como tanto extraña Brasil.
6: Y Carleto no come vidrio. Por ahí Brasil ha quedado fuera en otra competencia por pecar de tanto barniz, como dice el Negro. Carleto claro. No come vidrio.
2: Claro, por tener el rigor táctico que Carlo Ancelotti, que yo creo que le va a hacer muy bien a Brasil. Contanos, Martín, la gente que te va a acompañar. Invitamos a la audiencia nacional a seguir el streaming de nuestra radio a partir de la 1:30 p.m. con el gran partido entre Brasil y Japón y el relato de Martín Perazo.
6: Está muy bueno tener una alternativa para seguir los partidos en los trabajos, en los hogares, para aquellos que no lo hacen de manera tradicional. Bueno, Pasión Nacional y el Fútbol Show Nacional tienen este servicio de streaming. Hoy estaremos con Juan y Minotti, con Agustín Domper y con Gustavo Jove desde ya a las 13:30 arrancamos.
2: Bien, perfecto, Martín. Viste que ha sido crítico La Torre en las últimas horas del juego de la Argentina, más allá de lo vistoso que fue Messi en esta Copa del Mundo y efectivo.
6: Un poco coincido.
2: Sí, yo también. Un poco coincido.
6: No sé si ser crítico, pero digo, si a este equipo de Argentina le sacamos a Messi, ¿qué pasa?
2: Pasaría a ser un equipo más. Por supuesto, con algunas figuras, obviamente.
6: Y digo, los resultados fueron algo engañosos, porque si uno analiza ciertos tramos de partidos, Argentina no la pasó tan bien, en fragmentos de partidos.
2: Fundamentalmente en el primero, cuando sí. entregó la pelota al rival.
1: No, es una Argentina diferente esta, que no hace gala de la tenencia. Sí. Eso cambió de un mundial a otro.
2: Cuando tiene jugadores para tener la pelota, me parece.
6: Sí, sería mesurado por el tenor de los rivales que tuvimos hasta ahora.
2: Sí, yo también.
6: Sería mesurado. Y lo que me causa cierto ruido es que otras selecciones que podemos enfrentar de acá a dos o tres partidos, sí ya habrán tenido un tú a tú más serio que los nuestros.
1: Colombia, por ejemplo, en cuartos, que ya jugó con Portugal, ¿no?
6: Por ejemplo. Argentina va a llegar verde a ese partido, bueno, bravo.
2: Juega frente a Cabo Verde ahora.
6: Claro, va a llegar verde.
2: Mira, pensando en la próxima ronda, en la de octavo de final, para mí el gran partido va a ser entre Alemania y Francia, una final anticipada.
1: Ah, ¿ya están en octavos?
2: Para mí sí.
1: Ah, me vuelvo loco. ¿No miramos los partidos?
6: No hagamos el partido por streaming. ¿Qué,
1: no vamos por Paraguay hoy?
2: ¿A vos te parece que Alemania va a perder con Paraguay? En serio.
1: Ojalá se dé.
2: ¿Pero a vos te parece que va a perder?
1: Salgo desnudo por el barrio si pasa.
2: ¿A vos te parece que Francia...
6: Pará, grabá esto.
2: Francia, gran candidata a ganar el Mundial por encima de la Argentina, va a perder con Senegal.
1: Pero estoy a full con los que pueden dar el golpe.
6: Las cámaras de Florida, yo quiero que lo ponche. Desnudo no, salí con la Blacksmith esa que hace...
1: Sí.
6: Nada más.
1: Salgo con eso, Martín.
6: Listo. Bueno, los dejo que voy a laburar.
2: Dale.
6: Los escucho siempre.
2: Muchas gracias. Sabemos que estás en la sintonía.
1: Sería la mayor sorpresa de los 16avos es si Paraguay elimina a Alemania.
2: Sí, es verdad. A ver, todo es fútbol.
1: Ahora,
6: ¿sabés
1: lo que grita un gol de Ábalos hoy de la tarde, si se da?
2: Yo grito el gol del otro equipo. Le mandamos un gran saludo a Martín Perazo. Ahora va a transmitir por el streaming. Tenemos la pausa y después hacemos un... Entramos nuevamente presentando el informativo.
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2: Muy bien, 1:00 p.m, 28 minutos. Nuevamente vamos al encuentro de Hernán Exmayer.
3: Estamos en el 11-3870-7485. Roberto de 25 de Mayo, La Pampa, dice: buenas tardes. Esto es fútbol y nadie está ayudando a la Argentina. Es lo que les tocó.
2: Bueno, está muy bien. Recordamos las vías de comunicación.
3: 11-3870-7485, Nico.
2: Va a seguir Scaloni en la selección después del Mundial.
4: Ya está todo acordado para que renueve su contrato hasta 2030. Lo único que pidió Lionel es que se anuncie después de la Copa del Mundo, o por lo menos cuando termine la participación de Argentina en la Copa del Mundo.
2: Es lo correcto lo que pide Scaloni.
4: Sí, no hacer lo que hizo el representante de Julián Álvarez.
5: Más o menos.
4: Si arruinó, lo arruinó. Pero si Fernando Hidalgo lo arruinó a Julián
5: Álvarez. Pero si Ancelotti confirmó que sigue hasta el 30, ¿por qué Scaloni no?
4: Sí, va a seguir hasta el 30.
5: ¿Pero por qué? ¿Ya está anunciado lo de Ancelotti?
4: No, bueno, pediste.
2: Lo de Ancelotti es diferente.
4: No, pero acá hubo un pedido de Scaloni.
5: ¿Y siquiera fuera el viernes?
4: Scaloni le pidió a Tapia, si es por Tapia lo anuncia ya. Scaloni le pidió a Tapia.
2: Está bien el pedido. No sabía que era tan paraguayo.
5: Si el viernes pierde.
2: No,
4: pasa nada.
2: No pasa nada.
5: No pasa nada.
2: ¿Quién le va a decir algo a Scaloni?
4: Nadie, nada.
2: A lo mejor el joven Zárate sí, ¿viste? ¿Quién te dice? Gracias a Natalia Lugaroff en la operación técnica, María Suárez Araujo en la producción. Están las mujeres con nosotros. 1:30, noticias.
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6: 1:30 p.m. en la República Argentina. El presidente Javier Milei encabeza la transición en la jefatura de gabinete. El informe de Liliana Arias desde Casa de Gobierno.
7: Luego de que se conociera que el presidente Javier Milei no viajará al Paraguay para participar de la cumbre del Mercosur, sino que estará presente la Argentina a través del canciller Pablo Quirno, que recordemos, se encuentra ya en el vecino país, oficialmente se informó que Milei va a permanecer en el país para trabajar junto al nuevo jefe de gabinete y también con los ministros. Será para abordar temas de gestión y también para preparar el acto de jura de Santilli que está previsto para las 17:30 en Casa Rosada.
6: Crearon un banco de ADN para identificar delincuentes. El sistema cruzará las evidencias recolectadas en las escenas del crimen con los perfiles de personas imputadas y condenadas por la justicia. Será una herramienta fundamental para investigar, identificar y encontrar a quienes cometen delitos. Bolivia liberó el dólar. La medida ya entró en vigor sin que se registraran turbulencias en el mercado cambiario. Por primera vez en 15 años, regirá un sistema flotante en el que el precio del dólar dependerá de la oferta y la demanda. El cielo se encuentra despejado en la ciudad de Buenos Aires, temperatura 16 grados 2 décimas, humedad 46%.
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0: Muy bien, en la continuidad de Paseo Nacional, 1:33 PM, recordamos las vías de comunicación y algún mensaje, Hernán.
1: 11-3870-7485. Buenos días, muchachos, la selección está ahí, por Leo Messi, por lo que venden y recaudan, tanto para el maestro Chiqui y para la FIFA. Gracias, saludos a Tilio desde Chivicoy.
0: Muy bien, voy al encuentro de Juan Ignacio Gijón en el móvil de Nacional. Hola, Juani.
2: ¿Qué tal, Nico? ¿Cómo te va? Un placer saludarte a vos, a toda la mesa de Pasión Nacional. Estamos en la Plaza de la República, un sol increíble, un día excepcional, un mediodía fantástico. No hace frío, el sol calienta demasiado, hay mucha seguridad. Temen de que Paraguay pase la fase y tenga que cumplir su promesa Damián Zárate. Por eso se debe la seguridad. Hay muchísima seguridad y mucha gente. Mucha gente que pasa, gente que viene con la camiseta de Brasil. En unos minutos ya lo contó Martín Perazo, vamos a estar con la transmisión de él por el streaming del Fútbol Show. Estamos con familia. A ver, quizás estamos en vivo para Radio Nacional. ¿Cómo es tu nombre?
3: Jefferson.
2: Jefferson, ¿de dónde sos?
3: Brasil.
2: ¿De Brasil? ¿Yendo a ver el partido?
3: Sí, sí.
2: ¿A dónde?
3: Estamos mirando un local.
2: A ver, todavía no tienen un lugar, ya saben qué van a comer, qué quieren comer, una pizza, una carne argentina.
3: Una carne.
2: Carne, con un vino, un buen Malbec.
3: Sí.
2: A ver, ¿tienen confianza en este equipo de Brasil?
3: Es un juego muy difícil, mas sabemos que Brasil tiene una gran escuadra y vamos a vencer los juegos.
2: Van a ganar. ¿Te animás a dar un resultado?
3: 2-1.
2: 2-1. ¿Goles?
3: Gol de Rayan y Matheus Cunha.
2: Matheus Cunha. ¿Neymar sí o Neymar no?
3: Neymar sí, Neymar siempre.
2: ¿En Brasil por quién se hincha?
3: Vitória.
2: Por Bahía. Vitória.
3: Sí.
2: A ver, se ven victoriosos frente a Japón. Del otro grupo viene Costa de Marfil o Noruega de Haaland. Si tenés que elegir, ¿a quién te gustaría?
3: As Costa do Marfim tem um jogo mais próximo do Brasil, um jogo aberto, um jogo ofensivo, vai ser um bom jogo.
2: Um bom jogo. E a última, te gostaria Argentina em semifinales?
3: São dois países grandes, muito grandes em futebol. Seria um grande jogo, um grande presente para a Copa do Mundo.
2: Quem passa?
0: Ah, é Brasil, te
3: jogo vencer. Difícil, não há favorito.
2: Não é favorito. Muchas gracias. Hasta luego.
0: Bien, ahí, bueno, bien, Juan, y ahí con el brasileño. Ahí tiene a unos metros el asador, que se come bárbaro, quiere comer carne argentina, pero le tienen fe este equipo de Ancelotti, Juan.
2: Sí, que está contra reloj, le digo al amigo, porque ya falta muy poquito para que empiece el partido. 2:00 PM va a ser que comience el juego. Le tiene fe a este Ancelotti y les gusta animar, a pesar de que ha tenido muy pocos minutos en esta Copa del Mundo y que quizás no ha demostrado lo mejor de él todavía. Le tiene mucha fe al jugador del Santos de Brasil y bueno, así lo viven, muchas camisetas carioca, Nico.
0: Bien ahí con el testimonio, con el testimonio ahí del hincha brasileño. Va a funcionar muy bien, se me ocurre, Juani, la gastronomía a esta hora de la tarde en la ciudad de Buenos Aires, en el microcentro, teniendo en cuenta la cantidad de turistas brasileros que hay en el país.
2: Por supuesto, no solamente esta zona de calle Corrientes, sino que yendo un poco más para allá, nos podemos encontrar en Puerto Madero una cantidad infinita de hinchas de Brasil, de brasileños que se juntan a ver el partido, a comer alguna carne argentina, a tomar un rico vino y bueno, palpitar lo que son estos 16avos de final.
0: Muy bien, quédate por ahí que ya vuelvo. Juan Ignacio Gijón en el móvil. Sí, Javier, un toque y retorno a Córdoba.
4: Confirmadas entonces las alineaciones de los elencos que van a estar disputando estos 16avos de final en un ratito nomás allí en Houston. Arbitraje del italiano Mariano. En el arco de Brasil va a estar Alisson, Danilo, Marquinhos, Gabriel Maragalaes y Douglas Santo, Casemiro, Bruno Guimarães, Lucas Paquetá, Rayán, que reemplaza al lesionado Rafinha, Vini Junior y Mateus Cunha, el mismo 11 con el que inició el anterior partido, el último de la fase de grupos, el conjunto de Carlo Ancelotti. Neymar al banco de suplentes. Por Japón se anuncia a Suzuki en el arco, Tomiyasu, Taniguchi, Hiroki Ito, Nakamura, Tanaka, Sano y Doan. Maeda, la gran figura del equipo, Kamada y Ueda. Ese va a ser el 11 entonces del técnico Moriyasu.
0: Negro, a un toque con vos, viste que sigue la pica entre Chilaver y Alfaro. No se quieren, evidentemente, Chilaver muy crítico. Ahora lo vamos a escuchar, pero ¿cómo lo ves desde afuera?
5: Es tan particular, tómalo, déjalo a José Luis Félix Chilaver. es decir, se mete con cuestiones deportivas, geopolíticas, es una usina precisamente de opinar y con declaraciones encendidas de alta cilindrada, que pueden llegar a ofender, a lastimar en el proceso. Sabido es que les cuesta a ciertos países asumir que el director técnico sea un foráneo y están agazapados a la hora de algún pestañeo como para darles, como para que tengan. Bueno, me quedo con Alfaro, al margen que uno puede decir todo chamullo, verso, humo, pero bueno, con sus armas, con su forma de jugar, que a mí mucho no me gusta, pero bueno, al menos lo ha llevado a Paraguay a un mundial como ha sido mucho tiempo no sucedía.
0: A ver, lo escuchamos a Chilaver brevemente, a ver qué dice.
6: En nuestro país, lamentablemente, a muchos paraguayos le gusta que se les mienta. Y hoy en día veo, y me duele mucho más, que Alfaro diga que dos turcos valen más que todo el plantel de Paraguay. Él es el personaje que no sabe nada de fútbol. Él lo único que sabe hacer es hablar. El fútbol está todo inventado. Si tenemos un plantel con jugadores de jerarquía, y te nombro, Gómez, Alderete...
0: Bueno, coincido con Chilaver, en el fútbol está todo inventado. Una respuesta cortita de Alfaro contestándole a Chilaver y me voy a los Estados Unidos. A ver, Gustavo Alfaro, el técnico de Paraguay.
7: A mí me hubiese gustado que Chilaver, en lugar de ser un francotirador, me hubiese llamado. Gustavo, me gustaría hablar con Orlando, pero ¿sabés qué? Vení, las puertas de la selección la tenés abierta. Como vino Roque Santa Cruz el otro día, como vino Roque a hablar con los delanteros y con todos los muchachos, vino a merendar con nosotros, vino a comer con nosotros, como vinieron todos los muchachos.
0: Bueno, ahí están los dos testimonios, el de Chilaver por un lado y el de Alfaro por el otro. En el mientras tanto, hoy Paraguay juega frente a Alemania. 40 minutos después de la 1:00 p.m, me voy a los Estados Unidos. Los saludamos al querido amigo Pablo Tiburci, que está haciendo un trabajo excepcional para la televisión pública. Hola, Pablo, bienvenido.
8: ¿Cómo te va, Nicolás? ¿Cómo están todos ustedes por allí? Aquí un calor en Kansas de 29 grados, algo nublado, esperando a ver qué pasa con el entrenamiento de esta tarde, donde todos los ojos se centralizan en el Cuti Romero, ¿no?
0: Claro, que está en duda por estas horas, no para el partido del viernes.
8: Está en duda, veremos, hay que darle el entrenamiento hoy el lunes, creo que el de mañana martes. Una cuestión fundamental es si está con todo el grupo trabajando normalmente. Otro escenario sería que estén diferenciados dentro del campo de juego, y el peor de todos los escenarios, indudablemente, que esté con el kinesiólogo dentro del gimnasio, que no salga ni siquiera a entrenarse.
0: Sí, bueno, es verdad.
8: Es fundamental hoy a las 18, en donde está el Cuti, que tiene esta lesión después de justamente de la temporada en el final, allí en Alemania, en Inglaterra, con el Tottenham, donde la rodilla derecha y su problema ligamentario es preocupante, ¿no?
0: La verdad que sí, es la gran incógnita del equipo argentino. ¿Cómo lo viste al equipo de Scaloni en términos generales, más allá del brillo propio que tiene Messi en esta Copa del Mundo?
8: Es el equipo B, es el equipo suplente, tenía que ganar, lo hizo. Anotaron 3 goles, me parece que fue aceptable, y me parece que marca a las claras que hay titulares y suplentes.
0: Sí, absolutamente, el fútbol es un reflejo de la vida, hay titulares y hay suplentes, es así.
8: Exacto, Nico, vos lo sabes muy bien, no tenemos medias tintas, nosotros pensamos de la misma manera en la vida y en lo futbolístico, sí. Pero aquí cuando entró Thiago Almada, que muchos tenían dudas, y cuando entró Messi, que nadie tenía dudas, está a las claras que la Argentina era otro equipo, otra velocidad de 3/4 de cancha hacia adelante, otro atrevimiento, otra peligrosidad. Sin embargo, en el primer tiempo, muchas dudas, algunas cuestiones que tienen que ver con la tenencia, pero esa tenencia está muy bien, que bata todo tipo de récords, en este caso Paredes, que hoy es su cumpleaños, y habrá algún festejo por la noche, pero una cosa es dar 3, 4, 5 pases a tu altura o hacia atrás, y otra cosa es atacar con profundidad, ese tipo de pases donde vos decís, qué equipo ofensivo, que lo tuvo la Argentina en el final. Y no nos olvidemos, Nico, que hizo 3 goles de pelota detenida.
0: No, por supuesto, no es un dato que pase inadvertido para nosotros. Viste que el más crítico podría llegar a decir, Argentina ganó bien los 3 partidos, aquí no hay ninguna duda con este razonamiento. Sí. Pero también el más crítico podría decir, mirá, la Argentina no jugó con nadie hasta el momento.
8: Mirá, yo creo que Argelia y Austria han hecho un muy buen papel. No creo que sea tan fuera de lugar como Curazao, que estaba fuera de competencia, que vinieron un viaje de egresados, ¿no? Me parece que después lo de Marruecos es candidatazo.
0: No, por hoy supuesto, tenemos, pero ¿a qué voy
8: hoy
0: con
8: tenemos
0: esto?
8: Hoy tenemos tres partidos. Mirá la paridad que hay, Nico.
0: No, por supuesto.
8: Tres partidos que tranquilamente podrían ser de cuartos de finales o de semifinales.
0: Totalmente.
8: Brasil-Japón.
0: Seguro.
8: Alemania, Paraguay y en este caso el más importante que para mí es Marruecos y Países Bajos.
0: Sí, absolutamente.
8: Y lo mismo Argelia. Argelia estuvo bien. Austria estuvo bien. Estuvieron muy bien.
0: No,
8: digo,
0: seguro.
8: Argentina estuvo. Argentina y Francia estuvieron a la altura de lo que fueron 2 equipos finalistas del último.
0: Sí, pero te voy a poner 2 ejemplos. Colombia enfrentó a Portugal el otro día y Uruguay jugó con España. Me parece que son rivales más importantes que los que ha tenido la Argentina. Me parece.
8: Sí, pero está disminuido España, ¿eh? Sin Nico Williams, ya directamente te diría ahora tiene 2 semanas más. Te lo descartaría. En el último año jugó 3 partidos en el Athletic Bilbao. Nada. Esa lesión es crónica, se perdió su gran pase al Barcelona, Lamine Yamal está en un 70%,
0: sí.
8: Entonces una España con su poderío ofensivo, con esos 2 más Oyarzabal, es una cuestión. Esta España, bueno, esta España, Cabo Verde le empató, ¿no?
0: Sí.
8: Hay que decirlo.
0: Y Uruguay,
8: Brasil,
0: también
8: Uruguay lo... Uruguay mereció ganar los 3 partidos. Pero
0: estamos de acuerdo
8: hay,
0: en eso.
8: Hay una cuestión muy clara. Si vos tenés un arquero que no estuvo a la altura y tenés un centro delantero que tampoco estuvo a la altura, porque son 2 errores de dos piezas claves de una columna vertebral.
0: ¿Qué te parece?
8: El ataque y la defensa férrea, que es un arquero. Si vos regalás un gol por partido como arquero, y si no anotás en el arco de enfrente, después por más que tenga la posesión, el dominio, las circunstancias de juego te llevan a ser el claro ganador, pero la única estadística que sirve es la de los goles, es la del resultado. El resto es todo fantasía.
0: Sí, es así. ¿No? Estamos con Pablo Tiburci, enviado especial de la Televisión Pública, que está en Kansas City. Lo sumo al diálogo al Negro Romero desde Córdoba. Negro.
9: Hola Pablo, fuerte abrazo a la distancia, qué gusto estar contigo al aire. A ver Pablo, por lo que venís diciendo y te vengo escuchando, digo, uno cree que es Francia. Creo particularmente que Francia tiene más equipo que en Qatar. Y más allá que el sorteo, que la llave por donde va Argentina es más accesible o menos o embromada que los otros grandes que van por el otro costado, digo, si Argentina quiere la tan anhelada cuarta, me parece que deberá mejorar en varios aspectos el nivel, porque si hay un rival que uno avisora que es candidatazo, es Francia. Así que bueno, digo, está bien lo que ha ofrecido Argentina ante rivales a quienes les podía ganar sin problemas, pero de aquí en más, bueno, tendrá que ratificar todo aquello que logró en Qatar.
8: ¿Cómo te va, Negro? Sí, coincido con vos, que Argentina siempre tiene que mejorar, porque alguna cuestión siempre es criticable, pero no me parece que haya hecho una mala en primera ronda. El objetivo se logró claramente. Digo, no disminuamos al rival porque Argentina hizo 9 puntos. Lo mismo Francia, también tendrá que mejorar algunos aspectos. Y después es cierto que Dembélé llega mucho mejor, que Mbappé llega mucho mejor, pero también te digo que Argentina tiene 3 hombres claves, de los cuales 2 son muy sólidos y 1 todavía está en deuda, para poner todo en el escenario de la escaloneta. 2 son McAllister, que no es el mismo, era una incógnita cuando entró en el entretiempo de México. Enzo Fernández es una super realidad y es hoy un jugador consolidado. El único que no lo vemos bien es a Julián Álvarez.
0: Sí, tenemos una... De hecho, es verdad.
8: con el doble 9 tampoco funcionó, ¿no?
0: Y la verdad, Pablo, tenemos una preocupación total por el presente de Julián Álvarez, que yo insisto en lo que dije en el comienzo del programa, yo lo creo muy profesional, pero evidentemente no está enfocado al 100% por el conflicto que tiene con las autoridades del Atlético de Madrid.
8: Mirá, el que está hablando en un lugar que no corresponde, lo hizo. No tiene que estar hablando justamente de su pase, por más que le diga su familia o se lo diga su representante, no puede estar justamente declarando públicamente temas del Atlético de Madrid. Segundo, hoy tuvo un golpe muy fuerte, porque le bajó el pulgar el técnico, técnico, estamos hablando de Simeone, que él elige, por supuesto, a los hombres de la plantilla, como le dicen allí en España, el plantel oficial, no está en la foto oficial y no está en la lista oficial elegida por el técnico. O sea, más allá de lo que pase de aquí en adelante. Ya no lo cuenta como jugador para la temporada 26-27.
0: Bueno, esto, esto es toda una preocupación.
8: Todos estos temas se influyen. No lo sé si influyen. Si le hubiese salido todo bien y estuvieran estos problemas, diríamos, bueno, evidentemente tiene la fuerza interior suficiente para marginar estos problemas. Pero como está hablando de estos temas y no está jugando bien, porque le rebota la pelota, porque está impreciso, no tiene control, no le pega bien al arco, no es el velocista que vimos en Qatar, que no solo iba en ataque como un golazo que hizo al empuje total a lo Kempes en el Mundial pasado, o la salida como se tapaba habitualmente, está muy lejos de su nivel. Viene de una lesión, viene del isquiotibial izquierdo molesto, por supuesto, pero hoy el titular, no sé si coincidís, Nico, el Negro, todo. Hoy el titular es Lautaro, ¿no?
0: Absolutamente. Se ganó la titularidad Lautaro Martínez. Mira, confieso a título personal que el otro día, en el partido del sábado, si hay una persona que yo quería que marcara un gol y fuera la figura de la cancha, era Julián Álvarez. Y lamentablemente no anduvo. Una pena.
8: No funcionó. Y creo que fue más responsabilidad individual que el doble delantero central, ¿no?
0: Claro.
8: Me parece
0: claro.
8: Que Lautaro jugó bien, que tuvo sus posibilidades, que arrastra marca, que hizo su primer gol en un Mundial, si bien fue de penal, pero molestó mucho más a la defensa de Jordania que el propio Julián. Pero lo más preocupante, Nico, no sé si está de acuerdo, es el gol que le hacen a la Argentina.
0: No, por supuesto, ¿no? Se encienden las alarmas.
8: Muy tarde,
0: claro. Otamendi también.
8: Muy tarde.
0: Sí, Otamendi está tarde,
8: quieto.
0: Es verdad.
8: Sí.
0: Pablo, pensando
8: me parece que estuvo bien. Sí.
0: Pensando en el partido del viernes, ¿vos crees que el partido va a las 6 de la tarde de Miami, 7 de la tarde de la Argentina? ¿Que el calor para el equipo argentino va a ser un rival más en el partido?
8: Y hoy está haciendo 35 grados en Miami. Acá 29 en Kansas y pusieron otra vez el entrenamiento a las 18, pensando en el encuentro, ¿no? En el horario del encuentro, que es una hora de diferencia, pero bueno, más o menos es la hora. Quieren hacerlo justamente en el sentido de estar por lo menos aclimatados, ¿no?, a lo que va a ser justamente el partido, ¿no? Es el escenario del otro día, el de Dallas, con aire acondicionado, donde dentro del estadio hacía 23, 24 grados y afuera teníamos 32, ¿no?
0: No, seguro.
8: Es otra cosa, otra situación. No lo veo en el aspecto físico mal a Argentina. Inclusive los recambios hasta ahora resultaron en los tres partidos una salida suficiente, ¿no?, y efectiva.
0: Contame en una línea, porque ya tenemos que cerrar. Vos fuiste testigo presencial hace 40 años cuando la Argentina ganó el campeonato del mundo en México.
8: Así es, con un Maradona superlativo, con un Bilardo que preparó todo para ganar y se lo llevó invicto el campeonato, con un buen equipo que no la pasó bien en el primer partido con Corea allí en Puebla, pero después la verdad que fue superior a todos, inclusive con lo sublime, lo destacado que fue el gol, el mejor de los mundiales, y esa pizca de Villafiorito, la picardía de la mano de Dios. Tuvo todo ese mundial, ¿no? Tuvo todo y pasó en la final lo mismo que en Qatar. Yo sentí exactamente lo mismo. Ganábamos 2-0, lo empata Alemania 2-2. Y después, por suerte, la victoria fue Argentina con el gol de Burru. Pero lo mismo, ¿no? 76 minutos en Qatar, de la misma forma, y después llegó el empate y la definición desde el punto penal. Pero la verdad, mi más sentido homenaje a mi primer mundial, que dije nunca más voy a ver esto, y lo volví a vivir en Qatar, por suerte.
0: Y en buena hora.
8: Gracias a este gran equipo, ¿no?
0: Y en buena hora. Quiero agradecerte especialmente esta comunicación y para los televidentes, justamente de Canal 7 y la televisión pública, disfruten del gran trabajo que hace a diario nuestro amigo Pablo Tigursi. Pablo, un gran abrazo como siempre.
8: Muy generoso, Nico, como siempre. Abrazo enorme a todo Radio Nacional y a vos especialmente.
0: Muy bien, Pablo Tigursi con nosotros de Kansas City. Negro, la despedida y voy a la pausa y ya vamos buscando las 2 de la tarde.
9: Bien, Nico, ahí escuchaba atentamente la charla, la situación de Julián Álvarez. No sé si está mal asesorado. Generalmente, viste que en el campeonato local, cuando vamos y le hacemos una nota a un jugador y a lo mejor hay un interés de otro club, y viste la respuesta de manual, de cassette, no, yo ahora estoy pensando en mi equipo, eso lo está arreglando mi representante. Y me parece que, obviamente, Julián Álvarez, al margen de que él quiere abstraerse de esa situación con el club y hay otro que lo pretende, influye. O alguien le dijo, bueno, decir que lo mejor sería una transferencia. Generalmente el futbolista huye, escapa y está muy bien, políticamente correcto. No, aquí él en su momento dijo, no, lo mejor creo que sería una transferencia. Creo que en el caso de él influye, y lo mismo en Valverde que hizo una gran campaña pese a lo caótico del Real Madrid, esa pelea que tuvo con el jugador compañero, me parece que ha influido mucho también en una merma anímica de ese jugador tan bueno, y que no sé, por ahí le hubiera salvado las papas a Bielsa.
4: Y fíjate, Romero, qué disímiles son las actitudes dentro mismo del plantel argentino. Porque Enzo Fernández, que también es pretendido por el Real Madrid, y se sabe, le dijo a su representante, a Javier Pastore, no se habla de mi pase hasta después del Mundial. Yo creo que ahí estuvo mal asesorado Julián Álvarez en ese sentido.
9: Sí, coincido plenamente, porque también Enzo Fernández, ya todo el mundo sabe que se puede ir, o lo quieren. Y sin embargo no ha dicho absolutamente nada.
0: Muy bien, Negro, un gran abrazo y nos reencontramos este martes. Y un saludo enorme para Gerardo Murúa, que se recupere de la difonía. Bueno, estamos en invierno y es lógico, puede pasar.
9: Así es, un fuerte abrazo para él y para ustedes. Será hasta mañana, gracias.
0: Muy bien, el Negro Romero, una pausa cortita y volvemos antes de las 2 de la tarde.
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1: En la historia de los mundiales de fútbol, es la primera vez que en 23 mundiales jugados hasta aquí, no hay en este Mundial 2026 ningún técnico brasileño, ya que la propia selección de Brasil ha optado por Carleto Ancelotti, el ex técnico del Real Madrid. Lo que sí hay una gran cantidad es de técnicos argentinos. Estamos hablando de Lionel Scaloni, el técnico de la Escaloneta. Estamos hablando de Néstor Lorenzo, el técnico de la selección Colombia, Gustavo Alfaro, en la selección de Paraguay, Marcelo Bielsa, en la selección de Uruguay, Sebastián Becasese, en la selección de Ecuador, y Mauricio Pochettino es el técnico de una de las selecciones anfitriona. Estamos hablando de los Estados Unidos.
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5: Muy bien, estamos en la continuidad de Pasión Nacional. Recuerden, a las 2 de la tarde ya está en el streaming Martín Perazo con Juan y Minotti. En el streaming de Radio Nacional, Martín Perazo va a transmitir el partido entre Brasil y Japón. Dos oyentes, Hernán.
6: Esteban del Valle María, Entre Ríos, dice: dejen de insistir que Bielsa es el mejor técnico. Basta, es una mentira, dice el amigo Esteban.
5: Nadie,
6: es
5: un gran técnico. Nadie insistió,
7: No es el mejor, pero es un gran técnico.
5: Es un buen técnico, para mí sobrevalorado por mis colegas.
6: Ricardo de Los Polvorines dice: hola Nico, todo el equipo de Pasión Nacional. Simplemente les escribo para felicitarlos por el despliegue que están teniendo en el Mundial. Lo del sábado fue espectacular, dice.
5: Bueno, ahí agradecemos la transmisión que estuvo a cargo de Daniel Moyo y del Mono Navarro Montoya, que si hoy no los tenemos es porque están por viajar a la ciudad de Miami.
7: ¿Sí, hablando, Javier? De Uruguay, que sé que vas a tomar contacto en un ratito nomás con el charco, el otro lado del charco. Hoy conferencia de prensa de Marcelo Bielsa. Va a estar para alquilar balcones.
5: Llegó solo, el aeropuerto no lo fue a recibir nadie.
7: Y ya se habla de un candidato para técnico de Uruguay.
5: ¿Es Gallardo?
7: Que es Marcelo Gallardo. El que se ofreció hoy para asumir el cargo fue Diego Forlán. Claro. Que muchos antecedentes como entrenador no tiene. Dirigió un equipo de Uruguay.
5: Yo creo que el próximo técnico de la selección uruguaya debiera ser uruguayo.
7: Yo creo que va a ser Gallardo. Bueno. Yo creo que es ideal para el muñeco. Vivir en Montevideo, ya dirigió ahí a Nacional, le puede ir muy bien.
5: Las últimas experiencias de Gallardo han sido bastante malas, por cierto. Lo veo a Zárate muy hincha de Paraguay, muy hincha de Alfaro.
8: Siempre, pero desde siempre, hincha de Alfaro. Hoy estoy a full contra
7: Alemania.
8: Hoy
7: se come tres.
5: Claro.
7: Se come tres.
8: Vamos a ver.
5: Le hacemos precio
8: ningún
5: con Alemania.
8: Ningún partido se gana en las vísperas.
5: 2 de la tarde, noticias.
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9: Las 2 de la tarde en todo el país. Un temporal afectó a Misiones. En Colonia Carolla cayeron más de 200 milímetros de lluvia en menos de 6 horas durante la tormenta que afectó a distintas localidades de la provincia. En San Javier también se registraron alrededor de 160 milímetros en el mismo periodo. La lluvia inundó caminos rurales, desbordó arroyos y dejó varios sectores bajo el agua, y volvió a crecer entre los productores la preocupación por la llegada de El Niño. Por primera vez se encuentran hantavirus en Tierra del Fuego. El informe de Diana Costanzo.
10: El análisis de los roedores hallados en Tierra del Fuego descartó que hayan sido la fuente de infección del brote de hantavirus en el crucero MV Ondius. Los estudios realizados por Anlis Malbrán identificaron una variante viral inédita, pero diferente a la observada en los casos humanos asociados a ese episodio. De esta forma se detectó por primera vez el virus ANTA en esa provincia argentina. Aún resta confirmar el origen de la infección de la pareja neerlandesa que inició el brote.
9: Alerta meteorológico alcanza a Tierra del Fuego, Islas Malvinas y sudeste de Santa Cruz, donde se esperan vientos del oeste con ráfagas que pueden alcanzar los 90 kilómetros por hora. Actualizamos ahora el estado del tránsito con Ernesto Arriaga.
11: Tránsito de camiones en la ruta 237 en toda la zona de Dinahuapi, Bariloche y la ruta 40 hacia Villa Angostura, El Bolsón y Esquel. Está soleado, no hay nieve sobre calzada. Por favor, igualmente, máxima 60 en curvas y 80 para camiones en recta final.
9: En la ciudad de Mendoza, donde nos escuchás por AM960 y FM97.1, temperatura 9 grados 6 décimas, humedad 51%, cielo mayormente nublado. En la ciudad de Buenos Aires, temperatura 16 grados 2 décimas, humedad 46%, cielo despejado.
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Muy bien, la segunda hora de Pasión Nacional. Recuerden, pueden seguir a través del streaming de Radio Nacional el partido que está transmitiendo Martín Perazzo de Brasil-Japón, que

0: de Alemania.
1: Dale.
0: Neuer en el arco. El otro día le pifió Neuer.
1: Sí, se equivocó en el segundo gol de Ecuador. Me parece que calculó muy mal.
0: Reum, Jonathan Tat, Rüdiger y Kimmich, Pavilovi, Emcha, Birz, Musiala, Sané y Havertz.
1: Bien, después vas a contar, hay mucha bronca en River con Zubiaure, que jugó en un picado, en un partido informal que nada tenía que ver con River, y esto motivó el enojo de la gente de River.
0: El técnico lo apartó, lo llevó a la pretemporada.
1: Bueno, pero igual hay enojo por esta situación.
0: Sigue dilapidando recursos River.
1: En River. Un título con bajada de boca, Damián.
2: Que busca intervenir en el mercado de pases, ya lo dicho de Leandro Lozano, se complicó lo de Romania, ahí si no será lo de Romania, miró a Santi Núñez, el marcador central de Estudiantes, que tuvo un paso también por México, un par de veces campeón, y es el subcapitán del equipo, cuando no está Carrillo, es él, y también Thiago Palacios, el futbolista de Estudiantes, decisivo, que puede jugar por ambas bandas, desequilibrante, con gol, así que son los futbolistas que este pedido puntual lo quiere el Vasco Arruarrena.
1: Muy bien, me voy a Montevideo para saludar a un querido amigo de tantos años como es el querido Carlos Muñoz, para hacer una semblanza de lo que fue esta participación de Uruguay en la Copa del Mundo. Carlitos, qué gusto saludarte.
3: ¿Qué tal? ¿Cómo andás, Nico? Yo pensé que me llamabas para ver cómo estaba la familia, si estaba todo en orden, no para hablar de fútbol.
1: No, bueno, pero eso lo hago en privado. Le digo a la gente que hablamos bastante a menudo en forma privada.
3: Sí, por supuesto.
1: Y es más, te digo que tenés que venir a Buenos Aires porque es buena época para ir a comer y para salir a disfrutar de una noche de tango.
3: Bueno, vamos a ir, sí, vamos a ir. Seguramente apenas termine el Mundial vamos a ir.
1: Bueno, será muy bien recibido acá, lo sabés.
3: Bueno, gracias, Nico, yo sé que sí. Hoy por la mañana temprano llegaron Marcelo Bielsa, Cáceres,
1: sí.
3: El único jugador que llegó es Cáceres, y Giordano, el director de selecciones nacionales. Y los chicos que fueron como sparring para completar para los entrenamientos. Bielsa no habló, anunciaron que va a haber una conferencia de prensa mañana a las 6 de la tarde en el Estadio Centenario, conferencia de prensa que él mismo pidió.
1: Claro.
3: Y bueno, ahí va a ser la conferencia de prensa, la que calculó que va a hacer todos los descargos que tiene el entrenador, ¿no?
1: Sí.
3: Y se le ha criticado mucho, ¿no? Naturalmente, yo soy de los que considero que tiene culpa realmente en un montón de cosas, pero que los jugadores también tienen culpa.
1: No, por supuesto, mira, yo marqué durante el fin de semana que tanto en los éxitos como en los fracasos, los responsables son los dirigentes, el cuerpo técnico y los futbolistas. Y más allá de la responsabilidad de Bielsa, los jugadores también tienen mucha responsabilidad al respecto.
3: No, sin duda, sin duda. Sin duda, sin duda. Este equipo no se parecía a un equipo uruguayo. Claro. Este equipo no tuvo corazón, realmente, y esa fue la gran molestia. Amén de que Bielsa se equivocó mucho. Llevó 6 jugadores que no podían jugar.
1: Claro.
3: Llevó 6 jugadores lesionados.
1: Claro, pero viste que lo marcó el otro día en la conferencia cuando dijo, es cierto que traje futbolistas lesionados, pero que me fueron leales, pero con la lealtad tampoco va a salir ninguna parte.
3: Pero con leales no salís campeón. Con leales, por favor. No, se equivocó en 1000 cosas.
1: Claro, ahora qué
3: primero,
1: flojo,
3: no conocer.
1: Qué flojo, Carlitos, el nivel de Valverde. Nunca fue el del Real Madrid.
3: Sí, pero yo creo que Bielsa, cuando sacó a Valverde, lo que hizo fue colocarle la cabeza de Valverde ante la gente.
1: Claro.
3: Porque hoy la gente, en lugar de putear a Bielsa, perdóname,
1: sí,
3: que se la agarró con Valverde. Y Valverde solo no va a ganar el partido.
1: No, eso está claro.
3: Claro.
1: Eso está claro.
3: Valverde se equivocó. Yo no lo sacaba a Valverde a los 10 minutos del segundo tiempo. No lo sacaba, como también ponía Jiménez en ese partido contra España. Como hubiera llevado a Nández, que por lo menos tienen un corazón enorme.
1: No, claro, hizo mucho ruido la no convocatoria de Nández.
3: Nadie explica el por qué Nández no fue. Y Nández no fue porque lo encaró en la Copa América a Bielsa. Lo encaró en la Copa América y no le gusta que lo encaren. Como no le gustó que Suárez lo encarara en su momento también. Y

0: yo qué sé, mil cosas que realmente no ahora dejan el sabor amargo, indudablemente, de haber cedido el último peor tercero del Mundial. Porque sí, atención, Uruguay fue el último peor tercero del Mundial. El colmo brutal. El segundo gran choque de Bielsa en un campeonato del mundo. El primero fue con Argentina en el 2002, ¿no?
1: Sí, es verdad, que se volvió en primera ronda, un fracaso total. Vos sabés que un año antes el equipo estaba a punto caramelo y él, con la preparación física de Luis María Bonini, hizo que el plantel llegara extenuado. Bueno, 24 años después repitió la receta.
0: Bueno, a ver, Araújo llegó del Barcelona perfectamente a Uruguay. Entrenó con Uruguay, lo exigieron y sufrió una lesión muscular. De Arrascaeta, que tenía el problema de la clavícula,
1: sí,
0: también se desgarró acá en los entrenamientos. No hay duda de que los exigen tanto. Es como un empleado que labura 8 horas, ¿está claro?
1: Sí.
0: Que es, vos le haces laburar 12 horas y el empleado va a sentir la diferencia de uno a otro, de 8 horas a 12 horas. Yo qué sé, son muchas cosas, Nico, muchas cosas que han pasado, que hoy ha determinado que Uruguay, teniendo realmente una generación muy buena, ha perdido todo.
1: Sí, es
0: todo,
1: verdad.
0: Todo por...
1: Quiero decirle a algún desprevenido que estamos hablando con nuestro amigo Carlos Muñoz, que durante 50 años fue, o 40, la voz más escuchada del Uruguay, relatando fútbol de manera magnífica. Vos lo dijiste en el comienzo de la charla, para mí es el título, si yo lo tuviera que poner en internet o en un diario, Uruguay no fue Uruguay, una pérdida de la identidad y se perdió la esencia. Con estas ideas de Bielsa. Pero algo parecido ocurrió hace 3 años y medio con Diego Alonso, un equipo que estaba para más y que no pudo prosperar.
0: A ver si Alonso, cuando decidieron que dejara la selección el maestro Tavares, trajeron a Alonso, que lo sacaron de la galera los dirigentes, y Alonso culminó la eliminatoria clasificando, algo que lo hubiera logrado también el maestro Tavares, y se hubiera ido por la puerta grande y no por la puerta de atrás, después de 15 años en donde con Tavares las selecciones juveniles uruguayas, porque Tavares tenía, a ver, el proyecto de la institucionalización de las divisiones formativas de Uruguay es un proyecto del maestro Tavares, y desde que Tavares asumió ese proyecto, Uruguay clasificó a todos los campeonatos del mundo y jugó 2 finales del mundo. A todos los campeonatos del mundo de divisiones formativas, ¿no?
1: Sí, sí.
0: Y ahora, cuando vino Bielsa, desapareció eso. Y Uruguay ya no clasifica a los campeonatos del mundo de las divisiones formativas. Ahora dicen que este consejo directivo va a ir por Marcelo Broly, que fue el técnico que logró el campeonato del mundo juvenil que se jugó en Argentina. Acá hay una cosa muy clara: si vos no trabajás con las divisiones formativas, de donde surgen después todos los que juegan en la selección, pasa lo que pasa, indudablemente. Pasa esto: Bielsa asumió, quiso dirigir el torneo preolímpico cuando estaba Broly, que había dirigido los juveniles, lo dirigió Bielsa y Uruguay no clasificó a los Juegos Olímpicos.
1: Claro, claro. Déjame decirte esto. O sea que todo se encamina para que el sucesor de Bielsa sea un uruguayo, porque aquí surgió también el nombre y el apellido de Marcelo Gallardo, que allí dirigió a Nacional y con éxito.
0: Sí, sí. Acá surgió lo de Gallardo también. Lo último que me llega a mí desde Miami es que la dirigencia va a nombrar a Marcelo Broly para la selección sub-20 y para que dirija además la fecha FIFA que Uruguay va a estar jugando en septiembre, creo que noviembre, y no sé cuál es la otra fecha FIFA que ya está estipulada. Y recién después, porque hay elecciones en la AUF el año que viene, recién después se va a nombrar el técnico de la selección mayor. Yo sé que había sonado Gallardo y a mí no me disgusta, que sea claro, y yo creo que no le disgusta a muchísima gente, pero creo que actualmente ahora no se va a nombrar un técnico para la selección mayor.
1: Bien, pero es una primicia lo que nos está dando Marcelo Broly, que va a dirigir la sub-20 y que se haría cargo de los partidos de Uruguay en la próxima eliminatoria. No descartás lo de Gallardo por lo que te escucho.
0: No. En la próxima eliminatoria no. En la próxima fecha.
1: En la próxima fecha, claro. Eso quise decir. Ahí está. Bueno, Carlito, ¿y el tiempo en Montevideo?
0: El tiempo está feo, frío, muy frío. Ayer llovió, hoy no, por suerte. Ahora hay unos rayos de sol, pero el tiempo está realmente con el fútbol. La gente anda con un mal humor enorme.
1: ¿Qué te parece? Es muy futbolero el uruguayo. Bueno, avísame unos días antes y armamos la salida, ir a ver una buena noche de tango y después ir a comer una rica parrillada argentina a un buen lugar. ¿Te parece?
0: Cómo no. Va a ser un gusto, Nico. Va a ser un gusto.
1: Un gran abrazo, Carlitos, como siempre.
0: Otro para vos y para todos tus compañeros.
1: Muy bien, ahí está Carlos Muñoz, una voz muy autorizada, por supuesto, e importante en la República Oriental del Uruguay. Antes de la pausa, actualizamos tiempo de juego y marcador del partido del Mundial.
2: 16 minutos de la primera etapa, 0-0, arrancó movido el partido, con un Brasil protagonista, con un Japón que contesta. Me parece que vamos a tener un muy buen 16avos de final en Houston.
1: Bien, recordemos, Damián, que si persiste la igualdad, hay alargue y penales.
3: Más ayer estuvo a punto de suceder en el primer partido, lo ganó Canadá sobre la hora.
1: Muy bien, si bien por este programa estamos a través de la AM870 y las 48 de Nacional en todo el país, le damos un servicio especial a los amigos, así que por el streaming de Radio Nacional estamos transmitiendo el partido con Martín Perazo y su equipo de Fútbol Show Nacional. La pausa.
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0: Estamos en todo el país. La Rioja. La Rioja ofrece caminos increíbles para recorrer. Uno de ellos, sobre la mítica Ruta 40, es la Cuesta de Miranda, que atraviesa el paso entre la Sierra de San Yogasta y la Sierra de Famatina, famosa por sus minas de oro, el ancestral Camino del Inca entre las localidades de Chilecito y Villa Unión y el límite con la provincia de Catamarca. Con una altura máxima de 2.040 metros sobre el nivel del mar, este tramo de la Ruta 40 era famoso por su dificultad, un angosto camino de cornisa colgado de las abruptas paredes de la quebrada del río Miranda. 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

0: de Shakira, 20 minutos después de las 2 de la tarde en el día, y un beso para el cielo en el día del cumpleaños de Omar Cerasolo, un gran profesional que trabajó 40 años en Radio Nacional, periodista, locutor, escritor, filatelista, maestro de escuela y un gran ser humano que se fue muy joven de esta vida con solamente 70 años. Sí, Hernán Exmayer, nuestro locutor.
1: 11-3870-7485. Miguel de Nogoyá dice: a Barco tienen que ponerlo de entrada en el próximo partido.
0: Bueno, jugó un ratito en el segundo tiempo y lo hizo bien, Javier.
2: Coincidido, yo quiero a Barco, quiero a Palacio, no jugando de cuatro, como lo puso el otro día.
0: Pero anduvo bien igual.
2: De volante. Y quiero a Nico Paz.
0: Lo que pasa es que hay 11 que pueden entrar.
3: Ahora, nomás.
2: Afuera Julián, que no está bien.
3: Nombrás a tres futbolistas y no lo pones a Lo Celso, que
2: afuera
3: fue el mejor el otro día.
2: Que no está bien.
3: Pero fue el mejor por escándalo Lo Celso el otro día.
2: Sí, jugó muy bien.
3: ¿Y no crees que juegue?
2: No, todavía no está para ti.
0: Mira vos. Para mí el mejor fue Paredes el otro día. Pero bueno,
2: no, Paredes, después del error que cometió en el gol, ya no lo tendría más en cuenta.
0: No te gusta Paredes, ¿no?
2: Es que cometió un error muy grosero y fue frente a Jordania. Imagínate si lo hace frente a otro equipo de mucho mejor nivel.
0: Pero perdón, Paredes no juega de central. El que falló también en la cobertura.
2: Ah, bueno, pero el inicio de la jugada fue un error grosero de él.
3: Hay una parte que no se puede decir, que está en el inconsciente colectivo, un guiño a Charlie, de los futbolistas, que se sabían clasificados primeros y que era un equipo de suplentes. Y eso en la cabeza, en algún lugar, también juega.
0: Vos sabés que ayer estuvimos con los amigos de Fútbol Show Mundial y a mí me llama la atención para mal la cantidad de oyentes que hay que llaman desmereciendo a Paredes. A ver, yo insisto y la verdad no tengo ningún prurito en pelearme con la gente. El que no le gusta el fútbol de Paredes directamente no le gusta el fútbol. No le gusta el fútbol.
3: Yo creo que en eso también se juega, que como está en Boca... Y muchos deben partir desde ahí, desde una cuestión sentimental.
0: Pero que entonces, porque no te gusta Independiente, no te gustaba el fútbol de Bochini, por
2: sí,
0: favor.
2: Pero tengamos en cuenta lo siguiente. Cuando se pierde en Qatar con Arabia Saudita, la clave fue sacar a Paredes e ingresar a Enzo Fernández. Eso. Porque Paredes contra Arabia Saudita fue un desastre jugando.
0: Anduvo mal, es cierto.
3: ¿No será Javier Vicente que escribe desde ahora, diferentes teléfonos?
2: Ahora pasa lo mismo, ahora está pasando lo mismo. Lo pone otra vez de 5 y no engancha una de 5. Bueno,
0: para mí Paredes fue el mejor de la cancha el otro día, ¿qué querés que te diga?
2: Pero comete un grosero error en el gol.
3: Pero ¿para vos jugó mejor que Lo Celso?
0: Para mí sí. Lo Celso jugó muy bien igual, ¿eh? Y está muy bien que lo elijas
3: sí,
0: a Lo Celso.
3: Está bárbaro. Lo Celso, además,
0: hay algunos que, por ejemplo, se enojaron con la convocatoria de Lo Celso. Si bien no ameritaba la convocatoria porque no tuvo demasiado rodaje futbolístico, yo estuve de acuerdo con la decisión de Scaloni. Lo termina convocando justamente porque se perdió el Mundial anterior.
3: Es una reparación histórica con Lo Celso, porque en el 2018 fue el único de campo que no puso Sampaoli. Increíblemente no lo puso ni un minuto.
0: ¿Cuántas maldades hizo
3: en el 2022? Se lesiona previamente al comienzo del Mundial y ahora recién debuta el otro día con un tiro libre, con un gol decisivo en el partido. Me parece que es un jugador que le puede dar mucho a la Argentina en este Mundial. Gio Lo Celso.
0: Pausa de rehidratación, siguen empatando 0-0. Vuelve de Brasil y Japón. Vuelvo al móvil de Nacional con Juan Ignacio Gijón, con más hincha. Juani.
4: Acá estamos, Nico, en la Plaza de la República. Continuamos hablando con los hinchas de todas nacionalidades, en este caso Argentina. ¿Tu nombre?
5: Hernán.
4: Hernán, ¿ilusionado por esta selección? ¿Se permite ilusionarse? ¿Todavía no?
5: No, y ahora sí, digamos que pasó esta primera fase, sí. ¿Viste? Y bueno, no dudábamos igual, pero bien, igual.
4: ¿Te gusta este equipo?
5: Sí, me parece que va a llegar bastante lejos igual. ¿Viste? No hay, digamos... España está más o menos, Francia ahí, así que Argentina está bien.
4: Mucho se habló de los rivales que enfrentó la selección argentina. Se enfrentó a Jordania, se enfrentó a Argelia, jugó con Austria, ahora Cabo Verde. ¿Cómo lo ves vos? ¿Crees que son rivales que le presentan dificultad a nuestro seleccionado? ¿Está bien que se lo menosprecie a estos equipos?
5: No, para nada. Vos imaginate, todos pensamos que íbamos a jugar con España o Uruguay. Uruguay afuera, España ahí, terminamos jugando con Cabo Verde. ¿Quién se pensaba con Cabo Verde? Nadie. Así que, no, anda bien. Y los equipos de afuera eran una banda. Y bueno, y una sorpresa bárbara.
4: ¿Cómo se ve este Mundial? ¿Con familia? ¿Con amigos? ¿Siempre en la misma sede? ¿Con la misma gente?
5: No, siempre con los mismos y en familia. ¿Viste? Los amigos vienen, capaz que ahora empiezan a juntarse más. Pero nosotros todos en familia, así que no hay problema.
4: ¿Hay cábalas o no?
5: No, para nada.
4: Nada de cábalas.
5: No. Siempre firme. viste, con fe y listo.
4: ¿Te animás a arriesgar un resultado para el partido del viernes?
5: Sí, tranquilamente, 2-0. 2-0, así, tranquilo.
4: ¿Te gusta la selección sin Messi?
5: Y es distinto. ¿Quién iba a pensar que Messi iba a estar haciendo lo que está haciendo ahora? Ni en el Mundial pasado. Pero no, es un fenómeno. Cada más grande, mejor está.
4: Hernán, muchísimas gracias, suerte. Ahí Nico, entonces la palabra de la gente que camina por aquí por Buenos Aires y que nos deja su opinión sobre, bueno, sobre esta selección, las cábalas que sí, las cábalas que no, los equipos que enfrentamos, los que no, y bueno, todo lo que se habla en torno a ello.
0: Muy bien, Juan Ignacio Gijón en el móvil de Nacional. Juan, y después te pido buscar hinchas paraguayos, sí, para la última media hora del programa. Acá tenemos un hincha ferviente de Paraguay como es nuestro amigo Zárate.
3: Sin duda, hoy a full, ¿eh? A full contra Alemania.
0: Bueno, ojalá le vaya bien a Paraguay.
3: Sí, sí, ese equipo es...
0: Ojalá le vaya bien a los equipos del continente.
3: A Ecuador, que sigue.
0: A Brasil, a la Argentina.
3: Yo con Brasil tengo cierto reparo, porque como tienen 5 estrellas...
0: Bueno, pueden tener la sexta. ¿Cómo molestan las pausas de rehidratación, Javier?
2: Sí, la verdad, ¿eh? Cortan el juego al televidente y lo sacan de la concentración correspondiente. Pero otro de los grandes partidos que se va a estar jugando esta noche...
3: Partidazo.
2: En Guadalupe, México, va a ser el de Países Bajos Marruecos, ¿eh? Partido que en la previa aparece como muy parejo, aunque yo creo que el equipo de Ronald Koeman ha desarrollado Ronald el mejor Koeman. Fútbol hasta el momento en la competencia. Es un equipo para ver. El de Países Bajos, el arbitraje va a ser de Wilton Sampaio del Brasil.
0: Muy bien, un gran saludo para el querido Emiliano. No sé si está en Villa Gesell. Me dice, hola Nico, te estoy escuchando con Mariano y Uruguay no tuvo hambre de gloria, porque si no vos te exigís más, si tenés esas ganas de ganar. Bueno, un gran abrazo Emiliano para vos y para tu hermano Mariano, que sí, habitualmente...
2: No están teniendo en cuenta que el arquero perdió la eliminatoria.
0: Sí, totalmente, Muslera. Que se nos fue larga
2: la, más cara que se mandó.
0: La charla con Carlitos Muñoz y bueno, había para hablar mil temas. Pero Muslera fue muy responsable. Sí, Hernán.
1: 11-3877-485. Jesús está en Florencia, Santa Fe. Dice, muy bueno el programa. Los felicito. Buenas tardes, amigos.
0: Bien, ¿y de los equipos de La Plata, Damián?
3: Bueno, Gimnasia está a punto de viajar a Rusia. Tiene un...
0: ¿A Rusia?
3: Sí, a Rusia. ¿Vos? Tiene un par de partidos amistosos, pero lo más importante en este tiempo es que no viaja a Rusia. Todavía no quedó muy claro, nadie desde la institución lo contó, que se desvinculó del club el Pata Castro.
0: Mira,
3: la información desde Gimnasia es, no, nosotros lo teníamos en cuenta.
0: Un histórico, ¿no?
3: Iba a viajar a Rusia, la de siempre. El técnico, no, yo lo tenía muy en cuenta, no lo ponía nunca. Yo lo tenía muy en cuenta, así que tomó esta decisión y algunas otras personas hablan que fue la decisión del Pata Castro, mientras Estudiantes sí tiene ya la cabeza puesta en la Copa Libertadores de América. Falta bastante, pero está claro esto. Y habrá que ver esta situación que te contaba hace un rato. Futbolistas que serían mirados de cerca por Boca de Estudiantes. Santi Núñez, que no digo que perdió el puesto, es uno de los 3 centrales que habitualmente utiliza el cacique Alexander Medina y es uno de los capitanes del plantel. Y lo de Thiago Palacios, muy, pero muy importante desde lo futbolístico, en el ciclo del Barba Domínguez, también en este tiempo del cacique Alexander Medina, que sería seguido por principalmente a Arruabarrena.
0: Bien.
3: Para sumarse.
0: Bueno,
3: ¿sabes por qué lo destaco? Porque hay diferentes maneras de llegar a los clubes. Y acá la búsqueda de Thiago Palacios sería del Vasco Arruabarrena.
0: ¿Y Villa?
3: Se lo digo todas las tardes a el Ñato Arregui y a vos también acá. ¿Tendrá algunos capítulos más? Se dilata. ¿Viste cuando decimos Villa va a volver a Boca?
0: Yo creo
3: falta.
0: Que, yo creo que tarde o temprano se va a volver a poner la camiseta de Boca. Gol. Hay gol.
2: ¡Gol de Japón! ¡Atentos! Porque es un gran acontecimiento de esta Copa del Mundo. El gol de Japón a los 29 de juego del primer tiempo. Remate de media distancia, un quite en la mitad de la cancha del jugador que justamente convierte. Un remate de media distancia, muchos remates de media distancia en
3: buen
2: esta
3: gol,
2: Copa. Así que un buen gol de Japón. Enseguida confirmamos el autor del gol que le está dando por el momento el pase a octavo de final al conjunto nippon.
0: Bueno, sorpresa en la Copa
3: Sano
0: del Mundo.
3: Sano lo metió. Sano.
2: Sano.
0: Sorpresa en la Copa del Mundo por esta derrota de Brasil cuando se juegan 29 minutos del primer tiempo. Al partido todavía le queda una eternidad.
3: Falta. Pero Ancelotti estaba complicado.
0: Estaba complicado, sí. Está complicado Brasil. 2:30 p.m, noticias.
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7: Dos y media de la tarde en la República Argentina. Crecimiento de la actividad agropecuaria. En mayo avanzó 8,8% de forma interanual y 1,4% en relación con abril. La Bolsa de Comercio de Rosario indicó que el índice de actividad de la cadena agropecuaria se ubicó 0,2 décimas porcentuales por debajo de su máximo histórico. El principal aporte al crecimiento provino del avance mensual de las labores agrícolas, que aumentaron 2,6 puntos tras el progreso registrado en la cosecha de soja. Un joven resultó baleado en La Plata. El informe de Fernanda Germanier desde la capital bonaerense.
8: Balearon a un joven de 20 años en La Plata y su estado de salud es delicado. La víctima fue atacada en la localidad de Altos de San Lorenzo, en la zona sur de la ciudad, cuando estaba en la vía pública junto a un familiar. Dos hombres los interceptaron y, de acuerdo al testimonio del joven, intentaron agredirlos. Ahí se produjo el disparo, por lo que debió ser trasladado de urgencia al Hospital San Martín, donde determinaron que tenía una herida de arma de fuego en su pierna izquierda y que el impacto le provocó la fractura del peroné.
7: Ola de calor en Francia. El fenómeno, calificado de histórico, provocó un fuerte aumento de las muertes y desbordó la capacidad de las morgues de París y sus alrededores. Por ese motivo, debieron incorporarse cámaras frigoríficas temporales para almacenar los cuerpos. La salud pública de Francia señaló que hubo más de 1.200 muertes en un solo día. El cielo se encuentra despejado en la ciudad de Buenos Aires, temperatura 17 grados, 2 décimas, humedad 39%.
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0: Muy bien, 33 minutos después de las 2 de la tarde, el batacazo, Damián, está perdiendo Brasil en la Copa del Mundo.
1: El gol a los 29 de Sano, van 33 ahora, Japón le está ganando a Brasil 1-0.
0: Recuerden que pueden seguir la transmisión por el streaming de Radio Nacional, el relato de Martín Perazo y el comentario de Juan Iminotti. Allí está participando también nuestro amigo Agustín Domper. Hernán Ixmayer con los mensajes y me voy a los Estados Unidos.
2: Enrique desde Chubut dice, no estoy de acuerdo con lo que dicen de Julián Álvarez. No jugó más ni menos que Lautaro, solo que él convirtió el penal.
0: Bueno, está bien, es una opinión como todas y muy válida, por cierto. Yo creo que Lautaro le saca en este momento, Damián, una diferencia.
1: No tengo ninguna duda. ¿Sabes por qué además? Porque el mismo Julián Álvarez nos exige que lo miremos diferente. Claro. Porque Julián Álvarez es un crack. Por él ofertó el Real Madrid hace poco 150 millones de euros.
0: Claro,
1: no está jugando en ese nivel.
0: No, es cierto. Y te digo más, le digo al oyente, y gracias primero por estar en la sintonía, que todos los que estamos en la mesa somos hinchas de Julián Álvarez.
1: Por supuesto.
0: Bien, vamos a los Estados Unidos. Lo saludamos al querido Sebastián Vera. Seba, querido, en la tarde de Miami.
3: ¿Cómo estás, Nico? Yo soy hincha de Argentina, por sobre todas las cosas. A mí no me importa quién meta el gol, quién haga la asistencia, así que nada, seguimos acá en la ciudad de Miami, 30 grados, hace calor agobiante total, sin querer hablar todo el tiempo del clima, pero la verdad que es una constante acá.
0: Claro, y va a ser un factor que va a tener una incidencia importante en el partido del viernes frente a Cabo Verde. ¿Cómo te recibió Miami ayer?
3: Y el golpe de calor, apenas pisás las calles, es duro, es duro, y debo decir, incluso en horarios que uno pensaría que baja un poco la temperatura, no existe eso. Las temperaturas más altas llegan a las 4, 5, 6 de la tarde, donde todavía hay sol pleno, y nada, con nubes, ¿no? Porque también es otra constante acá, está constantemente nublado, amenazan, ¿no? De una lluvia, una tormenta, incluso vi el pronóstico del viernes y empiezan a aparecer algunas tormentas que se aproximan para el horario del partido, así que hay que estar atento a eso porque ya hubo partidos detenidos por tormentas eléctricas en las cercanías.
0: Bueno, habrá que estar muy atentos a esa situación porque puede tener incidencia en cuanto a ver si el partido comienza o no.
3: Sí, obviamente, y bueno, recordemos que lo que indica acá en los Estados Unidos y bueno, también la FIFA es que si hay una tormenta eléctrica cerca, 13 kilómetros de distancia, el partido tiene que detenerse y los hinchas tienen que buscar refugio. Hasta que no caiga el último trueno, no se va a poder reanudar. El otro día, bueno, pasó con Francia, lo sufrimos también en el Mundial de Clubes el año pasado y puede volver a suceder en este Mundial.
0: Va a haber una invasión de argentinos, y ya te saluda Damián, para este partido, pero también me pongo en tu lugar, cuando vas a la cancha, lo acompañás a Daniel Moyo y al Mono Navarro Montoya, que creo que están viajando ahora a Miami. Es muy difícil visualizar a los argentinos porque están todos con la camiseta de Argentina, con la 10 de Messi, aunque sean de otros países.
3: Sí, obviamente. Se espera alrededor de 70.000 argentinos llegando a la ciudad de Miami en las próximas horas. 30.000 ya había dando vueltas por los Estados Unidos que vinieron específicamente al Mundial. Y ni hablar las 200.000 personas que viven al estado de Florida, específicamente.
1: Bueno, perfecto, Seba. Mientras tanto, no sé si vos decías que sos hincha de la Argentina. Está perdiendo Brasil. Así que si estás cerca de argentinos, siempre se celebra. Es el clásico, Nicolás, aunque vos quieras que gane. Pero estaba pensando que no se dio Seba igual en la cantidad que uno especulaba esta situación. Ojalá que el viernes no, con esto que digo. Que los partidos se pausan por mucho tiempo. Solamente pasó con Francia hasta ahora y llevamos cerca de 50 partidos o más.
3: Sí, hemos tenido suerte con el tema climático. Pero bueno, el calor va a ser un factor el viernes. Y nunca va a ser tan bienvenido como ese día la pausa de hidratación, porque va a ser 100% necesaria, incluso para los propios hinchas que se puedan acercar a tomar algo. Va a estar duro el asunto, no va a estar para estar en los alrededores del estadio en pleno sol. Pero bueno, muy contentos, sí, los hinchas, cada vez que le meten un gol a un equipo sudamericano, la amistad entre Argentina y el resto de las selecciones no es tanta. El otro día viví lo que fue el partido de Uruguay y los goles que gritaran y los cánticos sobre el final a los hermanos uruguayos, incluso algunos metidos entre el público argentino, no fueron para nada amistosos.
0: Vos sabés que alguien me contó que sos la persona más importante de la delegación, junto a Daniel Moyo, Navarro Montoya y Chiquito Profili, porque sos el único que habla inglés a la perfección.
3: Sí, efectivamente, estoy constantemente acá tratando de traducir, y no solo de traducir, sino de comunicar, porque no es lo mismo traducir textualmente lo que quiere decir una persona a la otra, que tratar de que les caigamos bien, ¿no? Porque, nada, no voy a decir nada, pero bueno, hay maneras y maneras de dirigirse a las personas, y cuando vos tratás de dirigirte a una persona acá de FIFA, lo cual depende prácticamente de todo nuestro trabajo, hay que acercársele de la manera más amistosa posible, incluso más.
0: Sí, estoy de acuerdo, y te lo digo con conocimiento de causa. Bueno, pero ahí en Miami no hace falta tanto inglés, porque hay una colonia hispana muy importante.
3: Sí, argentinos, colombianos, cubanos, uruguayos, bueno, que algunos que quedaron todavía dando vueltas, brasileros que no hablan español pero nos entienden perfectamente. La verdad que está lleno. Y el que no habla español hace fuerza para entenderte igual acá, porque ya están acostumbrados.
0: Claro, bueno, contale al oyente de Nacional en todo el país, al amigo que se está por tomar el avión hoy a la noche, mañana o el miércoles, que va a ver a la selección argentina el viernes, por ejemplo, ¿qué cenaste, qué comiste anoche y cuánto pagaste en dólares?
3: No, llegamos como muy tarde, así que no había muchas opciones más que caer en todos los supermercados acá en los Estados Unidos. Siempre te ofrecen comidas listas para el microondas, sándwiches, bueno, no sé, en Argentina también aparecen. Lo que pasa es que quizás uno no le presta tanta atención porque se cocina uno mismo, pero están constantemente las comidas para comer en el día, rápido y con el combo de una gaseosa o un agua, $8, con eso zafás una comida. Después, si ya querés sentarte a comer en un restaurante, baja de los $20, ¿no?
0: Bueno, perfecto, Seba, la seguimos este martes ahí desde Miami, palpitando lo que va a ser la cuarta presentación de la Argentina en el Mundial en 16avos de final, frente a Cabo Verde, el viernes 7 de la tarde de la Argentina, 6 de la tarde de Miami.
3: Sí, los esperamos a todos y seguimos acá en contacto buscando también hinchada, gente y famosos, ¿no? Hay que buscar mucho famoso acá en la ciudad de Miami, que va a estar lleno.
0: Muy bien, los vas a encontrar. Te tengo fe. Un gran abrazo, dale, Seba. Gracias.
3: Abrazo.
0: Bien, y ojo con el escudo. Sebastián Vera con nosotros desde Miami. Qué lindo estar en Miami, también en la playa.
1: ¿Vos fuiste cuando te tocó por la Copa América?
0: No. Estuvimos en Houston, en Boston.
1: Y en Nueva York.
0: Después paramos en New Jersey, está el río de por medio.
1: La ciudad del jazz.
0: Claro, ahí en cerca de Hoboken, donde nació Frank Sinatra. Bueno, ¿qué pasa con Brasil en el Mundial?
1: 41 minutos. Ya pasó la pausa de hidratación, está ganando Japón 1-0 desde los 29. Gol de Sano, está quedando al margen el equipo de Carleto Ancelotti.
0: Sería la primera sorpresa letal del Mundial.
1: Sí. No hay tanta asimetría futbolística como la de esta tarde entre Alemania y Paraguay. Este es un partido más parejo, si querés, 60-40. Pero Japón es un equipo competitivo, que es verdad que tiene el enorme desafío de meterse por primera vez en cuartos de final. Lo charlaba Martín Perazo, que está relatando por el streaming, pero es un equipo que en el Mundial anterior le ganó a Alemania, por ejemplo.
0: A Alemania, por ejemplo, 70-30 con Paraguay, u 80-20.
1: Sería el gran batacazo de los 16avos de final, que el cazador de utopías imposibles, el señor Gustavo Alfaro, elimine a Alemania.
0: Bueno, vos estás hoy con Japón, Paraguay y Marruecos.
1: Sí, claro.
0: Yo estoy con Brasil, Alemania y Países Bajos. Y bueno, la vida misma. Sí, Hernán, repasamos los datos del tiempo en la Ciudad Autónoma de Buenos Aires.
2: 17 grados 2 décimas, cielo despejado, 11-3870-7485. El amigo Marcelo nos escucha desde el paraje El Fiscal, en la provincia del Chaco, con Doña Berna y Doña Coca. Aguante Japón, dicen.
0: Bien, vos me dirás si podemos tomar contacto nuevamente con el móvil de Juan Ignacio Gijón, recorriendo las calles de Buenos Aires. A ver. ¿Lo tenemos? Juani, ¿cómo? Dale, Juani.
4: Nico, seguimos aquí en el Obelisco, en la Plaza de la República. Mucha gente que viene, mucha gente que va, camisetas celestes y blancas, camisetas de color verde amarela y camisetas rojas y blancas. No lo digo por River, no lo digo por Independiente, ni por Estudiantes de La Plata. ¿Qué camiseta es esa, amigo?
5: ¿La de Paraguay?
4: La de Paraguay.
5: Sí, la de Paraguay.
4: ¿Seleccionado paraguayo?
5: Claro.
4: ¿Sangre paraguaya?
5: Siempre, sangre guaraní.
4: ¿Dónde naciste?
5: En Asunción.
4: ¿En Asunción? ¿Con quién estás?
5: Con mi hermano, acá que vino de visita en la ciudad. Vino a ver un poco, a visitar, a ver qué le está gustando y estamos recorriendo un poco, disfrutando.
4: ¿Tu nombre cómo es?
6: Pedro.
4: Pedro, ¿elegiste el momento del Mundial para venir a verlo con tu hermano o se dio la casualidad?
6: Casualidad, casualidad.
4: ¿No se esperaban que llegara hasta esta instancia o sí?
6: Y un poco, la verdad, es 50.
4: 50-50.
6: 50-50.
4: ¿Tenían confianza en el profe Alfaro?
5: Y como se dice, 99% fe. 1% lo dejamos ahí en nada.
4: Posibilidad.
5: Claro, claro. Pero ojalá, si se da, bueno, el milagro, vamos a estar todos felices, vamos a festejar.
4: A ver, se dio la clasificación a los 16avos, pero ahora un rival durísimo.
5: Sí, esperábamos más contra Australia, pero bueno, no se dio. La verdad que no me convenció la línea de 5, ¿viste? Pero ¿qué le vamos a hacer? Son cosas de fútbol, ¿no? Y entonces, bueno, vamos a ver qué pasa.
4: ¿Se animan a dar un resultado en el PRODE? ¿Lo completaron en el que dice Paraguay-Alemania o completaron todo menos ese?
5: Y no sé, capaz que si la muralla sigue intacta, la muralla paraguaya, capaz 1-0, demos el milagrazo, o no sabemos la batucada de Alemania, pero ojalá que se dé, eso es lo que esperamos.
4: Corregime, creo que del otro lado, en el caso del que pase de Alemania y de Paraguay, viene el ganador de Francia y Suecia, ¿no?
5: Sí, y bueno, Francia está muy fuerte el equipo.
4: ¿Vos lo ves bien a Francia?
5: Sí, Francia están en toque ahora. Están en su prime, como se dice.
4: ¿A quién te hubiese gustado que te toque para jugar en 16avos?
5: Y prefería Bélgica o Irán. Era mejor, ¿viste? No tocaba mejor. Bueno, pero cosa de la vida, bueno, cosa de fútbol, como se dice. Bueno, ya no tocó justamente Alemania.
4: ¿Dónde se ve el partido?
5: En casa.
4: ¿En casa? Casa. ¿Se come algo?
5: Y vamos a ver, vamos a ver.
4: ¿Comida típica paraguaya, guaraní, para ver los partidos de la Cele?
5: No, capaz algo livianito, una milanesa, algo. Con un poquito de salsa de papa, con papa o algo.
4: Muchas gracias, chicos, suerte. Vamos, lo mejor con la selección de Paraguay. Ahí, Nico, la gente que pasa por la calle de Buenos Aires, que camina, está Buenos Aires, que invita a todo el mundo, a todo el continente a pasear por ella. En este caso, estos hinchas paraguayos que ya palpitan el duelo por 16avos contra Alemania.
0: Muy bien, Juani, muchas gracias. Juan Ignacio Gijón en el móvil del Nacional. Una respuesta de Lionel Scaloni, del técnico de la selección argentina, Nati, hablando de Cabo Verde, del próximo rival el viernes a la tarde.
7: Bueno, el balance, lógicamente, después de ganar los tres partidos, es positivo. Y sobre todo porque hemos hecho participar a todos los jugadores, que era una meta que siempre nos planteamos, porque creo que todos merecen no solo...
0: Bien, ahí Scaloni hablando del partido del otro día. Y ahora hablando de Cabo Verde, el próximo rival.
7: No me sorprendió, es un buen equipo. Que le ha puesto las cosas difíciles a los tres rivales que ha jugado. Vi el de contra España, lo vi en directo, bueno, en directo en la tele. Con Uruguay vi el primer tiempo, el segundo no recuerdo dónde teníamos que irnos, luego entrenábamos. Y es un rival duro. Es inútil que yo me ponga acá a decir que no es un rival duro, porque es mentira, es un rival duro que nos va a poner las cosas difíciles, porque ya se la puso difícil a España, que es una de las favoritas. Por más que haya merecido ganar, España no ha podido, Uruguay no ha podido y Arabia no ha podido. O sea que, y sobre todo por las cosas que estamos viendo en estos mundiales, para tener cuidado. Así que es un buen equipo, rápido, que juega bien, tiene calidad y bueno, a lo mejor para muchos No es así, pero yo te puedo asegurar que es un buen equipo y que nos va a poner las cosas difíciles.
0: Y la verdad que tiene razón Scaloni, Damián. Va a ser un equipo muy difícil para la Argentina a Cabo Verde.
1: Es que un día puede ser que, ni siquiera de casualidad, pero un día vos podés ser competitivo de casualidad. Ahora, tres partidos y contratar rivales interesantes, lo que dice Scaloni, va a ser complejo.
0: La verdad que sí. Bueno, no puede Brasil, está perdiendo el partido con Japón.
1: Van 47 de la primera parte, gana Japón 1-0 desde los 29, falta un ratito. La cara de preocupación de Ancelotti, porque es el momento donde el reloj empieza a correr en cuenta regresiva. Te estás quedando, estás a 45 minutos de quedarte afuera.
0: La última pausa de Pasión Nacional.
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13: Muy bien, el tramo final de Pasión Nacional acaba de terminar el primer tiempo en Houston. Sorpresa en la Copa del Mundo, está perdiendo Brasil 1-0 frente a Japón. El gol de Sano, recuerden que pueden seguir la transmisión por el streaming de nuestra radio con el relato de Martín Perazo. Sí, Damián.
14: Lo saludamos al querido Adriano Custodio Méndez, gran recuerdo en Estudiantes. Recuerdo cuando en octubre también en estos mismos micrófonos lo convocamos porque clasificó al Mundial Cabo Verde. Y ahora, el próximo viernes, será rival de la Argentina. Adriano Negro, querido, ¿cómo estás? Damián, estamos con Nicolás acá en la radio más grande de la Argentina. ¿Cómo andás, Negro?
15: Dami, ¿cómo andás? Un placer, ¿cómo anda la banda ahí?
14: Bueno, muy bien. Expectantes, vos naciste en Cabo Verde, por eso te llamamos, viniste muy joven, el recorrido en estudiante, después estuviste gran paso principalmente por Temperley, así lo destaco. Pero, ¿qué vamos a ver el próximo viernes como rival de la Argentina después de los tres empates intragrupo que tuvo tu combinado nacional?
15: ¿Qué vamos a ver? Vamos a ver un equipo que va a disfrutar del juego por un montón de cuestiones, por un montón de cosas. Cabo Verde ya logró lo que tenía que lograr y los muchachos lo saben. Y ahora la frutilla del postre es jugar contra Argentina. Ningún equipo quiere jugar contra Argentina, ningún equipo. Pero no sé si ustedes se dieron cuenta cómo festejaba Cabo Verde cuando se enteraron que le tocaba a Argentina. Pero, ¿sabe por qué? Primero, van a tener a Messi enfrente. Es como que los caboverdeanos, el equipo de Cabo Verde va a decir: maestro, bienvenido a la fiesta. Para los jugadores va a ser un honor. Va a ser como un cholulaje, ¿me entendés? Messi va a tener que tener 26 camisetas para regalar a cada uno de los jugadores.
14: Eso Negro, lo futbolísticamente, ¿lo puede desenfocar a Cabo Verde? Tal vez no le pasó todavía hasta ahora de la admiración. El arquero que dice que quería jugar contra Messi, que lo admira, que lo ama, ¿eso lo puede desenfocar futbolísticamente?
15: Olvídate, pero no solamente el arquero, ¿me entendés? Vos no te olvides que Cabo Verde tiene esta hermandad con Argentina, porque todo la mayoría de los caboverdianos que salen de Cabo Verde antiguamente, ¿a dónde iban?
14: Claro, Argentina.
15: Argentina, ¿me entendés? Entonces, ellos aman a Messi, aman al fútbol argentino, porque lo sé, ¿me entendés? Entonces, que van a competir, y van a competir, pero más que eso, aparte de la competencia, van a disfrutar del partido, van a disfrutar de la selección argentina, van a disfrutar del campeón, van a disfrutar de tener a Messi, porque cuando de esos muchachos, ninguno se imaginó en su vida que iban a poder jugar contra Messi.
14: Bueno, nos quedamos con esto. ¿Y tiene alguna chance deportivamente? Hoy decíamos Alemania-Paraguay, 80-20. Japón le está ganando a Brasil, pero las fuerzas se nivelan. Si te consulto puntualmente por el viernes, ¿qué porcentaje le das a Cabo Verde que pueda eliminarlo de Argentina?
15: Mira, tengo el corazón, ¿viste?
14: Partido, pero, como dice Alejandro Sanz.
15: Me lo partieron en dos, ¿viste? A ver, tampoco nos vamos a ser tan iluso. Sabemos el potencial que tiene Argentina. Y Argentina no va a entrar confiado, ¿me entendés?, a jugar este partido. Porque sabe, no va a subestimar, porque sabe que Cabo Verde se lo va a pelear, ¿me entendés? Con las armas que tienen, se lo va a pelear. Pero a Cabo Verde lo puede llegar a traicionar el cholulaje hacia Messi.
14: Muy bien,
15: ¿me entendés?
14: Muy bien,
15: sí. Bueno, pero igual Argentina es uno de los equipos que hoy por hoy te da miedo, y te voy a decir por qué te da miedo. Estos muchachos ganaron Copa América, lo repitieron, campeón del mundo. Después de cada partido, o en cada partido, este equipo de Argentina juega como que en su vida no ganó nunca, como que no tienen historia, no ganaron nada, y te demuestran el hambre que tienen.
14: Qué grande. Negrito, siempre un placer. Hablamos hace algunos meses y ahora con Cabo Verde, mirá vos, ¿quién te ha visto y quién te ve rival de la Argentina en playoff en el primer partido de mano a mano? Negro, te mandamos un abrazo enorme y gracias por este rato, como siempre.
15: Un abrazo a toda la banda y la próxima vez que me invitan al canal, o que me inviten ustedes,
14: sí,
15: pásame bien la hora, porque después llego tarde por tu culpa.
14: Te mando un abrazo.
15: Abrazo.
14: El gran Adriano Custodio Méndez me dice, porque un día lo invité y llegó un rato tarde.
3: Claro.
14: Pero fue un fenómeno.
3: Pero porque le pasaste mal la hora.
14: Él dice eso. O sea, el programa iba de 6 a 7, llegó 7 y media.
3: Simpática la nota, pero me quedé con este título, que los jugadores de Cabo Verde van a ser cholulos de la selección y de Messi.
14: Que no les pasó con España.
3: Claro.
14: Pensando estrictamente en lo futbolístico. Ahora, mirá lo que decía, ¿eh? Claro, la comunidad de Cabo Verde, cuando sale de su país, a la Argentina. Por eso hay un lazo muy fuerte, intangible, pero muy emocional. Y ese puede ser un dato decisivo que nos suma Adriano.
3: Supongo que está perdiendo Brasil. Es la primera sorpresa en la Copa del Mundo con Japón 1-0.
14: Gratísima sorpresa está dando Japón.
3: Para mí no. tiene que ponerlo a Neymar en el segundo tiempo, sí. Ancelotti. Por lo menos un rato.
14: Ahora, creo que lo persigue Casemiro y no lo baja, ¿no? Estamos mirando algo en este momento. Es una corrida sobre el eje de cancha, ahí en posición de 5-10. Mirá, hay un giro ahí. Mirá, ahí no lo corta. Sigue y lo deja castigar. Es Casemiro, no lo frena.
3: Muy lindo gol, ¿eh?
14: ¿Sabes por qué? Porque si lo frena lo amonesta, pero se privilegió él para que no lo amonesten, pero está perdiendo Brasil.
3: Ahí está, a 40 años del segundo título mundial que ganó la selección argentina el 29 de junio de 1986. Los goles recordados del Tata Brown, enorme Tata querido, siempre en el recuerdo. Jugaste lesionado con el hombro roto, eso no se olvida en la vida. El gol de Valdano, del filósofo del fútbol, y el gol más importante de la historia de los mundiales. Después el de Diego, ¿eh? Después le digo el de Burruchaga, el de Burru, contra Alemania. Hernán, estamos en el final. Recordamos las vías de comunicación.
16: 11-3870-7485, cielo despejado con 17 grados 2 de temperatura.
3: Bien, ya ha instalado Sebastián Vera en Miami, esperando por Daniel Moyo y por Navarro Montoya. Chiquito también está en Miami ya.
14: Impresionante, esperando el partido del viernes, ojalá que la Argentina ya se meta en octavos de final.
3: Bien, tengo entendido que vamos a empezar muy temprano el viernes, después de Pasión Nacional. El viernes estará Santiago Lucía, así que vamos a venir más tarde para estar en la transmisión junto a Daniel Moyo y el Mono Navarro Montoya. Bueno, hoy, Damián, en la continuidad, Alemania-Paraguay.
14: Partidazo.
3: 5:30 de la tarde. Y a las 22, Países Bajos-Marruecos. Países Bajos-Holanda, Sí. También candidato.
14: Ahí 60-40, Marruecos es un muy buen equipo.
3: Yo te diría 55-45.
14: Ah, bueno, le das más a...
3: Sí, le doy un poquito más. Tiene que haber una sorpresa un equipo africano.
14: Ojalá que no. Que perdure en el torneo.
3: Nada, a mí me gusta que lleguen los mejores. Un agradecimiento muy especial a María Suárez Araujo, dándonos una gran mano en la producción. Muy buena gente, trabaja muy bien. Y a Natalia Lugaroff en la operación técnica. Por supuesto, Sebastián Vera allí desde los Estados Unidos. Y mañana vamos a retomar el contacto con Daniel Moyo y el Mono Navarro Montoya. A ver cómo es la parte que... Mi nombre es Nicolás Álvarez, la parte que le toca hablar a Frank. Entrenó toda una vida para decirles...
17: Did you get any on you in the band at all?
3: Lo que viene en la continuidad nacional es el informativo, el programa de Nora Brioso en la M870 y siguen con la programación habitual de Radio Nacional en todo el país. Frank, es todo tuyo.

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1: Las 3 de la tarde en la República Argentina. Prohíben salir del país a Martín Insaurralde y Jessica Sirio. La resolución judicial alcanzó también a Sofía Clerici y a otros involucrados en el caso por enriquecimiento ilícito. La decisión se conoció luego de que la Fiscalía solicitara la detención del exintendente de Lomas de Zamora. Ayuda a familias del impenetrable chaqueño. El informe de Noelia Moreira desde Radio Nacional Resistencia.
2: Comenzó el operativo Interfluvio para asistir a 5.000 familias del impenetrable chaqueño. Organizada por Capital Humano de Nación, en articulación con el gobierno del Chaco a través del Ministerio de Desarrollo Humano, asistirán a quienes viven en zonas de difícil acceso. El operativo se desarrolló en Villa Río Bermejito, Puerto Lavalle, Barrio Norte, 10 de Mayo y La Pelolé, y continuará en localidades y parajes del impenetrable. Realizan la entrega de 22.000 módulos alimentarios y 38.000 botellas de agua potable, además de atención integral de salud, la tramitación de DNIs, entre otras prestaciones.
1: Alerta meteorológico rige para el noreste de Mendoza, norte de San Luis y Entre Ríos, noroeste de Córdoba y este de La Rioja, donde se esperan que continúen las bajas marcas térmicas en los próximos días. Actualizamos ahora el estado del tránsito con Ernesto Arriaga.
3: El paso internacional Cristo Redentor totalmente habilitado en la zona de Uspallata, Mendoza y Chile. Por favor, camiones, máxima 20 en alta montaña. Por otra parte, la ruta nacional 8 habilitada a Pergamino sin demoras. Micros, máxima 90 kilómetros por hora. Aeroparque de Ezeiza en estos momentos operan con normalidad.
1: En la ciudad fueguina de Río Grande, donde nos escuchás por AM640 y FM88.1, la sensación térmica 1 grado, humedad 67%, cielo ligeramente nublado. En la ciudad de Buenos Aires, temperatura 17 grados o 2 décimas, humedad 39%, cielo despejado.
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1: El jugador más joven en disputar una Copa del Mundo hasta aquí ha sido el norirlandés Norman Whiteside, quien disputó un partido con apenas 17 años y 42 días. Se trata

0: Hello.
1: Bom dia.
0: How are you? Bom dia.
1: Não sei se está bom dia porque está perdendo 1-0.
0: Oh, bueno, equipo. Pero ya va a remontar Brasil. Aguante Brasil.
1: ¿Vos le hacés la barra a Brasil?
0: Obvio.
1: ¿Hay algún viaducto entre Santiago del Estero y Brasil?
0: Ojalá.
1: No lo entiendo, chicos.
0: Que alguien te escuche, por favor. Yo quiero ir a Brasil. Me parece un lugar precioso. Quiero tener sucursal en Brasil, tener una casita.
1: Yo a Brasil lo adoro, al país, a Lula, a todos.
0: A todos y a todos.
1: A Xuxa, a Pelé, a Daniela Mercury, a Roberto Carlos, a los amigos,
0: al millón. A Caetano Veloso. Al millón.
1: Pero
0: de
1: en el fútbol, amiga. No quiero que gane nunca.
0: No me importa, es todo igual para mí.
1: Mira, ataca
0: igual.
1: Japón, ataca Japón.
0: Oh, está todo prendido el partido. Acá hay que hablar de otra cosa, Andrés López. No es así, no es todo fútbol en la vida.
1: ¿De qué quieres hablar?
0: Quiero hablar de cómo estás. ¿Qué tal tu fin de semana?
1: Bien, bien. Fui a almorzar a casa mamá ayer. Uh-huh. Hicimos pastas caseras.
2: 3 empanadas que le sobraron de ayer para 2
1: sí,
2: personas.
1: Claro.
0: ¿Vos sos el que cocina siempre?
1: Prácticamente, al mediodía sí.
0: ¿Te gusta ese lugar en la casa?
1: Sé que es mi rol. Tampoco hago muchas cosas más.
0: Bien, ya está.
1: Eso, poner lavarropas.
0: Qué lindo es poner lavarropas, te da la impresión de que sos retrabajador, que haces de todo a la vez.
1: Sí, sí, que sos multitasking.
0: Todas las cosas que se hacen automáticos a mí me hace feliz. Pones el lavarropas, pones la pava.
1: Que, no, a mí me gustan cosas que se hacen mientras estás haciendo otras cosas,
0: eso.
1: Como poner un pollo al horno.
0: También.
1: Entonces podés hacer muchas cosas más después.
0: Claro, porque no tenés que estar en la encima todo el tiempo.
1: No, cuando estás friendo, que tenés que estar ahí, que tenés que tener cuidado de no meter la cabeza dentro del sartén para no quemarte.
0: ¿Cuándo recordás el momento cuando te dejó de dar miedo tirar las papas para freír? ¿O nunca te dio? Yo soy solamente la
1: no,
0: miedosa.
1: Creo que nunca me dio. ¿Le bajás el fuego cuando
0: no,
1: le pones?
0: No, la tenés que tirar. Animarte.
1: Si no, con una espumadera la vas metiendo.
0: Sí, tenés.
1: Eso te aleja a vos del aceite.
0: Sí.
1: Pero ve al horno, ahora me compré la Air Fryer.
0: Ay, ¿entraste a la secta esa?
1: Sí, pero porque vivimos otras personas en casa y...
0: Está bien.
1: ¿Fue el año pasado? ¡No! Sí, fue el autorregalo del Día del Padre del año pasado que me autosorprendí. Llegó Mercado Libre a mi nombre.
0: ¡Oh! ¿Quién me habrá pensado en mí?
1: Lo miraba y le decía, no de nuevo.
0: Decía.
1: Y la entendí hace poco, no la venía usando mucho, ¿eh?
0: ¿Por qué uno compra algo nuevo y le da miedo usarlo? Lo deja como sacralizado.
1: No, a mí me pasa ponerle, me compré estos relojes para contar los pasos, para ver cuántas
0: sí.
1: cuadras hago hasta la radio.
0: Sí.
1: Y no lo usé nunca.
0: ¿Y solo lo usás para mirar la hora?
1: Es que no lo uso.
0: Ni siquiera lo
1: porque tenés que conectar con el celular.
0: Uh-huh.
1: Y eso hace que no puedas escuchar los audios.
0: ¿En serio?
1: Sí, va todo para el celular. O yo no lo estoy entendiendo bien el reloj.
0: Eso debe ser.
1: Pero me rompe un poquito el huevo. Y después tenés que cargarlo. A mí me gustan los relojes a cuerda.
0: Como antes,
1: sí,
0: mira.
1: No, a veces no todo es digital, no todo es Bluetooth. A veces las cosas tienen que ser más analógicas, con el sol. Yo pongo un palo y veo dónde le da la sombra. Y listo,
0: y
1: no gasto
0: como...
1: nada.
0: Y llegás temprano a todos lados, seguramente.
1: Sí, bueno, eso también es un tema. Pero el que llega tarde no es el que se hace problemas.
0: No.
1: El que lo espera es el que se hace problemas.
0: Siempre. ¿Sí? En la vida hay que decidir si vas a ser de los que esperan o de los que te haces esperar.
1: Y se marchó.
0: Sabidurías absolutas.
1: Siempre lo van, nunca.
0: Entonces, cuando vos ya sabes que sos la que te haces esperar... Nunca más volvés a llegar temprano, aunque lo intentes y aunque quieras.
1: ¿Cómo?
0: Y ya está, en algún momento lo decidiste. Yo no voy a esperar, a mí me van a esperar y después no sabés llegar temprano.
1: No.
0: Y es un problemón. Porque hay veces que, no sé, una entrevista de trabajo, un turno médico, tenés que llegar temprano.
1: Sí, claro, es verdad.
0: La vida empieza también.
1: A mí me parece que podés hacer algunas cosas en algún lado y otras en otro. Recién veía un meme que decía... No tiene nada que ver la persona que soy en el trabajo con la que soy afuera del trabajo con la que está en mi casa.
0: Somos tres.
1: Son tres personas totalmente distintas.
0: Sí.
1: Mi casa es un desastre.
0: Solo,
1: desastre.
0: Pero un desastre que cocina, que no es poca cosa. Ahí también te tenés que dar un reconocimiento, una palmadita.
1: Sí, pero como somos muchos, no siempre cocinás lo que le gusta a todos. Entonces tenés que hacer 2 o 3 versiones.
0: Es un trabajo hacer muchos.
1: Ayer eran las pastas caseras.
0: ¡No!
1: Hice 36 raviolones así del tamaño de una latita de picadillo, vamos a decir así, como para poner
0: un tamaño
1: bien relleno.
0: ¡Ay, qué rico!
1: Y eran unos de jamón y queso, otro de jamón, queso y unas verduras salteadas, y otro de verduras salteadas y queso.
0: ¿Y todo casero?
1: Todo casero.
0: ¡Wow!
1: Tengo un truco.
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1: ¡Hola! ¡Bienvenidos a Andresito Cocina! Tengo un truco que no sé si ya te lo dije, pero lo voy a repetir porque el público se renueva.
0: O a veces solamente sigue siendo el mismo, pero no se acuerda.
1: Sí. O cuando te lo dije no me estabas prestando atención.
0: Es lo más posible, mira. Sí.
1: Que hay riesgo de que ahora tampoco lo hagas.
0: Siempre. Ese riesgo, bueno, siempre escucha, permanece.
1: Vas...
0: Me distraje, ¿qué?
1: Esta cabecita es bastante platudita, pero vos sabés que... Esto arranca así. Estábamos haciendo unas empanadas,
0: sí.
1: Y mi compañera esposa se quejaba de que los discos no estaban buenos.
0: Sí.
1: Entonces yo digo, si estos discos no sirven para el horno, tienen que tener otro uso.
0: Ah, sí, me acuerdo.
1: Entonces sí. Hicimos la forma de las empanadas de jamón y queso, que es como esa almohadita... unas letras C, vamos a decir, comprimidas.
0: Sí.
1: C.
0: C.
1: Y eso... Uy, surcó el Brasil, chicos, lo empato.
0: Amo Brasil.
1: Estaba viniendo como
0: uno. Brasil.
1: Uno a uno. Casimiro. La cuestión es que metes esas empanadas, en vez de meterlas al horno, las metes al agua.
0: Bien.
1: Y el relleno, jamón y queso.
0: Lo que vos quieras.
1: Sí, verdura y queso, calabaza.
0: Ricota. Eso ya,
1: sí, ricota. Uh-huh. Y esa ya es tu decisión. Y van al agua 3-4 minutos, lo sacas.
0: Y es mejor incluso que la pasta que vas y compras capaz en, no sé.
1: Es buenísima. No, es buenísima.
0: Y
1: el disco no necesariamente tiene que ser más caro, ¿entendés?
0: Ah, puedes
1: podés
0: el
1: comprar
0: disco
1: esos
0: vegeta.
1: Discos de oferta.
0: Sí.
1: Que no va a ocurrir nada porque en el calor del agua es otra cocción.
0: Es como el sorrentino a oferta, es buenísimo.
1: Sí, está buenísimo. Y el relleno es lo que vos quieras, le puedes poner, si hay una lata de champiñones barata, hace una salsa blanca, champiñones, sí. Queso.
0: O el rejunte que te sobró de alguna comida anterior, ¿o no?
1: Sí, las verduras, asada, lo que te haya quedado.
0: Fideos.
1: Lo tenés que procesar, ¿no? Unos fideos.
0: Un arrocito
1: qué
0: con
1: rico.
0: Atún. Pasta rellena con pasta.
1: De hecho, yo le pongo un poquito de arroz blanco para que haga la pasta.
0: Ah, mira vos.
1: Pero muy poquito, ponerle un puñadito.
0: Claro.
1: Pero de arroz que te ha quedado. Y eso lo pones en la procesadora y se hace una masa. Uh-huh. Cuando la procesadora hace y queda el bollo, ya
0: sí,
1: está listo.
0: Es meterlo ya.
1: Ahí las bolitas en cada disco.
0: A mí me sorprende mucho cuando las recetas te dicen que uses alguna cosa solo para una textura, que no le aporta ningún sabor. Ponele, estaba haciendo un chop suey, me puse
1: sí,
0: a ver un videito. Y me decía que le ponga maicena para hacerle un poquito más espesita a la salsa.
1: ¿Lo espesas?
0: ¿Cómo qué?
1: Tenés que preparar la maicena con agua caliente y le agregás.
0: Ah, no hice eso, yo le tiré de pecho. Y le tiré de pecho y quedó un poco más espesa de todas formas.
1: Sí, claro, pero vos ves en la mayoría de la... Tenés almidón de papa, almidón de maicena.
0: Sí.
1: Pero lo tenés que preparar con un poquito de agua caliente o con el mismo caldo.
0: Claro.
1: Y después lo sumás y espesas.
0: Como a la salsa blanca.
1: Da brillo también.
0: Sí, le da otra textura. Es mágico. Para mí, cocinar es magia
1: sí,
0: pura.
1: Sí, es química, divino. Es sí, química. Sí, sí, sí, sí. La química es magia.
2: ¡Qué miseria! ¡Qué miseria!
0: El alquimista.
1: Bueno, pero yo te digo, si tenés para dos personas, sí. con un disquito, una docena de empanadas, comen dos tranquilamente, pues son seis sorrentinos.
0: Claro, es maravilloso.
1: Y después te doy una receta baratísima, que en vez de usar jamón, uses salchicha.
0: La
1: más barata que haya.
0: Panchín.
1: No
0: más
1: marca.
0: Barata.
1: Hay más barata.
0: No, ¿sabes? Sí, pero no hay que decir marcas. No
1: pero sé. Hay paquetes de salchicha de 1.000 pesos.
0: Es tremendo.
1: Con un puñado de queso.
0: Sí, pero eso con un guisito es la comida más gourmet del planeta Tierra.
1: Sí, sí. Pero digo, la diferencia entre la salchicha y el jamón que viene ahumada.
0: Claro.
1: Se le da un gustito ahí.
0: ¿Y las salchichas vestidas también?
1: ¿Vestida?
0: ¿No las haces?
1: Chico.
0: ¿Así se dice o no? Las que van al horno, las que tienen como...
1: ¿Masa? Nunca la había escuchado salchicha.
0: ¿Cómo
1: vestida?
0: Se le dice? ¿Cómo se habla?
1: No sé cómo se dice, chicos.
0: Viste que para los cumpleañitos, no me vas a decir que nunca te dieron salchichitas sí. vestidas, que le pones alrededor la masa de las empanadas y una salchicha, y sí. todas al horno, y después todos comen y son salchichitas.
1: No, no, niño, envuelto es otra cosa.
0: Envuelto es una comida árabe mucho más difícil. ¿Qué decís, no, Pablo Mambo?
1: No, niño, envuelto es con arroz, carne, envuelto en hoja de parra o repollo.
0: Ah,
1: chico. Por favor.
0: Pero vos sí comiste las salchichitas que yo te
1: sí,
0: di.
1: Sí, pero no sé cómo se llaman.
0: ¿Cómo les dije?
1: Chichas vestidas.
0: Capaz no se llaman así, les acabo de inventar el nombre, no
1: sí,
0: lo
1: suena
0: sé.
1: Suena recién bautizado.
0: Oh, ¿cómo se llaman? Si no, eso, los oyentes que están del otro lado, si están escuchando este programa, corríjanos.
1: Salchichitas con masa.
0: Bueno, no, me gusta más salchichas vestidas.
1: ¿Te gusta el pancho electrónico? Porque es muy de acá de Córdoba y en Tucumán creo que se llama panchuque.
0: En Santiago del Estero, perdóname que te lo diga, se llama panchuque.
4: Ah, respetá las figuras argentinas, no te sientas
1: Tucumán
4: que este es tu territorio.
1: Hay una pica entre Tucumán y Santiago, se disputan todos los inventos.
0: Sí, y aparte eso es de Santiago del Estero.
1: ¿Y te gusta?
0: Sí, pero no me dejaban comer.
1: ¿Por qué?
0: Porque te decían, mi mamá decía que me iba a hacer mal.
1: Oh.
0: Sí, está re mal que las mamás te cuiden así.
1: Sí, aparte ya te lo decretan, ¿viste? Te va a hacer mal.
0: Y ahora yo grande, que tengo que tomar mis propias decisiones.
1: Miedo.
0: Tengo un miedo bárbaro, siento el olor y me vuelvo loca.
1: La peatonal no sería la misma si no hubiese pancho de electrones. Qué cosa rica.
0: Es que una vez mi hermana comió y se sintió mal y ya está, quedó para siempre.
1: Puede ser, bueno, las salchichas no son las mejores. Me compré una vez una por Marketplace.
0: ¿Qué?
1: La llevaron a mi casa. Marketplace. ¿Cómo se llama el lugar que venden en Facebook?
0: Así se llama.
1: Marketplace. Bueno, la cuestión es que compré una mini panchuquera de a tres. Eléctrica, así como si fuera las sangucheras, esas.
0: Sí,
1: así.
0: Muy bueno.
1: Y del guaso se fue, nunca más lo vi. Anda una sola, porque son dos, y entonces te salen crudos. Y no la usé más. Me dio un bronco.
0: Es como para que hagas medias tartas.
1: No, y cada vez que aparece eso, aparece el recuerdo de la estafa.
0: Oh,
1: entonces
0: qué triste.
1: Ahí está eso de nuevo. ¿Por qué nunca lo reclamaste? Yo digo, no, así funciona. Es como las cosas crudas.
0: Porque uno es capaz de comer ese todo crudo con tal de no perder el orgullo.
1: Y no aceptar. No
0: ceder, sí.
1: Sí, porque hay mucha gente que está dispuesta a que te pase cualquier cosa para decir, yo te dije.
0: Sí.
1: Te lo había dicho y vos no me escuchaste.
0: Está esperando el momento de decir, yo tenía razón.
1: Yo tenía razón y vos nunca me escuchaste.
0: Yo hago mucho esta la de preguntarte para que vos solo me digas.
1: No.
0: Está muy mal, es lo peor que hago.
1: Hay como un regocijo en tener razón, en yo te lo advertí como si fuese de Nostradamus.
0: Ajá. En mi cerebro, viste, intensamente,
1: sí.
0: Todos los bichitos de esos festejan cuando el otro me reconoce algo. Es terrible.
1: Me puse a pensar en Nostradamus, sí. Chocho, cuando pasaba nuestra queda. Yo les dije que iba a pasar eso en una ciudad mediterránea, porque viste que te da todo en clave.
0: Sí.
1: Estaba tan claro como te dije que la ciudad del sudeste que iluminaba el sol por detrás era la que le iba a pasar esto. Y bueno, me escuchaste.
0: No estaba tan claro, ¿sabes?
1: Sí,
0: ¿sabes lo todo?
1: Sí. Es que las profecías son así para que en la deducción le peguen cualquiera de las deducciones.
0: Claro, para que calce.
1: Sí,
0: poquito.
1: Sí, está clarita.
0: Como ese talle que no le entra bien a nadie, ¿viste?
1: Pero lo parió. Bueno,
0: unisex.
1: Para los vendedores todos los talles te entran.
0: Uy,
1: si
0: sí.
1: El pantalón está grande, después va a achicarse cuando lo laves.
0: Claro.
1: Si está grande, va a tomar... Siempre para los vendedores el pantalón está bien.
0: Y te queda bárbaro siempre.
1: Te
0: eso
1: queda
0: también.
1: Bárbaro, mira qué lindo. Pasó aquella persona y se dio vuelta.
0: No.
1: Y pero uno compra para no estar más probándose en ese cubículo.
0: Sí.
1: ¿Por qué son tan chicos los probadores? Hagan probadores más grandes.
0: ¿A propósito? ¿Quieren cansarte?
1: Sí, el negocio es forja. El negocio es forja y el probador es así. Hace más grande el probador con una cama. Si uno se acuesta y se pone el botón que no le prende.
0: Y descansas de todas las perchas.
1: Sí. Y la percha o el perchero donde pone el pantalón que llevaste, siempre es tu mejor pantalón el que vas a probarte ropa.
0: Sí.
1: Y cuando lo colgas, esto haces.
0: Está tan feo.
1: Al lado del otro nuevo que dice, ay, correte. Y el mío, ay, disculpe, señor, estoy cansado.
0: Y viste que vos vas viendo ropa y es como si la percha tirara la ropa a propósito.
1: Sí, la escupe.
0: Nunca andan, nunca funcionan.
1: Nunca la escupe.
0: Sí, te la tenés que llevar por la vergüenza.
1: ¿Qué lo parió?
0: Tiraste todo y te tenés que llevar todo, ya está.
1: A mí me pasa que voy, me pruebo y compro rápido y después nunca estoy conforme.
0: No. ¿Y para qué compraste?
1: Para no tener que estar ahí.
0: ¿Y para qué vendieron?
1: Por eso para mí el Mercado Libre, el Wallah, estos tipos de compras.
0: O el Marketplace o sí.
1: Sí, que no hablas mucho con el vendedor, a mí me vino
0: sirve.
1: El pelo. Sí, yo siempre que pienso que el vendedor me quiere estafar. El carnicero siempre tiene la carne blandita, el pantalón siempre te queda.
0: No.
1: Es mentira todo lo que dicen.
0: Yo siempre siento que el carnicero piensa que soy idiota.
1: Sí.
0: Entonces abro la boca y ya está, quiero irme.
1: No, y te vende un corte de mierda y te dice, no, esto no sabes.
0: Y vos lo veis ahí que le sale el ojo, que está destruido. Y no, te lo llevas igual.
1: Así está.
0: Con esa carita.
1: Sí, encima le ponen esa luz que todo es fachero, ¿viste?
0: Sí.
1: Me gustaría tener esa luz en mi casa.
0: No, pero se te van a ver todos los puntitos negros.
1: No, esa luz te se ve en la carne así.
0: Terza.
1: Llevarla para todos lados, la luz permis, voy a cambiar una parte.
0: Llevar una luz con vos.
1: Sí, ¿cómo? Bueno, como hacía Susana, que tenía una cámara de ella, ¿te acordás?
0: Sí, qué maravillosa. Me parece que es una gran decisión.
1: Sí.
0: O la gente que se lleva el ventiladorcito chiquito, ¿viste? Los que venden en los chinos.
1: Qué hermoso.
0: Qué hermoso.
1: Hay que comprar ahora cosas que en verano van a salir caras.
0: Muy buena idea.
1: Ventiladores.
0: Sí.
1: Hieleras, todo eso.
0: Sandalias.
1: Sandalias, vestidos con florcita.
0: No hay cosa que refleje el verano más que la florcita.
1: Sí, sí, todas cosas porque
0: fibrana,
1: después...
0: Fibrana, camisas de fibrana.
1: Llega septiembre, amiga, y te arrancan la cabeza.
0: Date.
1: Y en septiembre empieza a comprar cosas para el invierno que viene.
0: Las botas, las
1: botas,
0: grandes.
1: Botas, campera de cuero, todo en septiembre.
0: Ahí
1: ahora
0: está.
1: Todo de verano.
0: Ahí está, técnicas para sobrevivir. Este programa es servicio.
1: Pero ves, sí, tenés que esperar, siempre vamos a llegar a una conclusión. Se desespera.
0: Pero somos como las fábulas.
1: Es un equipo que tocan y al último se negó. No te desesperes,
0: claro,
1: amigo.
0: Siempre se encausa. ¿Y encauzamos con buena música?
1: Sí, claro. ¿Arrancamos el lunes para atrás?
0: Sí, lunes bien para atrás.
1: Como todos los lunes arrancamos el lunes para atrás, pero no es anímicamente.
0: No,
1: sino
0: te la
1: que
0: creíste, tantín.
1: Sino que arrancamos para atrás porque es retro. Traemos canciones de los 80, 90,
0: sí.
1: Hits de la radio. Que en su momento sonaban en todos los taxis de Córdoba y ahora, ¿por qué no? Vuelven a sonar.
0: Así es, viaje en el tiempo. Pablo Mamuel en los controles. Empezamos con Shakira.
1: Uf.
0: Ciega, sordo, muda.

0: Estamos escuchando No Doubt, Don't Speak.
1: Me hizo volver a la adolescencia, amiga, 1997.
0: ¿Qué hacías en esa época?
1: Estaba en el secundario.
0: ¿En serio?
1: Sí, lo había grabado este tema en un cassette.
0: Ay, ¿se lo dedicaste a alguien? ¿Y qué le decías?
1: No le dije nada. Le dije, mirá, escuchá este temazo, porque es una banda nueva. El cassette y nada, y dejé que el silencio hablara por mí.
0: Eso también. Tengo dos preguntas. No, una sola que se divide en dos. Escucha.
1: A ver, chicos, la pregunta.
0: ¿Vos eras de los
1: chicos? Voy a dar una respuesta dividida en tres.
0: Porque
1: vos podés preguntar de a dos, yo no puedo responder de a tres.
0: Escucha, no te distraigas.
1: Cuidado
0: que siempre
1: con el perro.
0: Lo mismo. Vos eras de los chicos callados, interesantes y que levantaban porque se hacían los distintos. ¿O eras del que ibas a hacer los chistecitos y te acercabas y chamullabas?
1: Tenía el que hacía los chistecitos y era tímido.
0: ¿Cómo hacías para ser tímido?
1: Eran las dos opciones que me diste.
0: ¿Por qué
1: uno hace chiste? Porque es tímido, nena. Porque hablas en joda, porque no puedes hablar en serio. Eso te lo va a decir cualquier psicólogo. Cualquiera te lo va a decir.
0: La tenés muy clara.
1: No sé. Si la tuviera más clara, lo usaría eso. No.
0: ¿Pero no lo usaste? ¿No te funcionó para conquistar a Alavero?
1: Sí, pero yo hablo del secundario. Vos me preguntaste del secundario, ¿o no?
0: Sí, del secundario.
1: Sí, no, era muy tímido.
0: Claro.
1: Igual parecía extrovertido, ¿entendés?
0: Eso es lo peor.
1: Es la trampa de hacerte el gracioso que pareces extrovertido, pero en realidad estás ocultando lo otro.
0: Claro.
1: Que es la parte
0: la
1: que uno es, claro. Entonces parece que no te importara nada. Y te importaba todo.
0: Y después nadie te cree y la señorita te dice, anda, vos que sos tan vivo, Andrés.
1: Ah, sí, ¿por qué
0: primero?
1: ¿Por qué no pasó usted en López, ya que habla tanto?
0: Y se te pone los cachetes colorados.
1: Que me pregunte de los fenicios y está en matemáticas.
0: Oh.
1: Bueno, los fenicios fueron los primeros matemáticos.
2: ¿Qué me está pasando?
1: Contaban en varas. No, era muy tímido. Hay una parte de la adolescencia que no sé si está buena.
0: No.
1: Para nadie. Cuando dice me gustaría volver al colegio. Sí, sí.
0: ¿Eso lo dice la gente de verdad? ¿Lo siente o solo se acuerda de lo bueno? Porque...
1: No, capaz que cuando sos muy grande y vos decís me gustaría volver a esa etapa.
0: Y cuando estás endeudado y te querés desendeudar.
1: Claro, donde no tenías responsabilidades.
0: Claro, no.
1: Afecto económicas.
0: Ya no es exafecto, es afecto económico.
1: Afecto económicas. Sí, no te iban a echar si no pagabas el alquiler porque vivía en la casa de tu viejo, no pasaba nada.
0: Claro, podías faltar al cole y era solo faltar el cole, ¿no?
1: No, una vez lloré porque me había quedado dormido y nadie me habló. Y no sé qué íbamos a hacer ese día. A mí me encantaba ir a la escuela. Yo sentía que era un programa de radio.
0: Yo amaba también ir, a mí me gustaba toda la atención que me prestaban. Yo necesitaba eso todas las mañanas. Y en tu casa solo, ¿qué haces?
1: Nosotros arrancábamos el programa sentados afuera antes de entrar a clase.
0: Sí.
1: Y ahí hacíamos como abríamos el programa.
0: Sí.
1: Y después entrábamos tarde al aula porque nos decían, entren. Y ahí seguíamos con siempre los mismos.
0: Claro.
1: Y los recreos era todo humorístico, lo pasábamos muy bien, nos burlábamos de todo, éramos medio dañinos pero sin hacer daño.
0: Eso dice el dañino número uno.
1: No,
0: ¿vos
1: pero
0: pensás que no hacías daño?
1: No hacíamos, no es que lo exponía, sino que era humor interno. A mí me divertía mucho ir al colegio.
0: Pero porque vos te burlabas de los otros,
1: no.
0: Hacías
1: con ellos, no de ellos.
0: Hay que llamar a tus compañeritos y hacerles una entrevista acá y que te manden al frente.
1: Hay un grupo de WhatsApp que les mando un abrazo grande si me están escuchando, que armaron hace poco porque se cumplieron 20 años, creo, de cuando nos egresamos.
0: ¿Qué pasa con esas reuniones? ¿La gente por qué va a las
1: reuniones?
0: No sé,
1: gracias a Dios tenían que trabajar y no pude.
0: Qué bueno.
1: Como soy una persona pública, ellos saben que estoy trabajando porque sale el flyer o algo.
0: Claro.
1: Y ahora con IA podés armar los flyers, amiga.
0: Te inventás un flyer.
1: Sí, me presento en un bar en la Rafael Núñez, no vayan.
0: Claro, y mira si está van y no había nada.
1: No, está todo bien. Para una reunión está bien, pero para el grupo de WhatsApp es mucho.
0: ¿Por qué? Yo no entiendo.
1: Si por algo la vida eliminar, nos separó 20
0: eso,
1: años.
0: Eso, fueron 20 años. ¿De verdad necesitas más pruebas?
1: Por eso, y te encontrás con alguien que no era tan afín y hablan de otro, ¿viste?
0: Sí.
1: No hay un tema de conversación entre nosotros.
0: No.
1: Suponete, nos encontramos nosotros dos y Mambo. Oh, no, no sabes, qué loco cuando nos operó, ¿te acordás?
0: ¡No!
1: Sí. Y Polio lo va a decir, no, no, no. La nostalgia de hace 2 segundos.
0: Porque la nostalgia tiene una cuestión media atractiva y media adictiva.
1: ¿Escuchaste el título del librazo ese?
0: ¿Cuál?
1: La nostalgia de hace 2 segundos. ¿Es un librazo para dar una charla TEDx?
0: Yo siempre soñé con dar una charla TEDx.
1: Sí.
0: Pero las da cualquiera esas charlas.
1: No sé, no. Primero la decís porque no te invitaron a vos.
0: Cállate, no digas esas cosas en vivo de mí. No hables mal de mí frente a los otros.
1: Mira,
0: manual para hacer charlas TEDx, dice Pablo Mambo, ahí por la cucaracha.
1: Bueno, entonces yo voy y digo, esto es de manual.
0: Qué tonto.
1: Qué
0: te voy a pedir música porque no das más.
1: Chicos, vamos a la...
0: Después nos pasa el manual.
1: Vamos, escuchá, a la música y nos preparamos la charla TEDx.
0: Sí.
1: Quedamos cuando volvamos.
0: Cuando volvamos a charla TEDx para todos, me encanta.
1: En la nostalgia de hace 2 segundos.
0: Literalmente va a ser eso. Vamos a escuchar a Fabiana Cantilo.
1: Una genia.
0: Porque estamos haciendo temas del ayer, temas retro.
1: Arrancamos el lunes para Triqui.
0: ay, qué linda está. Mary Poppins y el destornillador.

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1: 3:47 de la tarde. ¿Nos puede mandar mensajes para anotarse?
2: Sí, por favor. 3517-170505 es el WhatsApp, pero de la radio nos mandan un mensajito, nos cuentan cómo estuvo el fin de semana.
1: Sí, señor.
2: Y si quieren, participan por las entradas para el Cine Club Municipal que sorteamos para este viernes. ¿Tenemos dos pares?
1: Sí, señor. Siempre dos pares y está disponible para ver la película cordobesa Los Días Posibles.
2: ¡Epa!
1: Está buena. La fui a ver el finde. Me gustó. Bueno. Me gusta porque siempre hay mucho público en el Cine Club y eso es importante.
2: Está como consolidado en la cultura cordobesa que es ir a ver cultura. No, ninguna de las películas que vas a ver ahí va a ser una película que sea malo, que no te deje.
1: Siempre te llevas algo, sí, algo importante te llevas. Y más sabiendo que es cine cordobés, que hay que apoyar a nuestro cine.
2: Eso, que cada butaca que se ocupa ayuda a que se sostenga el lugar.
3: Estás como loquita.
2: Que la gente que expone ahí no lo haría en otro cine tampoco, porque va contramano ¿cómo se dice?
1: Del cine comercial.
2: Claro, pero había una palabra que quería usar y no me salió.
1: Ya te va a salir. Ya vas a entender.
2: Como era management.
1: De lo mainstream.
2: Mainstream, esa era.
1: Bueno, pero dejemos de hablar, porque ha llegado nuestro periodista estrella que nos va a informar de lo que está pasando. Eduardo Galfre.
4: ¿Qué tal? ¿Estás? Buenas tardes, ¿cómo les va? Con mucho frío.
1: ¿Sí?
2: Sí, está frío.
4: Frío, che, veníamos
2: bien. ¿Te pusiste
4: bien
2: doble media o no?
4: Sí,
2: sí.
4: Doble media.
1: ¿Calzas?
4: No. Me suena incómodo. Sí. Muy calentero, no es muy
2: pero bien. El jean es traicionero para el frío, ¿no?
1: Hay que comprarse jean de talles más grandes, así te entra bien la calza térmica.
2: Ah, mira, no, anota eso.
4: Es que es buenísima la calza, pero...
5: ¿Dónde está mi amiga?
2: Y el jogging es algodón, el jogging es mejor que el jean.
1: Pero queda mal para ir a trabajar.
2: Sí, aparte él tiene que venir en noticiero, está de traje y con jogging.
4: Y con jogging, sí.
1: La pandemia que hacías streaming, Tomás.
2: Pero vos tenés...
4: He conocido conductores de ojotas y pantalón corto
2: el
4: en verano.
2: ¿Puede dar nombre?
4: No.
2: Qué bárbaro.
4: Se dice el pecado,
2: pero...
4: No el pecado.
1: Sí, pero si es en vivo, eso lo muestran en la tele.
4: Además, de acá para arriba.
2: No tenés el
4: mostrador. En momentos de calor y de donde el aire acondicionado no daba abasto...
2: Sí. Poner un ventilador en el piso.
4: Claro, vamos.
2: Chicos, sí. Está jugando Japón y Brasil. Y Brasil está yendo como loco hacia el área japonesa porque quieren quebrar el empate y no quieren llevar este partido a largue ni a penales.
4: Se lo va a ganar Brasil ahora.
2: Sí, le tiró toda la chapa. Sí, es uno de los candidatos. Si no, el candidato.
4: Lo está matando.
2: Bueno. El Cristo Redentor está.
1: Va a ganar.
2: Ah, Clarisa.
4: Porque lo tiene hace todo el segundo tiempo que lo tiene ahí contra las cuerdas.
2: Clarisa quiere que Brasil gane porque somos hermanos latinoamericanos.
1: Sí.
4: No existe. La hermandad latinoamericana no existe. Durante
2: en el fútbol.
4: Cada 4 años en el fútbol hay un mundial. Ahí no hay hermandad.
2: Y Copa América menos.
4: Y Copa América es cierto. No. Cada 2 años, no cada 4. Cada 2 años no hay más hermandad latinoamericana.
2: Ah, grande. Todo bien. Yo te digo, Toquinho es mi ídolo. Yuya, me crié con Yuya. Pero es que no tiene nada que ver con el fútbol esto.
1: Amor por Brasil.
2: Pero tanta.
1: Tengo una gemela.
2: Es una crianza, ¿te acordás?
1: Basta.
2: Cuando sonaba andaba besando el enano.
1: Uy, los papelones.
2: Es una crianza. Perdón. Chicos, estamos con las noticias.
1: Por favor.
4: Bueno, se viene la ola polar. Eso, antes que nada.
2: Sí, mañana, ¿no?
4: Mañana, entre mañana y el miércoles se viene, pero va a desembocar mañana. Sí, exactamente frío en el centro del país.
2: Lo vamos a desarrollar después con el chico del tiempo, Pablo Mambo, ¿no?
4: Yo tiro un título nada más, no quiero meterme.
2: Hoy trajo PowerPoint, hay mapas, huracanes.
4: No quiero meterme en lo que no corresponde porque...
2: De fútbol tampoco puedes hablar porque te metes con el Negro Rome.
4: De noticias tampoco, nada. Me meto con Claria, competente que saben más.
2: Quiero,
4: no puedo meterme nada.
2: ¿De qué podías hablar?
4: ¿De qué podemos hablar?
2: Mario.
4: Estaba buscando, repasemos si te parece, qué sí. Es lo que viene después de Brasil-Japón a las 5:30 de la tarde, amigo.
2: ¿Y Alemania o Paraguay?
4: Alemania-Paraguay, ese me parece interesante también. Y después viene Países Bajos, ¿no? Países
2: sí.
4: Bajos.
2: Estuve hablando con mis hijas porque estamos siguiendo
4: por
2: varios
4: ir a
2: partes.
4: Holanda, sí, al reino de Máxima.
2: Les dije, hijas, a partir de ahora, su padre no va a alentar por las selecciones menores como viene haciendo hasta ahora, sino va a ser estratégico. Con todo el respeto y el cariño que le tengo al pueblo paraguayo y a Gustavo Alfaro en particular.
4: Mismo con Cabo Verde el viernes, por supuesto.
2: Pero aparte, uno quiere que gane Paraguay, pero si gana Alemania después juega contra Francia. Empezamos a amontonarlo y que cada uno decida su suerte.
4: Alemania y Francia, si siguen avanzando, se eliminan entre ellos.
2: Y después, por otro lado, va Portugal y España. Y que sea lindo, mi loco.
4: Exactamente. Y de este lado, bueno, tenemos difícil y podemos llegar a tener si pasamos Cabo Verde.
2: Primero vamos a jugar contra Cabo
4: Primero Verde. Primero Cabo Verde.
2: Después vemos. Pero podría darse una...
4: No es imposible, digo, para un campeón del mundo. Más allá de que uno no subestima, porque no, evidentemente podemos perder y quedar afuera del Mundial, sí. Con todo el respeto. Pero, siendo sinceros, Argentina puede
2: pero
4: ganarle
2: mira,
4: a Cabo Verde y Argentina puede ganarle a una Australia, a una Argelia,
2: porque, la llave sería,
4: a Suiza, puede, a alguno de esos también.
2: La
4: puede.
2: Llave sería Australia-Egipto.
4: Egipto también, exactamente.
2: Ese
4: Argentina le puede ganar.
2: Despacio.
4: Despacito.
2: Lo que te quería decir, lógicamente, porque sí. No estamos hablando de favoritismo ni sobra a nadie.
4: No, de tipos que saben de fútbol.
2: La estrategia de Cabo Verde hasta ahora era el empate los hacía triunfar, ¿verdad?
4: Sí.
2: Pero en esta instancia los partidos no terminan en empate.
4: No sirve.
2: Entonces ahí nosotros tendríamos una ventaja porque está el lío. Eso nomás te quería decir.
4: Veremos. 17:30 Alemania-Paraguay.
2: Qué lindo que se está poniendo.
4: 10 de la noche, Países Bajos con Marruecos. Ojo,
2: Marruecos, sí.
4: La lógica y el sentido común, cómo vienen jugando, indica que Países Bajos viene muy bien.
2: Sí.
4: Y que Marruecos no viene tan bien. Pero es el campeón de África, Marruecos,
2: sí.
4: ¿O no?
2: Ojo. Y aparte viene de jugar una semifinal.
4: Bueno, básicamente somos todos japoneses, somos todos paraguayos y todos marroquíes en el día de hoy.
2: Sí, señor.
4: ¿Está bien?
2: Y un poco japonés.
4: Bueno, mi querido amigo, bueno, a ver, ¿por dónde empezamos? Bueno, 1.719 muertos, 5.034 heridos, sigue subiendo esta mañana bien tempranito. El reporte del fin de semana era 1.430 muertos, ya estamos en 1.719 lamentablemente, 5.034 heridos a causa de los terremotos consecutivos en Venezuela, cientos de desaparecidos, o sea que va a haber más muertos lamentablemente, una durísima réplica en las últimas horas, ¿no? Algunos medios dan 5,1, otros 4,9, otros 4,6.
2: Eso de todas ocurre maneras, en general cuando pasa un temblor grande.
4: Sí. Claro. Hubo más de 100 réplicas, pero de
2: claro, menor
4: 2,
2: medida.
4: 3, este prácticamente de 5 grados, ¿no? Hay mucha ayuda internacional que está llegando, siguen las críticas en torno a la respuesta del gobierno. Lamentablemente se conoció el fallecimiento de la mujer y de los dos hijos del jugador de Racing, Lucas Trejo, el fin de semana, lamentable noticia, con relato, con testimonio de los familiares diciendo que Lucas piedra por piedra le iba sacando. Y bueno, el gobierno de Venezuela que se enoje y le dice a la sociedad, a la gente, al pueblo de Venezuela que no vayan a sacar los escombros y
2: claro, pero es una desesperación que no tiene lógica.
4: Se entiende que la lógica del gobierno es, che, hay que estar preparado, vos y yo no somos rescatistas.
2: Sí, sí, pero...
4: Pero le pasa algo a un familiar tuyo, ¿qué vas a hacer?
2: No,
4: y no te llega el rescatista, ¿qué vas a hacer? ¿Vas a esperar sentado?
2: No. Es muy delicado todo lo que está pasando y está bien que abran también las fronteras para que vayan gente que experta, digo, había...
4: Bueno, brigadistas cordobeses, claro. que viajaban allí, brigadistas argentinos, así que bueno. Gol de Brasil, ¿no? ¿Qué te dije? Sobre el final lo iba a ganar. ¿Qué te dije? En el largue, ¿no? Gol de Brasil, ¿quién lo hizo?
2: Ya me está llegando el cable en este momento.
4: Bueno, Brasil a octavo de final, ¿eh?
2: Ahí no terminó el partido, pero...
4: Faltan 30 segundos, falta. No hicieron un gol ahora y... Sí, en fin.
2: Bueno, Brasil saca la chapa, como decíamos, uno de los candidatos. Es lógico.
4: Sí, es una selección. No sé si está en su mejor momento, pero tiene grandes jugadores, ¿no?
2: Pero como que Paquetá, Brasil es Brasil.
4: Se fue lesionado, como Casemiro, que el gol de la igualdad, del empate...
2: Se durmieron los japoneses, sí. Chicos. Todo lo prolijito que habían hecho en el primer tiempo, en el segundo tiempo sí. Se...
4: Martinelli, ¿quién es el que hace el gol? No sé si no está adelantado, pero bueno.
2: Hay que ver, chicos, ¿eh? Ojo no sé con si el VAR,
4: ¿eh? No está adelantado, Pablo. El que sabe, sabe. Pablo me dice que no está adelantado.
2: Ojo con el VAR, están sirviendo caipiriñas. Bueno, lo vamos a revisar, bueno. Pero aparentemente está todo en orden.
4: Ah, parece que está bien. Bueno, femicidio de Agostina Vega, la mamá será querellante finalmente después de prácticamente 2 meses, fue aceptada como querellante, dictan la prisión preventiva además para Claudio Barrelier, la fiscalía se prepara para resolver la situación procesal del principal acusado del crimen del adolescente, al mismo tiempo se incorpora como querellante Melissa Heredia, madre de la víctima. La investigación, como venimos diciendo, continúa y no se descartan nuevas imputaciones. El último título preocupa en Córdoba el aumento de la sífilis y el bajo uso del preservativo. Según datos del programa municipal de nuestra capital, de la Municipalidad de Córdoba, en el 2025 se registró una suba cercana al 10% del total de casos. La mayoría de los diagnósticos positivos se concentraron en personas de 25 a 34 años. 25 a 34 años. Bueno, la importancia, obviamente, según los profesionales médicos, de prevenirse,
2: sí, claro.
4: En torno al tema del preservativo y a cuidarse, ¿no? Sí, los jóvenes, los pibes, bueno, la mayor cantidad de casos de sífilis en Córdoba, entre los títulos más importantes para destacar a esta hora de la jornada, ya casi pisando las 4 de la tarde.
2: Se vienen las noticias de Buenos Aires. Edu, muchas gracias.
4: Un gusto como siempre, un placer.
2: Fresco, ¿no?
4: Sí, fresco.
2: Hay que poner brasero o algo.
4: Algo porque así es difícil hasta el viernes.
2: Gracias, Edu. 351-717-0505, el whatsappero de la radio, se comunican con nosotros. Recuerden que estamos arrancando el lunes para atrás, trajimos canciones del ayer. Después se viene la entrevista de la Clary, viene Pablo Mambo, el chico del tiempo, y tenemos un montón de cosas más. Recuerden que hay entradas para el Cine Club Municipal, se vienen las noticias de Buenos Aires, y de ahí volvemos. Gracias.

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1: 4:01 p.m, un minuto en la República Argentina. Nacionales Mundial, Nicolás Álvarez.
2: Se termina el partido de un momento a otro, está ganando Brasil 2-1 frente a Japón, lo dio vuelta el equipo de Ancelotti, lo empató Casemiro, el gol de Martinelli sobre el final del partido. Con este resultado, Brasil se clasifica a los octavos de final del Mundial y va a jugar frente al ganador de Costa de Marfil o Noruega.
1: Diego Santilli destacó la convicción del presidente de ir hacia donde quiere llevar el país, lo dijo a pocas horas de asumir como nuevo jefe de gabinete de ministros. Recordemos que el presidente Javier Milei encabezará el acto de jura del nuevo funcionario mañana a las 17:30 en Casa de Gobierno. Actualizamos la información del tránsito con Ernesto Arriaga.
3: Totalmente habilitado el paso de Jaman, Jujuy, hacia la zona de Chile, al puerto de Iquique. Más de 300 camiones van a pasar hoy en ambos sentidos de circulación. La Quiaca, Villazona, Bolivia, totalmente habilitado con demora de 30 minutos. Por favor, acatar las órdenes de Gendarmería Nacional. Trenes en estos momentos están operando a horario.
1: En Mendoza, donde nos escuchás por AM960 y FM97.1, temperatura 12 grados, humedad 47%, cielo algo nublado. En la Ciudad Autónoma de Buenos Aires, cielo ligeramente nublado, temperatura 16 grados 8 décimas, humedad 49%.
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8: 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Corrientes.
9: Con 3 hectáreas parquizadas, el Parque Cambacuá es uno de los más antiguos de la ciudad de Corrientes, ubicado en el barrio del mismo nombre. Su nombre en guaraní significa Cueva de Negros y nos remonta a la época postcolonial en que los negros emancipados ocupaban ese sitio. Es uno de los mejores lugares para apreciar el arte del muralismo al aire libre, que define a la capital correntina como la ciudad de los murales.
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11: Brasil es la selección que más veces ganó la Copa del Mundo. Por algo le dicen el pentacampeón. 5 títulos ostenta la verde amarela. Lo siguen Italia y Alemania con 4 consagraciones. Por último está la Argentina con 3 Copas del Mundo, la última en Qatar 2022. Y después tenemos a Uruguay, habiéndola ganado en 1930, 1950. Y Francia, que obtuvo los títulos de 1998 y el del 2018.
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1: Seguimos aquí al aire de Radio Nacional Córdoba y quiero hacerles una invitación. Se va a llevar a cabo una premiación, es la tercera edición de los premios CEPRAM y esto va a ser el 30 de junio. Ya estamos en comunicación telefónica con Andrés Urrutia, él es psicólogo, es gerontólogo y es director del CEPRAM, que es el Centro de Promoción del Adulto Mayor, y nos va a comentar de qué se trata esta entrega de premios y en qué consiste esta ceremonia. Estamos muy encantados y encantadas de hablar con vos, Andrés. De este lado te saluda Clarisa, es un gusto.
2: Hola Clarisa, ¿cómo estás? Un gusto también.
1: Bien, me va muy bien. Sí.
2: Sí, te escucho.
1: Contame, ¿cuál es el objetivo de esta realización de premios, que es la tercera edición y que, bueno, va a tener lugar también, va a ser varios reconocimientos, ¿no? Contanos.
2: Sí, hace ya, justo cuando salimos de la pandemia, nos pareció que era importante un premio, más que premio puede ser una distinción, a personas mayores o instituciones,
1: sí,
2: que colaboren o que contribuyan a un mayor bienestar de las personas mayores, de las vejeces o de las instituciones y la cultura, ¿no?
1: Sí.
2: Se le premió, por ejemplo, al padre Rossi por Manos Abiertas, o a Sonia Torres, o a Raquel Sanz, que fundaron la institución. Entonces es también una idea de que la gente pueda ver en la gente mayor no solamente quién es cuando envejece o cuando han pasado los años, sino lo que ha hecho a lo largo de su trayectoria de vida.
1: Uh-huh.
2: Y en este caso, cumple también, el CEPRAM cumple 25 años, pero el Cine Club Municipal,
1: sí,
2: bueno, ya no está Marzano, pero está la institución, que es lo que nos va a sobrevivir,
1: sí,
2: y la verdad que el Cine Club ha realizado un aporte a la cultura como centro de difusión, de encuentro maravilloso, así que vamos a dar el premio CEPRAM.
1: Uh-huh.
2: También al equipo de solidaridad del CEPRAM, que son mujeres, muchas ya no están porque han fallecido, que hace 25 años de manera sostenida,
1: uh-huh,
2: vienen haciendo acciones solidarias con otras instituciones, infinita la cantidad de comedores, hasta escuelas,
1: sí,
2: geriátricos, y a una persona en este caso, que es la licenciada María Alderete, que fundó la Facultad de Psicología, fue decana normalizadora, profesora emérita, y hace 25 años también hizo una gran apuesta a los programas de extensión, entre otros el CEPRAM.
1: Uh-huh.
2: Y bueno, Ana ya se jubiló, está cerca de los 80 años, pero bueno, es una trayectoria que merece la pena ser reconocida.
1: Uh-huh.
2: Más bien como un ejemplo, donde en épocas difíciles nos miremos frente a un espejo que nos guste mirarnos, que reconozcamos gestos de bondad y de justicia, digamos, en un mundo que no está sencillo vivir.
1: Totalmente, Andrés. Te escucho hablar y pienso en el lugar que tienen las vejeces en nuestras sociedades actuales, que es un lugar súper relegado y que da mucha tristeza pensarlo así. Si pensamos en, bueno, muchas comunidades, cómo valoran a sus ancianos, creo que es un ejemplo realizar ceremonias de premiación porque nos invitan a repensarnos y a pensar, bueno, cómo proyectos de vida hoy en día han generado muchísimo y hoy en día podemos disfrutar de lo que han generado.
2: Sí, sí, sí, y también lo que vos decís, mira, como periodista, hace el año pasado o el otro, tenemos a Cecilia Lorenzo, que trabajó muchísimo en Palabras Mayores, o sea, personas que trabajan para tratar de dar, no sé si necesariamente vuelta a la imagen, sino que la imagen sea un poco reflejo de mayor bienestar, ¿no? Porque
1: sí,
2: lo que uno ve y los prejuicios que hacen los mayores, en parte, es porque la sociedad, como diría, como nos ven, nos trata.
1: Claro.
2: ¿Se acuerda ese dicho? Que se esfuerza en mostrar algo desvalido, ocioso, sin energía. Y la verdad que yo creo que después, cuando pase mucho el tiempo, efectivamente lo que va a quedar es las obras que dejemos que sean trascendentes. Por eso,
1: uh-huh,
2: también es un poco paradójico premiar una trayectoria, porque uno sabe que en algún momento esas personas no van a estar. ¿Qué sé yo? El primer año premiamos a algunas personas que estaban con Alzheimer, y que el reconocimiento a ellos, a ellas como personas,
1: sí,
2: quizás no lo pueden valorar en términos de narcisistas, digamos,
1: claro,
2: recibir un premio. Pero sí que la sociedad se mire y dice, ah, esta persona fundó una materia de senectud, de vejez, entonces hace 40 años que se viene estudiando eso. O sea, como van dejando una huella, ¿no?
1: Uh-huh.
2: Sí. Y me parece que eso es central.
1: Es importante también que nuestra sociedad muchas veces busca ubicar desde los estereotipos de la vejez en lugares como de poco útil o de poco coherente. De repente hay como todo un estereotipo que hay que ir desdibujando y me parece que los premios también tienen...

0: Ese objetivo de mostrar justamente el reconocimiento de personas que dan y han dado muchísimo por una sociedad.
1: Sí, y además hacerlo con alegría. Siempre
0: Sí.
1: tratamos de que haya música, que haya humor. En este caso, el Flaco Pailo nos regala la presencia de ellos.
0: Sí.
1: Entonces, también es eso, ¿no? Que la solemnidad no opaque lo meritorio y lo alegre de haber
0: Claro.
1: transitado una vida con frutos, ¿no? Porque esa es otra. También hay que tratar de encontrar la alegría de encontrarse, de buscarla, de trabajar porque las cosas tengan sentido, porque estamos en una época en donde parece que nada tiene mucho sentido, ni esforzarse,
0: Sí.
1: ni pensar en los otros. Es una época muy, muy compleja
0: Muy, de
1: para
0: mucho
1: decodificar y
0: despojo.
1: para vivir.
0: Sí.
1: También, sí.
0: Totalmente.
1: Sí.
0: Andrés, ¿sabes qué me hiciste acordar? No sé si viste este documental que se llama Los Ganadores, que es un documental del director argentino Néstor Frenkel, que es muy bonito, muy sencillo y muy de la vida cotidiana. Entrega premios como una especie de, bueno, entregar a premios a amateurs, ganadores, bailarines de tango, artistas, comunicadores, diferentes ceremonias de premiación y un poco que trata de darle una lección a nuestras sociedades tan exitistas, diciendo, bueno, hay premios de todo, se puede recibir premios por todo tipo, y creo que también eso es importante, que el reconocimiento puede estar hacia cualquier persona, no necesariamente un Oscar tiene que ser solamente un premio digno de aplauso.
1: Sí. Igual, viste, por eso es hasta difícil poner un nombre,
0: Sí.
1: por eso una distinción. Nosotros regalamos un cuenquito de barro que está roto y se le nota la rotura, está cocido en oro, que es una técnica japonesa,
0: Ajá.
1: que también nos pareció bueno eso, ¿no? Que es como complejo, porque de todos modos vos cuando premias algo, cuando distinguís algo, querés marcar una dirección, ¿no?
0: Sí.
1: En ese sentido, por ahí la gente se pone celosa, ¿por qué no nos dan premios a todos? ¿Por qué no? Porque uno trata de que la vida ordinaria y común sea una mejor vida. Y por ahí lo bueno es que algunos ejemplos nos orienten, ¿no? Digan, bueno, estaría bueno por acá, porque hay tantos otros, situaciones horribles, de cosas dolorosas que se repiten y se repiten. Y bueno, con toda dinámica y dialéctica entre los medios y la gente, viste que la gente busca el morbo, entonces los medios le presentan el morbo. Entonces todo lo que aparentemente es bueno, o es correcto, o es hasta justo, o es hasta bello, ¿no? Esas cosas parecen muy platónicas, muy
0: Sí.
1: perdidas. Y la verdad es que está bueno celebrar lo justo, lo correcto, lo que es bonito,
0: Sí.
1: ¿no? En patrones menos estandarizados que un concurso de belleza, digamos, ¿no? Que también
0: Totalmente.
1: ahí se premia
0: Sí.
1: al más lindo y al más joven. Entonces acá es eso, reconocer en personas grandes y en instituciones también, porque eso es lo otra. Cuando uno dice una comisión de solidaridad que trabajó 25 años, eso trasciende a una persona,
0: Sí.
1: como quien fundó la facultad, que por supuesto que no es un esfuerzo individual,
0: Sí.
1: sino es quien en ese momento se cruzó en esa época con esa gente y laburó con otros para que quede algo de lo que uno cree que está bueno hacer en ciertos momentos, ¿no? Y que cuando mirás atrás, qué sé yo, el Cine Club Municipal al principio pudiera ser uno
0: Sí.
1: más, y mirá hoy con el cataclismo que ha sufrido el mirar cine,
0: Sí.
1: tras las épocas, y bueno, uno sigue reconociendo que más allá de la tecnología, de, ¿no?, ver por internet, o sea, darle al Cine Club Municipal es distinguirlo que 25 años la gente sigue trabajando para que se pueda ver una peli, encontrarse a hacer teatro o en el CEPRAN, que se sigan haciendo gestos solidarios. Así que es las personas y las obras que hacen las personas con otras personas.
0: Sí, totalmente. Es un premio a lo comunitario, pienso también, a algo que nos hermana.
1: Sí, tal cual. Cuando se lo dimos a Sonia Torres, o sea, no era solo por ella, sino por todo lo que implicaba la abuela de Plaza de Mayo, o el padre Rossi por lo que es Manos Abiertas. O sea, porque la verdad es que hay personas que encarnan en algún momento el liderazgo, la iniciativa, hacer la cara visible de muchos otros que son absolutamente invisibles, pero que si no estuvieran, esa obra no tendría impacto, ¿no? No tendría ni siquiera conocimiento en la sociedad.
0: Sí, totalmente. Andrés, recién nombrabas que los premios están hechos con una técnica japonesa que se nota como los bordes. ¿Me quieres contar cómo es esto que me llamó la atención?
1: Sí, en Japón hay una técnica de cerámica que es un cuenco de cerámica que cuando se rompe lo vuelven a coser con hilos de oro.
0: Ajá.
1: Y en realidad la belleza de eso es que en cerámica reconstituye esa pieza marcando todas las grietas que tuvo la rotura, ¿no? Y esa es la otra también, ¿no? Que nosotros en ese pequeño carroncito no está ni el oro, ni el bronce, ni la plata, que son metales valiosos, sí, sino que hay algo de la fragilidad y la reconstrucción entero de lo que es, y es un cuenco, ¿no? Un cuenco siempre es algo que cuando está vacío no tiene sentido, y cuando está lleno tiene sentido, ¿no? Entonces tiene esas dos cosas, ¿no? Sí. Cuando uno se pone viejo, las roturas están a la vista, y ojalá podamos resistir estructuralmente, nos rearmemos después de las veces que nos toca perder o que nos toca caer, para seguir siendo valiosos en algún sentido, no tanto por el material, sino por lo que hacemos, ¿no? Sí. Entonces, eso es. Y es un cacharrito chiquito, sí, como una ceramista, que se le nota. No son de oro los hilos, porque entonces es muy caro, pero lo simula bien.
0: Claro.
1: Y más bien la cosa está en el símbolo de eso,
0: exacto,
1: ¿no? Que por ahí es eso, ¿no? Reponerse, elevar las alas y seguir.
0: Me encanta. Ese doble simbolismo. Sí, me parece precioso. Creo que es mucho más significativo que un premio que no tiene ese doble sentido. Creo que también es atesorarlo de otra forma. Sobre todo también pensando en lo frágil y en cómo somos personas frágiles, todos lo somos, aunque se quiera ocultar, aunque socialmente esté muy denostado mostrarse frágil.
1: Sí, con el peso que implica sostener esa apariencia, ¿no?
0: Sí.
1: Los jóvenes en algún punto cuando sufren, sufren mucho, sufren cosas muy dolorosas porque se espera de ellos belleza, no sé, cierto deslumbre, y otras veces están en las tinieblas, en las ruinas, ¿no? Con dependencia de sustancias, violencia, bullying, pero es como que eso es algo que uno tendría que laburar haciendo que sea menos frecuente y menos doloroso, ¿no?
0: Sí.
1: Entonces por ahí, aunque parezca antiguo, está piola cultivar ciertas virtudes,
0: sí,
1: que hacen a cierta honestidad, al amor, a querer al otro, a poder cuidar a otro, y porque si uno no lo menciona, se olvida, ¿no?
0: Sí.
1: Yo tengo dos hijos grandes, pero siempre les digo, bueno, está bueno hacer esto por el otro.
0: Sí.
1: Y hay que recordarlo porque tiende a hacer cosas para sí y para el propio beneficio. Eso es muy humano.
0: Sí.
1: Entonces también hay que un poco agrietar esa tendencia tan egocéntrica. Decir, bueno, hay veces que es bueno renunciar. Ojo, por ahí ni siquiera es renunciar, es detenerse.
0: Claro.
1: Hay una conocidísima, la parábola del buen samaritano,
0: sí,
1: y una psicoanalista que era psicoanalista y era católica, que era una gran contradicción. Escribió,
0: sí,
1: un libro muy bonito que era el Evangelio según el psicoanálisis. Decía que la virtud del buen samaritano no solo es ayudar al que se cayó, al que estaba herido, golpeado,
0: sí,
1: y dejarlo en una posada para que se hagan cargo de él, sino la capacidad de hacer todo eso y seguir su camino, ¿no? Y eso es un poco la solidaridad, que es lo que premiamos también. Que uno se puede tener, y ese plus de amor, de energía que uno tiene, lo dona un rato, lo presta y sigue su camino, porque si no, uno se queda enganchado en el dolor del otro.
0: Claro.
1: Bueno, para hacer eso se necesita ese plus de amor y de hacerlo con otros,
0: sí,
1: porque no estamos siempre a la altura de esas circunstancias, ¿no?
0: Sí, sí, sí. Y también esta frase que se hizo popular con la serie El Eternauta, el nadie se salva solo, pensar que, bueno, nos ayudamos, ayudando a otros también nos ayudamos.
1: Sí. En el cine club municipal también dicen, uno no se puede ser feliz en soledad.
0: Exacto.
1: Y eso es lo que en general celebra el CEPRAM, ¿no? Que trabajamos con mucha gente que está sola, que pueden sentirlo como dolor, pero bueno, ya encontrarse le va cambiando un poquito el sentido a lo de todos los días.
0: Totalmente. Andrés, ¿y qué tipo de actividades se pueden hacer en el CEPRAM? ¿Quiénes se pueden acercar? Porque también estaría bueno, nuestros oyentes, les interesa ese tipo de información.
1: Sí, bueno, primero lo de mañana es que es libre, gratuito, lo único que hay una entrada para saber cuánto van, y es abierto a toda la comunidad. Y en el CEPRAM largamos ahora en agosto, pero bueno, ya ahora en julio que es mañana, pasado mañana, porque uno habla en julio y faltan 2 días, ya se larga la difusión de lo que son los cursos, de los talleres, que es una cantidad de opciones para la gente grande, de más de 50, de 60, que tiene que ver con aprender, que tiene que ver con la sabiduría, que tiene que ver con no sentirse fuera de la tecnología, viste que ahora con los celulares la gente grande se siente un poco más afuera, entonces hay que darle tiempo para aprender, porque todos aprendemos, pero a otro ritmo, o nada, por ahí el que quiere un idioma, el asunto es siempre aprender, es una cosa dichosa, porque vos descubrís algo nuevo, de una técnica o de vos mismo, pero lo otro, lo más bonito es que casi siempre, sí o sí, y más si lo haces por deseo, ligás con otro, ¿no? te relacionas con otro, conoces algo, alguna historia, alguien que tuvo una mano, o al revés, otra persona no te cae bien, pero empezás a romper esa cosa de la soledad y estar rumiando en tu casa, viendo todos los días un accidente que desafortunado, entonces te machacan con eso. Entonces salir las puertas, como dice la canción Pereira, jugar un poco para encontrarte con otro. Y en la gente grande eso es fundamental, porque la familia no puede sostener todo el tiempo toda la demanda de ninguno de los miembros de la familia. Entonces cuando somos chicos tenemos la escuela, la facu, el trabajo, o sea, instituciones que nos cobijen y que nos den lugar a que nos expresemos, a que estemos con otros, a que pongamos también las partes lindas y las jodidas, viste que por ahí uno está cansado, entonces las instituciones le dan lugar un poco a que se mueva toda esa energía psíquica y relacional que es tan necesaria, ¿no? Que tenga cauce. Y en separar la gente la pasa muy bien, eso es, ¿no? Y se juntan, y después se juntan a comer, y después en amigos, empiezan a festejar el cumpleaños, empieza con una, como te decía, una rutina más virtuosa, más alegre. O sea, hay gente que está en el grupo, por ejemplo, este de Solidaridad, desde hace 25 años. Y así, ¿qué hace que esté tanto tiempo en algo? En parte porque encuentra el lugar, pero en parte porque eso le da sentido a su vida.
0: Claro.
1: Entonces una señora que teje, otra que labura con un comedor, otro que ayuda, no sé, hay un voluntario varón, uno de los pocos, que siempre ha estado muy relacionado al fútbol, y la periodista deportivo, entonces siempre encuentra remera para sortear.
0: Me encanta. Encuentra
1: algún director técnico para dar una charla, y se mueven recursos, y uno cuando siente que uno es importante para alguien o útil para alguien, y cambia en vos la percepción de vos mismo, ¿no? Cuando uno es alguien querido para quien te quiere, importante para un hijo, un buen vecino, o más anónimamente, que hiciste algo por el otro que le va a hacer bien, eso te hace sentir muy bien, ¿no? Y le da un poquito más de sentido a la vida, que por ahí puede sentirse como muy desoladora, ¿no?
0: Totalmente.
1: Así que premiar es eso. No es nada solemne, es con humor, es con música. Es eso, ¿no? Detenerse un poquito y poder, inclusive, esto que estamos haciendo nosotros dos, charlar sobre el asunto, ¿no?
0: Totalmente, charlar, valorar, darse el tiempo para valorar todo lo que se hizo. En general, viste que pasamos de largo de las cosas hermosas que hacemos. Y cuando te paras a pensar, bueno, pasado de todo. Entonces es importante generar ceremonias y esta premiación es un evento, un ritual para justamente dar ese espacio. Va a tocar también el cuerpo de guitarras de la Facultad de Artes de la Universidad Provincial de Córdoba, ¿cierto?
1: Sí, con Ciampole, que son unos divinos. Sí, un cuerpo, son 4 guitarras, creo. Creo que es el trío, pero son 4. Pero
0: perfecto.
1: El asunto es que va a haber música y ese es el tema, ¿no? Lo que vos decís, detenerse a una ceremonia, a celebrar, porque no siempre hay motivos para celebrar. Y eso es muy bueno en la vida, ¿no? Cuando uno puede detenerse con algo que uno quiere, con un amor, con un hijo, con una objetivo más, ¿no? Entonces, es como una oportunidad. Si vos escucho un poco de humor, pues yo digo, la cantidad de gente que dona cosas desde su tiempo, te digo, el flaco Pailo, gente que hace solidaridad, también eso, ¿no? De que uno sepa que por ahí dar algo te pone muy contento.
0: Sí,
1: es muy bueno, porque la dicha del otro es está muy amplificada, ¿viste? Como una caja de resonancia de una guitarra. La cuerda no sería, no tendría sonido, sino que una caja de resonancia que la haga expandirse, ¿no? Entonces, bueno, algo de eso hay cuando uno disfruta que el otro le vaya bien.
0: Totalmente.
1: Total, canalla, ya está lleno el mundo. Hay gente jodida, ya está lleno. Hay que hacer
0: Sí,
1: otra cosa.
0: totalmente. Aparte, una invitación a divertirnos y a agruparnos, que es importante. Andrés, ¿podés repetir el lugar, la hora y, bueno, los datos para que la gente se anote y vaya?
1: Bueno, por eso, lo de mañana es en el Teatro Comedia, a las 18 horas, que es día martes 30.
0: Bien.
1: En CEPRAM, la dirección es David Luque, 430, que es ahí en Barrio General Paz, entre Catamarca y Sarmiento. Y tiene página web, tiene todo, ¿viste? Instagram, que es todo, es con CEPRAM.org,
0: Bien.
1: que esa información está ahí. Pero yo siempre creo que es muy importante, más allá de las redes, le dan visibilidad a las acciones institucionales, hay que salir de casa aunque esté un poquito frío,
0: Sí.
1: abrigarse, caminar media cuadrita del sol,
0: Sí.
1: porque eso es lo que te mueve a que vos te acerques a otra institución, o al Cine Club Municipal a ver una peli, o al CEPRAM a hacer un curso, o a la biblioteca del barrio a pedir un libro, algo que te mueva un poco y te saque del encierro o del aislamiento, que muchas veces es un aislamiento, ¿no? Y eso abre puertas, abre algo de la incertidumbre, bueno, algo va a pasar, ¿no? Y además los secretarios son unos divinos, la gente empieza a charlar y se
0: Hermoso.
1: habla cualquier cosa, empiezan ahí, y ya empiezan. Ya que uno, que alguien sepa tu nombre cuando te ve, es una maravilla, ¿no?
0: Claro, aparte
1: Que
0: salís
1: te
0: a
1: vuelve a
0: pasear y a
1: ver
0: conocer
1: quiénes son.
0: gente.
1: Tal cual, tal cual. Tal cual.
0: Andrés, ha sido un placer hablar con vos y bueno,
1: Igual,
0: va a ser un
1: un
0: placer
1: placer.
0: verlos mañana. Gracias.
1: Bueno, no, gracias a ustedes por tomarlo, ¿eh? Un abrazo.
0: Abrazo.
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0: 16:30 minutos en la República de Córdoba, 16 grados a la sombra. Oh. Al sol no sé cuánto hará, pero está fresco de este lado. Pablo Mambo, el chico del tiempo, ¿cómo estás?
1: Hola Andrés, ¿cómo le va? Muy bien, qué bueno. Entonces, vamos con la data del tiempo.
0: Se pregunta y se responde solo.
1: Pablo Mambo. Yo soy de la vieja escuela de la radio.
0: A ver, chicos, ¿cuál es esa escuela?
1: Y en la escuela que hacíamos los programas desde la cabeza, ¿viste? Desde la entrega, ¿no? De estar googleando.
0: Todo, ahora todos se hacen lo que saben y están, se escucha.
1: Ay, sí,
0: porque sí. Tarantino grabó 5.
1: No, hizo otra también. Pero bueno, después lo contamos.
0: ¿Pero es como te digo el tiempo o no? ¿Hace 16 grados?
1: 16 grados 8 décimas, está despejado, por lo tanto hay sombra, claro. Hay una sombra donde está un poco más fresca.
0: ¡Ay, qué frío! Y mañana se va a estar más frío, ¿no?
1: Lo que pasa es que la humedad está en 33% y después el sudoeste, sudeste es donde viene el viento. Entonces eso hace que la temperatura se vuelva un poco peor. Mañana va a mejorar. Mañana va a haber una mínima de 3 grados, cosa que hoy hubo 0 grados.
0: ¡Ay, por favor!
1: Y la máxima 16. Algo parcialmente nublado, pero como yo te digo, el viento, que es lo que define un poco la sensación, el poder estar un poco más relajado, va a ser del norte. Por lo tanto, también incluso puede aumentar el porcentaje de la humedad. Y ya para el miércoles va a haber un cielo mayormente nublado, una mínima de 2 grados y una máxima de 12 grados.
0: Ahí está, ahí te quiero ver.
1: Entonces empieza a haber un juego muy perverso del tiempo.
0: Ay, qué perverso que es el tiempo, chicos.
1: En donde empieza a haber menos amplitud térmica. Por lo tanto, las las bandas se achican. Y entonces, justamente eso hace de que uno se despierte con mucho frío y dice, ay, no, después va a mejorar. No va a mejorar.
0: Oh.
1: Esa es tu cabeza jugándote juegos.
0: Mira lo que hace la cabeza con uno.
1: Pero, ¿sabe lo que pasa?
0: Dígame.
1: Estamos en invierno. Entonces decir, lógico. No, ¿cómo? ¿Qué hace este frío? ¿Por qué hace...? Hace este frío porque estamos en invierno.
0: Ay, qué loco que sos. No, al final no puedo decir nada. Porque es lindo quejarse.
1: Es una bella... El otro día estuve escuchando un podcast alrededor de eso.
0: ¿De quejarse que es lindo?
1: En realidad que no es muy atractivo el quejarse.
0: Para los demás.
1: Claro.
0: Sí, pero para uno está buenísimo. soy el único que defiendo, nadie baja, loco. Eso claro. Se ha dicho un montón de veces en cancha de fútbol de acá de Córdoba y del país también.
1: Por ahí mucho de fútbol 7 la gente que más se queja.
0: Sí.
1: El fútbol 5 por ahí no tanto. En el fútbol 5 me parece que se queja más el delantero. En el fútbol 7...
0: No me llega nunca la pelota.
1: Claro. Sí. Pongan huevo,
0: espere. Pero en general siempre uno es el que...
1: Andale al tobillo.
0: ¿Viste? Pisalo. En general siempre uno es el que más pone, el que más se la juega.
1: No, sí.
0: ¿Pero por qué eso, doctor?
1: A mí me parece porque buscamos en el fútbol solucionar las cosas que no podemos solucionar en el
0: resto de
1: nuestra vida.
0: Qué lindo lo que estás diciendo. Somos un poco más felices cuando se juega el Mundial.
1: Yo creo
0: o más infelices, depende. Si te agarra de este lado del charco o del otro lado.
1: Claro.
0: Te agarra en Uruguay, por ejemplo.
1: No,
0: qué lío que se armó, amigo.
1: Bielsa saliendo solo del vestuario con un bolsito como, como soltero de 47 años.
0: Recién separado. ¿A dónde voy ahora, mi vieja? No puedo volver. No.
1: Me hace un lugarcito ahí en el sillón.
0: Pero fue raro, ¿no? Que quede afuera con 2 puntos. Cabo Verde empatando 3 partidos. Pasa...
1: Yo creo que es algo que puede pasar mucho en los mundiales, que 3 partidos te definan mucho, pero a su vez dependés mucho de otras selecciones que pueden tener más suerte, menos suerte, digo, el azar mismo del fútbol.
0: Sí, pero en este mundial hace que los números sean otros. Antes vos empatabas 3 partidos y quedabas afuera.
1: Claro.
0: Ahora tres partidos podés quedar, pero porque son más equipos y está lo del mejor tercero. Antes no había mejores terceros.
1: Claro, encima. Había muchos, muchos hermanos uruguayos, vamos a decirle hermanos, ¿viste? Para que se sienta bien, para demostrar el cariño. Sí. Muchos hermanos uruguayos, sí, ellos hermanos quieren, uruguayos.
0: Vos sabés que tus hermanos quieren que te vaya bárbaro. Sí, tú sabés que tienen unos hermanos que le están poniendo vela a Cabo Verde, tus hermanos. Sí, sí.
1: No, pero yo creo que los uruguayos estaban muy lamentados de eso, porque dicen, incluso era un mundial donde había mejores terceros.
0: Por eso.
1: Dicho, a ver, Bielsa, que nosotros lo vivimos en carne propia, nosotros con Bielsa...
0: ¿Habíamos hecho cuatro puntos o no? Un empate y un...
1: Un empate, un triunfo y un empate. Y habíamos perdido contra Suiza.
0: Sí.
1: Y quedamos afuera.
0: Sí, sí, sí, sí.
1: Y ese Mundial lo ganó...
0: Y el Mundial pasado, Uruguay queda afuera también en fase de grupos, pero por diferencia de gol. Y ganó el último partido. Claro. Eso te da otra perspectiva. Porque vos podés quedar afuera o no, eso no. Nadie está exento. El tema es cómo quedas afuera.
1: Lo que pasa es que Uruguay llegó a estar entre los mejores cuatro en el 2010.
0: Sí.
1: Y después no pudo mejorar una performance. Sí. Creo que llegó a cuartos en 2014... cuartos de
0: vale
1: final,
0: cuenta.
1: Y después 2018-2022 se fueron en fase de grupos.
0: Y ahora también.
1: Luis Suárez no jugó, por ejemplo.
0: Sí, pero...
1: Cavani.
0: Pero de verdad...
1: toquemos el tema Cavani.
0: No me quiero meter, pero no siempre podés estar para jugar, por más que haya sido referente.
1: Claro. No, bueno, pero me parece que hay una cuestión sentimental y de equipo, digamos, como no todo es fútbol, que sí influye.
0: De referente.
1: Sí.
0: Claro, bueno, y ahí le van a echar la culpa a Bielsa. Porque no
1: yo
0: lo
1: creo
0: llevo.
1: Que sí. Y a su vez, bueno, el arquero uruguayo, que usted...
0: Muslera.
1: Muslera tiene una teoría muy conspirativa al respecto.
0: No, nada que ver. Que sea argentino no significa nada, chicos.
1: Pero renunció a su patria. Renunció su patria para irse con otro.
0: Vi un video del moco de Muslera en distintos mundiales.
1: Ah. ¿Y?
0: Y muchas veces parecía que errores no forzados, como decían en el tenis. Pero pobre, te lo digo como arquero, es una posición horrible porque sos héroe o villano.
1: Sí, sí. Dicen que él en Estudiantes había tenido una situación parecida con esto de como sentirse un poco mal. No estar en las mejores en la mejor situación emocional para enfrentar un partido con Estudiantes. Y el director técnico le dijo, tranquilo, vos tenés que ir a largo, tenés que hacer tu trabajo, pues no has salvado muchas veces, vas a poder hacerlo otra vez. Quizás esta vez Bielsa, digamos, no le influyó o no lo manipuló, quizás.
0: Ay, potenció, no se dice manipuló, chicos,
1: bueno,
0: se potenció.
1: Bueno.
0: Persuadió.
1: Persuadir, me gusta más esa palabra. No lo persuadió lo suficiente y bueno.
0: Aparentemente él pidió salir.
1: Por eso, pero había pasado lo mismo, según algunos.
0: Ah, en un partido de Estudiantes.
1: Según una fuente muy cercana.
0: Y después lo terminó dando vuelta a la...
1: No, digamos, no pasó nada malo después, pero él ya había tenido esta situación, siendo que él... Lo que pasa es verdad que él no jugó mucha parte de las eliminatorias de este Mundial.
0: No, había sido Roget el arquero titular.
1: Claro.
0: Pero son...
1: Hay que decir, digamos, que un juego de azar. Porque, digamos, en algún punto el Mundial termina siendo eso, tiene mucho azar, porque realmente que la pelota pique para un lado, pique para el otro, que entre, que el viento a favor.
0: Suerte,
1: digo, hay un montón de situaciones que cambian. Y de hecho creo que él, el gol que le meten con España, la verdad que fue un... Se veía que se había equivocado, pero había sido un error que podía pasarle a cualquier arquero, digamos, de calcular mal la velocidad de la pelota y la fuerza que le tenés que meter o la decisión que tenés que tomar en microsegundos, porque nosotros lo miramos hoy desde que oso, de un lugar muy cómodo, sobre todo por estas sillas, pero a lo que voy...
0: Y que de verdad que la suerte incide. El otro día no me acuerdo si era el arquero... del CON, una selección africana era, que la pelota pega en el palo, le pega en la espalda a él y no entra, se va por el costado. Y eso en condiciones normales, rebota la pelota en el palo, le pega en la espalda y se hace gol.
1: Claro.
0: Y luego tuvo suerte, pero de verdad que muchas veces incide en el fútbol la suerte.
1: Sí.
0: Cualquier jugador te lo va a decir, que la suerte en que te vieron justo un técnico en ese partido y te llevó a otro lado. Sí. Ocurre.
1: No, eso, las peripecias de la vida.
0: Uy, qué linda palabra que usaste. Las peripecias de la vida.
1: Sí.
0: Qué libro,
1: ¿no? De Saramago. Hoy estamos con libros.
0: De Saramago, peripecias de la vida.
1: Claro.
0: Escucha, cuando volvamos vamos a hablar de las llaves, cómo se van dando, porque ahora ganó Brasil y ganó a Japón ampliamente.
1: Por supuesto.
0: Pero arrancamos el lunes para atrás porque trajimos canciones del ayer, clásicos de los 90 y de los 80, que fueron hits radiales y los replicamos en este momento para viajar en el tiempo.
1: Y vamos a escuchar a Cristian Castro.
0: ¡Upa!
1: No podrás.
0: Uy,
1: la versión original.
0: Me encanta.

0: qué tonos, ¿eh? Hay que llegar a esos tonos platinados, sobre todo. No, muy bien, Cristian Castro, un clásico.
1: Es que en México le echan ganas.
0: Armando Fuentes del Valle, chicos.
1: Híjoles, güey, qué agradable estar aquí. ¿Cómo están mis cuetes?
0: Agrandado que estás, porque vas a jugar contra Ecuador.
1: Bueno, pues le vamos a echar ganas, no vamos a decir que no. Aparte, Ecuador aparentemente es un Argentina... Pues PKC, ese güey, ya ojo, estaba dirigiéndoles.
0: ¿No? Ojo, ya. Porque lo vi contra Alemania el otro día, Ecuador, muy bien, ¿eh?
1: Lo que dicen los medios de comunicación, uno que es responsable con las fuentes que consulta, dicen que en el partido de Ecuador contra Alemania, los ecuatorianos realmente querían ganar ese partido, ¿no? Entonces, le echaron ganas.
0: Pero para, hablas de los medios de comunicación. ¿No lo viste el partido? Sí, es tu única responsabilidad.
1: Usted sabe que yo hay veces que no veo la tele. Estoy en otros asuntos.
0: ¿Sabes qué pasa? Desmereciste al rival. Pensaste que no iba a pasar Ecuador.
1: Bueno, es que si creo, no sé quién les tocaba, nos iba a tocar si perdía
0: Y que Ecuador. Fue una parada brava, chicos.
1: Claro.
0: No, bueno, pero ahora se enfrentan a Ecuador. ¿Y cómo lo ven?
1: Pues yo creo que le vamos a poder, porque podría llegar a haber sido Curazao, ¿no?
0: Te comería más.
1: O Costa de Marfil.
0: Bueno, guarda con Costa de Marfil.
1: Son muy filosos, ¿no? Los marfiles son material muy noble.
0: Pero aparte tienen memoria.
1: Claro, sí. Están en extinción también.
0: ¿Contra quién juega Costa de Marfil, chicos?
1: Costa de Marfil, pues va a jugar...
0: ¿Noruega? Pues, nada que ver.
1: O sea, y espérame que aquí tengo la información. No, así con Noruega y posiblemente si gana, jugaría contra Brasil. Claro. Ustedes saben que los brasileros son, híjoles, güey, le echan ganas de veritas.
0: Y acaban de terminar el partido contra Japón, que el primer tiempo de Japón fue muy serio, ganándolo 1-0 y después...
1: Sí, pues, fueron...
0: Y después se dieron cuenta.
1: Yo creo que sí, ¿no? Dijeron, híjoles, güey, que ganamos a ellos.
0: El síndrome del impostor ocurre mucho. Y aparte, estoy jugando contra Brasil. ¡No!
1: Estaban muy sospechosos, estaban sospechando de que Brasil
0: porque
1: estaba...
0: Porque miran así.
1: Sí, pues estaban sospechando que Brasil estaba jugando una...
0: Chicos, en México debe ser nuevo, pero...
1: Windows 7, hay humor que pues, es más antiguo, más clásico.
0: Escucha, ¿cuándo juega México con Ecuador?
1: Pues México va a tener que enfrentarse con Ecuador, el mismísimo, ahí espérenme.
0: ¡Qué es memoria! Que
1: los datos debería tenerlo más cerca. Sí. Mañana a las 22 horas de Argentina va a jugar. Va a ser el último partido de la jornada, yo creo que va a haber mucho interés en ese partido. Porque México, discúlpenme, pero está demostrando de lo que está hecho,
0: sí,
1: ¿no?
0: Vi mucho festejo en la calle, desaforado. Claro. ¿No es esa costumbre de agarrar los autos y mover lo que tienen?
1: También de subir a la gente y hacerles hurra arriba, ¿no? Pues, eso también es muy importante.
0: Qué hermoso. Tengo miedo por la salud de los mexicanos, porque si festejan así una fase de grupo, chicos. Imagínate un octavo, un cuarto.
1: Pues bueno, pero vamos a jugar en el Estadio Azteca, que es prácticamente nuestra casa, digamos.
0: Sí, que muchas veces le han prestado a la casa a los otros. Claro, como tener un amigo que no tiene dónde ir y préstame la casa.
1: Pues a Andrés Calamaro le hemos prestado varias veces.
0: A Argentina.
1: Sus conciertos, ¿no?
0: A Brasil también.
1: Claro, Brasil también.
0: En el 70. Sí, préstame la casa que tengo que...
1: Y a Argentina le hemos prestado.
0: Contra Alemania, sí.
1: No, sí. Que justamente hoy se cumplen 40 años de la gran final.
0: Hey.
1: Donde Argentina le ganó a Alemania en el 86. Pues,
0: Bilardo todavía no puede festejar porque le cabecieron dos veces en el área. Y eso no te lo puedo permitir.
1: No, chicos. Pues... le cuento algo que en la historia de los partidos entre Ecuador y México, pues está complicado, pues llevamos ya 3 empates y hemos ganado uno cada vez. Entonces no hay pérdidas.
0: Pues están empatados en historia.
1: Exactamente, estamos ahí muy bien.
0: Yo creo que me gusta de esta fase es que no hay más empates.
1: Claro que pues de veritas, ya estuvo, ¿no? Como dice porque... los de... Ahí se ven los meros.
0: Porque Cabo Verde clasifica con 3 empates, que está bien, es meritorio porque le empató a a grandes selecciones.
1: Y matemáticas son matemáticas, sí, ¿no? Pues uno más ahora, uno más uno son tres.
0: Ahora la hora de los bifes, chicos, vamos a ver.
1: Claro, y aparte ahí se juega mucho el prestigio de los guardametas, como decimos en México también, ¿no?
0: Y bueno, nosotros tenemos...
1: De los porteros.
0: Nosotros tenemos un atajador de penales.
1: Pues la verdad es que el otro día le metieron uno y no era de penal, así que pues bueno, está bien.
0: Dije atajador de penales. No diga palabras que yo no dije.
1: ¿Qué personaje su amigo el Dibu Martínez, hijo? Sí, sí, dicen que hace terapia. Para mí hace terapia de shocks.
0: Hace mindfulness. Mindfulness, sí. Antes de los partidos cierra los ojos, respira, dice estoy acá.
1: Que es igualito lo que hacen los evangelistas también, que oran y todo esa chingada.
0: Y bueno, son formas de encontrarse con uno mismo en el lugar que está habitando y por hacer lo que tiene que hacer.
1: Claro.
0: Porque si no te llenas de imágenes paganas, de imágenes de futuro que todavía no ocurrieron. Chicos, vamos a la música. Cuando volvamos leemos los mensajitos de la gente y ya vamos juntando los útiles.
1: La presencia mexicana es importante porque yo le seleccioné el próximo tema, que es uno de mis preferidos del Rey de México.
0: A ver, chicos, ¿quién?
1: Pues el Rey, pues Luis Miguel.
0: Luis Miguel, chicos. Qué
1: jovencito.
0: ¿Qué hace Luis Miguel?
1: La chica del bikini azul.
0: Uy, qué lindo que está. Está fresco, chico, para bikini azul. Vamos, dale.

0: Ahí está. Hola, equipo de Radio Nacional. Qué lindo acompañarnos en esta tarde tan fría. Quiero participar por las entradas para el Cine Club Municipal. Mis últimos tres del DNI son 384. Abrazo para todos que nos ponen el DNI, pero no nos dice el nombre. Bueno. Chicos, buenas tardes. ¿Cómo están? Los escucho mientras trabajo y me hace la tarde mucho más llevadera. Me anoto para las entradas para el Cine Club Municipal. Mis últimos tres del DNI son 157. Gracias. Hola gente querida, qué bueno que esté el programa de hoy. Quisiera participar por las entradas para el Cine Club Municipal. Mis últimos tres del DNI son 826. Saludos para todo el equipo. Buenas tardes, dice acá en casa con un cafecito y la radio prendida. Me gustaría participar por las entradas para el Cine Club Municipal. Mis últimos tres del DNI son 041. Excelente programa. Bueno, gracias a todos los que están del otro lado participando por las entradas para el Cine Club Municipal. El sorteo va a ser el viernes, así que anótense que tienen tiempo. Nos queda poquito de programa, gracias a todos los que han estado del otro lado por ahí, a todos los que nos han mandado mensajitos. Dice, hola Radio Nacional, los escucho todos los días, camino al trabajo, quiero participar por las entradas para el Cine Club Municipal, mis últimos tres del DNI, 693, que tengan una hermosa tarde, igualmente para vos, Julia. Bueno, Día Mundialista,
1: sí,
0: ganó Brasil a Japón, hizo la lógica. Así que ahora espera...
1: Sodori se quedó abajo.
0: ¿Perdón? Ahora espera... Espera ganador de Noruega, Costa de Marfil, para seguir avanzando en esta Copa. Que va teniendo lógica, ¿no? Van a ir quedando los mundialistas.
1: Sí, y aparte hay que decir una cosa, que es que... El Mundial es partido a partido, paso a paso.
0: Qué lindo.
1: Y por ahí... No, porque me pasó que Brasil se quedara afuera, digamos, en este partido.
0: Y pasó con Uruguay.
1: Por eso... Bueno, y las llaves, nosotros se estuvo dando una discusión mucho en el fin de semana, sí. Usted sabe, de las redes sociales, que era como decir, ¡ay, Argentina le tocó la llave fácil! Pero justamente en esa llave tranquilamente podría haber estado España... Uruguay,
0: Portugal, más luego
1: Portugal, sí. Portugal, si hubiese ganado contra Colombia, si hubiese, estuvimos hablando detrás del micrófono,
0: sí,
1: sobre eso,
0: claro, pero
1: que
0: por eso
1: si Portugal se dejó ganar, los que sí,
0: che.
1: Lo que sí fue una definición, te digo, también
0: igual empataron, no es que se dejó ganar, lo gana Colombia, bueno, anímicamente, vamos,
1: claro, pero no superó en puntos,
0: no, claro, queda primero Colombia,
1: y por el otro lado también. Mientras jugaba Argentina contra Jordania, estaba Austria contra la Argelia, que justamente también estuvo gol a gol y terminó generando de que Argelia quedara como mejor tercero, entonces jugara un partido totalmente distinto al que tiene que jugar Austria contra España.
0: Sí, va a estar bravo para todos. Aparte no hay equipo chico, pero en algún punto se empiezan a imponer las selecciones mundialistas. Chicos, nos vamos a retirar. Si seguimos con este camino mundialista, juega Alemania-Paraguay en un ratito, así que suerte para los hermanos paraguayos y para el profe Alfaro. Claro. Gracias a Lucas Fernández, gracias a Clarice Alba Gómez, gracias a Eduardo Galfré, gracias a Pablo Mambo. Nos vemos mañana. ¿Amor a la mexicana?
1: Sí, de Talía.
0: ¡Vamos, nene! Mucha suerte. Gracias. Hasta mañana.

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1: Las 5 de la tarde, un minuto en la República Argentina. Nacionales Mundial, el informe de Nicolás Álvarez.
2: En la continuidad de la Copa del Mundo, a las 5 y media de la tarde juegan Alemania y Paraguay. A las 22, Países Bajos frente a Marruecos. Recordamos que Brasil ya está en los octavos de final de este Mundial. Le ganó a Japón 2-1.
1: Catamarca, solidaria con Venezuela, el informe de Roxana Sarmiento desde Radio Nacional en la capital provincial.
3: Catamarca se une a una colecta solidaria y oración para ayudar a las víctimas del terremoto en Venezuela. Así lo contó Eileen, integrante de la colectividad venezolana desde la provincia de Catamarca.
4: Hay aquí venezolanos que están radicados en Catamarca, tienen familiares, algunos están desaparecidos, otros fallecieron lamentablemente y bueno, allí estamos en constante comunicación con ellos. Gracias de verdad a las personas, a los catamarqueños que nos donaron muchas cosas y ya en esta semana comenzamos a ordenar, a embalar para enviar a Buenos Aires y de allí se envía a Venezuela.
1: Actualizamos la información del tránsito con Ernesto Arriaga.
5: Ruta 22 de Bahía Blanca, recordemos, vino a Chaco, abre mañana a las 9 de la mañana a Chile. La ruta 237 desde Neuquén hacia Bariloche por la 237 y 40, totalmente habilitada. A 45 kilómetros sobre Neuquén, para pasar Río Negro por la balsa, hay que circular de 8 a 20 horas y una máxima en Villa El Yanquil de 5 toneladas. Por favor, recordar que lo máxima es 20 kilómetros por hora por el camino rural. Por otro lado, Aeroparque y Ezeiza operan con total normalidad a esta hora.
1: En la ciudad fueguina de Ushuaia, donde nos escuchás por AM780 y FM92.1, la temperatura es de 3 grados 5 décimas, sensación térmica 2 grados 3 décimas bajo cero, humedad en 91%, cielo mayormente nublado con lluvia débil. Y en la ciudad de Buenos Aires, cielo ligeramente nublado, temperatura 16 grados, humedad 40%.
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9: El Mundial de 1974 se organizó en Alemania, en una época donde el país teutón estaba dividido en dos. El certamen se disputó con dos selecciones representando al país anfitrión. Estamos hablando de Alemania Oriental y Alemania Federal. Esto se debió al conflicto que nació justamente en el país europeo una vez finalizada la Segunda Guerra Mundial.
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0: Muy buenas tardes, ¿cómo les va? Buen lunes, buen comienzo de semana para todos. Esto es Mamá Rock, estamos transitando lo que es los últimos días ya de este mes de junio y empezamos a medir lo que es la mitad del año. Porque el otro día me comentaron, no sé, cuando arranca julio sí ya podés decir, arranca la mitad del año. Me comentó mi amigo Lucas Fernández. ¿Cómo anda, amigo? Buen comienzo de semana, Lucas.
1: ¿Qué tal, Germán? ¿Cómo le va? Buenas tardes a usted, a toda la audiencia de Mamá Rock. Bueno, parece mentira, pero es así, ¿verdad? Uno dice mes 6 es la mitad del año. Claro. No. Hay que dejar que suceda, que transcurra todo claro. El mes 6. Son 30 días, ¿no?
0: Tiene razón.
1: Que, bueno, ya mañana, una vez que termine el martes, se podrá decir que estaremos... en la mitad del año, ahí, clavadita. Pero bueno, contentos de estar aquí una tarde más, haciéndoles compañía, con una linda semana que tenemos por delante con Mamá Rock. Discos nuevos. Mira, hoy,
0: sí.
1: Hoy vamos a compartir el nuevo disco, salió hace un par de días. Baglietto Vitale, Bodas de Oro, se llama este disco, en alusión a los 35 años de unión musical, Germán. Sí. Y en este caso han elegido un repertorio bien romántico.
0: Ajá.
1: Canciones de Sandro,
0: sí.
1: Canciones de Serrat, canciones de Leonardo Fabio, entre otras, he traído para el día de hoy. Y bueno, a propósito de discos nuevos, también en la semana, lo nuevo de José Luis Aguirre y lo nuevo del Maestro Nevia con el Power Trío del Sur, este trío que tiene con Gustavo Giannini, sí. Y Fabián Cavazza.
0: Bueno, entonces, estrenos para comenzar esta semana. Hoy, por ejemplo, también traje efemérides, porque, bueno, estamos en plena época de Mundial, estamos ya otra vez ilusionados, metidos de lleno con nuestra selección argentina, pero hoy, hace 40 años, un 29 de junio de 1986, en el Estadio Azteca, en México, Argentina obtenía la segunda estrella.
1: Claro.
0: Se consagraba campeón del mundo, ya hace 40 años, así que tenemos ahí unos audios en la voz, por ejemplo, de Paz Martínez y Valeria Lynch.
1: Bueno, se consagraba campeón enfrentando al equipo que está por salir a la cancha en un ratito nada más.
0: Claro.
1: A la selección alemana, que estará jugando en un ratito nada más contra Paraguay.
0: Bueno, muchos se quedan con la final de Qatar, que es lo más reciente. Sí. ¿Te acordás de esa final? Argentina ganaba 2-0, se puso 2-2. Y en México pasó lo mismo también. O sea, ganaba 2-0 Argentina, cómodo en aquella final. Después dos pelotas paradas, empata Alemania y después obviamente una genialidad de Maradona para Burruchaga y termina ganando 3-2 y no fuimos a penales.
1: Sí.
0: Nunca se sufrió tanto en ese Mundial, no se sufrió casi.
1: Claro, sí, lo que sucedió con Francia, sí. Esa final quedará para la historia. Bueno, ya hay documentales, películas y todo lo que...

0: que ha salido a la luz, ¿no? Ya con lo que permite el tiempo, ¿no?
1: Sí.
0: La visión, la perspectiva que nos da el tiempo de analizar lo que fue ese sufrimiento futbolístico.
1: Bueno, arrancamos con música. Espero que estén los oyentes, que nos acompañen este día lunes, esta semana. ¿Habrá regalos esta semana? ¿Entradas? ¿Se vendrá algo importante?
0: Seguramente,
1: Seguramente.
0: seguramente, pero bueno, es interesante también que se comuniquen, aunque no haya nada para regalar. Al 351-717-0505, a ver, ¿desde dónde están escuchando Mamá Rock y qué están haciendo? Cuéntenos.
1: Bueno, este músico, no sé si estará escuchando a esta hora Mamá Rock, porque está girando por España. Lisandro Aristimuño, formato trío, bueno, está presentando su espectáculo por España, así que arrancamos con música y con un tema que es uno de sus clásicos. How Long, Lisandro Aristimuño.
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0: How Long es el nombre de esta canción, Lisandro Aristimuño junto a Necro. Esto es del disco Mundo Anfibio, ¿te acordás? Que fue el más exitoso y que también el que más se difundió de Lisandro Aristimuño.
1: Exactamente, y hace un par de días charlábamos acá en Mamá Rock con la gran Suna Rocha, y ella grabó una versión de este tema. Nos contaba Suna cómo fue que llegó a esta obra, a través de su hija amiga de Lisandro, y ella le puso un grado de criollismo, ¿no? Porque lo nombra como Jaulón, ahí en la grabación, con el permiso de, bueno, de Lisandro también. Una linda versión, ¿no? De Suna Rocha.
0: Bueno, si está la versión, Pablo, metente, porque está muy buena la versión de Suna Rocha, de este mismo tema de Lisandro Aristimuño. Que sí, que en realidad lo canta así, Jaulón.
1: Jaulón, sí. Bueno, es un disco precisamente producido por la rockera cordobesa, por Marian Pellegrino, Germán. Un disco hermoso, uno de los últimos que tuvo, que ha grabado Suna Rocha, con quien estuvimos charlando hace un par de días en Mamá Rock. Bueno, la semana pasada con la gran Marian Farías Gómez. ¿Tenemos el tema? ¿Sí? Lo escuchamos, dale.

0: Se apropia Suna Rocha de esta versión de la canción de Lisandro Aristimuño hasta tal punto que lo nombra a Jaulón, no como se dice en inglés. ¿Cuánto tiempo es, no? Jaulón quiere decir en inglés. ¿Cuánto tiempo es, creo, la traducción acá? Jaulón, directamente, habla de todo. Bueno, la canción habla de eso también, ¿no? De esa jaula que nos tiene encerrados.
1: Exacto, y el poder, ¿no? El poder del intérprete, en este caso en referencia a lo que decís, Germán, cómo algunas canciones viran para otro lado, depende quién las interprete, quién las cante.
0: Acá también hay que destacar el aporte de Marian Pellegrino, que toca tanto guitarra acústica como eléctrica, y también en la percusión está la Vivi Possebon, lo cual hacen que sea un combo excelente.
1: Sí, tal cual.
0: Muy buena versión.
1: Y el combo excelente es cuando ustedes están ahí a través de la AM750, como es el caso de Susana. Buenas tardes, Germán, Lucas, Pablo, Eduardo. Incorporándome de la siestita breve rumbo a la cocina, a la grata compañía de ustedes y de Mamá Rock. ¿Cómo se hacen querer, chicos? Qué gusto escucharlos y qué buena onda tienen. Un gran abrazo les deja Susana.
0: Susana, gracias. Y eso que no hacemos nada, digo, como para hacernos querer. Simplemente somos acá comunicadores, difusores de música. La pasamos bien. Tratamos de que sea un buen momento, buen clima.
1: Sí, pero también, bueno, es muy importante que haya un ida y vuelta. Por eso siempre insistimos en que nos escriban, en que nos cuenten desde dónde escuchan, qué es lo que quieren escuchar, porque uno por ahí, más allá de la cantidad de años que hace que estamos haciendo esto que tanto queremos, que es Mamá Rock, más allá de eso, uno muchas veces se replantea si estamos haciendo las cosas correctas o no, así que es importante escuchar su opinión.
0: Exactamente, bueno, gracias, espero que se sumen más oyentes también, en esta tarde mamarroquera.
1: Bodas de Corales, el nuevo disco de Baglietto Vitale en referencia a los 35 años de unión musical.

0: Los arreglos y dirección del maestro Lito Vitale, la interpretación en la voz de Juan Carlos Baglietto, esto forma parte de Bodas de Coral, el nuevo disco, Germán, que ha editado el dúo, en referencia a los 35 años de unión musical. Recordamos aquel Postales de este lado del mundo, donde echaban mano al cancionero folclórico argentino y del tango argentino. Bueno, pasaron 35 años, ¿no?, de esa unión musical, varios discos, y ahora se dan el gusto de versionar estas canciones un poco más románticas.
1: Me encantó la versión esta, ¿eh?
0: Tremenda, ¿eh? Sí. Ella ya me olvidó, con vientos ahí. Esta es la orquesta, la banda que los viene acompañando. ¿Te acordás el concierto Ahora Rock?
1: Claro.
0: Que también grabaron un disco en vivo. Bueno, es la misma banda. Son varias mujeres, tres mujeres ahí en los vientos. Ajá. Y la baterista es también mujer. Lo ha reemplazado a Julián Baglietto, el hijo de Juan. Lo que viene ahora es del nano Joan Manuel Serrat.

0: qué difícil meterse con los clásicos y qué difícil meterse con estas obras, ¿no? Tan, diría yo, relacionadas a las versiones originales, en este caso Lucía, de Joan Manuel Serrat. Pero bueno, insistimos ahí nuevamente, Germán, en la importancia del intérprete, en este caso Juan Carlos Baglietto, el rosarino, que ha construido su carrera interpretando obras.
1: Claro.
0: Porque él no escribe.
1: Le da frescura a esta versión.
0: Sí, sí.
1: La renueva, sí. Aparte el aporte de Vitale, uh-huh, en el piano. Se luce también.
0: Se luce.
1: Sí. Arranca, bueno. Se nota que ya es Vitale cuando arranca el tema.
0: Tal cual, se conocen un poco los muchachos. La que viene ahora ya en algún momento la hemos difundido, porque fue lo primero que ellos dieron a conocer de este nuevo proyecto, de este nuevo disco, Bodas de Coral. ¿Te acordás que la habían tocado en vivo en el programa de Mex, sí, ahí estas juntadas que hacía Mex en su casa? El tema se titula Cartas Amarillas, uh-huh, de
1: Nino Bravo.
0: Bueno, pero aquí la versión de estudio.

0: dándolo todo ahí, Juan Carlos Baglietto, el tema de Nino Bravo, Cartas Amarillas, cuando han pasado 39 minutos de las 5 de la tarde.
1: Pasaron los años, porque la canción es del 72, sí. 1972, la conocemos por Nino Bravo, pero esta versión es renovada, mucha fuerza, tiene frescura,
0: sí.
1: El piano que hace que suene distinta también la canción, bueno, ya la conocíamos, pero ahora en estudio, mosca quedó, ¿eh? Excelente la versión.
0: Impresionante, y hay que verlo en vivo también, porque le da como ese plus, ¿no? Transpirar un poquitito más, siempre la camiseta. Ojalá vengan por Córdoba con este nuevo disco, Bodas de Coral, con un repertorio bien romántico.
1: ¿Te gusta mucho Baglietto Vitale? ¿Te parece bueno el disco, este sí. tipo de canciones, que aborden este tipo de canciones románticas?
0: La verdad que sí.
1: ¿Sí?
0: Alguna vez lo he comentado acá en el programa. Hay cosas que me parece que están agarradas de los pelos. No sé, escucharlo cantar Entra mi pago sin golpear, Agitando pañuelos, no sé. Ah,
1: ¿no te gusta eso?
0: No, eso que habían hecho con ese espectáculo que habían hecho Vitale, Patricia Sosa y Juan Carlos Baglietto, la verdad que no me parecía que no estaba tan bueno.
1: Uh-huh.
0: Por ahí puede ser una cuestión de gustos también.
1: Sí.
0: Pero sucede que hay obras que, por más que el intérprete sea bueno, por ahí cuesta darle el plus ese, ¿no? Que ya tienen las obras en sí. En este caso me parece que han dado en la tecla con este disco.
1: Sí.
0: No todas las vamos a difundir. Quedan dos más seguramente en un rato. Mira, nos escribe la María Silvia desde Viedma.
1: ¿Qué dice?
0: Dice, solo Baglietto puede estar a la altura del Nino Bravo, dice la María Silvia.
1: Bueno, no, yo no opino con respecto a la altura. Está buena la versión. Dicen que era un gran cantante, claro. Nino Bravo, en vivo también. Uno lo puede sacar también por los discos que dejó. Pero bueno, cuestión de gustos.
0: Cuestión
1: también,
0: de gustos.
1: ¿No?
0: Tienen una hermosa energía, nos vuelve a escribir Susana. Dice, a mí me encanta la compañía de ustedes. De nuevo, otro beso, escribe Susana.
1: Bueno,
0: beso grande
1: Susi.
0: Para vos, Susi. Y también al 351-717-0505 llegan algunos mensajes grabados.
2: Hola chicos, acá Juan Cruz Unquillo con el reporte de Pedro Aznar y David León el viernes a la noche. Bueno, muy buena la experiencia, muy puntual, muy profesional empezó, muy puntual, lleno de gente, un infierno de gente. Me encantó ver gente de la edad mía, 50, gente más grande y gente joven que ni siquiera había ido con los padres, o sea... Estos escucharon, gracias a Dios, se rugirán por sí mismos, parece. Impresionante Pedro Aznar, impresionante. Impresionante la vigencia, la perfección que tiene ese hombre para cantar, la perfección para cantar. Canta notas muy agudas, siempre afinado. Y bueno, el tema de la... Tocó una canción con la guitarra, tocó un par con la guitarra, pero una con la guitarra criolla, excelente. Y lo demás con el bajo, impresionante lo que hace con el bajo, impresionante. Porque aparte va cantando, antes no cantaba la melodía, va la primera, digamos. Canta la primera y va tocando todo eso que hace en el bajo, es impresionante. León, como siempre, León está grande, está, es un abuelito, ya perdió la voz y bueno, segundea las melodías y muy pulcro con la guitarra, se olvida la letra por ahí, siempre León, fabuloso, la gente lo disfrutó, hicieron los clásicos, tocaron un par, dice que por pedido de Charlie. Hermoso. Vale la pena para la próxima en septiembre. Todavía no tienen entrada, cómprenla, muchachos. Verlo a Pedro Aznar hacer eso. Yo lo he visto otras veces y lo que hizo el viernes es descomunal. Bueno, un abrazo, amigos queridos.

0: Perro Andaluz, toda la potencia de Serú Girán y en vivo, imagínate cómo suena esta agrupación. Bueno, en este caso, por supuesto que no hay dos integrantes, sí. La que estuvo en Espacio Quality, pero estando Pedro Aznar y el ruso ya es garantía.
1: Claro, claro que sí. Bueno, un abrazo para Juan Cruz de Unquillo, que envió su crónica, fue a ver este concierto de dos ex Serú Girán, que volverán en septiembre al Quality.
0: El 25.
1: Seguramente ahí ya podremos charlar o sortear entradas para la audiencia de Mama Rock. Está jugando Alemania-Paraguay, van 19 minutos del primer tiempo, 0-0 y acaba de entrar, no a la cancha, sino al estudio acá a la tarde de Mama Rock, nuestro querido Edu Galfré. Buen lunes para vos, Edu.
2: ¿Qué tal, Luquita? Germán, ¿cómo andamos?
0: Bueno, ¿todo bien?
2: Bien.
0: ¿Frota las manos por el Mundial, por el
2: partido?
0: No,
2: por el frío, che.
1: Lo vi calentando en el pasillo, sí. Y bueno, entre.
2: Claro, precalentando el técnico, dice, entre. Hace frío y estoy así como enfriado hoy, pero, sí. Pero hace frío. Los ambientes están fríos después de todo el fin de semana.
1: Cierto.
2: Bueno. Sí, 0-0, che. Y Brasil, que ya pasó, ya está en octavos de final, ¿no?
0: Con lo justo, sí. Pero saca chapa, ¿viste?
2: Y muy pobre lo de Japón, lo poco que hemos visto. Muy pobre el segundo tiempo, Japón, digamos, ¿no? Un partido que le vas ganando 1-0 a Brasil.
0: No lo muevan, no le muevan la cadena al perro, como se dicen, porque no lo dan por a candidato de Brasil, pero es Brasil, tiene buen técnico, buenos jugadores. Sí, sí. Vinicius, que está encendido, ojo con Brasil.
2: Lo que pasa es que no está en un 100%, pero es Brasil, coincido con vos.
0: Claro,
2: no está en un 100%.
0: Pero aparte tiene un técnico ganador. Ancelotti ha ganado ¿cuántas Champions? No sé si 4.
2: Y con Real Madrid.
0: Claro.
2: Y, sí. No. Uno de los mejores técnicos del mundo.
0: Sí.
2: Es uno de los mejores técnicos del mundo, además de ganador. Con a nivel de Pep Guardiola también, ¿no? Así que, veremos qué pasa. Y a última hora, Países Bajos con Marruecos, ¿no? Ese va a estar lindo también, ese partido a las 10 de la noche.
0: Para mí todo lo que viene ahora va a estar bueno. Porque el más chico que no es candidato te hace partido también, porque ya es el mata-mata, o sea, todo o nada.
2: Sí, es cierto. Estaba pensando mientras decías, ahora viene lo bueno. ¿Empieza ahora el verdadero mundial o empezará en octavos el verdadero mundial?
0: No, para mí no.
2: Sin desmerecer, pero digo, por algunas selecciones que han clasificado, pero bueno, que...
0: Hoy, por ejemplo,
2: ha dejado mucho que desear, con todo respeto, ¿no?
0: El partido de esta noche es una instancia mínimo cuartos de final. Marruecos-Holanda. Porque
2: sí,
0: son
2: sí.
0: Dos candidatos, o sí, sea, sí, es sí, muy sí. Temprano cuando se chocan.
2: Pero
0: ahora.
2: Usted pone todos candidatos.
0: No, todos no, pero esto es. Pero
2: Holanda, Bajos, candidato, Marruecos candidato, ¿le parece?
0: Y está dentro, un partido de cuartos de final para arriba es.
2: Sí, sí.
0: Acá Paraguay no sé si es candidato para Paraguay y Alemania. Uno sí, Alemania. Paraguay no, pero se chocan. Ahora muy tempranamente.
2: Sí. Bueno, veremos. Poco y nada hasta ahora, ¿no? Lo poco que se ha visto de Alemania y Paraguay, muy, muy parejo, pero poquito a poquito. Bueno, mis queridos amigos, algunos títulos periodísticos del día de hoy. El caso Agostina Vega, empezamos por ahí, porque me parece que tiene que ver con lo que marca la agenda, lamentablemente, desde hace un mes y medio en Córdoba y en el país. Se aguarda la posibilidad de que de un momento a otro se confirme, va a ser así, que acepten finalmente a Melisa Heredia, la mamá de Agostina, como querellante en la causa. Nos preguntábamos en más de una oportunidad por qué no la aceptaban como querellante, qué pasaba, qué había detrás de eso. Bueno, aparentemente la resolución está a la firma, todavía no es querellante, pero sí. De un momento para otro sí lo va a hacer, según fuentes confiables. También, según fuentes confiables, le van a dictar la prisión preventiva, es decir, se va a agravar la situación procesal de Claudio Barrelier, el más complicado de todos los 4 detenidos. Recordemos que de los 4, 3 ya declararon. La última, Marianela, todavía no declaró, fue la última detenida por encubrimiento también, la actual pareja de Barrelier. Barrelier el más complicado y según los entendidos en la materia hay pruebas contundentes contra Barrelier que lo estarían cercando, por eso se dictaría la prisión preventiva, por eso claro. El agravamiento de su situación judicial. ¿Qué más? Detuvieron a un camionero que estaba con maniobras peligrosas en plena ruta, ¿no? Aquí en Córdoba, en cercanías de Belleville, hace un par de horas esto. Fue ayer la noticia, 2,7 grados de alcohol en sangre tenía. Recordemos que es cero, ¿no?
1: Sí, sí.
2: Para la provincia de Córdoba. Agredió a policía, no lo podían detener, estaba, se resistió a la detención el camionero este, bueno, le encontraron bebidas alcohólicas arriba del camión, un arma blanca, la verdad que un combo perfecto para que, bueno, la policía no tenga muchos elementos que buscar porque estaban todos ahí al alcance de la mano para complicar a este camionero. ¿Qué más? En abril la economía creció el 1,6%, empujada por el agro y la minería, es decir, no todos los sectores, sino el sector del agro, la minería, el petróleo también, pero en este caso agro y minería, que acumuló una mejora del 2,1% en el primer cuatrimestre, y la tendencia ciclo volvió a mostrar un avance mensual del 0,3%, confirmando un sendero de recuperación gradual. ¿Qué más? Me está faltando algo. Ah, lo de la sífilis, el tema sífilis, lo titulaba al principio de la tarde de hoy con Andrés y con Clarisa. Lo vuelvo a reiterar porque me parece que es algo delicado y grave, el tema de la sífilis. Hay un estudio y un seguimiento que hace el área de salud de la Municipalidad de Córdoba, es decir, en la ciudad de Córdoba, de un crecimiento del 10% de la sífilis en la ciudad de Córdoba. No hay cuidado, no hay protección. Y sobre todo en jóvenes, de 24 a 35 años. Ese es el rango. No es la primera vez que hablamos de esto a nivel salud provincial. El año pasado también hubo un informe de alerta sobre el tema sífilis. Obviamente se hace hincapié en lo que es HIV, muchísimo más grave, claro está. Pero el año pasado también hubo advertencias en torno al crecimiento de los casos de sífilis en la provincia. Ahora, el estudio que estoy haciendo referencia tiene que ver con la ciudad de Córdoba, la Municipalidad de Córdoba, crecimiento del 10% para jóvenes, sobre todo entre 24 y 35 años.
0: Mucho cuidado, entonces.
2: Y sí, hay que reforzar los jóvenes, los cuidados, sobre chicos, todo los pibes, los muchachos, sí, los jóvenes, porque, bueno, no hay que hacer tratamientos, es un tema delicado. Uh-huh. Tema delicado, una enfermedad de transmisión sexual como esta. Otra vez alerta en el transporte urbano de pasajeros, lo habíamos dicho los otros días, tenían que depositarle el lunes pasado, justamente una semana atrás, una parte del sueldo por convenio a los choferes de la UTA, había advertencia, sí, advertencia, advertencia de paro, la municipalidad le adelantó algo de dinero, los empresarios pagaron, entonces no hubo medida de fuerza, pero ahora tiene que ver con el aguinaldo. ¿Se acuerdan que habían advertido que le querían pagar en cuotas el aguinaldo a los choferes de la UTA? Bueno, hay alerta también por el no pago del aguinaldo y la posibilidad de un paro el miércoles. Recordemos que el aguinaldo se tiene que pagar hasta el 30 de junio. Si el miércoles no pagan, puede haber medidas de fuerza en el transporte urbano de pasajeros en Córdoba capital.
0: Bien, acá veía también otro título que tiene que ver con el clima actual. Ola polar vendría desde hoy, aparentemente. Todavía
2: yo tengo
0: no
2: entendido
0: llegado.
2: Que desde mañana. Ah, bueno. Desde mañana comenzaría, pero bueno, sí, se viene. Sí, no le demos tanta vuelta, se viene la ola polar, sí. Otra ola polar más.
0: Hasta el 7 de julio, dice Lucas.
2: Estuvimos bien jueves, viernes, sábado y domingo.
0: Que te veo friolento hoy, hasta el martes 7 de julio, dice, aparentemente.
1: Bueno, habrá que abrigarse más todavía.
2: Y el último título sigue subiendo la cifra de muertos en Venezuela, ¿no?
1: Una locura.
2: 1.719 muertos, más de 5.000 heridos, 15.000 damnificados, 22.000 personas que reciben atención en centros de salud, personas viviendo en la calle, en las plazas. Siguen las tareas de rescate, personas desaparecidas todavía. Bueno, la verdad que tristísimo lo que se está viendo a través de las imágenes y las informaciones que llegan en el minuto a minuto de estos dos terremotos de 7,2 y 7,5 en Venezuela. Ah, y con una réplica en las últimas horas de casi 5 grados. Algunos medios dicen 5.1, otros medios dicen 4.9, otros medios dicen 4.6. Bueno,
0: 4.6 acá.
2: Lo cierto y concreto es que sea 4.6, sea 5.1, es verdaderamente muy, muy fuerte esta réplica de este doble terremoto en la zona en Caracas, la zona del estado de La Guaira. Bueno, reitero, con 1.719 muertos hasta esta hora.
0: Bien, y por supuesto que el tema más importante en cuanto a deportes tiene que ver con el Mundial. Sigue empatando Alemania-Paraguay cuando van 28 minutos del primer tiempo. Se le complica Paraguay a Alemania, ojo también. Partido difícil para Alemania. Uno sí, cree que
2: es que Alemania tampoco no ha mostrado una cosa de loco. Uno dice, también es candidato por lo que es Alemania, está claro, ¿no? Claro. Pero Ecuador le ganó.
0: 2-1.
2: Perdón. Algunos dirán, bueno, pero Alemania estaba clasificado, no jugó con todos los titulares, no jugó al 100%, pero Paraguay le ganó muy bien.
1: Claro.
2: Ecuador le ganó muy bien a Alemania, ¿no? Los otros días.
0: Yo te había dicho, ojo con los sudamericanos.
2: Partido a partido, difíciles. Partido a partido. Colombia también, ojo Colombia, para mí, no lo dejemos de poner en el podio. Colombia juega muy, muy bien, tiene un gran equipo.
0: Casi le gana a Portugal el otro día.
2: Tiene muy buen equipo Colombia.
0: Bueno, Edu, gracias, como siempre.
2: Un gusto, un
1: gracias,
2: placer.
1: Gracias, Edu.
0: Bueno, para la segunda parte de Mamá Rock, Lucas, Edu, también que sos nostalgioso, tenemos ahí unos testimonios porque hoy se cumplen 40 años de la segunda estrella para Argentina, México 86. Sí, muchos nos acordamos todavía. Yo tenía 8 años. Me acuerdo todavía. No,
2: yo un poquito más. Bueno, pero sí, bueno.
0: Pero sí. Me acuerdo, por eso.
2: Sí, yo también me acuerdo.
0: Por eso hablaba con Lucas, por ejemplo, que él está viviendo con Serafina ahora lo que vivimos nosotros también, ¿no? Digo, más o menos esa edad, 8 años, tenés buena noción de lo que es un mundial, lo empezás a sufrir, lo empezás a disfrutar, claro. Y Serafín le está pasando eso.
1: Sí, bueno, viven todo eso, ¿no? Los niños, sí. Esa ilusión, uno por ahí, bueno. Con el día a día, claro. Te pasa un poquito más lejos el mundial por ahí. Pero los niños tienen esa ilusión, está bueno que así sea.
2: Bueno. Está bueno.
0: Sí, está bueno. Ya pasaron 40 años de aquel inolvidable campeonato en el Estadio Azteca, en México. 1986.
2: En el Gran Estadio Azteca.

0: Las 6 de la tarde en la República Argentina. Nacionales, Mundial, la información con Agustín Domper.
1: Selección Argentina viaja este miércoles a Miami de cara al duelo del viernes 19 horas frente a Cabo Verde por los 16avos de final. La gran incógnita en el equipo titular es si continúa Otamendi o si vuelve el Cuti Romero, que está con un golpe en la rodilla y viene recuperándose de esa molestia. Tagliafico terminó bien y será titular en la defensa. Y Paredes pelea por un puesto en el medio campo, aunque parece difícil que sea desde el inicio. Y en el ataque, todo indica que Lautaro Martínez seguirá de titular junto a Messi.
0: 15 soldados argentinos llegaron a Venezuela, entre ellos se encuentra el sargento ayudante Marcos Budalich, quien habló con Radio Nacional.
2: La situación es bastante compleja debido al calor, debido a las condiciones climáticas, debido a la misma catástrofe. Entonces somos parte de un relevo para que otra gente pueda descansar y después continuar trabajando.
0: El tránsito con Ernesto Arriaga.
3: A esta hora el paso Cristo Redentor, la ruta 7 Mendoza, está habilitado y cierra a las 21 horas. El paso Zamoré está por cerrar a las 19 horas y abre mañana a las 9 de la mañana. Subtes a horario, Aeroparque y Ezeiza operan con normalidad a esta hora.
0: En Zapala, en donde nos escuchás por AM960, la temperatura es de 7 grados con cielo despejado. Aquí en Buenos Aires, 14 grados 2 décimas, humedad 45%, cielo algo nublado.
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0: Segunda parte ya de Mamá Rock, 5 minutos de las 6 de la tarde. La temperatura actual a esta hora en Capital es de 15 grados. Prepárese, Lucas, porque aparentemente viene una ola polar.
1: Sí.
0: Así que abríguese un poco más también.
1: Bueno, cómo no. Gracias por esa recomendación.
0: Cuide la garganta.
1: Y les hacemos compañía con Mamá Rock en esta temporada 24 al aire de Radio Nacional Córdoba hasta las 18:45. En un ratito más canciones de Baglietto Vitale, de su reciente disco Bodas de Coral, y la audiencia también que se comunica.
2: Hola, Ger y Lucas, ¿cómo están? ¿Cómo están? Qué hermosa la versión, ¿no? Qué más que qué emotividad que le pone, ¿no? Juan Carlos, impresionante. Tan buena o mejor que la otra, no sé si mejor, distinta, ¿no? Pero también la revaloriza mucho. Le habló Máximo.
1: Bueno, un abrazo grande ahí para Máximo, prendidito con Mamá Rock, contento con las versiones que difundimos de Juan Carlos Baglietto.
0: Me gustó esto, no sé si mejores, pero distintas.
1: Claro, sí, es cierto. Bueno, lo decíamos en la primera hora, lo que puede aportar el intérprete, y ya sabemos.

0: Romaliño te puede pasar como jugador de fútbol. Saber cuánto pesa la Copa del Mundo, tenerla en tus manos. Somos miles y miles de jugadores. Y yo fui un privilegiado de saber cuánto pesa esa Copa. Y la verdad que le agradezco a Dios por haberme hecho futbolista. Es hermoso, es hermoso. Ojalá los próximos jugadores argentinos que vengan sepan cuánto pesa la Copa. Me la quiero llevar a casa. Es algo que uno lucha tanto, busca tanto, y todos luchamos por lo mismo. La amo.
1: La amo, dice el Diego. Bueno, 40 años se pasaron de aquel Mundial de México 86. 6 kilos, 175 kilogramos es lo que pesa aproximadamente la Copa del Mundo.
2: Claro.
1: Pesadita.
2: Sí, bueno, ese es el enigma. Sí. Muchas veces dicen, o por ahí se cargan entre los jugadores, yo sé cuánto pesa y vos claro. No.
1: Bueno, ojalá que sigamos pesándola.
2: Sí.
1: En manos de argentinos, ojalá. Bueno, Oscar Ruggeri, sí. También, que todavía sigue diciendo fulbo.
2: El cabezón.
1: Ah, viste que no dice fútbol, el fulbo. Bueno, también recuerda lo que fue aquel Mundial de México 86.
3: Nos metimos la selección en la cabeza. Él nos decía, orden de prioridades, la selección y después la familia. La familia, llaman a estar con la familia, nos decía. Y bueno, nos traumó a todos. Vos te sentabas en una mesa a comer y bueno, no se podía sentar otra persona que no seas vos en esa mesa. Después teníamos música, por ejemplo, empezábamos la música, salíamos de la concentración, teníamos dos temas, uno de Valeria Lynch y otro la de Rocky, y toda la policía custodiándonos, las motos, todas, y por ahí parábamos la mitad de la autopista. ¿Por qué? Porque cuando se movía el micro arrancaba y cuando paraba en el vestuario terminaba el tema.
4: Exacto,
3: en la puerta, ¡pac!, se terminaba el tema. Si no, parábamos y demorábamos un poquito y arrancaba. Y parábamos y arrancaba y a los policías los volvíamos locos.
5: Tanto como la estrella argentina a sus rivales. Tras la exhibición ante Inglaterra, en semifinales tocaba a Bélgica y Maradona lo volvió a repetir.
3: Hizo dos goles increíbles. Ese los gambeteó a todos, le clavó un zurdazo al otro palo. Y el primero le mete Burruchaga la pelota, que él define por arriba. Pero Burru le metió. Burru también jugó un mundial bárbaro. Fue la pareja ideal con Valdano. Los tres, la verdad, que estuvieron muy bien arriba.
5: Pareja protagonista en una final que los argentinos no podían desaprovechar.
3: Lo llevábamos bien cuando nos empataron. Nos mirábamos y nosotros sabíamos que estábamos mejor que ellos, porque ellos venían de alargues, nosotros no habíamos tenido alargues. Y por eso, bueno, la jugada final que hicieron Burru y Maradona, el pase increíble que da, y Burruchaga lo que corrió, que lo corrió Brieghel, que no lo pudo alcanzar. Brieghel, para que tengan una idea, los gemelos que tenía no le subían las medias, por eso jugaba con las medias bajas. De los gemelos que tenía ese toro, ese animal.
5: Aunque ante Alemania no fuese fácil hasta el final.
3: Dos pelotas paradas que nosotros practicábamos 3 horas por día, pelotas paradas. Entonces, cuando termina, que salimos campeones, que tenemos la copa en el vestuario, Bilardo está sentado en un rincón y vamos todos a decirle, Bilardo, tenemos la copa, nosotros vinimos por este objetivo. Era la Copa del Mundo. Sí, pero nosotros no nos pueden hacer 2 goles de pelota parada. Es una locura lo que nos pasó. Desde que empezamos el primer día nos decía, ustedes salgan campeones del mundo, que la gente después se los va a recordar mientras viva. Nosotros decíamos, nosotros queremos ganar guita. No, qué guita, ustedes salgan campeones del mundo, que se los van a agradecer de por vida. Y hoy nos damos cuenta de eso.
1: Bueno, la palabra de Oscar.

0: Ruggeri recordando lo que fue aquella obtención de la Copa del Mundo en México 1986. Se están cumpliendo 40 años.
1: Sí, y se están cumpliendo 42 minutos del primer tiempo entre Alemania y Paraguay. Acaba de meter el primer gol la selección paraguaya, Germán.
0: Enciso, el jugador paraguayo acaba de poner el 1-0 de gol de cabeza.
1: Sí.
0: Viste que recién destacaba esto a Edu Alfredo. Ojo, con Paraguay es complicado, duro, duro rival. Anda, empátalo ahora.
1: No hay que no hay que bajar la guardia.
0: Bien, bueno, lo último para cerrar esto de los 40 años que estamos recordando de la obtención de la Copa del Mundo del año 86. Recién Ruggeri hablaba acerca de dos canciones que ellos escuchaban.
1: Sí.
0: Una era el tema de Rocky, de la película Rocky, Ojo de Tigre, creo que es el nombre de una de las canciones de esa película, y también hablaba acerca de una canción de Valeria Lynch, que no es aquella canción que se escuchó después, Me das cada día más, porque esa canción se la conoció después cuando sale el documental de los campeones del mundo. Bueno, nosotros hablamos con Paz Martínez, que es el autor de esa canción, y también Valeria Lynch, haciendo el link, los dos, acerca de este tema, Me das cada día más, y también el recuerdo de aquella Copa del Mundo.
1: Bien.
0: La última, y te desocupamos, porque la mencionaste dos veces, Valeria Lynch, y te pregunto por el tema Me das cada día más, que ella lograba en el año 84, y que después muchos lo tenemos en el inconsciente a ese tema, porque fue utilizado para el documental Héroes, de Argentina campeón del año 86, Mundial de Fútbol. Pero es tuya la canción.
2: Vos sabés que Valeria era es una artista tremenda.
0: Sí.
2: Y en esa época tenía muy buena relación con Diego.
0: Sí.
2: Entonces Diego tenía el cassette o el disco de Valeria, firmado con seguridad por Valeria.
0: Uh-huh.
2: Cuando recuerdo perfectamente cuando fui a mostrarle canciones mías a Valeria, le mostré tres canciones. Tres. Le llevé tres canciones a Valeria porque Valeria vendía 300.000 discos de movida.
0: Claro.
2: Claro, entonces vos tratás de darle una canción a Luis Miguel.
0: Sí.
2: O que te grabe una canción Madonna.
0: Como hiciste también, sí.
2: Claro, me explico, bueno. Y las tres canciones que le llevé las grabó. Y una de esas canciones es Me das cada día más. Esa canción le encantaba a Diego y por eso la eligió para que acompañe el segundo gol que él le hace a los ingleses, y creo que es uno de los mejores goles del Mundial, de los Mundiales.
0: Sí, lejos.
2: Con Diego ahí gambeteando a todos y escuchando Me das cada día más. Realmente es maravilloso. Maravilloso.

0: Bueno, Paz Martínez.
1: Pues es que no me acordaba que esta vez me había llevado tres canciones. Me dio muchas más el Paz. Tengo muchísimos éxitos gracias al Paz, ¿no? Que es un autorazo increíble. Sí. Un compositor de aquellos. No, tremendo autor, tremendo. Cada día más fue como... Yo siempre digo que conquisté a los hombres musicalmente hablando con esta canción, ¿no? Porque yo me acuerdo que estaba en Holanda, había ido a grabar a Holanda y en la disquera mía, la grabadora, me dicen, me están llamando de Inglaterra, porque los ingleses quieren hacer una película, un testimonial, así una especie de documental donde quieren poner tu canción cuando el Diego hace ese famoso gol que contaba el Paz, ¿no? Y te imaginas que enseguida dije, obvio, querían mi autorización, obvio que sí. Y ahí estuve cantando esa canción y a partir de ese momento es una canción que se reinventa siempre, sobre todo cuando hay algún evento deportivo importante, ¿viste?
0: Sí.
1: Y he visto lloriquear a muchos hombres con ese tema, ¿eh? Como que les trae el recuerdo del Diego en esa jugada increíble, que yo lo veo y me emociono. Así que me imagino los que eran fanáticos del Diego, los que son fanáticos del Diego, lo que les debes pasar cuando escuchan esa canción emparentada con él, ¿no?
0: Aparte, para destacar, Diego Armando Maradona fue un fan tuyo, totalmente.
1: Contra fan mío. Yo estuve con él en el Festival de San Remo cuando en su mejor época, en los 90, en el 90, 1990, cuando él estaba en el Nápoles jugando, que era increíble, ¿viste? Lo que pasaba con él, era Dios, era Dios. Y estuve invitada al Festival de San Remo y fue Diego. Fue Diego a verme y se atrasó una hora el festival porque Diego viajaba de Nápoles a San Remo para verme. Y se atrasó su vuelo, entonces todo el mundo esperando a Diego, estaba todos los artistas, el público repleto, el lugar que donde se hacía el festival, que era el Palafiori, un lugar enorme, enorme, lleno de gente, y todo el mundo no sabía qué pasaba porque se atrasaba el festival, y era porque Diego no llegaba. Entonces, gracias a Diego, al otro día del festival, ¿a quién iba a ver Diego al festival? Todo el mundo sabía quién era gracias a Diego. Yo hice una carrera en Italia gracias a Diego.
0: Mirá.
1: Yo era tapa de todos los diarios de Europa al otro día del festival porque el Diego me había dado una mano tremenda al ir a verme, ¿no? Así que, bueno, increíble esa historia con Diego.
0: ¿Alguna vez cantaste con él, puede ser, o yo estoy equivocado?
1: Sí, él me iba a ver mucho.
0: ¿Pero cantaron juntos?
1: La que cantó fue Lucía Galán con él. Lucía, de Pimpinela. Pero él iba a verme mucho, ¿viste? Nosotros no cantamos juntos, pero nada, cantaba muy bien, Diego. Era muy afinado, era un tipo muy afinado con mucha musicalidad.
2: Hasta eso hacía bien.
1: Y con Lucía, sí. ¿Eh?
2: Hasta eso hacía bien.
1: Sí, hasta eso, es verdad.
2: Claro,
1: hasta eso hacía bien. Sí, un tipo muy muy especial, Dieguito, ¿no? Yo lo quise mucho porque fue el padrino de mi hijo Santiago, del más chico.
2: Mirá vos.
1: Se autoproclamó padrino de mi hijo más chico, de Santiago, pero nunca apareció. Fue un padrino ausente, ¿viste? Pero era Diego, así que...
2: Claro, claro.
1: Nada, nos dio tantas satisfacciones a todos y con su maestría, con eso que hacía con la pelota, que la verdad que no importaba si estaba o no estaba, estaba. Para mí estaba. Cada vez que nos encontrábamos se acordaba y decía, ¿y mi ahijado? Digo, padrino ausente, sos padrino ausente, y se reía, pero no pasaba nada.
2: Qué lindo.

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0: Bueno, pasaron 23 minutos de las 6 de la tarde, le seguimos haciendo compañía con Mamá Rock en esta temporada 24, al aire de Radio Nacional Córdoba. Entretiempo, Germán, entre Paraguay y Alemania.
1: La pausa break.
0: Ah, break.
1: Sí,
0: Bien,
1: tienen
0: bien,
1: otro
0: bien.
1: nombre, pero es el break cuando se refrigeran un rato y toman bebidas.
0: Bien, bien, bien. Ah,
1: A los 20 y pico de minutos, 23 minutos.
0: pensé que era el entretiempo.
1: No, por eso todo el mundo se queja, silban en la cancha cuando llega este momento, porque enfría el partido. A Paraguay
0: Exacto.
1: lo parte al medio,
0: ¿Sí?
1: ponele ahora.
0: Sí, tal cual. Bueno, acá nos envía un mensaje Miguel, al 351-717-0505.
1: ¿Qué dice?
0: Envía una foto que tiene ahí, un póster enorme, seguramente pegada en un ropero, de Maradona saltando con aquel gol de la mano a Shilton.
1: Claro, sí.
0: Solo el Pelusa pudo robar la billetera de los ingleses. Y su cómplice árbitro, dice Miguel, ahí que está también prendidito escuchando Mamá Rock.
1: Bien, bueno, gracias Miguel. 40 años de la Copa del Mundo del México 86.
0: ¿Qué pensará la biógrafa de Sandro, nuestra querida Graciela Guiñazú, de esta versión de Penumbras?

0: Penumbras, el clásico de Sandro, aquí interpretado por Juan Carlos Baglietto, Lito Vitale, en este reciente disco Bodas de Coral, festejando los 35 años de Unión Musical. Ojalá que vengan por Córdoba, Germán.
1: Dos cositas. Primero,
0: diga,
1: no hay forma, no hay forma, por más que sea Baglietto, sea Pedro Aznar, de ponerse la par de la original, para mí. No, es
0: y
1: la
0: sí,
1: de Sandro
0: sí,
1: es...
0: Sí, sí.
1: Está muy por arriba.
0: En esa le doy la mano.
1: ¿O no?
0: Sí, sí, le doy la derecha en realidad.
1: La culpa no la tiene Baglietto.
0: No.
1: La culpa la tiene Sandro, que la grabó, la inmortalizó,
0: claro,
1: también.
0: Que la clausuró.
1: Claro.
0: Bueno.
1: Y el otro punto, tiene razón, terminó el primer tiempo. Yo me perdí acá porque no lo estábamos viendo a full. Y terminó el primer tiempo, es entre tiempo entre Alemania-Paraguay.
0: Bueno, ya arranca seguramente en un ratito el segundo tiempo. La que no coincide con usted es la María Silvia.
1: ¿Qué dice? ¿Le encantó?
0: Increíble este Baglietto. Dice, sigue superándose y eso que ya no es un pibe. Impecable esa voz y la interpretación, nos escribe la María Silvia. Sí, es cierto, ¿no? Que el caudal,
1: ¿no?
0: Que no lo ha perdido, la afinación, la energía. Yo le decía recién que está bueno escuchar estas canciones, digamos, desde el disco.
1: Uh-huh.
0: Sobre todo para que ya quede un registro y demás. Pero verlos en vivo, escuchar en vivo estas interpretaciones donde dejan todo, bueno, es impresionante.
1: Es innegable, por supuesto, yo no digo lo contrario.
0: Sí.
1: La rompe,
0: no,
1: acá la voz, todo, pero ni siquiera pasa porque Sandro cante mejor o que sea más afinado, es distinto.
0: Uh-huh.
1: Digo, la versión esa para mí es la de Sandro, nada más.
0: Tal cual, tal cual.
1: Por ahí pasa, en mi caso.
0: Bueno, Bodas de Coral, este nuevo disco de Baglietto Vitale, Ella ya me olvidó, de Leonardo Fabio, Lucía, de Joan Manuel Serrat, Cartas amarillas, de
1: Nino Bravo, sí.
0: El breve espacio en que no estás, de Pablo Milanés, el cubano, recién Penumbras, de Sandro. Grabaron también una versión de Amándote, el clásico de Jaime Ross, el uruguayo.
1: Uh-huh.
0: Una versión del tango de Gardel, Cuando tú no estás. Vitale se anima a cantar No hace falta que lo digas, esa gran balada de Alejandro Lerner.
1: Sí.
0: Y el disco cierra con esta canción que seguramente a más de uno los va a sorprender.

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0: Cuando nadie me ve es un temazo de Alejandro Sanz, aquí la interpretación de Baglietto Vitale de su reciente disco Bodas de Coral.
1: Bueno, un tema introspectivo, como se dice, de Alejandro Sanz, para mí una gran canción.
0: Sí.
1: Esos temas que uno escucha en casa, en el auto, lo canta a gritos, por más que uno se haga el rockero, el cuartetero, lo que sea, pero es una canción que está buena.
0: Tiene grandes canciones, Alejandro Sanz, y también es otro de los que transpira la camiseta en vivo. ¿Mensajes?
1: Dale, pensaba antes del mensaje Aprendiz, que acá lo conocimos por Rodrigo,
0: sí.
1: Es de él la canción,
0: es un temón.
1: También.
0: ¿Y sabe cuál otra?
1: ¿Cuál?
0: ¿Cuál? La Fuerza del Corazón, la cantaba La Barra.
1: La Pepa Brizuela, claro. La Barra.
0: Se estaba olvidando de una.
1: Está buena la versión esa de La Barra.
0: Vamos a traer un día un especial de temas de Sanz por otros artistas, si le parece.
1: ¿Te animás ese de La Barra?
0: Suene. Sí, dime que no. No, dime que no era de Arjona. La Fuerza del Corazón.
1: La Fuerza del Corazón. Bueno, el Aprendiz de Rodrigo también está bueno.
0: Impresionante. Ojo, dice María Silvia, nunca dije que Baglietto es superior a Sandro. Es diferente, no creo que deba compararse las versiones.
1: Sí.
0: Y agrega, Sandro está en la categoría de Nino y de Gardel. No comparables, nos escribe la María Silvia al 351-717-0505.
1: Bien, María Silvia, gracias por este mensaje. Mañana martes vamos a estar recordando la figura de María Gabriela Epumer, que se fue en el año 2003. Muy joven, tenía creo 37 años.
0: Muy joven.
1: Me parece.
0: Sí, una noticia que recuerdo que nos tomó muy de sorpresa. Hacía poquito que habíamos arrancado con Mamá Rock. Fue una muerte repentina, no es que tenía una enfermedad María Gabriela y venía padeciendo. La noticia fue como un baldazo de agua fría, era parte de la banda de Charly García por aquel entonces.
1: 39 años tenía María Gabriela Epumer y tiene que ver con esta época del año, fue 30 de junio del 2003. Ella venía luchando con una bronquitis, una enfermedad pulmonar, una bronquitis mal curada, me parece que fue, y bueno, terminó con infección pulmonar y lamentablemente fue lo que la llevó a la muerte, pero digo, fue como una especie de gripe fuerte y terminó con este fatídico final.
0: La verdad, mira, si me apuras un poquito, creo que nunca se esclareció la muerte.
1: No.
0: No está todo muy claro.
1: Eso fue lo que habían comentado.
0: Exacto. Sí. ¿Qué es lo que sucedió realmente? Bueno, dejó por suerte una gran obra y un sello también dentro de la música de rock argentino.
1: Bueno, esto va a ser parte de lo que tendremos mañana día martes, pero también anunciaste, Lucas, temas nuevos de otros artistas. Recién Baglietto Vitale, nuevo.
0: Vamos a compartir esta semana también el nuevo disco de José Luis Aguirre, El Chuncano, este querido músico de Tras la Sierra, tan querido por nosotros aquí en Mamá Rock, por la audiencia. La semana pasada salió ya su nuevo disco, está colgado ahí en todas las plataformas digitales, lo vamos a compartir en esta semana. Tenemos también lo nuevo de Lito Nevia y el Power Trio del Sur, volumen 3, El Hombre de la Guitarra Feliz se llama el disco. Y para el miércoles un segmento dedicado a Attilio Stampone. Se cumple un aniversario más de su nacimiento, es de 1926, el gran Attilio Stampone. Bueno, eso y mucho más tendremos esta semana en Mamá Rock.
1: Bueno, excelente. Entonces, estamos cerrando lo que es este programa, ya día 29 de junio. Sigue ganando Paraguay. Arrancó el segundo tiempo, 46 minutos de la segunda etapa. Sorprende Paraguay porque le gana a uno de los candidatos como es Alemania, 1-0.
0: Sí, bueno, nosotros de a poquito nos vamos despidiendo con Pablo Mamo en la cabina de controles.
1: Bueno, difundimos a Serú Girán, un cuarteto realmente importante. Y yo me quedé con, no sé si era cuarteto, me parece que no, la etapa de Spinetta Jade.
0: No, eran más.
1: Eran más.
0: Mira, en el comienzo, digamos, el disco debut, Alma de Diamante de 1980, estaba Pomo en batería, estaba Juan del Barrio en teclados, el Flaco en guitarra y voz, si no me equivoco, Fran Oesterzek también estaba ahí, en el bajo. Lito Vitale fue parte del comienzo también de Jade, fue el germen, de hecho creo que ensayaban ahí en la casa de Villa Adelina, en la casa de los padres, pero eran más, si no me equivoco eran 4 o 5.
1: Rapoport.
0: Rapoport.
1: Sí. Creo que también formó parte de esta etapa.
0: Sí, sí, sí.
1: Bueno,
0: sí.
1: Elegimos para el final Alma de Diamante. ¿Te parece? Como para ir cerrando Mamá Rock. Bueno, Spinetta Jade, me gusta esta canción, que da nombre al disco también.
0: Beto Satrán en el bajo, el uruguayo, nos habíamos olvidado del uruguayo. Año 1980, el debut discográfico de Spinetta Jade.

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1: 18:45 en la República Argentina.
2: En Buenos Aires, 12 grados la temperatura, cielo ligeramente nublado.
1: Estas son las voces del día.
3: Esto es un caos total. Uh-huh. El nivel de devastación es mucho peor a lo que cualquiera puede imaginar, o más allá de lo que puedan ver en sus imágenes en televisión.
4: Los perros se entrenan en búsqueda de personas con vida y en restos humanos. Nuestro perro héroe Bart encontró a dos niños con vida que, la verdad, y fue condecorado por Venezuela.
5: La situación es bastante compleja debido al calor, debido a las condiciones climáticas, debido a la misma catástrofe.
6: Están todos los motores en marcha, la inversión, las exportaciones y, digamos, el consumo. Con lo cual, la economía inexorablemente va a crecer.
7: Un presidente que tiene una visión y una convicción contundente de hacia dónde quiere llevar el país. Y en esa convicción me tocó interactuar con los gobernadores porque para dialogar, para tener una modernización laboral.
8: De esos 144 ejemplares, se determinó a través del laboratorio de Malbrán 5 ejemplares con anticuerpos para hantavirus, a los cuales se le aisló el virus y se le hizo lo que se llama secuenciación.
1: Nacionales Mundial, Eladio Arregui, buenas tardes.
9: Hola Abel, hola Darío, buenas tardes para todos. Bueno, se está disputando un encuentro definitorio de los 16avos de final. Están jugando Alemania y Paraguay sobre 8 minutos de la etapa complementaria. Con gol de Enciso está ganando el conjunto sudamericano 1-0 Alemania, y en este preciso momento lo empata el equipo germano. Lo acaba de empatar Havertz, el futbolista del Arsenal inglés, un centro de la izquierda, una conexión y la pelota que termina en el fondo de la red sobre casi 9 minutos de juego. Empata Alemania 1-1 el compromiso, y con este resultado, si bien es cierto que recién se inicia la etapa final, vamos a un alargue. El partido anterior de Brasil contra Japón lo ganó Brasil sobre la hora. Cuando pensábamos que ya se iba al alargue, finalmente el gol de Martinelli le dio el triunfo a Brasil, que eliminó a Japón 2-1 después de ir perdiendo 1-0. De esta manera entonces lo empató Alemania, 1-1 el partido. Todavía no llegamos a los 10 minutos del segundo tiempo. Recordamos que después de este partido van a estar jugando a las 22 Holanda y Marruecos. Son partidos definitorios. El que gana sigue y el que pierde a su casa. ¿Qué pasa con la selección argentina? Te adelanto algunos títulos. Argentina juega el viernes 7 de la tarde, una mega transmisión de Radio Nacional, con una previa espectacular. Así que le voy a adelantar dentro de un ratito cómo forma el equipo de Scaloni. Eso en un momento nada más.
1: Te esperamos, Eladio.
2: Una réplica de magnitud 5,1 volvió a sacudir a Venezuela.
1: El sismo se registró a primeras horas de esta mañana en la zona central del país y fue percibido con fuerza en Caracas.
2: El periodista venezolano Iván García Marrero dio más detalles de esa nueva réplica.
10: A unos 100 kilómetros del epicentro original, el día de ayer en la ciudad central de Valencia, se sintió, no a nivel de terremoto, pero un temblor un poco fuerte, unos 4 grados aproximadamente, y bueno, indudablemente causó más temor del que ya tenían. Afortunadamente, el sector del país no se vio afectado inicialmente en los 2 terremotos iniciales, y afortunadamente no pasó de ahí, sino de otro mayor susto.
1: En tanto, las autoridades confirmaron que son 1.719 los muertos, más de 5.000 los heridos y más de 12.700 los damnificados.
2: Además, se relevaron 774 edificios dañados o colapsados desde los sismos principales en Venezuela y otras 500 réplicas.
1: La periodista venezolana Daniela Zambrano aseguró por Radio Nacional que el nivel de devastación es total.
3: Esto es un caos total. El nivel de devastación es mucho peor a lo que cualquiera puede imaginar, o más allá de lo que puedan ver en sus imágenes en televisión, porque la realidad es que las autoridades no han podido llegar a todos los sitios donde se necesita ayuda, y por cada pueblo que hemos transitado durante estos 4 días consecutivos que hemos bajado a La Guaira, encontramos una y otra vez los mismos testimonios: aquí no ha llegado nadie, estamos sacando los cuerpos de nuestros familiares con las uñas.
2: El Observatorio Argentino-Alemán identificó los sismos que sacudieron a Venezuela. El informe de Diana Costanzo.
11: Una institución científica argentina registró la energía sísmica liberada por los terremotos en Venezuela. Se trata del Observatorio Argentino-Alemán de Geodesia, ubicado en el partido de Berazategui. La doctora en geofísica del CONICET, responsable del instrumento que permitió registrar los sismos, Romina Galván, dio precisiones.
12: Podemos identificar el momento en el que nos llega la perturbación producida por el primer evento, y unos segundos después observamos el solapamiento con la llegada del segundo evento. A partir de ese momento, nosotros registramos la información de los dos eventos juntos. Además, se observa una fuerte oscilación. Está asociada a la llegada de las ondas que se propagan por la superficie terrestre.
1: Para los mercados, voy a reelegir.
2: Lo aseguró el presidente Javier Milei al analizar los movimientos financieros de la jornada.
1: En diálogo con un canal de streaming, el presidente sostuvo que los indicadores marcan un crecimiento sostenido.
6: Están todos los motores en marcha, la inversión, las exportaciones y, digamos, el consumo. Con lo cual, la economía inexorablemente va a crecer. Además, hay que tener en cuenta el trabajo enorme de lo que es el Ministerio de Desregulación, liberando rendimientos crecientes. A eso hay que sumarle la apertura de la economía, y a eso hay que sumarle lo que tiene que ver con el capital humano.
2: Además, Milei sostuvo que la corporación política se niega a dejar los privilegios.
6: Los argentinos tienen que tomar conciencia de que parte de la corporación política, es decir, está dispuesto a prender fuego el país con tal de que ellos estén en el poder. Entonces, digamos, son los verdaderos enemigos entonces del país eso. Porque entonces, si están dispuestos a prender fuego al país para que ellos tengan una oportunidad electoral o volver al poder para poder volver a tener cajas y poder vivir de la corrupción, no por nada tienen cerca de 50 funcionarios presos, condenados. Entonces, a lo que voy es, bueno, es interesante que los argentinos tomen conciencia quién está del otro lado.
1: El presidente disertará en una cumbre de aliados de Israel, nos informa Liliana Arias.
13: El presidente Javier Milei participará a partir de las 20:30 de la conferencia de caucus de aliados de Israel, que tiene como objetivo expandir y fortalecer los acuerdos de ISAC en Latinoamérica. Se trata de una cumbre que reúne a legisladores de la región, aliados políticos, embajadores y también líderes religiosos. Ya participó por la mañana el canciller Pablo Kirno y el embajador argentino ante Israel, Axel Wanish. También está prevista para mañana la participación del presidente de la Cámara de Diputados, Martín Menem. Por segunda vez en el día, en el encuentro de dirigentes israelíes, Milei se mostrará junto a Flavio Bolsonaro, el principal rival del brasilero Luis Ignacio Lula da Silva, en las elecciones de octubre próximo.
2: El vocero presidencial confirmó su primera conferencia de prensa y la jura de Diego Santilli.
1: Adrián Rabier hablará mañana a las 11 en Casa Rosada.
2: Allí mantendrá su primer contacto con los periodistas acreditados en gobierno y contestará preguntas.
1: Además, confirmó que a las 17:30 en el Salón Blanco el presidente tomará juramento al designado jefe de gabinete Diego Santilli.
2: Santilli sostuvo que su trabajo será continuar acercando el vínculo con los gobernadores.
7: Primero, tener un presidente que tiene una visión y una convicción contundente de hacia dónde quiere llevar el país. Y en esa convicción me tocó interactuar con los gobernadores, porque para dialogar, para tener una modernización laboral, una ley penal juvenil, el mundo la resolvió y la Argentina no la había resuelto, o una modernización laboral que el mundo resolvió y la Argentina no resolvió, para tener una ley que ordene la situación, que cuide nuestros glaciares, pero que permita las inversiones, leyes de reformas estructurales, superrig, sin ir más lejos, la semana pasada.
2: La actividad económica creció en el primer cuatrimestre en relación a igual periodo de 2025.
1: El estimador mensual de actividad económica acumuló un crecimiento de 2,1% en los primeros 4 meses del año en relación a igual periodo pasado.
2: De esta forma, se registró una suba interanual del 1,6% en abril y una baja de 1,5% mensual en la serie desestacionalizada.
1: Se trata de la fase expansiva más larga del indicador en casi 15 años.
2: La justicia les prohibió salir del país a Martín Insaurralde y Jessica Silva.
1: La medida alcanza también a Sofía Klerich y otros involucrados en el caso por enriquecimiento ilícito.
2: Se conoce días después de que el fiscal solicitara la detención del exintendente de Lomas de Zamora.
1: La resolución además les impone la obligación de no ausentarse a más de 50 kilómetros del domicilio denunciado sin autorización judicial previa.
2: Por primera vez se encuentran hantavirus en Tierra del Fuego.
1: El informe de María Eugenia Duré desde Radio Nacional Río Grande.
14: El doctor Juan Petrina, director de epidemiología de la provincia de Tierra del Fuego, el hantavirus, pero sin relación con el brote del crucero. El estudio realizado con las muestras enviadas al Instituto Malbrán corroboró la presencia en ejemplares silvestres capturados en la ciudad de Ushuaia, pero se trata de una variante viral nunca antes descripta. El especialista fue y nos sostuvo que la variante es diferente a la observada en los casos humanos.
8: De esos 144 ejemplares, se determinó a través del laboratorio de Malbrán, 5 ejemplares con anticuerpos para hantavirus, a los cuales se le aisló el virus y se le hizo lo que se llama secuenciación, es decir, se amplió un pedacito del ADN del virus y se lo comparó con las muestras de las personas afectadas en el barco, lo cual arrojó de que no eran compatibles, es decir, no se trata de la misma variante. Por ende, eso era lo único que faltaba. Con esto estamos descartando de esa manera de que la variante del hantavirus haya sido contraída acá en Tierra del Fuego.
2: Mañana paran los docentes bonaerenses.
1: La medida de fuerza será por 24 horas en demanda de mejoras salariales.
2: Además reclaman por mejoras en la seguridad dentro de las escuelas ante reiterados hechos de violencia.
1: La protesta fue convocada por 4 de los 5 gremios que integran el Frente de Unidad Docente Bonaerense.
2: Ola de calor en Francia.
1: El fenómeno calificado de histórico provocó un fuerte aumento de las muertes y desbordó la capacidad de las morgues de París y sus alrededores.
2: Por ese motivo, debieron incorporar cámaras frigoríficas temporales para almacenar cuerpos.
1: La salud pública de Francia señaló que hubo más de 1.200 muertes en solo un día.
2: Eladio Arregui y el Mundial. Actualizamos.
9: Bueno, casi 20 minutos de juego en Boston. Están empatando Alemania y Paraguay 1-1. Partido definitorio por los 16avos de final. Ya Brasil eliminó a Japón al ganarle sobre la hora por 2-1. Lo perdía 1-0. Gol de Sano para Japón. Lo dio vuelta a Brasil con goles de Casemiro y sobre la hora de Martinelli. Ahora Alemania lo empató en el comienzo del segundo tiempo. Abrió la cuenta Enciso para los paraguayos. El segundo tiempo es netamente favorable al conjunto germano, el tetracampeón del mundo. Falta mucho, recién nos acercamos a los 20 minutos de la etapa complementaria, luego juegan Holanda y Marruecos. El ganador de este partido va con el ganador de Francia-Suecia, que van a estar jugando mañana. Novedades de la selección argentina, se prepara recién el jueves, va a estar viajando a Miami, donde el viernes a las 7 de la tarde va a estar jugando ante el conjunto de Cabo Verde. La duda es el Cuti Romero para saber si se recupera. El equipo tendría la vuelta de Tagliafico ya como titular, teniendo en cuenta que el otro día fue titular, pero el partido no lo cuento prácticamente, el de Jordania, porque estaba Argentina clasificada. Y seguramente Molina, más allá del Dibu, Molina, Otamendi, Lisandro Martínez y Tagliafico. En el medio, los tres de siempre, De Paul, McAllister y Enzo Fernández, y adelante Messi, Lautaro Martínez, que le gana la pulseada a Julián Álvarez, y Thiago Almada sería en principio la formación de la selección argentina.
1: Gracias, Gerardo.
9: Hasta luego. Hasta luego.
1: La información del tránsito con Ernesto Arriaga.
15: Ahí está ahora mucho tránsito por la General Paz, mano a la Richí y a Puente La Noria, con demoras de 4 a 8 minutos. El puente Avellaneda y el puente Victorino de la Plaza, muy lento esa provincia, hora pico a esta hora. Avenida Libertador Vicente López y Avenida Maipú en Puente Saavedra con demoras de 5 minutos. Aro Parque de Ezeiza operan con normalidad.
2: Brigadas argentinas continúan las tareas de rescate en Venezuela.
1: Y en la Casa de Venezuela, en Buenos Aires, no dejan de recibir las donaciones, nos informa Cristian Varela.
16: La Casa de Venezuela en Argentina, ubicada en Combate de los Pozos al 1055, se encuentra rebalsada de donaciones para los damnificados por el terremoto, donde el pedido más urgente por estas horas son medicamentos, según lo dijo Gustavo, uno de los voluntarios que trabajan en el lugar.
17: Estamos colapsados en lo que es indumentaria, ¿verdad? Lo prioritario ahorita, aparte de lo que estamos recibiendo los donativos, es medicina e insumos médicos.
18: ¿Hubo una respuesta rápida de la gente en donaciones?
17: Increíblemente, el pueblo de Argentina y la comunidad venezolana se volcaron desde la hora cero acá. Esto ha sido una avalancha humana de servidores, donadores de toda clase. Una hermandad.
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0: Qué gusto saludarlos. Muy, pero muy buenas noches. Estamos aquí en Pasión Nacional, esta pasión mundial de este mes y del próximo mes. Fundamentalmente hasta que el Mundial nos convoque, esperemos que a la selección argentina la convoque hasta el domingo final, el domingo 19 de julio, que se juega la final de esta Copa del Mundo. Ojalá, deseamos fervientemente que la selección argentina esté ese día jugando una nueva instancia final. Mientras tanto, le digo que estamos comenzando Pasión Nacional aquí. Están los 16avos a pleno. Ya ayer ganó Canadá. Hoy, más temprano, fue el triunfo de Brasil. Le costó mucho, pero ganó bien ante Japón 2-1. Después de ir perdiendo 1-0 con gol de Sano, lo dio vuelta con Casemiro. Y sobre la hora, ya en tiempo de descuento, cuando parecía que se venía al alargue, Martinelli puso el 2-1 para el conjunto pentacampeón del mundo, que es los hermanos brasileños, que ya están en octavos de final. Por el lado del partido que estamos viendo en este momento, tenemos ya 25 minutos del segundo tiempo. En Boston están empatando Alemania y Paraguay 1-1. Lo ganaba el conjunto guaraní con gol de Enciso de cabeza en el final del primer tiempo, 1-0. Lo empató por la misma vía cerca de los 8 o 9 minutos de la etapa complementaria. Havertz, 1-1 el encuentro, está para cualquiera en este momento. La pausa para tomar agua y vender y hacer unos pesos. La FIFA se ve que no tiene dinero, tiene que cortar los partidos para hacer unos pesos. Mientras tanto, estamos comenzando acá con el Chelo Marín, con Pato Zulce, con Patricia Brañeiro. Hola, Pato, no te saludé cuando entré porque entré raudamente. Así que, bueno, toda la gente está trabajando también acá del canal de YouTube de Radio Nacional, poniendo todo a punto para mañana. Allí está Canullán y el amigo Bibiloni. Bueno, y en Córdoba está el gran Negro Romero. Hola, José Luis, querido, bienvenido, qué gusto tenerte.
1: Hola, ¿qué tal, Eladio? ¿Cómo te va? Fuerte abrazo a la distancia para vos, los compañeros, la audiencia en el país. 11 grados a esta hora la temperatura en la capital cordobesa, 44% la humedad. Estoy tomando unos mates y viendo, a ver, esta definición, tremendo, che, a ver, cómo les cuesta a los poderosos, ¿no? Dominan, tienen la iniciativa, controlan. Bueno, hoy Brasil ganó bien, pero le costó una barbaridad, un detalle, un yerro de los japoneses en el instante final fue fatídico para que Brasil pase a octavos.
0: Sí, sí, es verdad. El primer tiempo, siempre las situaciones de mayor riesgo fueron para Brasil, ¿no? Por eso creo que Brasil lo ganó bien, pero le costó, sin ninguna duda que le costó, ¿no? Y lo gana por un error en el final del partido, ¿no?
1: Sí, sí, sí. Es para tomar nota, porque uno dice, bueno, hay indudablemente una marcada simetría entre unos y otros, pero no será tarea sencilla. Están imponiendo condiciones, digo, los sistemas defensivos, se han dado goleadas en la fase de grupos, pero en otros partidos donde uno creía que se iba a ganar con facilidad, han tenido dificultades, motivo por el cual los técnicos, los jugadores, deberán encontrar la vuelta, alternativas como para perforar esos vallados del equipo que se siente menos, inferior, plantea. Bueno, cositas pequeñas, detalles que se dicen en estos tiempos, hacen que a la larga el más grande imponga las condiciones.
0: Sí, sin ninguna duda. Lo vemos a Alemania, que está muy cerca del arco que defiende el arquero de San Lorenzo de Almagro, Gil, y el encuentro que sigue 1-1 sobre casi media hora de la etapa final. Vamos a preguntarle a los oyentes, Negro, después de una reunión tremenda en la producción, porque no nos poníamos de acuerdo. Sí. ¿Te imaginás todos los que estábamos charlando allí, no?
1: No, es muy interesante. Fortalece el debate.
0: ¿Viste la película Nadie? ¿Cuál es la mayor sorpresa del Mundial hasta ahora? ¿Un equipo, un jugador o un resultado? ¿Cuál es la mayor sorpresa del Mundial hasta ahora? ¿Un equipo, un jugador o un resultado? 11, 38, 70, 74, 80.

0: el oyente. Y a partir de allí nosotros podemos robarle algo de lo que diga.
1: Claro, exacto. Bueno, así que le decimos al oyente 11-38-70-74-85. ¿Cuál es la mayor sorpresa del Mundial hasta ahora, hasta este momento? ¿Un equipo, un jugador o un resultado? ¿Un equipo, un jugador, un resultado? ¿Qué es lo que más te ha sorprendido hasta acá de la Copa del Mundo? Y Alemania lo tiene ahí, ¿eh? Lo tiene ahí Alemania, 1-1 el partido, media hora de juego. Recordamos que si hay empate, habrá alargue. A las 22, Holanda-Marruecos en otro gran encuentro. Mañana sigue la Copa del Mundo. Atención, porque mañana tenemos otros partidos. A las 2 de la tarde, Costa de Marfil-Noruega. A las 18, Francia-Suecia. El ganador de Francia va a enfrentar al ganador de este partido que estamos viendo, Alemania-Paraguay. Y México con Ecuador. Guarda los mexicanos con Ecuador, ¿eh? Guarda los mexicanos con Ecuador, que ya pasaron el filtro, le ganaron a Alemania, están más agrandados que galleta en agua, lógicamente hablando futbolísticamente, ¿no? Así que voy a hacer un lindo partido ese mañana contra un equipo muy duro como el ecuatoriano, que tuvo la mala suerte de empezar mal el Mundial, pero que ahora ya se clasificó, se sacó una mochila muy grande y puede llegar a jugar más tranquilo, lo que no tan apretado como Zunga Burro, como jugó el otro día contra Alemania, ¿no? Apretado como Zunga Burro, le digo acá a Canullán que no escuchó. Hola.
0: Ya tengo la sorpresa.
1: Ya tenés. Hola, buenas tardes, soy Javier de San Juan. La sorpresa es Cabo Verde. Bueno, bien. La mayor sorpresa es Messi, sin duda. Ni el más optimista de los argentinos imaginaba un comienzo así. 3 partidos, 6 goles. Y se viene para ganarlo el equipo paraguayo. Uy, se tomó una licencia muy grande. Ah, estaba adelantado. Porque hizo una... ¿Quién es Caballero? Caballero, sí. El que encaró para el arco. Estaba inhabilitado medio metrito, se fue para el área, pero esperó que llegara el defensor. Eso de esperar que llegue el defensor, no, pégale al arco, hermano, cuando entras tenés el arco ahí a frente, ¿para qué tenés que hacerse un amago? Bueno, estaba adelantado. Y ahí viene Alemania para ganarlo, la tapó el arquero, che. ¡Ala, fresca! Está lindo esto, ¿eh? Está lindo, ¿eh? Está lindo esto, negro, ¿eh? Para cualquiera, ¿eh?
0: No, sí. Sí, pero vos vas un segundo adelantado, Eladio.
1: Ah, es que yo soy un adelantado. Soy el Pedro de Mendoza de Radio Nacional.
0: No, es que yo tengo el tele con válvulas todavía.
1: Ah, vos estás ahí, estás remando vos.
0: Sí.
1: Vos estás como Noruega, vos remás.
0: No, viste que los oyentes son lúcidos. Pensé en Cabo Verde, digo, en seleccionado, en resultado, ese 0-0 con España.
1: Y eso fue histórico.
0: Sí. Y lo que dijo el otro oyente, también lo de Messi, ¿eh? Obviamente, decir, qué sé yo, Messi no deja de sorprendernos. Va a tener la idea mía y todavía va a seguir jugando y siendo figura. Pero, sí. Claro, lo que es bueno por un lado, por ahí, no sé si lo genera preocupación, pero bueno, a un aspecto a mejorar. Digamos, tenemos delanteros premium top que todavía tienen dificultades para marcar. Claro. Entonces, claro, que Messi te haga 5 goles, ha hecho casi 1000 en toda su carrera, pero que en 2 partidos te haga 5 y después uno más.
1: Más jugando 20 minutos, ¿no?
0: Claro, ¿no?
1: Estaba tremendo. Eladio Negro, buenas noches, mi nombre es Gustavo, acá rumbo a Ushuaia, un poco de llovizna, escuchándolo, siendo mi compañía, me faltan 100 kilómetros, tranquilo, que está medio a la ruta, media con llovizna, sí. Despacito y por las piedras. La sorpresa Cabo Verde, dice acá el amigo Gustavo, dice, ¿quién se iba a imaginar que ellos se iban a clasificar? Ah, son mi gran compañía y cada vez menos viajes a la isla, tristemente. Bueno, ya van a aparecer. Hay que darle para adelante, que tener confianza. Tiro libre para Alemania, unos 25 metros del arco. Pegó en la barrera, no pasa nada. El partido sigue, en este caso, 1-1, pero está mucho más cerca Alemania del triunfo. De cualquier manera, guarda, porque Paraguay puede tener un contragolpe y puede sacar del medio, ¿eh? Hola, Nacional. Soy Gustavo de San Lorenzo, Santa Fe, ahí cerca de Rosario. La sorpresa es Cabo Verde. Saludos. Bueno, esperemos que la sorpresa, que es Cabo Verde, termine de sorprender el viernes. Que no sorprenda más.
0: No, sí, que se dejen embromar.
1: Claro, claro, que el viernes pierde

0: pierda 3-0, 5-0, lo que vos quieras, pero que pierda con Argentina y se terminó la sorpresa. Para colmo hay un brujo que dice que Cabo Verde lo va a eliminar. Anulo brujos. Lo digo para anular los brujos. Anulo brujos. Sí. Nana, guampa, no sé cuánto, guampudo.
1: No. No, claro, lo que pasa es que cuando arrancó, vimos que Alemania lo goleó a Curazao, entonces dijimos, bueno, Cabo Verde es otra víctima de la humillación.
0: Claro, pensamos que le iba a hacer unos cuantos goles el equipo de España, otro resultado igual que con Alemania, dijimos Alemania Curazao.
1: Sí, pero bueno, hasta ahora, después de Argentina, yo hinchaba por Cabo Verde. No, hermanos. Basta, dicen bromar, que tenemos que pasar a octavos.
0: Tenemos que pasar a octavos, sin ninguna duda. Bueno, Alemania sigue empatando con Paraguay. Paraguay sigue empatando. Quedan 9 minutos para el final. Sin descuento. Seguramente van a adicionar, como siempre, al menos 5 minutos de ahí para arriba. Bueno, mañana tenemos entonces, bueno, esta noche Holanda-Marruecos. ¿Cómo lo ves ese partido, negro? ¿Qué opinión te merece?
1: Viste que los pollos míos cuando arrancó el Mundial era Marruecos.
0: Sí.
1: El tema, viste, que los marroquíes tienen menos goles que Eladio Barregui y José Luis Romero adelante, viste. Y salvo uno que es picante, nunca me acuerdo el nombre, perdón. Pero que ha hecho 3 golazos hasta ahora en el Mundial. Y tiene algunas distracciones defensivas, lo defensivo. Digo, veremos, Países Bajos, bueno, también un matemático dice que va a ser campeón Países Bajos. Juega bien, pero también atrás tienen sus problemas, Yo salvo Francia, Eladio. Salvo Francia,
0: sí.
1: Que lo veo mejor que en Qatar.
0: Sí, mucho mejor.
1: Sí, ha hecho una renovación adelante y son todos picantes. Mbappé, Dembélé sigue estando vigente, son jóvenes y han incorporado a otros más que... No. A Francia sí le tengo miedo.
0: No, Francia tiene la mejor delantera del Mundial lejos, pero lejos, El jugador que decís vos de Marruecos es Saibari.
1: Que lo compró el Bayern.
0: Sí, Saibari, que tiene una historia de vida muy particular, ¿no? Que la pasó mal, que no lo querían en los clubes porque era gordito, y bueno, y había tenido algunos problemas cuando nació, que no tenía equilibrio, en fin, y así todo, mirá vos, se ha convertido ahora en un jugador notable, y bueno, y lo ha comprado el Bayern, así que aguardaremos, es una de las figuras de Marruecos, aunque me parece que este Marruecos es menos que el Marruecos de Qatar. De cualquier manera, a lo mejor llega más lejos, ¿viste cómo es esto, no? Porque no tiene nada que ver, porque además recién empieza el Mundial, porque en este momento el Mundial tiene la misma cantidad de equipos que tenía Qatar, a partir de los 16avos, 32 equipos. Se le agregó la ronda clasificatoria de los 16 equipos más que han jugado esta Copa del Mundo. Ahora sí empieza el verdadero Mundial, que también eso tendrían que hacerlo, fijarse un poco en la FIFA, porque a partir de este momento hay poco descanso. Hubo mucho descanso entre partido y partido en la zona de grupos y ahora va a haber 3 o 4, 4 o 5 días con mucho viento a favor, pero además hay viajes en el medio. Así que bueno, estamos preguntando cuál es la sorpresa, qué es lo que más te ha sorprendido en la Copa del Mundo. ¿Un resultado, un jugador o una selección? 11-38-70-74-85. Dice, buenas noches, la sorpresa, el arquero uruguayo le quería ganar a Messi, él pidió al goleador, lástima que en contra, yo uruguayo y Bielsa, nadie salió a despedirme, ni un perro, dice. Cosas que pasan. Ah, bueno, está haciendo Oscar desde el Viso. Un poco la redacción te la llevaste a marzo, Oscar, pero bueno, voy a tratar de ver si lo puedo decir de nuevo, ¿no? Para decirlo tranquilo, buenas noches. La sorpresa es el arquero uruguayo. Punto. No entiendo bien lo que dice de Messi. Bielsa no lo salió a despedir nadie. Llegó solo Bielsa a Uruguay, eso es verdad. Eso es verdad, se lo ve bajando, saliendo de la terminal aérea a Bielsa, sin nadie, pero ni propios ni extraños, con un bolsito y se sube a un vehículo blanco que lo estaba esperando unos metros afuera, ¿no? Debe haber sido la madrugada también. Hola, Eladio, como decimos en Tucumán, que como acá el Brujo, el viernes goleada de Argentina. Saludos, Mario. Bueno, no, ya acá me dice el oyente que sobre lo que yo dije, cosas que pasan, sí, ya sé que es la canción de José Larral, de cosas que pasan. Cuando dicen que no lo salió a despedir nadie, solamente
1: el perro,
0: exactamente. Es cosas que pasan. Bueno, cosas que pasan acá en este partido, 1-1, quedan 5 minutos, Alemania va, pelota que se va al córner para Alemania, 5 minutos finales, 1-1, y los oyentes que se siguen comunicando. La pregunta es clarita. Mire, ¿cuál es la mayor sorpresa del Mundial? ¿Un equipo, un jugador o un resultado? ¿Cuál es la mayor sorpresa del Mundial? ¿Un equipo, un jugador o un resultado? Hasta el momento, muchos se inclinan por Cabo Verde. Uy, uy, uy, cómo se salvó Paraguay. Con el papel higiénico en el bolsillito de atrás, ¿eh? Oh. Te digo que, ay, ay, ay, un córner muy, pero muy al punto del penal. Pero había un jugador de Alemania que pone el taco y estaba al lado del arquero. Estaba inhabilitado en la segunda jugada. Así que bueno.
1: Y el partido está obviamente con la lógica de Alfaro. Es decir, nada extraño, nada raro. Paraguay salió a defenderse. Y apostar algún contragolpe, que de hecho tuvo su fruto con la conversión de Enciso. Y después, bueno, aguantar. Pero bueno, llega Alemania, el empate, y bueno. Como venís diciendo, un claro dominio, tenencia de Alemania y un Paraguay bien a lo del Albarregui, defendiéndose como gato panzarrí.
0: Acá me dice el oyente que el ovejero, dice la canción de Larralde. Claro, exactamente. Vamos Paraguay, dice Jorge Desquel, todavía falta mucho, vamos a tener más sorpresas. Bueno, gracias a los oyentes que se van comunicando al 11-38-70-74-85. 11-38-70-74-85, estamos preguntando hasta acá, hasta este momento en la Copa del Mundo, ¿cuál es la mayor sorpresa? ¿Un jugador, un resultado o un equipo? 11-38-70-74-85. Mañana tenemos estos partidos. Mañana martes en Dallas a las 2 de la tarde, Costa de Marfil, Noruega. Ahí puede pasar cualquier cosa, ¿eh? Guarda que Costa de Marfil también es un equipo que tiene más experiencia que Cabo Verde, pero es un equipo complicado. Y Noruega, bueno, entiendo que va a jugar Haaland, que el otro día lo preservaron, pero ahora va a jugar, ¿no? Contra Francia lo preservaron, ¿no?
1: Me inclino por Costa de Marfil mañana.
0: Costa de Marfil. Bueno, perfecto. Sí. Puede ser que pague la inexperiencia en Noruega. Aguardaremos. Bueno, sigue Alemania yendo de un lado al otro. Le hace el parabrisas, el limpia parabrisas. Le hace el péndulo, le hace la báscula. Va de un lado al otro la pelota, que va, que viene, que esto y que aquello, que desborde, que el centro, que y Paraguay se defiende. Entró recién un cambio, entró Alfaro también a la cancha.
1: Paraguay tiene más aguante que Sábana de abajo.
0: Sí, tiene más aguante que Sábana de abajo, sin ninguna duda. Bueno, 1-1, quedan 2 minutos. Minuto y medio para llegar a los 90, seguramente va a haber alargue. Bueno, hoy se cumplen 40 años en negro del título del mundo de la selección argentina en el estadio Azteca, ¿no? Qué hermoso recuerdo, ¿no? Ahí todavía lucha Paraguay, se defiende como puede. ¿Cómo puede se defiende Paraguay? Decía que, ¿te acordás de ese día, Negro? ¿Dónde estabas?
1: No, mira, todo el Mundial estuve aquí en Córdoba y no sé por qué. Me fui el fin de semana y me fui a mi pueblo, hasta Santa Eufemia.
0: A Santa Eufemia, la final la viste en Santa Eufemia.
1: Sí. Digo, medio parecida a la final de Qatar, ¿no? Parecía que...
0: Claro, porque Argentina iba ganando 2-0, con la diferencia que después se pone 2-2 y lo gana 3-2 sobre la hora, también faltaban pocos minutos.
1: Sí, viste, para darle un tinte argentino, viste.
0: Sí, bien dramático, bien dramático.
1: Sí, dramático, porque si no sufrí no sirve para nosotros,
0: ¿viste? Sí, exactamente. Sí, todos los mundiales que ganó Argentina, a la final siempre le pasó algo. Y afortunadamente las que ganó ese momento lo superó. Después la final que pierde contra Alemania, las dos que perdió contra Alemania, las dos la perdió 1-0, una de penal, pero no hizo goles. Guarda que viene Paraguay, no, se perdió una posibilidad Paraguay, un centro que cayó al área, cabecieron mal, si no tenían alguna posibilidad. Acá me dice el oyente Jorge Desquel, Uruguay la sorpresa. Hola, buenas tardes. Para mí la mayor sorpresa es que al amigo Bubu dice, parece que pasó que fue a la panadería a comprar cuernitos, dice acá un oyente. La sorpresa de ver lo modesta que son las selecciones europeas. Daniel de Rosario. Bueno, Daniel, hola Nacional, a mí me sorprendió algo Estados Unidos, pero un poquito pasado de revoluciones, porque entre ellos se daban pases que eran bombazos para el receptor, Rubén de Jujuy. Bueno, 11-38-70-74-85, 5 minutos más dio el árbitro de este partido, 1-1, Alemania y Paraguay, lo estamos compartiendo acá, vendríamos a ser como las páginas esas de internet que te vamos dando, viste, lo que pasa. Nosotros te lo damos después que pase, porque no se puede relatar, no tiene los derechos la radio, por eso no relatamos, simplemente contamos. Que contar es una cosa, relatar es otra, le digo para aquellos que no saben. Así que bueno, estamos contando cómo viene la mano. Le decía que 1-1, de 5 minutos que adicionó el árbitro, ya se jugó 1 minuto, hay un nuevo córner para Alemania, y una pelota quieta que sabemos que en los córneres, viste, puede pasar algo, ¿no? Puede pasar algo, pero el arquero resuelve bien, el arquero de Paraguay, tras un cabezazo. Seguimos 1-1. 11-38-70-74-85. Vos me decís que mañana te gusta más, lo veis mejor a Costa de Marfil que a Noruega, negro.
1: Sí. Yo digo, que es una presunción.
0: Por supuesto,
1: me gusta
0: sí.
1: Cómo juega Costa de Marfil, sí.
0: Bueno, sí, después juegan Francia-Suecia. Pensamos que Francia es amplio favorito, ¿no?
1: Sí.
0: Se juega el partido de Costa de Marfil-Noruega, se juega en Dallas, donde jugó Argentina 2 partidos, contra Austria y contra Jordania. Guarda que viene Paraguay, tiene una posibilidad el equipo paraguayo de Alfaro, y la pelota que se fue finalmente al córner. Bueno, decía que Francia-Suecia se juega en Nueva Jersey. ¿Este partido vos pensás que Francia es amplio favorito, negro?
1: Sí, creo que sí, me parece, digo. Después ahí digo que qué bárbaro, ¿no? Porque ojalá que pase Paraguay. Nosotros tiramos para los nuestros,
0: para Sudamérica, para... sí, lógico. Además tenemos muchos conocidos paraguayos. Hay una colectividad muy grande aquí en la Argentina, como argentinos viviendo en Paraguay, somos prácticamente hermanos, nos separa simplemente allí la frontera, y ahí va Paraguay, casi, creo que hubo falta en ataque, sí, hubo un córner para Paraguay, cobró falta en ataque el árbitro, seguimos 1-1, quedan 2 minutos, con este resultado vamos a la largue entre Paraguay y el equipo de Alemania. Bueno, dice, la sorpresa, habla Daniel de Rosario sobre la sorpresa, dice, porque dice, vendieron a España, Alemania, Portugal y no pasa nada hasta el momento. Sí, eso es verdad. Bueno, más oyentes, acá dice, la sorpresa es que Messi haya hecho 6 goles. Ojalá Paraguay le gane a Alemania. Soy de Chaco, Argentina, soy Tommy. Bien, Tommy. Oyentes que se van comunicando al 11-38-70-74-85. Estamos preguntando qué hasta acá, ¿qué es la mayor o cuál es la mayor sorpresa del Mundial? ¿Cuál es la mayor sorpresa del Mundial?
1: Además, los muchachos de Paraguay juegan en clubes nuestros, ¿viste? Los vemos los fines de semana acá, ¿viste?
0: Claro, el arquero es de San Lorenzo.
1: Sí, bueno, y está Galarza Fonda, todavía sigue siendo de River, ¿o no?
0: Sí, recién me decía, un hijo mío me decía, bueno, puede hacer, dice, que juegue bien Galarza Fonda, así lo ve algún jeque y lo compra.
1: Está jugando muy buen Mundial, ¿eh?
0: Sí.
1: Sí, los otros días, bueno, hizo un gol, hoy la asistencia para el gol de Enciso, no, viene jugando bien.
0: Sí,
1: viste, qué bárbaro, ¿no? Porque en Tandil, dentro de todo, jugó medianamente bien. En Cerro Porteño había jugado bien, que es donde vino, acá en la Argentina. El tema fue, viste, era un momento donde hasta Messi fracasaba en River, viste, hasta Mbappé iba a ser un fiasco.
0: Sí,
1: pero River. No digo que sea un crack, viste, pero tampoco es tan malo, es un buen jugador.
0: Sí, lógico. Bueno, acá Sergio de Corrientes Capital. Buenas noches, muchachos de Pasión Nacional. Bendecida transmisión. Le comento que la sintonía AM620 de Resistencia no se escucha acá en Corrientes Capital. Bueno, hay algún problema técnico, seguramente lo van a solucionar. Sergio Vallejos de Corrientes Capital, muchas gracias. Gracias, Sergio, por avisar. Una sorpresa. Las mujeres descubrieron a Lo Celso. El más lindo de todos los jugadores, dice acá Sabrina. Sabrina es la que escribe, ¿no? Sabrina, bueno, Sabrina, perfecto. Vos podés opinar bien. En este momento se terminó nomás, ¿eh? Se terminó el partido en Boston al alargue. Al tiempo suplementario empataron Alemania y Paraguay 1-1. Acá te quiero ver después de esto, ¿eh? Acá te quiero ver. Porque el primer alargue de los 16avos de final. Hola, Luis de Neuquén. La sorpresa, el triunfo de Ecuador ante Alemania. Bien, estamos preguntando cuál es la sorpresa hasta acá del Mundial. Un jugador, un resultado o una selección. Gracias a todos. Hola, soy Alejandro de Parada Pucheta, Corrientes. La sorpresa es Colombia. Los colombianos y periodistas no daban un peso por Néstor Lorenzo. Bueno, gracias a todos. Para mí Brasil estará al ganador entre... Costa y Marfil. Creo que ya está en cuartos. Ah, que Brasil va a superar al ganador de Noruega y Costa de Marfil. Quizás Haaland le podría ser difícil, cosa que no sé. Bien, gracias a Rubén de Jujuy. Buenas, soy Pampo de Colonia Elisa, Chaco. Me gustan tus dichos, tienen más salida que Tatú Mañero. Un abrazo, dice. Gracias, papá. La sorpresa es Cabo Verde y con Argentina no va a ser menos. No digas eso, que la boca se te haga a un lado. Los escuchamos por internet, dice Sergio de Corrientes Capital. Gracias, Sergio, querido. Sigue la pausa refrescante después de terminar. Alemania y Paraguay 1-1 van a la largue. 7:30 de la tarde. ¿Está Damián Zárate por allí para tener las novedades de Boca? Porque acá el fútbol de entre casa, más allá del Mundial, muchos hinchas quieren saber qué pasa con los equipos de nuestros, del fútbol nuestro. Nuestro increíble fútbol que está de vacaciones. ¿Y qué pasa en Boca? Damián Zárate, bienvenido.
2: ¿Qué haces, Eladio? Abrazo enorme en este segundo tiempo de Pasión Nacional, aquí en el aire de la radio más grande de la Argentina. Mientras seguimos enfocados en el Mundial, Boca piensa en este comienzo de segunda parte del año que tendrá bastante actividad, con la vuelta del Vasco Robarrena, pero con la triple competencia, con la Copa Argentina, con los 16avos de final de Copa Sudamericana y también con el comienzo del torneo clausura. Mercado de pases, más allá de todo lo que hablamos, la única cristalización es la llegada de Leandro Lozano. De hecho, Boca lo ha utilizado en bastante de sus publicaciones, confirmando y algunos posteos en redes. Así que eso es lo único que se ha confirmado en el día del cumpleaños de Leandro Paredes, que está disputando el Mundial con Argentina, el capitán de Boca, a eso me refería. Y en cuanto al mercado de pases, Victoria de Villa, que sigue en modo subterráneo, intenta Boca que se termine de dar, aunque no hay novedades de estas últimas horas, esto que venimos contando. Independiente Rivadavia quiere que se termine efectivizando la cláusula de 10 millones, y a Boca le parece que es un precio muy alto. Y bueno, ahí están y va a seguir en este mercado de pases. Descartaron desde Boca otra vez un nombre que sonó hace bastante poco, que es el de Miguel Borja. Lo han descartado. El tema Johan Romagna, que como a partir de los próximos días ya puede firmar con cualquier otro club, porque le van a quedar solamente 6 meses de contrato con San Lorenzo, habrá que ver qué termina sucediendo. La oferta de Boca es de 3 millones de dólares, pero esa oferta vence en las próximas horas, el próximo martes, porque Boca no lo va a adquirir cuando quede de manera libre con un precontrato, ¿eh? Porque por una cuestión hasta de caballerosidad entre dirigentes. Y en las últimas horas surgieron dos nombres vinculados a la Ciudad de La Plata, a Estudiantes. Uno es el de Santi Núñez, campeón con Estudiantes, pibe de la cantera, que ya tuvo una experiencia en México y volvió, y es uno de los capitanes del plantel. Cuando Carrillo no lo es, el capitán es él, como marcador central, tiene 26 años y podría darle algunas soluciones defensivas. Y el otro es Thiago Palacios, también un futbolista desequilibrante que puede jugar por ambas bandas, que tiene gol, y también Boca, y en este caso sí, enfáticamente pedido por Arruabarrena, haría un intento por el futbolista del Pincha. Eladio, te mando un abrazo, cualquier novedad, seguimos en contacto.
0: Bien, bien, excelente. Ya vamos a estar, ya vamos a ir con el amigo Seba Vera a Miami para saber las novedades de Argentina y cómo empieza a vivirse el clima del partido definitorio del próximo viernes con una mega transmisión de Radio Nacional. Ya comenzó el primer tiempo del suplementario, movió a Alemania. Alemania 1, Paraguay 1. ¿Qué pasa en San Lorenzo de Almagro? Querido amigo Sergio Zarratea, te escucho atentamente.
3: Hola Eladio, abrazo grande para todos. El viernes, en la edición de Pasión Nacional en segundo tiempo, hablamos de la posibilidad de Iker Muniain, de un contacto, pero que no era la prioridad. Se fueron cayendo todos los candidatos o nombres que aparecían en la lista de posibles entrenadores de San Lorenzo, y durante el fin de semana se terminó decidiendo la dirigencia del Ciclón por Iker Muniain. Desde España dicen que la cláusula de salida del Español es de unos 100.000 euros aproximadamente, un poquito más también. Desde San Lorenzo dicen que no hay cláusula y que lo esperan mañana martes a Iker Muniain aquí en la Argentina para firmar su contrato y ser un nuevo entrenador del Ciclón. Lo que se sabe hasta ahora es que Muniain pidió un partido amistoso antes de su debut en Copa Argentina. Lo que se está barajando es la chance de jugar un partido con Sarmiento en los próximos días. Una vez que Muniain esté aquí en la Argentina, se definirá bien la fecha, pero Sarmiento sería el partido amistoso que ha pedido Iker Muniain. Por parte de su cuerpo técnico, sería conformado por la gente que estaba acompañándolo en Salamanca, que son todos españoles, y aquí, a su arribo a la Argentina, se agregarán integrantes que va a poner San Lorenzo, que son argentinos. Hay un nombre que está dando vueltas, que todavía no está nada confirmado, que es el de Ander Herrera. Son amigos con Muniain, hay una idea de trabajar en conjunto y se espera ver, una vez que Muniain esté en la Argentina, una charla entre ellos para ver si Ander Herrera decide sumarse al cuerpo técnico de Muniain o si buscará su destino como entrenador en forma individual. Pero bueno, esas son las novedades de San Lorenzo de Almagro. Boca sigue insistiendo por Romania. Uno cree que Romania va a terminar yéndose del club. Desde fuentes cercanas al colombiano hablan de que la idea es irse a jugar al fútbol mexicano. Pero bueno, todavía la oferta no llega. El jugador ya tiene la posibilidad a partir del 1 de julio de firmar contrato con cualquier club, porque termina su contrato con San Lorenzo en diciembre, por lo cual, bueno, veremos qué es lo que ocurre con el defensor Johan Romania, que por ahora sigue siendo parte de San Lorenzo, pero me parece que no va a ser tenido en cuenta por esta cuestión contractual de la que estamos hablando. Abrazo grande y la seguimos.
0: La seguimos, Sergio Zarratea, las novedades de San Lorenzo Almagro. Estamos en Pasión Nacional en esta segunda edición, segundo tiempo, 3 minutos de juego ya en Boston. Alemania 1, Paraguay 1, primer tiempo del suplementario, va con todo. Alemania no puede vulnerar a Gil, llega hasta allí, recién hubo un doble remate que pegó en Canale, el futbolista de Lanús, que está jugando un gran partido. Tiro libre para Alemania del sector izquierdo, va el conjunto alemán que busca ganar el partido. Acá dice el tucumano Mario de Tucumán, claro, yo no entendía, él se refirió que dice que coma acá el brujo, dice, porque a ellos le dicen caca a acá. Está bien, ahora sí te entendí. Gracias, Marito. La sorpresa es Alemania, que no le puede ganar a Paraguay. Bueno, aguardaremos. Vamos a ir a la pausa. Vamos a esperar que hagan el tiro libre los alemanes, que está 1-1 ese partido en Boston. Nosotros estamos preguntando cuál es la mayor sorpresa del Mundial hasta acá. Si un resultado, una selección o un futbolista. Va a Alemania, lo tiene ahí el conjunto teutón, no sé cuánto podrá bancarse el partido. El equipo de Paraguay está muy, pero muy atrás, ¿verdad, José Luis? Muy atrás Paraguay en este momento,
1: Sí, sí, tal cual. Es decir, desde que arrancó el partido y hasta el minuto 4:40 del primer suplementario, Paraguay lo aguanta, triple alianza, triple frontera, muralla, y bueno, va y va por inercia. Alemania no puede por ahora, y bueno, Paraguay apuesta a alguna contra aislada y sorprenderlo.
0: Sin ninguna duda. Vamos a la pausa y ya volvemos. Está 1-1 Alemania y Paraguay sobre 5 minutos del primer tiempo del suplementario.
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5: El puesto sanitario de Paso del Sapo comunica a pobladores de Sierra Negra que hoy miércoles estarán realizando la ronda sanitaria en horas de la mañana.
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12: Bien amigos, estamos en Pasión Nacional, aquí con toda la Copa del Mundo y con las novedades de los equipos argentinos. Hasta las 8 de la noche, ya tenemos casi 10 minutos de juego en Boston, partido que se está definiendo quién pasa a los octavos de final. Alemania 1, Paraguay 1, primer tiempo el suplementario lo tuvo otra vez Alemania, amplio dominador, Paraguay no cruza el medio campo, seguimos 1-1 y ahora me voy a Miami para que se va a Vera, Sebastián Vera, nos cuente cómo está esperando Miami a nuestra selección. Hola, hola, Seba, querido, bienvenido, ¿cómo estás?
13: Bien, ¿cómo estás, Eladio? Acá viviendo el Mundial mientras el Pro de C me va al que te jedi, ¿no? Porque quien apuntaba un 1-1 entre Alemania y Paraguay. Acá en Miami, muchísimo calor, obviamente, y lo voy a seguir diciendo en todas las salidas porque es la realidad y hay que contarla. Pleno verano acá en los Estados Unidos y Miami no es menos. Hace 30 grados desde que sale el sol, incluso cuando se va el sol sigue haciendo 30 grados para arriba, así que viviendo el calor, pero a pleno en una ciudad que tiene una hermosa playa, así que es un poquito mejor.
12: En este momento 30 grados, decís vos.
13: 30 grados, 31 para ser
12: concreto. Sí. Porque el viernes se va a estar jugando hasta ahora el partido.
13: Sí, sí, bueno, y no solo eso, sino que se vienen acercando unas nubecitas. En lo que resta de la semana veremos cómo llega esta situación al día viernes. Recordemos que ante tormentas eléctricas a los alrededores del estadio, el partido tiene que ser suspendido, o bueno, en realidad más que suspendido, tiene que detenerse y todas las personas tienen que ir buscar resguardo, incluso los hinchas. Así que esto es algo para tener en cuenta ante una posibilidad de que el clima detenga el partido. Por el calor, nada más que agradecer a Gianni Infantino por la decisión de la pausa de hidratación, porque esta vez va a ser más que necesaria.
12: Claro, esta vez sí. Bueno, ahora sí, acá hay gol de Alemania. Gol de Alemania lo hizo Ta, un córner desde el costado derecho, pasado al segundo palo. La pelota cayó bombeada, le ganó, lo anticipó a Gustavo Gómez. Y el marcador central, Ta, el compañero de Rüdiger en la defensa, puso el cabezazo y a los casi 12 minutos de juego del primer tiempo del suplementario, Alemania lo da vuelta y está eliminando a Paraguay 2-1. Córner del sector derecho, vino pasado y apareció ganándole al futbolista paraguayo que no lo pudo marcar. Y tampoco lo pudo neutralizar el arquero Gil. Gana 2-1 Alemania. Veremos ahora si sale un poco Paraguay para tratar de conseguir el empate, porque todavía falta tres minutos de este primer tiempo y todo lo que va a ocurrir en el segundo tiempo del alargue. Bueno, Seba, con respecto, ya hablamos del calor. Te pregunto, ¿cuánto público argentino se estima que va a haber en el estadio el próximo viernes?
13: Bueno, si contamos los alrededores, muchísimo más. El tema son las entradas, ¿no? Ya hay 30.000 argentinos que vinieron exclusivamente al Mundial en las últimas semanas. Tenemos los argentinos que ya viven en los Estados Unidos, que también se acercarán por estos días a la ciudad de Miami. Y se calcula alrededor de 70.000 argentinos viniendo en estos momentos para estar por lo menos en la ciudad mientras se juega el partido. Vos sabés que el tema de las entradas es complicado, la reventa, bueno, la imposibilidad de los argentinos, de muchos, de conseguir entradas en estas últimas horas, los precios, la reventa oficial que hay por parte de la FIFA y los precios que están en alza cada vez que se confirma el partido. Estaba hablando con unos argentinos hoy más temprano y les están pidiendo $3.000 como mínimo para el partido del día viernes.
12: Se va. Parece que acá van a anular el gol de Alemania porque el arquero Gil es interceptado por el número 3 del equipo de Alemania. Cuando viene el córner, no lo deja participar, lo empuja y después se levanta y quiere neutralizar el número 3 de Alemania, si no me equivoco es Kimmich es el 5, el 3 no lo tengo acá, ya lo voy a encontrar, pero bueno, es el que neutraliza y de esta manera me parece que el árbitro va a anular el gol que le estaba dando el triunfo y el partido continuaría 1-1. Atención, el árbitro está hablando en este momento y va a anular el gol de Alemania. Guarda que lo puede anular, a ver qué pasa por lo que dijo. Allí está, hay una tarjeta amarilla que sacó, no vi para quién era, parece que para el lado del Paraguay. El árbitro habla en este momento, es el marroquí, el encargado de este encuentro, que están empatando 1-1 en el primer tiempo el suplementario, Alemania y Paraguay. Anula el gol por falta al arquero, de esta manera el partido continúa 1-1. Atención, porque el partido continúa 1-1. La falta fue del número 3, Anton. Valdemar Anton fue el futbolista que empuja al arquero. Y de esta manera, después el arquero logra levantarse, pero al empujarlo entienden que no lo dejan participar bien y anulan el gol. Hay una bronca bárbaro en el banco alemán. Para mí bien anulado. No sé qué opinás vos, José Luis.
14: Sí, totalmente de acuerdo. Totalmente de acuerdo. Lo obstruyó, lo bloqueó. No, tampoco fue un escándalo, digamos.
12: No, pero es falta.
14: Es muy finita, pero está bien, está bien, está bien. Está bien anulado.
12: Sí. Es así. Seba, bueno, entonces hablamos del calor, hablamos de las entradas. ¿Qué más tenés para cerrar el informe?
13: Bueno, dentro de un ratito arranca el entrenamiento de la selección argentina en Kansas, el corazón de Estados Unidos. Por eso mismo Lionel Scaloni y compañía han decidido que Argentina se quede ahí lo que resta del Mundial. Entrenarán, ya tienen previsto viajar para Miami el primero de julio. Ya el día siguiente dará la conferencia de prensa Lionel Scaloni y ya el otro día después tendrá el partido. Miami obviamente es una ciudad bien conocida para este equipo. Allí salió campeón de la Copa América en la última edición acá en los Estados Unidos. Viven acá Lionel Messi y Rodrigo De Paul, obviamente. Y también a tener en cuenta que AFA tiene acá un edificio que construyó en los últimos años también para tener su base acá. Yo pensaba en un principio que, por ejemplo, la selección argentina iba a estar conviviendo en esta misma ciudad por esa razón, pero bueno, la selección ha decidido quedarse en Kansas porque de ahí le quedan más cómodos los viajes para todos los lados.
12: Claro,
13: incluso, exacto, tocando madera, no quiero apresurarme nada, pero en caso de pasar a la siguiente fase, Atlanta también le queda bastante cerca en relación a Kansas, así que están más que cómodos ahí la selección. El otro día igual el Dibu se quejó que no había mucho que hacer en Kansas. Coincido con el arquero argentino, no hay mucho que hacer, así que se la pasa mirando partidos de fútbol y estando los ratos libres con la familia.
12: Bien, Seba, te dejamos para que descanses.
13: Dale, te agradezco, Ladio, un saludo a todos allá.
12: Abrazo grande. Sebastián Vera desde Miami, aguardando lo que será el partido el viernes con la mega transmisión de Radio Nacional Moyo y Navarro Montoya para Argentina, Cabo Verde. Abrazo grande, Seba. Sebastián Vera desde Miami. Bueno, sigue el partido 1-1, va con todo Alemania. Uy, uy, uy, uy, uy. Casi penal para Alemania. El árbitro no cobró nada. Bien anulado el gol. Vamos a ir ahora a escucharlo a Rubén Santos para saber las novedades de Independiente. Se termina el primer tiempo, el alargue, 1-1 Alemania y Paraguay. Esto está para cualquiera. Paraguay salió un poquito ahora.
15: Hola, Eladio, querido. Un abrazo grande, un saludo para el querido Negro Romero. Vamos a contar noticias de Independiente. La más importante, claro, tiene que ver con la llegada de Maximiliano Mesa, que entrenó por la mañana en Villa Domínico a las órdenes de Gustavo Quinteros con el resto de sus compañeros, nuevos compañeros, y después a mediodía firmó su contrato en el estadio de Independiente por 18 meses. Hay que decir que en su anterior paso por el rojo jugó 83 partidos, convirtió 11 goles y 14 asistencias, obtuvo 2 títulos, recordamos la Copa Sudamericana y la Suruga Bank. Viene de River, tuvo muchas lesiones, que lo alejaron un poco de las canchas, pero así todo jugó 48 partidos y convirtió 8 goles. El ex hombre de Gimnasia Esgrima La Plata, que rechazó algunas ofertas, entre ellas justamente de Gimnasia y Talleres de Córdoba, más algún equipo de Arabia que también había mostrado intenciones de llevarlo. Se acerca la posibilidad de un arquero, Juan Pablo Cosani, un ex arquero de Platense de 27 años que viene de jugar en el Al Khulut de la Liga Saudí. Sería una de las alternativas como reemplazante del arquero Rodrigo Rey, ya que lo de Mele, que está en el fútbol mexicano, se habría complicado. Se aleja la posibilidad de Rodrigo Echeverría, aquel volante chileno de 31 años, que aquí lo conocimos en Huracán, pero que juega en el León. Se ha puesto un poco difícil esa posibilidad. Ante la llegada de Cosani, es muy probable que Joaquín Blázquez, el que hasta acá era el arquero suplente, deje la institución de Avellaneda y sigue Independiente a la búsqueda de un central. Se reactiva la posibilidad de Clever Ferreira, el chico que juega en Atlético Tucumán, pero claro, deberá liberar un cupo Independiente para poder llegar a sumarlo a este joven que el técnico ya habría dado el ok para avanzar en su búsqueda. Abrazo grande, Radio. Por acá pasan las noticias del rojo.
12: Abrazo grande, Rubén Santos. Bueno, con las novedades de Independiente. Hola, buenas noches, Eladio. Gracias a la dirección de la radio por transmitir el partido de la selección brasileña por YouTube. Atair Suárez, ciudad de Sao Paulo. Mariquitas de Chacras de Coria, dice, bueno, nos manda una foto. Gracias por la foto. Eladio, está bien anulado el gol de Alemania. Soy Daniel de Mendoza. 11-38-70-74-85. Se terminó el primer tiempo en Boston. 1-1 Alemania-Paraguay. Voy a Santa Fe. Ernesto Fernández, bienvenido, Ernesto. Contanos.
16: ¿Cómo les va? ¿Cómo andan? El placer de saludarlos. Pese a la fiebre mundialista y esperando por la participación de Argentina el próximo día viernes, nos metemos en las novedades de los equipos de Santa Fe, porque hay receso y trabajan los dirigentes para depurar planteles, para traer también incorporaciones. Por el lado de Colón, hasta el momento un refuerzo confirmado. Franco García, delantero que viene de Newell's. La dirigencia de Colón tiene muy pocos días, 3 nada más, para intentar cerrar 3 refuerzos, porque el técnico Medrán pidió la incorporación de 4 futbolistas en este mercado de pases. Hasta el momento hay uno solo, que es Franco García. Se enfrió lo de Bota, aunque había algunas conversaciones avanzadas. La negociación por ahora no prospera. Facundo Castro continuará en Nueva Chicago. Hay acuerdo para que se sume al Torito de Mataderos. Y Colón, para el partido frente a Deportivo Madryn, quizás pueda llegar a perder a una pieza clave del equipo. Ignacio Lago está lesionado. Tuvo una intervención quirúrgica en una de sus manos y podría llegar a perderse el trascendental choque que va a tener Colón en Madryn el próximo fin de semana. Por el lado de Unión, es muy factible que se concrete el regreso de Mauro Luna Diale, jugador que estuvo jugando en Platense la última temporada. Vistió la camiseta de Unión por varios años. Unión lo vendió al fútbol de Rusia, no se asentó allí. Volvió al fútbol argentino para jugar en Platense, tuvo poco rodaje, alternó en el equipo Calamar y ahora tiene todo acordado para jugar a préstamo por un año en la institución de la Avenida López y Planes. El Atlas de México está interesado en Julián Palacios, uno de los mediocampistas más regulares que tuvo Unión en el último campeonato. Por el lado de Rafaela, tiene 2 refuerzos confirmados, Federico Jourdán y Gabriel Esparza, 2 mediocampistas. Está haciendo gestiones por 2 futbolistas. 1, Bautista Tomatis, delantero de Racing de Montevideo, fue vendido por Atlético de Rafaela en el 2025, $250,000 por el 60% del pase. El jugador viene a ser campeón en Uruguay y tendría el deseo de regresar a la Argentina. E interesa también en Rafaela el defensor Ulises Yegros, de última temporada en Ferro Carril Oeste. Rafaela volverá a jugar el próximo día sábado de visitante frente a Temperley en Buenos Aires. Abrazo grande, hasta la próxima.
12: Muy bien, ha comenzado, gracias Ernesto, ha comenzado el segundo tiempo del suplementario y un tiro libre para Paraguay, 1-1, voy a Rosario, Nacho Sansó, novedades, Nacho.
17: El saludo de siempre, compañeros, el abrazo grande para todo el equipo del segundo tiempo de Pasión Nacional, nuevamente con la información del fútbol de la ciudad de Rosario. Arrancamos con Newell's Old Boys, que tuvo un fin de semana movido. Se disputaron el día sábado 2 partidos amistosos ante Sarmiento de Junín en el estadio Marcelo Bielsa. Sin refuerzos, salió el rojinegro a la cancha en búsqueda de rodaje y roce de cara al torneo que se viene. El primero fue empate 1-1 con gol de Walter Núñez para el equipo de Kudelka, una formación tradicional. Los 11 fueron con Reinati en el arco, Ortega, Cabrera, Goité y Jerónimo Russo en la defensa, Rodrigo Herrera, Regiardo, Facundo Gucci en la mitad de la cancha, Walter Mazzanti, Cócaro y Walter Núñez. Núñez, que fue el responsable del ataque por la banda izquierda, fue de lo mejor de Newell's Old Boys, con un buen semblante, y justamente por allí llegó el gol. En el segundo partido, el equipo alternativo de Newell's venció 2-0 al verde con goles de Scarpecchio y Gómez Matar. Si cruzamos la vereda, nos vamos para Arroyito. Se terminó el descanso en Central. El canalla comenzó la pretemporada. El plantel comandado por Jorge Almirón dio el puntapié inicial a una nueva ilusión. Con una cara nueva, el defensor Sebastián Saracho, con las bajas de Jorge Brown y Carlos Quintana, a la espera de Hamilton Campás, que está con su selección colombiana en el Mundial, con la casi segura ausencia del paraguayo Enzo Jiménez, quien está próximo a emigrar al fútbol mexicano. Este lunes por la mañana comenzó la pretemporada en Arroyo Seco. Tras la finalización de ese entrenamiento, Ángel Di María se pasó por la sede del club y renovó su contrato con Rosario Central y vuelve a prender la ilusión copera en la Libertadores. Fue anunciado con bombos y platillos en las redes del club. El nuevo contrato firmado por Fideo tiene una duración exacta de una temporada más, extendiendo su vínculo con el club hasta el 30 de junio del 2027. Compañeros, la seguimos. El abrazo grande desde la cuna de la bandera. Con la información del fútbol rosarino, Nacho Sansó.
12: Excelente, Nacho. Bueno, gracias a todos los oyentes que se han comunicado aquí al 11 38 70 74 85. Tenemos ya 4 minutos de la larga, segundo tiempo, 1-1 Paraguay y Alemania. Mejoró Paraguay, negro. Nos estamos despidiendo.
14: Sí, suele pasar que algún equipo se cansa de insistir y no poder y se lo baja los brazos. Más allá del resultado, es dignísimo lo de Paraguay.
12: Sin ninguna duda. Gracias, negro. La seguimos mañana, ¿te parece?
14: Dale, dale. Abrazo grande.
12: Abrazo grande, José Luis Romero de Córdoba. Gracias, Chelo Marín, Pato Zulce, Patricia Brañeiro, toda la gente de Control Central. Mi nombre es Eladio Arregui. Gracias a todos los oyentes. La seguimos mañana a las 7 de la tarde. Que le vaya muy, pero muy bien. Que te vaya muy, pero muy, pero muy bien. Y que la pelota siga rodando. ¡Chau!
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19: Las 8 de la noche en la República Argentina. El Banco Central compró nuevamente dólares, la entidad monetaria adquirió 25 mil millones y con ese saldo ascendió a 1.371 millones durante junio. Por su parte, el dólar oficial se vendió a 1.495 y el paralelo a 1.510 pesos. Caso Agostina Vega, el informe de Eduardo Balfré.
20: Tras las indagatorias cumplidas la semana pasada a 3 de los 4 imputados por el femicidio de Agostina Vega, esta semana el fiscal Raúl Garzón dictará la prisión preventiva contra el principal acusado Claudio Barrelier. Si bien por el momento se desconocen los fundamentos que va a esgrimir Garzón para mantener tras las rejas al principal sospechoso del crimen, entre los investigadores hablan de pruebas determinantes. Por último, fuentes tribunalicias confirmaron que Melisa Heredia, madre de Agostina, será aceptada esta semana finalmente como querellante particular.
19: Keiko Fujimori fue confirmada presidente de Perú. La Oficina Nacional de Procesos Electorales de ese país ratificó a la candidata que se impuso ante Roberto Sánchez en la segunda vuelta electoral del 7 de junio. Fujimori se impuso por una diferencia de 49.641 votos. En Puerto Iguazú, en donde nos escuchás por AM710, la temperatura es de 16 grados, cielo despejado. Aquí en Buenos Aires, 10 grados 6 décimas, humedad 69%, cielo algo nublado.
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24: Los esteros de Liberá son una amplia red de arroyos, riachos, pantanos, lagunas y bañados que abarcan entre 15.000 y 25.000 kilómetros cuadrados en el centro de la provincia de Corrientes. Solo es superado en extensión por el Pantanal brasileño, con el cual forman el segundo humedal más grande del mundo. Los esteros de Liberá fueron declarados Reserva Natural en 1983 y Humedal Internacional en el año 2002, y muchos sostienen que debajo suyo se encuentra la reserva de agua dulce más grande que posee la humanidad, bautizada como Acuífero Guaraní.
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1: Hasta la fecha se han disputado 22 ediciones de la Copa Mundial de Fútbol organizada por FIFA, desde su inicio en Uruguay 1930 hasta Qatar 2022. La próxima edición será la número 23 y se celebrará en los Estados Unidos, México y Canadá. Cabe destacar que solo hubo dos cancelaciones, en 1942 y 1946, en pleno apogeo de la Segunda Guerra Mundial. Un dato de color, quien hasta aquí ha tenido asistencia perfecta a todos los mundiales es justamente la selección canarinha. Estamos hablando de la selección del Brasil.
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0: Buenas noches, ¿cómo están? Bienvenidos a la noche de Nacional. Uy, estamos viendo ya los últimos minutos del alargue de Paraguay-Alemania. Un show de amarillas, sacó como 4 amarillas en el último minuto. Es terrible, están en el alargue en los 15 y 15 y si esto sigue empatado, a penales nomás. Increíble lo de Paraguay, ¿quién hubiera pensado que estaría haciéndole tan difícil el Mundial, nada menos que a Alemania? Por ahora estarían yendo a penales en algunos minutos. ¿Cómo andamos, Gonzo? Está tremendo.
1: ¿Qué tal, Silvia? Sí, la verdad que los 3 partidos que hemos tenido hasta ahora
0: han
1: estado...
0: Qué lástima los japoneses.
1: Entretenido porque Brasil logró la clasificación en el último minuto. Sí.

0: El tamaño, mirá los tamaños de los jugadores alemanes al lado de los paraguayos.
1: Hay... Uy, lo que atajó el arquero paraguayo.
0: No, no se puede creer.
1: Mi pollo.
0: Sí, no,
1: Mi
0: no, no.
1: pollo
0: Increíble.
1: Orlandito Gil.
0: Están acalambrados, pero a mí me llama la
1: Arquero
0: atención
1: de mi club.
0: no me digas,
1: Sí, claro.
0: el tamaño, la diferencia de tamaño, de contextura física
1: Bueno,
0: entre.
1: entró un muchacho alemán, Walter Meid, algo así, que no solamente debe medir como 2 metros, sino que aparte tiene bigote y el pelo como un jugador de la década del 80. Porque
0: Claro,
1: tiene un
0: no.
1: bigotito
0: Todos
1: casi
0: andan en los 2 metros.
1: como... ¿Cómo se llamaba? Rudy Weller era, ¿no? El que tenía el bigotito. Bueno, parece un jugador sacado
0: Claro.
1: de otro mundial.
0: Es mucho.
1: Sí, así que falta 1 minuto, poniendo todo el corazón Paraguay, claramente
0: Aguantando.
1: aguantando, claramente tiene jugadores de mayor jerarquía, o por lo menos de mayor recorrido internacional el equipo alemán.
0: Pero viene aguantando y
1: Pero aguantando
0: aguantando,
1: y
0: ¿no?
1: empezó
0: Sí.
1: ganando el partido el
0: Sí,
1: equipo
0: sí, sí,
1: paraguayo,
0: sí, sí,
1: así que,
0: sí,
1: y
0: sí.
1: aparte también el equipo que uno hincha porque tiene técnico argentino, ¿no? Está Gustavo Alfaro
0: Claro.
1: en el banco.
0: No, no, y además porque son vecinos, son. Pero aparte se están matando, ya no le quedan tarjetas
1: Me
0: amarillas al.
1: parece que se queda afuera
0: ¿Vos decís?
1: el ex Talleres.
0: ¿Es
1: Le
0: Galerza
1: acaban de
0: Fonda?
1: sacar amarilla y ahí.
0: Pero le pegó una trompada ahí.
1: Y
0: ¿O
1: no
0: vi
1: fue
0: mal yo?
1: no fue una trompada, pero tenía amarilla ya. Me parece que zafó porque el árbitro no quiere tener problema, pero casi,
0: Casi,
1: casi
0: casi, ¿eh?
1: jugó con
0: Está
1: el...
0: terrible. Y después viene otro partido más.
1: Después juega Portugal, la Portugal de Cristiano Ronaldo contra Marruecos, que había sido la sorpresa el mundial anterior, pero que este mundial, bueno, le hizo partido a Brasil, pero después no anduvo como uno pensaba que iba a andar. Pero bueno, va a ser un lindo partido también.
0: Claro, porque acá es, como dicen,
1: Mata-mata.
0: mata-mata. Uno queda, uno se va y chao.
1: 2 minutos de tiempo agregado, queda 1 minuto y medio para que termine el partido, el suplementario, y ver si van a penales o no. Hay un tiro libre bastante, bastante complicado para el equipo, a favor del equipo alemán. Así que vamos a ver qué sucede.
0: Uy, qué atajada. ¿Cómo se llama el
1: Afuera,
0: arquero
1: afuera,
0: de...
1: afuera. Orlando Gil.
0: Qué bárbaro.
1: Bueno.
0: Bueno, está picantísimo el mundial. Claro, se pone ya mucho más
1: Y
0: interesante ahora.
1: difícil para uno que le guste, qué sé yo,
0: Sí.
1: difícil andar con el ojo, con el rabillo del ojo viendo qué pasa.
0: Sí,
1: Más que en un
0: señor.
1: rato, si vienen los penales, efectivamente va a estar complicado, pero está
0: Está
1: lindo, se pone
0: lindo.
1: lindo. Ya
0: Sí,
1: empieza
0: está lindo.
1: la parte, es como que a mí, yo en este momento el mundial está bueno porque son los partidos donde empiezan a haber
0: Claro.
1: emociones muy fuertes, pero también empiezan a jugar cada vez menos seguido.
0: Sí, ya
1: Entonces
0: va
1: uno ya
0: entrando,
1: empieza a tener
0: sí.
1: como esa cosa como
0: De que empieza a querer terminar. Sí,
1: Exactamente,
0: es cierto, es
1: exactamente.
0: cierto. Pero bueno, bastante, bastante lindo se está poniendo y va a ser así durante toda esta semana, hasta el viernes también, inclusive, en que estará Argentina justamente a las 7 de la tarde, si mal no recuerdo.
1: Exactamente.
0: Bueno, vamos a la música, Gonza.
1: Vamos a escuchar el primer tema musical de esta jornada de lunes. Voy a ir de memoria, me parece, porque no me está abriendo la red. ¿Es Joaquín Sabina? Eclipse de mar.

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0: Ahí estaba Joaquín Sabina haciendo Eclipse de Mar para comenzar esta noche musical aquí en la noche de Nacional Córdoba. Les recuerdo que se pueden comunicar al 3517-170505.
1: Y que enseguida juega, vamos a corregirlo, no juega Portugal, juega...
0: Países Bajos, sí, ahí exactamente. Está. Países Bajos contra Marruecos. Y ahora, finalmente, como lo decíamos, está por comenzar la ronda de tiros desde el punto de penal. Para decidir el ganador de este partido entre Alemania y Paraguay, parece que comienza pateando el equipo europeo.
1: Qué lindo los penales. Bueno, qué lindo para el
0: que lindo para el que lo está ahí.
1: Pero qué, insisto, qué bárbaro, qué recuperación y qué aguante Paraguay. Alfaro debe estar bastante orgulloso después de... La viene remando desde el arranque. Empezó mal. Empezó mal, ¿te acordás de el que fue
0: claro,
1: expulsado?
0: Claro, que perdieron contra Estados Unidos, después le expulsaron al jugador ese porque taparse,
1: porque
0: la,
1: taparse
0: boca.
1: La boca. Una tras otra, y llegar a poner en esta situación a Alemania, nada menos. Nada menos que Alemania. No es poco, ¿eh? No es poco.
0: Ahí está el árbitro del partido hablando con los dos arqueros, repasando las...
1: Mirá la altura de los arqueros. ¿Cuánto? Es una locura cuánto miden.
0: Y 1.90 fácil.
1: Fácil.
0: Repasando las reglas, va a comenzar pateando Alemania, va a patear Kai Havertz, el hombre que metió el gol del empate en este partido.
1: Ah, bien, bien, bien. Bien.
0: Carrera corta, vamos a ver, se para como para pegarle con el pie izquierdo.
1: Vamos a ver si...
0: Oh,
1: si...
0: mi sueño fue este, ¿sí? Siempre, narrar partidos.
1: Ah, muy bien.
0: Así que ahí va a dar el pitazo el árbitro. Está todo bien, parece. El arquero paraguayo que aplaude con sus manos. Y ya va a pitar. Ahí viene, repiqueteo. Se frena un poco y lo atajó Orlando Gil, señores.
1: Toma.
0: Orlando Gil, el arquero paraguayo, ataja el primer penal.
1: Brutal atajada, espectacular.
0: Muy centrado al medio. Adivinó el palo, pero bastante mal ejecutado, digamos.
1: Pero muy bien atajado.
0: Y muy bien el arquero. Con su mano derecha, le da un manotazo y la saca. Y sorprendentemente, Paraguay se pone con cierta ventaja en esta ronda de penales.
1: ¡Qué situación para Alemania!
0: ¡Qué situación! ¡Qué peso también! Es una situación para todos, porque también de repente te ves con la...
1: ¡Qué responsabilidad!
0: Acá es... La tanda de penales es un gran porcentaje de técnica para patearlo, técnica para atajarlo, pero después mucho de psicología,
1: sí,
0: ¿viste?
1: Y de estaban acalambrados algunos, sí, recién.
0: Sí, sí. Mucho de psicología y, bueno, y resiliencia también. Sí. Habrá que ver qué
1: nervios
0: pasa.
1: Nervios de acero.
0: Se viene el primer penal para Paraguay. No pude ver quién es el jugador. Es el número 11. Ahí va, patea también de zurda y gol de Paraguay.
1: Muy bien.
0: Se pone adelante 1-0. Mauricio es el jugador que pone en ventaja al equipo sudamericano sorpresivamente. Ahí ve la repetición. Respira profundamente.
1: Qué bárbaro. Che, va arriba.
0: Se saca,
1: Paraguay.
0: Exorciza toda la bronca y toda la tensión con el grito de gol. Y Paraguay 1, Alemania 0. Ya se preparan para el siguiente penal. Qué bárbaro, ¿no? La situación esta. Yo te decía recién, mucho de técnica, mucho de manejar la cuestión psicológica, mucho de suerte también hay un punto,
1: sí.
0: ¿No?
1: Pero mucho nervio.
0: Y hay algún porcentaje dependiendo de estudio, ¿no? Se estudia mucho ver a dónde patea cada jugador, también para dónde se tira más cada arquero, pero hay un momento en donde es toda decisión. Kimmich adentro.
1: Ay, sí.
0: Joshua Kimmich, uno de los jugadores, el capitán del equipo alemán, mete el gol. Le sigue dando esperanzas al equipo alemán y a los hinchas alemanes, que hoy eran mayoría en el estadio.
1: ¿Ah, sí?
0: Sí.
1: Ah, mira vos.
0: Y pone las cosas 1-1. Igualmente tiene la ventaja Paraguay por haber atajado el arquero del primer penal.
1: ¿Cuántos penales son los cinco?
0: Son cinco en la primera tanda y viene Gustavo Gómez, jugador, creo que pasó por Argentina, creo que si no mal recuerdo, Gustavo Gómez, Germán por ahí me ayuda, Gustavo Gómez jugó en Lanús, ¿no? En algún momento, sí, ahí le va a pegar el defensor paraguayo, golazo, muy bien,
1: bueno,
0: pateado,
1: sí, señor.
0: sin mucha bailecito, ni porque el primer alemán mucho repiqueteo.
1: Sí, casi que se baila un malambo ahí. En,
0: exactamente.
1: Sí. Qué bárbaro.
0: Y finalmente, ahora Paraguay sigue. Yo sé que esto por ahí es antirradial, pero es lo que está pasando esta hora.
1: Es lo
0: ¿no?
1: que todos estamos viendo, porque, a ver, seamos honestos. Tenemos nuestro corazoncito.
0: Primero que yo soy siempre de hinchar por el más débil.
1: Por
0: ¿no?
1: supuesto, eso es
0: que
1: natural.
0: En este caso es
1: y
0: Paraguay.
1: Es, claro, es el equipo latino, vecino, de habla hispana, lo más próximo. Aparte, Paraguay siempre se portó bien con Argentina.
0: Sí, Musiala le va a pegar. Jugador que es crack, pero que no lo demuestra muy seguido. Uy, cerquita estuvo Orlando Gil,
1: sí,
0: casi
1: señor.
0: Lo ataja. Eligió bien el palo. Por un centímetro no pudo sacarla.
1: Casi, sí. Dios mío.
0: Qué lindo, qué tensión. qué lindo para uno que no está involucrado en la situación.
1: Hoy el arquero paraguayo ha trabajado una barbaridad.
0: La verdad que sí. Bueno, nosotros lo entrenamos bien en San Lorenzo. Tiene que andar el pobre, se revuelca.
1: Uy, mira quién va.
0: Va a patear Matías Galarza Fonda, el ex Talleres de Córdoba.
1: No digo nada.
0: Y River también.
1: ¿Ah, sí? No me acordaba.
0: Exactamente. Se para el número 23 de muy buen, hasta ahora muy buen mundial.
1: Sí,
0: el de Galarza Fonda.
1: Sí, claro que sí, le viene.
0: Corta carrera con zurda, le va a pegar ante Manuel Neuer. Muy bien pateado.
1: Sí, señor.
0: Muy bien pateado, Galarza Fonda. Me hizo acordar a mí en los torneos del Cispren.
1: No me diga.
0: ¿Sí?
1: ¿Ah, sí?
0: Sí.
1: ¿Así de chanchito pateaba?
0: Ah, bien. Siempre que me tocó tirar penales, los metí.
1: Muy bien.
0: Que no es lo mismo que pueden decir otros, según me han dicho.
1: ¡Epa! Que no se diga, ¿eh?
0: Así que Paraguay sigue adelante en el partido,
1: sí,
0: ¿eh?
1: Sí.
0: Acaba este que te digo yo que parece jugador de la década del 80, mirá.
1: Sí, señor. Qué pedazo de rubios terrible y qué altura impresionante.
0: Y este muchacho de medir como 2 metros, pero tiene un bigote de 1982, te digo.
1: Exactamente.
0: A ver. Le va a pegar Watermaid. Una rara carrera.
1: Qué raro, ¿no?
0: Y la atajó el arquero. Se veía venir y Paraguay tiene un paso en los octavos de final. Se veía venir cómo se paró.
1: Qué
0: la carrera que hizo. Era
1: venía haciendo algo
0: muy
1: raro.
0: Evidente.
1: ¿No? Sí.
0: O le dolía la espalda o...
1: Se agachó mucho.
0: Sí, muy agachado.
1: Por favor.
0: La cámara se queda con la hinchada alemana que no lo...
1: Sí.
0: No lo deben poder creer, ¿no?
1: La
0: a esta
1: verdad.
0: Altura. No lo deben poder creer. Va a ser histórico. No sé si histórico, pero sí muy fuerte lo de Paraguay si clasifica. Está ya con una ventaja de 2 arriba. Qué bárbaro, ¿eh? Va el número 9, Sanabria, creo que es. Si lo mete, se terminó la historia.
1: ¿Este es el quinto ya?
0: Este es el cuarto, pero como erraron 2 los alemanos, ya estaría. Va Sanabria. También corta carrera, pero con pie derecho. El árbitro pita.
1: ¡Ay!
0: Lo tiró afuera.
1: ¿Lo tiró afuera o lo atajó?
0: Lo tiró afuera. Abrió demasiado el remate. Creo que abrió, cuando vio que el arquero se tiró para ahí, abrió demasiado el remate y se le termina yendo hacia afuera.
1: Sí, lo tiró afuera. De todos modos,
0: una
1: me parece
0: pena,
1: que le iba a atajar.
0: Pero
1: sí.
0: Tiene una oportunidad
1: tiene
0: más.
1: Todavía, sí.
0: Paraguay.
1: Sigue
0: si
1: uno arriba.
0: Orlando Gil ataja esta, se termina. Si no, tiene que meter el penal que viene.
1: Buah. ¡Ay, Dios mío!
0: Va a patear. El quinto penal a Alemania está 1 por debajo.
1: Por el fin un morocho en Alemania.
0: Orlando
1: no te puedo
0: Gil
1: creer.
0: Que va hacia la línea de arco. Le va a pegar, no sé quién es este muchacho, el 20, no sé quién es. La verdad que no sé quién es. Algunos jugadores no los tengo muy vistos. Pero va el alemán y encima tengo la vista ya de un señor grande.
1: Vamos a ver.
0: También repiqueteo, bueno, gol de Alemania.
1: Sí. ¿Cómo seguimos ahora?
0: Y si mete el penal Paraguay ahora.
1: Sí. Si hace...
0: Amiri era el hombre que pateó. Si mete el penal, Paraguay clasifica a la siguiente ronda.
1: Sí, o sea, sí, bien. Y si no, seguimos.
0: Y si no, seguimos.
1: Bueno.
0: Qué complicado. La verdad que.
1: Tremendo.
0: Debería meterlo porque el esfuerzo que hizo el arquero de Paraguay.
1: Sí, es cierto.
0: Así que vamos a ver. Ahí se para Manuel Neuer, el gran arquero, otro arquero veterano también de Alemania. arquero que estaba en el plantel que le ganó la final a Argentina en 2014, el que se llevó por delante a Higuaín, ustedes recordarán.
1: Ah, sí, señor. Este es, mira vos.
0: Exactamente. Así que penal último de derecha va el paraguayo y lo atajó Manuel Neuer, señores. Bueno, el fútbol tiene estas cosas, sí, ¿no? Parecía vencido Alemania y su arquero le da vida.
1: Bueno,
0: su arquero le da vida.
1: Y ahora estamos empatados.
0: Empatados a estirar la situación, ¿eh?
1: Qué bárbaro. La tiró bien, pero lo atajó bárbaro.
0: No fue bien elegido el palo. Tendría que haber cruzado el remate.
1: O sea, ahora están iguales.
0: Están iguales. La verdad, Silvia, una situación de un nerviosismo tremendo. Parecía que tenía todo dado. Alemania,
1: arriba era un montón.
0: Paraguay, perdón. Ahí va a pegar Jonathan Tah, el central alemán. También uno de los jugadores con jerarquía que tiene el equipo alemán. Y arriba
1: afuera,
0: del travesaños, tiene otra chance más, bueno, Paraguay de clasificar octavo de final. La verdad, ahora también está esta cosa. Hay que aprovechar las situaciones que se te producen, ¿no?
1: Claro,
0: porque
1: claro.
0: Tuvo dos arriba, mirá, ahora tiene una más.
1: Alfaro está, pero que no sé,
0: al borde de...
1: Lo tiró, mirá, no, que la tiró al cielo.
0: Al cielo, sí, señores. Otra vez Manuel Neuer en la línea del arco. A ver si se transforma en Salvador o será el hombre de Lanús, Canale, el que tiene la chance de darle a Paraguay la clasificación. Carrera hacia el borde del área. Canale, gol de Paraguay clasificado.
1: ¿Clasificó?
0: A octavo de final.
1: No te puedo
0: afuera
1: creer.
0: Alemania del Mundial.
1: Qué
0: tremendo,
1: lindo,
0: tremendo, tremendo momento.
1: Qué agonía hasta el último, por favor.
0: Histórico, me parece a mí, dejar afuera a Alemania en esta situación. 16avos de final. Y si te parece, vamos a escuchar una canción.
1: Sí.
0: Vamos a escuchar a Niño Josele con Andrés Calamaro haciendo La Ranchada de los Paraguayos.
1: A ver.

0: Bueno, estaban Niño José, de Javier Limón y también Andrés Calamaro haciendo la ranchera de los paraguayos, la ranchada de los paraguayos. Paraguay acaba de clasificarse a los octavos de final del Mundial, dejando fuera a Alemania en un resultado histórico. Como decía Dante Panzeri, fútbol dinámica de lo impensado, ¿no? En la previa nadie se imaginaría que un equipo, digo porque Alemania es un equipo con grandes nombres, con equipos hipermillonarios, con jugadores que juegan casi todos juntos, o en el Bayern Múnich o en el Borussia Dortmund, y que en el partido aparte fue muy superior, digamos, ¿no? Físicamente, futbolísticamente, se encontró con el gol Paraguay. Vino a Alemania, lo pudo sostener Paraguay con esa fuerza que tienen los paraguayos, que siempre ha tenido Paraguay, la dureza de los paraguayos, lo llevó a la final. Jugaron un poco a eso, a ver si iban a los penales.
1: Sí.
0: Y finalmente Alfaro se jugó un pleno y le salió todo. 8:33 de la noche en toda la Argentina. Silvia, hoy es 29 de junio.
1: Sí, señor.
0: ¿Vos te acordás que estabas haciendo un 29 de junio hace 40 años?
1: No.
0: Capaz que estabas festejando en la zona acá de Colón y General Paz, porque
1: no
0: hace 40 años se jugaba el partido entre Argentina 3 y Alemania Federal 2.
1: Hablando de Alemania.
0: Hablando de Alemania, exactamente, se jugaba la final del Mundial de México 86, se cumplen hoy 40 años de ese partido que tuvo como protagonistas a Diego Maradona, a Bilardo, pero también al Tata Brown, a Valdano, a Burruchaga, a los autores de los goles. Un partido que también nos tuvo, como se dice, con el corazón en la boca, muy parecido, sin llegar a la parte de los penales y demás, pero muy parecido a lo que nos sucedía en el Mundial pasado, ¿no? Argentina ganaba 2-0 con goles de Brown y Valdano, y de repente Alemania Federal, en una ráfaga de fútbol, se pone 2-2 con goles de Rummenigge y de Rudi Völler, justamente que lo mencionábamos hoy, y finalmente, cuando estaba 2-2 y cuando parecía que el equipo... había que ver cómo reaccionaba al golpazo en el minuto 81 del empate, pasaba esto que vamos a escuchar ahora, que es el tramito final del partido.
2: Este adelantamiento de la defensa de Argentina debió haberse realizado con anterioridad, ya para tratar de evitar las posibilidades del centro, las posibilidades de los Yazo, efectivo para jugadores que tienen buenos cabeceadores.
3: De cabeza Förster ahora, luchan todos, pone Enrique, pone Diego de cabeza a la derecha. Justi buscando Maradona, toque de primera. Atención, se escapa Burruchaga, atención, se va Burruchaga. Se va Burruchaga, se va solo. Tiene, pega, le pegó, ¡gol! ¡Gol! De Argentina, Burruchaga. Argentina 3, Alemania 2, Burruchaga. 3-2.
2: Burruchaga, figura de este partido, se merecía el gol. Y especialmente este, que vale mucho más todavía. En momentos en que había alcanzado la igualdad Alemania, allí llega a velocidad, elude al marcador, elude a Schumacher, la coloca junto al palo Burruchaga. Brillante en esa definición, el tercero tras un pase genial de Diego Armando Maradona desde mitad del campo. Este que lo habilitó, esta definición, el 3-2 que puede ser ahora sí el de la conquista de una final notable de la Copa del Mundo.
3: Toque y avanza ahora de Matthew, que no le tocó buscando a Brigue.
2: Tantísima actuación en la selección argentina hoy, en la final y a lo largo de todo el campeonato. Aclamado por el Estadio Azteca por su esfuerzo, por su calidad y su capacidad. Allí va Troviani, consagrando campeón del mundo en este campeonato de México. Es la segunda conquista en la historia.
4: Atención, terminó. Ganó Argentina 3-2. Argentina es el nuevo campeón del mundo 1986. Se lo merece esta selección. Se lo merecen esos muchachos. Se lo merece el técnico Carlos Salvador Bilardo.
2: Se lo merecen todos, con armas nobles, legítimas, fundamentalmente, con el espíritu de trabajo, con el sacrificio, con la calidad individual.
0: Ahí estaba, entonces, el gol, el relato de 40. Mauro Viale.
1: Ah,
0: la televisión, sí. La selección argentina que había formado con Neri Pumpido, José Luis Brown, José Luis Cuchiufo, Oscar Ruggeri, como defensores. En la mitad de cancha estaban el Checho Batista, Burruchaga, Enrique Giusti, Olartico Echea, Maradona y Valdano. En el segundo tiempo, al final del partido, entró Marcelo Troviani en reemplazo del autor del gol, el de la victoria, que fue Jorge Burruchaga. Mira, te voy a mostrar ahora cómo se festejó en Córdoba.
1: Ajá.
0: Porque Canal 10 hacía esta cobertura.
5: Vamos a aprovechar las últimas y tenues luces de este día glorioso para el fútbol argentino para establecer nuevamente contacto con nuestras unidades móviles ubicadas en el centro de la ciudad. Adelante, Elio Rossi, Raúl Martínez Delgado.
6: Raúl, te cedo la palabra. Adelante vos primero, por favor.
7: Perfectamente, muchísimas gracias. Como te imaginarás, con muchísima dificultad para escuchar, para receptar el retorno, porque aquí es ensordecedor el griterío de la gente. Todo es válido en esta tarde de domingo en esta ciudad de Córdoba, aquí en pleno centro de la ciudad, porque niños, jóvenes de distinta extracción social, todos se han unido en este festejo indescriptible que ha provocado la victoria de la selección argentina de fútbol. Atrás han quedado aquellos escasos minutos después del empate de Alemania de sufrir. Aquí está toda la alegría de la gente. Este, Elio Rossi, te cuento, es un lugar de paso indudablemente hacia allá, hacia el sector donde convergen las avenidas Colón y General Paz, es hacia donde se dirige la gente. Aquí, tras entonar las estrofas del himno nacional por grupos, las distintas hinchadas de los equipos de fútbol de nuestra ciudad organizados a través de grupos que se van juntando en el camino hacia el corazón de la ciudad, los grupos por barrios, por sectores, con todo lo que hay a mano, se festeja aquí y nos contagia naturalmente la alegría. No hay desbordes por el momento.
0: Bueno, ahí estaba un poco la cobertura de Canal 10 de lo que era el festejo en las calles. Las imágenes mostraban la General Paz, casi que desde la zona donde estaba el Colegio Olmos.
1: Claro.
0: En ese momento la juntada no era ahí.
1: No.
0: Sino que era acá en Colón y Cañada,
1: después,
0: ¿no?
1: Claro, sí.
0: Entonces la gente en realidad era al revés la procesión de lo que suele suceder ahora, que la gente baja hacia lo que ahora es el Patio Olmos.
1: Claro, sí,
0: y ahí
1: faltaba,
0: estaba la cobertura, sí. un joven, Elio Rossi.
1: Sí, de la falda el muchacho.
0: Exactamente.
1: Sí, señor.
0: Haciendo el móvil para Canal 10.
1: Qué lindo, qué hermoso recuerdo. Uh-huh. Qué hermoso recuerdo. Justo hoy, 40 años, justo hoy, otro mal trago para Alemania.
0: Exactamente.
1: Cada 40 años un
0: mal trago.
1: Tapié en la frente, porque la verdad que, bueno, perder una final es una cosa, pero yo no sé si esto se lo habrán, no creo que lo hayan imaginado los alemanes. La verdad que proeza de Paraguay. Uh-huh. ¿Te parece que escuchemos, ya que estamos recordando este hermoso momento, hace 40 años exactamente, el tema del Mundial de aquel México 86? Uh-huh.

0: ¿Te acordabas de esa cancioncita? Sí, me pegó muchísimo, sí. La de México 86, además, ¿cómo olvidarlo?
1: Y yo creo que fue, aparte, la primera canción de Mundial que no fue una marcha.
0: Claro,
1: o...
0: era una... Sí, es verdad. ¿Cómo pasa el tiempo? ¡Qué bárbaro! 40 años, parece mentira. Bueno, ya que estamos homenajeando también en alguna forma a este Paraguay de Alfaro, que realmente ha hecho una proeza increíble, más allá de lo que pase ahora, no sé con quién, si ya, cuál sería su próximo rival en teoría, pero llegar hasta acá y eliminar a Alemania es realmente único, a partir de un esfuerzo con penales, los primeros penales ya de este Mundial. No sé, no tengo en claro cuáles serían los posibles próximos rivales que podría llegar a enfrentar, entre quién y quién.
1: Paraguay se enfrenta con el rival de, ya te digo, Francia con Suecia, que juegan mañana.
0: Ah, bien. Ahora, entonces, a ver, vamos a repasar porque hay...
1: Ahora juega Holanda contra, o sea, perdón, Países Bajos contra Marruecos, que el ganador de ese partido se enfrentará a Canadá, que fue el que clasificó ayer.
0: Ah, bien. Esto es a las 10 de la noche.
1: A las 10 de la noche, partido entre Países Bajos y Marruecos.
0: Perdón, repetime. ¿Paraguay con quién se tendría que enfrentar ahora?
1: Con el ganador de Francia contra Suecia, que juegan mañana.
0: Ah, bien. Bueno, se está poniendo linda la cosa, ¿eh?
1: Se pone linda, sí.
0: ¿Te parece que escuchemos un clásico tema paraguayo, como Recuerdos de Ipacaraí?

0: Escuchábamos la hermosa voz de Caetano Veloso con esa bellísima canción.
1: Del calor que nos ha dado el partido, no, ni hemos advertido cómo ha bajado la temperatura en este último rato.
0: ¿Cómo será el calor que apagué la calefacción porque yo estaba...?
1: Pero se está poniendo, no frío, fríísimo. Ha bajado un montón.
0: Mirá. Evidentemente a mí la selección de Gustavo Alfaro me hizo entrar en calor.
1: Hemos hecho tanta fuerza, mirá. Exactamente. Que he estado tremendo. Porque ya cuando lo tenían, todo de nuevo a seguir pateando, pero o sea,
0: hasta cuando, aparte, cuando voy a decir, ya lo tienen estando arriba, ya está liquidado.
1: Claro, ya está, repente... bueno, por fin, no. De nuevo empezar a decir, no, increíble. Y qué bueno esto, ¿no? Uh-huh. Qué bueno, digo, un país de acá nomás, de los nuestros. Sacando uno de los favoritos. Mira, según veo por acá, digo según veo porque hoy vi rápidamente que el director del Servicio Meteorológico renunció por segunda vez. Yo no sé cómo es esto que renuncia una y otra vez, así es que lo tomo con pinzas a esta información, pero estaría siendo a esta hora 5 grados y una térmica de 2.
0: Ah, está heladísimo.
1: No, está muy frío. Pero muy frío, ¿eh? Y bueno, por lo menos veo que va a seguir bajando un par de grados todos los días hasta el viernes. Así es que ni se le ocurra salir desabrigado porque se va a agarrar un catarro brutal, pero a esta hora está muy, pero muy fría la noche.
0: Bueno, vos sabés que un día como hoy, un 29 de junio de 1993, fallecía en Manhattan, Nueva York, una de las grandes voces de la salsa, de la música que se conoce como salsa, un cantor increíble, el cantante, como le decían, la voz. Había nacido en Machuelo Abajo, Ponce, un 30 de septiembre de 1946, Héctor Lavoe, que formó parte de la orquesta como cantante de la orquesta de Willy Colón, antes de que Willy Colón busque a ese otro joven gran cantante llamado Rubén Blades.
1: Así es.
0: Héctor Lavoe, puertorriqueño él, era un cantor increíble, que comenzó una temprana carrera cuando decidió viajar, embarcarse en un viaje hacia Nueva York para comenzar a cantar con la idea de tener fama y fortuna. Hay que decir que la tuvo. Comenzó en la música ya por el 63 y anduvo también viviendo un ratito por Colombia, hasta que empezó a tener fama y fortuna siendo el cantante de la orquesta de Willy Colón. Después separaron sus caminos, aunque Willy Colón, le producía, ya se separó de su orquesta, empezó a editar discos en vivo y a tener un nombre propio muy fuerte, y también pasó a integrar ese gran combinado, como super equipo de salseros llamado la Fania All Stars, en donde participaron, era como un gran seleccionado de músicos caribeños que conquistaron los Estados Unidos y que llevaron la salsa a todos los lugares que del mundo, y Héctor Lavoe era un gran protagonista de eso. Lamentablemente los excesos, sobre todo las drogas,
1: no me digas.
0: Le generaron un bajón en su carrera, aunque cada tanto sacaba un disco que era nominado a los Grammys y demás, pero tenía un andar errante, y también esa adicción a las drogas lo llevó a contagiarse de SIDA, porque se inyectó con una jeringa que estaba infectada, la última parte de su vida fue en aquel momento en el cual esa enfermedad del SIDA era titular en todos los periódicos, se hablaba de la peste rosa.
1: Así es, sí.
0: Se la vinculaba también mucho a las drogas y a la homosexualidad y a esas cuestiones, pero había todo un tabú y una cuestión, porque estamos hablando que esto pasó, su contagio a finales de los 80, terminó falleciendo Héctor Lavoe en 1993. Quizás algunos hayan escuchado esta canción que vamos a escuchar ahora, porque hace ya varios años, hace unos 20 años más o menos, Andrés Calamaro sacó un disco llamado El Cantante, en donde lo que hizo Calamaro fue agarrar canciones de otro y reinterpretarlas. Algunas más logradas, otras menos logradas. Y una de las canciones, y la que le da nombre al disco, es justamente El Cantante, una de las grandes obras que interpretó Héctor Lavoe, un maestro de la, del canto, de la salsa, a quien homenajeamos esta noche en la noche de Nacional Córdoba, y lo escuchamos haciendo El Cantante.

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4: Las 9:00 a.m, un minuto en la República Argentina. El odio hacia Israel sigue vivo, así lo señaló Javier Milei esta noche en la conferencia de América Latina de Aliados de Israel.
5: El antisemitismo global, lejos de retroceder luego del holocausto, se reorganizó. El espectro del odio sigue tan vivo como nunca. Pasan las décadas, cambian las consignas, cambian los símbolos, cambia el vocabulario. Pero la causa permanece intacta. Es una ideología que ama la muerte, desprecia la vida y que busca destruir los fundamentos mismos de la libertad.
4: Diego Santilli anunció que mañana jura como jefe de gabinete.
6: La gestión no puede parar porque el ministro de Economía necesita firmas, entonces hemos avanzado en el día de hoy. Mañana, por supuesto, es la jura que el presidente va a encabezar. Pero ya arranqué con la firma por un pedido del ministro de Economía, porque no puede parar la gestión, entonces ya empezamos. Pero tiene que ver con eso.
4: Alerta amarilla para el Calafate, para esta noche y para las primeras horas de mañana. Se esperan fuertes nevadas, muy bajas temperaturas y lluvias. El tránsito con Ernesto Arriaga.
7: En estos momentos, el paso Jama está habilitado hasta las 23 horas. La ruta al Bolsón de Bariloche, la 40, totalmente habilitada. Precaución porque va a haber 6 grados bajo cero en la madrugada. El paso Futaleufú en Esquén, abierto a partir de mañana a las 9 de la mañana a Chile. Cinturón de seguridad colocado todos los ocupantes del habitáculo.
4: En Río Turbio, en donde nos escuchás por AM620, la temperatura es de 1 grado con cielo cubierto. Aquí en Buenos Aires, 8 grados 7 décimas, humedad 72%, cielo despejado.
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